0: balón, Taisita y Sivera, el rechazo para Urinic, le pega Urinic, la trao Sivera una otra vuelta, el balón que le queda a Sadik, la pilota para Javi Guerra, gol, el gol del empate del Valencia de Javi Guerra. En el 46, no me es comenzar esta segunda parte, empata del Valencia, empata Javi Guerra en esa jugada y se való que a Tret Sivera le quedaba ya en el cemento a Urinic, el rechazo Sadik le dejaba a Javi Guerra y este que no falla, que marca el de Chilet, empatan para el Valencia. El balón, el rechazo que torna a recuperarlo André Almeida. A por el portugués, busca las entradas, Dislari, Alba en la pelota, para el remate.
1: ¡Gol! Menos mal.
0: Empata al Valencia. Empata al Valencia. ¡Gol!
2: ¡Unai Núñez!
0: Empata al Valencia, Unai Núñez en el Wilton Tanao. A la desesperada estaba ahí. Unai Núñez buscando y se rechaza final para empatar el Valencia, el central vasca, el balón de Noli pega primero al pal, el remado Unai Núñez.
2: Es Somert,
0: el que marca Somert, el que empata para el Valencia era Somert. Dan Yuma que busca la centrada, el balón de Islaria, el remate,
2: pide penalti y lo pita.
0: Penalti. Un penal claro, sí señor.
2: Sobre Hugo Duro.
1: No quiero ni verlo, ¿eh?
2: Allá que va Hugo Duro. Ahora sí se acerca al punto de penalti el delantero del Valencia.
0: Venga Hugo. Allá va el golechador del Valencia, la pilota en el 11 metros. Va Hugo Duro. Para marcar el que puede ser el gol de la remontada, pero Valencia busca el lanzamiento. Gol, Hugo Duro, gol, el de la remontada, el de la victoria, el 3-2, Hugo Duro, gol, que me la tira tú, Hugo Duro, ahí estaba el gol de la victoria, el gol de la remontada, el 3-2 para el Valencia, Hugo Duro.
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0: Vaya que trata de chuar, busca el pase para Sadik Umar, la telnillería, Sadik, que se la emporta Diego López, el gol de Diego López, sí señor, en el minuto 6.

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1: Ahí está jugando ya el Valencia. Era Pepe Lu que busca el pase para Luis Rioja. Pot arribar Luis. Ahí está Luis Rioja, busca la centrada. El balón dins l'àrea. Ojo, el penal, penal, penal, penal, penal. Penal a favor del Valencia. El penal clar. El penal clar, sí senyor, a favor del Valencia. I s'ha centrada des de la banda dreta Luis Rioja. 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
2: I tarjeta amarilla per Omar Alderete, que crec que ha sigut l'autor d'aquesta pena màxima. Vibra Mestalla, era el primer ataque de nuestro equipo. Qué buen balón a la espalda de Luis Rioja. Y ahí entraba el máximo anotador del Valencia, Hugo Duro, para forzar esa pena máxima.
1: Sí, señor.
2: Y va a ser Luis Rioja el encargado del lanzamiento. Al menos es el futbolista que ahora mismo tiene el balón en las manos.
1: El penal es clarísimo, de Omar Alderete sobre Hugo Duro.
2: Que ha visto la cartulina amarilla, insisto.
1: Y el penal
3: se anticipa muy bien. Se anticipa muy bien Hugo y sí. Alderete, que no
2: se
3: lo
2: la deja
3: venir.
2: Rioja, por cierto, a Pepelu.
3: Claro, es decir, Pepelu mete el pelotazo en largo. Rioja, digamos, un pelín limitado por su pierna derecha, pero
1: pues va el penal, tallado Pepelu. Venga, para abrir el marcador en este comenzamiento de partida, en este minuto 7. Va el de Denia, va Pepelu, que también es un especialista en el lanzamiento del 11 metros. Allá va Pepelu, va el de Denia, Pepelu el lanzamiento. ¡Gol! Pepelu, Pepelu, Pepelu de penalti, Pepelu de penal. ¡Gol! El gol del Valencia. El gol de Pepelu para encarrilar la victoria. De penalti. Mentira hasta ahí. Pegadeta al padre de la portería del Getafe. Ha marcado Pepelu. 1-0 en Mestalla. Arriba Diego López, la toca para Javi Guerra. Abore Javi. En ese disputa Luis Villa. El balón que recupera Guajín. El lanzamiento.
4: ¡Golazo!
1: ¡Diego! ¡Diego! ¡Diego! ¡Diego! ¡Diego López! ¡Gol! ¡El segundo del Valencia!
4: Ahí, ahí.
1: ¡El segundo de Diego López! ¡En el minuto! Sí, señor, a buscar el lanzamiento ahí dins del área. En la mala voluntad de David Soria, pero anaba dins, porque anaba fuerte ese lanzamiento de Diego López. 2-0 el Valencia en Mestalla en este comenzamiento de partido. La pilota que la recupera precisamente André Almeida. Busca el pase, pero Hugo Duro.
3: Qué bien.
1: Buen pase.
3: Solo, solo, sigue, sigue, sigue.
1: Hugo Duro,
3: solo.
1: Hugo Duro, Dislario, Hugo Duro. Penal.
3: Penal y expulsión.
1: Penal.
3: Penal y expulsión.
2: Amarilla para el jugador del Getafe.
3: Pero ¿cómo amarilla?
1: Pues,
3: yo es que no entiendo nada.
2: Porque dice que fue abajo a luchar por el esférico.
3: Pero
2: si
3: ¿quién
2: mete
3: es?
2: La pierna
3: es
2: abajo.
3: Alderete ya
2: no,
3: tiene
2: no,
3: amarilla.
2: No, no es Alderete, es Domingos Duarte.
1: Es Domingos Duarte.
3: Por favor, pero ahora,
1: para mí es penal y expulsión.
3: A ver, vamos a empezar por el principio.
2: El penalti último lo tenemos y va dirección a portería, pero entiende el colegiado que va abajo a buscar el balón.
3: No.
2: A ver lo que dice la repetición, ojo, porque la están observando desde el banquillo.
1: Los jugadores del Valencia y están protestando, la banqueta del Valencia y están protestando, que era el último. Evidentemente.
3: Pero ¿qué decís, Víctor? Que yo no estoy tan...
2: Que si hace la intención de jugar el balón, es penalti y amarilla. Otra cosa es que, por ejemplo, hubiese agarrado a Hugo Duro sin intención alguna
3: hombre, a ver,
2: de entrar en contacto con el balón.
3: La única que puede ser es que haya tocado el balón junto con el jugador. Bueno. Pero si no toca el balón...
1: Bueno, pues
2: está Gallá junto a Cordero Vega pidiéndole explicaciones por esa acción, hablándole el capi también de la posición de Hugo, que estaba solo ante David Soria. Y a ver cuál es la decisión que adopta el colegiado,
3: claro.
2: Y lo que le dicen también desde el VAR. Pero la acción de momento es de penalti y amarilla.
3: Sí, sí. Si toca el balón, es tal cual lo decís vos, Víctor. Si
1: bueno,
3: toca el balón.
1: Pues anem a veure, el penalti es clar a favor del Valencia. Pues ahí está el penalti.
3: y no y marca mano.
1: Mantén la tarjeta groga Domingo Duarte.
2: Porque entienden que hace por jugar ese balón y va a lanzar Hugo Duro, va el killer a por el 11º.
1: Pues va el killer, va el gol echador de Valencia, Hugo Duro, el que ha provocado el penal, Tarabol marcarlo. Allá va Hugo Duro, busca ante el tercer, el gol echador del Valencia, Hugo Duro. Ahí está, mira la pelota, va Hugo Duro.
3: ¡Bien!
1: ¡Gol! ¡El killer! ¡El killer! ¡El killer! ¡Hugo Duro de penal! ¡Gol! ¡El tercer del Valencia! ¡De penal! ¡Hugo Duro! ¡En el 36! ¡El killer! ¡Que marca el tercer! ¡El que fa 11 en el seu conte particular! ¡El Valencia golechanta al Getafe guañanta cómodamente 3-0!
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1: Arriba Diego López, pero está molta sol. Sabore Diego López,
3: busca Javi Guerra.
1: Es bueno, no muere que arriba Javi Guerra. Javi Guerra de Islaria. La pencha, balón para Luis Rioja.
3: ¡Vamos! ¡Sí!
1: ¡Luis! ¡Luis! ¡Luis! ¡Luis Rioja! ¡Ejecutada esta tara y se ha jugado! Coman busca el pista y el pase para Javi Guerra, que ve el de Chilet. Coman entra ahí sol y al final ha rematado Luis Rioja. Sí, señor, que ve la vista, que ve la vista Diego López. Pero Javi Guerra ha entrado y la coloca perfecta a Luis Rioja, que de primer es Kingolas, que ve la ejecutada el Sevilla. Luis Rioja. Balón ahora, intenta una trota Luis Rioja. Ahora Luis Rioja, el balón de Islaria. Espera Javi Guerra. Javi Guerra. ¡Gol! ¡Golas! ¡Golas! ¡Golas, Javi Guerra! ¡Golas, Javi Guerra! ¡Gol! ¡Javi Guerra! ¡Gol! ¡El 2-1 de Javi Guerra! ¡Marimeu a Kingolas! ¡Kingolas! El que ha marcado Javi Guerra con Jafera en aquel gol davante el Valladolid, per la salvación también. Fa dos temporadas ha aparegido Javi Guerra. Ahí está la jugada, sí señor, en esa banda derecha, el balón que le coloca Javi Guerra de Islaria. Con definís, con definís, Marimeu a Kingolas. Con a definir Javi Guerra.
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2: 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Bueno, bueno, bueno.
1: ¡Y gol! ¡Golaz, golaz, golaz, golaz, golaz, golaz! ¡Golaz de Sato! ¡Mare mea, quin golaz ha marcat Rino Sato en el seu debut en el València! En el 22 de esta primera parte, esa pilota ahí que le han servido desde la banda dreta, conforme le venía, le ha pegado Rino Sato y Kingolás per Toles Caire. Dret de la portería el Dense, a marcar Rino Sato. Quina estrena, Vicent Burguete del japonés. Ahí intenta una otra vuelta, Rino Sato, la pilota Jesús Vázquez y el segundo. El segundo del Valencia, Jesús Vázquez, gol. Jesús Vázquez, que marca el segundo para el Valencia. Inicia jugada de no, han estado ahí de no protagonista. Rino Sato, busca el llançamiento, ha pegado en el padre de la portería del Dense y el rechaz que la recuperata ahí Jesús Vázquez para marcar el segundo gol para el Valencia, para ficar este 2-0 al marcador. En este minuto 31 de la primera parte, el gol de Jesús Vázquez, pero de no protagonista en la jugada. Rino Sato está brillante y se baló al pal y el rechaz. Ahí estaba Jesús Vázquez, Vicent Burguete. Ahí está Sadik, qué buena la presión Sadik. Se aporta la pelota Sadik, disdare por Sadik. La dice para Dani Raba, Dani Raba, gol. ¡Gol! ¡Dani Raba! El tercer para el Valencia. El 3-0 para Dani Raba. La jugada es de Sadik Umar. ¡Qué buena la presión del davanter nigeria recuperante esa pilota! Ahí al central del Eldense. Senanata ahí. Molt bé, Sadik Umar, y le ha ficat ahí en bandeja y se való para que Dani Raba marcara el 3-0 para el Valencia, Vicent.
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1: Fran arriba, pencha la pilota Isdaria, Neobor está Canós, está Diego López ahí, abore Diego, que arriba ahí se baló, también está Guillamón, abore Guillamón, el lanzamiento.
7: ¡Golazo!
1: ¡Gol! ¡Gol! ¡Gol! ¡Golas! ¡Golas! ¡Golas! ¡Golas! ¡Golas! ¡Golas! ¡Guillamón! ¡Guillamón! ¡Guillamón! ¡Golas!
7: ¡Qué golazo!
1: ¡Golas! ¡Golas de Hugo Guillamón! ¡Mare mea, quin gol! ¡Quin golas de Hugo Guillamón en el 69! ¡Com ha buscat ese tir! ¡Buscant ahí la creueta, no podía arribar! ¡Iñaki Peña! ¡Quin golas de Hugo Guillamón! ¡Li fea falta! ¡Li fea falta, sí señor! Y se golaza Hugo Guillamón. Quina jugada. Ahí de Fran Pérez. Entra per banda. La pencha de Isdaria. El balón que vol traure ahí la defensa del Barça. Li queda Hugo Guillamón. Desde la frontal del área. Li pega y quin golaz. Quin golaz. Hugo Guillamón.
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3: Vamos!
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7: ¡Vamos!
1: ¡Gol! ¡Javi Guerra! ¡Javi Guerra! ¡Javi Guerra, gol! ¡El gol del empate del Valencia! ¡El gol de Javi Guerra! ¡Swin Minuche Choc! ¡Bona la jugada ahí! 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Y el gol del empate del Valencia. 1-1. 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Ojo que la torna a ficar dins l'àrea. Llançament. Gol, gol, gol, gol.
7: ¡Vamos!
1: Gol, gol, gol. Gol, Hugo.
7: ¡Vamos!
1: Duro. Gol, Hugo Duro. Hugo Duro. Gol. Hugo Duro. Gol. El gol del Valencia. El gol de Hugo Duro que la avanza al marcador. En el minu 22, la jugada es de Xomert. 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Gol, gol, gol, gol, gol, gol, gol, gol, gol, gol, gol, gol, gol, gol, gol, Guido, Guido, Guido, Guido, Guido, Guido, Guido, gol. El gol del empate. El gol que puede ganar la permanencia matemática. El gol de Guido para empatar el partido, para ficar el 3-3, para conseguir que pueda ser la permanencia matemática. ¡Qué bueno que viniste, Guido! ¡Qué bueno que viniste! ¡Ahí estaba el gol del empate, Guido! ¡El 3-3! ¡Quin remate, sí, señor! ¡Quin remate, Guido Rodríguez! ¡Un gol que puede ganar la permanencia matemática! Arriba también Ramazzani, es Javi Guerra, ahora es Javi Guerra en la pilota, continúa Javi Guerra, Javi Guerra, gol, gol, gol.
2: ¡Vamos!
1: Gol de
2: ¡vamos!
1: Javi, gol de Javi Guerra,
2: ¡vamos!
1: Gol de Javi Guerra, gol.
2: ¡Bien, Javi! ¡Qué golazo!
1: ¡Javi Guerra, gol!
2: ¡Qué golazo!
1: ¡King gol de Javi Guerra!
2: Ahora ya está bien ya, hombre,
1: victoria.
2: De sufrir
1: King
2: ya.
1: ¡King gol de Javi Guerra para donar la victoria, sí, señor! ¡Para donar la victoria, Javi Guerra! ¡El 4-3! ¡Javi Guerra!
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1: Ahí está el Guajín, encarant Diego López, Islaria, la coloca, el balón para Sergi Tenés, se retira y gol, golaz.
2: ¡Bien!
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2: ¡Vamos!
1: Del Guajín, del Guajín, Diego López, gol. El gol de Diego López, el segundo gol del Valencia, tres golas, sí señor. El balón que le ha servido y desde la banda izquierda Jesús Vázquez al segundo pal sol. El Guajín Diego López ha rematado y bache de quina manera. Ha ficat el 0-2 en el Pepico Amat. Golaz de Diego López. Un golaz para resolver esta eliminatoria 0-2.
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10: ¡Vamos! ¡Vamos!
1: ¡Gol! ¡Gol! ¡Gol! ¡Gol! ¡El portugués! ¡El portugués! ¡El portugués! ¡André Almeida, gol! ¡Ha aparegut André! ¡Hasta en diente! ¡Que está en protagonista! ¡Que estaba pareguente! ¡André Almeida marca!
10: ¡Qué golazo! ¡Qué calidad!
1: ¡El gol del Valencia! ¡André Almeida en el 77! ¡Sí, señor! ¡Quina clase! ¡Quina calidad! ¡André Almeida! ¡No se ho ha pensat! ¡Ha batut a batalla!
2: Qué ¡marca jugo. El portugués! ¡André Almeida!
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0: La plantilla del Valencia Club de Fútbol, con los técnicos y la totalidad de dirigentes, fueron recibidos por el alcalde de la ciudad, Ricardo Pérez Casado, tras finalizar el partido en que el equipo blanco venció al Elche por 5-1 y se proclamó campeón de la segunda división A. Unas 4.000 personas se congregaron en los aledaños de la Plaza del País Valenciano, donde está ubicado el ayuntamiento. El señor arzobispo de Valencia, que dirigió palabras a los jugadores. Ahí está Alfredo Di Stéfano, ahí está el ramo de flores que entrega el capitán valencianista Ricardo Arias, que, como decimos ayer, marcó un gol, un estupendo gol. Hombre que, como saben, se rumorea, lo quiere el Real Madrid.
1: Hola, ¿qué tal? Buenas tardes. 21 y 22 de junio de 1987. El Valencia Club de Fútbol vuelve a estar donde le corresponde después de una temporada de castigo, de sacrificio en segunda división. Hemos escuchado el momento de la celebración. El equipo sube ante el Recreativo algunas jornadas antes, pero lo celebra con una gran goleada ante el Elche. El año se había hecho muy largo, el descenso es sin duda un mazazo para todos los aficionados, pero el gran titular de ese año es la respuesta impresionante de la grada. Para los anales de la historia del fútbol español queda el gesto, queda la actuación de una afición ejemplar, esa que prácticamente dobló el número de abonados del equipo para encarar la temporada en la categoría de plata. El Valencia se puso el mono de faena y consiguió el objetivo con holgura. Volver a primera debía significar la primera piedra para construir un club estable y un equipo sin excesos, más de hombres que de nombres, más de creer en la cantera para trabajar duro y para devolver con esos valores al Valencia al lugar donde se merecía estar. Poco a poco el equipo iba a ir creciendo, volvería a Europa y afrontaría con normalidad aquella etapa de los años 90, aquella nueva década. Hoy retrocedemos más de 29 años para situarnos en el final de la pesadilla, en lo que sin duda fue para todos una enorme lección, y por delante del resto de circunstancias, la lección fue la de una incomparable afición, la del Valencia Club de Fútbol. Bienvenidos a ¿Cuánto sabes del Valencia? Bienvenidos al gran concurso de la afición valencianista. Son las 7 y 4 minutos en directo en VCF Radio, en la radio oficial del Valencia Club de Fútbol, en la radio del Sentiment, en este lunes 19 de diciembre de 2016, transmitiendo como siempre, como cada tarde, en directo desde el Media Center de la Ciudad Deportiva de Paterna, en esta segunda eliminatoria, en esta segunda fase del concurso, en la que 64 valencianistas buscan convertirse en clasificados, buscan el hueco, buscan el pase, el acceso a la tercera ronda, en la que ya solo van a quedar 32 concursantes. Y además estamos ya encarando los últimos programas, recta final de esta segunda eliminatoria. Ya quedan pocos duelos, pocos programas para conocer definitivamente el nombre de esos 32 clasificados, de esos aficionados del Valencia Club de Fútbol que van a medirse en la tercera ronda de ¿Cuánto sabes del Valencia?, del gran concurso de la afición valencianista, para intentar seguir avanzando en el programa. Os recuerdo que tenemos, como siempre, disponibles todos y cada uno de los concursos emitidos hasta el momento en la página web oficial del club, valenciacf.com. Os dirigís a la sección VCF Radio y ahí podéis encontrar todo lo que hemos emitido hasta el momento del programa y también, por supuesto, el resto de contenidos de la radio oficial del Valencia, los goles del Valencia, las entrevistas o, por ejemplo, todo el contenido relacionado con la academia. Lo podéis escuchar en valenciacf.com dentro de la sección VCF Radio. Como hacemos cada tarde, abrimos las redes sociales, abrimos Twitter, @cuantosabesvcf, @cuantosabesvcf. Esa es la dirección a través de la cual os podéis poner en contacto con nosotros desde ahora y hasta las 8 de la tarde para contarnos lo que queráis. Por ejemplo, para los veteranos, los recuerdos que tengáis de aquella celebración, de aquel final de la pesadilla del Valencia en segunda, con ese ascenso de 1987. Y como siempre os invitamos a que juguéis con nosotros, a que participéis desde casa, desde el coche, desde el trabajo, desde cualquier punto donde os encontréis, intentando acertar las preguntas a las que se van a someter nuestros dos

0: También lo hacemos con todos esos documentos a lo largo del programa. Los dos concursantes de hoy que aparecen como reservas de concursantes que han causado bajas, os agradecemos como siempre a todos vuestra participación. Es cierto que hay algunos concursantes que se clasifican y después por motivos laborales pues no pueden continuar con nosotros porque los horarios no encajan, no siempre es fácil ajustarlo todo. Y bueno, pues gracias a esas bajas, Pepe y Jaime, enseguida estoy con Jaime también, nos acompañan hoy en el Mediacente. Son dos grandísimos concursantes que se enfrentaron a otros de también gran envergadura y al final salieron derrotados y hoy tienen la oportunidad en esta repesca especial de meterse en la tercera ronda del concurso. Bueno, Pepe, pues hoy vamos a recordar un sonido que vosotros por edad no habéis vivido, ni mucho menos, pero supongo que sí que has oído, ¿no? Que digamos que el descenso fue una lección para el club por dentro y también para el resto de España. Lo decía yo al principio, porque vio como una gran afición la del Valencia, doblaba el número de abonados. Yo no sé eso, Pepe, sin haberlo vivido, al conocerlo, ¿qué te parece, ¿no?
1: Hombre, el hecho de descender es una fatalidad, pero bueno, yo creo que ese volcamiento de la afición de seguir apostando por el club, o sea, yo sé, demostró mucha felicidad. Bueno, lo que no sabía el dato es que fue el 21 de junio, que hubiera sido un regalo de cumpleaños, hubiera debido, pero bueno.
0: Muy bien. Que esto. Pepe, que tengas mucha suerte en el programa de hoy.
1: Muchas gracias.
0: Y saludo a Jaime Gómez, 22 años, Chiva. Jaime, buenas tardes.
2: Hola, buenas tardes.
0: Bienvenido de nuevo al gran concurso de la afición valencianista. Jaime, ¿cómo fue tu último programa en el que te quedaste con la miel en los labios también?
2: Nada, un empate de preguntas. Y las preguntas primeras, las rápidas, fue lo que declinó la balanza en favor a mi rival.
0: Muy bien, y aquí estás de nuevo, aquí en el Media Center, en la Ciudad Deportiva. Sobre todo, como decía Pepe, con el objetivo de pasarlo bien y disfrutar, ¿no?
2: Sí, eso siempre.
0: Muy bien, Jaime, tú has leído, has escuchado algo de esta época tan amarga al principio como ilusionante después, porque se abrió una etapa, decía yo, de luces, de esperanza, de reconstrucción de un club que al final fue hacia arriba encarando esa década de los 90, ¿no?
2: Sí, ¿no? Después de eso empezaron a venir poco a poco éxitos y se formó el equipo que después llegaría a finales de Champions.
0: Sí, señor. Vamos a recordar todo ello con esos sonidos, en este caso de Televisión Española, que salpicarán nuestro programa desde ahora y hasta el final. En este lunes 19 de diciembre estamos en directo en VCF Radio, en la radio oficial del Valencia. Jaime, que tengas mucha suerte.
2: Muchas gracias.
0: Y sé que muchos estáis esperando información sobre esta semana. Tenemos ¿Cuánto sabes del Valencia Kids? Finalmente os hemos hecho caso a muchas de vuestras peticiones y ubicaremos ese concurso el jueves. El jueves, último programa antes del parón navideño del gran concurso de la afición valencianista, con los más jóvenes valencianistas aquí presentes en el Media Center. Ellos serán los protagonistas, ellos serán los que se enfrenten a las preguntas. Hoy era el último día para apuntarse, para inscribirse en ese ¿Cuánto sabes del Valencia Kids? Con valencianistas de 8 a 17 años. Gracias a todos los que habéis estado de nuevo con nosotros y con ganas de participar en el concurso. En las próximas horas nos ponemos en contacto con todos los que os habéis registrado para concretar detalles de cara a ese programa del jueves de ¿Cuánto sabes del Valencia? Programa especial antes del parón de Navidades. Mañana aún tendremos programación habitual y el miércoles remitiremos uno de los mejores últimos programas justo antes del partido que disputa el Valencia en el estadio de Mestalla a las 9 de la noche ante el Leganés. Estamos preparados. Son las 7 y 11 minutos. Lo primero que hacemos es retroceder otra vez 29 años para situarnos en ese momento en el que la afición, que había demostrado un comportamiento absolutamente ejemplar durante toda aquella campaña, ya desde el principio, ya desde que se conoció el descenso a la segunda división del fútbol español, vibró por fin y respiró después de un año muy duro, de un año en el que el Valencia se vio donde nunca quiso verse, pero con el aliento de la grada todo fue mucho más sencillo y después de ganarle al Elche primero y de confirmarlo y celebrarlo sobre todo ante el Recreativo después, el Valencia volvió a estar en la élite del fútbol español.
3: La plantilla del Valencia Club de Fútbol con los técnicos y la totalidad de dirigentes fueron recibidos por el alcalde de la ciudad, Ricardo Pérez Casado, tras finalizar el partido en que el equipo blanco venció al Elche por 5-1 y se proclamó campeón de la segunda división A. Unas 4.000 personas se congregaron en los aledaños de la Plaza del País Valenciano, donde está ubicado el ayuntamiento, y a los gritos de campeones, campeones, premiaron con aplausos la presencia de los jugadores que han logrado el ascenso a la primera división.

0: Desde el balcón de la casa consistorial, el alcalde, el presidente del club, el entrenador y los jugadores Arias, Subirats y Quique saludaron a la afición y todos coincidieron en lograr nuevos éxitos para la entidad y la ciudad de Valencia. Nuestro compañero Kepa Arizpud entrevistó al alcalde de Valencia, Ricardo Pérez Casado, y al presidente del Valencia, Arturo Tuzón.
1: El partido de hoy ha sido extraordinario. Yo creo que es uno de los mejores que ha jugado el Valencia en muchos años. Ha sido digno colofón a una brillantísima temporada que el equipo ha mostrado a la afición valenciana.
2: ¿Y cómo enjuicia esta afición que ha venido hasta aquí siguiéndoles?
1: Sensacional. Yo ya les acabo de decir que con el apoyo de ellos el equipo nuestro es capaz de conseguir las mayores gestas.
3: Bueno, yo tuve una confianza enorme. El hecho es que, sin ser un gran aficionado, me apunté cuando estábamos en segunda. Ahora somos como la ciudad, somos de primera.
2: ¿Y para el año que viene qué espera de este equipo?
3: Yo creo que vamos a hacer una gran temporada. Habrá que trabajar, lo han hecho este año y seguirán haciéndolo.
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6: Son las 7 y cuarto en directo en VCF Radio, en la radio oficial del Valencia Club de Fútbol. A mi izquierda está Pepe Rueda, 20 años, Picaña. A mi derecha, Jaime Gómez, 22 años, Chiva. Comienza el concurso.
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6: Bueno, Pepe, pues eres el primero en las 11 preguntas. 11 inicial de cuánto sabes del Valencia. Te recuerdo a ti y también a Jaime cuál es el funcionamiento de esta primera prueba del concurso. Tenéis 65 segundos por delante para responder tipo test a estas 11 preguntas que os vamos a realizar. La recomendación, como siempre, es que si tenéis dudas es mejor elegir una de las dos opciones de cada una de esas preguntas antes que quedarse mucho tiempo pensando, porque eso puede significar que avance el tiempo y suene la campana, que se acaben esos 65 segundos y nos impediría, por tanto ello, poder continuar preguntando o respondiendo dependiendo del punto en el que nos encontremos. Así que, Pepe, vamos allá. Es tu oportunidad de meterte en la tercera ronda de ¿cuánto sabes del Valencia? 11 preguntas por delante y después, ya sabéis, dos con opciones clásicas del programa y dos directas. 7 y 16, Pepe Rueda, atención, preparado, tiempo. ¿Empezó a jugar más Mata en el Valencia Club de Fútbol con Quique o con Koeman?
7: Con Koeman.
6: Sí, Joaquín se fichó en la etapa de Juan Solero de Soriano.
7: Soler.
6: Sí, César Sánchez compartió vestuario con Baraja o con Tabano.
7: Con Baraja.
6: Sí, el partido ante Osasuna que abre 2017 será sábado o lunes.
7: Lunes.
6: Sí, Florian Meyer arbitró o le metió un hat-trick al Valencia.
7: Arbitró.
6: Sí, jugó en el Getafe Pablo Hernández o de Albert.
7: Pablo Hernández.
6: Sí, cogió el balón con la mano Sergio Ramos ante el Valencia en el Bernabéu o en Mestalla.
7: En Mestalla.
6: Sí, dos o cuatro temporadas estuvo Elguera en el Valencia.
7: Dos.
6: Sí, el Barcelona o el Athletic le hizo el pasillo al Valencia por ser el campeón de la Copa 2008.
7: El Atlético.
6: Barcelona o Athletic.
7: Ah, Athletic.
6: Athletic, correcto. Moretti se escribe con una T o con dos.
7: Con dos.
6: Sí, acabó más tarde en su puesto Quique Sánchez Flores como entrenador o Carbori como director deportivo. Acabó más tarde en su puesto Quique Sánchez Flores como entrenador o Carboni como director deportivo.
7: Quique.
6: Sí, correcto. Efectivamente, Pepe, enhorabuena.
7: Gracias.
6: Acabas de hacer el pleno 11 de 11. Espectacular nuestro participante de Picaña. ¿Cómo lo has vivido, Pepe?
7: Con mucho nervio, sobre todo en la del pasillo, claro, yo sabía que el Barça no era, digo, yo sabía que el Atlético, yo había escuchado el Atlético.
6: Ni siquiera lo habías escuchado bien, pero habías,
7: claro,
6: escuchado Atlético.
7: Yo sabía que el Barça no era, entonces.
6: Bueno, pues aún así has conseguido, incluso en la última tuve que repetirte también, porque no tenías muy clara la formulación.
7: Sí, yo sé
6: de
7: que
6: esa pregunta.
7: Carboni duró poco, entonces sé que duró más, Quique.
6: Pero has estado fenomenal, has hecho pleno y pones contra las cuerdas a Jaime. Esto ya suele ser habitual, sí, en, ¿no?, el programa. La presión del segundo concursante después del pleno de su contrincante. 11 puntos para Pepe Rueda. Así que Jaime tiene la intención en estos momentos de igualar, no puede superar, pero igualar los 11, acertarlo todo, para sumar así también, igual que Pepe, un punto en la primera prueba del programa. Son las 7 y 18 minutos, os recuerdo que a las 8 llega toda la información del Valencia Club de Fútbol con Josep Rovira y todo el equipo de VCF Radio, la última hora, también todo lo relacionado, todas las noticias de la Academia del Valencia. 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Jaime, es tu turno, ¿estás preparado?
7: Allá vamos.
6: Vamos allá, atención, tiempo. ¿Llevó el dorsal 3 en el Valencia Caneira o Maduro?
7: Maduro.
6: Sí. Cerra, canterano, lateral izquierdo o delantero.
8: sin lateral izquierdo.
6: Sí, Laudrup o Fran Escribá entrenó al Getafe, rival del Valencia en la final de Copa 2008.
8: Es Fran Escribá.
6: No, además de Silva, el Valencia decide quedarse para el primer equipo esa temporada al cedido Javi Guerra o a Jaime Gavilán.
8: Jaime Gavilán.
6: Sí, el Getafe ganó 2-4 o 2-5 en 2007 en Copa del Rey en Mestalla.
8: 2-4.
6: Sí, la temporada de Pellegrino o la de Jukic entrenó Valverde al Valencia.
8: La de Jukic.
6: No, también tiene nacionalidad italiana, Piatti o Banega.
8: Banega.
6: No, en 2005 el Valencia perdió en penaltis ante el Dinamo de Kiev o el Steaua de Bucarest.
8: Dinamo de Kiev.
6: No, el Valencia colabora en la promoción de un calendario de Asindown o de la Cruz Roja.
8: Asindown.
6: Sí, el nombre de Curro Torres es Cristóbal o Francisco.
8: Francisco.
6: No, marcó antes el Valencia o el Oporto en la final de la Supercopa de Europa.
8: De Valencia.
6: Sí, señor. Bueno, Jaime, dices uf, suspiras.
8: Sí, sí.
6: Han sido 4 o 5 fallos, así que 6 preguntas acertadas. Hubo un momento en el que has entrado en barrena.
8: Sí, y han sido 3 seguidas.
6: Exacto, has fallado 3 preguntas seguidas a partir de la sexta, si no me equivoco, sí. Y ahí se te ha nublado todo. Se te ha nublado la vista, la mente y los recuerdos.
8: No,
6: y ahí, bueno, pues te has desequilibrado y has entrado en una situación pues de confusión que te ha hecho fallar alguna que otra pregunta que seguramente sabías. Pero en este caso los 6 puntos de Jaime Gómez le dan la ventaja, le dan el primero de la tarde a Pepe Rueda, nuestro participante de Picaña. ¿Ha habido nervios, Jaime? ¿O cómo?
8: Sí, un poco. Siempre es un poco cuando hacen pleno primero... Es un poco nervioso luego.
6: Es un poco nervioso, sí. Es verdad que...
8: Un poco de presión.
6: ¿Te ha tocado siempre participar en
8: sí.
6: el...? Vaya, qué casualidad también. A veces, bueno, pues la suerte puede influir. Hay gente a la que le gusta empezar en estas 11 preguntas. Hay otros concursantes que prefieren ser los segundos. ¿Tú hubieras preferido empezar, Jaime? ¿Sí?
8: No, me es igual.
6: Te da igual. Bueno, pues has conseguido esos 6 puntos que le dan el primero de la tarde a Pepe Rueda. Se pone con ventaja. Picaña y Chiva están enfrentándose en el Media Center en esta tarde de lunes en el gran concurso de la afición valencianista. Enseguida vamos con las segundas preguntas, que van precedidas de un sonido que nos va a situar en un protagonista o en una época. Pepe Rueda se enfrenta a su segunda pregunta, pero antes vamos a escuchar la retransmisión de los goles del Valencia del partido que disputó en la temporada 2011-2012 en el Estadio de Mestalla ante el Fútbol Club Barcelona. Valencia 2, Barça 2. Así sonaba en la sexta.
9: Pelota para el Valencia, juega de espaldas. Ahí está Pablo Hernández, que la quiere liar para Matié. Ojo la velocidad del Valencia, concentrada, la pone Matié. ¡Gol! ¡Avilar en propia puerta! ¡Gol, gol, gol, gol, gol, gol, gol, gol, gol, gol, gol, gol, gol, gol, gol, gol, gol, gol! Valencia 1, Fútbol Club Barcelona 0.
10: Qué bien lo hace Pablo Hernández bajando a recibir, mandando ese balón a banda, y el centro de Matías es espectacular porque va a esa zona en la que no le permite salir a Víctor Valdés porque es un balón muy complicado.
9: Es a Vidal.
10: Y precisamente donde se puede suceder esto, que o la toca el delantero o la toca el defensor, en una zona donde hay muchísimo riesgo, ¿no?
11: Hombre, imagínate lo que significa este gol tan pronto para el Valencia, las cosas absolutamente de cara y más líder de momento.
9: Bueno, ¡uy, el balón de la muerte viene Pablo! ¡Gol, gol, gol, gol, gol, gol, gol, gol, gol, gol, gol, gol, gol, gol, gol, gol, gol, gol, gol, gol, gol, gol, gol, gol, gol, gol, gol, gol, No llega Soldado, no llega Vidal, llega Pablo y fusila Valdés. Valencia 2, Barça 1.
6: Bueno, pues el sonido de ese partido, gran partido del Valencia Club de Fútbol con ese empate ante el Fútbol Club Barcelona en la temporada 2011-2012. Algo tendrá que ver, supongo, que con esta época, tu segunda pregunta, Pepe Rueda. Vamos allá, atención. Por cierto, en Twitter, @cuantosabesvcf, os recuerdo, estamos pendientes de vuestros comentarios, como siempre muchos participantes, seguidores y oyentes a través de las redes. Atención, Pepe. En el 7-0 al Genk de la temporada 11-12, marcó Soldado un hat-trick, pero además, solo uno de estos jugadores marcó también en ese encuentro, concretamente el séptimo gol, aprovechando el rechace del portero. Repito la pregunta. En el 7-0 al Genk de la 11-12 marcó Soldado un hat-trick, pero además solo uno de estos jugadores marcó también en ese encuentro, concretamente el séptimo gol, aprovechando el rechace del portero. Te voy a dar 4 opciones. Pepe intenta situarse en ese partido. Son estas: opción A, Joaquín; opción B, Jordi Alba; opción C, Ramí; opción D, Tino Costa. Joaquín, Jordi Alba, Ramí o Tino Costa. Uno de ellos cerró la goleada 7-0 al Genk.
7: Pues tengo bastantes dudas, pero por eliminación creo que Tino Costa.
6: ¿Crees que Tino Costa por eliminación?
7: Sí, sí. O sea, de las otras opciones, o sea, más o menos el partido estoy situado, pero de las otras opciones la que veo, la que más me suena es el Tino Costa.
6: Por descarte, ¿no?
7: Sí. Algunos, o sea, yo me acuerdo que... de algún goleador más de pero no me sitúo en que los tres anteriores hayan marcado.
6: Ajá. Marcamos entonces la última, la de Tino, sí, Costa.
7: Pero con dudas, pero bueno,
6: Tino con Costa, dudas. En Twitter, @cuantosabesvcf, acierta Francisco Juan Ponce. Jaime Gómez, por si hay rebote, ¿crees saberla?
8: Sí, me la sé.
6: La sabes 100%. 100%. Es la pregunta de Pepe, nuestro participante de Picaña, buscando Pepe y Jaime clasificarse para la tercera ronda. Marcamos entonces la de Tino Costa,
7: sí,
6: por eliminación. Ese es el sistema que ha utilizado Pepe para decantarse por esa. Marcamos la de Tino Costa y comprobamos. ¡Sí, señor! Correcto, Pepe. Enhorabuena, porque entre tantos goles...
7: Claro,
6: podría, o sea, haber sido otro, no, perfectamente.
7: Sí, claro, me puedo confundir con Jonas Aduriz, pero claro, digo, Matien, a mí no me
6: confundo. Joaquín ya no pertenecía a ese, claro, Valencia.
7: Yo, eso es la primera.
6: La primera que has descartado.
7: Y Jordi Alba y Rami no me sonaban.
6: Bueno, pues enhorabuena, Pepe. Tú la sabías, ¿eh, Jaime?
8: Sí, sí. Además, claro que vi el vídeo resumen del partido, me salió en YouTube el otro día.
6: Ajá.
8: Y lo celebra con mucha rabia porque tira varias veces a puerta y caen rechazos y marcan otros.
6: Sí,
8: y
6: señor.
8: Lo celebra con mucha rabia.
6: Sí, señor. En la recta final de ese partido, el Valencia cierra esa tremenda goleada ante el conjunto belga en la temporada 2011-2012. Bueno, pues 2-0 le gana Pepe a Jaime, aunque Jaime tiene una pregunta menos. Es esta. Antes vamos a escuchar Supercopa de Europa 2004. El Valencia se la juega ante el Oporto y así cuentan, así suena un fragmento de ese partido en Antena 3 con JJ Santos y José Antonio Luque.
12: Al belga, bien para Vicente, con el Seitaridis. Ahí va Vicente, trata de hacérsela al griego. Bueno, el centro, pasado Vivallo. Apenas está identificado todavía con este jugador que ya canta su nombre en la grada. Ha podido dejar sentenciar a la Supercopa. Ranieri, con cara de satisfacción. Qué gran centro, qué maravilla lo de Vicente. Vean cómo el balón viene de fuera adentro. Qué rosca toma para que llegue justo a la cabeza. Cómo ajusta al palo Dibayo. Gran remate. No. Ha tocado Bahía, ¿eh? Nos había confundido la otra toma, ha tocado Bahía y el rechace de Bahía ha ido al palo y dentro. Remate de Dibayo en las anteriores tomas parecía que iba muy ajustado, pero fue más centrado. Tocó Bahía, el palo y dentro. Pues 2-0, minuto 22 y medio de la segunda parte. El Valencia se ha dado cita con la historia, con su historia, con la de la Supercopa y está muy cerca de conseguir la segunda. Cuaresma. Cuaresma se va de Albelda, busca ángulo, el disparo de Cuaresma, ¡qué golazo! ¡Qué golazo acaba de marcar Ricardo Cuaresma! Impresionante este también, había sido precioso el primero de Baraja, precioso el de Dibayo, espectacular el golpeo de Cuaresma, se ha estirado lo que ha podido ese hombre Cañizares, pero el balón ha acabado dentro de la portería, hay partido, hay
13: pena. El balón no iba tan angulado, pero reacciona un poquito tarde Cañizares. Llega a tocar, pero no lo suficiente para sacar el balón. Digo que es una pena porque es prácticamente el primer disparo del Oporto en toda la segunda parte, a 12 del final. No es que no hubiera disparado, es que tampoco se había acercado a la portería de Cañizares.
6: Bueno, pues el recuerdo de una noche mágica, sin duda, para el valencianismo. El último título europeo del Valencia Club de Fútbol, conquistado en esa campaña 2004-2005. Pues a esa época nos vamos, Jaime, atención. En la Champions 2004-2005, en la que se lesiona Vicente en Alemania, el Valencia pudo vencer en la fase de grupos a un equipo. No lo hizo ante el Inter y el Werder Bremen. ¿A qué equipo sí ganó? En la Champions 2004-2005, en la que se lesiona Vicente en Alemania, el Valencia solo pudo vencer en la fase de grupos a un equipo. No lo hizo ante Inter y Werder Bremen. ¿Cuál Te voy a dar cuatro opciones, cuatro equipos son estos. Opción A, Shakhtar Donetsk. Opción B, Anderlecht. Opción C, Hamburgo. Opción D, Olympiacos. Shakhtar Donetsk, Anderlecht, Hamburgo, Olympiacos.
8: Madre mía, me pillas ahí. A ver, el Hamburgo sé que no es porque ya hay un equipo alemán. Está claro, es descarte, o sea, por descarte.
6: Ajá.
8: Olympiacos me has dicho. Anderlecht.
6: Te repito. Shakhtar Donetsk, Anderlecht, Hamburgo, Olympiacos. Shakhtar Donetsk, Anderlecht, Hamburgo, Olympiacos.
8: Me voy a decantar por el Anderlecht.
6: El Anderlecht, la opción B. En Twitter, arroba cuánto sabes VCF. Acertaban Juan Balleste y Francisco Juan, como dije, la de Tino Costa. Y nos dice Francisco Juan, ¿cómo disfruto oyendo a la gente joven? Hablando y con tanta sabiduría y pasión de nuestro Valencia. Suerte, chicos, y Amunt. Qué bonito, que os digan eso.
8: Muchas gracias.
6: Nuestro
8: gracias.
6: Concursante también, Paco Juan, en Twitter. ¿Anderlecht, dices?
8: Sí, me decanto por Anderlecht.
6: ¿Con dudas?
8: Bastantes.
6: ¿Has descartado alguno?
8: Sí, solo puedo descartar uno, es que no me
6: ¿Y estás entre tres y te la juegas a Anderlecht por, sí. por un pálpito quizá, por algo? Por...
8: Sí, sí, un pálpito un poco.
6: Vale. Pepe, ¿la sabes?
7: Sí.
6: La sabes seguro. 7:30, en directo en la radio oficial del Valencia Club de Fútbol. En este homenaje, en este tributo que intentamos hacer cada tarde a la gran historia de nuestro equipo. A la gran historia de nuestro club. Jaime Gómez, de Chiva, va a marcar la opción B. Anderlecht. Fue ese, el Anderlecht, el equipo al que sí pudo vencer el Valencia Club de Fútbol en la Liga de Campeones 2004-2005. Es correcto, sí señor. Aprieta el marcador Jaime Gómez, 2-1. Sigue estando por delante Pepe, aunque todo puede suceder. Máxima emoción, como siempre, en el gran concurso de la afición valencianista. Vamos con las terceras preguntas, esas que a veces empiezan a desequilibrar los programas, o que los cambian, o que los transforman. Antes de esas terceras preguntas, segundo fragmento del hilo conductor que nos acompaña en esta tarde de lunes 19 de diciembre de 2016. En cuanto sabes del Valencia, seguimos escuchando los sonidos del ascenso, la celebración del final de la pesadilla en 1987.
0: La alegría de los seguidores valencianistas recorrió las calles de Valencia con gritos de campeones, campeones, y ya estamos en primera hasta altas horas de la madrugada. En la mañana de hoy lunes ha continuado la fiesta con la presencia de jugadores, técnicos y directivos en la Basílica de la Virgen de los Desamparados de Valencia para pasar a continuación a la Diputación Provincial, donde han sido recibidos por Antonio Asunción. Plantilla, empleados del club, técnicos, directivos y aficionados se reencontrarán esta misma noche en una cena típica valenciana en la cual actuarán artistas que colaboran con la fiesta del retorno a primera y será entrega de numerosos premios en rifas y concursos. A esta cena será el último acto oficial del club valencianista antes del inicio del próximo mes de julio de la preparación para la próxima temporada en Primera División.
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6: Quedan 26 minutos para alcanzar las 8 de la tarde. Estamos en VCF Radio, en la radio oficial del Valencia. Pepe Rueda y Jaime Gómez buscando un puesto en la tercera ronda del concurso. Picaña y Chiva cara a cara. De momento Pepe, nuestro participante de Picaña, que se impone por 2-1. Vamos con las preguntas más antiguas, las que corresponden a un fragmento de la historia del Valencia Club de Fútbol, a una etapa que ellos no han vivido en primera persona, por edad, no han conocido. Vamos allá, de momento comodines sin gastar. Pepe, atención. Nunca has visto este gol de Darío Felman en televisión, porque no se conservan imágenes del vídeo de ese partido. Nunca has visto este gol de Darío Felman en televisión, porque no se conservan imágenes de vídeo de ese partido. Las cuatro opciones son: opción A, ida de la Supercopa de Europa 1980. Opción B, vuelta de las semifinales ante el Nantes de la Recopa de 1980. C, el partido del regreso a Primera División. D, el gol ante el Valladolid que mete al Valencia en la final de la Copa de 1979, la de Kempes ante el Real Madrid. Te voy a repetir todo, Pepe. Atención. Nunca has visto este gol de Darío Felman en televisión, porque no se conservan imágenes de vídeo de ese partido. Opción A, la ida de la Supercopa de Europa 1980. Opción B, la vuelta de las semifinales ante el Nantes de la Recopa de 1980. Opción C, el partido del regreso matemático se entiende, a Primera División. Opción D, el gol ante el Valladolid que mete al Valencia en la final de la Copa de 1979. Pepe, ¿necesitas que te repita alguna?
7: No. Pero bueno, sé la existencia de que hay un gol, pero no tengo ni idea del partido que fue ni nada. O sea, yo sé que lo he escuchado en un documental o algo, pero no tengo ni idea.
6: ¿Sabes que hay un gol que no,
7: sí,
6: que
7: sé
6: no se conserva?
7: Pero no sé el partido, entonces voy a...
6: ¿Llamamos al comodín?
7: Llamamos al comodín.
6: Muy bien, pues rápidamente César Sánchez se va a poner en contacto con el comodín de Pepe Rueda en esta tercera pregunta. Normalmente los concursantes, si hiciésemos números, seguro que saldría de manera abrumadora el resultado. De manera abrumadora, los concursantes suelen elegir, suelen decantarse por esta opción de gastar el comodín en la tercera pregunta, que evidentemente son acontecimientos que les suenan menos, que no han vivido y que aparecen en la mente o muy lejanos o inexistentes. ¿A quién estamos llamando, Pepe?
7: A Pablo, mi hermano.
6: Pablo, tu hermano. Hola, Pablo, buenas tardes.
15: Buenas tardes.
6: Te voy a repetir la pregunta a ver si puedes ayudar a Pepe. Creo que ya fue tu comodín, ¿no? ¿Verdad?
7: Sí.
6: Pablo, en otra ocasión. Pues, atención, Pablo, te repito. Nunca has visto este gol de Darío Felman en televisión, porque no se conservan imágenes de vídeo de ese partido. Opción A, la ida de la Supercopa de Europa de 1980. Opción B, la vuelta de las semifinales ante el Nantes en la Recopa de 1980. Opción C, el partido del regreso matemático a Primera División. Opción D, el gol ante el Real Valladolid que mete al Valencia en la final de Copa de 1979. Podéis hablar.
15: Vale, pues no voy a encontrar nada, o sea, yo lo que me ha dicho mi padre, lo que ha dicho el papá, que ha dicho el del Valladolid, pero no te lo digo ni al 100% ni al 90% lo que dice el papá.
7: Pues bueno,
15: que,
7: sí.
15: Pero que no sabe si es cierto, es lo que sí. Pensamos.
7: Pues bueno, voy a decantarme por el Valladolid. Era, también me sonaba, pero que no, pues tampoco voy a...
6: El gol del Valladolid que mete al Valencia en la final de Copa del 79. El gol ante el Valladolid, queremos decir.
7: Sí.
6: Que mete al Valencia en la final de Copa del 79. ¿Creéis que ese es el gol de Felman que nunca hemos visto porque no se conservan imágenes de vídeo de ese partido?
7: Sí.
15: Sí, pero no lo sabemos al 100%.
6: No lo sabéis al 100%. Habéis intentado buscar en internet, pero no habéis podido encontrar nada.
15: Por eso no he podido encontrar nada.
6: ¿Nos decantamos por esa, Pepe?
7: Sí.
6: Pues marcamos la opción D, ese gol ante el Valladolid en la Copa del 79, y comprobamos. No, rebote, Jaime, te quedan la ida de la Supercopa del 80, la vuelta de las semifinales ante el Nantes de la Recopa del 80 o el partido del regreso matemático a Primera División.
8: Creo que es la del Nantes.
6: La del Nantes, marcamos la B, vuelta a semifinales ante el Nantes de la Recopa de 1980 y comprobamos. No, la respuesta correcta era la ida de la Supercopa de Europa de 1980. El Valencia marca, 2-1, marca Felman ese gol importantísimo que después iba a ser más que valioso para la consecución de la Supercopa de Europa. Era la primera vez que un equipo español la lograba en la historia y ese gol de Felman tuvo mucho que ver, pero no tenemos ningún recuerdo visual, ninguna estampa, ningún vídeo que nos pueda situar de nuevo en ese gol. Pepe, ¿qué le dices a tu hermano?
7: Que bueno, no pasa nada, que muchas gracias por haberlo buscado, pero bueno, de momento vamos aguantando con el resultado.
6: Bueno, vale, no era fácil, Pablo, muchas gracias.
15: Vale, pues nada, hasta luego. Vale,
6: un abrazo, hasta luego. De hecho, no sé si hay una fotografía de ese gol, pero que no corresponde exactamente al instante. En cualquier caso, lo que no se conserva es ninguna imagen, absolutamente ninguna imagen de vídeo. Lo cual es curioso, porque hablamos de la Supercopa de Europa, nada más y nada menos. Jaime, tercera pregunta para ti. El día de San José de 1980, pues nos seguimos en esta época, en un partido mítico de la historia del club, el Valencia se mete en semifinales de la Recopa de Europa tras ganar al Barcelona con uno de estos resultados. El día de San José de 1980, en un partido mítico de la historia del club, el Valencia se mete en semifinales de la Recopa de Europa tras ganar al Barcelona con uno de estos resultados. Opción A, 4-0. Opción B, 5-1. Opción C, 4-3. Opción D, 5-4. 4-0, 5-1... 4-3, 5-4. 4-0, 5-1, 4-3, 5-4. Pues... Y el Valencia se mete en semifinales gracias a ese resultado, semifinales de la Recopa, que después ganaría. Jaime.
8: Pues no tengo ni la menor idea y por lo tanto voy a decantarme por usar el comodín.
6: ¿Usamos el comodín?
8: Sí, vamos a manejar.
6: Muy bien, pues de nuevo César Sánchez se pone en contacto con el comodín, en este caso de Jaime Gómez, de nuestro participante de Chiva. 2-1 en el marcador, apretado en esta tarde de lunes en el gran concurso de la afición valencianista en directo en VCF Radio. ¿A quién llamamos, Jaime?
8: A Fran.
6: Es Fran. ¿Fue comodín tuyo en otra ocasión?
8: Sí, la otra vez, con la pregunta, la última pregunta.
6: Ajá, también fue comodín, ¿la acertó, por cierto?
8: Sí,
6: la acertó.
8: Era muy fácil.
6: Era fácil. ¿Dónde está?
8: En casa, espero.
6: En casa.
8: En Chiva.
6: Llamamos a Chiva en directo. Hola, Fran, buenas.
16: Buenas tardes.
6: Te voy a repetir la pregunta, ¿de acuerdo?
16: Sí.
6: El día de San José de 1980, en un partido mítico de la historia del club, el Valencia se mete en semifinales de la Recopa de Europa tras ganar al Barcelona con uno de estos resultados. Opción A, 4-0. Opción B, 5-1. Opción C, 4-3. Opción D, 5-4. ¿La sabes? ¿Podéis hablar?
16: Pues a ver, Jaime, he buscado y me ha salido un vídeo de YouTube de 1980 y ponía 4-3. Pues, es lo máximo que te puedo decir.
8: Pues nada, confío en ti, Fran. 4-3.
16: Vale, pues.
6: ¿Así de rápido?
8: Así de rápido. Confío en él.
6: 4-3,
8: ¿sí? 4-3.
6: ¿Ha visto un vídeo de YouTube?
8: Hagamos caso a YouTube.
6: Por si hay rebote, Pepe, ¿crees que la sabes?
7: No.
6: No. A instancias de Fran, Jaime Gómez va a marcar la opción C, 4-3. Dice Fran, su comodín, que ha visto un vídeo de YouTube. Vamos a ver si está encaminado o no. Pues marcamos la opción C, 4-3, y comprobamos. Sí, señor, es correcto.
8: Muy bien, Fran.
6: ¿Qué le decimos?
8: Que muchas gracias y que nada, que gracias por todo.
6: Has estado fantástico. Ese vídeo de YouTube que empata el programa y lo pone al rojo vivo. Fran, muchas gracias, un abrazo.
16: Hasta luego.
6: Hasta luego. 7:42 en directo en el gran concurso de la afición valencianista. Enseguida las preguntas directas. Aquí se va a decidir todo. Antes, el último sonido, el que nos lleva, nos transporta de nuevo a 1987, las celebraciones del retorno del Valencia Club de Fútbol a la máxima categoría del fútbol español, el lugar del que nunca debió salir.
17: Y Estefano, charlando amigablemente, y estaba contento y satisfecho hoy, Alfredo, porque realmente el Valencia y el equipo y el jugador número 12 se han comportado maravillosamente. Ahí tenemos a la Geperudeta, a la Virgen de los Desamparados, y sería el capitán Ricardo Arias quien le ofrecería en nombre del equipo, de la junta directiva, de los técnicos y en definitiva de la afición ese ramo de flores. La Escolanía, que interpretó varios cantos, entre ellos el canto a la Salve, estamos oyéndolo. El señor arzobispo de Valencia, que dirigió palabras a los jugadores animándoles a seguir en este camino emprendido por el Valencia en la primera división. Ahí está Alfredo Di Stéfano. Y en definitiva un acto emotivo. Ahí está el ramo de flores que entrega el capitán valencianista Ricardo Arias, que como decimos ayer marcó un gol, un estupendo gol. Hombre que, como saben, se rumorea, lo quiere el Real Madrid. La Virgen de los Desamparados y una gran ovación final han cerrado estos actos de esta mañana.
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6: 15 minutos para alcanzar las 8 en directo. A esa hora continúa la programación de VCF Radio. Llega Josep Rovira con todo el equipo en informativo para contarnos la última hora del Valencia Club de Fútbol y de su academia. Y vamos a ver lo que sucede en estas preguntas directas. Tenemos dos para cada uno. Están gastados ya los comodines. Así que, bueno, pues la emoción no puede ser mayor. La tensión que se palpa en el estudio de VCF Radio aquí en el Media Center de la Ciudad Deportiva de Paterna. Un puesto en la tercera ronda del concurso en juego. Ahí solo van a quedar 32 valencianistas. 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Pepe, vamos allá. Cuarta pregunta para ti. Autores de los goles en el Chelsea 1 Valencia 1, ida de los cuartos de la Champions, disputado el 4 de abril de 2007. Autores de los goles en el Chelsea 1 Valencia 1, ida de los cuartos de la Liga de Campeones, disputado el 4 de abril de 2007.
7: Pues bueno, el Chelsea fue Drogba, creo que fue un gol de cabeza y bueno, y cómo olvidar el mítico golazo de Silva en Stamford Bridge.
6: El golazo de Silva, es posible que lo hayas nombrado antes en alguna pausa.
7: Sí, bueno, de Silva. He nombrado otro.
6: Has nombrado otro.
7: Pero bueno, que es de la misma, de lo mismo que estaba hablando. Y bueno,
6: sabía yo que había nombrado algo de Silva, pero no sabía.
7: Sí, creo que fue si que empezó, bueno, empezó el Valencia con el golazo de Silva y luego empató Drogba, me parece.
6: ¿Tienes claro que es así? Drogba sí, sí, y sí. Silva, ¿sí?
7: Muy convencido.
6: ¿Tú crees saberla, Jaime?
8: Sí.
6: ¿Crees saberla? Vamos a ver lo que sucede. Pues Pepe está seguro. Va a contestar Drogba y Silva. Fueron ellos los autores de los goles de ese empate a uno en la Liga de Campeones 2007. Comprobamos. Es correcto, Pepe. Tercer punto para ti. Te pones por delante ahora mismo en el marcador 3-2. Aunque Jaime tiene una pregunta menos. Y es esta. Jaime, atención. Al terminar su etapa en el Valencia Club de Fútbol en 2007, Curro Torres pasó a formar parte de un equipo recién ascendido entonces a Primera División. Al terminar su etapa en el Valencia Club de Fútbol en 2007, Curro Torres pasó a formar parte de un equipo recién ascendido entonces a Primera División.
8: Bueno, no me viene a la cabeza. Me viene a la cabeza varios equipos.
6: Ajá.
8: Pero hay uno que no sé si es de antes o después de venir al Valencia.
6: Sí.
8: Y me voy a decantar por ese. Voy a decir el Mallorca.
6: ¿Vas a decir el Mallorca?
8: Mallorca, sí.
6: El Mallorca, como posibilidad. ¿Te viene a la cabeza que...?
8: Sí, no sé si es de haber estado antes o después.
6: Ajá.
8: Así es que es el único que me viene ahora mismo a la cabeza, creo.
6: Ajá.
8: Y me voy a decantar por él.
6: ¿Contestamos entonces el Mallorca?
8: Sí.
6: Muy bien. Pepe, por si hay rebote, ¿tú crees saberla?
7: Sí.
6: ¿La sabes 100%? Jaime Gómez, esta pregunta ya puede empezar a resultar decisiva porque nos puede llevar a un final de infarto o no. Jaime, contesta. ¿Decías?
8: Mallorca.
6: El Mallorca.
8: Sí.
6: Se fue Curro Torres tras dejar el Valencia al Mallorca. No, rebote, Pepe, ¿la sabes?
7: Al Murcia.
6: Al Murcia, comprobamos. Es correcto, sí señor. Pepe Rueda da un puñetazo encima de la mesa y se pone con 4 puntos en el marcador, 4-2. Se impone nuestro participante de Picaña a nuestro participante de Chiva. En el Mallorca no jugó, Curro. Jugó después en el Nastic, antes lo hizo en la Gramanet, en el Tenerife evidentemente, y en el Murcia efectivamente.
7: Yo me he acordado, mira, simbólicamente por un cromo que tengo de él.
6: ¿Te has acordado por un cromo?
7: Pero muchas preguntas, que tenía muchos cromos de él.
6: Muchas preguntas del concurso se resuelven por ese tipo de cosas, ¿eh? Es cierto. Bueno, pues el Murcia efectivamente, enhorabuena a Pepe, porque la pregunta no era ni mucho menos sencilla. Te pones con 4-2, aunque Jaime aún tiene opciones de clasificarse. Esta pregunta, Pepe, si la aciertas, eso sí, si la aciertas, te mete ya en la siguiente ronda de cuánto sabes del Valencia. Pepe, portero del Valencia Club de Fútbol. Portero del Valencia Club de Fútbol. En el 4-4 ante el Rayo Vallecano, partido de 2014. Portero del Valencia Club de Fútbol. Evidentemente, portero titular. En el empate a 4 ante el Rayo Vallecano, en el año 2014. ¿La sabes?
7: Creo, sí, Joel. Joel Rodríguez.
6: ¿Joel?
7: Sí, porque fue, creo que la Copa duramos muy pocos partidos y me acuerdo que lo poco que ha jugado él han sido esos dos partidos y dos más, o sea, creo que Joel.
6: La pregunta puede ser decisiva. Vamos a escuchar los latidos del murciélago, porque Pepe Rueda puede estar a un paso de colarse en la tercera ronda de ¿cuánto sabes del Valencia? Tensión, nervios, emoción. En Twitter, @ cuánto sabes VCF. Acierta, por ejemplo, Paco Juan, muy activo en la tarde de hoy. ¿Quién se meterá en la siguiente ronda? ¿Será Pepe o será Jaime? Lo tiene Pepe en su mano. Si acierta esta pregunta, si es Joel, el portero del Valencia, que vivió ese 4-4 ante el Rayo, Pepe se clasificará para la siguiente ronda. Si no, el programa puede dar un giro absoluto. Las 7:51. Recuerdo, a las 8 continúa la programación en el informativo. Última hora del Valencia Club de Fútbol y de su academia. Mañana programación normal. El miércoles remitimos uno de los últimos programas como previa a ese partido que disputa el Valencia ante el Leganés. Y ojo, porque el jueves llega ¿Cuánto sabes del Valencia Kids? Jaime, por si hay rebote, ¿crees saberla?
8: Creo que sí.
6: ¿Crees saberla? Permíteme que te pregunte, ¿crees que Pepe ha acertado?
8: No lo sé, voy a dejar el beneficio de la duda.
6: ¿Crees que la sabes, pero no me quieres decir si crees que Pepe ha acertado? Muy curioso. Pepe, ¿estás convencido?
7: Sí, sí, y me parece muy bien que conteste eso, aquí va a darle emoción ahí a los oyentes también.
6: Qué dominio de la radio, ¿eh?
7: Bueno, en eso se basa, un poquito ahí.
6: Son los latidos del murciélago, 7:52, Pepe Rueda se puede meter en la siguiente ronda de ¿Cuánto sabes del Valencia? Fue Joel, el portero del equipo, en el 4-4 ante el Rayo Vallecano, en el partido de Copa de 2014. ¡Sí, señor! Pepe se clasifica. ¡Enhorabuena!
7: Gracias.
6: Efectivamente, fue Joel, el portero, acertó la pregunta para convertir esa quinta en su quinto, precisamente, punto, nuestro participante de Picaña. Y Jaime, vamos con tu última pregunta, aunque ya no tienes opciones matemáticas de meterte en la siguiente fase, aunque has estado luchando hasta el final, y eso demuestra pues tus grandes conocimientos también de la historia del Valencia Club de Fútbol y tu pasión por el club. Jaime, última. En noviembre de 2009, ¿qué dos futbolistas de corte defensivo marcan en Pamplona en una victoria por 1-3 del Valencia? En noviembre de 2009, ¿qué dos futbolistas de corte defensivo marcan en Pamplona en una victoria por 1-3 del Valencia?
8: Creo, uno es seguro que es Albelda.
6: Ajá.
8: Porque me acuerdo del gol que le chuta de fuera al área y le pega el larguero.
6: Ajá.
8: Y creo que el otro es Marchena.
6: ¿Crees que el otro es Marchena?
8: Sí, voy a cantarle por Albelda y Marchena.
6: Albelda y Marchena. ¿Te suena ese partido? Sí, ¿crees que...?
8: No, del gol de Albelda lo tengo en la cabeza.
6: El gol de Albelda tienes claro además que es en esa fecha.
8: Sí.
6: 2009.
8: Sí.
6: ¿Y crees que el otro que marca es Carlos Marchena?
8: Carlos Marchena.
6: Futbolistas de corte defensivo, hombre, en principio encajarían en la descripción. ¿Pepe, la sabes?
7: Sí.
6: Pues Jaime, de Chiva, va a contestar Albelda y Marchena. Vamos a comprobar, fueron Albelda y Marchena los autores de esos goles, autores de corte defensivo, en Pamplona, en una victoria del Valencia por 1-3 en noviembre del año 2009. Es correcto, sí señor. Gran programa también de Jaime Gómez, que se va con 3 puntos, uno de ellos llegados de las preguntas directas. Gastó en la tercera pregunta al comodín, hizo 6 en el test. Y Pepe Rueda se mete en la siguiente ronda de ¿Cuánto sabes del Valencia? Con 5 puntos, 3 de ellos llegados de las preguntas directas. Gastó en la tercera el comodín, hizo pleno, hizo 11 en el test. En una gran tarde, en un programa apasionante hasta el final. Dice Paco Juan, enhorabuena a Pepe. Acertaba también esta de Albelda y Marchena. Gracias a todos los que nos habéis acompañado en arroba cuánto sabes VCF. Os recuerdo que podéis recuperar todos los programas, evidentemente en nuestras redes sociales. Ahí colgamos todos los días el podcast del programa, tanto en Facebook como en Twitter. Y también podéis escucharlos a través de la página web del Valencia, valenciacf.com, dentro de la sección VCF Radio. Podéis recuperar los alrededor de 90 programas que hemos emitido ya en esta casa desde que arrancamos a finales del mes de abril. Jaime, ha sido un placer. Aquí tienes los micrófonos de VCF Radio para dedicar el programa a quien quieras. No sé cómo te has encontrado. Al principio fue algo dudoso con ese sí. Test en el que te encallaste ahí a mitad tres, de las preguntas.
8: Sí, los tres fallos que fue a fallar dos seguidas y ya el declive.
6: Pero en cualquier caso siempre la parte final del programa es la que acaba decidiendo. Pero bueno, espero que haya sido de nuevo una buena experiencia, que te lo hayas pasado en grande, de nuevo viniendo aquí a la Ciudad Deportiva de Paterna. ¿Y a quién le dedicamos tu participación, Jaime?
8: Bueno, a saber que era mi amigo Fran, por haber sido el comodín. Y ya está.
6: Muy bien, Frank ha estado además muy bien.
8: Ha estado muy acertado. Sí.
6: Ha estado acertado, ha estado perfecto y ha encontrado rápidamente ese resumen que te ha permitido estar hasta el final luchando contra un concursante que ha demostrado de nuevo una memoria prodigiosa aquí en el gran concurso de la afición valencianista. Jaime, hasta la próxima. Y Pepe, enhorabuena otra vez.
7: Gracias.
6: Aquí tienes los micrófonos de VCF Radio para dedicar el programa, la victoria, a quien quieras.
7: Como siempre, amigos, familia que me han escuchado, mi hermano, mi padre, mi madre que está aquí también conmigo, y especialmente pues, a una persona que falleció hace aproximadamente un mes, que era también seguidor del programa, pese a ser del Madrid, era seguidor del programa, y que bueno, de forma repentina falleció. Y bueno, y por gracias por sobre todo por haberme seguido y por haber dado mucho a mi falla.
6: Pues Pepe, nos unimos, de verdad, nos unimos desde el programa a ese sentimiento, por supuesto, de dolor por la pérdida de un amigo y de un oyente, además de este programa, con lo cual, pues un abrazo muy fuerte a toda la familia de parte del equipo de UCF Radio. Pepe Rueda, nos veremos en la tercera ronda de Cuánto Sabes del Valencia. Hasta la próxima. Quedan 4 minutos para alcanzar, un poquito menos, las 8 de la tarde, en directo en la radio oficial del Valencia Club de Fútbol. Recuerdo, el jueves viviremos ese programa con los más pequeños, protagonistas en este estudio, los que habitualmente no tienen la oportunidad de venir durante el curso. Teníamos la intención de hacer un programa, un par de programas esta semana. Al final muchos, la mayoría nos pedisteis que mañana, muchos de los pequeños aún tienen obligaciones escolares, etcétera, y por supuesto hemos atendido vuestras peticiones y concentraremos el Kids en ese programa del jueves, con el que cerraremos esta temporada, esta etapa en 2016, para regresar después del parón navideño en el gran concurso de la afición valencianista. Por cierto, ya sabéis que tenemos 2 camisetas en juego cada semana. En este caso tendremos 1 camiseta en juego para los 4 participantes de los programas de hoy y mañana, que son normales, son del ritmo y el pulso habitual del concurso, y tendremos esa segunda camiseta en este caso para el mejor de esos pequeños jóvenes valencianistas que nos acompañarán, con otros premios además añadidos en esa tarde de jueves. Aquí lo dejamos, llega Josep Rovira con todo el equipo, con la última hora del Valencia Club de Fútbol y de su academia. Nosotros regresamos mañana martes a las 7. Como siempre, gracias a todos por estar ahí. Saludos y muy buenas tardes.

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2: Atención. Tiempo. El Valencia jugó en casa con medias azules ante el Nantes o el Oporto.
3: Oporto.
2: Sí, al ganar a Zaragoza o Mallorca se metió por primera vez en Champions el Valencia.
3: Mallorca.
2: Sí. Le da el pase a Mendieta en su golazo de la cartuja, Ilie o Anglomá.
3: Ilie.
2: Sí, Cussart hizo el partido de su vida en Mestalla ante el Celta o el Logroñés.
3: Logroñés.
2: Sí, según las imágenes de televisión, el gol de Aymar en Tenerife tocando en el larguero y botando dentro se produce en la portería de la derecha o de la izquierda.
3: De la izquierda.
2: Sí, ¿llevaban o no llevaban nombre los dorsales la temporada de Parreira?
3: No.
2: Correcto, el Valencia presenta hoy su nuevo patrocinador, Reales Seguros o Divina Pastora.
3: Reales Seguros.
2: Correcto, Bonillo, segundo apellido de Arroyo o Roberto.
3: Roberto.
2: Sí, el Valencia jugó en Castalia un partido en el exilio ante Osasuna o Mallorca.
3: Osasuna.
2: Sí, dos o más temporadas jugó Bosio en el Valencia.
3: Más de dos.
2: Sí, era conocida la mala relación fuera del campo de Albelda y Cañizares o Yukichi Cañizares.
3: Yukichi Cañizares.
2: Sí, señor. Pleno para Carlos Martínez Carbonell. Enhorabuena, Carlos. Le da la mano ya a José Francisco Quilis.
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6: VCF Educa. ¿Todas las motivaciones son iguales? María Ángeles Atienzar, del Departamento Psicoeducativo de la Academia VCF, nos habla de la motivación de calidad.
7: La motivación es algo que todo el mundo quiere dominar, pero que casi nadie entiende. Se mezcla con activación, ganas, estado de ánimo, ir enchufado o enchufada. Tienen que ver, pero no son lo mismo. Motivación viene de mover. ¿Por qué me muevo? ¿Por qué hago lo que hago? No todos los porqués son igual de buenos. No todas las motivaciones son de la misma calidad. Tenemos ya dos filtros. Uno, mis porqués, mi motivación viene de fuera, no depende de mí, baja calidad, estoy expuesta a otros. O la segunda, mi motivación viene de dentro, buena calidad, porque siempre podré persistir y mantenerla. A partir de ahí podemos ir paseando por lo que se llama continuo de la autodeterminación. Tenemos cinco regulaciones motivacionales. La primera es la extrínseca, que es casi que me tienen que dar algo, recompensas, reconocimiento, castigos. Actúo para ganar o evitar todo eso. Hago esta tarea de forma intensa porque quien no recoge la portería. Hago X cosas por las multas, en el momento en el que me acostumbre a eso o me dé igual, mi nivel bajará y entonces dejaré de rendir bien. Luego está la introyectada, que ya empieza a ser tengo que. Aquí aparece nuestra culpa. Eres tú mismo o tú misma quien te pone reconocimientos o castigos. Empiezo a comer bien porque si no me siento mal, si no lo hago. Estás siendo un poco controlado, pero cada vez nace más de ti. La culpa nos negativiza, hace que disfrutemos menos y que al final acabamos decayendo. Ahora llegamos a la identificada. Ahora lo haces porque quieres hacerlo, porque es importante para lo que buscas y para tus objetivos. Entrenas fuerte en el gimnasio porque sabes que te va a generar mayor rendimiento en el campo. Las cosas empiezan a depender de ti y vas estabilizando tu rendimiento. Siempre está en tu mano trabajar por aquello que buscas. Entonces tu motivación empieza a ser más constante, persistes. Y ahora llegamos a la integrada, que poco a poco es lo lo más autodeterminado que hay. Ahora hacen las cosas porque tú eres así. Tu motivación empieza a ser inquebrantable. Entreno fuerte porque el valor del esfuerzo va conmigo. Animo incluso no convocada porque soy leal. Cada vez eres más invencible, no dependes de nadie. Y el final es la motivación intrínseca, que es ese momento en el que haces las cosas porque las disfrutas, porque te encanta. Conseguir disfrutar de todos los procesos es la mayor clave para el rendimiento óptimo. Cuanto más dependemos de nosotros, de nosotras mismas en la motivación, más poder tenemos sobre nuestro rendimiento. Siempre tenemos que darnos porqués que sean nuestros. Si cogemos las riendas de la motivación, cogemos las riendas de nuestra mejor versión.
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1: Vamos a remontarnos a 1980. Vamos a remontarnos a aquel inolvidable 14 de mayo en el que el Valencia se proclamó campeón de la Recopa. Precisamente también hablábamos en una de las mini preguntas del test de este partido, de esta circunstancia, de aquel gran éxito del valencianismo que narró así en Televisión Española José Félix Pons.
2: Lanza Arias y gol. De momento Arias acaba de marcar. La ventaja es pues para el Valencia 5-4. Barriga por el balón y para Pereira. El Valencia se proclama campeón de la Copa de Europa. El Valencia Club de Fútbol, señoras y señores, acaba de proclamarse campeón de la Copa de Europa de vencedores de Copa. Vean la repetición. Lanza Rick y Pereira acaba de adivinar perfectamente y acaba de detener el penalti. Mientras una traca empieza a sonar ya en los graderíos del Estadio Heysel, traca a la que seguirán infinidad de ellas. Señoras y señores, bien ha merecido la pena el estar tantos y tantos minutos esperando que lo que acaba de suceder sucediera.
1: Bueno, pues ahí está el sonido. Vaya noche, ¿no? Vaya momento. Yo esto no lo viví. Vosotros sí. Vosotros lo recordáis. ¿Tú estabas?
3: Sí.
1: ¿Estabas allí?
3: Sí.
1: Vaya documento, ¿no? Vaya historia para contar.
3: Aún porque tengo la entrada guardada. Ajá. Un cartoncito nada con lo que ha parecido ahora.
1: ¿Qué tal el viaje de vuelta?
3: Pues me fui en autobús y cuando volví ya habían celebrado aquí en Valencia. Ya.
1: Bueno,

0: Bueno, pues la verdad es que yo creo que es un privilegio, ¿eh?, poder haber estado en acontecimientos como ese. Pues alrededor de esta final va tu pregunta, Nacho. Atención. No fue titular en la final de la Recopa de 1980 ante el Arsenal, aunque sí disputó algunos minutos. No fue titular en la final de la Recopa de 1980 ante el Arsenal, aunque sí disputó algunos minutos. Han pasado muchos años, a ver si más o menos te acuerdas. Opción A, Pablo. Opción B, Tendillo. Opción C, Castellanos. Opción D, Carrete. Pablo, Tendillo, Castellanos o Carrete. De ellos, uno no fue titular. Te repito, Pablo, Tendillo, Castellanos, Carrete.
1: Castellanos entró para tirar el penalti. Jugó un poquito.
0: ¿Crees que es Castellanos? ¿Sí? ¿Lo recuerdas?
1: Sí, sé la alineación, entonces.
0: ¿Sabes la alineación?
1: Sí.
0: La podrías recitar aquí, no te lo voy a pedir.
1: Sí, pero... sí, sí.
0: ¿La quieres recitar?
1: Sí. No, si quieres...
0: si te acuerdas.
1: Jugó Pereira, ¿sí?, Carrete, Botubó de lateral izquierdo, ¿sí?, Tendillo, Arias, el medio campo era Bonhoff, Solsona, Subirat, Saura, Kempes y Pablo.
0: Y Rafa Béjar al otro lado asiente con la cabeza. En Twitter, arroba cuánto sabes VCF, hay aciertos, dice Alex. Darío, dale el punto a los dos que la sabían sobradamente. Creo que se refiere a la anterior. Aceptaban la del Bani Kostrava, equipo checo, si no me equivoco.
2: Checo. Checoslovaco en aquella época.
0: Sí, exacto. José Manuel Jiménez y Chimo Viñes, enhorabuena para ellos. Pendientes estamos de arroba cuánto sabes VCF. Marcamos entonces la opción C, Castellanos, y comprobamos. Es correcto, sí señor. Y tanto que se la sabía, Nacho.
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6: 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Carlos Mormeneo, entrenador de porteros de la academia, nos explica qué significa el esfuerzo para nuestros futbolistas.
7: En la academia, el esfuerzo es una de nuestras señas de identidad. Lo entendemos como la herramienta que nos permite llevar al máximo todo nuestro potencial, tanto dentro como fuera del campo. Para nosotros, el esfuerzo no es solo una cuestión física, es una aptitud mental que nos impulsa a superar todos los obstáculos que encontramos. Este valor forma parte de nuestro ADN. Sabemos que con menos recursos podemos entrar en el círculo de los mejores, porque el esfuerzo supera el talento si el talento no se esfuerza. Y en la academia lo tenemos claro, el esfuerzo no se negocia. Es un compromiso que adoptamos día a día porque nada que merezca la pena llega sin él.
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1: Joven y con futuro, le dio un pase de gol a Kempes en el partido de su homenaje. Joven y con futuro, le dio un pase de gol a Mario Alberto Kempes en el partido de su homenaje. Homenaje de Kempes. Otra pregunta de alto nivel, porque ya no hablamos ni siquiera de un gol, sino de un pase, eso sí, de un pase a Kempes, nada más y nada menos, en el partido del homenaje al matador. Joven y con futuro, le dio un pase de gol a Kempes en el partido de su homenaje. Carlos, ¿ya ha gastado el comodín?
2: Voy a decir Mendieta.
1: ¿Sí? ¿Crees que puede ser Mendieta? No recuerdas, no, la jugada, ni tienes en la cabeza quién puede ser. No tienes la imagen, vamos. Apuestas por Mendieta. ¿Sí? Vale, pues Carlos Martínez Carbonell, en su quinta pregunta, contesta Mendieta y comprobamos. No rebote, José Francisco. Si no aciertas, estás eliminado. Repito, joven con futuro, le dio un pase de gol a Kempes en el partido de su homenaje. Es tu última oportunidad.
3: Pues vamos a llamar al comodín.
1: Llamamos al comodín. Rápidamente, José Manuel Reina, los mandos técnicos del programa, se pone en contacto con el comodín de José Francisco Quilis. ¿Quién es?
4: Jorge Alejandro.
1: Jorge, estamos llamando a Jorge. ¿Dónde está? ¿En Valencia?
4: Espero que haya llegado a su casa.
1: Esperas. Estamos buscando esa comunicación con Jorge, con el comodín de José Francisco Quilis. Es la última posibilidad que tiene José Francisco de clasificarse, acertar esta pregunta. Aún tendría que acertar la suya siguiente. Vamos a ver lo que pasa. Máxima emoción en cuanto sabes del Valencia, buscando esa llamada. Hola, Jorge, buenas.
5: Buenas tardes.
1: Te repito la pregunta, ¿de acuerdo?
5: Sí.
1: Joven y con futuro, le dio un pase de gol a Kempes en el partido de su homenaje. ¿Podéis hablar?
3: ¿Te suena algo, Jorge?
5: No, sé que en el partido de homenaje marcó Kempes.
3: ¿Qué marcó el 3?
5: 3 Kempes y 3 Romario, pero el segundo de Kempes es una antología, pero ya no puedo ver más.
3: ¿Tienes ahí la alineación o algo por ver los nombres que jugaron?
5: No, tampoco. Hay 2 golazos, pero no.
3: ¿Te suena si jugó Mendieta y Farinós y tal? Yo creo que el primero eso que me ha venido a la cabeza ha sido Farinós, pero igual que me puede haber venido. Claro, tiene que ser un joven, una joven promesa de...
5: Sí, un joven y probablemente valenciano, pues claro. Sí, podía ser Farinós, porque Mendieta no, Farinós. Podía ser, porque él era joven cuando debutó, entonces podía ser, y en aquella época más o menos sería muy jovencito.
3: Pues nada, no te...
5: No puedo.
3: No, pues nada,
5: ratificarte nada, lo siento, pero no puedo.
3: Nada, tranquilo.
5: Sé que jugaban Romario, pero Romario de joven tenía poco ya.
1: José Francisco, tienes que decidirlo entonces.
3: Vamos,
1: ¿qué contestamos?
3: Vamos a decir Farinós.
1: Farinós.
3: Que es algo que Dios quiere.
1: Jorge, no te retires. Contestamos Farinós. Si no es Farinós, está eliminado. No, si es Farinós, ojo, porque José Francisco, si acierta la siguiente, se clasifica. ¿Es Farinós ese futbolista joven y con futuro que le dio un pase de gol a Kempes en el partido de su homenaje? No, la respuesta correcta era Juan Sánchez. Juan Sánchez. Y ahora le había caído Carlos. Ahora durante todo este momento del comodín. José Francisco, lo ha intentado Jorge, ¿qué le decimos?
3: Gracias, Jorge, has llegado a tiempo por lo menos y me has podido ayudar, venga.
5: Lo siento, ¿no?
3: Tranquilo, Jorge, nos vemos.
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7: 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Gonzalo Naya, responsable del Departamento de Comunicación de la Academia VCF, nos habla de las redes sociales en el fútbol.
8: Si estás viendo este vídeo es porque eres usuario de las redes sociales. Y como la mayoría de personas, pasarás más de 2 horas al día siguiendo las redes, eso dicen los estudios. Lo primero que tienes que saber de las redes sociales es que están creadas para generar adicción. Son una gran herramienta, pero está a nuestro servicio y no al revés. Las redes sociales son un escaparate de nuestra vida, donde podemos mostrar lo mejor de cada uno y a veces sin darnos cuenta también lo peor. Así que en las redes sociales no insultes, no provoques y no compartas contenido que pueda ser ofensivo para otras personas. Y sobre todo no compartas ni difundas vídeos sexuales de terceros, que obviamente es un delito. Si compartes los valores del deporte, muéstralos en las redes sociales y piensa siempre antes de publicar, de compartir o de difundir. Por ejemplo, si publicamos una foto de celebración del equipo que ha ganado un partido, ¿qué es lo que buscamos? ¿La publicamos también en niños pequeños, en niños de fútbol 8? ¿Qué mensaje queremos transmitir? Si en esas fotos de celebración yo, jugador, aparezco con la camiseta del revés, poniendo mi nombre o poniendo mi dorsal, ¿qué mensaje estoy lanzando? ¿Estoy lanzando un mensaje de equipo o un mensaje individual? Si yo, entrenador, aliento a mis niños de fútbol 8 a estas imágenes de celebración, ¿lo hago por ellos o lo hago por mi ego personal? O yo, padre o madre o familiar, si expongo mucho a mis hijos, hijas, futbolistas en las redes sociales, ¿lo estoy haciendo por ellos o lo hago también por mi ego personal? Antes de compartir una foto, un mensaje, un contenido en las redes sociales, piensa si de verdad es lo que quieres que esté en el escaparate de tu vida. Y en todo caso, piensa que las redes sociales son una herramienta, pero no son la vida. Así que tu autoestima no dependa de un like.
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1: El Deportivo Español, estructura de la que bebe el Valencia en su nacimiento, desaparece a principios de 1919 tras un duro golpe, la muerte de uno de sus jugadores, tras romperse el peroné en Elche en un amistoso y complicarse la situación hasta su muerte 3 días después. ¿Quién? Te repito la pregunta, es larga, pero al final buscamos una definición corta y se puede resumir. El Deportivo Español, estructura de la que bebe el Valencia en su nacimiento, desaparece a principios del 19 tras un duro golpe, la muerte de uno de sus jugadores tras romperse el peroné en Elche en un amistoso y complicarse la situación, desgraciadamente, hasta su muerte 3 días después. ¿Quién fue ese futbolista? Opción A, Medina. Opción B, Conde. Opción C, Melenchón. Opción D, Bonora. Medina, Conde, Melenchón o Bonora. Repito, Medina, Conde, Melenchón o Bonora. Su trágica muerte provocó la desaparición del Deportivo Español, germen en muchos aspectos del Valencia Club de Fútbol. Te repito, Medina, Conde, Melenchón, Bonora. Tu cara me desconcierta, José Manuel, porque no sé si la sabes, si no la sabes.
2: Me suena la historia.
1: ¿Sí?
2: Sí, de haberla leído.
1: Pero no te acuerdas del nombre, ¿no?
2: A ver, descartaría dos, porque me suenan de otra cosa, que pueden ser perfectamente, porque no lo tengo nada claro. No voy a usar el comodín.
1: Ajá.
2: Y entre los dos que tengo en la cabeza, voy a decantar por Bonora.
1: Te vas a decantar por la opción de Bonora. Te la juegas a la D. Muy bien, está entre dos. José Manuel Jiménez va a decantarse por esa opción, va a apostar por la D y va a guardarse el comodín. José Francisco, ¿crees saberla por si hay rebote? No.
3: Ni idea.
1: José Manuel Jiménez. Me gusta porque José Francisco es sincero. Cuando no la sabe, dice, no la sé. Sin más rodeos. José Manuel Jiménez, en su tercera pregunta, marca la opción D, Bonora, y comprobamos. Es correcto, sí señor, sí señor. Aplaude al otro lado de la mesa José Francisco Quiris. Pregunta complicada que le ha acertado José Manuel.
2: Dos descartes, que eran Melenchón y Conde. Ajá. Porque estuvieron en el equipo que asciende, si no recuerdo mal, a la primera división.
1: Ajá, sí señor.
2: Y el otro era Medina, no me sonaba, me sonaba de algo Bonora y por eso he dicho Bonora.
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7: María Ángeles Atienzar, del Departamento Psicoeducativo de la Academia, ejemplifica los impactos emocionales de las familias en sus hijos e hijas en un contexto deportivo.
8: Una de las formas más potentes de educar es a través de las emociones. Y los partidos son contextos súper emocionantes que podemos aprovechar para educar a nuestros hijos e hijas. Por eso vamos a ver 3 tipos de familias aficionadas con distintos impactos en su educación y sus emociones. Venga, que no es para tanto esto de no jugar. Ahora nos vamos al restaurante ese que te gusta tanto y se te pasa. Hombre, yo es que también le hubiera pegado una patada, pero como el árbitro no pitaba nada, pues nada, una roja. Familia protectora. Evita las emociones tristes y justifica todo lo que hace su hijo o su hija. Consecuencias, poca tolerancia a la frustración, sentir que mi familia no me tiene empatía y poca resolución de problemas porque la solución es evitar.
9: ¿Pero a ti qué te he dicho? ¡Que tire esa puerta! ¡Árbitro, cuando quieras empiezas a pitar o estás pensando en la paella de mañana!
8: Familia entrenadora. Antes del partido, dice lo que hay que hacer, durante el partido critica, queja y da direcciones, y después del partido explica cómo tenían que haber jugado. Consecuencia, el niño o la niña no sabe a quién hacerle caso, si al entrenador o a la familia, dura decisión, poca libertad, juego pensando en lo que quieren que yo haga ahí fuera y siento mucha presión y poco disfrute. Además, pocos valores y algo de vergüenza. ¿Cómo te has sentido hoy? ¿Has disfrutado? ¿Qué cosas te han gustado del partido? Familia diamante, respeta los tiempos, se preocupa por las emociones y anima a todo el mundo y respeta a todas las personas, especialmente a las que arbitran. Consecuencia, el niño o la niña se centra en el juego en lugar de lo que pasa afuera, disfruta, siente el amor incondicional de su familia y aprende a respetar a todo el mundo. Esta última es la manera de disfrutar sin presiones. Vuestros hijos e hijas son muy leales, siempre van a repetir aquellas cosas que ven en vosotros y vosotras, excepto cuando les supongan mucho sufrimiento, que entonces se convertirá en un dolor generalmente silencioso y en algo de vergüenza. Tenemos que aprovechar los momentos maravillosos que nos da el fútbol para educar a través de las emociones en el buen camino.
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1: ¿Qué cambio hizo Benítez en el descanso del partido de la remontada de Montjuïc? ¿Qué cambio hizo Rafa Benítez en el descanso del partido de la remontada de Montjuïc? Me tienes que decir a quién quitó y quién entró. ¿Qué cambio hizo Benítez? Ninguna pregunta es fácil ya en el concurso. Y Rafa tiene tiempo para pensar, para reflexionar, para intentar acordarse de lo que sucedió.
2: Salió Ilie.
1: Tienes tiempo, Rafa, para pensar. Pendientes de vuestros comentarios en Twitter, @cuantosabesvcf.
3: Creo que no salió.
1: Rafa
3: salió después.
1: Retrocede. Intenta
3: me puedo
1: recuperar.
3: Equivocar, pero lo voy a decir. Salva. Mira, voy a usar el comodín.
1: Sí, usamos el comodín.
3: Sí, a ver si.
1: Perfecto. En esta cuarta pregunta, rápidamente.
3: A ver
1: ahí
3: si
1: están.
3: Mi compañero lo ha podido encontrar.
1: Perfecto, pues rápidamente
3: y
1: ahí está
3: pensando.
1: Charlie Roca, los mandos técnicos de este programa, que se va a poner en contacto rápidamente con el comodín de Rafa Béjar. ¿Quién es Rafa?
2: Rogelio, un amigo mío.
1: Rogelio.
2: También valencianista.
1: ¿Valencianista dónde está?
2: Él está ahora trabajando, pero bueno, estaba al tanto del tema.
1: Muy bien, ¿a qué localidad estamos llamando?
2: Pues en Valencia, a la salida de Valencia, por el polígono cercano, a la de... Bueno, en Mau, trabaja en Mau.
1: Muy bien,
2: de Mau.
1: Tampoco hace falta tanto detalle, pero ya que te lo he preguntado, lo decimos. Buscamos esa comunicación con Rogelio enseguida, en directo, en cuanto sabes del Valencia, a ver si es capaz de ayudar a Rafa. No sé si lo tenemos ya, Rogelio. Ahora sí, hola Rogelio, buenas tardes.
4: Hola, buenas tardes.
1: Repito la pregunta, a ver si puedes ayudar a Rafa, ¿de acuerdo?
4: Sí.
1: La pregunta es esta: ¿qué cambio hizo Benítez en el descanso del partido de la remontada de Montjuïc? ¿Podéis hablar?
2: ¿Lo has podido encontrar?
4: No, que va.
2: De va, ni de coña, ¿no?
4: No, claro, porque no sé la fecha, si no, sí que lo sabría.
2: Diciembre del 2001. Español-Valencia. Español-Valencia, Liga 2001-2002.
1: Mientras buscáis, leo mensajes de Twitter, @cuantosabesvcf. Dice Eduardo Bou: yo estoy por no ir más al programa después de escuchar vuestro nivel. En fin.
2: Todos
1: deslumbrados. Podéis seguir hablando, Rafa y Rogelio.
2: A ver, Cañizares, Ollacurro, Ayala, Pellegrino, Baraja. Ese partido creo que salió al final porque ya se recuperó. Quitó un centrocampista.
4: ¿Qué año era? ¿Qué año?
2: 2001, el año 2001, diciembre del 2001, Español-Valencia, Montjuïc. Diciembre, final de, era, fue la última jornada antes del parón. A ver.
1: Os quedan 30 segundos.
2: Y si encuentras algo, yo sigo pensando. Y si no, me la jugaré. Yo creo que aquí estoy Maripus. Y no lo sé. Estoy Maripus ahí.
1: Se va acabando el tiempo. 7:43 minutos en directo. 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
2: ¿Sale algo?
4: Español, Valencia.
1: Lo siento, pero tenemos que contestar. Se acaba el tiempo.
2: 2-3, exacto. Sí. ¿Y no ves quiénes actuaron y quiénes hacen cambios?
4: No sale.
2: Vale, no te preocupes. La voy a jugar con una que es la que iba a decir al principio. Me imagino que me equivocaré.
1: No te retires, Rogelio, y tú contestas.
2: Sí, quita a Aymar y mete a Ilie.
1: Quita a Aymar y mete a Ilie. Comprobamos. No rebote, Nacho, la sabes. Puedes gastar el comodín si quieres.
5: Creo que mete a Ilie, pero el cambio no sé. Ilie sí, porque luego marcan dos Rufete y uno Ilie.
1: Nacho, si no gastas el comodín, la respuesta tiene que ser rápida. Es la norma del rebote.
5: Llamas al comodín.
1: Rogelio, muchas gracias por haberlo intentado.
2: Gracias,
1: hasta la próxima. Rápidamente.
2: Venga, tranquilo, hombre.
1: Un abrazo y gracias por haberlo intentado. Rápidamente, Charly Roca se pone en contacto con el comodín de Nacho Orduña. ¿A quién vamos a llamar, Nacho?
5: A Sergio, a mi hijo.
1: A tu hijo Sergio. ¿Qué edad tiene?
5: 23.
1: 23 años. Buscando esa comunicación, Valencia, estamos llamando a Valencia.
5: Sí.
1: Con el comodín de Nacho, con su hijo Sergio. Rápidamente nos ponemos en contacto con él. Estamos pendientes en cuanto sabes del Valencia. Puede ser un punto importante. Ha fallado Rafa Béjar con la ayuda de su comodín. No ha podido localizar en internet esa respuesta. A ver si tenemos a Sergio. Hola, Sergio. Buscando esa llamada con el comodín de Nacho Orduña. Sergio, por ahí, hola. Parece que tenemos dificultades. para encontrar a Sergio. Creo que lo tenemos ya. Ahora sí, ha costado un poquito. Hola, Sergio, buenas.
6: Buenas. Quita Aymar.
1: Te repito la pregunta.
6: Sí, bueno.
1: La sabes ya, dime.
6: Quita Aymar y mete a Salva Ballesta.
1: Podéis hablar entre vosotros.
5: No, si lo ha mirado él, yo estoy convencido que era Ilie. Tú luego has dudado, dice que si luego Ilie entraba después, no lo sé. Yo me sabía que entraba Ilie ese partido. Si él lo ha mirado, pues ya...
6: Sí,
5: pues Aymar por Salva.
1: Sí, Aymar por Salva, quita a Aymar.
5: ¿A quién quita, Sergio?
6: Quita a Aymar. Y mete a Salva Ballesta.
1: ¿Contestamos eso entonces?
5: Sí, lo que diga él.
1: Quitó
5: sí.
1: a Aymar y entró Salva Ballesta. Comprobamos. Sí, es correcto. Rafa se tirará de los pelos.
2: Es
1: seguro.
2: Que lo he recordado después.
1: Lo ha recordado después.
2: Porque Salva sale. Se lo he recordado.
1: Y esto le...
2: Sabía que era Aymar, casi seguro. La duda era entre sí. Ilie. Bueno, pero esto es...
1: Le da el punto a
5: Nacho. Yo creía que era Ilie.
2: Yo también. De entrada, la primera es Ilie. Lo que pasa es que luego me ha hecho dudar que jugó Salva. Y Salva no salió. Sabes que no era... Era persona de grata para que Benítez.
1: Rápidamente despedimos a tu hijo. ¿Qué le decimos, Nacho?
5: Sergio Loa, pues gracias y luego hablamos.
6: Vale, suerte.
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12: Ángel García, responsable del área de alto rendimiento de la academia, explica la importancia de la buena elección de la tipología de botas.
13: Hola, os voy a hablar sobre el tipo de tacos que tenemos que tener en cuenta cuando elegimos unas botas de fútbol. Nos basamos en los estudios científicos publicados hasta ahora y no vamos a hacer distinción entre la sección femenina y masculina. Si hablamos de fútbol 8, este es el tipo de bota que siempre recomiendan. Como veis, hay mucha cantidad de tacos, son redondos y de poca profundidad. Tanto para chicos y para chicas es lo más recomendado. Cuando pasamos a fútbol 11, tanto si es artificial como natural, siguen insistiendo con el uso del taco redondo. En este caso lo que hacen es reducir la cantidad de tacos y son un poco más profundos. Es posible que en el campo natural a veces pueda haber algún resbalón, entonces para eso lo que se recomienda sigue siendo taco redondo, pero una menor cantidad en la parte de abajo. Este es otro tipo de bota muy recomendable también para el césped natural en etapa de formación. Si hablamos de botas que no recomiendan, una es esta, combinan el taco redondo con otro tipo de taco que pueda ser en forma de flecha o cuadrado. Igualmente no se recomienda otra cosa que no sea el taco redondo. Este tipo de taco puede confundirnos porque parece redondo, pero si prestamos atención termina en esquinas y tampoco es recomendable. Y por último, este tipo de taco que tampoco se recomienda ni para el artificial ni para el natural. En resumen, para el fútbol 8 lo que recomiendan es una alta cantidad de tacos redondos y pequeños que cubra toda la superficie del pie. Por otro lado, cuando pasamos a fútbol 11, siguen insistiendo en que tiene que ser taco redondo y de plástico, en mucha menor cantidad y con mayor profundidad. No recomendamos en etapa de formación aluminio y tampoco recomendamos los que tienen forma de flecha o otro tipo de superficie.
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1: ¿Quién recogió el dorsal 5 que dejó Maciño? ¿Quién recogió el dorsal 5 que dejó Maciño? Espérate. ¿Tienes tiempo para pensar? Me ya, espero, ya, ya. Tranquilidad.
2: Ostras, pues aquí dudo bastante, ¿sabes? Me suena, pero no sé si será.
1: Joan Gramontei en su cuarta 5. Pregunta.
2: Pues diría... Engonga.
1: ¿Sí? ¿Te suena que puede ser Engonga? ¿El que recogiera ese dorsal?
2: No lo sé.
1: ¿No te ves muy convencido, Iván?
2: No estoy nada convencido.
1: ¿Nada convencido?
2: Es que no sé si llevaba el 5 o el 15.
1: Ya. Bueno, pues...
2: Pero...
1: Has gastado ya el comodín, sí. Tendrás que jugártela, tendrás que arriesgar... ¿Y crees otro? Que puede ser Engonga, aún le sigue dando vueltas Joan Gramontei, 39 minutos sobre las 7.
2: Estoy intentando recordar los fichajes de ese año y tal, pero no me suenan. Voy a decir Engonga y que sea lo que Dios
1: quiera. Que sea lo que Dios quiera.
2: Ya, tampoco pasa nada.
1: Pues Joan Gramontei en su cuarta pregunta contesta, Engonga, ¿recogió Engonga el dorsal 5 que dejó Maciño? No rebote Arsenio, la sabes. Puedes gastar el comodín si quieres.
3: Es que creo que es Poyatos.
1: ¿Poyatos?
3: Creo que sí.
1: Comprobamos. Sí, señor. Arsenio Pardo suma el cuarto punto. Efectivamente, Antonio Poyatos, como en Twitter, @cuantosabesvcf, acertaban Javier Espartan, tu comodín, y Eduardo Solivares. Ahora...
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5: Hemos estado en una época que se han conseguido cosas a nivel colectivo muy importantes, títulos que al final yo creo que es lo que toda afición quiere y todo entrenador quiere y todo jugador quiere. Es un orgullo el poder formar parte de este club y del centenario.

0: Llego al Valencia, llegué del Levante, estaba en segunda división y la verdad que hicimos una campaña muy buena. Yo era muy jovencito, con 18 años, estuve muy cerca de ir al Arsenal, pero al final bueno, surgió la posibilidad, ¿no? Surgió para mí un sueño que era venir al Valencia y no me lo pensé. Tenía el pensamiento y la ambición de quedarme en el primer equipo, pero yo sabía que era difícil, venía de un equipo de segunda división. El equipo acaba de jugar una final de Champions y entonces yo estaba viendo esos partidos por la tele, veía jugadores de un nivel muy alto. Hice la pretemporada, las cosas salieron muy bien, Cooper me dio mucha confianza y la verdad que bueno, pues me quedé y la verdad que tuve la oportunidad de jugar muchos partidos. Yo creo que el mejor partido aquí como jugador del Valencia fue la temporada del doblete que ganamos al Deportivo 3-0. Un partido que nos jugábamos mucho. Tuve la suerte de marcar el primer gol de penalti, luego en esta portería de aquí detrás hice el segundo gol en una contra y el tercero también di una asistencia a Juanito, a Sánchez, y creo que es el partido, para mí, el partido que más satisfecho he salido de aquí. Para mí ha sido un entrenador súper importante en mi carrera, porque ya te digo, llegaba de un club de segunda, iba a tener complicado quedarme y creo que Cooper apostó por mí. Me hizo jugar muchos partidos, tenía el Kili delante, pero creo que apostó por mí, me dio mucha confianza y me aportó mucho, como no con Rafa Benítez, porque fue el que al final con el que conseguí jugar a mayor nivel, con el entrenador que el equipo estuvo tres temporadas a un grandísimo nivel, consiguiendo muchos títulos, y creo que ha sido el entrenador referencia de nuestra época. Particularmente siempre he tenido buena relación con la mayoría de jugadores. Me quedo pues con la gente pues que con la que más he compartido, pues con Albelda, con Juan Sánchez, con Angulo, con Pipo, con Mista, con Carboni. Yo creo que son los jugadores con los que más años he compartido, con Albelda y con Juanito he compartido habitación, y son valencianos y es con los que más relación he tenido y sigo teniendo. Hacía 31 años, ¿no?, que no se conseguía, pues son muchos años. Al final la gente pues estaba deseosa de conseguir un título así tan importante, porque al final la Liga es el premio a la regularidad de todo un campeonato. Nosotros no teníamos el objetivo de ser campeones, ni se nos pasaba por la cabeza. Vimos que el equipo pues funcionaba, sobre todo uno de los partidos importantes fue el día del Español aquí, que dimos la vuelta con un jugador menos, y ahí vimos que sí que teníamos muchas posibilidades y seguíamos así de ser campeones. Ver a la afición volcada desde el aeropuerto, llegar a la entrada de Valencia y ver gente, banderas, en los balcones, toda la ciudad volcada con el club, con el equipo, es una cosa, ya te digo, increíble. Son momentos que van a estar en el recuerdo y son inolvidables, sin lugar a duda. Me quedo sobre todo con la temporada del doblete. Fue una temporada súper completa a nivel colectivo e individual. Yo creo que fue una temporada que yo creo que la afición va a recordar siempre, porque al final yo creo que dos títulos tan importantes como Liga y bueno, y ahora la antigua UEFA, pues no se consiguen. Para mí me está de supone pues el campo donde he conseguido los mayores logros como futbolista, donde he disfrutado mucho cada domingo en cada partido, con una afición que normalmente suele llenar Mestalla, y yo creo que eso da un plus al equipo. Hemos estado en una época que se han conseguido cosas a nivel colectivo muy importantes, títulos que al final yo creo que es lo que toda afición quiere y todo entrenador quiere y todo jugador quiere. Es un orgullo el poder formar parte de este club y de este del centenario.
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1: Nos remontamos a la temporada, a la campaña 84-85, gana 2-3 el Valencia en el Calderón. Y este es el resumen de Estudio Estadio en Televisión Española.
2: Y atención, porque va a llegar el tercer tanto para los blancos. El autor va a ser el mismo, Wilmar Cabrera. Saltará con botada y la pelota irá al fondo de las mitas. Y ahí está su alegría. Y no sabemos si baila o explica cómo ha sido el gol. De nuevo el tanto repetido. Era el 0-3 para el Valencia. A continuación, el colegiado va a anular un gol al Atlético de Madrid. Va a sacar un córner Rubio. Salta Cabrera, también Hugo Sánchez. Defiende el portero valencianista y al final Arteche envía el balón al fondo de las mallas, pero el árbitro dice que el gol no ha sido. Ha estado precedido de falta.
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1: Vamos a recuperar ese golazo de Fernando en San Mamés. Inolvidable diciembre de 1992. Así lo contaba para el Minuto a Minuto de Canal Nou, para el resumen de ese partido,

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1: Sigue con la pelota el Valencia, que ha recuperado el balón para Mijatović. Fernando le tira el desmarque hacia él, va la pelota, puede llegar Fernando. Se veía venir Fernando Mijatović, inseccionado la defensa del Real Madrid, entrando entre los dos centrales y consiguiendo el segundo gol del partido. El balón para Arroyo, ahora el contraataque es del Valencia. Es un 4 para 3, 4 para 4 ya. Va a abrir para Arroyo, Arroyo en buena posición, dispara Arroyo.
2: Contragolpe, es que el Real Madrid tiene que hacer esto, tiene que ir para ese gol de empate, no le queda más remedio para hacer esto, y que es el peligro.
1: Exactamente. Ahí recibe Michel. Michel hace la bicicleta, ha perseguido por 7, consigue cambiar para Quique Flores. Quique Flores la deja la otra que lo va a volver a intentar. Mete el balón para Raúl, deja pasar Raúl, perfecto para Michel, Michel que dispara. Partido está casi acabado. Vamos a ver lo que descuenta el colegiado Andrada Sasurmendi. Qué gloria de encuentro el que estamos viendo. 46 minutos.
2: Qué gloria sensacional. Sensacional entre dos equipos muy señores.
3: Hola, ¿qué tal? Buenas tardes. 4 de octubre de 1995 es el preludio de una sensacional temporada que entonces estaba empezando, pero que nos iba a tener en vilo hasta prácticamente el último minuto. El Valencia venía de un gran golpe, del que supuso la final del agua, el gol de Alfredo que nos heló el corazón y que provocó la reconstrucción de un proyecto, el de Paco Roig, que en su primera apuesta no acabó de cuajar. Llegó Luis Aragonés, un veterano de los banquillos, un hombre con carácter, un estilo diferente al de Parreira, un conocedor absoluto de la liga que poco a poco iba a diseñar un equipo a su imagen y semejanza. Todo empezó a vislumbrarse esta tarde de domingo. Partidazo de tú a tú ante el Real Madrid, encuentro precioso para el espectador, 3-0 llegó a ir ganando el conjunto valencianista. Fue una de esas grandes noches de Mestalla, a pesar de llegar en los inicios de aquella liga. Aragonés empezaba a encontrar la que sería su columna vertebral. Ferreira, que sería expulsado en ese partido. Mendieta, Maciño, Engonga. Y sobre todo un Mijatović estelar que empezaba a completar entonces la que probablemente sería la mejor temporada de su carrera deportiva. La afición disfrutó aquella tarde como hacía tiempo. Olé, olé, se escuchaba en cada pase del Valencia que estaba llamado a pelear aquella liga hasta el final, dejando por el camino grandes momentos. Hoy retrocedemos casi 22 años para situarnos en los albores del Valencia de Luis Aragonés, en el inicio de una magnífica temporada en la que el Valencia plantó cara a los más grandes y nos regaló auténticos partidazos. Nos situamos de nuevo en aquel 4 de octubre de 1995. Estaban haciendo un Valencia ilusionante, estaban haciendo un gran equipo y en ese partido ante el Real Madrid el conjunto de Luis Aragonés iba a dejar claro que tenía la intención de luchar por cosas importantes en aquel campeonato. Es la retransmisión de Canal Plus de ese apasionante, intenso hasta el final, Valencia 4, Real Madrid 3.
1: Atención a Fernando, que intentaba ir de Sanchís, no lo consigue, la pelota para Lasa, toca a Fernando, el rechace para Gálvez, en buena posición, Gálvez.
2: Que vale un dedo, el dedo de Fernando, interceptando el pase. Vamos a verlo otra vez. Un pase sencillo, el dedo gordo tocó el balón para Gálvez. Y con sangre fría colocó el balón.
1: Sigue con la pelota el Valencia, que ha recuperado el balón para Mijatović. Fernando que tira el desmarque hacia él, va la pelota, puede llegar Fernando. Gol del Canal Limpia. Se veía venir Fernando, había inseccionado la defensa del Real Madrid, entrando entre los dos centrales y consiguiendo el segundo gol del partido.
2: Y la verdad es que Valencia está desnudando un poco al Real Madrid. Una vez roba el balón en su propia cancha, esa arrancada desde atrás está pillando el Real Madrid. Es un gol precioso, un tanto precioso.
1: Engonga iba a presionarle Zamorano. El pelotazo largo de Ngonga buscando a Gálvez. Ha cortado de cabeza Lasa, pero le entrega la pelota a Fernando. Fernando para Gálvez. No hay fuera de juego. Gálvez para...
2: Sí, ya te voy a decir que en Valencia están maltratando al Real Madrid en el campo. Es que el rechace está Fernando más solo que la una para montar esta jugada. Es de que el Madrid no está en el campo. No está en el campo.
1: Lasa tocó de cabeza enviándole la pelota a Fernando. Desde ahí se inició el contraataque.
2: El balón en largo. Vemos un balón en largo que caiga a Fernando. Fernando introduce el balón. Porque no hay fuera de juego. Mijatović por detrás de Gálvez para marcar el tercer gol.
3: Último fragmento de ese 4-3 al Real Madrid de la 95-96.
1: El balón para Arroyo, ahora el contraataque es del Valencia. Es un 4-3, 4-4 ya. Va a abrir para Arroyo, Arroyo en buena posición, dispara Arroyo.
2: Contragolpe, es que el Real Madrid tiene que hacer esto, tiene que ir para ese gol de empate, no le queda más remedio para hacer esto, y que es el peligro, exactamente eso.
1: Ahí recibe Michel, Michel hace una bicicleta, va perseguido por 7, consigue cambiar para Quique Flores, Quique Flores la deja la otra que lo va a volver a intentar, mete el balón para Raúl, deja pasar Raúl, perfecto para Michel, Michel que dispara. Casi acabado. Vamos a ver lo que descuenta el colegiado Andradas Azurmendi. Qué gloria de encuentro el que estamos viendo. 46 minutos.
2: Qué gloria sensacional. Sensacional entre dos equipos muy señores.
3: Seguimos escuchando el sonido que hoy nos acompaña como telón de fondo. Aquel 4-3 apasionante ante el Real Madrid de la temporada 95-96. Ese duelo que nos dejaron valencianistas y madridistas en el recinto de la Avenida de Suecia. Empezando la temporada, aquel 4 de octubre de 1995, y que contaban así, en Canal Plus, Carlos Martínez y Michael Robinson.
1: Ha caído Zamorano, penalti.
2: No.
1: Sí, sí, ha parado el juego, penalti. Ha parado el juego ahí. Y ha señalado cartulina amarilla ahora para Javi Zarreta. Atención que va a lanzar Laudro, que está preparado Laudro para lanzar. Lanza Laudro. Estuvo de llegar tu guitarreta, pero a punto no vale porque el tanto ha subido al marcador y es 3-1. Y ahora sí ya va a poner la pelota en movimiento en la Real Madrid. La creación de Amavisca. El centro Amavisca, punto de penalti, el remate. El remate de Santís, el segundo gol del Real Madrid. Marcó Rafa Alcorta.
2: Uy, ¿cómo se ha puesto esto?
1: Remató de cabeza Manolo Sanchís, el rechace debajo de los palos lo recogió Alcorta, lo vamos a ver repetido. Debajo de los palos sacó la pelota Mendieta y según venía, Alcorta estableció el 3-2.
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2: Nacido totalmente para vivir y morir por el Valencia Club de Fútbol.
3: Un hombre de club es Espanyeta, ¿no? Un hombre en el que tiene esa pasión, tiene esa autoexigencia también, ese compromiso, esa inteligencia. Yo creo que tenía muchos valores que poder enseñarle a un niño.
4: El Valencia lo llevaba tan dentro que para él, todos los que pertenecíamos al Valencia, pues para él éramos... Pues eso, como familia para él.
5: Me parecía que era el santo y seña de lo que debía ser un equipo de fútbol.
6: Bernardo es que ha sido una persona tan carismática dentro del club, tan cariñoso en el trato con la gente.
7: Cualquiera que pasara por ahí lo saludaba y él siempre con una sonrisa, lo conociera o no, él siempre saludaba a todo el mundo, sonriendo, abrazando, y la verdad es que da un cariño especial. Como todo el mundo sabe, era un hombre muy entrañable, era magnífico, daba mucha alegría en el vestuario.
3: El primer recuerdo que tengo con él, yo creo que es cuando llegué a la Ciudad Deportiva a hacer mi primer entrenamiento, que no tenía botas. Y dice, no pasa nada, no tienes botas, yo te consigo unas botas, y me sacó unas botas que tenía perfectamente nuevas a estrenar. Me gustó mucho ese detalle porque al final podía haberme dado otras de viejas y me dio unas nuevas, ¿no? Y eso me gustó.
6: Siempre intentaba saber si alguien te podía dar unas botas, te podía dar unos guantes, algún portero y tal. Y siempre, pues bueno, pues te cogía, tal, te daba cariño, tal. Venga, va, toma, esto para ti, tal. ¿Qué pie usas, tal? Venga, pues esto para ti. Llevábamos a Mestalla, pues hacíamos una piña con él en el vestuario.
8: Recuerdo cuando jugábamos contra equipos extranjeros, que igual había alguien que en inglés estaba explicando alguna situación y bueno, y él estaba al lado de alguna forma pues imitándole, y bueno, al final los que estábamos un poco al otro lado pues nos teníamos que contener.
5: Yo usaba unas plantillas y entonces le digo yo, España, porfa, están mojadas, las quiero secas para mañana porque quería entrenar con ellas y tal. Me las recoge y al día siguiente llego y las plantillas estaban muy arrugadas. Y yo digo, Bernardo, ¿qué pasa? Y dice él, coño, las he puesto a secar. Y yo, ¿pero no las has puesto a secar? Y dice él, las he metido en la sauna. Y yo, eso es calor húmedo y tal. Y dice, lo siento.
7: Yo viví una presentación y yo lloraba de ver la inmensidad y del público, pero es verdad que cuando salía él la gente se volvía loca y se levantaba de la silla. Es inexplicable, nadie jamás podrá entender que un utillero fuera tan tan querido como la máxima figura del equipo.
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2: Soy Enrique Clarabón, campeón de Liga del año 1971.
3: Soy Antón, colaboré en la Liga del 71.
4: Soy Pep Claramunt, campeón de Liga del año 1971.
5: Soy Sergio, fui jugador del Valencia la temporada 70-71, en la que nos quedamos campeones de Liga.

0: En esa temporada hacía 24 años que no se quedaba campeón de liga, pues fue una cosa muy emocionante para toda la afición y para Valencia en general. En el momento además no te das cuenta de la trascendencia que tiene, porque estás viviendo el momento, pero luego te das cuenta de que es un hecho importante que se recuerda durante muchos años. Mucha gente decía que había sido de suerte, porque habíamos perdido el último partido y la suerte que empataran el Atlético de Madrid y el Barcelona. Pero bueno, la otra forma de verlo, como decía Alfredo Di Stéfano, era que fíjate la ventaja que llevaríamos, que aun perdiendo el último partido nos podíamos quedar campeones, como así fue, ¿no? No fue una cuestión de suerte, sino fue un trabajo poco a poco muy concienzudo de una plantilla muy entregada durante toda la liga prácticamente.
1: El Ushafi empezó desde el principio, que teníamos la gran suerte de tener a Alfredo, el que te dijera cosas, el que te ilusionara, el que te diera aliento. La influencia de Alfredo en el título fue muy grande, muy grande, muy grande.
2: El comienzo de esa liga con el fichaje de Alfredo Di Stéfano como entrenador era toda una incógnita. De Alfredo se hablaba de que era un hombre muy recto, un hombre con mucho carácter, que no podía a lo mejor encajar dentro de un grupo como el del Valencia, que no se había fichado a nadie. Teníamos la confianza en el extraordinario jugador que había sido Alfredo Di Stéfano, y lo importante, no sabíamos cómo iba a transmitir todo eso, ese potencial, a la plantilla del equipo. Hizo un bloque extraordinario con una ambición y con unas ganas de querer ser algo y ganar algo que desde el principio pues nadie lo pensaba, ¿no?
3: Cuando me dijeron de pasar a la Valencia, estaba en la mili y creía que era para ir a Valencia a firmar y luego bajarme a Mestalla, que pasaba continuamente siempre. Pero ese año me quedé, y para mí, yo el primer día que debuté en Madrid contra el Real Madrid, pues fue una cosa indescriptible. Yo jugaba al fútbol, como aquel que dice, por diversión, no jugaba por otra cosa. Fuimos 7 jugadores del Mestalla que subimos de tercera división al Valencia.
2: Yo creo que hubo una conexión y una comunión total entre los jóvenes y los veteranos y entre toda la plantilla. La gente que salía a darlo todo, los que no jugaban estaban empujando para que el equipo ganase, y entonces yo creo que esa unión y esa comprensión que hubo entre la afición, club, jugadores, fue lo que nos motivó para llegar al final y estar ahí para poder conseguir el título.
0: Éramos un equipo muy rocoso, muy peleón, con una defensa muy potente, todo el equipo jugando, y que cuando metías un gol ya no era fácil que perdieras. Podías empatar, como nos sucedió algunos partidos, pero perder era difícil. Goles no se metieron muchos, pero todo el mundo metió goles. Metió goles Aníbal, metió goles Sol, Formen, que se quedó máximo goleador del equipo, metió 8 o 9 goles. Ahora es impensable que un equipo se quede campeón de liga y el máximo goleador del equipo no meta menos de 15 o 20 goles, ¿no? Los equipos no se estructuraban como ahora, de carrileros, de media punta, todo ese vocabulario no existía, ¿no? Entonces decía por los extremos, el delantero.
4: Van a escuchar una reemisión del partido del Valencia.
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0: En Sánchez, el lateral del español, que fique la pelota en movimiento. Baló ahí, que torna a pinchar Fernando Calero. Dislaria al Valencia. A Borisha pilota, que semblaba que no va a ir, pero no. No hay shit. El balón ahora que provoca. Volía a provocar el servicio de banda al español y la provoca, pero que ha tocado en Fulquier. Se baló de Ramón Terrats. La dicha para que siga Carlos Romero. El Valencia de Torrent, en los files del español. Un jugador que se va a formar así en la academia. Se dorsal 22. Carlos Romero, allá va Trore de banda, el balón penchat dislaria, la pilota Mund, la volía a tocar Ugrinich, Fulquier que la bola a Junyar, a Borugo Duro, también va Lucas Beltrán, se la emporta Ugrinich, ahí está Ugrinich, el pase ya esperado en Juma, Boré, ahí chita el porter, ahí chita el porter Dimitrovic, la vía Bisbe, la vía Bisbe, molve Ugrinich a Dan Juma,
1: ojo, cuidado que no sale, pilota,
0: que acaba y Sint. Ya dije que el balón, el 20, puede jugar males pasadas.
1: Por eso lo digo.
2: Hay que ir a la jugada hasta el final, ¿eh? Sí. Porque cuando piensas que un balón es inalcanzable, se puede frenar.
1: Y ojalá recuperemos un balón presionando, porque mira el portero donde está jugando.
0: Bueno, ahora el pase era gol, que debía colocar Turinic y Danjuma, pero estaba muy atento también. Ahí Dimitrovic, el portero del español.
1: Vamos, trao Fulky, la pilota a Valencia. Vete.
0: Fulquier. Ahí está Fulquier, perisha banda, trata de ganarse el Fulquier y la lleva la pilota Ramón Terrats, recupera el español y se baló ahí jugante entre líneas, estaba Temolve Copete para tallar, para enviar la yarga, ahora presionaba ahí Hugo Duro, el balón para el español y hace falta Hugo Duro, dio el árbitro Hernández, la falta de Hugo Duro sobre Ramón Terrats.
2: Sí, protestaba Hugo Duro, también Luis Rioja, como que no era falta y que por lo tanto eran manos de Terrats, pero no, Hernández señaló la infracción en favor del conjunto perico.
0: Bueno, pues juega el español, desde la banda izquierda, Carlos Romero, Jorge Baló, que le ha ficado ahí Dislaria, perillosísima, Roberto Fernández, atento estaba el portero de Valencia, pero Kim Baló le ha colocado ahí Carlos Romero, Roberto Fernández, Mol perillosa,
1: la trata
0: de
1: rápido
0: a Valencia, venga, Nema Bore, Jesús Vázquez. La pilota ahí para Ugrinich buscaba a Danjuma, no ha podido tanarse en ahí.
1: No ha visto el desmarque de Danjuma.
0: Y el balón otra vuelta para el español. Intenten echar desde la banda derecha. El pase. Ahí para Smith Centres. El balón que talla B. Fulquier. Trao la pilota al Valencia. La entrega mal de Lucas Beltrán. Ni hay que asegurarme ese pase. Ni hay que asegurar mejor el pase ahí, Lucas Beltrán. Porque en perdió la pilota de manera un poco tonta. Balón para el español. Este minuto 7 de esta primera parte.
1: Que por cierto, vaya equipación más rara y más extravagante. Yo creía que van a salir todo amarillo, pero ¿qué significado tiene amarillo con azul con el español?
0: Evidentemente,
1: los pericos, algún periquito.
0: Les marques, evidentemente, también de roba, en este caso del español. Pues bueno. Antara recupera la pelota al Valencia. Ve Pepelu. Baló para Hugo Duro, Luis Rioja, Voltra Orice Baló, por el Luis Rioja, continúa a portarse la pilota, no pot, apert. El balón para el español. La Juven Eche en el cercle central. Y la pilota para que la traga Leandro Cabrera. Obrinta a la izquierda para Carlos Romero en el carril. Carlos Romero buscaba el pase para Terrats. Terrats que se entra, talla Xomert. Ahí el central suiz del Valencia, la ayuda para Pepelu, Rioja, Pepelu. Pepelu que la bola a Junyar, finalmente la Junya, Yarga, y se baló que volía arriba Lucas Beltrán, no pot. Y ahí es Paul Lozano, el mid-centre del español, el que se fa en la pilota. Ahora para Urco González, Urco que volía a pinchar esa pilota.
1: Venga, a ver,
0: recupera
1: a ver.
0: Duro, venga, por encima.
1: Sigue, Dan que va Juma, solo.
0: Se la emporta el irlandés, ahora la cobra, continúa Dan Juma en la pilota, venga. Dan Juma ve el balón, bola entra Dislaria, la Juga y... La volía a centrar, pero...
1: No sale.
0: Ahí Hugo Duro, arriba Molforsat, acaba arribant. A recuperar ese balón que juega ya sobre Dimitri Fulquier. Ahora buscando a Luis Rioja. El balón para Hugo Duro, que perla la pilota, la recupera. Español, desde la defensa. La volta ahora Fernando Calero, Yarga. Ahí buscando el pase para Pere Milla. Ni a falta la que le han feito a Pere Milla.
2: Ha sido Copete.
0: El central Sevilla del Valencia. Bueno, pues no de la
1: veo,
0: primera par, Ricardo Arias.
1: Veo algo de nerviosismo, independientemente del viento que pueda hacer y lo que puede perjudicar, pero veo algo de la imprecisión normal de los nervios.
0: Bueno, pues esperen que no afecte. Calma, tranquilidad, queda molde partir per davant. Evidentemente es un buen rival este español. Ya advertí que pese a estar en una mala racha, pero es un molt bon

0: equipo, ¿eh? Bueno, fíjate, ahí están, 34 puntos.
1: Ya quisiera yo tener una mala racha con estos puntos.
0: Bueno, pues ahí está jugando el Español. La pilota, pero a Pol Lozano que busca pase para Carlos Romero. Carlos Romero la dice ahí una otra vuelta. Espera que jugara Urco González. Pol Lozano recuperante el balón. Arrere. Esa pilota que busca el lanzamiento desde Yúñez. En va fuera. El lanzamiento ahí de Rubén Sánchez. El lateral. Será fuera desviada de la portería. De Stole Dimitrievski, el porter del Valencia.
1: Tienen muy claro, ¿eh?, cómo tienen, sí, que jugar y cómo lo están haciendo durante todo el año, ¿eh?
0: Sí, tienen una idea, tienen una personalidad propia, que es la que ha inculcado Manolo González y la estén vechent. En estos 10 minutos de choque portem de esta primera parte. Y un árbitro que tenía que retornar a repetir la treta de porta del Valencia, ¿no?
2: Sí, porque se había medido el jugador del Español antes de tiempo en el interior del área.
0: Bueno, pues ahí está Dimitrievski, jugante en curtet, pero a Xomert... Que juegan ya la pilota, pero Hugo Duro, ha tocado Hugo Duro, pero ahí no ha arribado ningún jugador del Valencia.
1: Están mejor colocados ellos,
0: La pilota ahí que la vol recuperar el Español. Ahí está jugando esa pilota de guerra para Roberto Fernández, que talla muy bien el Valencia ahora. Pepelu, buscante el pase Hugo Duro, arrere para Urinic, el suizo, ayudanse ahí en Pepelu. En ese doble pivote el Valencia en el centro del campo, para balón para
1: juega
0: Copete.
1: Juega banda,
0: Copete arrere para Xomert. Xomert ahí para Fulquier. El de Guadalupe, que juega sobre Copete, jugando de primeres, ve para Jesús Vázquez. Ahora sí, Sima y Ara, desde el carril esquerre, la pilota para Lucas Beltrán. Se va perdins el argentí, ahora la dice ahí para Pepelu. Pepelu, amb la pilota, ella repleguen, tanquen B.
1: Dale a Dan Yuma, ahí.
0: Y ahí está el pase para Dan Yuma.
1: Encare.
0: En esa banda esquerra, tratando de encarar, Codiu Ricardo Arias. Arnau Dan Yuma, pero juega sobre Pepelu, ahora para Lucas Beltrán. Lucas Beltrán ahí entre defensores del Español, tratando de aportarse la pilota. Le han hecho una falta. El árbitro que no ni arres, que sigan. Y la pilota que la juega Luis Riojara desde la banda derecha. Desdobla per banda Dimitri Fulquier. Abore Fulqui, que trata de anarse. Fulquier que centra. El balón ahí anaba Lucas Beltrán, pero la trau la defensa del Español. Y ahora Xomer Tarrere para el soporter. Para Dimitrievski. Dimitrievski ya que juega sobre Pepelu. Pepelu que ya te terreny de chopper davant. Alza el cap, mira. Espera para hacer la jugada. El de Denia. Jugante en curte, traguen la pilota al Valencia.
1: Cuidado.
0: Se va ahora de Pepelu. Yarca ahí buscando a Luis Rioja en la banda. Talla Carlos Romero. De cara la pilota para Ramón Terrach. Presiona Fulquier. Bueno, la presión en recuperar la pilota, pero la torna a recuperar. Una otra vuelta al Español.
1: A ver, ahora
0: volve Urinic en la recuperación. Ahora Luis Rioja, se va Luis. Continúa Luis Rioja, busca línea de fons. Al final la ha perdut. Al final la ha perdut, pero bueno, la presión de Urinic, ¿eh?
2: Sí, tras pérdida volvió a presionar muy bien el centrocampista suizo. Acabó recuperando. Le sirvió ese esférico a Luis Rioja, que se quedó sin campo. No pudo centrar el andaluz.
1: Le ha cerrado muy bien el lateral, ¿eh?
0: Bueno, pues
1: ellos tienen muy bien aprendida la lección, saben los resultados que han obtenido de la forma que tienen que jugar.
0: Tienen un
1: y es lo que más nos cuesta a nosotros, ¿no? Conseguir ese estilo que nos identifique un poquito con lo que queremos.
0: Trau Dimitrovic, el porter del Español. La pilota que vol recuperar Valencia es Pepelu, buscante a Dan Yuma, Pepelu, el pase para Jesús Vázquez, se fue un otro pasaje, Jesús,
1: buscante a
0: Dan Yuma, arriba Dan Yuma, abre Dan Yuma que encara, Dan Yuma entra y se el área, continúa Dan Yuma, abre, busca el lanzamiento Dan Yuma, el balón que retruca el central a Subrinic, el que también intenta, una otra vuelta del balón rechazado, que recupera ahí Fulquier, de nuevo el Valencia intentando. Jesús Vázquez, jugante en Pepelu, buena la pasada. Ahí para Urinic para Dan Yuma, ahora Dan Yuma que pot arribar. Y el balón que la envía fuera al Español, era buena.
2: Y aplaude Mestalla, ya esta acción ofensiva
1: claro,
2: de los nuestros, Richard.
1: Claro,
0: era buena.
1: Sabes que a poquito que les demos se van a venir arriba.
0: Bueno, pues a trella de banda al Valencia, rápida y esa pilota desde la banda izquierda. Jesús Vázquez, perdinse y molt forzate que chora Rere. Se baló para que isca Dimitrievski, el porter del Valencia. Juanten Xomert y Dimitrievski.
1: Juega
0: la pilota. Juanten banda, sí. Ahí para que la traga Copete. El central Sevilla del Valencia. Que juega ahí buscando a Dan Yuma. Dan Yuma re una otra vuelta ahí para Copete. Al operar el Valencia.
2: Fijaos como cuando intentamos iniciar jugadas desde atrás, los laterales tienden a meterse al centro dejando las bandas para los extremos. Tanto en izquierda Jesús como en derecha Fulquier, y se abren mucho Danjuma y Luis Rioja. La ventaja de los laterales las quieres encontrar en este caso por el interior.
0: Bueno, pues ahí está Jugante el Valencia.
1: Hay que ser dar un poquito más de viveza al juego. No podemos tardar tanto en intentar salir desde ahí.
0: Bueno, pues venga, ahí está Jugante.
1: Ahora, vete por banda. Vete por banda.
0: Copete.
1: No te pares y Ampel, vete por banda.
0: Buscante el pase, verá Lucas Beltrán. Abore Lucas Beltrán. Lucas Beltrán. Abore, si veo Lucas Beltrán.
1: Ahora.
0: Duro, abore, Hugo Duro. Hugo Duro, Hugo Duro, Hugo Duro.
1: ¡Golazo!
0: ¡Gol! ¡Hugo, Hugo, Hugo, Hugo, Hugo, Hugo, Hugo Duro! ¡Gol! ¡Hugo Duro, el golechador! ¡Ha tornado a aparecer en el Valencia! ¡Hugo Duro para marcar! ¡Sí, señor! En el minuto 15 de la primera parte, ahí estaba Hugo Duro. ¡Qué buena la jugada! ¡Qué gol desmarca! ¡Com se nanate el golechador del Valencia! Ahí está esa jugada de Lucas Beltrán. Vicente, el pase perfecto para Hugo Duro. ¡Com se nanat! ¡Com ha definido el golechador del Valencia! ¡Hugo Duro, 1-0!
2: La dupla Lucas Beltrán-Hugo Duro frotando la lámpara y logrando la primera diana del encuentro. ¿Quién sino el máximo anotador del Valencia en la presente temporada? Y ya van 7 en la liga para el 9 del Valencia Club de Fútbol. Le marcó al Español en el encuentro de la primera vuelta. Lo vuelve a hacer hoy aquí en el Camp de Mestalla. La primera para adentro, se adelanta el Valencia. Marcó Hugo Duro.
1: Qué alivio, ¿eh? Y sobre todo, qué buena triangulación, ¿eh? Perfecto, ¿eh?
0: El desmarque. Y balón y a filtrar Lucas Beltrán, ¿eh?
1: Y qué desmarque.
0: Y cómo definir tu Hugo Duro,
1: y cómo
0: sí,
1: defiende,
0: señor.
1: Muy bien.
0: Ahí la dupla, Lucas Beltrán, Hugo Duro. El pase filtra sensacional. Y cómo definir el golechador del Valencia. Un mes en el seu compte particular. Y este gol para avanzar al Valencia en este partido tan importante. Ahí está Lucas Beltrán.
1: Vamos,
0: el balón para Danjuma. Venga Danjuma buscando a Dimitri Fulquier. Fulquier en la pilota. Semba Fulquier en Ebru. Ahora el balón para Luis Rioja. Nisha banda derecha. El Sevilla que la T. Buscan Luis Rioja. El pase para Urinic. Pepe Luque Semba.
1: Se le pega
0: en la frontal. No, ahí buscaba. Ahí buscaba ese balón para Dimitri Fulquier. A la trao la pilota al Español. Ahí la va a recuperar. Molve Urinic. Molve ese balón Urinic. Ahora Rioja Rere. Copete. Y se complicarse la vida. Era Stole Dimitrievski.
1: Bueno, este le va a venir muy bien al equipo, sí.
2: La primera que hemos tenido clara, Richard, sí. Para adentro.
1: No, muy bien.
2: Ojo,
1: espera.
0: Bueno, pues allá se va lo Jark. Pero Hugo Duro no ha podido arribar. Pero qué veo a Fett.
2: ¿Cómo ha definido, sí. Exacto, Robi, regateando al guardameta, a Dimitrovic, sorteando al portero del Real Club Deportivo Español de Barcelona y golpeando para mandar ese balón al fondo de las mallas, lo decíamos. Es séptima diana en la liga de Hugo Duro.
1: Este era portero del Rayo, ¿no?
0: Era portero, Dimitrovic es el portero del Sevilla y del Leganés.
2: Exacto.
1: Sí, es verdad, del Leganés, sí, es verdad. Me he confundido.
0: Del Sevilla y del Leganés.
1: Me he confundido, sí.
0: Bueno, pues set goals, como ha apuntado Víctor Barea, el golechador del Valencia. Hugo Duro que ha tornado a aparecer en este partido. Pero lo que dime este gol, evidentemente le va a venir muy bien al equipo para ganar en confianza, en seguridad. Que esté en el minuto 18 y ha marcado Hugo Duro en el 15. Bueno, pues ahí está jugante el Valencia, Urinic, el pase para Pepelu. Pepelu buscando la pasada Rere para Copete. Copete a Rere, daban la presión del jugador del Español para Dimitrievski. Y este ya buscando a Reichomert. Chomer que juega en Yark, ahí más allá que ahí.
2: Sí, se ofrecía en corto Hugo Duro, tenía que tirar la diagonal Lucas Beltrán. No estaba atento el argentino. Y balón directamente para ellos.
0: Bueno, pues juega el Español. Tragué en la pelota, pero ya dime este gol y libe molve al equipo.
1: Y tanto, y tanto. Y tanto.
0: La pelota para Lequi Catalá, desde Darrere, traen la pilota. Ahora Leandro Cabrera, el capitán, buscando a Carlos Romero en esa banda izquierda. Carlos Romero, pero sí, mira la presión ahí de Fulquier, de Luis Rioja, ahora de Danjuma. Valora que trae Dimitrovic. Y allá va Lucas Beltrán en esa presión, evidentemente. Que fa molve el equipo. Ahora Ambianti se baló fuera. Espera que siga. Servicio de banda favorable al Valencia. Desde la parte izquierda. Terrenje, yo del Español, va Traoré, Jesús Vázquez. Balón para Pepelu. Pepelu buscando ese pase a Rere. Copete y Xomert. Y Xomert traguenti ese balón para su porter. Era Stole Dimitrievski. El portero de Valencia que va a colpechar la pelota en cama de Tallarga. Buscando ahí a Lucas Beltrán, que repuna espenta. Pero bueno, recupera la pelota Hugo Duro. La ayuda ya para Urinic. Urinic buscando el pase en la banda y lateral. Drete, para que siga Fulquier, el que lleva una otra vuelta ahí para Pepelu.
1: Vete a banda, sigue por banda. Ahí, a Jesús.
0: Ahí está el pase de Copete para Jesús. Se le anana la pelota a Jesús Vázquez. No ha podido arribar. Y el balón que va a ser para el Español de Barcelona. Minut 20 de esta primera parte. Ahí está el gol de Hugo Duro.
1: Lo que cuesta conseguir las cosas bien hechas, pero cuando las consigues...
0: Ni hay que continuar.
1: No.
0: Ni hay que continuar. Ya
1: y buscar
0: después...
1: Ahora hay que seguir jugando como si fuera 0-0.
2: No, hombre, lo viste en el partido de la primera vuelta, precisamente ante el conjunto Perico, donde ellos hasta en dos ocasiones te igualaron la ventaja que tenías en el marcador.
1: Pues eso es lo que hay que hacer. Seguir igual de serios, no perder la pelota, no perder sobre todo el dinamismo que estás teniendo y seriedad
0: Jesús Vázquez,
1: y seguridad.
0: Aportando ese balón. Ojo, eso es una falta, clara, Hugo Duro.
2: Sí, dura abajo.
0: De Fernando Calero.
2: Hernández que le pide calma al 5 del Real Club Deportivo Español de Barcelona. Hugo Duro que protesta. Colegiado que ayuda a nuestro delantero a levantarse. Y la falta que ejecutará Pepelu.
0: Pues allá va el de Denia.
2: No, se la deja Copete.
0: Sí, espera que traga Copete. Y ya falta el central Sevilla. Está Copete. Buscante el pase para Luis Rioja. El control de Luis Rioja. Buscaba Lucas Beltrán. No pudo arribar Lucas. Ahora la pelota que la trao. La yuña desde la defensa. El Español. Molve Copete. Anticiparse. Sí, señor.
1: Venga, haz una. Danyuma.
0: Danyuma encarante. Desde la izquierda. Abore Danyuma. La cobra. O intenta Danyuma, torna a intentar o se embolar Danyuma, pues ha provocado el córner.
1: Venga, va.
0: Ha provocado el córner Danyuma.
1: Haremos el segundo ahora.
0: Y anem a vore.
1: Para tranquilizar a las masas.
2: Pues mira, sube Copete, sube la Isomert. Tenemos ahí a Pepelu, a Urinic, el propio Hugo Duro. Alternativas hay, desde luego, a balón parado para buscar el remate.
0: Pues allá va Luis Rioja. Desde el cantodre de la portería, el Español a Traoré y se corner. Peral Valencia. Allá va el de las cabezas de San Juan de Sevilla. A Traoré el corner. Peral Valencia. Va Luis, la pilota Munt. El balón.
2: Pide penalti Lucas Beltrán, ¿eh?
0: Una caiguda, sí, no hay que udéis de área. El hecho continúa, el balón. Centrado una otra vuelta que había colocado Luis Rioja. Está. Lucas Beltrán
2: doliéndose del tobillo, ¿eh?
1: ¿Creéis que lo van a consultar con el VAR?
2: Pues de momento saque de banda favorable al Valencia y lógicamente Copete
1: ni de coño,
2: deja pasar ese balón.
0: El choque está parat.
2: Se levanta Lucas Beltrán. De momento no autorizan a Dimitri Fulquier a realizar ese saque de banda.
1: Pisotón existe, muy bien disimulado, pero existe.
0: No, yo creo que no va a pitar.
1: Ya, esos escasos toques son los que más daño hacen, ¿eh?
0: Sí, pero verá.
1: Yo no te digo que sea o no sea penalti, pero que duele.
0: Bueno, pues la pelota en movimiento. Juga al Valencia, centra Dimitri Fulquier, el balón a Munt. Líqueda Danyuma que tira, es el invalt. El lanzamiento de Danyuma que es el invalt, perdal de la portería del Español.
1: Le falta otra gran jugada, ¿eh?
0: Esteve en el 23 de la primera parte.
1: A Danyuma
0: 1-0, guañante el Valencia.
1: Le hace falta tener otra gran jugada como el primer gol que marcó aquí en Mestalla y sentirse protagonista.
0: Sí, necesitemos a Danyuma, que torne Danyuma a marcar, es importante, sí, que torne a recuperar esa confianza y esa seguridad que necesiten es davanters, que son es gols, porque no marca desde el partido avante.
2: El Oviedo,
0: sí. En la primera vuelta en Cornellà Prat va a marcar Danyuma, ¿eh?
2: Sí, Hugo Duro y Danyuma. De hecho, el primero en anotar fue el neerlandés.
0: Bueno, pues
2: 0-1.
0: Así ha marcado Hugo Duro. Ahora marca Danyuma. ¿Cómo va a pasar en la primera vuelta? En el estadio Cornellà Prat. Ahí está Jesús Vázquez. Tratando de recuperar esa pilota. Ve Jesús. Arrere para Copete.
1: Bien.
0: Copete que la chuva
1: José,
0: llarga.
1: Bien, José,
0: balón
1: bien
0: para Lucas Beltrán. Lucas Beltrán que busca el pase, pero Hugo Duro. Cao Lucas Beltrán. Salsa al argentino.
1: ¡Qué bel vikingo!
0: Ahora espera Danyuma desde la banda izquierda. Ahora Danyuma. Continúa el balón. Pita falta de Danyuma.
1: Pero si lleva el balón,
0: Pita falta de Danyuma.
2: Se queja de un golpe en el rostro el jugador del Español, encontronazo con Arnau Danjuma.
1: Oye, ¿cuánto teatro hay hoy en día en el fútbol español? ¿Eh? Es increíble. Los tocas y pegan unos gritos y hacen un...
0: En la antigua época no pasaba, ¿no? El que caía era porque...
1: Entonces te mataban a hostias y tenías que tragártelas, tenías que tragártelas como... Y a callar la boca. Con una televisión, ya me dirás. Te daban hasta en el libro de familia,
0: el
1: te daban.
0: Fútbol. Venga, hombre. De Ricardo Arias, joder. De la segunda época. Bueno, pues ahora Yuga... El Español, Carlos Romero, qué becopete con su anticipata, recupera la pilota, la trao el Sevilla. Aplaudimiento en Mestalla, pero
1: bien, copete, bien sacado, sí,
2: y además
1: señor.
2: Ahora saca a sus compañeros, le dice
1: sacado.
2: Que
1: claro que sí.
2: Viene hacia adelante.
0: Copete está
2: para el
0: a Messi claro. En cada partido, el Atre día en Getafe va a ser del mejor del equipo.
2: Sí, lo comentábamos recientemente, el crecimiento y la evolución, asentándose en el Valencia tras su llegada este pasado verano. Asumiendo ese rol en el eje de la zaga, siendo uno de los que se está manteniendo como fijos, teniendo en cuenta los problemas en cuanto a lesiones de los otros
1: y
2: integrantes de la retaguardia.
1: Y es nuestro, es fijo nuestro, no es,
0: sí, señor.
1: No es cedido ni...
0: Es de nostres.
1: O sea que vamos a ver.
0: Bueno, pues va a traer de banda al Español.
1: Si sigue en esta línea.
0: Minut 25, casi 26 de la primera parte. Continúa ante el Valencia gracias al gol de Hugo Duro. Ahora es Pepe Lu que recupera la pilota. Buscan precisamente a Hugo Duro. Ahora ayuda a Lucas Beltrán. Ahí está el vikingo.
2: Otra falta.
0: Falta clara. Es falta la que le han
1: pero
0: a Lucas
1: chico,
0: Beltrán.
1: No, no es para tarjeta. Hay que
0: no, pero es falta.
1: Es falta.
0: Yo ninguno di tarjeta.
2: No, pero Cabrera decía que tocaba balón. Y le hicieron primero una y luego fue el capitán del Español el que le hizo una segunda. Y esa fue la que señaló el colegiado.
1: Este canchero como me gusta a mí. ¿Eh?
0: Bueno, pues ahí está ayudante el Valencia. Ahora
1: no mete goles, pero...
0: Pero joder, dona, hombre. Y dona también gol.
1: No, da...
0: Y trabaja muchísimo, ¿eh?
1: Da, y trabajar... Que se lo digan a Hugo Duro, si trabaja.
0: Bueno, pues ahí está jugando el Valencia, Fulquier. En la pilota juega la per Fulquier. Schomer que la ayuña. La pelota larga. Ahí que la vuelve a recuperar Lucas
1: míralo,
0: Beltrán.
1: Míralo.
0: Qué buena recuperación Lucas Beltrán.
2: Ay, qué lástima, se la dejaron atrás.
0: Sí. Se le ha quedado atrás la pilota. Ahora Fulquier... Tallan la pilota, la recupera Paul Lozano para el Español. Cambia en el choc, busca en la banda
1: no
0: derecha para Jofre Carreras. Jofre Carreras que trata de ganarse, ni hay que tapar ahí Jesús. Ve Jesús Vázquez.
1: No hay que fiarse.
0: Jesús
1: .
0: Vázquez.
1: No hay que fiarse ni confiarse.
0: Vuelve Jesús ahí en
1: bien
0: la
1: defendido.
0: Disputa y esa pilota, sí señor.
1: Bien defendido, sí.
2: Portería
1: señor.
2: Para el Valencia, se hizo daño. El jugador del Español se disculpaba a Jesús Vázquez. Se acerca ahora Hernández. También lo hace Ramón Terrats, se incorpora ya el jugador Perico, es portería para el Valencia. Muy buena entrada hoy en Mestalla, ¿eh? Así...
1: ¿Y cuando no la hay?
2: Levantando la vista. Es que uno desde aquí abajo está centrado en el terreno de juego y de vez en cuando para el partido y tienes la oportunidad de mirar hacia arriba.
0: No, Perdamundes 46.000, ya verás, al descanso no en la cifra, pero estaremos ahí, con siempre. Bueno, pues... Trao la pilota Dimitri, es que el portero Valencia llarga y se való. La recupera Jesús Vázquez, Danjuma en la pilota, la ayuda Herrere, busca Copete. Copete a Herrere, pero su portero, pero Dimitrieski. El de Macedonia, golpecha la pelota en cama derecha, llarga, buscaba terreno de choc del Español. La tocaba Luis Rioja, pero se va fuera de cap y se való. Y ahí está Mestalla, disfrutando de la victoria del seu equipo. A Melskantics ya, Characteristics.
2: Y de pie Carlos Corberán dando instrucciones, brazos cruzados Manolo González, el técnico del Español. Ojo, ahora Hugo Duro a punto de recuperar.
0: Sí, que ve ahí Hugo Duro, sí. Levanta.
2: Sangre fría del guardameta del Español.
0: A lo que va a ser pera.
1: No se puede acabar.
0: El Español.
1: No se puede acabar el partido ya.
0: Que ahora queda pro.
1: Víctor, dile al árbitro que pite el final.
2: Y nos vamos a merendar, si te parece.
1: Bueno, pero vamos, hasta te invito.
0: Bueno, pues va a traer de banda al Español. La pilota ahí, molve Urinic. Molve Urinic, sí señor, recupera la pilota de ahora. Es Fulquier el que busca el pase.
1: Chico, pégale al medio. Pues pégale al medio.
0: Estoy seguro que le podría pegar Dimitrievski, pero le hice mal. Pero bueno. La pilota para el Español. Es Fernando Calero, el central. Que va a traer esa pilota desde arriba. Buscante ahí a Paul Lozano. Ahora la pilota para Cabrera. Cabrera que juega en Yark. Y se baló que trataba ahí de arribar Ramón Terrats, bien, Herai, talla Xomert, también se ha pilotado fuera, era Pere Milla ahí.
1: Sin problemas, sin complicarse la vida.
0: La disputa en Xomert y el balón que le han enviado fuera, el suiz.
1: Sin complicarse la vida, sí.
2: Van a colgarla directamente al interior,
1: ¿eh? Que vea el equipo
2: contrario. La jugada típica
1: vea,
2: de ellos.
1: Que vea el equipo contrario.
0: Dislaria, allá va ese balón.
2: Mira, mira, ahí está.
0: Chevaló, la pilota que les va fuera. Xomert la envía fuera, corner, sí, pero es la típica jugada que estaba diciendo.
1: Y eso que
0: Víctor
1: no está.
0: Barea,
1: y eso que no está.
0: Yark,
1: y eso que no está Quique García.
2: Y sí, Cabrera que se incorpora desde la defensa.
0: Bueno, pues va Paul Lozano a botar ese corner. Juan se va a cumplir el minuto 30, primera mitjana de partit, 1-0, està guanyant el València, però n'hi ha que continuar, que això no s'acaba ni molt menys. 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
2: Però pide paz primero Hernández Hernández a jugadores de uno y otro equipo. Ojo con el balón parado del Espanyol en el partido de la primera vuelta, ellos nos marcaron los dos goles así.
0: Perillosísims, el balón parado del Espanyol, correcte. Pues allá va Paul Lozano a través del córner, la pilota Munt, molt tancat ese córner. Luis Rioja, que trata de allunyar ese balón, se la emporta Luis. 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
2: Ahora tiempo para respirar, para que nos ubiquemos sobre el terreno de juego. Está Josep Alcácer, el ayudante de Carlos Corberán, dando instrucciones ahí. Servirá de banda Dimitri Fulquier.
1: ¿Valcárcel ese que se parece tanto a Arteta?
2: Alcácer, sí.
0: Josep Alcácer. Bueno, mitjana por ten de partit. Ricardo Arias, ¿qué diem?
1: Pues, hombre, sin estar cuajando un grandísimo partido, pero estamos haciendo las cosas bien, con mucha seriedad. Estamos muy atentos a los contrarios. De hecho, de momento no han creado ninguna ocasión de peligro. Claro, y eso que dice mucho en el trabajo defensivo.
0: Davanten son muy buen rival, ¿eh?
1: Y bueno, me está gustando Luca Beltrán, Hugo por el gol que mete.
0: A borear al Espanyol, ataque Neitz. Ahora recuperamos la pilota de Pelu, la trae Lucas Beltrán. Ahí está Lucas Beltrán, se emporta la pilota. Urinic que venía ahí, se la emporta el suiz. Ayuda en la banda.
1: Vete,
0: ahí Jesús
1: vete.
0: Vázquez.
1: Vete Jesús, que llegas, que llegas.
0: Trata de ganarse en perilla banda izquierda, continúa Jesús, lo intenta Jesús. Pues ha provocado
1: claro que
0: el
1: sí.
0: servicio de banda.
1: Claro
0: ese central que volía a hacer. Jesús Vázquez.
2: Sí, estaba solo después de la asistencia de Ugrinic. Avanzaba metros Jesús, pudo forzar el saque de banda. Mantenemos la posesión en zona de ataque.
0: Bueno, pues va el servicio de banda favorable al Valencia en la parte izquierda. Terreno de show del Espanyol. El Matei Jesús Vázquez, el que ha provocado ese servicio de banda, el que va a traer y va a ficar la pilota en movimiento. Nos canta ahí el desmarque de Lucas Beltrán. Está l'argentí Lucas Beltrán, la pilota, a veure Jesús, que volia portar ese balón, finalment no ha pogut ser. 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
0: Molt bé, Copete ahí.
1: Ahí, sin miedo.
0: Anticipant-se Copete, Ramón Terrats.
2: Resbaló, però pudo recomponerse y ganar el duelo aéreo, banda ahora favorable al conjunto perico.
0: Allá va Traoré, l'equip de Manolo González. Ficar la pilota en moviment. 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
1: Por debajo.
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1: Yo creo que Danjuma, si no se erige en protagonista del partido, no está cómodo, no está a gusto. Parece que no esté a gusto. Porque bueno, se nota cuando...
0: Necesiten recuperar a Danjuma.
1: No te, pide, no, te, no te pide el balón, se viene más para adentro cuando él tiene que hacer lo contrario, tiene que ir a pisar la línea de fuera del campo para encarar.
0: Pues ahí está Juan el Español.
1: Por eso, decía antes que necesita hacer una gran jugada o hacer algo importante.
0: Ve Xomert, trao la pilota, el central suiz del Valencia la recupera Urco González para el Español. Ahora Juan Tarrerec. Y se va para Leandro Cabrera. Que juega buscando ahí a Carlos Romero en esa banda izquierda. Está Carlos Romero encarando a Fulquier. Carlos Romero que se embola en Arla. Centra de Carlos Romero.
1: Bien defendido, Fulquier. Bien defendido.
0: Y es córner para el Español. De nou, jugada balón para de nou córner. Pero el equipo perico, que ya dimech en este jugada son perillosos, ¿eh?
1: Bueno, como todos.
2: Ayer
1: pero ellos,
2: centraba
1: pero
2: la
1: ellos,
2: atención el míster en es que un hombre como es Cabrera, ¿eh? Sí.
1: Ellos lo que pasa es que han tenido más acierto en ese tipo de jugadas, pero peligrosos son todos los equipos.
0: Y ese córner que va a botar el Español es Ramón Terrach. Ramón Terrach, el balón pasat. Ojo esa pilota, que se entra el Español, remat. Ahí, que la atrapa muy bien.
1: Tranquilo, tranquilo.
0: Dimitrievski, la Polozano, ¿no? El que había rematado ahí de tacó, de Islaria, el mid-centre del sí, Español.
2: Desde saca. Lejos, pero le llegó manso el balón a Stole Dimitrievski.
0: Bueno, pues trao ya la pilota al Valencia. El balón finalmente que acaba les mans.
1: ¿Ves esta jugada? Se pierde porque Danjuma tiene que abrirse bien abierto. O sea, muy por delante de Jesús Vázquez, pero se tiene que abrir para pedirla. Y ahora mira, ¿ves? Se viene para adentro.
0: Bueno, pues ahí está Jugant, ojo ese balón, Pepelu, que l'hem perdut, la imprecisió. 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
2: Dialoga Carlos Corberán con Luis Rioja, le da instrucciones al extremo.
1: Hay que vaciarse, que después hay mucha gente en el banquillo ya con ganas de salir y hay que vaciarse del todo, ¿eh?
0: Pues allá va Dimitrievski a fijar la pilota en movimiento, el porter del Valencia.
2: Esta vez en largo.
0: Sí. Va a golpechar en camadreta, en Yark, busca en territorio del Español, botaba a Hugo Duro, rechaz que va para Urinic, corre ahí Lucas Beltrán, no ha podido arribar, la trago en la pilota, el valor a defensante, Xomert. El balón que recupera el Español. Tocan la echara desde darrere Cabrera. El balón opera Carlos Romero. Carlos Romero buscando ahí a Pere Milla. Falta. Falta de Fulquier. A Carlos Romero.
1: Qué rápido lo ven, ¿eh?
0: Falta de Fulquier a Carlos Romero. La falta del lateral del Valencia. Sobre el lateral izquierdo del Español. Valencia de Torrent, Carlos Romero. A la falta que va a votar el equipo perico. El minuto 38 en el que estén. Falta lateral. Está Paul Lozano y Carlos Romero. La toca a Romero, pero a Paul Lozano. Se la importa a Paul Lozano. Paul Lozano que la coloca desde área. Ojo, entra Carlos Romero. La centrada.
1: Bien, Xomert. Bien, Xomert.
0: Pero porta en perilla esto siempre, ¿eh? A córner Xomert, pero...
1: Lo que no hay que hacer es confiarse en que va a pitar fuera del juego. Tú acaba la jugada y después protesta o levanta el brazo si quieres. Pero no cometamos el error de, si está en juego el balón, estar pidiendo que piten fuera del juego.
0: Pues va un atre córner.
2: Es el tercero para ellos.
0: Era el Español, sí. Y de nuevo a Paul Lozano. A Troll y ese córner en Curtet. La pilota, la pencha, dislaria. La trao muy bien Hugo Duro.
1: Vamos, Luis.
0: Espera Paul Lozano. La recupera.
1: No hay falta, sin falta.
0: Ahí Jofre,
1: sin falta.
0: Carreras, Arrere, Abure, hasta punta ahí de arriba Danjuma, no ha podido arrimar.
1: Ay, ahora sí.
0: Romero, uy, Lucas Dios. Beltrán ahí la disputa, no ha podido aportarse la pilota. Continúa el Español. Penchen y Chevaló, Dislaria, la trao Luis Rioja. La Yuña ahí. Xomert, Abure y Chevaló, que tornen a recuperar. Eichmin, ganem Abure. Ubrinich, ah, que ve Ubrinich.
1: Espectacular,
0: y que ve Rioja.
1: Espectacular,
0: que ve
1: ¿eh?
0: Que ve el Suiz.
1: Qué espectáculo.
0: Que ve el Suiz. Ahora Fulquier. Rioja
1: y espectáculo,
0: sí,
1: Ubrinich, ¿eh?
2: Qué presencia física tiene, qué generoso cantidad. En las ayudas y sobre todo para mí lo mejor que tiene Felipe es la capacidad de circular el esférico al primer toque. Eso para mí marca diferencias.
1: Qué cantidad de campo cubre.
2: Y encontrar siempre el hueco.
0: Ahora Hugo Duro que se vuelve a portar la pelota. La dice ahí, volea sobre Luis Rioja. Reclama una falta. Reclama una falta Hugo Duro. El árbitro que no. Que sigan. Y la pelota espera al Español. La trago en Echara. Va a operar Rubén Sánchez. En la banda derecha, terrain de Cho del Valencia.
1: Hay que ir como mínimo con este resultado, al descanso.
0: Ahora ahí Bujuganta por Lozano. Calero, entra Rubén Sánchez en la banda, ya va a tapar Jesús Vázquez. Se lo que se perrine Fons, va a ser Porta. Peral Valencia, arribanta al minuto 40 de la primera parte. Y ese gol de Hugo Duro está donando la victoria al Valencia en este partido.
1: Venga, chicos,
2: ya se acercaba Pepelu para hablar con Dimitrovic. Parece que Copete se va a marchar. También el Isomer. Volveremos a sacar en largo.
1: Claro.
2: Ahí también jugando con el crono, el guardameta macedonio.
1: ¿Para qué complicarse la vida? Tontamente, si que vayan y que la peleen allí arriba.
0: Pues allá va Stole Dimitrievski. Golpechan Yark. Buscantise. Sabanda Esquerra. La pilota Munt. Ugrinich. Falta. Falta Dubrinić.
1: Madre mía.
0: Falta Dubrinić.
1: Vaya faltas. No te digo que no se les puede ni tocar.
2: No, pero lo que no entiendo es que señale como falta esta y no la anterior, por ejemplo, Hugo Duro.
1: Pues porque este lo hace más exagerado y habrá gritado. ¿Ves? Oh, es que parece que le hayan roto el tobillo.
2: Ya está recuperado.
0: Bueno, pues la pilota Moviment. Espera al Español. Estem en el tram final ya de esta primera parte. Ingenier que mantindre este 1-0. Verán Arsenal descansa el marcador favorable. Y pilota pinchada Islaria. Se va directamente fuera y no puede arribar. Mira, Pere Milla. Y se való. Si no puede marcar Ricardo, a defensar el 1-0.
1: Sí, más el minuto que es.
0: Ya este
1: hay que saber, estos minutos sí. Hay que saberlo jugar mejor que correcto. Los anteriores.
0: Tenía que tirar
1: claro,
0: de Uffizi.
1: Claro.
0: Se soldir.
1: Como mínimo hay que irse así con este resultado al descanso.
2: Y ojo porque Hernández ya ha advertido a Dimitrievski.
1: Es igual, lo seguirá haciendo.
0: Pues allá va el portero del Valencia a golpechar la pilota. Allá va Dimitrievski. Camadreta, balón a Munt, octavo Hugo Duro. Rechaza ahí pero Ugrinich. El suizo que la ayuda buscando ahí a Fulquier. Ahora Fulquier en la pilota. Fulquier que retalla, busca el pase para Pepelu. Pepelu en el balón, ve ahí Pepelu buscando a Jesús Vázquez. Jesús en esa banda esquerra, ayudándose en Danjuma. Ahora Danjuma encarante ahí a Rubén Sánchez al lateral del Español. Ahora se va Danjuma.
2: Está muy solo.
0: Danjuma en la pilota. Tiene que chuar ahí a Rere, buscar a Ugrinich. Ugrinich el pase para Lucas Beltrán, era Bo. Ahí acaba de perder la pilota el Valencia y ahora Montenich la contra. Montenich ahora la contra, Perillosa. Ojo y lleva la ópera Roberto Fernández. Roberto Fernández encaranta a Schomert.
1: Qué bien.
0: Fragenti llévalo.
1: Qué bien, Eray.
0: Sí, señor
1: Schomert.
0: Sí, señor Schomert, que se guaña ese aplaudimiento de Mestalla.
2: ¿Cómo la pincha Philip?
0: Sí. Y ahora ahí llévalo. Que está disputando. Ahí Philip Urinich. Que le hace falta de él.
2: Y se lleva la ovación, Philip, del camp de Mestalla.
1: Bien, Fumach.
0: Philip Urinich, el suiz.
2: Era importante, que enlazara esa confianza, sumando partidos de forma continuada.
1: Cualquiera
2: esa inoportuna gripe, recordaréis.
0: Sí.
2: Cuando fue capaz de enlazar dos titularidades, pero ahora de nuevo, de vuelta al equipo inicial y sintiéndose importante.
0: Sí.
1: Cualquiera va a choque con él, Víctor.
2: ¡Fua! Es un toro, ya te lo digo yo.
0: Un bow, sí señor. Poderoso Philip Urinich. Bueno, pues este en el 43. Tram final de esta primera parte. Que está guañante el Valencia. 1-0 al Español. Va a traer de banda Dimitri Fulquier. Desde la par derecha, terrín de Cho del Español. Valde Guadalupe a ficar. Y se va lo buscante ahí a Lucas Beltrán. Abore que arriba Lucas. Lucas Beltrán busca la centrada, el balón que trae Fernando Calero, arriba volía arribar Pepelu, el rechazo una otra vuelta y pero el porter del Español, pero Marco Dimitrovic, el serbi, y fica ya esa pilota larga y buscando a Carlos Romero en esa banda izquierda. Ahí está Carlos Romero en compañía de Paul Lozano. Buscando a Fernando Calero, el central que trae la pilota desde Darrere, ahora pera Rubén Sánchez. Tocanla al Español. Ahora hay Jesús Vázquez que fa falta. Jesús Vázquez que le fa falta. La pita. el árbitro. Y no, falta perillosa, ¿eh?
2: Sí, zona de tres cuartos, falta pero perillosa. Le das la opción sí. de colgar el balón al interior del área. Cuando apenas quedan unos segundos para llegar al 45.
0: Falta perillosa. Porque la van a pinchar ahí. Es el área del Valencia. Cuando está en apunte de cumplir el 45. Lo va a fichar. Se fichará un minuteto o algo. El árbitro. El Canario Hernández Hernández. Va a la falta que va a botar el español.
2: Ojo también con el viento, ¿eh? Sí.
0: La pilota. La va a botar ahí por Lozano. El balón de área. Pepe Lu que la trao, Danjuma que ayuña y se pilota, de nuevo se voló que vol recuperarlo por los
1: tablos,
0: que
1: se
0: la Danjuma, ahí se le queda curta la pilota de Danjuma, la recupera en hecho, ojo, ni hay que tornar que la recupera en hecho, el balón de Danjuma, buena la recuperación de Danjuma.
1: A ver ahora, a ver ahora.
0: Ahora Lucas Beltrán que se aporta y se pilota, está molta soles.
2: Falta y tarjeta.
0: Aspenta clara, sí señor. Y tarjeta groga.
2: Para Pol Lozano, que se vio obligado a cortar el contragolpe del Valencia, se mostró la tableta, un minuto de tiempo extra.
0: Bueno, pues un minuto es lo que queda de temps d'afegit.
1: Los nervios del partido.
0: Para que el Valencia pueda ganarse al descanso en este marcador favorable, en este 1-0. Envían el conte enrere, trao la pilota Schomert, baló a Munt, trao la defensa el español, la pilota una otra vuelta y la vuelve a controlar Jesús Vázquez, buscando a Danjuma. Jesús Vázquez que arriba y se baló, la coloca Rere, Copete, la fica para buscante a Lucas Beltrán, la disputa y se pilota, la envía en fuera.
1: Va, que se acabe
0: el
1: ahí.
0: Baló, va a traer de banda, va a dejar, ya está, ya se ha cumplido, ¿eh? Ya se ha cumplido el minuto, ahí está. Pitado, final, ya. Final de la primera parte, así en Mestalla, guañante el Valencia, 1-0, amb el gol de Hugo Duro, en el minuto 15, para Narsen. El Valencia, amb el marcador favorable. ¿En qué análisis de la primera parte, Ricardo Arias?
1: Bueno, pues un partido con más efectividad que brillantez. Yo creo que el equipo ha estado muy serio, ha estado marcando muy bien, sobre todo en defensa. A mí incluso me ha gustado más en defensa que en ataque. Pero bueno.
0: Molve Copete, molve Urinic, sensacional.
1: Bien Schomer.
0: Schomer, molve. ¿Qué dir del ahí, gol de Hugo
1: ahí
0: Duro?
1: Tiene, ahí
0: del
1: tiene, pase los, Lucas ahí tiene los números que no han tenido ni una ocasión de gol clara. O sea, y bueno, pues el gol, ¿qué quieres que te diga? Creo que ha sido la mejor jugada elaborada y triangulación perfecta en la que Hugo Duro se desmarca fenomenal y bueno, y recibe un pase genial y bueno, lo hace perfecto, ¿no? La finalización ha sido perfecta. Ahí está, y bueno, hemos conseguido hacerlo difícil. Y ahora, yo creo que si nos conformamos con ese 1-0, no, nos vamos a equivocar. Yo creo que hay que afrontar el partido como si fuéramos 0-0.
0: Como si fuéramos 0-0. A tratar igual. De matar.
1: No, porque tú no defiendes igual, te despreocupas, a lo mejor te confías en un momento dado si vas 1-0. Por lo tanto, la mentalidad, tú vas ganando 1-0, pero tú la mentalidad tiene que ser de que vas 0-0 y de que tienes que marcar un gol como sea. Que a la postre, si lo consiguiéramos, sería el de la tranquilidad. Y es lo que más necesitamos, ¿no?
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0: 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Ricardo Arias a rematar la faena
1: y sobre todo a mantener esa estabilidad y esa firmeza defensiva, ¿no? Yo creo que es lo mejor, y sobre todo no relajarse, hay que acabar de vaciarse, seguir pensando que vamos 0-0 y el que no aguante los 90 minutos que pida el cambio.
0: Bueno, pues ahí está, mira la presión que está fent Lucas Beltrán. No més començar esta segona part. A veure, Jesús Vázquez recupera la pilota. Ahí está Jesús. Lucas Beltrán la pilota. Se la emporta l'argentí. I pita falta.
1: ¿Por qué le pita a él?
0: Pita falta, mare meua.
1: Le pita falta por protegerse.
0: Sí. Madre mía. Bueno, Víctor Barea, comença la segona part sense canvis en el València.
2: Mismos protagonistas en nuestro equipo, mismos protagonistas también en el Español. Ahora enseguida mandará Carlos Corberán a calentar a varios de nuestros suplentes. Asistencia oficial confirmada ya para la jornada de hoy. Presentes 44.162 espectadores en el Camp de Mestalla, la media de la temporada.
0: Sí, la mitjana de la temporada, 44.000. Hoy no me arriba a las 46.000, pero es una muy buena entrada hoy así en Mestalla. La pilota que la recupera el Español. El balón arriba para su porter, para Dimitrovic.
1: Qué mal suena eso de suplentes. ¿Por qué no? ¿Por qué no decís titulares inactivos?
0: Ojo la pilota ahora que se la aporta Ramón Terrach. Ahí defensa ante Jesús Vázquez. El balón de Roberto Fernández. La centrada, el remate, se limba alta afortunadamente a Pere Milla. La pilota.
1: Esto van a apretar ahora.
0: Sí, hombre, claro, es que ahora es que el Valencia se está enfrentando a un muy buen rival, ¿eh?
2: Sí. Es un equipo que está en zona europea.
0: Que es de 34 puntos. Que es ser que porta 3 partidos de mañana. Pero es que es un muy buen equipo. Es un muy buen equipo. Bueno, pues ahí está jugando ya el Valencia. Ahora Dimitrievski, el portero de Valencia, que ha enviado y se való directamente fuera. Espera que traga de banda el Español. La pelota de Rubén Sánchez. Y se pase ahí, pero Roberto Fernández ayuña el balón. Jesús Vázquez, la pilota Munt, bola a recuperarla ahí Carlos Romero, lateral Valencia, el Español, buscante ahí a Roberto Fernández. Ahora cambia el choque, pero a Cabrera, Busca el pase para
1: sin falta.
0: Carlos Romero en esa banda esquerra.
1: No hagáis falta.
0: Está Carlos Romero, este es Perillós. Ahí que le fa un pontete a Fulquier. Y ahora volvió a traer la pilota a Luis Rioja. Continúa disputando la Urinic. Que ve Urinic cómo ha recuperado el valor para Luis Rioja. Bola y si rápido el Valencia. Venga, anem a veure. Si lo podemos conseguir. Ahora le han hecho falta a Luis. Ahora le han hecho falta a Luis Rioja. Y ahora sí que la pita Hernández. Hernández.
2: Viene la salida de balón, el equipo puede ser costado diestro.
1: Hay que saber jugar este segundo tiempo, ¿eh?
2: Exacto.
1: Hay que saberlo jugar, ¿eh? Aquí se va a notar la calidad de los jugadores en las situaciones comprometidas.
0: Bueno, pues ahí está Jugant.
2: Ojo, ahora.
0: Sí.
1: Pero si falta, lo está viendo.
0: Clara, falta clara,
2: se entiende
0: Duro.
2: Por completo.
1: Si lo está viendo.
2: Carlos Romero y el colegiado no señala nada.
0: Falta clara, pues no pita res. Hernández, el canari. Ahora que volía a tallar el Valencia en defensa, recupera la pilota ahora. En banda derecha, Jofre Carreras. Ahí anaba Jesús Vázquez, también esa pilota fuera. Pero eche el español que vuelve a ficar una otra marcha al partido. Le han ficado más ritmo a esta segunda parte que acaba de comenzar. Y el Valencia ahora a defensar esta jugada en esa treta de banda. Balón penchado, Islaria, la pilota Mont, la trao Pepelu. Falta, la falta de Hernández. Hernández, que está pitando, tote le faltes
1: está,
0: a favor de Eche.
1: Está muy, peligrosa,
2: ¿eh?
1: Buah. Está muy quisquilloso.
0: Tote le faltes, son de Eche. Hernández.
1: Muy meticuloso está.
0: Que es, acaba de esquiciante este tipo de arbitraje, en este faltetes, ¿eh? Son faltes continuos y tote espera de Eche. Y esta falta es perillosa.
1: A mí realmente me tiene intrigado lo que va a hacer Carlos Corberán ahora. Porque hasta ahora los partidos que hemos jugado, los últimos partidos que hemos jugado, siempre ha sido, los cambios han sido para hacer un cambio radical del equipo, para intentar ganar los partidos, pero ahora vas ganando.
0: Ojo a esta falta, ¿eh?
2: Sí, y
0: ojo a esta
2: con
0: falta
2: Pere
0: que es perillosa,
2: Milla.
0: Sí, Pere Milla, que le pega muy bien, el exjugador del Elche, ahora en los files del Español, también está Ramón Terrach.
1: Quédate en el medio.
0: Pero le va a pegar, yo creo que Pere Milla, sí.
1: Quédate en el medio.
0: Coloca la tanca.
1: Dimitrievski,
0: allá va Pere Milla, el lanzamiento de la falta perillosa en contra del Valencia. Allá va Pere Milla, el balón a la tanca, la pilota el rechaz, que la envía fuera.
1: Bien defendido, bien.
0: Porta para Valencia.
2: Y ellos que van a introducir doble cambio, ¿eh? Mira, se marcha precisamente
1: sí,
2: Pere Milla.
1: Yo, normal.
2: Entra al terreno de juego Quique García.
1: El Grandullo. Los chavales,
2: también
1: los
2: se marcha
1: de
2: del terreno de juego Paul Lozano para que entre Edu Expósito.
1: Lo echaba de menos a Quique García. Ya sabes lo que van a hacer ahora, ¿no? A partir de ahora, con este en el campo.
2: Pues Copete tiene que emparejarse con él.
0: Sí.
1: Bueno, pues que sea listo. Porque pesa 20 kilos menos, Copete, O sea, que sea listo. No hace falta ir a pelearla cuerpo a cuerpo, Con anticiparse, suficiente.
0: Bueno, pues ahí está jugando el español. Ahora que vuelve a recuperar la pilota. Ahí está Bogo Duro, se la emporten Edge. Ahora busquen la contra al equiperico desde la banda izquierda. Busquen la centrada. El balón a córner.
1: ¿Y quién ha salido? Santa María.
2: Diego López, Santa María,
0: Anirinichin poco a poco.
2: Andrea Almeida, son de momento los primeros tres futbolistas que manda a calentar Carlos Corberán, aunque seguramente se van a sumar otros dos en los próximos instantes. Ahora toca defender el córner.
0: A defensar este córner, sí, que el español aixita apretante en esta segunda parte, en estos 51 minutos de choque por tem. 6 de la segunda parte, córner favorable español, jugada balón parat. De nou perill en la portería del Valencia.
2: Ellos a base de acciones a balón parado.
0: Corte molde Perín, sí.
1: ¿Este árbitro que es canario o chicharrero?
0: Canari. Hernández de Las Palmas.
1: Canario.
2: Y mira qué atento está lo que pasa en el interior del área.
0: Sí, mira. Pues allá va, trago el corre en Curtet, la pilota para el español. Ahí a defensar molde.
1: Bien, Luis, bien.
0: Luis Rioja, sí, señor.
2: Portería.
1: Ahí ha estado listo, Luis.
2: Ramachani es el cuarto de los que se incorpora. Ahora veremos quién es el quinto. Mientras anima Mestalla coreando el nombre de nuestro equipo.
0: 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Y ahí molt bé Jesús Vázquez també defensant.
2: Mira, ya tenemos al quinto.
0: Y se való.
2: Sadiq Kumar, sonriente y colocándose guantes, aplaudiendo a Mestalla.
1: No, no hay nada como caer en gracia,
2: ¿eh? Pues sí.
1: Este ha tenido suerte, ¿eh? Este ha caído bien.
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2: Que lástima, sí. Sí.
0: La pilota per al Espanyol. 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
1: Ahora, fútbol directo, total.
0: Se va buscando a Quique García, sí, y a Roberto Fernández.
1: A Danyuma, por el amor de Dios, Danyuma.
0: La pelota para Jofre Carreras. Jofre desde la banda. Yubarrere buscando el pase para Rubén Sánchez.
1: Métete en el partido, mijo, de verdad.
0: La pilota que la va a chuar. Ahí el Espanyol. Se va en banda. Va Jesús Vázquez. Ve Jesús ahí. Era defensar y se ha ayudado a enviar el balón fuera. Se va a traure. L'Espanyol otra vuelta y se servicio de banda. Y no va Rubén Sánchez a ficar la pilota en movimiento. Ya va Rubén Sánchez el balón a Munt. De cap, la va a traer Valencia. Le queda una otra vuelta y se pilota. Dimitrievski se va y empata el Espanyol. Y empata el Espanyol. No. Había tret. La pilota primer Dimitrievski. El rechaz.
2: Ha sido Terrats el que ha marcado el gol, creo, al final.
0: Y empata Terrats, sí. Y empata Terrats. En ese rechaz que le había quedado al jugador del Espanyol. Esa pilota ahí dislaria. Balón primer estrés y la trau Dimitrievski. El rechaz ahí dislaria que la aprofita Terrats para marcar y para ficar el 1-1.
2: Pues volver a empezar. Ha habido ahí rechaces varios,
0: sí,
2: ¿no?
0: Sí. Sí, primer.
2: Tenía dificultades en mi posición para ver por dónde estaba el balón.
0: La trau, el rechaz de nuevo en esa jugada que le queda a Ramón Terrats. Y empata el Espanyol. Pues bueno. Pues a comenzar de nuevo. En esta segunda parte, en este minut 10, en el nou marcar Ramon Terrats.
1: Venga, va, vamos, va.
0: Era l'Espanyol de Barcelona.
1: Que no se nos puede ir este partido, venga.
0: 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La pilota en banda que va a ser.
2: Y ojo ahí que Quique García empujaba a Copete y llamaría para Quique García, sí. Por el empujón que le ha dado Copete cuando el balón ya se había marchado. Amonestado el delantero.
0: Bueno, pues Ricardo Arias.
1: No, yo creo que va a hacer cambios ya, ya verás. Y uno de ellos me da que va a ser Danyuma. Seguramente saldrá Diego López por él. Creo, ¿eh?
0: Bueno, pues anem a veure.
1: Está siendo el menos activo del
0: ya
1: equipo. Estem,
0: 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Pero el Espanyol, el llançament, la 3 Dimitrievski, la 3 Dimitrievski, y se való. Y ahora problemas y apurs para Valencia. Problemas ahora para el Valencia.
1: Sí. Hemos perdido el control del partido y estamos ahora a merced del Espanyol.
2: Hay
1: que reconocerlo.
2: El banquillo del Valencia a Sadiq y a Diego López.
0: Sí. Van els primers canvis. 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Així no, com la primera part ha estat més igualada, més controlada. Ara hem perdut el control del partit. Ojo, i se baló dins l'àrea, atrapa Dimitrievski. y tienen que recuperar el control. La lleva Dimitrievski, balón Yark, buscando a Luis Rioja. Para ahí Luis Rioja, la pilota. Ahora la toca en Island, bien fuera. Pero Ricardo, sí, tienen que tornar un poco al partido. Y sobretot tindre ese control que hem tingut en el primer temps,
1: Pues sí, sobretot en la línia de medio campo, ¿no? Que no estamos apareciendo.

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1: Ah, Fulky, vete, hombre, vete, arriesga.
0: Fulquier busca el pase, le hice mal. La pilota para el español y se echará la contra rápida.
2: Carlos Romero.
0: Ahí está Carlos Romero. Ahí está, ya ve Schomert, se la importa Schomert del Suiz. Ahora que
1: sigue, sigue.
0: Continúa Schomert a la pilota.
1: Claro.
0: Busca el pase para Danjuma en banda izquierda. Ahora Danjuma. Danjuma de Islaria, Danjuma. Continúa Danjuma, ve el balón. Danjuma que la pecha.
1: ¡Gol!
0: ¡Schomert! ¡Schomert! ¡Schomert! ¡Schomert! ¡Schomert! ¡Schomert! ¡Gol! Schomert en el minuto 59, las entradas de Danjuma desde esa banda izquierda, y ahí Schomert que se había incorporado al ataque, ha marcado de cap, tornando a avanzar al Valencia, el marcador 2-1, era ahí Schomert.
3: Cómo se incorporó a la acción el central del Valencia, que bien avanzó metros, cómo vio la llegada por banda izquierda Arnau Danjuma. A él le asistió Arnau, que buscó la opción de centro y acompañando la jugada hasta el final, el central suizo, cabezazo al fondo de las mallas. Hoy una de las grandes novedades, celebrando el gol con el Camp de Mestalla, perforó de nuevo la portería de Dimitrovic, se vuelve a adelantar nuestro equipo, marca Arai Schomert, 60 de partido, volvemos a mandar en el marcador.
0: Con pase de Danjuma y buen remate.
1: Pero jugada de él, que es el que sale de atrás con decisión, Es que hay que hacer eso. Si tú quieres ganar un partido, tienes que arriesgar, mijo. Si no, ¿cómo vamos a ganar un partido? Es así.
3: Con personalidad, claro. Schomert en esa acción,
1: Claro, oye, que falla. Pues vale, falla, pero pierdes el balón en campo contrario.
0: Y una te da tiempo, sí, señor.
1: Y te da tiempo a volver.
0: Una muy buena jugada del Valencia.
1: Pero encima se incorpora y tiene la suerte de conectar con él con la cabeza y marcar un gol que le va a venir fenomenal.
0: Bueno, pues ahí está el gol que torna a avanzar a Valencia, el marcador 2-1, el gol de Arai Schomert, pero ni hay que continuar, porque estos van a continuar, está la disputa de Lucas Beltrán.
3: De momento, por cierto, para el cambio de Sadik sí que va a entrar Diego López.
0: Bueno, pues...
1: Pues lo va, pues ahora yo no sé si va a sacar a Danjuma, porque después de la jugada me temo que se lo va a pensar, Igual cambia Luis Rioja.
0: Bueno, pues se enamora y se va a la pencha de Islaria. La trao Copete. Y ni hay que continuar. Force Vinga, que eche. Nos van a apretar. A Sony Molmench está acabat. El español es un muy buen rival.
3: Sí, espera, pero, que sí que vas a dictar bien,
1: Sí, pero,
3: al final.
1: Pero ahora le trasladas. La responsabilidad se la trasladas a ellas, que son los que van perdiendo. Que no es lo mismo que cuando vas 1-1.
0: Bueno, pues allá va la treta de banda que trae el español, el balón a Munta, Boricha pilota, ni a cayuñarla, la trae Luis Rioja, a Boricha balón de nou, penchate en la frontal del área, ahí el balón que trae Ugrinic, la pilota Munt,
1: hay que salir, hay que salir,
0: a Boricha balón,
1: hay que salir,
0: Danjuma para Jesús Vázquez y Danjuma que se embola en Arsenal, porta Danjuma. Ahora ahí está la cobra. Danjuma una otra vuelta per banda. Danjuma que entra. Danjuma ve el balón. Busca la centrada. No, por y la lleven. Y la han llevado al final a Danjuma.
3: Estaba muy solo.
0: Y ahora ahí vuelve Jesús Vázquez.
1: ¿Qué pita?
0: Falta, si se gira.
1: ¿Qué pita?
3: Jesús Vázquez dice que no le toca.
1: ¿Pero qué pita?
3: Que se viene Hernández al banquillo.
1: El canarión este.
3: Y le muestra la cartulina amarilla. Yo creo que ha sido a Rafa Aranda, el preparador físico.
0: Tarjeta brava para Rafa Aranda. Y tarjeta brava para Jesús Vázquez. Recordé, Víctor, que a Persebut está Copete.
3: Exacto, el central cuando se producen los cambios. Mira, el que se marcha precisamente es Arnau Danjuma. Se marcha Hugo Duro, el primer goleador en la jornada de hoy. Y también el asistente en esta segunda diana para que ingresen al terreno de juego Diego López y Sadik Kumar. Hombre por hombre, Richard.
1: Sí. Sí, efectivamente. Bueno, Hugo se irá molesto, seguro. Se irá molesto, pero bueno, lógicamente aquí valoras cuál de los dos puntas está más fresco.

0: Yo me imagino que Carlos habrá visto que está más fresco para aguantar todo el partido Beltrán que Hugo.
1: Bueno, pues es Cambis, es primer café, Carlos Corberán, Sadik Perugo Duro, Diego López, Perdan Yuma. Guañante el Valencia 2-1 en este minuto. 63 que estén de partit. El gol de Schomert. Aguantar al español. La pilota pera. Que la traga Urco González. Arrere buscando ahí a Centrals. Calero. Calero. Y Cabrera. Que no, y se való Arrere. Era Centrals del español. Ahí está Leandro Cabrera, uruguayá. Y había que tornar.
0: No, yo creo que a Lucas lo aguantará unos minutos más y después lo cambiará por Ramachón, ya verás.
1: Y ahí estaba la disputa Lucas Beltrán. Fue un treball siempre increíble por el Luis Rioja. Aporta la pilota el español. Es Carlos Romero, pero banda izquierda. Ojo que este Teperill. Carlos Romero que vol retallar. Ahí está una otra vuelta. Carlos Romero se fa la pilota.
0: Hay que salir, hay que salirle rápido.
1: El balón pinchado, Urco González. Se va fuera. Va a ser porta, pero a Valencia. Y había. Bueno, que tornara a tindre ese control y a Boris el gol.
0: Y André tampoco, André tampoco vendría mal, para tener el control del balón y dormir un poquito el partido.
2: André se acaba de sumar al calentamiento junto con Rubo y Javi Guerra, que ahora están presentes ahí, además de Ramachani y Lucas Beltrán.
1: Hola, pilota Dimitrievski. Balo Amunt. La disputa estaba Lucas Beltrán. Ahí está Lucas Beltrán. Aparece Diego López.
0: Dieguito, por favor.
1: Ara Surinic, Aurisha pilota que vol traure Schomert, el suís, li han fet una falta.
2: Falta. Sí.
0: Fet quédate, falta, quédate Schomert. Ahí, quédate ahí, que respire el equipo, quédate en el suelo.
1: Li han fet una falta Schomert.
0: Quédate en el suelo ahí.
2: Recordemos que Erai ha estado trabajando con precaución a lo largo de la semana para llegar en condiciones óptimas de estar disponible para Carlos Corberán en este compromiso. Y ahí está, dando el callo y siendo de momento el autor del gol de la victoria.
1: Pues allá va.
0: Bif le fromage.
1: El balón a Mont. Fica el Valencia buscando a Diego López. Jesús Vázquez. Ojo, que perla la pelota. Ahora la perde Nech. Ahora la perde Nech. Según Jofre Carreras, el que ha perdido y llévalo. Es servicio de banda. Favorable al Valencia. Minuto 21 de la segunda par. 66 de partit. 2-1. Era el Valencia, ahora es Lucas Beltrán el que trata de anarse, continúa Lucas Beltrán, que ve Lucas Beltrán, le hace falta.
0: ¿Ahora qué? Y ahora pero, nos, ahora
2: y
0: nos
2: ¿por qué no le saca la amarilla a Calero, que protesta en Mestalla? Ahora sí.
0: Hombre, a petición del público, ¿eh? A petición del público.
2: Pero mira,
0: ¿eh?
2: Le saca la amarilla y a continuación se gira hacia el banquillo del Valencia.
1: Bueno, pues anima ahora que esta eso. Falta es buena.
0: Hay que recaudar, Víctor, hay que recaudar.
2: No, y sobre todo hay que hacer justicia, y esa era falta de tarjeta.
0: Sí, pero hay que recaudar, hombre, hay que ver la cantidad de tarjetas tontas que sacan, de verdad, ¿eh? E inexistentes, tontas e inexistentes. Pero bueno, es lo que hay.
2: Dialoga Nubrinic, Copete, Luis Rioja, vamos a ver cuál es la acción que pone en liza el equipo de Carlos Corberán, Josep Alcácer.
0: No marcará Sadik ahora.
2: Que es el que toma el protagonismo ahora en el banquillo para indicar la jugada a realizar.
1: Es buena, sí, señor.
0: Aunque sea de chiripa.
1: Pues allá va. La falta que va a botar este, Valencia. Está Luis Rioja, está Urinic.
0: Este no tirará gol, ¿no? Este es capaz de tirar a gol, Luis.
1: Pues allá va. Luis Rioja, no va a ser Urinic. El que pinche la pelota, el balón Mund. La toca Sadik. La toca ahí Sadik.
0: Fuera de juego, fuera de juego.
1: La toca ahí Sadik. Están fuera de shock.
2: El balón que ha golpeado en el colegiado ahora.
0: Pues mira, ha cortado un contraataque, ¿eh?
2: Sí, pero yo creo que incluso porque nos Fulquier, ha perjudicado porque aparecía por el Luis Rioja,
0: sí,
2: ¿eh?
0: Pero, sí, pero Fulquier no se había dado ni cuenta, ¿eh? Y se iban tres por banda izquierda. O sea, cuidadito con ese tipo de cosas, ¿eh? Esos despistes no. Uno se tiene que ahogar, sí, jugando para adelante, pero se tiene que asfixiar para volver para atrás, ¿eh?
1: Bueno, pues balón para el español. Pilota ya movimiento de Rubén Sánchez, el lateral. Buscaba y se va López a Jofre Carreras. En va Jofre Carreras. Que ve Pepelu. Que ve Pepelu. Recupera la pilota. Ahora el de Denia. Buscaba
0: ay,
1: el pase.
2: Le tocó con el talón a Lucas. Ojo, no, ahora ellos se equivocan.
0: Había visto bien, había visto.
1: Es banda y es nuestra. Venga,
0: venga,
1: sí.
0: Venga, tranquilo, tranquilo, hombre. ¿Dónde vas? Deja, que llegue Fulquier, hombre.
1: Allá va Traoré de banda. El Valencia.
2: Canta por ellos o por ellos, no está ya.
1: Allá va el servicio de banda. Que va a traer Dimitri Fulquier. Fulquier buscando el pase ahí para Luis Rioja. Luis Rioja que tiene que recular un poquet. Ahora buscar el pase ahí para Centrals. Copete.
0: No te compliques. Copete, ahí, bien. Está bien, está bien, está bien.
1: Bueno, directamente a las manos del porter Dimitrovic.
0: Si la pierde, que sea ahí. Si la pierde, que sea ahí. Pero con tonterías ahora y regalo no se puede ir.
1: Pues 2-1, guañante el Valencia. Pero partite evidentemente encara está molto obert. Ells no se van a rendir, van fuera. A continuar. Malo llarga ahí para Jofre Carreras en esa banda dreta, se va directamente fuera, sí. Banda y es nuestra.
2: No hay que olvidarse de lo que sucedió en el partido de la primera vuelta. No volía recordar. Peleando hasta el final.
1: No volía recordar.
0: Víctor, tú si te diriges al árbitro, te sacan tarjeta.
2: Claro. A ver. Pues no creo que sea el más indicado.
0: No, pues di que ya terminó el partido ya.
2: Pues ahora se lo comento. Dolan ingresa al terreno de juego. Cambio en las filas del conjunto perico. Se marcha Jofre Carreras.
1: La inglés. Jugador per jugador. Dolan. Extrem dret. Dorsal 24.
0: Arriba Sadik.
1: Jofre Carreras. Ahí está Sadik. Controla la pelota. Y hace falta. Ni hace falta a Sadik, sí.
0: Hombre, es que a este para hacerle falta hay que hacerle falta de verdad, ¿eh?
1: La falta al davanter Nigeria del Valencia. Minuto 70, 25.
0: Tranquilo, tranquilo, Erai, tranquilo.
1: Ahí está Erai, Copete. Schomert, autor del gol de la victoria. Schomert que buscaba el pase a la derecha para Luis Rioja, se la directamente fuera.
0: Hombre, a ver, cuidado. No es de lo más habitual ahí jugando aquí en Mestalla. Por lo tanto, las medidas no se las sabe de memoria como otros jugadores, ¿eh? Que hay que entender todo tipo de cosas, ¿eh? Que parece una tontería, pero...
1: No, de banda ahí, volea recuperar y se baló. Luis Rioja en la disputa. Pero se va fuera. Y es banda para Carlos Romero, el jugador del Español. Se van a anticipar ahí. En la disputa, y se baló.
2: Pues dice el colegiado que balón para ellos, protestaba Aray Schomert.
1: Aray Schomert, sí.
0: Ay, Dios.
1: La pelota pera al Español.
0: Manera de sufrir, de verdad, ¿eh?
1: Bueno, pues.
2: Queda mucho, ¿eh?
1: Si queda, queda molt. Estem en el 71, sí, queda pero... molt de partit. Pero bueno, Neobre, si pudieran marcar ese tercer gol, que es donaría molta tranquilidad. Ahora Lucas Beltrán. Lucas Beltrán, el pase para Sadik. Ahora. Ahí Fulquier que arribaba a seguir la jugada. El de Guadalupe, va Lucas Beltrán, el balón. Banda.
2: Pero ¿cómo le puede pitar falta ahí a Lucas Beltrán por cuerpear?
1: Sí. Pues es lo que ha pitat. La asistente de banda.
0: Falta mucho, pero queda menos.
1: Estará recuperando la pilota Urinic. Pero Valencia, Schomert. La ayuda Yarga ahí, el balón para Diego López. La pilota que la recupera Jesús Vázquez.
0: Ah, Jesús, por favor.
1: Diego, que la acaba de perder Jesús. Ahora
2: ahí
1: el
2: no hay que arriesgar, que está rápido. La contra.
0: El segundo palo, el segundo García, palo.
1: Frontal del área, Schomert. Schomert ahí vuelve a defensar la pilota. La trau Brinis, monta la contra Valencia. Venga Lucas. Tiene que ir ahí rápido, Chabore. Lucas Beltrán.
0: Está solo.
1: Lucas Beltrán y Sadik, que está molto sole, sí. Se espera que venga Urinic. Y ahora
0: ¿cómo
1: la jugada
0: cómo,
1: per banda.
0: Cómo desatasca, cómo me gusta a mí el suizo Urinic, ¿eh?
1: Sí, molt bo, sí.
0: Cómo va en apoyo rápidamente de los jugadores, que fue y es físico. Está
2: siempre mal. Ofrece una ayuda.
0: Y encima es que no la pierde.
2: No, no. El porcentaje de acierto en el pase es muy elevado, ¿eh? Ahí lo tienes, una vez más.
1: Bueno, pues ahí está
2: Juan. Gira, toca.
1: Copete, Diego López. Pase era boa, pero a Jesús Vázquez, pero la talla está ahí. El Español. Tratan de recuperar la pelota al Valencia. Pero es el Español que se fan bella, se la emporta. Ahí llévalo. Desde Darrere, Edu Espósito.
0: Que no entre en el área.
1: A la izquierda, Carlos Romero que se entra. Schomert. Envía la pelota fuera.
2: Qué partido el de Day, ¿eh?
1: Sí,
2: con
1: partido,
2: la dificultad,
1: sí,
2: además de eso.
0: Escucha,
2: que comentamos,
0: en Copa,
2: poca participación.
0: El partido de Copa también estuvo muy bien,
1: sí.
0: ¿Eh?
1: Ojo, esa pelota penchada, Islaria, Dimitrievski.
0: El partido de Copa también estuvo muy bien.
1: Dimitrievski, ¿eh? Que atrapa ese balón, el remata ahí. Dislaria.
2: Quique García.
1: De Quique García, sí, este meterá jugador. En cara. Dona molt de bon. Molt de rendiment. Pilota llarga per a Sadik. Ojo, se l'emporta Sadik. Se l'emporta Sadik. A veure Sadik, Sadik, Sadik. Continua Dislaria, Sadik. 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Oh. No li ha pegat en força. 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Però quina jugada s'ha marcat Sadik, eh?
2: Ahora hay que volver.
1: Tenía que tornar siempre que ataquen ellos.
0: Es que él en esos tipos de balones cuenta con más ventaja por el físico. Pero bueno, también hay que saber, ¿eh?
1: Sí, sí, pero bueno, se ha fet la jugada. La lástima es que no pudo rematar bé Lucas Beltrán. Pues minuto 74 de partido. Arribant a la mitja hora de la segunda parte. El Valencia guanyando 2-1. Amb el gol de Hugo Duro en la primera parte y de Somerte en esta segunda. 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
0: Bien, Copete, bien. Ahí, ahí, fuera.
1: La defensa de València la recupera una altra volta Leandro Cabrera, penja la pilota dins d'àrea.
0: Otra vez Copete.
1: Una altra volta Copete, sí. 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Des de la dreta ara. 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Dolan que busca la centrada, el balón penchado, una otra vuelta.
0: Nuestra, nuestra.
1: La gentilla pilota, vamos, Diego Dieguito. López. Ahora que se la porta Diego López. Diego López per banda. Ahora Diego López, el pase per a Sadik. Sadik que se fa una topasada. Se la porta Sadik, escuela de la izquierda. Ahora Sadik ahí. Sadik que trata de chugar. Sadik que busca el lanzamiento. ¡Fuera!
0: Dios, si mete eso.
1: Que busca el lanzamiento fuera. ¡Madre mía! ¿Cómo le ha pegado Sadik?
0: No, estaba pidiendo que Luis entrara.
1: Pero bueno.
0: Él no ha tirado.
1: No. Él buscaba la centrada.
0: Claro.
1: Él buscaba la centrada. Pero bueno. Pero hasta a punto de marcar Sadik Umar, ¿eh?
2: La capacidad de sacar de la nada. Sí. Una opción muy interesante para el equipo con ese lanzamiento de Sadik. A punto estuvo de trabarse la Dimitrovic.
0: No, este es un descarado. Este se atreve con lo que sea. Por intentar lo que no sea. Y me parece muy bien, ¿eh? Porque si no, no consigue lo que consigue.
1: Bueno, pues ahí está, jugando al Espanyol.
0: ¿Os acordáis del gol de tacón, no?
1: Sí, sí, sí. Estaba ahora Copete, defensante, y se ayuda a ataque del Espanyol.
2: Es córner.
1: Es córner, sí. Va a ser treta de ser cantópera. L'equip Perico, de nou Perill en la portería de València. Jugada a balón parada, niega a defensarla ahí en tot. Va Edu Espósito a traure ese córner per al Espanyol.
0: Solo hemos hecho dos cambios, ¿no?
1: Allá va el córner.
2: Sí.
1: Pero al Espanyol que va a votar Edu Espósito de nou. Jugada, balón parat. Perillosa en contra del València. Allá va Edu Espósito. Balón amunt. El remat fora. 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Però...
0: Uf.
1: Estos, he dit que balón parat són molt perillosos. Era Leandro Cabrera, sí. El que ha acabat rematant. I se balón.
0: Va, árbitro, vete al medio campo, hombre.
2: Sí, Hernández Hernández está. Ya os comentaba en la primera mitad que está muy pendiente.
0: Que Valencia no está haciendo algo diferente a lo que hacen todos los equipos cuando van ganando. Venga.
1: Bueno, pues va. Trau, el balón
0: a ver si a uno, a ver si a uno sí, a otro no.
1: La pilota para Dimitrievski, el portero Valencia que juga llarga, buscante a Sadik Umar. Corre Diego López, echa pilota. También va Sadik en la disputa, el rechace ahí que afavoriza Centrals. Del Espanyol que acaben en portant-se esa pilota. Cabrera. 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
2: I anima Mestalla.
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2: Pues va ser córner.
1: Sí, un altre córner. Un altre córner.
2: I ells preparen dos canvis, eh?
0: ¿Y nosotros?
2: Se marcha Terrats, entra Piquel, se marcha también Calero.
0: Yo quitaría ahora a Lucas, que estará muerto, y sacaría a Ramas.
2: Y entra Miguel Rubio.
1: Bueno, pues más cambios El que fa Manolo González para refrescar el equipo en esta segunda parte. Miguel Rubio, central per central. El Fernando Calero va al córner, ojo, pero al Español, la pilota primer pal, ve ahí, molve Copete. Molve Copete, qué impartido está Fen Copete, ¿eh? Mira qué diro, ¿eh?
2: Y Sommer, para mí los dos, ¿eh?
0: Mira Luis, mira Luis, mira Luis, mira Luis.
1: Rioja presionante. El balón para Anisha Banda, izquierda, trata ahí de entrar. Era Edu Espósito, pero ahí estaba Lucas Beltrán, que había echado a chudar también defensa. Ojo a la pilota que la recupera el Español. La Jugenic, llévalo, Dislaria, el balón rechazado.
0: Venga,
1: gol.
0: Hombre, por favor.
1: Oh, madre mía.
0: Por
1: gol del
0: favor.
1: Español. Quina jugada de mala suerte. Quina jugada de mala suerte. En el gol del empate del Español. Madre mía, el balón que ha retocado, ha retrucado ahí en un...
0: Es que de verdad, cuando me vas tienes de cara...
1: Oh, qué barbaridad, poder eso. Qué mala suerte. El lanzamiento ahí. Creo que ha sido Copete, ¿no?
2: Sí, golpeó Urco, ¿no? Y tocó, pega, me parece, sí, en Copete.
1: Sí. Pega Urco. Y pega Urco y el balón en Copete que va a disparar. ¡Oh, qué mala suerte! De verdad, qué mala suerte.
0: Qué oh. Buena leche.
1: Dos. ¡Oh! Qué mala suerte, Ricardo. Qué mala suerte, de veres, ¿eh?
0: Sí.
1: Porque el lanzamiento no portaba ningún perillo, ¿eh? Desde Jun, pero bueno. Va a tocar en Copete. Y llegó el, pues de retruc. El Español, venga, va. Ni hay que continuar. Ahora Jesús Vázquez, que recupera la pelota. Ve Jesús, venga. No, ni hay que rendirse, ni hay que continuar. Valencia va a per la victoria. Que encara queda temps. Este en el minuto 80. Queden 10 minutos, me se la fechit. Való. Le voy a chuar ahora. Luis Rioja, que acaba de portarse la pilota. Ve Luis, continúa Luis.
2: Es córner.
1: El córner, venga.
0: A ver si nosotros tenemos la misma suerte que ellos también. Venga, a ver si hay justicia divina.
1: Venga, que este. El gol de Urco en la chuva de Copete nos dice Chelajba. Ni hay que reaccionar.
2: Segundo córner para Valencia.
1: Allá va. El córner Peral Valencia. El córner que va a botar Urich. Allá va esa pilota Munt. El balón la trao Dimitrovic. La pilota que la yuña el Español. Jesús Vázquez, que chuera Rere. Está el pase Peral.
0: Mira la derriba, arriba, arriba.
1: Dimitrievski que la ayuda a Yarga. Se baló a Munt. Ahí la tocaba Diego López. No ha podido arribar Sadi Kumar. El balón para el Español, ojo esa pilota, Nemo Boré, que hice ahí, molve Dimitrievski. Ahí sí, molve Dimitrievski, para jugar la pelota sobre Ubrinic.
0: Vamos, Sadik.
1: Ahí se balón para Sadik, ahora Sadik, ahora Sadik. Ahí sí, el porter, Dimitrovic, el balón visit.
0: Va, que podemos, va,
1: venga,
0: va. Vamos
1: un
0: a apretar, hombre,
1: final,
0: venga.
1: Valencia, un esfuerzo final, va.
0: Vamos a apretar,
1: ahora
0: va.
1: Ahora sí, tornemos a ficarse, pero aguanta el marcador.
2: Como en la primera avance. Vuelta, Hasta en dos veces he igualado el Español.
1: La pilota ahí. Pela Valencia, pela Copete. Copete. Y Schomertz. Ubrinic. El Suiz. Buscante el pasarrere para Centrals. La pilota de Copete buscante a Dimitrievski. Dimitrievski que colpecha en camadreta. Yarga y se baló. La toca ahí Fulquier, pero ahí la avantache.
0: La va, que no entra, que no entra.
1: Era Dimitrovic. Envía el minuto 82-37.
2: Queda mucho,
1: Queda segunda par, venga, sí.
2: Hemos visto al Valencia empatar partidos en anteriores jornadas en minutos finales, también ganarlos.
1: Qué mala suerte.
2: Como por ejemplo frente al Getafe el otro día.
1: Ese gol de Urcom, la chuda de Copete. Va a traer de banda al Español, va a ser Rubén Sánchez el lateral que fique. Y se balón en chopper al equipo Erico, buscante ahí a Dolan. La pilota ahí que se la importa. El Español,
0: cuidado.
1: Aunque se baló, Arrere, la centrada, Dimitrievski a córner. Ese balón que le había centrado ahí. Desde la banda Quique García, ¿eh? Había arriba Quique García, busca la centrada. Y a córner. Dimitrievski.
0: Cambia Ramazzani por Lucas. A ver si pilla una en un contragolpe y
1: rompe corner, la defensa. Va de nuevo, jugada balón para de nuevo Perill. En la portería el Valencia, inicia córner que va a votar Edu Espósito para el Español. Ella Dima, balón para, son muy perillosos y nos fan mal, ¿eh? Allá va Edu Espósito, la pilota Munt, Borise balón, Dislaria, la Yuña. Finalmente Jesús Vázquez.
0: Va, hay que salir, que solo salen los jugadores del Español.
1: Pilota ahí que la vol recuperar Urinic per la valencista, la disputa de Urinic. 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Urinic, vinga, anem a veure Urinic. La pilota llarga. 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
2: I otra vez Urinic.
1: Sí, una altra volta Urinic recupera la pilota. A veure Lucas Beltrán. Se l'emporta Lucas buscant el passe per a Sadik. A veure Sadik Umar. Való per a Jesús Vázquez. Però ahí... Batalla ya recupera la defensa del Español. Ahora juega en el Charga y se pilota. Copete en la disputa en Roberto Fernández. Ojo, Roberto, cuidado, Fernández, Hilaria. Roberto Fernández. Ahí está Pepelu. Que ve Pepelu. Que ve Pepelu. Le tome la chuda defensiva del de Denia. Sí, señor. Abore Pepelu. Se había quedado sin forces. Ahora la entrada Jesús Vázquez.
2: Banda para el Valencia, dice el colegiado.
1: Servicio de banda.
0: Mete Ramazzani, Carlos, juégatela.
1: 85-40 de la segunda parte. Final de encontre, 2-2. Ahora estén ya en esos minutos importantes. Lucas Beltrán, la yuga, la pilota ahí para Luis Rioja. Buscando a Fulquier. Fulquier per banda.
2: Ramazzani, Javi Guerra.
1: Sí. En el últimos cambios.
2: Y creo que Santa María también.
1: Que la perfulquier. Favore, pero menos afortunadamente mal. La recupera Urinic. Ha recuperado Urinic. Ahora buscando el pase para Luis Rioja. La contra en el pin. Luis Rioja en la banda. La volchuar Luis Rioja. Ahí está el Sevilla. Arrera y esa pilota de Urinic.
0: Vaya paliza que se está pegando el suizo.
1: Muy buen partido, sí, señor. De Filip Urinic. El últimos cambios que va a hacer Carlos Corberán. Per a refrescar l'equip, per a buscar ixe gol que ens dona la victòria en este tram final d'encontre. Després que l'Espanyol ha tornat a empatar-nos el partit. La pilota amunt. Baló de Jesús Vázquez. Lucas Beltrán. Apareix el vikingo, se l'emporta Lucas Beltrán. Abre Lucas Beltrán, el passe massa
2: llarg. Demasiado largo.
0: Tiene que dar
1: passe massa llarg, sí.
0: Tira l'espai i se la tiene que dar al pie.
1: Passe massa llarg.
2: Ahí va el triple cambio, ¿eh?
1: Sí.
2: Baptiste, Javi y Ramazzani.
1: Pues anem a veure. Mantar ahí. La pilota que la tornem a perdre. La recupera l'Espanyol. Dolan desde la banda dreta. Este té perill. Dolan que vol xugar-la ahí. Ese baló que recupera Edu Espósito. Brinta a l'esquerra per a Carlos Romero. Este pot fer mal ahí. Carlos Romero busca la centrada. Baló passat. Si la pilota se va fuera, porta, venga.
0: De verdad.
1: Es servicio de porta.
0: Qué simple y qué fácil lo hace el Español. ¿Y con qué? ¿Con qué?
1: Vares cambios, Víctor.
2: Se marcha Urinic. Aplausos de Mestalla para el suizo. Entra Bapti Santa María. Se marcha también Luis Rioja. Además de Pepelu, para que entren Javi Guerra y Ramazzani.
1: Cambia el doble pivot. Cambia el doble pivot. Se va Pepelu, se va Urinic y entra Javi Guerra. Bati Santa María.
2: Se coloca ahora Diego López en derecha, Ramazzani se queda en izquierda.
1: Y Lucas Beltrán y Sadik. Bueno, pues anem a veure, va. Jugador de refresc. Era buscar Riche Gol que necesita el Valencia para conseguir la victoria.
0: Venga, venga, apretar. Pilota apretar ahí, apretar.
1: Ramazzani.
0: Apretar ahí, venga.
1: Banda, venga, es nuestra.
0: Va, que tenemos tiempo.
1: Lucas Beltrán.
0: Va, que tenemos
1: Santa María,
0: tiempo.
1: Venga. La pilota. Está el francés jugant arrere, buscant ara Xomert. 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Estem en el minut 88. Jesús Vázquez a la pilota. 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El francés que busca a Fulquier. Fulquier i Diego López en banda. Abre Diego López. Diego López vol fer la jugada en el 1 contra 1 davant Carlos Romero, però se l'emporta Carlos Romero. Continua ahí la disputa. Diego López li fa falta. Li fa falta. I el valor que va ser per a l'Espanyol. Pues minut 88.
0: Yo hubiera puesto a Ramachón en banda derecha.
1: Pues este manera va a estar pendés Víctor, bueno. También Dentesa Fechique cree que va a ser importante. Cree que va a ser importante. La pelota para Dimitrievski. Directamente para porter.
0: 4 o 5 minutos va a dar. 4 o 5 minutos. No va a dar. Somert, más.
1: No arriba ni Diego López. Presiona Javi Guerra. La pilota Rere. Va també Ramachani. Ramachani va Lucas Beltrán.
0: Venga.
1: El balón que recupera Copete.
0: Vamos,
1: Copete
0: chaval.
1: 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A veure Ramachani, segunda esquerra. 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
0: A Fulquier, la pilota Fulquier, de marcate y pídela, mijo.
1: Sadik ahí en la disputa. Ni falta de Sadik.
0: Repita.
1: Ni falta de Sadik. Mans, ¿no?
2: Yo creo que manos de
1: Pita
2: Sadik.
1: Mans, sí. Pita Mans.
2: A ver el cartelón. Ahí va el cuarto árbitro.
0: No, más de 4 o 5
2: minutos. 5 minutos. Pues hasta el 95.
1: Pues eso es lo que le queda al Valencia. 5 minutos. Pero a desfer este empata a 2. Pero a buscar la victoria. En estos minuts finals, vinga, de temps extra, lo que li queda partit. 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
1: Llàstima. Vinga, n'hi ha que continuar, n'hi ha que continuar València. No rendir-se fins al final, que encara queda temps. Ahora ataque en Ech, ojo, Carlos Romero es de la banda izquierda, busque la centrada, ojo no, ahí continúa Carlos Romero, Islaria, la pencha la pilota, llévalo, que pote ir pero anda, corre Jesús Vázquez, se fa bella Jesús, la lluña Jesús, pero el balón se va fuera, el balón se va fuera.
2: Ay Dios. Pide calma Manolo González a sus futbolistas.
1: La pelota que va a ser, pero al Espanyol. A traure Rubén Sánchez el lateral. La pilota ara de Jesús Vázquez. La deixa passar, va ser treta
2: portería,
1: de porta. Vinga,
2: vamos.
1: És treta de porta.
0: Vinga, arriba,
1: continua,
0: arriba, buscarà Sadik.
1: 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Amunt per a buscar ixe gol.
2: Poco más de 3,5.
1: Això és lo que li queda a este partit. Va a traure Dimitrievski. La pilota amunt. Va lo que toca Ramazzani. 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Penalti.
0: Penalti,
1: penalti, penalti, penalti. Penalti. Penalti a Lucas Beltrán. Penalti a Lucas Beltrán. Penalti a Lucas Beltrán. 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Hernández, Hernández. Estan reclamant els jugadors de l'Espanyol. El penalti a Lucas Beltrán.
2: Y ojo, todo el banquillo del Valencia dando instrucciones acerca del lanzador de la pena máxima. Pues creo que va a ser Ramachani, ¿eh? Saltó todo el banquillo del Valencia para...
1: El penalti es claro, ¿eh?
2: Decir penalt... quién tenía que lanzar el penalti.
1: El penalti es claro.
2: Protesta Cabrera. Hernández Hernández dice que es penalti, que se lo dicen desde el VAR. Y la opción, bueno, pues, en tiempo de descuento, de llevarnos la victoria.
1: Venga, va. Venga, Valencia, va, venga. Que tenim el gol ahí. Que tenim el gol. Pues la pilota en el 11 metres.
2: Se la deja Sadik Ramachani. Allá va el belga.
1: Pues va Ramachani.
2: Dimitrovic bajo palos.
1: Al llançament
2: Amarilla, por cierto, para Rubén Sánchez.
1: Bueno, pues ahí está Ramazzani para Traoré, el penal que puede donar la victoria al Valencia en el Temps Afegit en este minuto 93 en el que estem. Ramazzani mira els 11 metres, mira el baló, va a colocar la pilota en els 11 metres, vinga Largi Ramazzani a buscar ese gol que desfasa el empat a 2 al marcador a 100 Mestalla, que li puede donar la victoria en este Temps Afegit. Va Ramazzani, vinga el jugador belga al llançament de penalt, allà va Largi Ramazzani, allà agarra carrereta, va Ramazzani, gol! Ramazzani, gol! Ramazzani, gol! El que li va donar la victòria al València! Ramazzani de penalt! El 3-2!
2: Ramazzani asumió la responsabilidad, Ramazzani golpeó, Ramazzani logró el gol que puede significar la victoria. Como igualó el Español en tiempo de descuento en la primera vuelta, ahora el Valencia consigue lo que sería una victoria importantísima para volver a ganar en casa más de 2 meses después, para 8 meses después enlazar 2 triunfos consecutivos en la Liga. Amagó Ramazzani, dio la voltereta, lo celebra mirando a la grada, marcó el 17, saltó todo el banquillo, lo celebraron en una piña, el Valencia acariciando la victoria en Mestalla.
1: No va a volgut veure el penal Ricardo Arias, ara està veient la jugada repetida, però que bé, com ha aguantat ahí Ramazzani i com ha marcat este gol. 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
1: 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N'hi ha que aguantar València. 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Centrador, l'endís l'àrea. 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Anem a guanyar, vinga. Anem a guanyar València. 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
1: La quinta d'esta temporada per allunyar-se del descens. 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Encara no pita el final. Ahí està Javi Guerra.
2: Bien con Javi, todo Javi. Me está ya puesto en pie, sí, también todo el banquillo.
1: Tocha ayudante, tocha ayudante. A que el Valencia conseguisca esta victoria importantísima. Celebrando ya en la gradería. De que pitaría Hernández Hernández.
0: Pita Canarión.
1: Ahí está y se való. Que llegó al Español. En Carpocher está la última. Pincha la pelota en la frontal del área. Y se való ni a que Traorelo. Ahí está Santa María.
0: Espera, la espera que viene el tercero.
1: Con Sadik.
0: Mira,
1: con
0: mira.
1: Sadik. Ahora que Ramazzani puede arribar ahí.
0: Mira, Javi.
1: El balón en banda. La pilota que no hay shit. La recupera ahí el Valencia. Veluca. Lucas Beltrán, se la emporta Lucas.
2: Falta. Falta. Y amarilla para Dolan.
0: Qué listo.
2: Aquí
0: es.
2: Se tiene que acabar.
0: Qué listo es y qué, bien, y, sí, qué, y qué gran trabajo para el equipo.
1: Sí, señor, venga, que ya estén tocando.
0: O sea, que no le pidan hacer goles porque ya ha trabajado bastante.
2: Forzando la pena máxima Lucas Beltrán. Y ahora,
0: qué grande, venga,
2: va, que ya la forzando tocante, esta falta.
1: Que ya la estén tocando en la punta de Stich. Esta victoria no se puede escapar. Otra victoria importantísima. La quinta de esta temporada para allunarse en cara més de esa zona del descenso. Tornando a guanyar en Mestalla el Valencia. En esos gols de Hugo Duro, de Xomerdi, el de penalt de Ramazzani. Trau el balón Valencia, la toca ahí, la pilota que se la va a portar Sadik, Sadik, el balón se va fora.
0: Pita Canarión.
1: Ya son 8 minutos,
0: Pita.
1: Ya son 8 minutos. 8 minutos. Ahí está el final.
0: Bien.
1: Ahí está el final.
0: Bien. Ahí está el final. Coño, bien.
1: Victoria. victoria importantísima del Valencia. Importantísima, sí señor. La quinta de esta temporada. Daba el Español 3-2 en el slotudo duro de Schomert, de Ramazzani, de penalt, per donar una victoria que dice al Valencia en 23 puntos a 4 el descenso, a la espera del que pase en esta jornada, tornando a guañar en Mestalla, que no guañaba el Valencia desde el pasado 21 de noviembre. Davante el Levant, pues lo ha conseguido el Valencia, sí señor. Víctor Barea, contanos qué pasa ahí.
2: La locura en el césped, también en la grada, celebrando equipo y afición. Cuánta falta hacía conseguir esta victoria y de qué forma se ha producido, luchando y creyendo hasta el final. Lo decíamos en los últimos minutos, el Valencia es un equipo que consigue ver portería rival. Pues en esta ocasión, desde los 11 metros, con el penalti transformado por Larry Ramazzani, se queda una victoria importantísima en el Camp de Mestalla. Segundo triunfo consecutivo del equipo de Carlos Corberán en el segundo compromiso disputado de la segunda vuelta. De momento es un 6-6 y la imagen es el abrazo, la piña que están realizando nuestros futbolistas y la afición en la grada, saltando, resistiéndose a marcharse del Camp de Mestalla, porque como saben, estos tres puntos, cuando parecía que todo quedaba en empate, en una nueva igualada, ahí apareció Lucas Beltrán para sacar esa pena máxima y la frialdad para convertir Larry Ramazzani, y la alegría que se ve reflejada en el rostro de todos y cada uno de nuestros futbolistas, titulares, suplentes, no convocados, también presentes en el terreno de juego. Más tres importantísimo para alejarse de la zona de descenso. Después de salir de los tres últimos puestos la pasada jornada, había que volver a ganar en casa, había que volver a ganar en Mestalla. Lo hizo el equipo más de dos meses después, tras el triunfo en el derbi frente al Levante Unión Deportiva. Tres puntazos para afrontar todo lo que nos viene por delante.
1: ¡Qué victoria! Mes importante, fundamental, Ricardo Arias. O estén bechén, como están celebrando el jugador en Mestalla, en la seu afición. Mestalla también necesitaba bore a seu equipo guañar, que no guañaba desde el 21 de noviembre en tres empates consecutivos. Y ahí estén bechente, ahí estén bechente, como están ahí celebrando esa victoria. Ramazzani, Leroy, en ese penalti ha marcado, ahí están Largi Ramazzani disfrutando de la victoria, disfrutando de ese penalti que ha donado una victoria importantísima al Valencia, Ricardo.
0: La verdad es que otra cosa no, pero los partidos Valencia-Español en las últimas temporadas están resultando ser atractivos, ¿no? Con goles, con ocasiones, con emoción. Hoy hemos tenido la fortuna de acabar bien, de acabar disfrutando, de acabar con una victoria que yo creo, pues no sé lo que dirá el mundo y los periodistas y la gente que ha acudido al campo, ¿no? Pero yo creo que cuando se juega con el corazón también se pueden ganar los partidos.
1: Sí,
0: ¿no?
1: Señor, sí.
0: Así de claro lo digo. Yo creo que hay cimientos para conseguir más partidos como este, y lo único que tienen que hacer los jugadores es creérselo y sobre todo vaciarse como se han vaciado. Porque yo creo que el que no tiene fe y no se mete como se ha metido en casi en el último minuto, apabullar ahí y apretar ahí dentro del área al vikingo, pues yo creo que no lo consigue. Solamente la gente con fe hace este tipo de cosas. Y la verdad que este chaval, otra cosa no se le puede pedir, porque ya si le pidiéramos goles, ya sería la leche, estaría de titular en la selección argentina. Pero es que el trabajo del equipo, las dudas que se disipan en cuanto a la defensa con el central, que Schomert ha realizado un partido extraordinario, al igual que Ugrinić, y yo creo que bueno, hay que darle un notable a todos porque
1: Ricardo,
0: se ha acabado bien.
1: L'equip ha tingut fe, ha tingut,
0: claro,
1: ha cregut, ha tingut ànima, ha lluitat fins el final, després d'eixe gol de l'Espanyol 2-2, que ha sigut un gol de mala sort,
0: sí,
1: en el rebot
0: ja, de Copete. Sí, que veíamos ya que iba a acabar en un empate.
1: Bueno, pues l'equip ha continuat, sí, ha buscat, i ahí ha estat el penalt clar que li han fet a Lucas Beltrán. Y bueno,
0: qué bien lo ha hecho, qué bien lo ha provocado, sí, qué listo, sí, es el, sí, cabrón, sí, sí. Perdón.
1: Pero bueno,
0: es así, las cosas son así, el fútbol es así, Tomamos aire, un poquito de respiro que nos va a venir bien para encarar
1: sí,
0: los partidos del Betis y del Athletic de Bilbao y nos van a venir muy bien.
1: Te colocas en 23 puntos.
0: Bueno, y ahora los demás, ahora los demás que hagan lo que quieran. O sea, a mí me da lo mismo. Yo, lo importante era ganar hoy sin pensar en los demás, sin pensar en lo que va a pasar. Si tú tenías la obligación y el deber de ganar, lo has hecho de la manera que haya sido, pues has ganado. A mí me dicen, no, es que en Getafe es que jugamos, fue un desastre, se jugó fatal, sí, pero ganamos. Ojalá juguemos 5 partidos más así como en Getafe, pero lo ganemos.
1: Bueno, pues el Valencia 23 puntos.
0: Porque es lo que necesitamos.
1: Sí, guañar.
0: Yo no voy a pedir nada que no necesitemos.
1: Bueno, pues es la quinta victoria esta temporada, la segunda victoria consecutiva que odia Víctor Barea en la previa, que ha conseguido el Valencia, pero dejarnos en 23 puntos. Y bueno, y ahora esperar la jornada, pero evidentemente estén molt més tranquils de cara también todo sí. 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
0: gente...
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0: Vais.
1: Anirem, jo parlo sempre en plural.
0: No, vais. Jo ja t'he avisado. Vais.
1: Bueno, pues yo, anirem.
0: Yo no cambio lo que funciona, yo no lo cambio.
1: Anirem y allí...
0: Es más, te digo una cosa. ¿Tú me ves vestido así? Pues a la radio voy a ir así.
1: El diumenge que ve anirá en la mateixa ropa.
0: Iré
1: Roma,
0: igual, ¿no? Con la misma ropa.
1: Es superstición,
0: ropa.
1: ¿No?
0: Buah.
1: Bueno.
0: Por culpa de los argentinos estos.
1: Bueno, pues anem a disfrutar de esta victoria, Ricardo, ya diem importantísima del València, l'equip que ha tingut fe... que ho ha volgut, que ho ha disputat, que ha lluitat fins al final. 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
2: Sí, aquí estamos, Robi, con Eray Sommerth, el hombre que ha conseguido la segunda diana a la jornada de hoy, pero claro, con lo que ha sucedido en el tiempo de descuento y esa victoria, Eray, vaya partido, qué triunfo tan importante, muy buenas.
3: Bueno, gracias primero, es muy importante tener estos 3 puntos en casa y para nuestra afición. En nuestra casa en Mestalla y venimos con una semana muy bien. 3 partidos ganamos a seguir y queremos seguir así.
2: Triunfo, te decía, muy importante. Victoria luchada y sufrida hasta el final. Solo así se consiguen los triunfos en esta liga.
3: Claro, fútbol es sufrir, fútbol es pelear, fútbol es luchar con nuestro escudo. Creo que hoy todo el equipo mostramos esto en el campo. Y solo cuando estamos un equipo en el campo ganamos los partidos. Y hoy mostramos cómo puede pasar estas cosas.
2: Lo decías tú, segunda victoria consecutiva en la Liga, tercera si sumamos la de la Copa del Rey, que también es muy importante. Dinámica positiva para arrancar este 2026, la segunda vuelta de la competición.
3: Claro, muy muy importante. Como tú dices, venimos con 3 partidos y ganamos. Y nosotros queremos seguir así.
2: Ahora, nuevo partido, será el próximo fin de semana frente al Betis, pero yo creo que también el equipo merece saborear estos triunfos, estas victorias después de todo lo que ha sufrido, y también la gente, ¿no? Hoy se ha visto esa comunión entre equipo y afición.
3: Claro, para mí es muy importante que tenemos una comunión entre la afición y el equipo, porque somos el Valencia y Valencia merece el mejor, y hoy creo que mostramos qué puede pasar cuando nosotros luchamos en el campo y la afición es nuestro 12 mano.
2: Jugador número 12.
3: Jugador número 12, sí. Y qué buen ambiente hoy en el Mestalla. Creo que este 3 puntos es también para ellos.
2: Oye, Eray, cuéntanos tu gol, porque veníamos hablando a lo largo de la semana, trabajabas para recuperarte, llegar a tiempo, ayudar al equipo cuando lo necesitabas, puesto tu parte. Has defendido a la perfección, pero es que también has marcado un golazo.
3: Claro, bueno, yo vine de 6 meses muy difícil. Yo estaba esperando mucho esta oportunidad. Yo trabajando muy fuerte para esta oportunidad. Y yo, bueno, más importante es que tenemos esos 3 puntos que mi gol. Pero este es un postre por delante, por el encima.
2: Te hemos visto conducir muy bien, abrir y finalizar de cabeza.
3: Sí, pero muy buen balón de Danjuma también.
2: Enhorabuena, Eray, a seguir.
3: Gracias. Vamos.
2: Las palabras de Eray Sommerth, nuestro futbolista, autor del segundo tanto de nuestro equipo de los 3 que hemos conseguido para llevarnos los 3 puntos.
1: 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Per primera volta se encadenen dos victorias consecutivas. Tot això és molt important perquè el València se col·loca en 23 punts, s'allunya un poc més del descens. 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

0: esas eliminatorias de semifinales fue histórica y enfrentó al Barcelona ante un Valencia que buscaba reivindicarse. Pero de forma crucial, la confianza del Valencia en casa era tal que su reacción sorprendió al Barcelona a pesar de contar con jugadores de la talla de Rivaldo, Kluivert o Cocu, entre otros.
1: No hacíamos maravillas, pero éramos muy prácticos. Es decir, era un equipo defensivamente muy fuerte y que cuando tenía situaciones o posibilidades, aunque fueran pocas, las aprovechaba. Yo creo que eso fue, no sé si el secreto, ese fue el Valencia que a mí me tocó vivir.
2: Hola, ¿qué tal? Buenas tardes. Son las reflexiones de un técnico que llevó al Valencia Club de Fútbol a la cima del fútbol europeo, de un entrenador que dejó huella y que fue capaz de conducir en dos ocasiones a ese equipo hacia la cita en la que todos los grandes de Europa quieren estar. Cooper supo recoger lo mejor de Ranieri y construir sobre sus principios, eso sí, un Valencia sólido y robusto, un Valencia incombustible, letal, arriba, un equipo envidiado en todo el continente y temido también. Estas que hemos escuchado son las reflexiones a posteriori de una semifinal memorable ante el FC Barcelona en el año 2000, con ese 4-1 en el estadio de Mestalla que seguro todos recordáis, ese 4-1 que nos puso en París y que dejó lágrimas de alegría en toda una afición, en toda una grada, la del recinto de la Avenida de Suecia. Cooper nunca volvió a conocer el éxito como aquí en Valencia. Ese éxito, es verdad que pudo ser mejor, estuvo a solo unos milímetros, por ejemplo, los que separaron el balón de Carboni de entrar en el penalti de Milán, pero a pesar de todo eso, Cooper, Héctor Raúl Cooper, quedará para siempre como uno de los mejores entrenadores de la historia del Valencia Club de Fútbol. Bienvenidos a Cuánto Sabes del Valencia, bienvenidos al gran concurso de la afición valencianista. Son las 7 y 3 minutos en directo en VCF Radio, en la radio oficial del Valencia, en la radio del Sentiment, en este jueves 20 de octubre de 2016, transmitiendo como hacemos cada tarde desde el Media Center de la Ciudad Deportiva de Paterna, en esta segunda fase que acabamos de estrenar, que ayer empezó aquí en la sintonía de VCF Radio con los 64 mejores concursantes que han pasado desde aquí, desde que arrancamos esta nueva aventura, esta nueva etapa en la radio oficial del Valencia el pasado mes de abril. Ya tenemos a 64, repito, concursantes clasificados. Nos encontramos ahora mismo en la fase de 32avos de final. De aquí saldrán 32 concursantes, de esos 32 saldrán 16 y así sucesivamente hasta que conozcamos al ganador, al hombre que más sabe del Valencia Club de Fútbol. Así que os recuerdo, por si alguno anda despistado en los últimos días, que están cerradas las inscripciones para participar esta temporada en el concurso. Tenemos que agradeceros una vez más esa respuesta masiva, impresionante que habéis tenido desde el primer minuto, volcados de nuevo, volcada la afición valencianista con este concurso que pretende ser un homenaje, un tributo de la mejor manera posible, de una manera didáctica también, para explicarle la historia del Valencia Club de Fútbol a las nuevas generaciones, a los más pequeños. Queremos hacer ese gran homenaje cada tarde aquí en VCF Radio. Os agradezco de nuevo ese apoyo y esa respuesta en la participación, porque este programa sería imposible sin todos vosotros, los más de 100 que ya habéis venido a participar en estos primeros meses de programa. Estamos listos, estamos preparados. Como hacemos cada tarde, abrimos las redes sociales. Abrimos Twitter, @cuantosabesvcf, @cuantosabesvcf. Esa es la dirección a la que nos podéis escribir para contarnos lo que queráis. Por ejemplo, vuestros recuerdos de ese 4-1 que hoy sirve como excusa, el 4-1 al Barça en Champions, como excusa para escuchar las reflexiones de Héctor Cooper algún tiempo después de haber abandonado el banquillo del Valencia, contando cómo vivió y cómo sintió esa etapa dorada de la historia del club con el argentino en el banquillo. Os invitamos, por supuesto, a que participéis, a que juguéis, a que intentéis acertar las preguntas a las que se van a someter desde ahora y hasta las 8 de la tarde nuestros dos concursantes que ya están aquí preparados. Recuerdo que a las 8 continúa la programación de VCF Radio. A esa hora llega el informativo con Josep Rovira y todo el equipo para contarnos la última hora del Valencia Club de Fútbol y de su academia. Hola, Joan Gramuntei, 30 años, Valencia, ¿qué tal? Muy buenas.
3: Buenas tardes.
2: Bienvenido 30, de nuevo.
3: 31 ya.
2: 31 ya, cumplido desde que viniste la última vez.
3: Sí, sí.
2: Bienvenido de nuevo al gran concurso de la afición valencianista. Aquí estamos de nuevo para intentar superar la ronda, para meterte en la tercera eliminatoria ya del programa. Joan, no sé, cuéntame un poco, refrescanme la memoria, cómo fue tu primera participación, primera de esta edición,
3: de esta edición.
2: Estuviste también en la primera, ¿no?
3: Sí, sí, sí. Pues en esta edición tuve un rival, ahora no me acuerdo el nombre, pero me acuerdo que sabía también mucho del Valencia.
2: Sí.
3: Y fue un partido, iba a decir, un programa apretado. Un programa apretadito que creo que acabó, no sé si 7-5 o así, pero vamos, hasta el final hubo emoción.
2: Apostaría que va a pasar hoy algo parecido, ¿eh? Vamos a ver lo que sucede, pero yo no lo descartaría en absoluto. Muy bien, Joan, pues vamos a ver lo que pasa con el recuerdo, uno de ellos, de los muchos que vamos a recuperar en la sintonía de UCF Radio en esta tarde de jueves, con el recuerdo de ese 4-1, con la visión de Héctor Cooper, ¿no? Técnico en aquellas dos temporadas fantásticas, ¿no? Del Valencia, que supongo que tú recuerdas a la perfección, ¿no?
3: Sí, sí, sí. Grandes temporadas de Cooper aquí, pese a que luego se le criticó mucho, o mientras se le criticó mucho. Pero vamos, dos finales de Champions que a día de hoy las valoramos mucho más de lo que las valoramos entonces, que ya las valoramos.
2: Quiero contar dos anécdotas, una de cada concursante, porque creo que refleja muy bien su pasión por el Valencia Club de Fútbol, porque cada uno, digamos que colecciona elementos diferentes del Valencia. Joan, ¿tú qué coleccionas?
3: Yo colecciono partidos, vídeos.
2: ¿Coleccionas vídeos de partidos?
3: Partidos enteros.
2: Y tienes, que lo sé yo, y además te agradecemos porque Joan Gramuntei ha aportado algunos de los vídeos que posteriormente con el sonido escucháis aquí en el programa, gracias a Joan Gramuntei que nos ha hecho llegar algunos vídeos antiguos que son imposibles de encontrar en otro sitio y que él los tiene en una videoteca que yo tengo que decirte que envidio mucho.
3: Bueno, ya sabes que cualquier cosa me la pide.
2: ¿Cómo empezó esa pasión?
3: Pues empezó porque en el año, pues esos años buenos, empezabas a grabar los partidos más destacados, como aquel que dice, y entonces al final dije, bueno, y empecé a recortar los goles. Y entonces dije, bueno, y si los partidos que perdemos también marcamos goles, ¿por qué no voy a guardarme los partidos? Y entonces así, poco a poco, pues resulta que he almacenado bastantes, muchos.
2: Joan, que tenga mucha suerte en el programa.
3: Gracias.
2: De esta tarde. Saluda a Esteban Fernández, 30 años, Valencia. Hola Esteban, ¿qué tal? Muy buenas tardes.
4: Hola, buenas tardes.
2: Bienvenido de nuevo al gran concurso de la afición valencianista. ¿Cómo te fue a ti en la primera participación?
4: Bien, porque estoy aquí. Pero bueno, fue un programa también apretado porque
2: también.
4: Sí, el rival solo falló una pregunta.

0: pero no estamos hablando ni de 10 ni de 50 entradas, ¿no?
1: Tengo 650, exactamente.
0: ¡Qué barbaridad! 650 entradas recopiladas, además de todas las épocas, no solamente entradas recientes, ¿no?
1: Sí, no, la más antigua es la de la final de la Copa del 34.
0: Pues, señoras y señores, no tengo nada más que añadir. Estos dos concursantes son los que tenemos en esta tarde de jueves para abrochar esta semana en cuanto sabes del Valencia. Esteban, muchísimas gracias de nuevo por estar con nosotros y que tengas mucha suerte.
1: Muchas gracias.
0: En el programa de hoy, las 7 y 10, lo primero que hacemos, como siempre, es retroceder al sonido, en este caso, del reportaje que elaboró Canal Plus algunos años después de que Héctor Raúl Cooper consiguiese metas inimaginables con el Valencia Club de Fútbol, alcanzar por dos temporadas consecutivas la final de la Liga de Campeones. Pero hubo un partido en el estadio de Mestalla, más allá de las finales, hubo un partido en Mestalla que quedó guardado en el corazón de todos los valencianistas y fue ese 4-1 al Barcelona que nos puso, aunque faltaba todavía el partido de vuelta, pero con un 4-1 prácticamente nos puso en la final de París. Ese partido de mayo del año 2000 que todos llevamos grabado muy adentro y que dejó la felicidad absoluta en el estadio de Mestalla. Sobre ese encuentro, especialmente sobre ese encuentro, también dando pinceladas sobre su trayectoria en el banquillo del Valencia, reflexiona años después Héctor Cooper en Canal Plus.
2: Una de esas eliminatorias de semifinales fue histórica y enfrentó al Barcelona ante un Valencia que buscaba reivindicarse. El partido de ida se disputó en Mestalla.
3: El día del partido es cuando uno más, que se entienda bien, ¿no?, que más tranquilo tiene que estar, que no es tan así, porque es el día más fuerte, es el día de más presión, es el día de más exigencia y no tiene que pasar ciertos límites porque si no, a uno lo ata, no lo deja moverse. Acumulamos una gran expectativa. Toda la gente de la ciudad vive ese partido con una intensidad absoluta, porque es decir, uno va a comer afuera, va a un supermercado y donde lo ven a uno, le hacen un comentario del partido.
4: And Angulo, it's the opening goal of the Champions League semi-final.
2: El Valencia comenzó de forma fulgurante y tras ponerse con ventaja en el minuto 10, continuó presionando a su rival en un estadio repleto donde la pasión era incluso más grande que cuando su equipo se impuso al Lazio por 5-2 en los cuartos de final.
3: La primera impresión que a mí me vino en el gol de Angulo fue que uno ya tiene algo logrado. Y automáticamente lo que hago como entrenador es, digamos que eso no lo podemos perder. Pero claro, delante está el Barcelona, ¿no? Es que automáticamente lo que uno intentó hacer es poder mantener esa diferencia y sobre todo lo que le pedí, yo me acuerdo perfectamente lo que le pedí a los jugadores, es que no teníamos que seguir, no digo jugando igual, pero con la misma tensión y la misma predisposición dentro del campo, porque normalmente un equipo cuando hace un gol y encima tiene un equipo grande o poderoso, tiende a irse para atrás. Yo quería todo lo contrario.
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0: Son las 7 y cuarto, a mi izquierda está Joan Gramuntei, 31 años, Valencia. A mi derecha Esteban Fernández, 30 años, Valencia. Comienza el concurso.
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0: Ya sabéis, os enfrentáis a 11 preguntas en un máximo de 65 segundos, un minuto y 5 segundos. Ese es el tiempo tope que tenéis para contestar, así que la recomendación que hacemos a todos los concursantes es, en este nuevo formato, no detenerse mucho rato pensando, sino elegir rápidamente entre una de las dos opciones, si tienen dudas, porque de esa manera evitamos que pase el tiempo y suene esa campana que nos impediría continuar preguntando. El que va a abrir el fuego es Joan Gramuntei, ambos de Valencia Capital hoy. Joan tiene 31 años, está preparado. Joan, ¿sí?
1: Vale.
0: Pues atención. Tiempo. ¿Adrián Ilie es rumano o búlgaro?
1: Rumano.
0: Sí, ¿coincidió Javi Navarro con Renan o con Zubizarreta?
1: Zubizarreta.
0: Sí, ¿Angulo llevó durante años el 20 o el 23?
1: 23.
0: Sí, ¿el cuello de la primera equipación esta temporada es negro o naranja?
1: Naranja.
0: Sí, ¿Escurza se escribe con K o con C?
1: Con K.
0: Sí, ¿3-1 o 3-0 le ganó el Valencia al Bayern de Múnich en la UEFA en 1996?
1: 3-0.
0: Sí, ¿Iñaki Hurtado era de perfil defensivo u ofensivo?
1: Ofensivo.
0: Sí, ¿había jugado antes en el Real Madrid Óscar García o Luis Milla?
1: Luis Milla.
0: Sí, ¿camiseta azul o blanca vistió el Valencia en el desastre de Karlsruhe? Azul.
1: Sí, Pizzi tuvo de entrenador a Hiddink o a Luis Aragonés.
0: Hiddink.
1: Sí,

0: llegó en 2005 o en 2007 Villa al Valencia. 2005. Sí, señor, pleno. De Joan Gramuntei, 11 preguntas acertadas. Enhorabuena, Joan.
1: Gracias.
0: ¿Cómo lo has vivido?
1: Pues esta fase así no me gusta tanto, ¿eh?
0: No te gusta tanto, ¿no? No.
1: A mí me gusta pensarlas.
0: Sí, te gusta pensar, madurar las respuestas. Y esto lo que hace es meter nervios y presión. Sí. Inyectar adrenalina en el inicio de Cuánto Sabes del Valencia cada tarde aquí en directo en VCF Radio. Joan Gramuntei, que ha conseguido un pleno de 11 preguntas que pone contra las cuerdas a Esteban Fernández. Porque ahora, Esteban, estás obligado al menos a intentar igualar esas 11 preguntas. Y las igualas y consigues hacer pleno también. Sumarás un punto, al igual que Joan Gramuntei, y estarás empatado en este arranque, en esta primera prueba, en el 11 inicial de Cuánto Sabes del Valencia. A las 7 y 17 minutos, sabéis que estamos pendientes también de vuestros comentarios a través de Twitter, @cuantosabesvcf, @cuantosabesvcf, podéis jugar con nosotros a lo largo de toda la tarde. Ya sabéis que tenemos camisetas oficiales del Valencia Club de Fútbol en juego. Se la llevan dos cada semana, los dos concursantes que mejor puntuación han obtenido entre los 8 que vienen a participar de lunes a jueves. Ya sabéis que los viernes repetimos el mejor programa de cada semana. Esteban, vamos contigo. ¿Estás listo?
2: Eso creo.
0: Eso crees. Atención, preparado, tiempo. ¿El puñal de Benicalap, hablamos de Gavilán o de Vicente?
2: Vicente.
0: Sí. ¿El capitán del Valencia es Diego Alves o Enzo Pérez?
2: Enzo Pérez.
0: Sí. ¿Los goles de Baraja ante el Español fueron en la portería de la izquierda o de la derecha según la televisión?
2: Izquierda.
0: Sí. ¿El nombre de pila de Sempere es José Luis o José Manuel?
2: José Manuel.
0: Sí. ¿Salvador González es González el portero o es Boro?
2: Boro.
0: Sí. ¿Bernat juega ahora en Dortmund o en Múnich?
2: En Múnich.
0: Sí. ¿Ayala jugó la final de París o la de Milán?
2: La de Milán.
0: Sí. ¿Moretti era lateral derecho o izquierdo?
2: Izquierdo.
0: Sí. ¿En Caravaca de la Cruz nació Mista o Joaquín?
2: Mista.
0: Sí. ¿Jonathan fue un portero o un delantero del Valencia?
2: Portero.
0: Sí. ¿Tellez jugó antes o después que Marchena en el Valencia?
2: Antes.
0: Sí, señor. Pleno también de Esteban Fernández. Espectacular. No tengo palabras para definir este inicio sensacional de los dos. 11 a 11. Joan Gramuntei y Esteban Fernández cara a cara, frente a frente, hoy aquí en el Media Center de la Ciudad Deportiva de Paterna. Esteban, ¿cómo lo has vivido?
2: Con nervios. Tampoco me gusta demasiado este inicio, ¿eh?
0: Sí, pero...
2: Desde casa me gusta, pero aquí
0: desde
2: no.
0: Casa te gusta, pero aquí es otra cosa. Eso lo dicen todos los concursantes, sí. Porque se hace un poquito más complicado y hay, evidentemente, mucho menos tiempo para pensar. Pero no te podrás quejar. 11 puntos también, pleno absoluto.
2: No, no me quejo, no.
0: Además, no se te ha notado nervioso, al menos en el tono de voz y en las respuestas. En general, los dos bastante tranquilos y controlando la situación, así que os doy la enhorabuena. Empate a 1 en esta primera prueba del gran concurso de la afición valencianista. Joan 1, Esteban 1. Hoy promete ser una tarde de emociones fuertes, intensa, sin duda, la que creo que vamos a vivir en VCF Radio. Enseguida vamos con las segundas preguntas. Segundas preguntas que, como siempre, van precedidas de un sonido. En este caso, vamos a recordar, antes de la pregunta de Joan, un sonido que nos transporta precisamente a una de las temporadas que ha aparecido ya en lo que llevamos de programa, esa temporada 99-2000 en la que el Valencia se estrenó en la Liga de Campeones, en la máxima competición continental, se estrenó con ese nuevo formato, nuevo era para el conjunto valencianista que hacía muchísimos años que no aparecía por esa competición. Y el debut en el estadio de Mestalla fue ante el equipo escocés del Glasgow Rangers. Vamos a recuperar un fragmento de la retransmisión de Televisión Española de ese Valencia 2, Glasgow Rangers 0.
3: Ahora vuelve a animarse el público en Mestalla, tal y como va el partido cuando juega Gerard. Es Mendieta. Mendieta con Bismar, Claudio López. Se ha ido al final, ahí viene la Sánchez.
4: Gol. Para López, gol. Gol. Gol del Valencia, la jugada de Sánchez por el lado derecho, Kili González se ha metido ahí al final del pie y el Valencia que se adelanta en el marcador a los 11 minutos de juego de este segundo tiempo.
5: Sí, era lo que le pedíamos un poquito al partido, ese punto de fortuna, ese punto de, bueno, que en el fútbol a veces marca la diferencia y la verdad es que le ha acompañado al Valencia en esta jugada y seguramente le va a venir muy bien para afrontar lo que queda de segunda parte.
3: Bueno, pues la acción de Sánchez por el lado derecho, Kili González. Ahí vemos cómo centra Sánchez, Murcia hace un lío y al final no logra despejar. Yo creo que la pelota ya había entrado, ¿eh?
5: Da la sensación.
3: Yo creo que cuando despeja Mur, el balón ya está dentro. así que el gol es en propia puerta de Mur.
4: Y ahora sí que es una fiesta este estadio, que no ha dejado de animar ni en un solo momento al Valencia, a pesar de no llenarse. Atención, que buena oportunidad, se va Sánchez. Ahí está Sánchez, tira Mendieta en el punto de penalti, remate fuera. Qué pena, qué lástima, porque era una oportunidad de gol clarísima para Mendieta.
5: Cuadra muy buena, el espacio muy bueno, y ahora en estos momentos yo creo que el Valencia puede aprovechar, porque el Reñes ha perdido un poco el sitio, ha perdido el espacio, y puede ser un momento para poder tener un mucho muy mejor resultado.
0: Bueno, pues esa era la retransmisión de Televisión Española con la narración de Juan Carlos Rivero, con los comentarios de Andoni Zubizarreta. Un fragmento, no todo, un fragmento de ese partido del Valencia Rangers, que ya hemos recuperado con muchos más minutos, con mayor amplitud. En este caso hemos escuchado uno de los goles del Valencia y la fiesta que se vivía en el recinto Che. Joan, vamos con tu segunda pregunta. Algo tendrá que ver con esto. Atención. En la campaña siguiente, ¿a qué equipo holandés se enfrentó el Valencia en la fase de grupos de la Liga de Campeones 2000-2001? ¿A qué equipo holandés se enfrentó el Valencia en la fase de grupos de la Liga de Campeones 2000-2001? Te voy a dar cuatro opciones. Opción A, el PSV Eindhoven. Opción B, el Heerenveen. Opción C, el Feyenoord. Opción D, el Vitesse. ¿A qué equipo holandés se enfrentó el Valencia en la fase de grupos de la Champions 0001? Opción A, PSV. Opción B, Heerenveen. Opción C, Feyenoord. Opción D, Vitesse. ¿La sabes?
1: Sí, el Heerenveen.
0: ¿La sabes seguro? 100%.
1: Sí, 95. Bueno, 99.
0: 99%. ¿Crees que es la opción B, Heerenveen?
1: Es Heerenveen, seguro.
0: ¿Te suena? Descartas a PSV, Feyenoord y Vitesse. Y colocas en esa fase de grupos de la Liga de Campeones 2000-2001 al Heerenveen. Muy bien. Pues si estás tan seguro, estás tan convencido. Dice Raúl Montal en arroba cuánto sabes VCF. Dice, las 11 preguntas del inicio deberían valer más puntos. Solo uno me parece poco. Y me explica que si aciertan 6, un punto. Si aciertan 9, 2 puntos. Si aciertan 11, 3 puntos. Bueno, pues es una buena aportación. Te la agradecemos, Raúl. Y la estudiaremos para el futuro, por supuesto. Son siempre bienvenidas vuestras aportaciones y vuestros comentarios. Además, en este creo que también impera la lógica y es muy interesante. Lo estudiaremos. Joan, ¿marcamos entonces la B, Heerenveen?
1: Sí.
0: Pues marcamos la B, Heerenveen, y comprobamos. Sí, señor. Muy bien, John Gramontey. Segundo punto para ti. Efectivamente, el Heerenveen, rival del Valencia en esa fase de grupos de la Liga de Campeones 2000-2001, en una de esas dos brillantes temporadas del conjunto valencianista en la máxima competición continental. Vamos con la segunda pregunta para Esteban Fernández. Recuerdo, por si alguien se incorpora ahora, que los dos han hecho un pleno absoluto en el 11 inicial, en las 11 preguntas tipo test, y que el programa apunta a antológico. Las 7 y 24. Vamos con la segunda pregunta de Esteban, precedida, en este caso, de otro sonido. Vamos a recuperar la despedida de Arias. La despedida de Arias en el Valencia Club de Fútbol. Ese adiós, ese homenaje que le tributó el estadio de Mestalla. Así lo contaban en Canal Nou Miquel Ángel Picornell, Paco Nadal y Paco Lloret.
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0: Bueno, Esteban, decías que te asustaba este sonido mientras lo escuchábamos.
2: Sí, demasiado antiguo.
0: Vamos a ver. Camarasa. Camarasa heredó ese dorsal 4 de Ricardo Arias. ¿Qué entrenador decidió no contar con Paco Camarasa y lo envió a jugar al filial valencianista? ¿Qué entrenador decidió no contar con Paco Camarasa y lo envió a jugar al filial? Te voy a dar cuatro opciones, son estas. Opción A, Luis Aragonés. Opción B, Ranieri. Opción C, Benítez. Opción D, Cooper. Luis Aragonés, Ranieri, Benítez o Cooper. ¿Qué entrenador decidió no contar con Paco Camarasa y lo envió a jugar al Valencia B?
2: Cooper.
0: Entonces Valencia B. ¿Cooper crees?
2: Creo que sí.
0: ¿Crees que es Cooper? Con aparente seguridad, ¿no?
2: Eso creo recordar, sí.
0: ¿Quieres recordar que...?
2: No era muy normal que un jugador se marchase del primer equipo al filial.
0: Ajá.
2: Y creo recordar que fue Cooper.
0: Héctor Cooper, opción D, como el entrenador que en ese momento decidió no contar con Camarasa y lo envió para ayudar al filial valencianista. ¿Marcamos entonces la D?
2: Sí.
0: Por si hay rebote, Joan Gramonté, ¿y la sabes?
1: Creo que sí.
0: ¿Crees que la sabes? Son las 7 y 28 en un programa que promete en esta tarde de jueves y que ya está, en este caso están ellos, demostrando un grandísimo nivel solo con ese test 11 a 11, recuerdo. Vamos a marcar la opción D, Héctor Cooper. ¿Fue Héctor Cooper el entrenador que decidió no contar en el primer equipo con Camarasa y lo mandó para ayudar al filial valencianista? Es correcto, Esteban, sí señor. Empate a 2 en el marcador. Enhorabuena. Vamos con las terceras preguntas enseguida. Esas son las que pertenecen a un fragmento de la historia del Valencia Club de Fútbol que ellos, Joan y Esteban, no han vivido en primera persona. Siguen los comodines sin gastar. Antes de esas terceras preguntas, las más antiguas, vamos a detenernos un momento y vamos a continuar escuchando las reflexiones de, precisamente, el protagonista de la anterior pregunta, de Héctor Cooper, algunos años después de haber abandonado el Valencia Club de Fútbol, rememorando momentos mágicos, míticos, como por ejemplo ese 4-1 al Barcelona en la semifinal de la Liga de Campeones, que prácticamente puso al Valencia en París.
8: La catástrofe golpeó al Valencia en dos ocasiones, primero con un gol anulado y después con un tanto en propia portería del argentino Mauricio Pellegrino, que empató el partido para el Barcelona. Pero de forma crucial, la confianza del Valencia en casa era tal que su reacción sorprendió al Barcelona a pesar de contar con jugadores de la talla de Rivaldo, Kluivert o Cocu, entre otros.
9: No hacíamos maravillas, pero éramos muy prácticos. Es decir, era un equipo defensivamente muy fuerte y que cuando tenía situaciones o posibilidades, aunque fueran pocas, las aprovechaba. Yo creo que eso fue, no sé si el secreto, ese fue el Valencia que a mí me tocó vivir y en el cual había un grupo muy, muy, muy fuerte, sobre todo en cuanto a objetivos muy claros y a unión, ¿no? Que se necesita siempre para llegar a esos objetivos. Cuando el equipo está un poco, no es tan bien a nivel grupo, es muy complicado.
8: La unidad de equipo, el poder y la ambición del conjunto de Cooper dejó sin respuesta a Van Gaal y los suyos. Gaizka Mendieta aprovechó un penalti cometido por Puyol para hacer el 3-1. Y Claudio López continuó la fiesta valenciana haciendo el cuarto tanto de los locales en el tiempo de descuento.
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0: 7 y 33 minutos. Recuerda a todo el mundo que a las 8 continúa la programación de VCF Radio en el gran concurso de la afición valencianista. Cuando terminemos nosotros, llega el informativo con Josep Rovira, con Gonzalo Naya, con Vicent Marco, con la última hora del Valencia Club de Fútbol y de su academia. Aquí estamos 2-2. Empate también a 11 en el test. Todo acertado por parte de nuestros concursantes. Pendientes también de vuestros comentarios en Twitter, @cuantosabesVCF. En esta tarde de jueves, en la que uno de los dos, Joan o Esteban, se va a meter en la siguiente eliminatoria de ¿Cuánto sabes del Valencia? La tercera ya. Vamos con la siguiente pregunta para Joan Grabuntei. Recuerdo que estas preguntas pertenecen a un fragmento de la historia del Valencia que ni Joan ni Esteban han vivido en primera persona. Atención, Joan. El Valencia Club de Fútbol se proclama subcampeón de Liga y Copa. La temporada posterior a... Puntos suspensivos. El Valencia Club de Fútbol se proclama subcampeón de Liga y Copa. La temporada posterior a... Puntos suspensivos. Opción A, la segunda Copa de Ferias de 1963. Opción B, la Copa de 1967, Copa del Generalísimo. Opción C, la Liga de 1971. Opción D, la Recopa de 1980. Te repito. El Valencia Club de Fútbol se proclama subcampeón de Liga y Copa la temporada posterior a... Puntos suspensivos. Opción A, la segunda Copa de Ferias del 63. Opción B, la Copa del Generalísimo del 67. Opción C, la Liga del 71. Opción D, la Recopa de Europa del 80.
1: Wow. Pues claro. Evidentemente me suena menos, porque además estás preguntando de subcampeones.
0: Ajá, subcampeón de Liga y Copa, ¿eh?
1: Subcampeón de Liga y subcampeón de Copa, ya. Subcampeón de Liga y subcampeón de Copa. A ver, ¿me puedes repetir otra vez?
0: Por supuesto, te voy a repetir la pregunta. Es esta. El Valencia Club de Fútbol se proclama subcampeón de Liga y Copa la temporada posterior a... Puntos suspensivos. Opción A, la segunda Copa de Ferias del 63. Opción B, la Copa del Generalísimo del 67. Opción C, la Liga del 71. Opción D, la Recopa del 80.
1: Uf. Tengo demasiadas dudas, creo. Igual pongo en un marrón al comodín.
0: Sí.
1: No lo sé.
0: ¿Tú crees?
1: Pero voy a pedirlo.
0: ¿Lo vas a pedir?
1: Sí.
0: Es un programa muy igualado, lo sabes.
1: Sí.
0: Hay mucho nivel enfrente también.
1: Sí, lo sé.
0: ¿Sabes que el comodín al final puede decidir el concurso?
1: Lo sé, pero también puede decidir que falla
0: la pregunta. Pero puede decidir fallar la pregunta. Y yo siempre lo digo, sobre todo al final, cuando ya hemos terminado el programa y estamos fuera de antena, siempre le digo casi todas las tardes a los concursantes: tenías que haber gastado antes el comodín. Porque algunos pecáis de guardarlo, cuando luego al final no se hace falta. Aunque eso sí, la gestión del comodín pertenece a cada uno. Llamamos al comodín.
1: También te digo que igual es un poquito marrón para el comodín, pero bueno.
0: ¿Crees que la puedo encontrar? Sí, lo llamamos, pero entonces.
1: Vamos a intentarlo, sí.
0: Pues tercera pregunta, Joan Gramunteiga está al comodín. Y ahí está César Sánchez, como cada tarde, rápidamente poniéndose en contacto con el comodín de Joan. ¿Quién es tu comodín, Joan?
1: Josep.
0: Es Josep. ¿Y quién es?
1: De la Peña del Valencia de Vétera, donde estoy apuntado.
0: Peña del Valencia de Vétera. Hola, Josep, muy buenas.
12: Hola, buenas tardes.
0: Te voy a repetir la pregunta a ver si puedes ayudar a Joan, ¿vale?
12: Vale.
0: Es esta. El Valencia se proclama subcampeón de Liga y subcampeón de Copa la temporada posterior a... Opción A, la segunda Copa de Ferias en el 63. Opción B, la Copa del Generalísimo de 1967. Opción C, la Liga de 1971. Opción D, la Recopa de 1980.
12: Creo que es la del 67.
1: ¿Sí? Entonces, claro, ahí. ¿Sí? ¿Vas a buscar?
12: Sí, creo que sí.
0: ¿Has buscado en internet?
12: Sí.
0: ¿Y te sale que es la Copa del 67?
12: Sí, que quedó subcampeón de Liga y de Copa, ¿no? El año siguiente.
1: Tú has confirmado que hay Soseixina, pues sí, échate que ser. Me fíe.
0: ¿Marcamos la B?
1: ¿Estás seguro, no, Josep? ¿O has buscado?
12: Sí, es lo que estoy mirando y es lo que me fija, sí, no
1: sé. Vale, pues ya está, me fíe, no pasa res. Si se falla, no pasa res, tranquilo. Me fío.
0: Marcamos entonces la opción B, la Copa del 67. Por si hay rebote, Esteban, ¿tú crees saberla, sí o no?
2: Puede.
0: Con dudas también. Las mismas que tenía Joan en esta tercera pregunta. Pues, Josep, no te retires. Marcamos entonces
1: sí,
0: la opción B, la Copa del 67, y comprobamos. No, rebote, Esteban, ¿la sabes?
2: Creo que es después de la Liga del 71.
0: Después de la Liga del 71. Comprobamos. Sí, señor. Joan, así
1: bueno,
0: es el concurso.
1: No pasa res.
0: Así es el concurso. ¿Qué le decimos a Josep?
1: Tranquil, Josep. No pasa res.
12: Lo siento y...
1: No pasa res. Tranquil, gracias.
12: Gracias. Adeu.
0: Gracias, Josep. Adeu. Gracias. Bueno, Joan, no ha podido ser.
1: No ha podido ser. Lleva
0: este rebote Esteban Fernández. Veremos si resulta o no decisivo al final. Las 7:38 minutos, efectivamente, en aquella siguiente campaña, las 71-72, se produjeron esos acontecimientos en los que el Valencia se proclamó subcampeón de Liga y también de Copa. Esteban, pues tienes la oportunidad de dar un golpe de autoridad en esta tercera pregunta. Atención. ¿Qué capitán del Valencia Club de Fútbol levantó la Copa de 1979? ¿Qué capitán del Valencia Club de Fútbol levantó la Copa de 1979? Opción A, Saura. Opción B, Carrete. Opción C, Tendillo. Opción D, Arias. Saura, Carrete, Tendillo, Arias.
2: Creo que es Carrete.
0: Saura, Carrete, Tendillo, Arias. ¿Tú crees que es Carrete?
2: Creo, pero vamos.
0: ¿Tienes dudas?
2: Sé que posteriormente Saura sí que levantó alguna copa, pero creo que en aquella ocasión era Carrete el capitán.
0: Hablamos de la Copa del Rey, ya del Rey, sí. En 1979. ¿Crees que es la opción B, Carrete? ¿Te suena haber visto a lo mejor la imagen o...?
2: Sí, sí, eso es lo que me tira.
0: Joan, solo por si hay rebote, ¿la sabes?
1: Yo sí que la sé.
0: ¿La sabes seguro? Seguro, 100%.
1: Seguro.
0: Es la tercera pregunta para Esteban, nuestro participante de Valencia, tiene 30 años. Nos decantamos entonces por la B, no gastamos el comodín. Esteban, no. Jugamos a la B, Carrete. Muy bien, pues Esteban Fernández va a marcar la opción B, Carrete. Levantó Carrete como capitán del Valencia a la Copa de 1979. Es correcto, Esteban, sí señor, 4-2 en el marcador. Efectivamente, Carrete levantó ese trofeo en esa inolvidable final, para sobre todo los que tuvieron la oportunidad de vivirla. Ninguno de los que estamos aquí creo que habíamos nacido, ¿no? En ese año, en 79. No. Pero efectivamente, Carrete fue el que levantó la copa, levantó el trofeo para el Valencia Club de Fútbol. 4-2 se pone Esteban ante Joan, aunque queda todavía mucho, quedan las preguntas directas. Esteban no ha gastado el comodín, Joan sí lo ha hecho. Cuarta y quinta por delante. Antes de eso, último sonido de la entrevista a Héctor Raúl Cooper, años después de dejar el Valencia, recordando aquella semifinal, ese 4-1 ante el Fútbol Club Barcelona en el estadio de Mestalla, el 4-1 que le dio prácticamente el pase a la final de París al conjunto che.
13: El Barcelona ya había remontado una diferencia de 3 goles ante el Chelsea en los cuartos de final, pero ahora el desafío era aún mayor. El Valencia estaba en el buen camino hacia la final.
9: Fue una experiencia para todo el mundo muy, muy, muy, muy fuerte, porque, claro, no siempre se llega a tener la posibilidad de esta de ganar equipos como se le gana, de llegar a una final. Y todo el clima que se vive, a veces uno le pide al jugador que toda la euforia que hay fuera, que un poco la esquive, ¿no? No se meta en esa euforia, porque yo entiendo al aficionado que lo disfrute como quiera, pero uno siempre tiene que mantener una sonrisa un poco acompañando, pero sabiendo que uno tiene que seguir y el otro día tiene que seguir trabajando. Yo personalmente los disfruto mucho sin demostrar demasiado, lo tengo que decir. Digamos, yo muchas veces quiero seguir mi trabajo porque esa euforia, si no la sabemos controlar, si no la sabemos medir, si no la sabemos canalizar, digámoslo de una manera, te puede llevar a creerte que uno ya tiene, digamos, algo ya mínimamente logrado y sería un error increíble.
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0: Quedan 16 minutos para las 8, no lo dije antes, pero hoy el informativo no se hace desde aquí, desde el Media Center de la Ciudad Deportiva de Paterna, como habitualmente, sino que se realiza en directo desde la agrupación de peñas. Hoy con invitado especial, con Cesare Prandelli, que es el invitado hoy en esa agrupación de peñas ante los peñistas, el técnico italiano del Valencia Club de Fútbol. Y hoy, el informativo con Josep Rovira, con Gonzalo Naya, con todo el equipo de VCF Radio, a partir de las 8, dentro de 16 minutos, realiza un programa especial desde la sede de la agrupación de peñas, con la visita de Prandelli, con la visita del entrenador del Valencia Club de Fútbol. Así que nadie se lo pierda a partir de las 8 aquí, en la sintonía de la radio oficial del Valencia. Estamos 4-2, está ganando Esteban Fernández a Joan Gramuntei. Mucho nivel aquí en el Media Center en esta tarde de jueves para cerrar la semana, tarde en la que vamos a conocer también a los ganadores de esas 2 camisetas oficiales del Valencia. Joan, cuarta pregunta para ti, estas son ya directas, atención. ¿Ante qué equipo quiso quitarle Farinós a Ariel Ortega el balón para el lanzamiento de un penalti en los primeros años de su carrera? ¿Ante qué equipo quiso quitarle Farinós a Ariel Ortega el balón para el lanzamiento de un penalti en los primeros años de su carrera futbolística? ¿La sabes?
1: Sí.
0: ¿La sabes?
1: Sí, el Sevilla.
0: El Sevilla. Lo tienes clarísimo, por lo que veo.
1: Sí, creo que sí.
0: Es un acontecimiento que ha aparecido algunas veces en el programa, de una u otra forma.
15: Sí, pero...
0: Ahora, como pregunta directa, te pregunta el equipo. El equipo, tú crees que el Sevilla, ¿no? El,
15: sí.
0: El equipo en el que se produce esa anécdota con Farinós, Ariel Ortega, disputando un poco por esa pelota,
15: sí, sí,
0: para
15: sí.
0: ver quién tiraba el penalti, que en principio, y según las indicaciones, le correspondía al jugador argentino. Y que acabó tirando el jugador argentino.
15: Ah, acabó tirando a Ortega, sí.
0: ¿Crees entonces que es el Sevilla?
15: Sí.
0: Pues Joan Gramuntei contesta el Sevilla y comprobamos. Sí, señor, enhorabuena, Joan, tercer punto para ti. En Twitter, arroba cuánto sabes VCF, estamos pendientes de vuestros comentarios. La acierta Raúl Josa, la acierta también José Manuel Jiménez, que antes nos había mandado la foto de Carrete levantando la copa. Hay una anécdota que contó Carrete hace poco, y es que estuvo a punto de darle al rey con la copa al levantarla y se le fue hacia atrás. Carrete no es de mucha estatura. Y bueno, pues una historia realmente curiosa la que contaba el propio Carrete hace poco tiempo. Al lado, a la derecha del rey Juan Carlos está el actual rey de España, el rey Felipe. Y sigo con arroba cuánto sabes VCF. Por ejemplo, nos dice Sergio Comas, el campeón de la primera edición, el subcampeonato de Liga del 72, marcado por injusta derrota ante el Real Madrid en casa un 19 de marzo y la muerte de Vicente Peris en febrero. Dos datos muy interesantes. Acertaba Alejandro Ferriol también, esta del Sevilla. Gracias a todos por estar ahí. Vamos con la cuarta pregunta para Esteban, que puede empezar a resolver el programa. Si acierta esta, se colocaría con 5, aunque habría aún una última oportunidad para Joan Gramuntei. Atención, Esteban. ¿En qué equipo inglés jugó Fernando Gómez Colomer?
2: En el Wolverhampton.
0: No me has dejado ni repetir la pregunta.
2: Ah, perdón.
0: ¿En qué equipo inglés jugó Fernando Gómez Colomer?
2: Creo que es el Wolverhampton.
0: Wolverhampton. Con mucha rapidez ha contestado Esteban. Las 7:47 en directo en el gran concurso de la afición valencianista. Wolverhampton. ¿Sí?
2: Sí, sí.
0: ¿Esa es la respuesta?
2: Esa es.
0: Pues sin gastar Esteban el comodín, con seguridad contesta Wolverhampton y comprobamos. Sí, señor Esteban. Pues acabas de conseguir un punto muy importante que te conduce hacia una situación privilegiada para poder llevarte la victoria y el pase a la siguiente ronda. En esta tarde de jueves, Joan y Esteban, los dos de Valencia Capital, Gramuntei y Fernández, cara a cara en el Media Center. Esteban lo tiene en su mano. Joan, tienes que apelar a la épica. Tendrías que acertar esta y coger el rebote de Esteban para clasificarte. No sería la primera vez que pasa, ya lo sabes.
15: No,
0: ya. Vamos a ver lo que sucede. Atención, Joan Gramuntei. Resultado con el que el Valencia Club de Fútbol venció al Real Madrid en Liga y en Mestalla en la temporada 95-96, en la que acabó segundo. Resultado con el que el Valencia Club de Fútbol venció al Real Madrid en Liga y en Mestalla en la temporada 95-96, en la que acabó segundo.
15: 4-3.
0: 4-3.
15: Seguro.
0: Confirmado.
15: Sí.
0: Contesta Joan Gramuntei, 4-3. Ese es el resultado que cree se produjo en ese encuentro, en ese Valencia-Real Madrid de la 95-96. Pues, si no me dices lo contrario, contestamos 4-3 y comprobamos. Sí, señor. Joan Gramuntei suma el cuarto punto y mantiene viva la llama de la esperanza en la última pregunta que tiene Esteban en su mano para poder meterse en la tercera eliminatoria del concurso. Si acierta Esteban, se mete en 16avos de final. Enseguida vamos a escuchar los latidos del murciélago. 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Esteban, ¿nervios o no?
2: Bueno,
0: ¿poquito?
2: Por dentro.
0: No
2: sé si por fuera se me ven, por dentro...
0: Por fuera no se te notan, y en la voz menos. Te veo con un aplomo y una seguridad increíble. Vamos con la última pregunta. Si aciertas, te clasificas. Esteban Fernández, ¿con qué resultado, entre paréntesis, en la vuelta de las semifinales, cierro paréntesis, se clasificó el Valencia Club de Fútbol para la final del agua? ¿Con qué resultado se clasificó el Valencia Club de Fútbol para la final del agua? Paréntesis, en la vuelta de las semifinales.
2: 1-2.
0: 1-2. ¿Has dicho 1-2?
2: Sí.
0: Es la pregunta decisiva. Si aciertas, te clasificas. y contestas 1-2 sin gastar el comodín. Podrías gastarlo.
2: Sí, pero...
0: Para asegurar,
2: creo,
0: pero
2: que es el,
0: estás
2: que es
0: convencido
2: 1-2.
0: De que es 1-2.
2: Sí.
0: El resultado que clasificó al Valencia para la final del agua. El del partido de vuelta, no el de ida.
2: No,
0: ni el global, sino el de vuelta. ¿Tú crees que es 1-2?
2: 1-2.
0: No gasta el comodín Esteban. Tiene que estar muy convencido. En Twitter, @ cuánto sabes VCF, aciertos de Chimo Viñes. Pendientes de vuestros comentarios. ¿Algún fallo por aquí? Pero el que importa de verdad, que es Esteban. Raúl Josa también acierta. Dice 1-2. De fondo escuchamos los latidos del murciélago. 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A las 8, Rovira, Naya, Marco, desde la agrupación de Peñas, con Prandelli, hoy invitado especial. Esteban Fernández va a contestar 1-2 y vamos a comprobar. ¿Se clasificó el Valencia para la final del agua? Por cierto, antes de comprobar, solo sí o no. Joan, ¿tú crees saberla?
16: Sí.
0: ¿Crees saberla?
16: Sí, sí.
0: ¿Crees que ha acertado tu...
16: Yo creo que sí.
0: ¿Tu contrincante? ¿Crees que sí ha acertado, que es 1-2?
16: Sí.
0: Vamos a comprobarlo. ¿Se clasificó el Valencia con un 1-2 para la final del agua? Sí, señor Esteban Fernández, enhorabuena. Te metes en la tercera eliminatoria de ¿Cuánto sabes del Valencia? En un programa espectacular, en un pleno sensacional. Han sido 6 puntos... dos de ellos llegados de las preguntas directas, pleno en el test y no gastaste en ningún momento el comodín. Nos deja Joan Gramuntei con 4 puntos, dos de ellos llegados de las preguntas directas, gastó en la tercera el comodín y en el test también, en ese 11 inicial, hizo pleno con 11 preguntas. Algo parecido a lo que dije ayer. Desde luego hay que rendirse, hay que quitarse el sombrero ante los dos concursantes que nos han acompañado en este jueves en Cuanto Sabes del Valencia, porque ha sido una participación estelar. Los dos merecen, y lo digo desde ya, merecen estar mucho más lejos en este concurso, pero al final los enfrentamientos nos deparan lo que nos deparan. Hoy en esta mesa, dos auténticos titanes de la historia del Valencia Club de Fútbol, así que no me queda otra que felicitaros a los dos. A ti especialmente, Joan Gramuntei, porque sabemos todos los que, además, te hemos escuchado en varias ocasiones en el programa y también en la primera edición, tu recorrido podía haber sido mayor, pero te has encontrado con un rival envergadura enorme. Así que, Joan, bueno, pues te dejo los micrófonos de VCF Radio en estos momentos para que dediques, saludes.
16: Nada, primero felicitar a mi rival, que
0: muchas gracias.
16: Es brutal.
0: Ajá.
16: Y después, pues bueno, saludar. Mira, hace menos de un mes se murió mi abuelo.
0: Vaya.
16: Pues se lo voy a dedicar a él y a toda mi familia, que está, pues bueno, pues como tiene que estar. Y pues bueno, aprovecho esto porque como ya la otra vez que participé, la edición anterior, lo pude dedicar a mi abuelo paterno, pues esta vez también mi abuelo materno también se lo merece.
0: Muy bien, pues Joan, ha sido un placer que vengas otra vez a participar con nosotros y a demostrar bueno, pues tus enormes conocimientos de la historia del Valencia, a seguir coleccionando vídeos.
16: Un placer.
0: Porque eso seguro va a tener mucho valor en el futuro. Y a ver si al final te vas a hacer multimillonario con esos vídeos. Gracias por todo, Joan, y también por tu colaboración con esos sonidos y con esos vídeos para emitirlos aquí en el programa. Hasta la próxima y a seguir escuchándonos a partir de ahora. Señor Esteban Fernández, pues solo puedo decir que enhorabuena. Ha sido un programa impresionante por tu parte.
2: Muchas gracias.
0: ¿A quién se lo quieres dedicar?
2: Bueno, se lo quiero dedicar a mi tío, que es compañero de batallas en Mestalla y en cualquier salida para ver al Valencia.
0: Muy bien, Esteban, a continuar también con tu pasión, con esa colección de entradas. Nos veremos en la tercera eliminatoria del concurso y vamos a ver quién se lleva las camisetas. En este caso se llevan las camisetas oficiales del Valencia de esta semana. Hacemos rápido repaso a los resultados. Los siguientes concursantes, con 7 puntos, Carlos López, participante del pasado martes. Carlos López se lleva con 7 puntos la camiseta oficial del Valencia, enhorabuena. Y Esteban Fernández, en segunda posición con 6 puntos, se lleva también, enhorabuena Esteban, te la llevas la camiseta oficial.
2: Gracias.
0: Además podéis elegir, tanto Carlos como tú, podéis elegir el color que queráis, blanca, negra o naranja, y la talla, por supuesto, en la tienda oficial del Valencia. Así que Carlos López y Esteban Fernández, ganadores de esta semana de las dos camisetas oficiales del Valencia Club de Fútbol. Recuerdo, para los despistados, que tenemos ya cerradas las inscripciones para participar esta temporada en el gran concurso de la afición valencianista y que estamos inmersos ya en la segunda fase. El lunes continuamos con estos 64 concursantes que se han metido en la segunda eliminatoria del programa. Ahora, enseguida, llega Josep Rovira y todo el equipo de UCF Radio con ese programa especial. Repito, hoy desde la agrupación de Peñas, con todo lo que dé esa visita que está a punto de producirse del técnico del Valencia Club de Fútbol, de Cesare Prandelli, que estará hoy con los peñistas, con los aficionados, al lado de esos que tienen que empujar al equipo y ayudar al equipo en ese espectacular partido que viviremos el sábado, pasado mañana, en el recinto de la Avenida de Suecia a partir de las 4 y cuarto entre el Valencia Club de Fútbol y el Fútbol Club Barcelona. La última hora de hoy, por ejemplo, con esa rueda de prensa de Luis Nani, que se ha producido aquí donde nos encontramos, en el Media Center de la Ciudad Deportiva de Paterna. Palabras muy interesantes también del portugués con respecto a ese encuentro. Todo enseguida ya. No dejéis la sintonía de VCF Radio en el informativo. Nosotros regresamos el lunes. Gracias de verdad a todos por estar ahí. Saludos y muy buenas tardes.

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3: Todo nace desde 1957. Después de suceder la riada, quieren poner una persona para que se dedique a cuidar a los jugadores, digamos, de atenderlos, ¿no? A que no les faltase de nada, en fin, atenderlos. Contactaron con mi padre. Mi padre, pues fíjate, un chaval de 27, 28 años, y lo pusieron de camarero del Valencia. Y él se dedicaba a cuidar a los jugadores a cuando viniesen de los partidos, cuando viniesen de la concentración, del hotel, cuando antes estaban en el parador. Les preparaba el café, les preparaba el té, luego sabía cada uno lo que quería. Servirle pues la fruta, lo típico, mini bocadillos, sándwich pequeñito, lo que cogen los jugadores después de un partido, ¿no? Lo que quieren, piezas de fruta, bebidas isotónicas, lo típico, ¿no? Las bromas, igual que los jugadores le hacían a Spanieta, pues también se le hacían a mi padre. Mi padre estaba con ellos de toda la vida. Es que cuando entró, por ejemplo, Ricardo Arias, fíjate, se ha estado años, mi padre ya estaba. Y cuando se retiró Ricardo Arias, ya estaba. Y en su homenaje. Y yo qué sé, Manolo Butubo cogía y antiguamente eran unas barras de hielo. Hacíamos cachitos, le metíamos todo en las neveras de madera que habían. Y entonces, pues a veces mi padre tenía guardada la maza y cuando iba por ella no estaba. Y siempre era Butubote que la guardaba o la escondía. Hasta que llega en la noche vieja del 97 y fallece mi padre de repente, ¿no? Entonces continúo yo en su lugar. Yo estuve hasta mitad del 2008. Mi padre, de siempre, pues llevaba una chaquetilla blanca de camarero, que era la que te distinguía, ¿no?, de la gente. Luego, la última temporada, se modernizaron, digamos, y yo llevaba una camisa negra normal y pantalón negro. Ese era el uniforme. Todo lo que se hacía en Mestalla, veníamos una o dos veces por semana por partidos. Nosotros nos encargábamos dentro del camp de Mestalla todo lo que eran vestuarios y enfermería. El Valencia, como siempre, pues juega cada 15 días, en teoría, ¿no? Semana sí, semana no, lo que es el primer equipo. Pero nosotros también hacíamos los servicios de vestuarios del Mestalla. Y antiguamente, los domingos por la mañana, recuerdo que a las 10 jugaba el Valencia Amateur, que era un equipo que estaba en regional, y luego jugaba el Mestalla. Homenajes, cualquier cosa, acto músico. Tengo el honor, porque eso no lo puede decir nadie, ¿no?, aquí en España, que el Mestalla, sabéis que fue la sede de la selección española en el Mundial 82. Mi padre, yo tengo la acreditación, fue el camarero, además con el vestuario nacional del Mundial 82. De la selección española, en este caso fue también de Honduras, Irlanda y Yugoslavia, que eran entonces las que jugaron contra España, vestuarios de árbitros y todo. Entonces mi padre y yo éramos los camareros del Mundial 82. Aquí en Mestalla hemos vivido muchos momentos emotivos y momentos muy buenos, momentos súper felices. Yo he tenido el privilegio, mi padre también lo tuvo, mi padre siempre lo decía, yo es que ser camarero de Valencia es mi vida. Por encima de todo, lo primero, digamos, siempre ha sido el Valencia, siempre ha sido el Mestalla. ¿Cuánta gente hubiese pagado por estar donde estábamos nosotros? O sea, nosotros estábamos con los jugadores. O sea, nosotros estábamos con el club, estábamos con los jugadores, me refiero en los partidos, en los vestuarios. Me siento parte de este campo. Mi padre fue el primer camarero, luego continué yo cuando falleció, y eso ya nos ha continuado. O sea, es que nadie puede decir, yo he sido esto, yo sí. Y eso para mí es un honor.
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2: Bueno, esta copa es una copa que surge en la década de los 40 como consecuencia de las relaciones existentes entre España y Argentina, que eran muy fluidas, y un poco con el homenaje a Eva Duarte, pues se inicia una competición que consiste básicamente en que jueguen el campeón de Liga y el campeón de Copa un partido, es decir, lo que hoy conocemos por Supercopa, y que en aquel momento no se llamaba así, pero que era exactamente la misma estructura competitiva de la competición que se disputa desde las últimas dos décadas, por lo menos. Jugaron en Madrid en octubre.

0: daban muchas goleadas, pero casi siempre se decantaban a favor de uno de los dos equipos. Un 7-4 fue un partido muy emocionante y es, de hecho, el primer título de Supercopa que ha conseguido el Valencia de los dos que tiene en sus vitrinas.
1: Pues estamos, pues imagínate, orgullosísimos, tanto a la familia valencianista que la copa ya esté donde tiene que estar, en las vitrinas del Valencia, porque al fin y al cabo es una copa que costó mucho de ganar. En mi caso, mi abuelo pues estuvo en esa celebración, en esa victoria de ese día, y nada, muy contento de que la copa pues esté aquí en Valencia ya.
2: Bueno, la celebración, como en aquellas épocas, era todo corazón. No había más que mucha emoción. Ganarle al Barcelona, era un Barcelona al Madrid, siempre mi padre me decía que eran como equipos especiales, ¿no? Vencer a estos dos equipos, tanto como al Bilbao, los equipos importantes, pues era algo muy, muy, muy emocionante. No pensaban entonces ni en primas, solo pensaban en el orgullo que significaba para Valencia, pues el poder alcanzar una victoria. Y la verdad es que era un grupo de amigos, más que un equipo de fútbol, y eso me parece que es importante.
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1: Cuando llegué al Valencia, estuve representando las secciones deportivas, el material que se necesitaba para, según el deporte que en ese momento iban a necesitar. La mayoría de todo era pues material de vestimenta, camisetas, pantalones y botas. Todas las temporadas, en las fiestas, cuando acababa la temporada de partidos, arbitraba yo los partidos que jugaban los empleados. Yo he sido árbitro internacional de hockey sobre patines, el más joven del mundo, 10 años, de todos los árbitros que éramos. He arbitrado un mundial y 4 europeos. Estuve encargado de las noticias de prensa, luego pasé ya al palco. Trabajaba con dos compañeros más, Paco Ribes, que actualmente continúa en el Valencia, y Daniel Egea, los que trabajábamos en el palco, sobre todo con chaqueta y corbata, que llevaba también la chaqueta, llevaba el escudo del Valencia. Normalmente asistíamos 2 horas antes de iniciarse el encuentro, para atender sobre todo las autoridades que venían y los directivos que venían con el equipo visitante, alcaldías de ayuntamientos, jefes de la policía, y luego las 2 veces que vino el rey en el Mundial 82, había que aprender cosas porque, claro, como venían también con escolta y todo, pendiente de lo que necesitasen en ese momento. Y en el 92 ya fue diferente porque, claro, habíamos ya tenido la experiencia de un Mundial y los escoltas que venían ya se acordaban algunos de nosotros, y eso fue interesante también, es una cosa importante. El que tenía mucha relación era con Izaguirre porque vivía al lado de donde yo vivía. Y luego, pues claro, cuando venían por aquí, pues unos más que otros, la amistad relativa.
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1: Parece un jugador más de laboratorio, porque antes, o sea, yo vivía en casa con mis padres y si tenía para comer arroz en bledes, era arroz en bledes. O sea, y ahora tienen que tener primero, segundo, no puedes comer pan normal. Ahora es otro mundo, pero bueno, a la larga lo que te marca y lo que te distingue de todo es lo que haces en el campo. O sea, que lo que hay alrededor te ayuda, pero una vez dentro del campo sacas lo que tú tienes. Eso no va a cambiar nunca.
2: Los cuidados son totalmente diferentes. 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
3: En primer lugar, daros la bienvenida y agradeceros el haber podido venir a esta primera charla. Con esta charla abrimos lo que van a ser una serie de jornadas que queríamos hacer durante la temporada. Empezamos con este tema de nutrición, que creemos que es uno de los más importantes para abordar a principio de temporada, ya que generaríamos hábitos interesantes para el resto de la temporada. A partir de ahí vamos a hablar de otras muchas cosas, vamos a hablar de una parte un poco más técnica, vamos a hablar de temas más relacionados con temas médicos, más psicológicos, más, bueno, aspectos que no siempre son tan futbolísticos, pero creemos que al final rodean a la vida de nuestros, en este caso nuestros hijos, y son importantes que creo que podamos adquirir algún pequeños conocimientos, algunas píldoras, o tener la posibilidad de tener un experto de frente al que preguntarle ciertas dudas que pueden surgir. El objetivo del taller no es hablar para estas edades de proteínas, de hidratos de carbono, de grasas, de rendimiento. Cuando hablamos con chicos del Mestalla, cuando hablamos con chicos del juvenil, podemos hablar de qué es bueno tomar en el día menos uno antes de partido, qué es bueno comer en el día más uno después del partido. No nos vamos a ir tan al detalle. Creemos que en esta edad es importante para ellos que adquieran puramente hábitos saludables, que ellos empiecen a saber reconocer qué es bueno para mí, qué no es bueno para mí, pero en cualquier momento, no hace falta que sea qué es bueno para mí antes de jugar un partido, que igual también, o qué es bueno para mí después, es qué es bueno para mí, qué es bueno para el día a día, qué me está haciendo bien, qué no me hace bien, y a veces eliminar mucho falso mito, que creo que también va a ir muy por ahí la charla, de cosas que todos tenemos en la cabeza, nosotros los primeros, porque también hemos tenido estas charlas previamente con cuerpos técnicos y con el staff, para saber cosas que todos tenemos en la cabeza que creemos que son buenas, porque desde pequeños nos han dicho que son buenas, que es bueno hacer eso antes de irte a dormir, o que es bueno al levantarte comer esto. Y nos lo han dicho nuestros padres, nos lo han dicho nuestros abuelos, y de repente alguien ahora nos agita un poco así el árbol y nos dice, oye, pues igual hay una alternativa un poquito mejor, y que al principio va a costar algunas cosas que no están acostumbrados y no me gusta, y sabemos que es complicado cuando tenéis que enfrentar a eso cada vez que hay una comida o una cena, pero seguro que podemos empezar a encauzar algunas situaciones.
4: Pues la idea que tenemos al final es un poco que trasladarles una educación básica para que ya nos vamos a meter con el fútbol 8, y que ya desde pequeño los niños y las niñas pues ya empiecen a saber realmente lo que es una alimentación saludable. Hablando de jóvenes sería importante que estuviesen las familias, pero hablando de niños pues es fundamental que puedan venir los padres, las madres, y transmitirles, ¿no? Transmitirles qué cosas no tienen que hacer en casa, ¿no? Que todavía es más importante saber lo que no tienen que hacer, ¿no? Y por supuesto trasladar por lo que tienen que hacer en el día a día, alguna especificidad si puede haber de cara al partido, y sobre todo pues eso, una base de educación. Yo creo que actualmente todos tenemos claro que la alimentación es fundamental desde los más pequeñitos. Aquí pues tenemos la suerte de que viene a hacer deporte, ¿no? Pero por desgracia pues cada vez entre la población infantil hay más sobrepeso, más obesidad, ¿no? Y para prevenir eso, pero también para el deporte, es fundamental, y estamos tomando cada vez más conciencia. Pero también es cierto que entre todo lo que sale en televisión, entre todo lo que sale ahora con las redes sociales, entre Facebook, el Instagram y tal, hay tantas opiniones, se dicen tantas cosas, ¿no? Que por un lado tienen ese gran interés, ¿no? Y por otra parte también suelen ir bastante perdidos de un poco tiene razón este o tiene razón el otro que dice esto, entonces esto es bueno o lo otro es malo. Entonces, pues es un poco el objetivo de estos talleres, darles unas pautas que les tranquilicen, que les guíen en casa, para que ya desde pequeños los chicos y chicas pues ya sepan comer e implantar ese hábito desde jóvenes, que es muy importante, y que ya lo mantengan durante toda su trayectoria.
5: La intención que tuvo el hospital junto con el Valencia fue enseñarles unas maniobras muy básicas que permitieran mantener a este tipo de pacientes con vida, para que no se produzcan desenlaces luctuosos como a veces hemos visto en la prensa. Son maniobras muy sencillas, muy fáciles de aplicar, pero que sí que exigen conocerlas. Por eso es tan fundamental que cursos sencillitos como este les permitan tener unos automatismos aprendidos y que les permita aplicarlos y mantener a ese paciente pues en condiciones de ser atendido en otro mejor puesto sanitario. Y como esos eventos pueden ocurrir en cualquier momento, en cualquier situación y en cualquier lugar, pues si las maniobras básicas las conoces y las tienes aprendidas, tienes la oportunidad de ayudar y conseguir un éxito, que es mantener una vida.
6: Se les ha visto muy interesados en lo que estábamos enseñando, sobre todo cuando les estamos corrigiendo, les estamos enseñando las técnicas más básicas de reanimación, y ellos saben de la importancia que tiene esto. Es muy importante que ya no solo ellos, sino que todo el mundo sepa realizar una RCP y realizarla bien, y sobre todo diagnosticarla bien, ver cuando una persona está parada y cómo actuar. Y la verdad que se les ha visto muy implicados y con muchas ganas.

0: que los talleres que tenemos, todos los talleres que tenemos en mente, nuestra idea es dotar de más herramientas a los jugadores, a los deportistas, herramientas desde el punto de vista del movimiento. Entendemos que el judo es un deporte que tiene algunas cuestiones muy interesantes en cuanto a un elemento que tiene que ver con las lesiones. Hemos visto que sobre todo en las etapas de fútbol 8 y primer año de infantil, estamos encontrándonos con lesiones evitables, como pueden ser fracturas de escafoide, dedos de la mano, etcétera, etcétera, y casi siempre son en caídas. Entonces, creemos que es un momento fantástico y una herramienta fantástica para poder ayudar a los chicos a reducir este riesgo. Siempre acabamos justificando algo que es muy evidente, y es que las horas que los chicos le dedican a la actividad física se ha reducido muchísimo. Entonces, nosotros nuestra idea es aumentar el volumen con mayor riqueza motriz, con las mayores versatilidad posible, e intentar pues que algunos deportes puedan transferir aspectos positivos a nuestro deporte.
1: La idea del taller de hoy era, primero, que conocieran un poquito en qué consiste el judo, las fases, cómo se gana, en qué consiste el deporte en sí, pero luego acercarlo a su realidad, que es a través del fútbol, ¿no? Entonces, ¿qué podemos hacer desde el judo para que les sirva a los jugadores de fútbol o a las jugadoras de fútbol? Lo que hemos tratado de hacer es ver un poquito qué eran las proyecciones, qué eran las luxaciones, qué eran las estrangulaciones y, sobre todo, qué eran las caídas, de que caer, por muy alto que sea o por muy fuerte que pueda parecer, si lo hago bien, no tengo el por qué hacerme daño. Pues intentar que sea desde lo más bajo posible, intentar que se ruede, intentar golpear, intentar proteger las zonas peligrosas. Esa ha sido un poquito la idea, a través de unos ejercicios de rodar, de girar y de golpear, con las caídas básicas de judo.

Me gusta el método de Pilates porque para deportistas es genial para fortalecer lo que hacen ya, o por gente con lesiones, por ejemplo, es algo estupendo para curar y recuperar. En Pilates trabajamos un poco más profundamente con partes en el cuerpo que a lo mejor en entrenamiento en equipos y en fútbol o otros deportes no se nota tanto. Cómo usar el cuerpo bien para tener algo extra. Por ejemplo, propulsión en ejercicios que son específicamente bien por eso. Vamos a hacer una clase de suelo clásico. Sirve muy bien para los hombros porque muchas veces falta un poco de flexibilidad, por ejemplo, para usar el cuerpo bien. Es un entrenamiento, es un trabajo duro.

Creemos que hay cuatro pilares fundamentales dentro de la formación de la persona, no solo del futbolista, es la nutrición, el descanso, la mente, meditación, etcétera, y luego el aspecto físico. Esa parte la estamos cubriendo, entiendo que de una forma muy específica con el juego, con el deporte, con el fútbol en sí, y creemos que tenemos que dar más herramientas. Por eso estos talleres que son un poco más generales.

vamos a hacer una charla a los chavales de la academia en la que vamos a explicar un poco cuál es la tarea del podólogo y que sepan que existe la podología en los servicios sanitarios del club. ¿Qué es lo que les puede pasar? ¿En qué podemos ayudarlos a nivel sanitario? Que sepan qué es la podología y además en qué sitio nos pueden buscar. Estamos más en clínica que en los campos, pero ya nos van conociendo la cara y van sabiendo qué preguntar y a quién preguntar. Sobre todo en temas que les van a afectar más, pues son las ampollitas, las durezas o la biomecánica. ¿Cuánto puede influir su forma de estructura anatómica en su crecimiento y bueno, en sus gestos deportivos? Es importante primero porque así conocen también todas las especialidades de la sanidad, en qué se enfoca la podología y qué nos pueden ellos ofrecer a nosotros y qué le podemos ofrecer a ellos. Un buen estudio biomecánico, sabiendo en qué fase de crecimiento están, pues los podemos enfocar a prevenir lesiones y un buen crecimiento óseo también, claro.

0: Yo soy el responsable del departamento de identidad. Estoy al cargo de un grupo de personas que lo que hacemos es tratar de darle un camino lógico y en el que los niños y niñas se desarrollen a lo largo de ese proceso, desde los 5 años hasta que lleguen al primer equipo, y que al final pues tenemos que estructurar para asegurarnos que las cosas las hacemos bien. Ahí ponemos una frase muy pequeñita que está abajo, que es: en el proceso está el resultado. Y eso es muy importante, porque para nosotros el resultado es el producto de un proceso bien hecho, donde los niños sacan aprendizajes, donde los niños mejoran, donde están cada día elevando su versión. Y para eso tenemos que generar un contexto de entrenamiento y de competiciones en el que puedan crecer.
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1: No era fácil jugar 10 temporadas en aquellos momentos, yo lo conseguí y desde luego para mí ha sido un orgullo defender los colores del Valencia.

0: Yo llegué al Valencia con 20 años y fue por mediación de, digamos, los que en esos momentos eran ojeadores del Valencia y sobre todo por Pepe Claramunt y su hermano Enrique, ya que en el Castellón jugaba yo con Enrique y parece ser que él se lo dijo a su hermano y le dijeron algo al Valencia de que aquí hay un chaval tal y cual. Un día me dijeron sí quería jugar en el Valencia y ahí es todo donde empezó todo. Yo llego ya con 20 años, ya de por sí estaba jugando en segunda división con el Castellón y entonces, claro, con 20 años no puedo jugar en juveniles. Fue directamente para jugar en el primer equipo y a la semana o las dos semanas de jugar debuté en Zaragoza. Tuve la fortuna de agradar a entrenadores, al público y a gente que estaba metida en ello y tuve esa fortuna de estar 10 años, ¿no? Pero vamos, de pensar que podía estar tanto tiempo, no. Ser capitán es una cosa que es un orgullo para cualquier jugador y más sobre todo para un valenciano como soy yo, ¿no? Y el haber recogido unos trofeos en nombre del club, pues es lo más que puede desear un jugador de fútbol. El recoger la Recopa en Bruselas, el campo, más de la mitad era de gente valencianista, gente de nuestro club, y como valenciano, como antes te he dicho, recoger la copa y levantarla, y luego regresar, y por cada pueblo que pasamos, la gente estaba en la carretera esperando que pasamos, eso es un recuerdo que nunca olvidaré. Siempre he sido una persona muy abierta y amable con todos mis compañeros, entonces distinguir a alguno es bastante difícil, ¿no? Pero sobre todo a los que distinguiría a la gente de casa, Pepe Claramunt, Cerveró, Subirás, Arias, gente que has convivido dentro y fuera del campo de fútbol. Sobre todo a Alfredo Di Stéfano, creo que como jugador no lo llegué a ver y era un fenómeno, pues como entrenador siguió siendo igual para mí, porque vamos, luego he encontrado otros entrenadores, cada uno practicaba su manera de plantear los partidos, de entrenar, tal y cual, pero vamos, Alfredo Di Stéfano sabía lo que hacía porque había sido un gran jugador de fútbol y eso era muy importante. El Mestalla representa para mí casi toda mi vida. Estuve 10 años, de los 20 a los 30, fui querido durante todos los días del año. Allí fui padre por dos veces y donde yo desarrollaba mi trabajo, que era lo que yo quería, era el Mestalla, el club de mi vida.
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1: Y yo llego al Valencia después del verano del 96, haber jugado las Olimpiadas en Atlanta, en Estados Unidos. Fue una larga negociación de enero a ese junio. Y a medida que fueron pasando los meses, se fue concretando y se fue haciendo más grande hasta que al final se terminó de dar antes de las Olimpiadas. Yo tenía definido que en el futuro, en algún momento, si tenía la oportunidad de emigrar, de ir a Europa, lo tenía seguro que lo quería hacer. Y que iba a ser una experiencia dura, nueva, pero lo quería hacer. Tenía ese reto para poder hacerlo. Siempre creo que fue la decisión más acertada, luchar y tratar de progresar aquí. Al principio fue muy duro, me costó muchísimo. Más que nada el adaptarme al fútbol de aquí. Pero después ya, una vez que empezó a rodar todo para bien, fue mucho más accesible todo. Fue el momento idóneo para varios de los que estábamos aquí. No solamente para mí, sino también para muchos jugadores que también venían en la misma sintonía que yo, que nos faltaba el toque final. Y creo que se hizo un conjunto bárbaro en ese equipo que conducía Ranieri, porque nos entendíamos toda la perfección, sabíamos todo lo que queríamos, luchábamos por ello y sobre todo nos entendíamos dentro, fuera del campo, entendíamos lo que quería el entrenador y sabíamos que había que trabajar muy duro para conseguirlo. Ahora, con el paso del tiempo, hay momentos en que me pongo a pensar lo bendecido que soy de poder tener todo este cariño y realmente uno se pone a pensar si ha hecho tanto y ha dado tanto para recibir tanto cariño. Creo que eso es muchas de las veces. Pues hay muchas veces que uno, por lo menos a mí, me pone un poco vergonzoso de tanto cariño, recibir tanto y bueno, ¿no? En el momento que uno está ahora, que ya dejó de jugar y todo, no puede retribuirlo desde dentro del campo, ¿no? Pero bueno, significa que hemos hecho las cosas bien, que hemos dado todo al 100 para poder lograrlo y bueno, algo muy bueno quedó. Para mí la afición pasó de ser afición a ser un poco más familia. Creo que el club en sí es como una familia. Tuve que, por ejemplo, el otro día en la marcha, todas las generaciones juntas y todos conocen a todos. Le van contando la historia a los que vienen. Y ese cariño por la bandera y el estar presente el otro día y el cariño que te muestran por la calle y todo, creo que ya pasa a ser algo como familia, ¿no? El estar tan apegado a algo y estar tan interesado y demostrarle tanto amor. Al final fueron 4 temporadas que tú dices fueron pocas temporadas. Para todo el cariño y todo lo que se generó podrían haber sido muchas más. Pero bueno, cada momento de esas 4 temporadas, las finales, la llegada del estadio, la salida del estadio, la llegada a los entrenamientos, la salida, la cantidad de gente por la liga, los domingos, era todo una fiesta. Era todo lindo de mirar. Uno cuando empieza a pasar el tiempo y empieza a recordar, eran momentos inolvidables. El partido de la final de Copa, cuando lo vuelvo a ver en algunos pasajes, en algunos videos así que mi hijo viene y me muestra y me dice, la verdad que se te vienen un montón de imágenes y de emociones a la cabeza, ¿no? Lo que fue entrar al estadio y ver la cantidad de gente que había en el estadio, el festejo final, increíble, un momento inolvidable. De mis compañeros, los que me ayudaron muchísimo al principio, Paco Camaraza, Javi Navarro, Gaisca, siempre fueron muy cercanos a mí, desde el primer día, no desde cuando empezaron a salir las cosas bien, sino desde el primer día que llegué a Valencia. Lógicamente que después llegaron otros compañeros como Cañete, bueno, toda la generación esa que ganamos la Copa y la Supercopa, que perdimos la final de la Champions, esa generación la vivimos muy intensamente, éramos muy unidos por el hecho de que todos sabíamos el motivo por el cual luchábamos y por el cual estábamos tan, estábamos tan unidos. Ese equipo tenía muy presente qué era lo que tenía que hacer. Trabajaba muchísimo, luchaba muchísimo por ello. No nos dábamos nunca por vencido. Y sabíamos que nuestro juego era el que te era ese. No nos podíamos correr mucho de ahí. Lógicamente que uno cuando empiezan a ir bien las cosas, empiezan a llegar a algunos resultados, uno se empieza a agrandar y le empiezan a salir otras cosas por el simple hecho de venir bien y venir en buena forma. Pero siempre sabíamos y nos entendíamos entre nosotros qué era lo que teníamos que hacer. Creo que ese fue el gran secreto. Pues cuando vuelvo, pues la verdad que me emociona muchísimo entrar aquí. Me emociona muchísimo, me hace recordar días muy felices de mi vida, cosas inolvidables y siempre uno tiene ganas de vivirlas de nuevo. Es increíble poder estar ahí adentro y poder ver a la gente de nuevo en las tribunas. Eso es lo que me genera, poder mostrárselo a mi familia o traer a mi familia conmigo y que puedan vivir esos momentos es inigualable. Estar en los 100 años del Valencia me parece algo inigualable. Doy gracias y soy un bendecido, de nuevo te digo, por tener esta posibilidad, por tener tanto cariño de la gente, por pertenecer a un club que es más una familia que un club, más allá de quién esté a cargo, quién esté en el momento que esté, pero la afición siempre te hace notar que esto es un club familiar y eso es importantísimo. Y más allá de que los años que pasen y todo, seguir teniendo el cariño de la gente que te demuestra en cada acto, en cada momento, es incomparable. Vamos, es inigualable.
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2: Turno a Laura, dais vuestro nombre medio. Antes, bueno, querías hacer una valoración.
3: Tengo pulsar, ya está. Bueno, buenas tardes a todos, encantado de estar aquí con vosotros. Y bueno, al final para mí es un día especial, porque como dice José Manuel, es mi vuelta a casa. Y bueno, primero quiero agradecer a gente muy importante que ha hecho todo lo posible que yo esté aquí, que primero el presidente, Kiat, y luego obviamente a Javier Solís e Inmaculada Ibáñez, que han sido bastante persistentes para que esté aquí, porque bueno, ellos creían que podía aportar, así se lo hicieron saber a Kiat, y luego obviamente pues Kiat entendió que debía ser así. Luego también darle las gracias a todos los directores que están de área, que están aquí, que bueno, más allá siempre digo lo mismo, el fútbol a veces puedes ganar, puedes perder, pero creo que a nivel personal me tienen en estima y eso es lo que me quedo. Trataré de ayudar todo lo que pueda al club y bueno, y a mi amigo José que está ahí, que le tengo mucho un cariño especial. Él va aparte porque bueno, está Boro ahí también, que me ayuda muchísimo, y quería agradecerles también a los dos personalmente esto y nada más. Y bueno, estoy aquí a vuestra disposición y encantado de estar aquí otra vez.
2: Pues empezamos.
4: Buenas, Sergio Capilla en directo para Radio Sport, bienvenido de nuevo a tu casa. Si me permites te hago dos preguntas. En primer lugar es si el cese de Corberán es una de tus primeras decisiones desde que llegas al club, es decir, si eres tú el encargado del cese de Corberán, y en segundo lugar, si tras el cese del doctor López Mateu podemos esperar más cambios en el organigrama del club. Gracias.
3: Bueno, vamos poco a poco. Primero me preguntaste por Carlos. No, yo no tuve nada que ver en ese cese, era una decisión que estaba tomada. Además, le tengo una estima profesional y personal y me parece un gran entrenador, o sea que no, yo no estoy... Y luego, perdona, la siguiente. Puede haber más cambios. Yo acabo de llegar, llevo aquí muy poco tiempo, obviamente necesito analizar y es cierto que es una... En esa ocasión sí que Pedro me parece un magnífico profesional, pero entiendo que había que hacer un cambio y bueno, lo comentamos internamente y al final el cambio lo hace el Valencia. Yo obviamente también doy mi opinión, perdón.
5: Hola, Braulio, Héctor Gómez para Tribuna Deportiva, enhorabuena por tu regreso. La pregunta es un poco larga, pero creo que más o menos es la misma. Se la hace mucha gente en el entorno, es una persona de fútbol, tantos años con tu trayectoria. ¿Qué te han contado? O sea, ¿con qué te han convencido? Porque estos últimos años ha pasado mucha gente por aquí que al final no han podido tomar decisiones, ha sido uno de los grandes problemas. Y la pregunta es, ¿qué te han contado? ¿Qué te han dicho para que convencerte para volver a Valencia? No sé si incluso en el contrato está incluido que tengas la decisión deportiva, es decir, que tú tengas las decisiones más allá de que haya un presupuesto que tengas que consensuar, si tú vas a tener la decisión de los temas deportivos en el Valencia. Y en el contrato que has firmado de 3 años, aquí tú estabas en un Valencia de Champions, hoy hablamos de permanencias y de cosas diferentes. ¿Qué objetivo te marcas en estos 3 años, sabiendo que hoy el club está en posición de descenso y que no será fácil, pero qué objetivo te marcas? Un poco esa es la pregunta global. ¿Qué te han contado? Si tienes peso, incluso te lo han firmado para tomar las decisiones deportivas. ¿Y qué objetivo te marcas en el Valencia en estos 3 años? Gracias.
3: Bueno, trataré de, si no te respondo a alguna, vale. El objetivo es tratar de competir ya, porque lo necesitamos, porque al final no podemos obviar una realidad, que estamos penúltimos y hemos hecho un punto en casa y es una situación complicada. Y bueno, yo lo que trato es de que la identificación que tuvo, por ejemplo, el otro día la afición, con el equipo, y me acuerdo que además estaba con Boro viendo el partido y nos marcaron el 0-1, y yo he estado en Mestalla muchas veces, que lo sabéis, y la gente empezó a aplaudir y a animar, y entonces, bueno, supongo que les gustaría lo que estaba viendo. Entonces, yo lo que trato es de que el Valencia compita. No digo que no haya competido antes, no quiero que se malinterprete, sino que sea habitual que compita. Y esa es lo que a día de hoy, porque marcarnos objetivos a largo plazo, Héctor, está muy bien, pero ahora tenemos unas semanas para entrenar, para que el míster conozca a los jugadores, que sea recíproco, y que lleguemos a Santander, que tiene la ilusión de, y que son complicadísimos en casa, no porque lo digo yo, porque lo estáis viendo, un equipo que puede pasar de todo en los partidos, por partidos muy abiertos, y pero sobre todo prepararnos para ese día. Y luego la credibilidad, yo sí que creo lo que me han dicho, y además las primeras decisiones, la primera en valenciano se dice Fets, ¿no? Pues la gente que haga, que más allá del discurso que puedo dar yo aquí, que puedo hablar mejor o peor, la gente lo que quiere son hechos, y creo que poco a poco lo estamos demostrando. Sí.
6: Bueno, Braulio aquí. Pablo Avellán para 7 Televalencia. En los últimos partidos hemos visto canteranos como Torbi, Mayol, incluso Aymar el último día, que aportan al equipo y hacen buenos partidos. Te quería preguntar si crees que contractualmente están bien atados, es decir, si no hay duda de que puede venir un club Premier y no tener miedo a que pueda pagar la cláusula de los jugadores. Gracias.
3: Bueno, primero el trabajo no es mío, el primero el trabajo es de esos dos señores que están ahí, que creo que lo han hecho fantástico, no solo con esos jugadores, sino con los demás. Ya he preguntado, obviamente, porque no lo sabía, sinceramente no lo sabía, pero bueno, vamos a tener calma, que llevan dos partidos, que sí, que estamos encantados de que puedan sumar, pero la academia no es para las emergencias, es para sentir que nos puedan aportar, pero con un plan establecido, no para sacar, porque a día de hoy no podemos poner en esos chicos que pintan muy bien el poder competir ya o el poder sacar resultados ya, pero estamos encantados y no es trabajo mío, sino entre muchos de esas dos personas que están ahí.
7: Hola, Braulio, ¿qué tal? Germán Muñoz, en directe per al partit de la una. Si em permet, li faig la pregunta en valencià, si no m'entén, li la faig en castellà. Jo volia preguntar-li per què ara? Per què has tornat al València? Segons tenim entès, és que tu havies rebutjat vindre fins a 2-3 vegades abans. Per què has decidit vindre ara? I després m'agradaria preguntar-te també quin tipus de València vols construir. 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
3: Bueno, ahora he venido porque creo que era ahora o nunca, creo que lo dije en Pamplona, porque creo que ya llegó el momento, llevaba mucho tiempo fuera. He tenido posibilidades de otros clubes que no eran el Valencia y he decidido quedarme porque al final yo en Pamplona creo que tenemos un cariño recíproco, pero entendía que podía aportar al Valencia y por eso he decidido venir ahora. ¿Y la otra persona?
2: ¿Qué Valencia?
3: ¿Qué Valencia? Pues yo he tenido la suerte de estar aquí disfrutando la Champions, de ir al campo del Chelsea, pero ahora esa no es nuestra realidad. Te pongo un ejemplo, otro día aparte lo pensaba, el año pasado, en las últimas jornadas, era de Bilbao, salió el presidente y el director deportivo y el entrenador a decir que la salvación era y estaban jugando Champions. Entonces está muy bien que nos marquemos un objetivo a largo plazo, pero el objetivo a corto plazo es que vamos penúltimos y que va a ser muy complicado, que tenemos que recuperar gente, que tenemos muchos lesionados, pero bueno, más allá del el objetivo ahora mismo es gestionar, pues recuperar lesionados, que el míster conozca a los jugadores e intentar competir y que la gente se sienta, pero también sacar puntos, ¿no? O sea, estamos en una situación muy complicada y pensar en el más allá, sinceramente, no nos lleva a nada. Vamos a pensar que estamos donde estamos y que tenemos que mejorar.
8: Sí, buenas, aquí Braulio Márquez, que bueno, de las provincias. Evidentemente, ahora hasta la próxima ventana de mercado queda todavía un tiempo. No sé si ahora una de las prioridades tuyas puede ser el capítulo de renovaciones. Tú has renovado a muchos jugadores en otros clubes, pero por primera vez vas a tener la situación un poco de tener que renovar o mirar cómo está el contrato de tu hijo, de Jesús. No sé si es una situación que te has llegado a plantear de momento, si no se piensa y cómo lo estás llevando, esa situación de por fin estar en un club donde tú ahora diriges, bueno, la situación de tu hijo.
3: Bueno, te cuento. Al final yo vengo a un club que está mi hijo, ya no lo traigo yo, no es lo mismo. Y yo no alineo como el Cholo y no hay problema. Pero me refiero que al final Jesús lleva aquí desde los 5 años. Él lo que ha conseguido se lo ha ganado a sus méritos para jugar o no jugar, renovaciones. Ha habido ofertas incluso este verano, porque las sé. Y el club ha decidido, no por mí, el no aceptarlas. Y bueno, llegará a tratarlo como un jugador más, que ni tenga los privilegios ni tampoco tenga una connotación negativa el que sea mi hijo. Tratarlo pues como tiene que ser un profesional del Valencia Club de Fútbol, y yo tratar de hacer lo mismo.
9: Hola, Braulio, buenos días. Paco Polit para Sport Base. Lo primero, bienvenido de vuelta. Gracias. Ya, algunas de las cuestiones ya las has ido contestando. Yo quiero un poco incidir en esa cuestión también emocional. Te han preguntado por qué ahora, cuando en estos 13 años ha habido alguna posibilidad también de volver. En tu cargo anteriormente han venido personas en estos últimos años que no tenían ningún tipo de arraigo emocional con Valencia, ni sentimental, ni familiar. Tu caso es bien diferente. La primera cuestión de las dos que te quiero plantear es si eres consciente y hasta qué punto también de que las cosas pueden salir bien, pero también pueden salir mal. Entonces, el riesgo que tomas al tomar esta decisión, por un lado, y la segunda cuestión sobre las conversaciones de estos días con Javier Aguirre, que ya se ha hecho oficial durante la jornada de hoy, ¿qué has detectado hablando con él que le hagan el candidato, en este caso ya el entrenador idóneo, para al menos esta primera temporada que va a estar al frente del Valencia? Gracias.
3: Bueno, gracias, Paco. Bueno, la primera, pues evidentemente que ya sé que tiene las connotaciones especiales que tiene, pero bueno, precisamente por eso yo creo que puedo aportar, que puedo sumar. Si fuera por comodidad, me quedaban 3 o 4, no sé, los años ya que me quedaban Osasuna, porque lleva allí mucho año,

0: Eso no toca ahora. Y perdona la otra. Bueno, pues Aguirre, amén de que ya la experiencia que tiene, ya la sabéis todos, tampoco tengo que, yo os pongo ejemplo, el otro día cuando acabó el partido de Vitoria por una diferencia horaria, que él estaba en Los Ángeles, ni lo comento como anécdota para que veáis un poco, estuvimos hablando del partido de Vitoria a la 1:00 de la mañana, una videollamada, estaba Javi también, y nos estuvo valorando situaciones del equipo, lo que él veía, lo que podíamos necesitar, alguna posición, y estuvimos 1:00. Esto te hablo la madrugada, ya me confundo, después del Alavés, esa madrugada. Entonces, bueno, él también pidió partidos para analizar del equipo, o sea que bueno, y luego también creo que él viene como un reto, porque al final él viene de entrenar a la selección de México, que no es cualquiera, más toda su dilatada experiencia que tiene en España.
1: Hola Braulio, buenos días, bienvenido y maridón del mundo. Yo quería preguntarte, dices que crees todo lo que te han explicado, cuál es el proyecto en el que te han involucrado. Yo quería conocer si tienes relación o qué relación tienes con el presidente, con Kyan Lin. Si hablas con él, si tienes relación directa, si él te ha trasladado sí. algún mensaje de lo que quiere con esta pequeña revolución que habéis hecho en pocos sí. días. Gracias.
0: Sí, no sé si es el teléfono rojo como ha puesto por ahí, pero sí que tenemos un WhatsApp grupal con Javi todos los días y luego hemos tenido bastantes videollamadas para distintos temas. Sí, la tengo. ¿Te has trasladado un mensaje? Bueno, él me pregunta mis opiniones y yo le traslado, pero sí que está ocupado y preocupado, seguro, porque es lo que te puedo decir. Yo lo que pasará no lo sé, yo te digo lo que estoy viviendo.
2: Hola, Braulio, buenas tardes. Por aquí Iván Raiz para la cadena COPE. Bienvenido de nuevo a Valencia. Te quería preguntar qué club te has encontrado, porque venimos en los últimos años, en el último lustro, de mercados incluso en los que apenas se ha invertido, en los que ha habido constricción también a nivel de fair play financiero. ¿Qué club te has encontrado? ¿Si es mejor de lo que esperabas, si es peor de lo que esperabas o ya sabías la realidad por el hecho de estar en el día a día del mundo del fútbol?
0: Bueno, al final del club todavía no lo llevo, no sé, muy poco tiempo aquí. Más que el club que me he encontrado gente a la que aprecio y tengo cariño a nivel personal. Luego el club obviamente ha crecido y bueno, no te puedo hacer un análisis más profundo. Hay situaciones que te puedes imaginar desde fuera, pero no. Al final yo creo que para evaluar todo hay que estar un tiempo prudencial dentro.
3: Hola, Alfredo Castelló, Diario Levante. Quería preguntarte por el contrato de Aguirre, que ha anunciado el club que solo tiene hasta final de temporada con una segunda condicionada. Quería que explicaras por qué esa segunda temporada condicionada y si esperas convencer a Valverde a final de temporada para el próximo año y un poco el tema de si has hablado con Aguirre de qué posición reforzar en el mercado de invierno.
0: Sí, hemos hablado. Estaba en la conversación que tuvimos el otro día, me dijo, bueno, es verdad que nosotros tenemos un pivote jugando de central, tampoco estoy descubriendo las Américas. Obviamente una de las posiciones que podríamos pescar, o sea, valorar es la incorporación de un central, amén de las lesiones que tenemos. Y luego, sobre el tema contractual, es verdad que tiene hasta final de temporada con unos objetivos, pero también he de decir, no tengo ningún entrenador firmado para el año que viene y podemos quedar en una posición que obviamente no sea la que daría que el objetivo se cumpliera, para su renovación, pero podemos quedar el 14, el 15 y nosotros estar contentos con el trabajo de Javier y poderle renovar. Absolutamente para nada está descartado la continuidad de Javier. Y con Ernesto hablo todas las semanas y no precisamente muchas cosas de fútbol, o sea que no es lo que te puedo decir. Es más allá de un entrenador o no, es amigo mío como Unai y Unai nadie está valorando que pueda venir.
4: Hola Braulio, Alex Domínguez para Valencia Capital Radio. Dos preguntas. Una, ¿valoreu en las próximas semanas fichar jugadores lliures para reforzar el equipo? Y la otra es, ¿quién es el proyecto para el següent anys? Porque sí que es cierto que has dicho que estás muy centrado en este, pero l'aficionat del València porta 6-7 anys vivint i patint moltíssim i l'agradaria saber què es va trobar en el futur, què vols construir per al futur. Gràcies.
0: Bueno, yo lo que trato de construir para el futuro es que vuelvo a repetir, que la gente se identifique. A mí me gustaría un proyecto en el que la academia sea importante, pero también que tengamos jugadores de estabilidad para que esta gente joven, obviamente, también crezca a su lado. Te pongo un ejemplo, pues Guido Mayor, por ejemplo. por ejemplo. Eso me gustaría, eso es lo que pretendo. Pero hay cosas importantes y hay cosas urgentes. Y, la cosa urgente, y lo urgente a día de hoy es que vamos el 19, que tenemos que intentar, que no se sale de un día para otro. Y uno no tiene, para resolver un problema, primero tienes que saber que lo tienes.

0: y tenemos, obviamente, tenemos un problema clasificatorio y tenemos que intentar salir de ahí poco a poco, y pero teniendo en cuenta que sí que tenemos un problema. Y el proyecto, pues vuelvo a repetir, cuando yo puedo aquí hablar muy bien y una idea que pueda tener, cuando tenga más conocimiento del club por dentro, también de la plantilla, pero obviamente sí que me gustaría que buena parte de los jugadores salieran de la academia, pero necesito, creo que es muy importante que haya jugadores tipo Guido en varios puestos, y pongo Guido en particular, porque eso hace mejor y da tranquilidad a los más jóvenes y les hace crecer. Ah, perdón. Pues es para valorar también, pero tener en cuenta que los jugadores libres, en función de sus características, de su posición en el campo, llevan sin competir de mayo, junio, y es complicado, porque no estoy entrenando con un preparador físico aparte. Eso es todas las experiencias que tengo, eso son complicadas, salvo que sea un jugador en concreto, pero porque la dinámica de grupo no es lo mismo que entrenar, que llevar tanto tiempo sin competir, pero sí, valoramos todo.
1: Hola, Braulio. Hola, muy buenas. Carlos Martínez, de la cadena SER. Te quiero hacer dos. Una sobre tus competencias, has respondido un par de preguntas al respecto, pero te quiero preguntar si de verdad te crees lo que te han dicho. En esta sala de prensa, antes que tú, ha habido, desde la época de Peter Lim, muchos directores deportivos y muchos entrenadores, sobre todo, que se creían lo que el club les prometía en un principio, pero luego las palabras se las llevó el viento y muchos de ellos salieron quemados de aquí porque pensaban que venían a un club con unas competencias que luego no tuvieron, y eso, las palabras se las llevó el viento. Tú conoces el club, has estado aquí, has trabajado aquí mucho tiempo, y luego desde fuera sabes todo esto que te estoy contando que ha pasado, porque estabas informado al día de lo que pasaba en el Valencia. Ahora estás como nuevo director deportivo. ¿Te crees lo que te ha podido transmitir Kiat Lim en esas videollamadas, WhatsApps que has dicho que tienes constantemente con él? ¿Te lo crees de verdad?
0: Carlos, es que yo lo que te puedo decir es que yo he puesto el nombre de Javier Aguirre entre las posibilidades que había y tuve que, obviamente, avalar un informe de por qué pues queríamos fichar a Javier y aquí está. Entonces, yo lo que creo es lo que estoy viendo. Y llevo 5 o 6 días hablando con Kiat. Y todo lo que hemos estado hablando, incluso de posibilidades de proyecto, a mí yo sí lo creo. Es que no te puedo decir otra cosa. Sería lo que va a pasar en el futuro. No lo sé, yo te digo lo que vuelvo a repetir. La gente está harta de escuchar, como tú bien dices, que venga aquí un director deportivo, otro entrenador, y hable del futuro y de posibilidades. Y no, yo hablo de presente. Y el presente es que lo que yo he hablado con él se está cumpliendo.
1: Y luego te quería preguntar otra sobre el contrato de Javier, como ya es público. No sé si puedes entrar en detalles, has respondido alguna. Javier Aguirre firma por una temporada. No sé si puedes confirmar que el segundo año está vinculado a conseguir la clasificación para Europa League vía Liga. Y si se consigue eso y se automatiza el segundo año de Javier Aguirre, ¿hay posibilidad de corte sin tener que indemnizarle con todo el
0: año? Yo creo que no hace falta dar todas las cláusulas. Es verdad que hay unas cláusulas que dan para prolongar su contrato, y luego hay cláusulas internas que no puedes velar todas, pero sí que es cierto. Y además añado, y vuelvo a repetir, podemos quedar en una posición que sea el 14, el 15, y estemos contentos con el trabajo de Javier, porque hay muchas formas de estar contento con... Puedes conseguir a veces un objetivo, pues a lo mejor teniendo un poco de fortuna o no teniéndola, si entran 8 en Europa, si entran... que no, más que nada, tendremos que juzgar el día a día el trabajo de Javier, si ha mejorado a los jugadores, si ha recuperado lesiones, cómo está a nivel grupal, porque puedes conseguir un objetivo y tú prever que al año siguiente, aun con el mismo entrenador consiguiendo un objetivo, probablemente el equipo compita peor. O tienes que... uno de mis trabajos es prever lo que puede pasar entre el cuerpo técnico y el jugador al año siguiente. Entonces, vamos a esperar, pero puede seguir perfectamente el año que viene Javier. Si esa es la pregunta, no hay ningún entrenador firmado para el año que viene, ni de lejos.
2: ¿Qué tal, Braulio? Luis Cortés, en directo para Radio Marca. Has vivido muchos clubes, muchas situaciones, economías dentro de los clubes. Fuiste muy claro, por ejemplo, este verano cuando te escuché en el dinero que recibió Osasuna por Víctor Muñoz. Ahora, para que seas igual de claro, de cara al próximo mercado de invierno, el más inmediato, ¿cómo está el Valencia? Fair play, economía... ¿Vas a poder dormir por las noches o...?
0: Tú eres muy joven, ¿tú te acuerdas de Gila? No sabes quién es Gila, ¿no?
2: No.
0: Bueno, pues le preguntaban siempre a qué hora van a atacar al enemigo. Pues como comprenderás, yo no voy a desvelar lo que tenemos para el mercado de invierno. No sé si te sirve la metáfora, pero...
3: Hola, buenas. Pau Pardo, del periódico Superdeporte. Dos preguntas. La primera, si me podría hacer una valoración técnica de la plantilla actual, fortalezas, debilidades, ¿qué tipo de plantilla le gustaría construir a Braulio? Y la segunda, se da una circunstancia importante, es la renovación de Gaya, un futbolista que podría acabar siendo jugador de un solo club. ¿Qué planteamiento tiene el club con Gaya y si le va a ofrecer la renovación? Gracias.
0: Vale, antes la de la José, ¿cuál era la anterior? Es
3: que valoración de la plantilla, valoración técnica.
0: Bueno, pues la valoración técnica, bueno, yo igual que siempre digo a los entrenadores, una cosa es la percepción, que obviamente sabéis que al Valencia he visto, no sé, todos los partidos, todos, no sé si me he perdido alguno, tanto en directo como en televisión, pero también hay que ver interiormente pues que cómo está el equipo, por qué un jugador rinde, o porque al final no nos olvidemos que los jugadores son personas también, y a lo mejor hay un jugador que en un determinado contexto no está cómodo por la salida de balón o no, tengo que analizar todo eso, pero necesito un poco de tiempo. Y con José, es que hoy, esta mañana, además tenía claro que José debutó conmigo, director deportivo, en Llagostera, en Copa del Rey, entonces imaginaos el cariño que le tengo a José. Pero bueno, hay jugadores, también hay más jugadores que terminan contrato. José es leyenda de este club, lleva un montón de partidos y analizaremos en su momento, pues como la de otro jugador, teniendo en cuenta que no es un jugador normal por todo lo que ha dado este club.
4: Hola, Braulio, aquí Vicente Fuster de Plaza Deportiva. Yo te quería preguntar, has hablado de que pueden haber más cambios dentro del club, dentro de esos posibles movimientos, ¿planteas o tienes en cuenta la posibilidad de incorporar más gente dentro de una estructura deportiva? ¿Cuentas que pueda venir alguien a ayudarte?
0: Sí, bueno, es que estamos pocos, no somos pocos, pero bienvenidos. Claro que tengo que... Sí, lo estoy planteando y valorando, pero voy un poco escaso de horas, no te voy a engañar.
5: Sí, hola, buenas, Conrado del Diario AS. En el informe que presentó al presidente sobre Aguirre, más allá de su experiencia en la Liga, ¿qué sumó? ¿Por qué Aguirre?
0: Bueno, yo creo que Javier, creo que uno de sus valores más importantes es la gestión de grupo, como bien sabéis. Y al final creo que él también, el contexto Valencia no le asusta, porque es una, por poneros un ejemplo, una de las cláusulas para renovación la puso él. Y al contrario, era súper ambiciosa y él sabe dónde viene, con mucha ambición. Y creo que además necesitamos un poco pues alguien que no le asusten los retos, digamos. Y él para nada le asusta, sabéis, la experiencia que tiene en la Liga Española, conoce la Liga y conoce Valencia, que también es importante.
6: Hola, buenas, San Alonso de Televisión Española. Sobre la destitución de López Mateo, ¿era algo que se venía gestando y ha sido determinante? ¿Ha sido repentino? ¿Y cómo se están reestructurando los servicios médicos? No sé si queréis ampliarlos.
0: Bueno, estamos valorando una posible incorporación, pero gestar no se estaba gestando nada. Al final es una toma de decisiones, el club ha entendido, y yo también soy partícipe, no me puedo esconder que había que cambiar, y nada más, vuelvo a repetir que Pedro es un excelente profesional y no tengo nada que decir, pero a veces en la vida hay ciclos. Sí, sí, pero exacto, sí, lo intento, pero me falta un poquito de tiempo, sí, estamos valorando eso.
7: Aquí Braulio, benvingut a València, José Luis Sánchez de Apunt, Televisió Valenciana. Jo volia fer-te dos preguntes. Has comentat que sí que valores el fet de enfortir la teua parcel·la esportiva. 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
0: Bueno, yo la forma de trabajo, yo es la con la que yo trabajo, la estructura ideal es la que cada uno tenga en cuenta, pero yo la forma de trabajar que tengo es hablar con el entrenador, saber las limitaciones que tenemos, obviamente también tener en cuenta el tema económico y estar en el día a día. Yo creo que es lo que más importante en el fútbol para mí es gestionar, no solo fichar, porque aquí estamos pensando en el mercado de enero, pero yo estoy pensando en recuperar a Sadik, en recuperar a César, y que porque sé que tienen nivel y entonces, bueno, estar en el día a día de las necesidades. Luego es verdad que a veces las necesidades del equipo son cambiantes, porque puedes tener un jugador importante que se lesione, estar preparado a nivel de conocimiento de mercado, que creo que obviamente creo llevo muchos años en esto y creo que algo estoy preparado, pero sobre todo también saber porque algún jugador, probablemente los nuestros, puede rendir más, qué problemas de lesiones tiene, y en eso estoy.
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0: Sí, por supuesto que es muy importante, porque al final siempre digo lo mismo, aquí hay algunos periodistas que yo he tenido en la anterior etapa que cuando el Valencia estábamos en Champions, obviamente pues aparte de su rendimiento salarial o lo que fuera, estaban orgullosos de ir a jugar a Múnich, a Londres. Yo sé que todos vosotros, más allá, queréis que al club le vaya bien, y cuanto mejor le vaya al club creo que también es importante, pero también comparar con Osasuna es difícil porque hay una cultura establecida, que los entrenamientos son, pero es el único club de España que tiene esa cultura. Incluso los entrenadores con los que yo hablé en Osasuna realmente les chocaba mucho, y había algunos que les costaba muchísimo el no entrenar a puerta abierta, o sea, perdón, entrenar a puerta abierta y no a puerta cerrada. Pero sí. No, la afición, por supuesto, obviamente. Yo creo que cuanto más cercano hay, bueno, es algo a valorar. No me ha dado tiempo, pero sí que es cierto que repito, yo me quedo con lo del otro día, que he visto los partidos muchos en Mestalla, y el otro día, cuando marcaba el 0-1 la Real Sociedad, yo lo que vi, bueno, la segunda, y eso que la primera parte fue un partido muy complicado, que la Real estuvo muy bien, pero Mestalla, si le das, te da. Y la gente vio, a pesar de haber perdido, que se dejaron el alma a los jugadores ahí. Yo creo que ese es el camino. Luego hay que ganar, hay que intentar retener resultados, pero por lo menos ya partimos de una base.
8: ¿Qué tal? Braulio Poblarín para la Agencia EFE. Le quería incidir en ese análisis deportivo del equipo. Ya ha comentado que ha visto todos los partidos. Le pregunto si cree que es una posición, el equipo está en una posición que merece, o que podría estar mucho más alto, como lo ha visto en este...
0: Bueno, pues yo creo que los dos primeros partidos, el día del Celta, que estuve aquí, fue un partido muy cerrado. Hubo muy poco Danjuma, una muy clara, un contraataque, creo recordar. Y el día del Betis, un equipo muy complicado, el equipo me gustó. Luego es verdad que también no es por buscar coartadas, pero el tercer partido en 6 días, competir aquí, yo estaba aquí y no sé cuántos grados hacía de calor, 40 o 40, y entonces era un esfuerzo también extraordinario para los jugadores el jugar, en mi opinión, tan pronto, no solo para los nuestros, sino para todos. Jugar en 3 partidos en 6 días con esas temperaturas complicadas, pero no busco coartadas, porque la gente está harta de coartadas. Seguro que también es verdad que hay que en Sevilla se perdió. Y creo recordar que 2 minutos antes Otorbi tiró a la escuadra. ¿Y qué hubiese pasado si hubiésemos...? Bueno, al final no hay verdades absolutas. No deja de ser un juego. En Vitoria estuvimos bien, pero Pablo Ibáñez tuvo una también a un metro, Ángel faltando al final. Pero sí que me quedo satisfecho, no contento, pero sí con la implicación de los futbolistas.
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10: ¿A qué temporada de finales de los 80 y principios de los 90? O finales de los 80 o principios de los 90, corresponde el segundo uniforme del Valencia con camiseta naranja, pantalón y medias negras.
11: A ver.
10: Te repito. ¿Finales de los 80 o principios de los 90? Ahí acota la pregunta. ¿A qué temporada corresponde el uniforme del Valencia? Segundo uniforme, con camiseta naranja y pantalón y medias negras.
11: A ver, yo pienso que principios de los 90. Recuerdo...
10: La pregunta te acota, tú ahí ya tienes que decantarte. Finales de los 80, principios de los 90, pero no estamos preguntando si finales de los 80 o principios de los 90, sino qué temporada.
11: Ah.
10: Buscamos una temporada en concreto.
11: Vale, si ayer dijiste un gol que se marcaría con ese uniforme.
10: Buscamos una temporada en concreto. Lo que hace la pregunta es que te acota en el tiempo.
11: Muy bien.
10: ¿De acuerdo?
11: ¿Tengo 20 segundos?
10: Sí, los tienes.
11: 92-93 no, porque eran rojo y esa no.
10: Recuerdo que puede haber rebote por si acaso das pistas, posibles pistas al posible y remoto también rebote.
11: Y tengo que decir una exacta.
10: Qué nervios, sí, buscamos exacta. Una temporada.
11: Ostras. Yo 88-89 iban de azul aún, que acabamos de subir. 88, ostras, es que claro. 89-90 puede ser desde 89-90. 90-91. Voy a decir 91-92 creo que ya habrían cambiado ahí. Yo creo que yo he visto a Robert Fernández jugar con esa con ese uniforme, y Robert Fernández en el Tartiere que dijiste ayer, sí. Y Robert Fernández lo fichamos en el 90, después del Mundial de Italia. Y puede ser para mí 90-91, 91-92, 90, voy a decir 90-91.
10: Contestamos 90-91 y comprobamos. No rebote, Pepe Rueda.
12: 89-90.
10: 89-90. Comprobamos. No, la respuesta correcta es 91-92.
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20: 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María Ángeles Atienzar, del Departamento Psicoeducativo de la Academia VCF, nos habla sobre la importancia de la autoestima.
21: Para conocer mi autoestima, tengo que reflexionar sobre mí misma, sobre mí mismo. ¿Cómo te ves? ¿Cómo te sientes? ¿Cómo crees que te ven los demás? ¿Cuánto te enfadas? ¿Cuánto soportas las críticas? ¿Cuánta necesidad tienes de quedar bien? ¿Cómo te percibas y cómo te sientas marcarán la calidad de tu vida y de tu rendimiento? Veo las cosas según mi autoconcepto y vivo la vida según mi autoestima. El autoconcepto es nuestra parte más racional de nuestra identidad. Es cómo me defino, qué características tengo como persona. ¿Soy buena? ¿Soy mala? ¿Se me da bien esto? ¿Se me da bien lo otro? ¿Soy inteligente? Si crees que puedes, ya estás a mitad de camino. Si crees que puedes aprender inglés o escalar el Everest, generarás un plan y persistirás. Soy capaz, soy bueno, me siento preparada, soy inteligente. La vida estará llena de desafíos y de oportunidades. Luego tenemos la autoestima, que es la parte más emocional de nuestra identidad. Es cómo me valoro, cómo me quiero, cómo me acepto. Cuanto más positivas sean las respuestas a todo esto, mayor será mi amor propio. Un buen amor propio me llena de satisfacción, me activa la resiliencia y me hace poder relativizar impactos emocionales difíciles. Un mal partido, una lesión, un error, siempre se llevan mucho mejor con una buena autoestima. Una autoestima baja es la mayor activadora del ego. Cuidado que estos aspectos se construyen en edades tempranas y de fuera adentro. Como yo todavía no entiendo el mundo, lo voy a entender a través de tus ojos, papá, mamá, profesor, profesora, entrenador, entrenadora, mis amistades. Si vosotros me valoráis, cómo me definís, qué pensáis de mí, va a influir mucho en mi autoestima. Refuérzale todo lo que dependa de él o de ella, sus cambios positivos, sus intentos, sus intenciones, y ayúdale a aceptar aquello que no depende de él o no está bajo su control. Valida, acepta y recalifica todos sus sentimientos. No los niegues. Ayúdale a recalificar la culpa, la vergüenza o el rechazo, pero siempre desde una escucha empática. De esta forma sentirá que lo que siente tiene valor y que él o ella como persona son valoradas. Todo esto ayudará a que vuestros hijos e hijas acepten las críticas con tranquilidad, defiendan sus derechos con firmeza, se enfrenten a situaciones difíciles con esperanza, y le dará muy buenas herramientas para combatir la ansiedad y la depresión.
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1: Uno de estos jugadores no coincidió con Mijatovic en el Valencia. Opción A, Boro. Opción B, Pizzi. Opción C, Aristizábal. Opción D, Belodedic. Boro, Pizzi, Aristizábal o Belodedic. Te repito, Boro, Pizzi, Aristizábal, Belodedic. De esos cuatro, solo uno no coincidió con Mijatovic en el Valencia. ¿Te repito o no hace falta, Nicolás? Te repito, las opciones son Boro, Pizzi, Aristizábal, Belodedic. Solo uno de ellos no coincidió con Petja Mijatovic en la plantilla del Valencia Club de Fútbol.
2: Pues yo ya tengo dudas en esta. Puedo dar pistas porque él lo sabe seguro.
1: Súbete un poquito al micro, Nicolás, que te escuchemos mejor.
2: Pixi seguro que coincidió, porque estos fueron de los que fueron al 7-0 de Karlsruhe. O sea que es el único que descarto. Y ya empezar pidiendo el comodín, pues como que no. Me la voy a jugar con, porque no me suena nada que pudiera coincidir con Miodrag Belodedic.
1: Con la opción de Belodedic, ¿sí?
2: Sí, me la voy a jugar
1: con esa opción.
2: Sí.
1: Muy bien, pues vamos a marcar la opción de Belodedic. Arriesga, porque no lo tiene nada claro Nicolás, nuestro participante de Aldaya. Va a marcar la de Belodedic. De esos cuatro nombres, es Belodedic el que no coincidió con Mijatovic en el Valencia. No rebote, Sergio, te quedan Boro, Pizzi y Aristizábal.
3: Boro.
1: Boro.
3: Boro.
1: Comprobamos. Es correcto, efectivamente, tercer punto para Sergio Comas. Y Sergio, la tenías clara.
3: Sí, mejor, se fue, ¿no?, en el 93, que hubo una polémica de renovación y había jugado todos los partidos esa temporada, de la 92-93, y se fue porque, bueno, no hubo acuerdo y se fue al Deportivo.
1: Sí, señor, así fue la historia del Valencia Club de Fútbol y Boro en esos años 90.
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7: La valentía es uno de los tres pilares de nuestra filosofía. Ser valiente es una decisión que se convierte en una forma de ser. 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
1: 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Primera pregunta.
3: Soy Gonzalo y quiero preguntarle al doctor por qué es necesario donar sangre.
2: Pues mira, es muy importante ya que es un acto solidario y de participación ciudadana y además beneficia a toda la sociedad. ¿Por qué? Porque la sangre no se puede fabricar. Entonces, la única manera de aportar sangre es mediante la donación altruista de la gente. Entonces, es muy importante ya que puede ayudar a personas que tengan que operarse, personas que hayan tenido un accidente, una enfermedad de cáncer, una enfermedad crónica, una leucemia y que requieren un trasplante. Es un acto sencillo, seguro, ¿de acuerdo?, que no es doloroso, está realizado por profesionales y que no conlleva ningún riesgo para nosotros, pero va a beneficiar a mucha gente, a mucha gente que está enferma.
1: Segunda pregunta.
4: Hola, soy Alejandro y quiero saber quién y cuándo puedes donar sangre.
2: De acuerdo, pues mira, cualquier persona sana y que tenga una edad entre 18 y 65 años pueden donar sangre y que pesen más de 50 kilos. En el caso de los hombres, máximo 4 donaciones al año. Y en el caso de las mujeres, máximo 3 donaciones de sangre al año. Pero las mujeres embarazadas no deben donar sangre. Importante luego que haya un intervalo de 2 meses entre una donación y otra. Consejos: que antes de donar sangre beban bastantes líquidos, ¿de acuerdo? No es necesario estar en ayunas, incluso aconsejamos que hayan comido, que no sea una comida copiosa previa, pero no hay que estar en ayunas, ¿eh? ¿De acuerdo? Y luego, pues hay veces que te preguntan si, por ejemplo, si tienes el colesterol elevado, sí que puedes donar sangre. Si has tenido una hepatitis, pero hasta antes de los 12 años también puedes donar sangre. Con determinados medicamentos también puedes donar sangre. Por ejemplo, si has ido al dentista, es muy importante que si has ido a una revisión, puedes donar sangre sin ningún problema. En cambio, si te han hecho una limpieza bucal, tienes que esperar un día. Si te han hecho un empaste, 3 días. Y si te han sacado una muela, tienes que esperar 7 días. Por ejemplo, si has tenido una operación, depende del tipo de operación, también hay que esperar un tiempo. La gente que se ha hecho tatuajes, por ejemplo, normalmente hay que esperar 4 meses después de haberte realizado el tatuaje. O si te has hecho un piercing o un tratamiento de acupuntura, no conlleva que tengas que esperar tiempo, a no ser que el material no sea estéril.
1: Y esta pregunta es meua, doctor. ¿Por qué es jugadores profesionales, evidentemente, no pueden donar sangre?
2: Buena pregunta, porque normalmente en una donación de sangre se extrae 450 mililitros de sangre, casi medio litro. En nuestro organismo hay aproximadamente 4 litros. Si tú extraes medio litro de sangre, para un deportista profesional que al día siguiente tiene que realizar un esfuerzo físico importante, no es para nada aconsejable. ¿De acuerdo? Entonces, es muy importante eso. Por ejemplo, también es fundamental que una vez después te hayan extraído sangre, ¿de acuerdo?, tienes que beber bastantes líquidos, no hagas ningún esfuerzo físico, fundamentalmente durante ese día, incluso nada en el brazo donde tan extraída esa sangre, no ingerir bebidas alcohólicas, no fumar, ¿de acuerdo? Pero es importante que en un jugador profesional no por este motivo no realizar una donación de sangre, porque al día siguiente va a estar compitiendo.
1: Otra pregunta del chiquete así de la academia, pero claro, se pregunten.
5: Hola, soy Borja y lo que quiero saber es qué son la sangre y sus componentes.
2: Claro, porque la sangre es un tejido líquido que está formado por varios elementos y con unas características y funciones diferentes. La función fundamental que tiene la sangre es el aportar los elementos más importantes para la nutrición, para la respiración y para nuestras defensas del organismo. Por lo tanto, es vital, más vital que el aire, ¿de acuerdo? Y no se puede vivir sin sangre. La sangre tiene varios componentes, de entre ellos son los glóbulos rojos o hematíes, los glóbulos blancos o leucocitos, las plaquetas y el plasma. Y todos ellos tienen unas funciones muy importantes. Los glóbulos rojos transportan el oxígeno desde el árbol respiratorio a todos los organismos, las plaquetas se encargan de la coagulación y evitan hemorragias, el plasma llevan proteínas y anticuerpos, importantísimos en muchas funciones metabólicas, y luego las plaquetas se encargan de la coagulación. Entonces, todos ellos son fundamentales para vivir.
6: Buenas tardes. Bueno, yo también quiero aprovechar estas consultas que se le hacen al doctor y preguntar qué es la anemia.
2: La anemia es un tipo de enfermedad por el déficit de glóbulos rojos o hematíes, ¿de acuerdo? Entonces, hay una reducción de glóbulos rojos y se suministra menos oxígeno a las células de nuestro organismo. Hay diferentes tipos de anemia. Puede ser una anemia por falta de vitamina B12, por falta de ácido fólico, por falta de hierro, que suele ser la más frecuente, por enfermedades crónicas, por una hemolítica, que es autoinmune, por otro tipo de anemia es la talasemia, que es otro tipo de anemia, y todas ellas causan un déficit de glóbulos rojos que hacen que podamos tener varios síntomas, que si quieres los puedo comentar así rápidamente y así podemos saber si una persona, un niño, un adolescente o un adulto puede tener un proceso de anemia. Al inicio puedes tener un carácter malhumorado, dolor de cabeza, ¿de acuerdo? Sentirte débil, flojo, cansado, más de lo normal, o cuando haces ejercicio, ¿de acuerdo? O puedes tener problemas de concentración o al pensar. Si la anemia avanza, puedes tener una coloración azul de la esclerótica de los ojos, las uñas quebradizas, ¿de acuerdo? Palidez de cara, marearte, tener dificultad al respirar, ¿de acuerdo? O la lengua adolorida. Son síntomas que pueden hacernos intuir que puedes tener una anemia.
1: Y la última pregunta, evidentemente también relacionada en la anemia.
7: Quiero saber qué alimentos son ricos de hierro.
2: Pues mirad, dentro de la gran dieta equilibrada mediterránea, pues tenemos un montón de alimentos que podemos incluir en nuestra dieta diaria y que aconsejaría a cualquier niño, chica, chico, adolescente, adulto que practique deporte, que haga una ingesta de este tipo de alimentos para que tengamos los niveles de hierro suficientemente elevados para que evitar anemias, ya que además en la práctica deportiva, como el gasto energético y de esfuerzo es mayor, pueden haber procesos de bajadas de hierro y causar una anemia ferropénica. Y además, por ejemplo, hacer un hincapié en las mujeres, cuando están con la menstruación o la regla, tienen mayores pérdidas de sangre y pueden tener anemia por falta de hierro con más frecuencia. Pues mirar, por ejemplo, dentro de los cereales, la cebada tiene bastante hierro, el maíz, el germen de maíz, la levadura de cerveza, ¿de acuerdo? Las legumbres en general, Roby, tienen muchísimo hierro, lentejas, soja, judías blancas, garbanzos, ¿de acuerdo? Luego los frutos secos, almendras, nueces, avellanas, piñones. Dentro de las verduras y hortalizas tenemos las acelgas, un alto contenido en hierro, las espinacas, la col, el perejil, curiosamente, los huevos, en la parte amarilla, la yema, tiene un alto contenido en hierro. Luego, dentro de los pescados y mariscos, tenemos las almejas, los mejillones, las anchoas, las ostras, las sardinas. Luego, dentro de las carnes, la que más, la carne de caballo y el hígado.
1: Bueno, doctor, pues esperen que todas estas recomendaciones en torno a la sangre, pues bueno, hagan servirte de ayuda en esta sección de la Fundación Te Dona Vida. Y bueno, ya sabeu, este próximo dimarts Tocha Mestalla a donar sangre y ahí también estará el doctor Álvaro Sala.
2: Por supuesto, animo a todo el mundo a que vaya a donar sangre el martes porque es necesaria y muy importante para la vida y podemos ayudar a un montón de gente. Yo estaré allí y espero veros a todos. Muchas gracias.
1: Gracias, doctor.
2: De nada, un abrazo.
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1: Muy buen día, muy buenos días, bienvenidos a la sintonía de la radio oficial del Valencia Club de Fútbol. Bienvenidos a VCF Radio a esta mañana de domingo 27 de septiembre de 2026, en la que vamos a vivir el doble compromiso del Valencia Club de Fútbol Femenino y del Valencia Mestalla. Ambos conjuntos buscan el primer triunfo de la temporada y aquí esperamos contar el más 3 de los de Óscar Sánchez y el más 3 de las de Miquel Crespo. Empezando por nuestras chicas, en cuanto a presentaciones se refiere, quinta jornada de la Liga F, después de las 4 primeras derrotas, llega el Costa de Eje Tenerife al Antonio Puchades de la Ciudad Deportiva de Paterna. Justo el equipo que va por encima nuestro en la clasificación. Por parte de las nuestras, un único objetivo: sumar el primer más 3 del curso. A partir de ahí, a saber hacer sobre el verde lo que perfectamente fueron capaces de realizar el pasado curso las nuestras. En una categoría diferente, sí, donde ha quedado demostrado que las opciones pasan por ser efectivas, por no perdonar. A la vista está lo que ha acontecido en las primeras 4 jornadas. Pero hoy, con nuestra gente, queremos encontrar esa primera victoria. Con las jugadoras ya en sus respectivos vestuarios, con un césped del Antonio Puchades que está recibiendo el último manguerazo, con la gente accediendo al campo principal de la Ciudad Deportiva de Paterna, por supuesto tenemos nuestro 11 confirmado. Mantiene Miquel Crespo la línea de 3 que ya utilizó la pasada jornada en defensa, con Lena, Nazaret y Camila. Estará, por supuesto, Alice en portería. Carril diestro para Tamarit, la izquierda para Pauleta. En el centro del campo estarán Gema y Carol. Y el tridente ofensivo lo forman Marcano, Rebeca, Elo y Wifi. En un encuentro en el que enfrente el Costa de Eje Tenerife cuenta con ausencias importantes como la de Coco o Piscu, pero un conjunto, el Insular, que quiere también reaccionar, que quiere encontrar la primera victoria y que ello le lleve a salir de la zona de descenso, porque es justo el equipo que está por delante nuestro en la clasificación. Hace buena temperatura, algo de calor, pero el cielo está cubierto, así que esperemos que eso ayude al desarrollo del encuentro, a que las nuestras sean capaces de conseguir la victoria. ¿Y el míster qué? Miquel Crespo, pues en la previa del encuentro, analizaba de esta manera lo que nos espera a partir de las 12 del mediodía, aquí en el campo principal de la Ciudad Deportiva de Paterna.
2: Creo que al final, también el hecho de volver al Puchades, ¿no? Que hace ya entre una cosa y otra, pues no nos acordamos, ¿no? Con 4 partidos y 3 fuera, pues no tenemos lejos, ¿no? Entonces creo que es una oportunidad para el equipo el volver a casa, el tener ahora 2 en casa seguidos antes del parón, que también, pues bueno, nos ayuden precisamente a dar continuidad a, creo que, el buen trabajo que se hizo tanto la primera parte como la segunda un poco más vistosa porque estuvimos más en campo rival, pero también una muy buena primera parte del equipo, ¿no? Entonces, bueno, en un escenario complicado era lo más importante, ¿no? El ser capaces de tener una identidad reconocible y demostrarla. Creo que el equipo lo hizo con poco premio a nivel de puntuación, evidentemente, pero con mucho premio en lo anímico y ese aspecto también va a ser importante en estos dos partidos que tenemos ahora de vuelta en el Puchades. El primero ahora, el que tenemos que afrontar el domingo. Bueno, me espero un gran Tenerife, ¿no? Creo que ya en el último partido, por ejemplo, que hemos visto, pues creo que mereció más, pero bueno, esto no va de merecer, esto va de conseguir, ¿no? Nosotros posiblemente en alguna circunstancia también hubiésemos merecido más y estamos donde estamos, ¿no? Entonces, bueno, me espero la mejor versión de ellas.
1: Miquel Crespo espera la mejor versión del rival, también desea la mejor versión de nuestro equipo. Un triunfo nos sacaría de zona de descenso, pero para eso hay que competir durante los 90 minutos y ser capaces de superar al conjunto de Geray Martín. Así llega el encuentro para nuestras chicas, un choque que arranca en apenas 9 minutos. Hecha la presentación, queremos también abrir conexión, por supuesto, para saber cómo es la previa del encuentro del Valencia Mestalla en Sapobla, en territorio balear. Ahí está, como siempre, al lado del filial blanquinegro, Pablo Orcholaos. ¿Qué tal? Muy buenas.
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1: Pues así llega también la previa del partido del Valencia-Mestalla. Estamos en plena cuenta atrás para que arranque esta matinal de domingo en la radio oficial del Valencia Club de Fútbol, en la que queremos esas dos victorias de los nuestros en situaciones que no son las deseadas en este arranque de competición, pero con la confianza plena en las chicas de Miquel Crespo y en los futbolistas de Óscar Sánchez, que hoy regresa al filial blanquinegro para tomar de nuevo las riendas del segundo de nuestros equipos. Sigue entrando la gente aquí al campo principal de la Ciudad Deportiva de Paterna. Este Antonio Puchades, se debe notar ese factor Puchades en el día de hoy ante Costa de Tenerife, y en esta retransmisión solo nos queda añadir la presencia, por supuesto, de Charly Roca en el control técnico y publicitario, y junto a mí, aquí en el Antonio Puchades, a nuestro comentarista en la jornada de hoy, que nos va a acompañar en análisis y los comentarios de este Valencia Club de Fútbol Femenino Costa de Tenerife. Es Miguel Boluda, ya ha estado en anteriores ocasiones con nosotros, segundo entrenador del Femenino D. Hola Miguel, ¿qué tal? Muy buenas.
4: Hola, buenos días, ¿cómo estamos?
1: Bueno, pues encantados de contar con tu presencia, una jornada más aquí en la radio oficial del Valencia Club de Fútbol, y supongo que como nosotros, deseosos, ¿no?, de que arranque el partido y que podamos vivir la primera victoria de las nuestras.
4: Pues sí, ya toca sumar de 3 en 3, es un partido importantísimo, es, como siempre decimos, bueno, en este caso un rival directo. Y bueno, espero que hoy se den todas las condiciones para que podamos salir victoriosos.
1: Es verdad que contamos nuestros encuentros por derrotas, pero aquí en el Puchades solo hemos jugado un partido hasta la fecha, fue ante el Madrid FF, en un encuentro en el que yo creo que se vio claro que esto es la Liga F, que si perdonas,
4: correcto,
1: la pagas.
4: Correcto.
1: En un muy buen arranque de partido, viste como el rival en dos ocasiones que tuvo, te golpeó y se puso todo muy cuesta arriba. Quizá la efectividad, ¿no?, ese pero que estamos teniendo en este arranque de curso, es algo que hoy debemos intentar mejorar.
4: Sí, estoy contigo. De todas formas, también es verdad que el Madrid CF pues está sentado en la liga ya varios años, se ha reforzado muy bien, es un equipo potente y, como bien decimos, aunque esté ahí a lo mejor en mitad tabla, pero bueno, al final la Liga F es lo que decimos, los equipos, si le perdonas a la mínima que te llegan, pues te suelen marcar. Y eso ya pues ya te hace que vayas a remolque todo el partido. Luego también pues bueno, pues eso, el subir este año pues conlleva esto, que tengamos que ser pues más efectivas, tengamos que estar mucho mejor asentadas en el campo, bueno, y todo eso pues que haga pues que el equipo pueda sumar, evidentemente, que es todo lo que todos queremos.
1: Y ojalá hoy sea ese punto de partida de las nuestras, en el momento en el que suenan los compases finales del himno regional. Eso es sinónimo de que saltan las protagonistas al terreno de juego, así que vamos con el repaso a las alineaciones. En el rival, en el Costa de Eje Tenerife, el conjunto de Geray Martín, estará Nay Cáceres en portería. En defensa, Alexandra Cinta, Elba Llenar. Centro del campo para Pola Mingueza Salazar. Completa el equipo tinerfeño, Quiles, Gramaglia, la argentina, y Padilla con el 9 a la espalda. Y enfrente las nuestras, las de Miquel Crespo, las que buscan esa primera victoria del curso. Alice Pinguete en portería, defensa de 5, Tamarita en derecha, Pauleta en izquierda, eje de la zaga para Lena Pérez, Nazaret y Camila por delante en el centro del campo. Buscando el equilibrio con Gema, la creación es cosa de Carol y el triplete ofensivo lo forman Marcano, Rebeca Elo y Wifi. Todo en una quinta jornada que se va a disputar a partir de las 12 del mediodía y que va a contar con el arbitraje de María Eugenia Gil, que estará asistida en las bandas por Rita Cabañero y Mariona Peralta. Como cuarta colegiada tenemos a Mireia López. Repasados los 11 en el Antonio Puchades de la Ciudad Deportiva de Paterna, cuando se va a guardar un minuto de silencio en memoria de Cristina Sancho García, que es madre de nuestra jugadora Carla Sánchez Sancho, del infantil del Valencia Club de Fútbol Femenino. Vamos a conocer también recordatorio de los 11 en Sapobla, entre el Poblense y el Valencia Mestalla Orts.
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1: Pues arranca el partido en Sapobla entre el Valencia Mestalla y el Poblense, buscando la primera victoria. Aquí va a arrancar el choque con algo de retraso porque se está produciendo en este momento el sorteo de campos. Ahí está la colegiada María Eugenia Gil con las capitanas de Valencia y Tenerife, Pauleta y Alexandra. Posteriormente se llevará a cabo ese minuto de silencio, el resto de jugadoras formando una piña en sus respectivas partes del terreno de juego. Vamos con esos primeros compases cuando suenan las señales horarias del partido del Valencia Mestalla.
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1: Se está guardando un respetuoso minuto de silencio aquí en el Antonio Puchades de la Ciudad Deportiva de Paterna. Como decíamos, en memoria de Cristina Sancho García, madre de nuestra futbolista del infantil, Carla Sánchez Sancho. Descanse en paz y ahora sí, arrancar el encuentro en esta quinta jornada de la Liga F en el campo principal de la Ciudad Deportiva de Paterna, con una grandísima entrada, como siempre es habitual. La jugadora número 12 que no falla y que hoy quiere ver a las nuestras conseguir el primer triunfo del curso. El balón en movimiento lo va a poner Costa de Tenerife por mediación de Amanian, la francesa. Ahí está la colegiada diciendo que está todo ok. El aviso a las guardametas de uno y otro equipo, consultando en la banda y pitido inicial. Primer balón para el conjunto tinerfeño. Esférico arriba al costado diestro, con la cabeza la tocaba Pauleta, la lateral zurda y capitana del Valencia Club de Fútbol. Juegan ellas en zona defensiva. Ahí está el equipo de Geray Martín iniciando acción a la presión wifi. Balón a la izquierda que corta bien Tamarit al suelo, evitando que ese esférico llegase a la posición de Quiles, que será la encargada de sacar de banda en territorio contrario. Bien Lena en la pugna ahí con Gramaglia, la delantera argentina. Viene al despeje Nazaret y ese balón que intentaba controlar wifi no puede. Primeros compases de encuentro. Importante, Miguel, salir enchufadas al partido.
4: Muy importante. Vamos a ver cómo iniciamos estos primeros minutos. Es verdad que ha iniciado con el balón el Tenerife, pero bueno, esto es importante que nos asentemos y que comencemos a coger balón, a quererlo y a iniciar nosotros.
1: Pues ahí está el saque de banda para el Valencia, por mediación de Tamarit. Quiere recuperar Tenerife al cruce Nazaret y va a ser saque de esquina para ellas. Pugnaba ahí Padilla con nuestra defensora, sumando una nueva titularidad, al igual que el pasado fin de semana. Ahora toca defender, reacciona, balón parado. Primer saque de esquina para Tenerife. Será Salazar la encargada de poner ese balón al interior del área, observando lo que sucede en la colegiada. Los movimientos, balón al primer palo, ojo a ese remate de cabeza desviado sobre la portería de Alís. Así que llegamos al minuto 2 de encuentro con esa primera aproximación de ellas. 0-0 en el Puchades entre Valencia y Tenerife.
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1: También 0-0 en este arranque de partido aquí en el Antonio Puchades de la Ciudad Deportiva de Paterna. Buscamos la primera acción ofensiva, pero ahora el esférico es para ellas, jugando en largo Tenerife. Ahí la ventaja va a ser para Nazaret, que no se complica y despeja. Un balón que pelea Marcano. Es objeto de falta a las 7 y goleadora en este arranque de competición del Valencia Club de Fútbol. Importante que Marcano también esté viendo portería, aportando su granito de arena después del ascenso. Una de las jugadoras del pasado curso que tuvo su trascendencia, su importancia, y que ahora está asumiendo esa faceta anotadora y partiendo desde el costado diestro, Miguel.
4: Importantísimo, importantísimo que esté enchufada, que siga con racha, y vamos, necesitamos de sus goles, porque para sumar, evidentemente, necesitamos marcar.
1: Necesitamos a Marcano y necesitamos al resto de jugadoras en la parcela ofensiva. Ahora bien, Nazaret ahí, intensa como siempre, la defensora andaluza provocando la falta. Querían salir ellas, falta en territorio tinerfeño. Ahí está Elba, que juega en largo. Amaglia, que controla de espaldas, quiere jugar y lo consigue. Ahí con Quiles el centro, se pierde directamente por línea de fondo. Dejó pasar ese balón Alice, la guardameta del Valencia. Y es que van a ejercer una presión adelantada ante el intento de salida de balón de nuestro equipo desde atrás. Ahí está en corto Lena para Alice. Que prefiere jugar en largo, buscando a Marcano. Ese balón que pasa a las 7 del Valencia para que lo acabe finalmente despejando Cinta. Balón arriba que toca con la cabeza Lena. En el centro del campo lo tiene Gema hacia Carol. Carol ahí se equivocó en el pase a Pauleta. Cortaron ellas, pero ese balón llega directamente a la posición de Alice. Ahí está la guardameta del Valencia. De momento ya es bien colocadas,
4: Sí.
1: Pidiendo ahí.
4: Están cerraditas. Le está costando iniciar el juego al Valencia.
1: En largo jugaba Camila Sáez, internacional chilena, buscando a Wifi. Iba también Pauleta en la ayuda. Aparece Rebeca Elo. Arranca la costa marfileña. En izquierda encuentra Pauleta. Pauleta, que no lo ve claro hacia adelante, y decide retresar para jugar con Camila. Está en paralelo hacia Nazaret. Jugadora que está ubicada en el centro. Esa línea de tres. Ahí está Naza, jugando para Rebeca Elo, cerquita del círculo central. Rebeca que se apoya en Carol. Ahí está la 8, una de las caras nuevas para Tamarit. Buscaba la acción individual y acaba cometiendo falta Tama. Protestaba una de nuestras capitanas. No, le salió esa acción ofensiva. Llegamos al 7 de encuentro con 0-0 en el Puchades entre Valencia y Tenerife.
3: 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El primer del Poblense en ese ataque rápido. Diego López ha finalizado davant de Raúl Jiménez en el minuto 11 de partido. Se avancen los locales, Víctor.
1: Una lástima, porque en esa primera acción ofensiva del Poblense han encontrado la oportunidad de batir a Raúl Jiménez, y por lo tanto el conjunto de Óscar Sánchez, que ahora tiene que buscar la reacción. En el minuto 9 nos encontramos aquí en el Antonio Puchades. Sigue el 0-0 inicial. De momento sin aproximaciones claras ni de uno ni otro equipo. Ahora queremos iniciar nosotras desde campo propio. Era bueno el movimiento de Rebeca Elo, pero estuvieron atentas ellas en defensa. La pugna en el centro del campo. Entre Zamanian

0: de nuestras centrales, de nuestra defensa. Ha querido también jugar con el exterior y creo que se ha podido hacer daño. Está ahora renqueante ahí en el campo. Está probándose.
1: Va a ser balón para el Valencia, jugando en defensa. Nazaret apoyándose ahí en Camila, está con Gema. Adecatadao, apertura costado diestro, donde recibe Tamarit. Tama otra vez con Gema. Ya cerrando huecos, líneas juntas.
0: Sí, muy juntitas. Tenemos que circular muy rápido. Creo que el partido, como comentamos, está por fuera. Pero tenemos que ser, digamos que tenemos que darle mucha velocidad a la circulación de la bola y tratar de jugar en lados opuestos donde esté congestionado todo el equipo.
1: Ahora buscaba ese envío Lena, pues a Manian, a taponar, es banda favorable al Valencia, simplemente a la altura del banquillo blanquinegro. Le vemos ahí Mikel y su segundo. Intercambiar sensaciones de pie. El míster del Valencia. Ahí sirve Tama. Control de, es bueno, de wifi. En largo, buscando ahí la carrera de Rebeca Elo. Pegadita al costado diestro. Ahí está la 10. Se quiere marchar de su par. Es un 2 contra 1. Rebeca que necesita una ayuda. Tiene ya Marcano. Rebeca que aguanta el esférico. Y finalmente, lo falta. Que señalan es falta. Favorable al Valencia. Al suelo Rebeca. Tenemos, Miguel, un mini córner a favor de nuestro equipo. La primera acción ofensiva, a ver si la podemos culminar.
0: Vamos a ver si esta es la primera que tenemos y la primera para sumar el primer gol.
1: Va a ser Pauleta, la encargada de ejecutar con pierna izquierda. A Pauleta que minutos atrás buscaba fortuna desde larga distancia, pero el balón se marchaba desviado de la portería de Nai Cáceres. Ahí está Pauleta marcando jugada. Tenemos hasta 6 futbolistas en el interior del área buscando la opción de remate. La colegiada queda al ok. Pauleta, pierna izquierda, el envío al primer palo. Fuera, buscaba, yo creo, sorprender ahí. Incluso con el lanzamiento directo, cualquiera que pudiera tocar ese balón lo desviese al fondo de las mallas. Va a ser portería para ellas. Bueno, ya tenemos la primera. Un poco rompiendo el hielo.
0: Sí. Es una pena porque se había quedado, creo que era Gema, en el rechace. Uh-huh. Estaba haciéndose la despistada, estaba sola.
1: Como que la cosa no iba con ella.
0: Correcto,
1: pero...
0: y si te fijas, estaban ahí en el punto de penalti. 3-4 jugadoras tratando de arrastrar hacia portería y creo que lo han hecho muy bien y es una lástima porque Pauleta no la ha visto, pero Gema estaba, vamos, al borde del área y si lo hubiera jugado rasa, pues podría haber sido una ocasión muy importante y de peligro.
1: Gema siempre atenta en este tipo de situaciones, en este caso Pauleta optó por buscar el primer palo, el balón que vuelve a ser nuestro. Lena buscando y encontrando a Rebeca Elo. Dificultades para quedarse con ese esférico, pero sigue peleando Rebeca. También al suelo Gema.
0: Sí, jugar en largo.
1: Aparece Carol. Tiene la opción en izquierda de Pauleta. Para allá va el balón. Que juega atrás con Camila. Fíjate, se vuelven a posicionar rápido.
0: Correcto,
1: ellas, ¿eh?
0: Es lo que te estoy comentando. Es un equipo que también es verdad que no está presionando mucho. Tampoco es un bloque bajo. Porque si te fijas, está muy compacto. Pero sí que está dejando también espacios detrás. Lo que pasa es que sí, claro, en zona de medio campo, en cuestión de 25 metros, está todo compacto el equipo. Entonces, por eso estaba comentando de que la circulación tiene que ser muy rápida y tenemos que ser...
1: Como ahora, mira, cuidado. Marcano, qué bien. Por el costado diestro, opción de centro de Marcano. Y el balón al interior del área, wifi. No llega a conectar bien wifi. Y finalmente va a ser córner.
0: Importantísimo.
1: El saque de esquina, uno más para el Valencia después de una buena circulación. Esta vez sí, Miguel, del equipo. Y siendo verticales,
0: correcto,
1: buscando la espalda de la defensa.
0: Lo que estábamos comentando.
1: Con esos metros que dejaban por detrás. Y el saque de esquina, esta vez desde el costado izquierdo.
0: Giramos muy bien al equipo. Giramos muy bien al rival. Sabemos llegar a donde estábamos comentado, el lado opuesto, que tenemos que hay más espacios. Y sí que es verdad que ha filtrado muy bien siendo más verticales. Y ahí donde se ha generado una ocasión importante. Vamos a ver ahora el córner.
1: Al servicio Tamarit, ahí está. Dos brazos en alto, marcando jugada. Le envío cortito, primer palo. Ese balón en el rechace, juega al lanzamiento.

0: sacan bajo la línea de gol. Ha sido Elba en el lanzamiento de Gema. El rechace que le cae a Elena, quería jugar, pero finalmente va a ser saque de portería porque no pudo poner el balón al interior del área. Esta vez sí encontramos portería y la salvaron bajo la línea de gol, Miguel.
1: Sí, y bueno, ahora creo que el Valencia ya está más posicionado. Creo que ya hemos entrado más en partido. Estamos siendo más poseedoras de balón. Y bueno, y con ello pues estamos sabiendo llegar poco a poco más, que es lo importante.
0: Las primeras aproximaciones, cuando llegamos al 15 de partido en el Puchades para nuestro equipo, sigue el 0-0, busca la reacción en Sapobla, el Valencia Mestalla Orts.
2: Si busca el empate, Víctor, el Mestalla acaba de tenderlo a prop en una falta lateral, o intenta desde el córner, el rebuch de la defensa del Poblense. Espera Marcos Navarro, cuidado que intentaba llevarse la de Damún, pero la presión ahí de Diego López, a punta está de Pedrela, el lateral de Ribarrocha. 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
0: 17 de encuentro en el Puchades. Ahora lo quería intentar otra vez el Valencia, pero se precipitó a Elena con ese envío en largo. Esférico que se marcha directamente por la línea de fondo. Está bien situado sobre el terreno de juego el conjunto de Miquel Crespo, encontrando cada vez mejores sensaciones conforme avanza el choque en este 0-0 en la Ciudad Deportiva de Paterna. Decía yo en la previa que temperatura agradable, pero ha aparecido el sol. Y lo cierto es que ha subido la sensación de bochorno aquí en el campo principal de la Ciudad Deportiva de Paterna, donde vemos incluso los abanicos en funcionamiento. Eso se debe notar en el verde.
1: Bueno, por suerte creo que ayer fue mucho, mucho más caluroso que hoy, ¿eh? Hoy la verdad que, aunque sí que es verdad que la sensación que dices, se está bastante, bastante mejor. Yo ayer lo pasé muy mal.
0: Ayer la humedad, sin una temperatura demasiado elevada, así que hacía estragos. Ojo que robamos el lanzamiento de Wifi. Taponaba ahí Pola, la defensora de Tenerife. Allá es que les cuesta, ¿eh?, salir ahora, sí, mantener el esférico.
1: Sí, estamos bien posicionadas.
0: Recuperamos rápido.
1: Correcto, estamos sabiendo hacer una presión bastante, bastante buena. Y también hacemos pues que el rival se precipite, como hemos visto ahora.
0: Luego situaciones interesantes con las laterales que ganan profundidad.
1: Claro, ¿eh? Mira, ahora hay una línea de 5, 5-3-2, muy juntitas. Entonces, pues nosotros, como estábamos comentando, pues con Pauleta y Tamarit es donde vamos a tener los espacios. Si te fijas ahora, por ejemplo, con Pauleta al lado opuesto, la línea de defensiva, como ves, no vigila, y esto es lo que tenemos que hacer, tratar de hacer llegar a los opuestos. Correcto. Lo que pasa que creo que cuando tenemos balones, lo que estamos comentando, tenemos que saber realizar una circulación muy rápida, y creo que la línea de Pauleta y Tamarit creo que deberían de ser un poquito más altas, para poder generar realmente ese peligro en las bandas que necesitamos.
0: Muchos metros, tanto para Tama como para Pauleta,
1: claro,
0: el partido de hoy.
1: Hay que estirar más la línea.
0: El esférico que vuelve a ser nuestro después de la falta que había cometido Wifi. Sirvió en el largo, pero ahí las tres centrales de momento mostrándose muy seguras. Es Naza la que juega con Camila Sáez. Está la 18, pisando el esférico y devolviendo para Naza. Naza con Lena. Y ahí es donde tenemos que inventar y circular
1: y ahora
0: rápido.
1: Sí, ahora...
0: Muy bien Marcano, que metió en la pierna. Se la queda Gema, apertura buena al costado diestro para Tama. No hay fuera de juego. Ahí está Tamarit, que buscaba Wifi, una lástima. Intentó tirar el caño, recuperaron ellas, que quieren salir rápido por mediación de Gramaglia. Delante de ella está Elena Pérez, aguantando bien de momento la central. Ahí va la argentina, delante de ella Elena. Atrás el esférico, que llega perfecta Marcano, ayudando en defensa para intentar recuperar ese balón. Ahora se despistaba Tama, finalmente banda para ellas.
1: Una pena, habíamos recuperado muy bien.
0: Bueno, el esfuerzo defensivo,
1: sí,
0: de Marcano.
1: De Marcano. Lo que pasa es que nos hemos ahí despistado un poquito y nos han vuelto a robar.
0: A ser Quiles, la encargada de servir desde la lateral. Y es por el contrario, no parece que tengan mucha prisa, ¿eh?
1: No.
0: Optan por un ritmo de partido más lento, más pausado.
1: Que no, correcto. Que no pasen muchas cosas. Y tratar, pues, tratar de la que lleguen, pues, ser efectivas. No parece tampoco que el Tenerife, como comentas, tenga muchas ganas de ir hacia arriba mucho.
0: El centro desde la izquierda, ese balón en la frontal, ¿quién lo baja? Pues Pauleta despeja y la redonda que le cae a Elba, jugando la 18 a la izquierda donde recibe Quiles. La combinación con Zamania, no juega la pared, el centro de Quiles, punto de penalti, aparece la cabecita de Nazaret.
1: Muy bien, Nazaret.
0: Muy bien, cuerpeando ahí Marcano, la falta sobre Rebeca Elo.
1: Muy bien,
0: vaya
1: muy
0: trabajo,
1: bien.
0: Vaya esfuerzo de Marcano, también a nivel defensivo.
1: Y Nazaret una vez más, contundente, bien posicionada, muy buen saque con la cabeza, ha estado fenomenal ahí, anticipándose.
0: Encontrando de nuevo su sitio Naza, este curso con la camiseta del Valencia, ya siendo jugador en propiedad del conjunto blanquinegro de nuestra entidad. Ahí sí. Está Elena Pérez.
1: Esperemos que este año tenga una buena temporada, que le respeten las lesiones, porque es una central, vamos, como la copa de un pino. Y luego también,
0: y que puede definir partidos en acciones a balón parado.
1: Correcto.
0: En la faceta ofensiva, con el curso pasado.
1: Es importantísimo.
0: Ahora ahí se precipitó Elena. Sí. No leímos bien las intenciones de la defensora.
1: Creo que no está encontrando. Es la segunda pérdida en largo que ha hecho Elena. Creo que tiene que tener un poquito más de paciencia, como hemos comentado, y tiene que tratar de circular, porque las bandas opuestas son las libres, como volvemos a observar ahora con Pauleta, y eso es lo que tenemos que tratar de encontrar.
0: Llevar el balón hasta allí.
1: Correcto, y ahora, mira, Pauleta tiene que ser alta.
0: Ahí. Perfecto. Está, muy bien, Wifi. Jugando en la izquierda con Pauleta.
1: Ponla.
0: El envío de Pauleta, interior del área, la busca Marcano, despeja Pola. En primera instancia, ese balón que queda en la frontal del área, lo
1: muy
0: quieren
1: bien,
0: sacar,
1: Gema.
0: Pero vamos bien a la presión, el
1: muy
0: despeje.
1: Bien.
0: De un balón que va a llegar hasta la posición de Nazaret, que retrasa para jugar con Alice. Vienen dos de ellas a la presión. Alice se envió, no quiso problemas, aunque ojo que ellas con un ataque directo pueden volver a sorprender. El balón interior del área, el lanzamiento demasiado desviado por parte de Padilla. Se perdió a la derecha de la portería francesa del Valencia Club de Fútbol. Estamos en el 23 de encuentro, sin goles en el Puchades. Valencia 0, Tenerife 0.
2: 26 así en el municipal de Sa Pobla, Sant Cugat, ya cuando el Mestalla busca el gol de la igualada, pero es el poblense el que recupera la pilota. 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El balón para Iker Herrera. De momento, y está constante después de el gol del local al Mestalla. Está el Poblense. Se ha reestructurado después de, del gol amb dos línies de 4 i dos davanters ahí amb pocs metres, deixant pocs espais. 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
0: En el Puchades hay falta ahora favorable a Tenerife. La cometimos sobre Zamanian. La 4 de Costa de Eje Tenerife, que está siendo una de las más activas en la faceta creadora del conjunto de Geray Martín. Falta que puede provocar resenvío al interior del área. Hay que prestar suma atención en esa faceta defensiva ahora. De momento, buenos minutos en estos primeros 25 de encuentro para nuestras chicas. Tratando de llevar la iniciativa, estando eso sí todo muy igualado. Allá va Salazar, con pierna derecha, pone el balón al interior del área, puntito de penalti. ¡Ojo, el remate al larguero! ¡Al larguero el remate de cabeza! Ha sido de Pola, hay que sacarla. Ahí está Gema haciendo lo que había que haber hecho en un primer momento. La gran ocasión del encuentro la acaba de tener Tenerife. Ojo, se va al interior del área. Bien, Alice ahora.
1: Muy bien.
0: Ante Padilla. Se puede haber hecho daño ahí. Pero con qué peligro. Cómo puso las rosquitas al azar.
1: Justo lo que comentábamos.
0: Y bola con la cabeza, el balón al larguero.
1: El Tenerife está jugando eso. Está tratando de que no pasen cosas. No está siendo tampoco muy vertical, no tiene prisa, pero evidentemente lo que comentábamos es que ante una falta lateral, córner, van a tratar evidentemente de usar sus mejores armas y de adelantarse en este caso, que han estado a punto. Hay que estar muy, muy, muy atentas porque ahora no me he fijado quién ha perdido marca, pero sí que es verdad que había dos jugadoras.
0: Sí, eran hasta dos las que entraban libre de marca.
1: Y una ha sido la rematadora y casi ha sido el gol.
0: El remate de Pola a la madera, sin duda alguna la ocasión más clara del encuentro. Era la primera para Tenerife, así que el primer susto nos lo acabamos de llevar. Venga, buscamos nueva jugada por el costado diestro. Marcano, delante de ella está Elba, ahí aguanta la 7. El cuerpeo falta. Acaba provocando la falta Elba, cometida por Marcano. Protestaba el banquillo, la pugna ahí.
1: Ves ahora, Lena, en vez de jugar en largo, ha sabido encontrar a Tamarit libre, que Tamarit una vez más ha jugado, ha sido vertical. Y una pena porque Marcano no ha controlado. Si el control se le queda mejor, era una ocasión importante, ¿eh? Porque era un uno contra uno peligroso.
0: Pues volvemos a jugar nosotras. Desde atrás. Balón a la derecha, donde recibe Tama. Está observando los movimientos de sus compañeras. No lo ve claro. Y esférico atrás para Lena.
1: Muy bien ahora.
0: Está todavía, retrasa más el balón para que sea Alice. Hoy con esa vestimenta naranja y negra. Sirviendo en cortito para Nazaret. Iniciando jugada a la 5. Izquierda recibe Camila. Balón en largo de Camila para Wifi, aunque la ventaja es para la defensa de Tenerife, que despeja. Le llega a Gramaglia, es esférico. Muy bien. Ahí en el centro del campo, Carol, para recuperar y jugar atrás. Iniciamos hacia el costado diestro. Tamarit en campo contrario. Pisa el balón.
1: Hay que girar.
0: Cierran bien ellas. Baja a recibir Wifi. Reclama Wifi la falta. Dice la colegiada que no hay nada. Es banda para el Valencia.
1: Lástima, se había internado muy bien Tamarit por a la espalda de la línea defensiva del Tenerife. Wifi ha estado a punto de filtrar un buen balón.
0: Ese juego de espaldas que tanto caracteriza a la 19. Tamas, sirviendo de banda, jugando atrás para Lena. Elena con Alice.
1: Hay que posicionarse bien con Camila ya y que, bueno.
0: Ahí prefiere jugar en cortito con Naza, se ofrecía.
1: Sí, se replega
0: Camila.
1: Se replega muy rápido, como estábamos comentando el Tenerife. Líneas muy juntas.
0: Ese orden táctico a ellas les ahorra muchos kilómetros, ¿eh? Ojo ahora porque va al suelo Gema, reclama la falta, no hay nada. Marcano en largo, ahí no se entendió con Wifi. Despeja Nai Cáceres, Marcano con la cabeza. Ahora sí que le llega el balón a Wifi, quería bajarlo, pero son más ellas en defensa. Elba tocando para Aquiles, pide la presión arriba. Mikel Crespo en el despeje, ganamos el duelo aéreo. E iniciamos otra vez jugada, ahora por la izquierda. Camila sirviendo para Pauleta. Ojo ahora, Marcano al suelo en esa pugna. Alejada la posición de Marcano de donde estaba el esférico. Reclamaba el Puchades, no vio nada la colegiada, tampoco su asistente. Seguimos nosotras con el balón, ahí está Elena. Lo quiere poner en el interior del área, salió con contundencia Nai Cáceres. El balón que se lo queda la guardameta de Tenerife, 30 de partido. 0-0 en el Puchades entre Valencia y Tenerife.
2: Y así en el municipal de Sapobla, estem en el 33, continúa el 1-0 el marcador, pero el Mestalla disposa ahora de una falta a favor seu desde tres quarts de camp. 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El balón que el recupera el Mestalla. 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Juga el Poblense nuevamente atacando rápidamente, buscando área. 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
0: Aquí acaba de tener una doble oportunidad el conjunto de Mikel Crespo. La primera sin finalización, sin la segunda con el remate de Carol por encima de la portería de Costa de Tenerife, cuando María Eugenia Gil manda a las jugadoras de uno y otro equipo a sus respectivos banquillos. Pausa para la hidratación. Dando instrucciones Mikel Crespo, también Geray Martín. Esa última jugada en la que Carol pudo finalizar. Reconocía el esfuerzo de nuestras jugadoras el Antonio Puchades de la Ciudad Deportiva de Paterna, que presenta como siempre un magnífico ambiente con esta grada principal, la zona cubierta, totalmente llena, repleta de seguidores de todas las edades, y eso es lo que más nos gusta. Diferentes generaciones viendo en acción al equipo de Mikel Crespo en el regreso a la Liga F, en este partido en el que buscamos los primeros puntos del curso. Ya saben, un más tres nos sacaría de la zona de descenso. Está todo muy apretado. Ayer perdió la Real Sociedad. Ahora midiéndose los dos conjuntos que están en zona roja. Con este empate que se está dando, Tenerife sería el que saldría de ese descenso. Caería la Real Sociedad. Nosotras sumaríamos nuestro primer puntito. Y recuerden, la Real Sociedad, precisamente el rival del próximo fin de semana. También aquí en el Puchades. Así que estamos ante una buena opción en cuanto a calendario para hacer valer este factor Puchades. Miguel, de momento lo que decíamos, buen encuentro por parte del conjunto de Mikel Crespo.
1: Sí, de menos a más.
0: Primando sobre todo el orden, nosotras tratando de descontrolar ese orden defensivo.
1: Sí, porque el Tenerife está...
0: Y ojo, porque estaban revisando una acción del VAR, pero dicen que no hay absolutamente nada.
1: Ah, por eso estaban también las jugadoras del Valencia en el banquillo. Estaban,
0: en este caso, observando, sí, la,
1: estaban
0: pantallita,
1: observando,
0: sí,
1: la pantallita, a ver qué había pasado. No me
0: no había
1: cuenta.
0: Aparecido nada en ese remate de Carol.
1: No he podido ver, no he podido ver mucho. No. He visto el disparo, justamente.
0: Estaban observando una posible situación de mano. Jugadora de Tenerife, pero no, le golpeó.
1: No me había dado cuenta.
0: En el abdomen, así que. Se va,
1: pero bueno, se va a reanudar.
0: Reanudar el partido en este 35 ya casi de encuentro, 0-0, lo que decimos, buenas sensaciones, pero venga, que tratar de culminar jugadas como lo hizo hace tan solo unos instantes Carol.
1: Venga, ahora.
0: Ahí la tiene en campo contrario Rebeca Elo, costado izquierdo, desdobla Pauleta, pero avanza Rebeca, ahora sí, sirve para la capitana, a ver si llega Pauleta, evita que ese balón se pierda por la línea de banda, pero no por línea de fondo. El esférico es para ellas, para Costa, deje Tenerife.
1: Qué lástima. Era buena. Rebeca Elo se había internado muy bien, por el centro.
0: Con profundidad las laterales. Correcto. En este caso, Pauleta por izquierda.
1: Lo que pasa es que le ha jugado demasiado al espacio. Era a lo mejor un poco más al pie. Para que Pauleta hubiera podido a lo mejor realizar un centro.
0: Y volvemos a recuperar rápidamente el balón. Jugando Lena. Ahora hacia el costado diestro. Donde recibe Tamarit.
1: Y ahora tenemos que girar. Tenemos que girar como comentamos. Un poco de paciencia.
0: Balón que lo vuelven a tener nuestras centrales, porque por derecha no lo vimos claro. Camila en izquierda, pisa el balón la chilena, se apoya en Rebeca Elo, que ha bajado a recibir. Ahí está Rebeca, apoyándose en Carol, se la deja de primeras para Rebeca de nuevo. Con libertad de movimientos la 10, quiere buscar el pase filtrado, despeja Elba. Le llega Calma. El balón a Nazaret, con Lena. Ahí está la divisoria, los dos terrenos de juego, circulando con paciencia, tratando de buscar el hueco adecuado para poder superar líneas. Ahí está Lena, apoyándose en Gema, es objeto de falta, sí, lo señala. Esa infracción, la colegiada, María Eugenia Gil. La falta que cometió Enar.
1: Muy bien ahora Lena, encontrando por dentro a nuestra jugadora. Y eso es muy bien lo que tiene que hacer, porque como comentábamos, había tenido un par de pérdidas, pero luego al final es encontrar, claro, es asegurar pase, coger confianza, y a raíz de ahí ha hecho pases sencillos y ha encontrado a nuestras jugadoras.
0: José Balón colgado en el interior del área, apareció ahí Nay Cáceres, la guardameta de Tenerife, que quiere jugar rápido buscando
1: ahora
0: la contra. Tierra bien Tamarit, despejando ese balón.
1: Cuidado ahora.
0: Ojo Gema, que no acaba de controlarlo. Quieren atacar por el costado diestro. Es Zamanian. Ahí está la 4 de Tenerife. Baja Rebeca Elo en esa ayuda defensiva. Y ya nos colocamos para que inicie desde atrás Tenerife la acción. Una temporada más. Falta siempre a la altura de medio campo. Nosotras aprovechamos,
1: sí,
0: para que suban las centrales.
1: Sí,
0: ¿eh?
1: Bueno... Es un recurso más, es un recurso más. Nosotros tenemos también gente potente, gente alta.
0: Está Lena, está Naza.
1: Correcto, Tamarí.
0: Este año.
1: Son gente pues que por arriba van muy bien. Y al final, las ABPs en el fútbol hoy en día son importantísimas porque deciden partidos.
0: En esa situación, el balón colgado al interior del área, estuvo atenta Nay Cáceres, la guardameta de Tenerife.
1: Sí que es verdad que ahora... Parece que el partido se ha pausado un poquito a raíz de la pausa de hidratación y tenemos que volver a saber reconectar rápido para poder seguir encontrando espacios, siendo verticales y a ver si llega esa primera buena ocasión, pues que nos haga adelantarnos.
0: A ver si damos un pasito más en esta recta final de primer periodo. Son 38 los minutos que llevamos jugados. Balón en largo de Elba directamente a las manos de Alice. 0-0. Entre Valencia y Tenerife, también recta final de la primera mitad en Sa Pobla, donde cae por la mínima el Valencia Mestalla, Pablo.
2: On continúa intentando el conjunto de Óscar Sánchez, pero de momento se le está negando el gol. Así en el municipal de Sa Pobla, después de varias finalizaciones, continúa intentando, pero sense veure una gran intervención, més enllà d'ara d'un rebuig del porter local de Aron, quan torna a recuperar el Mestalla, encara que la perd ara Mario Gila, opció de contra per a ells, expeditiu ahí Alejandro Panach, per enviar el baló per línia lateral de banda. 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
0: Pues en el descuento entramos ahora aquí en el Antonio Puchades de la Ciudad Deportiva de Paterna, cuando el juego está detenido por un choque de cabeza con cabeza donde ha salido mal parada la jugadora de Costa de Eje Tenerife. Muestra en estos instantes la cuarta colegiada, el tiempo de añadido van a ser 2 minutos, nos vamos allá hasta el 47, Miguel, donde hemos visto los últimos instantes, nuevas aproximaciones.
2: Final de la primera par, Víctor.
1: Que serán 48 porque está ahora el juego detenido. Vamos a ver si con esos últimos 2-3 minutitos que quedan, si somos capaces de generar alguna ocasión que nos permita irnos al descanso con el 1-0.
0: Pues parece que se recupera Salazar, que va a tener, eso sí, que abandonar el rectángulo de juego. Cuando nos decía Orsi que había final en Sapobla con esa derrota por la mínima del Valencia-Mestalla. Hay tiempo todavía para los dos, Óscar Sánchez, para tratar de reaccionar como bueno, lo estaba intentando hacer en esos compases últimos del primer periodo. Aquí tiempo, ya decimos, de descuento con el resultado de 0-0. Venga, a ver si llega la última oportunidad para nuestras chicas.
1: Bueno, y vamos a terminar un minutito y medio
0: con superioridad numérica
1: de una más, así que a ver si sabemos aprovecharla.
0: Venga, ya Valena en campo contrario, la central, apertura a la derecha donde recibe Tamarit. Tama que se apoya en Gema, está atrás con Lena, también en campo contrario Nazaret. A excepción de Alice, están todas las nuestras tratando de armar esta última jugada en el primer periodo. A ver si puede ser la del 1-0. Pauleta desde la izquierda, pone el balón interior del área. Ahí está Marcano con el control, se le puede marchar a Marcano. Aguanta el esférico bien Marcano, no se pierde por línea de fondo. Juega
1: poner
0: atrás con Pauleta, la pone de primeras, pierna izquierda. Gema con la cabeza, no lo consigue rematar. Lena desde atrás y ese balón va a ir directamente a las manos de Nay Cáceres, la guardameta de Costa de Eje Tenerife, que araña segundos al crono, que espera que llegue wifi para coger ese balón con las manos.
1: Lástima. Ahí vemos que Elena se ha precipitado. Creo que igual, como estaban situados, podría incluso hasta haber controlado y a lo mejor con su pierna hábil, con la diestra, haber acabado mejor. Pero bueno, entiendo también que la jugadora pues quiere acabar, que no haya un retorno, que
0: cero
1: no haya
0: riesgos.
1: Correcto.
0: La opción de un contragolpe.
1: Correcto. Y el minuto en el que estamos no podemos conceder eso.
0: Pues ya hemos superado el 47, pero efectivamente, como llegamos al 45 con el juego detenido, van a ser más segundos, ya 11 contra 11, eso sí. Regresó Salazar, afortunadamente recuperada, ahora no pudo controlar a Itamarit, y en esta ocasión sí que dice María Eugenia Gil, qué jugadoras a vestuarios, que aquí finaliza el primer periodo con este 0-0 entre Valencia y Tenerife. Miguel, ¿qué análisis hacemos de los primeros 45 minutos?
1: Muy buenas. Yo, por lo menos, me voy con buenas sensaciones, que es importante. Creo que el Valencia, creo que hemos ido de menos a más. Sí que es verdad que los primeros minutos iniciales del partido, Tenerife ha estado más con balón. Nos ha generado ahí un par de ocasiones. Luego el Valencia creo que ha sabido coger bien la pelota, creo que ha sabido bien moverla. Nos ha faltado, como digo, un poquito más de paciencia, saber girar y encontrar esas jugadoras con altura como Tamarit y Pauleta. Y en ese punto, por la banda derecha con Tamari, creo que sí que hemos sabido conectar un poquito más con Marcano, en este caso, siendo más verticales. Y ahí creo que es por donde hemos generado un poquito más de peligro. Hemos tenido un par de llegadas, un par de corners que no hemos sabido conectar. Y bueno, y luego una pena porque no, ese 1-0 que nos haya podido dar o que nos dé un poquito más de tranquilidad No ha llegado y bueno, tenemos que ser ahora muy fuertes porque ya sabes, en el fútbol puedes estar muy, muy, muy, muy, muy bien y como siempre se dice, cuando mejor está uno,
0: el otro puede aprovecharlo,
1: como ha estado a punto de aprovecharlo el Tenerife.
0: con ese remate a la madera de Pola, pero buenas sensaciones efectivamente en esa primera mitad para el Valencia Club de Fútbol Femenino. Tiempo de descanso tanto en el Puchades como en Sapobla. Empata nuestras chicas, que ahí por la mínima de momento el filial valencianista. Hacemos un alto en el camino y a la vuelta vamos con las segundas mitades de uno y otro encuentro, todo aquí en VCF Radio, la radio oficial del Valencia Club de Fútbol.
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2: Estamos en los primeros compases de esta segunda mitad, efectivamente en el campo principal de la ciudad deportiva de Paterna, buscando el tanto de la victoria el equipo de Miquel Crespo, con las mismas 22 protagonistas sobre el terreno de juego, sin cambios en las filas valencianistas, tampoco en las tinerfeñas y con las nuestras, tratando de presionar en estos primeros segundos del partido, en un segundo periodo. Que ojo a ese balón de Pauleta directamente a las manos de Nai Cáceres. Tenemos que dar, Miguel, el pasito definitivo, sí, seguramente, para encontrar el camino de la victoria.
3: No hay que dormirse, no hay que dormirse. Hay que tratar de comenzar como hemos terminado, con balón, ser verticales y a ver si encontramos esa primera jugada que nos permita adelantarnos en el marcador.
2: Va a ser ahora saque de banda favorable a Tenerife. Está jugando Alexandra, poniendo ese balón para Gramaglia, aunque defiende bien el Valencia. Una vez más, mucha contundencia en nuestras centrales, algo que yo creo que hacía falta, ¿eh?
3: Sí, sí.
2: Bastante seguras, no dejar pasar a las rivales, aumentar un puntito esa intensidad y esa dureza.
3: Y en esta liga más, aún si cabe, sí.
2: Porque ellas no perdonan y de momento hoy rindiendo a un muy buen nivel. Buscando Elba arriba de nuevo a Gramaglia, que se apoya en Zamania, en apertura al costado izquierdo, donde por ahí avanza Quiles, que viene al suelo Tamarit.
3: Muy bien, Tamarit.
2: Recuperando ese esférico.
3: Calma ahora, hay que rodar.
2: Juega atrás con Lena. Lena hacia Carol. Carol con Tama, de primeras atrás para Lena, que en largo busca la posición de Wifi, pero ahí toda la ventaja es para la defensa de Costa Deje Tenerife. Balón al cielo de Paterna. Ahí está Nazaret en la pugna, despejando ese balón.
3: Muy bien. Otro duelo ganado más de Nazaret.
2: Y ya van pues innumerables, ¿no? Las ocasiones en las que Nazaret salió victoriosa de esas situaciones. Lástima, ahora no pudimos combinar. Buscamos la pared entre Marcano y Wifi. Es banda favorable a Tenerife. Ellas siguen con ese ritmo pausado de encuentro, ¿eh?
3: Sí,
2: buscamos cosas diferentes.
3: Que no pase nada. Y la verdad es que, como algunas veces comentamos, es importante que el Valencia siga con ritmo, tratando de que pasen algunas cosas, porque estos partidos son muy peligrosos.
2: Pues ahora el esférico es para nosotras.
3: No hay que dormirse, hay que seguir empujando y tratar, como decimos, de adelantarnos, porque ya sabemos, el rival está tratando de que no pasen cosas, pero nunca se sabe, y adelantarnos pues nos permitiría dar un poquito de tranquilidad.
2: Sí, tiene pinta que o el partido se rompe mucho o va a ser de un resultado ajustado, ¿eh?
3: Claro, por eso está un resultado muy ajustado, un resultado peligroso, y el no adelantarnos, pues bueno, corre el peligro, como ya sabemos, de que el rival, pues evidentemente también ante alguna ocasión, aunque sea, como comentamos, a balón parado, córner, pues puede crear peligro y se puede adelantar.
2: Ahora la tenemos nosotras, formación de Rebeca Elo. Rebeca que continúa con el esférico, se duele la jugadora de Tenerife, Salazar. Hubo falta clara ahora ahí. Lenar reclama la cartulina amarilla. Gema dice la colegiada que con falta es ok. Salazar que parece que se recupera esa pugna que había tenido ahí con Rebeca Elo. No hubo absolutamente nada. Y ahora nosotras que vamos a buscar el interior del área con esa falta en zona de tres cuartos.
3: Sí. Falta de tres cuartos, falta lateral. Vamos a ver si Pauleta pone un buen centro y conectamos con nuestras jugadoras más altas. Vamos a ver Wifi, vamos a ver Naza, vamos a ver Nazaret.
2: Elena, Wifi, subieron ahí las centrales, efectivamente.
3: Sí. Vamos a ver si la pone el segundo palo y Nazaret consigue conectar un buen remate. Va.
2: Venga. Es esta. Allá va Tamarit, pierna derecha, el envío al interior del área.
3: Se ha quedado corta.
2: Lo despejan ellas, se queda un poquito corta, efectivamente. Allá que va Pola a hacerse con ese balón.
3: Va, ahora hay que presionar. A ver si rodamos.
2: Ellas quieren salir. Nosotras intentamos recuperar en campo contrario. Lo conseguimos, aunque dice la colegiada que con falta.
3: Qué lástima.
2: Balón para Tenerife. Son 5 minutos los que llevamos en esta segunda mitad. Sigue el 0-0 en el Puchades entre Valencia y Tenerife.
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0: tras en campo contrario y todas ellas por supuesto en campo propio. Tamarit busca filtrar el balón a la espalda de la defensa para Marcano, demasiado largo, Juan es con su guardameta, despeja Nai Cáceres, le cae a Tama de primeras con Carol, el pase que buscaba Carol para Tama lo va a cubrir, aunque ojo que ese balón no ha salido por línea de fondo y lo recupera muy bien Tamarit. Ahí avanza metros Tamarit y finalmente apareció Elba en la ayuda, pero buena la pelea de Tama ahí, Miguel, sí, porque sí.
1: Confiaron
0: ellas en exceso, fue Quiles.
1: Sí, y estaba haciendo como que no quería ir a presionar, ¿eh? No quería. Pero al final...
0: Le hizo la envolvente.
1: Sí, sí, y le ha metido la pierna muy bien y se la ha robado. Una lástima que no hemos podido sacar provecho de ese error por parte del rival. Y bueno, ha terminado pues con un saque de banda a favor del Tenerife.
0: Ahí está, ese saque de banda por parte del cuadro insular. Recuperamos nosotras rápidamente. Ahí Gema quería tocar hacia Carol. Nos precipitamos, pero ellas también lo hacen ahora. Y el esférico no les dura prácticamente nada.
1: Nada, es la misma tónica prácticamente de la primera parte. La verdad es que me está gustando en ese aspecto el Valencia. Esas segundas jugadas, esa presión tras pérdida. Y estamos sabiendo robar muy bien. Lo que pasa que luego... ese robo en tres cuartos de campo, pues a veces tenemos que hacerlo más efectivo para crear más peligro.
0: Ahí está Rebeca Elo peleando por ese esférico. Falta.
1: No la ha pitado.
0: No señaló nada la colegiada. Creo que le va a llegar a Alice, que juega para Elena. Ojo, ese esférico atrás para Nazaret, que no se complica y despeja. Quería prolongar Marcano, pero ese balón se lo quedan ellas en defensa. 54 de partido, sigue el 0-0. Vamos ahí en el centro del campo a la presión, sí. Lo hace Carol también, Gema. Ellas que juegan en derecha, bien. Y mira, esa presión provoca la pérdida. Banda sí. Para el Valencia, servirá Pauleta.
1: Estamos presionando muy bien.
0: Por cierto, calentando en banda, Mascarell, Mbadi, Salomé. Las tres opciones que maneja en estos momentos Mikel Crespo. Por cierto, en Costa de Eje Tenerife está Marina Martí, que es una de las futbolistas que está en la banda. Preparándose como posible alternativa, la ex del Valencia.
1: Sí,
2: Víctor.
0: Queremos recuperar, cuéntanos, Orts.
2: Simplemente, doble cambio en el Mestalla, en el 56 de partido, entre Estevez y Mario González, en lloc de Jaume Durán y Mario Gilabert.
0: Pues doble permuta que introduce Óscar Sánchez. Recuerden, el Valencia Mestalla buscando el tanto de la igualada. Se adelantó el poblense muy prontito en el marcador. Y ese es el único gol que tenemos en la mañana de hoy. Queremos ahora cantar los nuestros en el Puchá de Jensa Pobla. Rebeca Elo en izquierda. Ellas siguen replegando muy bien y eso es lo sí, que está claro. Impidiendo que las nuestras encuentren mayores opciones de finalización.
1: Lena.
0: Nos equivocamos con sí. Ese balón en largo.
1: Ahora nos hemos precipitado, una lástima. Marcano no le había hecho el desmarque y ha jugado en largo. Bueno, volvemos a robar. Volvemos a coger balón. Importantísimo. Ahora sí que conecta muy bien.
0: Es que a ellas no les dura absolutamente nada. Venga, que esta puede ser buena. Vamos, ya Marcano. Que va Marcano. Avanzando metros, costado diestro.
1: Hay que ponerla.
0: Marcano interior del área. Marcano línea de fondo. Marcano atrás. Qué lástima, no encontró a Wifi. Fue buena la acción, sigue vamos, el ataque, Tamarit vamos. Llegando desde atrás, también línea de fondo para Tama, el balón a las manos atrás. De Nai Cáceres, qué lástima esta doble oportunidad, Miguel.
1: Venga, es importantísimo lo que comentamos, tenemos que seguir, muy bien ahora otra vez, tenemos que seguir creando, tenemos que seguir llegando, ahora estamos muy bien, pero ahora no.
0: Ahora pita la colegiada a estancias del asistente, fuera de juego cuando no otorgó la ley de la ventaja.
1: Claro.
0: Y era Camila la que había encontrado a Tama en derecha, pero bueno, de hecho la cuarta árbitra le dice al banquillo de Valencia que no venga a protestar, pero nadie entiende esa decisión ahora de la colegiada.
1: Claro. Sí, porque la ha levantado tarde, ha levantado cuando el Valencia ya era poseedora del balón, hemos encontrado muy bien a Tamarit y era una ocasión buena para poder ser verticales.
0: Bueno, lo intentamos otra vez desde cero, balón a la izquierda, Rebeca Elo. Aguanta el esférico la costa marfileña.
1: Suelta. Es importante que le dé un
0: poco. Suelta el balón.
1: Sí.
0: Para Lena. Lena con Tama.
1: Ahora hay que girarla. Calma, ahora hay que saber llevarla de lado a lado. A Pauleta. Muy bien, esa es la que
0: es
1: quería.
0: Perfecto.

0: Perfecto el cambio. Al costado izquierdo donde recibe Pauleta. Ahí está la capitana. Delante de Alexandra. Vamos. Para el centro, el palo. ¡Wifi! ¡Al larguero! ¡Al larguero Wifi! El taconazo de la delantera. Qué vaya buena. Recurso. ¡Qué genialidad de Wifi! Que a punto estuvo de suponer el primero del encuentro. Roba Tamarita en derecha. Vamos. El balón interior del área. ¡Al palo! ¡A la madera el lanzamiento de Tamarit! Ese centro que se fue cerrando. Doble balón a la madera del Valencia. Y el Puchades que aplaude a las suyas. ¡Qué pena, Miguel!
1: Muy bien.
0: Sí, doble oportunidad.
1: Doble y clarísima. Creo que han sido las jugadas más claras del partido. Esa doble ocasión.
0: Y espera que va Rebeca. Zona central, Rebeca Elo.
1: No pierdas, juega ahora con Tamarit.
0: Tiene a Tama en derecha. Hacia ella va el esférico. Tamarit que ahora le baja un poco pulsaciones, sí. Devuelve para Rebeca Elo. Zona central, Rebeca atrás con Nazaret. Nazaret hacia Camila Sáez. El balón que va para Wifi. Vaya recurso de Wifi. Qué lástima que cerquita ha estado de estrenar el marcador en el día de hoy.
1: Pues sí, ha sido una pena porque, a ver, como
0: mira,
1: ahora Rebeca.
0: Intensidad, bajando hasta desde el suelo Wifi. Rebeca Elo que acaba por perder ese esférico. Tenerife ahora con muchos problemas. Y eso es sinónimo de que las cosas van bien para las nuestras. Protesta el Puchades ahí en ese controlazo de Pauleta. Con Enar, el esférico es para nosotras.
1: Sí,
0: ritmo quiere el partido y queremos nosotras.
1: Como te estaba comentando y como estaba comentando en la primera parte, lo importante es saber girar. Lena Pérez ha encontrado muy bien ese lado opuesto que comentaba durante toda la primera parte con Pauleta, que estaba ahora sí alta, ¿vale? Con altura buena, y ha conectado un buen centro al primer palo, donde Wifi pues ha sacado ese recurso de tacón que ha permitido tener una muy buena ocasión.
0: Dos balones a la madera de forma consecutiva para el Valencia.
1: Una pena que no nos hayamos adelantado porque era un momento muy bueno.
0: Ojo ahora ellas, que viene al cruce Nazaret. Buscaban el ataque directo, balón para Padilla, pero Nazaret jugó atrás con Alice. Está ahora sola Camila en zona defensiva. Preparan dos cambios. Van a entrar Aitiara y Marina Martí Alverde por parte de Tenerife. 60 de partido. Desde luego acabamos de vivir las dos mejores ocasiones en todo el choque de nuestro equipo. Le pedíamos un pasito más y vaya si lo está dando. Ojo que ahora ataca Tenerife. Sí. Alexandra, el centro desde banda derecha. Balón segundo, palo, el remate de cabeza y el gol. Las cosas que tiene el fútbol. Así Padilla es. De cabeza, gol.
1: Así es. Pues ya está. Esto es lo que básicamente te estaba comentando en la primera parte y en el inicio del partido. Las mejores ocasiones han sido del Valencia. Es un partido peligroso. Es un partido, un resultado peligroso, porque el 0-0, como bien comentaba, pues tenemos que intentar crear y adelantarnos, porque el Tenerife, como estábamos viendo durante todo el partido, no estaba generando nada, no estaba queriendo generar nada, pero eso no quiere decir que en una llegada, un ABP, una falta lateral, un córner, ellas no busquen el gol, claro. ¿Qué pasa? Que el no adelantarse, corremos peligro y pasa esto. La primera llegada del Tenerife, 0-1.
0: 61 de partido, aunque ojo porque está recibiendo atención médica Gema en el centro del campo. Se quejaba de una falta antes del tanto del conjunto tinerfeño y la están revisando.
1: La están revisando.
0: Está la cuarta árbitra ahí observando el monitor.
1: La están revisando. Vamos a ver qué indica. Están revisando con el VAR. Si hay
0: está
1: una posible.
0: Pauleta protestando.
1: Sí. Vamos a ver si
0: el sistema de revisión en Liga F, sí. Donde los banquillos pueden solicitar esas situaciones. Están en diálogo la cuarta colegiada con la árbitra principal.
1: Puede ser.
0: Observando esa jugada donde, insisto, Gema se quejaba de un golpe.
1: Vamos a ver qué dictamina el asistente, porque está en revisión, está llamando ahora
0: No, lo que va la colegiada, la María Eugenia Gil, es a decirle a los jugadores de un otro equipo que se alejen de esa zona. Pauleta, que está siguiendo muy de cerca.
1: Sí,
0: la cuarta árbitra, sí, está observando el monitor. Se pone delante de Rita, ella la asistente, Rita Cabañero.
1: Sí, Rita Cabañero está ahí haciendo de pantalla con la asistente que está con el VAR, y parece ser que siguen dudas porque no para de revisar. Parece ser que ha sido una jugada muy muy dudosa, y vamos a ver si
0: Gema, que ha recibido la asistencia médica, está ahí en la lateral.
1: Vamos a ver si por suerte
0: mira, acude la colegiada principal al monitor. Están observando esa jugada en la que insistimos, ¿eh? Puede haber falta sobre Gema.
1: Sí.
0: Que ha necesitado atención médica.
1: Vamos a ver si por suerte.
0: Dice que es gol. Nada. Es gol. No hay nada. No gol hay de nada. Tenerife. 63 de partido, con algo de intriga, pero subió al marcador. Una auténtica pena, porque cuando mejor estábamos, se adelanta el conjunto tinerfeño.
1: Y ahora se retira.
0: 63 de partido, Valencia 0, Tenerife 1. Vamos a ver cómo marchan las cosas en Sa Pobla, Pablo.
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1: És penalti! Penalti!
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0: Ojo, que se pide penalti, lo senyala. Penalti en el Antonio Puchades. Penalti a favor del València. Penalti cometido sobre Marcano.
1: Clarísimo.
0: El penalti de Elba, que derribó por detrás a las 7 en esa acción por el costado diestro. La reacción inmediata que puede llegar con gol del Valencia si somos capaces de transformar desde los 11 metros.
1: Muy bien, otra vez.
0: Penalti clarísimo, sí, sin ningún tipo de duda.
1: Clarísimo, pero muy claro. Ha jugado muy bien. Está en lo que comentábamos en la primera parte. Marcano está cogiendo muy bien ese intermedio entre Elena y era Quiles.
0: Sí.
1: Entre
0: la lateral, sí.
1: Elba, perdona. Entre Elba y Quiles. Ha cogido muy bien la espalda. Se ha anticipado muy bien.
0: Pues vamos a ver, ya porque va a asumir Carol la responsabilidad de encargada de lanzar con pierna derecha.
1: Vamos, Carol.
0: Carol con la opción de igualar el encuentro, de poner el 1-1 justo después de adelantarse Tenerife. Desde los 11 metros buscamos el tanto del empate. Allá va Carol, pierna derecha, lanzamiento a la madera, el rechace a Carol.
1: ¡Vamos, gol!
0: ¡No! ¡Gol de Carol! Levanta el banderín la asistente.
1: No puede, o porque se ha anticipado la portera, o porque se ha anticipado la portera, o no puede... No.
0: No, coge su propio rechace.
1: Si no toca el balón la portera,
0: va a la madera y lo recoge Carol.
1: Claro. Sí. Nada, qué mala suerte. Claro, ha cogido su propio rechace.
0: Porque no llega a tocar, claro,
1: no la ha tocado.
0: Va a la madera.
1: Sí, la hubiera tocado la portera. Va a la madera, al palo, y coge el rechace. Ese sí que, ahí sí que hubiera valido.
0: Qué lástima, porque el balón de Carol que se fue a la madera, efectivamente la guardameta no llegó siquiera a rozar, y por lo tanto no es legal y no sube el tanto del empate al marcador por ese doble toque de Carol con el lanzamiento desde los 11 metros. Qué pena, Miguel, ¿eh?
1: Pues sí, una pena, porque era un minuto importantísimo para generar el empate, y aún teníamos ahí unos 20-25 minutos muy buenos para poder terminar o tratar de terminar con victoria. No vamos a perder la esperanza, pero
0: tiempo
1: bueno,
0: hay.
1: Tiempo hay, pero sí que es verdad que ha marcado el Tenerife y la reacción posterior.
2: La reacción posterior
1: importantísimo, rápida, era el empate.
0: Va a salir Salomé, por cierto, al terreno de juego. Lo dicho, ellas realizaron las dos primeras permutas. Ingresaron al verde, Marina Martí y Atiara. 68 de partido. Estaba hablando Pablo Orts en búsqueda también del empate. El Valencia Mestalla en Sapobla, Pablo.
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0: También 1-0, en este caso 0-1, pierde el Valencia Club de Fútbol Femenino con una situación desgraciada, desde luego, la que hemos vivido en apenas dos minutos, del posible 1-0 al 0-1 y luego un penalti fallado por nuestro equipo. Pero bueno, hay que seguir, hay que continuar. Estamos en el 71 de encuentro. Ha introducido Iker Crespo el primer cambio. Como decíamos, Salomé al verde. Se retiró Lena en una clara intención ofensiva por parte de las nuestras. Ojo ese balón interior del área. Quería pelear precisamente Salomé. Hemos perdido un saque de esquina al primer palo, sí, que el balón acabó en la madera, ¿eh?
1: Y una ocasión muy importante que ha tenido también luego, creo que ha sido
0: Tamarit,
1: correcto. Y una pena, porque no hemos conectado.
0: Venga, lo seguimos intentando. Pauleta en izquierda. Ahora estamos con defensa de 4. Pauleta jugando con Carol. Esta de primeras para Gema. Gema en izquierda, donde recibe Rebeca Elo. Ahí está Rebeca tratando de marcharse. De una, de dos, frontal del área. Rebeca Elo, que quería filtrar ese balón al interior del área, y lo pelea Wifi. Ojos. Vamos. Esférico, interior del área pequeña. Wifi con Pola. Wifi que sigue. Wifi que se da la media vuelta. Wifi que no consigue conectar y despeja la defensa de Tenerife. Cuidado, a la carrera Marina. En banda derecha, delante de ella está Gema. Se marcha por velocidad Marina. Tirando la diagonal Marina. Marina contra Camila. Se dejó atrás, menos mal, el esférico Marina. Y recuperamos el balón. Ahora hubo falta. La señala la colegiada. Esférico para el Valencia.
1: Muy buena internada de Martí. Estaba ahí con posibilidad de crear peligro. Se le ha quedado el balón atrás y ha permitido a nuestra central pues robar. Pero era ocasión, ¿eh?
0: Pues jugando en defensa ya el Valencia. Desde atrás, Tamarit.
1: Vamos.
0: Sirve
1: ahora
0: para Marcano. Marcano. Vamos, con Marcano. Elba. Se marcha. Vamos, por velocidad Marcano. Muy bien Marcano. Se va a meter al interior del área. Marcano con opción de pase. Despejan ahí Cáceres. El rechace le podía caer a Salomé, pero lo acaban despejando ellas. Qué pena.
1: Sí, otra ocasión más. Otra.
0: Una más que sumamos.
1: Perfecto. Como hemos dicho, creo que todas nuestras ocasiones han venido prácticamente de banda derecha. Marcano muy bien una vez más, ganándole ese duelo a Elba, internándose muy bien. Una pena pues que no termine de conectar con nuestra delantera.
0: Mereciendo más el conjunto, sí, de Miquel, sí, Crespo. Aplaude el Puchades. Esa garra, ese querer de nuestras chicas. Camila apoyándose en Carol, ahí en el centro del campo, la 8. Carol que juega en derecha para Tamarit, que tiene metros por delante. Tamarit que busca el centro interior del área. Ojo, ese balón en la frontal. Wifi, el remate, lo taponan ellas. En el rechace aparece Carol. Falta clarísima. Falta
1: tarjeta,
0: clarísima, y tarjeta.
1: Y tarjeta.
0: Tarjeta para Enar.
1: Venga, a ver si es ahora.
0: Tarjeta para Enar y falta peligrosa, peligrosa.
1: Sí, falta peligrosa.
0: A favor del Valencia. Cartulina amarilla que ve a dorsal número 15 de Tenerife. Opción para, sí, lograr la igualada.
1: Tarjeta para Enar.
0: La busca Pauleta, ¿eh? Es buena para una zurda.
1: Sí, está, yo creo que una distancia perfecta, una buena posición para una zurda. Vamos a ver si Pauleta consigue el tanto que nos dé el empate.
0: Como siempre decimos, y que encuentre portería.
1: Correcto.
0: Que vaya entre palos.
1: Correcto.
0: Ahí está Pauleta.
1: Es importantísimo. Venga, a ver si es esta la ocasión.
0: Metro y medio, 2 metros más allá de la media luna. Sí. La frontal del área. Y ojo que se acerca a ver el VAR, ¿eh? La,
1: sí,
0: colegiada,
1: si
0: se acerca a ver el VAR.
1: ¿Posible penalti?
0: Ojo ahí, que mientras tanto en el césped hay enganchón entre jugadoras de Tenerife y Valencia. Y la colegiada, que iba al monitor, regresa al terreno de juego. Está el asistente muy cerquita, siguiendo de cerca a ver qué es lo que había pasado con esa posición, yo creo, donde iba a plantar el esférico Pauleta. Aquí se va a añadir mucho en esta segunda mitad, ¿eh?
1: Pues
0: está,
1: sí,
0: preparada,
1: sí,
0: porque, por cierto, Débora García para ingresar al verde.
1: 5 minutos aquí parados. 5 minutos parados.
0: Ahora la colegiada que impone.
1: Ya, pero no sé. Eso
0: Paz
1: está
0: ahí entre Salomé.
1: Claro, esto tampoco nos interesa. Demasiada pausa, demasiadas explicaciones.
0: Y Gramaglia.
1: Demasiadas explicaciones. Un cambio por hacerse que se podría estar ejecutando ya.
0: Una revisión.
1: No sé si ha terminado en revisión o era simplemente porque se iba a salir Débora.
0: No, yo creo que viene a
1: revisar, ¿sí? Sí, viene,
0: sí,
1: viene a revisar al VAR.
0: Ha hecho el gesto.
1: Viene a revisar al VAR, pero a revisar que es una posible roja.
0: Sí.
1: Una posible roja, porque
0: por si
1: no,
0: la entrada se considera.
1: Igual si va a la altura. Es que no he visto
0: de tarjeta
1: no
0: roja.
1: Se ve, pero si es porque habrá conectado a lo mejor un poco más altura
0: del
1: de
0: tobillo.
1: Altura por arriba. Tipo entre
0: sí, a la altura de espinilla, peroné,
1: rodillas, y si ha contactado un poco, solo con que haya un poco de contacto y peligro, pues perfectamente puede ser sancionable con roja.
0: Pues vamos a ver si Enar, que ha visto cartulina amarilla, finalmente abandona, ¿no?, el terreno de juego. La colegiada está ahí intercambiando sensaciones.
1: Falta saber si ese impacto que ha habido
0: con la cuarta árbitra.
1: Correcto. Nada, parece ser que...
0: Yo creo que lo va a dejar así, ¿eh?
1: Sí.
0: Dice que después de ver el VAR, que nada, que se queda en cartulina amarilla. Así que vamos a la falta de Pauleta. A todo esto tendrá que volver a marcar posición. Tendrá que volver, sí, a colocarse la barrera en su sitio.
1: Que ahora no lo hace el cambio. Ahora de momento está diciendo que no, o que sí. A ver, está diciendo Mikel Crespo que no, pero...
0: Hay bueno, también doble cambio preparado por parte de Tenerife.
1: Está preparada, sí.
0: Estaba Débora, como comentábamos anteriormente.
1: Sí, Débora está preparada, de momento no lo va a ejecutar.
0: Yo creo que va a dejar el lanzamiento de la falta, ¿no? Pero, para ver qué es lo que sucede.
1: Vamos, creo que ha sido minuto 72 era, o 73.
0: Pues estamos en el 78.
1: 5 minutos parados, aquí hemos estado.
0: Vamos, pues venga.
1: Vamos, Pauleta.
0: ¿Qué va,
1: venga,
0: Pauleta? El lanzamiento de la falta. Son 4 las futbolistas que forman la barrera por parte de Club Deportivo Tenerife. La capitana preparada con pierna izquierda. Bajo palos Nai Cáceres. Allá que va Pauleta. Encuentra portería Pauleta, venga. Ahí va, pierna izquierda, lanzamiento de Pauleta. Por arriba de la portería de Nai Cáceres. 78 de partido. Sigue sí, venciendo Costa de Eje Tenerife. 0-1 en el Puchades. Las nuestras merecen más. Vamos a buscar cómo avanza también hacia su recta final de partido. El duelo del Valencia Mestalla Orch.
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0: Pues aquí ahora es momento para los cambios. En este caso en Tenerife se marcharon Padilla y Gramaglia. Entraron al terreno de juego Carlota e Irache. Y en el Valencia la entrada al verde de Débora en lugar de Carol ha provocado que Tamarit pase ahora al centro del campo, Miguel, y sí, se coloque Débora ahí en el costado diestro.
1: Sí, vamos a ver si con Débora, con esa frescura... conseguimos ser altas, ser verticales. Y ahí lo intenta otra vez.
0: Es Salomé la que tiene el esférico. Aunque se le queda largo. Ojo ahí, ahora ella sale a contra, ¿eh? Ahí está Carlota, la que precisamente ingresaba al terreno de juego, buscaba en largo a Marina. Pero la ventaja es para Nazaret, que juega atrás con Alice. Está para Camila Sáez, la internacional chilena, apoyándose en Gema Climent, centro del campo. Venga, vamos equipo, 81 de partido. Juega Gema en largo el balón. Demasiada potencia, demasiada, buscando a Salomé. Le va a llegar directamente a Nai Cáceres. La guardameta de Club Deportivo Tenerife, que viste completamente de rojo y que manda a sus compañeras arriba. Está el golpeo con pierna derecha. El balón que busca la posición de Marina, aunque la que despeja es Pauleta. En largo buscando a Rebeca Elo. Anticipa ahí. Cinta. Balón que se pierde por el lateral a la altura del banquillo valencianista. Juega rápidamente Pauleta.
1: Y si ya teníamos al Tenerife compacto y replegado en la primera parte, imagínate ahora.
0: Venga. Jugando en el centro del campo, Débora. Gema. Apertura al costado diestro, donde va a recibir Débora.
1: Pon un buen centro.
0: Pon la Débora. Lástima, llegaron a ellas ahí a taponar.
1: Pero qué falta.
0: Y señala falta, instancias del asistente. Pues protesta Débora. Dice que agarró a Itiara. Desde nuestra posición no nos lo pareció. Era una simple pugna.
1: No, correcto.
0: Pero el balón se lo dio a Tenerife, la colegiada, a instancias de su asistente. 82 y medio de encuentro. Vencen ellas con el tanto de Padilla en la segunda mitad.
1: Pues es una pena porque hoy sí que me está pareciendo que el Valencia ha querido ser vertical, ha querido ser llegadora, ha querido crear ocasiones, ha buscado ese gol que le adelantase en el marcador. Y una pena porque el Tenerife, como hemos comentado, pues estos partidos son muy peligrosos porque son equipos que tratan de que no pase nada, de no generar, y a la mínima pues te perjudica mucho.
0: La tiene el Valencia, Rebeca Elo, apoyándose en Camila, de nuevo Rebeca, falta sobre Rebeca Elo.
1: Falta.
0: La señala a la colegía y vamos a tener la oportunidad de meter ese balón al interior del área. Venga, que cuanto menos merecemos el empate.
1: Sí, por supuesto. Vamos a ver ahora esa falta lateral por parte de nuestra capitana Pauleta. Si consigue poner un buen centro. Antes, en la falta lateral de antes ha quedado corta. Vamos a ver si ahora...
0: Allá va Pauleta, el balón al punto de penalti. Ese balón lo despejan ellas en primera instancia. La pelea Wifi.
1: Vamos, Débora, ponla.
0: Deja el esférico a Débora, que la pone de primeras. Wifi que la toca en el interior del área. Camila no conecta bien. Sigue el peligro. Vamos, ese balón lo van a despejar. Ojo con
1: el
0: contragolpe ahora de Tenerife. Llega Débora
1: Débora
0: a corregir.
1: Nada.
0: Estaba ahí en la pugna con Irache, pero el balón es nuestro. Cerraba Tamarit, que sirve para Pauleta. Pauleta cruzando la divisoria de los dos terrenos de juego. Ahí está el envío de Pauleta a la derecha. Para la internada de Débora, que la va a volver a poner. Ahí está, de primeras el centro, el remate de Salomé, mal. Despejó Elba. Va a ser banda para el Valencia. Ellas apenas quieren tener siquiera el esférico, ¿eh? No les dura nada y no hacen tampoco por mantener el balón. Ellos que han pedido revisión de esa última acción.
1: Que va, pero nada, revisión de qué, pero si es que no ha habido absolutamente nada. Débora ha llegado muy bien a la pelota, luego se ha quedado enganchada. Nada, pero si luego se ha quedado enganchada, simplemente jugadora con jugadora, ahí no hay nada, ha sido simplemente una disputa, una pugna de balón donde Débora se ha...
0: Es un recurso que tiene el banquillo para parar el encuentro, básicamente,
1: correcto,
0: porque no va a encontrar nada más.
1: No tiene ningún sentido, qué va. Balón de, ya te digo, nuestra jugadora, Débora, ha replegado muy bien, ha metido pierna, se ha anticipado y luego las jugadoras se han quedado enganchadas. Pero yo, como digo, es una disputa normal de balón donde, vamos
0: de ahí no puede salir una situación de expulsión de jugadora del Valencia, ni mucho menos.
1: Bueno, por lo menos nuestro parecer, o por lo menos a mi parecer, bajo mi opinión, ahí no ha habido absolutamente nada desde aquí. Pero bueno, como bien has dicho, el equipo tiene la posibilidad, el rival, de hacer una revisión. Que va, no hay nada.
0: Lo confirma la colegiada.
1: Otro minuto más parado. No sé, debería de añadir por lo menos 10.
0: Nos vamos a ir, yo creo que mínimo al 100 del partido, ¿eh? Venga, vamos con el saque de banda. Y también buscamos los últimos compases de partido del Valencia-Mestalla. Idéntico resultado. Derrota por la mínima de nuestros equipos. Lo intenta el femenino ahora. El saque de banda de Débora. Lo cortan ellas, va a ser otra vez saque de banda, lo dicho, 86 de partido, en el Puchades caemos por la mínima frente a Tenerife, buscamos la recta final de partido en Sapobla Orts.
2: 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La perd, recupera el Mestalla. 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
0: Gol, gol, gol, gol, gol, gol, gol, gol, gol, gol, gol, gol, gol, gol, gol, gol, gol, gol, gol, gol. A balón parado, la continuación de la jugada, y lo estábamos comentando durante la retransmisión. Ojo con Naza, que a balón parado es una jugadora que genera mucho peligro. Subió a rematar la acción que acabó con el tanto de la defensora, el remate de cabeza, el larguero y el toque en la guardameta de Tenerife. El balón al fondo de las mallas. Se logra la igualada. Empata el encuentro. 89 de partido. Y nos queda un descuento de muchos minutos. Valencia 1, Costa de Eje Tenerife 1, Miguel.
1: Sí, hemos tenido ahí esa pequeña suerte, tras el buen remate de Naza al larguero, y le ha pegado en la espalda a la portera, que ha permitido pues que el balón pues terminara entrando en la portería.
0: 10 minutos de tiempo
1: lo
0: extra.
1: Lo que he dicho, justo.
0: Desde ahora 10 minutos. Venga. Ojo que va Rebeca, lo por la izquierda. Venga, ahora. Largo, buscando. Venga. Wifi, también a Mascarey, que acaba de ingresar al verde. Uy. Sale con todo Nai Cáceres. Entró Mascarey, como decimos, al terreno de juego. Se marchó Marcano. Llegó el empate de Nazaret. Nos quedan 10 minutos vibrantes de partido por delante. Ors también, últimos compases en Sapobla.
2: 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Y el árbitro que señala al final del partido, derrota del Mestalla, derrota per la mínima del conjunto Óscar Sánchez, así en el municipal de Sapobla.
0: 94 de partido, una lástima la derrota del Valencia Mestalla, pero aquí en el Puchades las nuestras buscan la victoria después de lograr la igualada por mediación de Nazaret. El centro de Débora desde banda derecha, es esférico, que se topa con la defensora de Costa de Eje, Tenerife. Ellas que están tratando de achicar agua, Miguel, ¿eh?
1: Sí, sí, ahora sí que hay un bloque, como se observa, muy bajo, prácticamente con dos líneas, parecen ahí de cinco.
0: Ojo que va Rebeca Elo, desde el costado izquierdo, se quiere meter interior del área, llegan las ayudas y además cometió falta Rebeca Elo.
1: Qué desastre.
0: Dice la colegiada que hubo falta de la 10 del Valencia. Sobre la defensora de Costa de Eje, Tenerife.
1: Una pena, no ha estado hoy.
0: Además, acertado. Ellos piden revisión porque le tiró del pelo, dice la jugadora de
1: ¿otra
0: Tenerife.
1: ¿Otra revisión?
0: Sí, piden revisión por si.
1: ¿Pero cuántas revisiones puedes pedir?
0: Porque al tirarle del pelo consideran que puede ser expulsión.
1: Madre mía.
0: Son dos revisiones.
1: ¿Qué son dos revisiones por partido?
0: Sí. Ahora juego detenido y la colegiada observando esa situación en el 95 de encuentro. Recuerden, vamos a llegar al 100 en revisión. Posible tirón de pelo de Rebeca Elo a la jugadora de Tenerife.
1: Pero bueno, también paras el partido otra vez más, otro parón más, dos minutos más de pérdida. Paras ese momento de empuje que tenía el Valencia.
0: Nada, ya se estaban...
1: Estaban
0: muy, vamos, muy, ya, muy agobiadas.
1: Muy agobiadas. Bloque, como hemos comentado, muy bajo. Y ahí sí que estaban tratando, como veis, lo que has comentado, de achicar agua, de despejes, despejes y quitarse el balón encima. Y bueno, pues ahora, como vemos, pues dos minutos más otra vez el balón parado.
0: Pues ahí están, revisando la acción, la colegiada y la cuarta árbitra. El juego detenido. Dice que no hay nada. Dice que no hay nada la colegiada. Las protestas del banquillo de Tenerife, porque dicen que le agarró del pelo Rebeca Elo a la jugadora del cuadro insular, pero el partido que ya se reanuda. Para venga a intentar un último apretón después de la igualada, ¿por qué no conseguir el triunfo?
1: Vamos,
0: bueno, el robo de Tamarit. Se la queda Masca, que quería avanzar metros, pero ahí estuvo muy atenta Enar, que recuperó para su equipo. Sigue la presión de Masca. Abre Enar a la derecha, donde recibe a Alexandra. Alexandra atrás con Enar. Enar que juega arriba para
1: vamos,
0: que la salve Pauleta.
1: Es
0: Pauleta
1: esta.
0: Con Gema.
1: Sigue conduciendo, Gema.
0: Gema que avanza metros en campo contrario. Tiene terreno de juego por delante. En derecha está Salomé. Hacia ella va el esférico. Venga, Salo, inténtalo. Salomé que busca el centro. Tapón en ellas. Va a ser cheque de esquina. Venga. Va.
1: Esa bola, vamos, Naza.
0: Y sube Nazaret. Venga, sube Naza. Camila.
1: Vamos, va.
0: Pauleta es que va a poner el balón al interior del área. 97 y medio de partido.
1: Es esta, venga, va.
0: Recuerden.
1: Va a llegar. Va
0: añadieron 10 minutos. Y ahora con esta revisión.
1: Sí, dos más por lo menos.
0: Tendrá que añadir algo más.
1: Dos más por lo menos. Y nada, hay que confiar.
0: Venga,
1: hay que confiar. Puede ser esta, ¿eh?
0: A balón parado, de nuevo buscando el tanto de la victoria al Valencia.
1: Venga, va, tanto que nos permita sumar.
0: Va.
1: Venga,
0: Pauleta, desde el costado diestro. El saque de esquina de Pauleta, esférico primer palo. Se marcha directamente por línea de fondo.
1: Lástima.
0: Hay que ponerla ahí, sí, entre el punto de penalti y el, sí, área pequeña. Porque tenemos jugadoras de envergadura que pueden, sí, llegar, como Naza,
1: como se le ha quedado, Camila, se le ha quedado
0: la propia Gema,
1: una
0: Débora
1: vez más cortita. A primer palo, se ha ido fuera, una lástima que no hayamos podido crear...
0: Al menos buscar una opción de remate.
1: Sí, y más teniendo, como decimos, jugadoras tan altas.
0: Venga, nos la quedamos. ¿Vamos? Nosotras en ese saque de portería, la tiene Gema.
1: Venga, a ver si ahora es la hora
0: de Rebeca. Recibe Rebeca Elo, con capacidad para afrontar uno contra uno. Rebeca Elo que se marcha de dos, frontal del área, Rebeca Elo. Pisa el esférico, encuentra a Gema en cortito. Gema que juega atrás para Pauleta. Pauleta que la va a colgar a la frontal del área. Ahí está el envío de Pauleta. Mascarell con la cabeza. José Balón interior del área. Aparece Nay Cáceres. Quería llegar.
1: Era fuera de juego. Estaba wifi. Estaba wifi ahí fuera de juego.
0: Ojo que sacan y se equivocan. Rebeca, vamos, Elo.
1: Sí,
0: dejándole el balón a wifi.
1: Hola.
0: Ahí está la 19. Pone el balón interior del área. Pero ese esférico llega directamente a las manos de la guardameta de Club Deportivo Tenerife.
1: La verdad es que le ha salido un buen pase, lo que pasa es que Mascarell evidentemente no se esperaba que iba a hacer ahí ese pase ahí filtrado.
0: El balón arriba, ojo que no la despeja Pauleta, le llega en derecha Marina, viene la ayuda a Gema, el rechace les favorece,
1: cuidado,
0: le cae ahora el balón a Carlota.
1: Cuidado ahora.
0: Banda derecha, pone el centro al interior del área, ahí ese balón pasadito, no logran rematarlo ellas, aparece Salomé para despejarlo. Le llega Elba, Elba que juega hacia banda izquierda. Tiene el balón Irache, reclama la falta, no hay nada. Ojo, hay que hablarnos. Ahí aparece Mascarell para una nueva intentona. Venga, que puede ser la última. 99 y medio de partido, 1-1. Reclama Salomé la falta, dice la colegiada que no hay nada. Tenerife la tiene en territorio valencianista. Balón en la derecha.
1: Vamos, venga.
0: No llega Marina.
1: Sale.
0: Aparece Camila saliendo con el balón desde atrás.
1: Venga, Camila.
0: El partido está completamente roto. Son los últimos instantes del choque.
1: Vamos, Salomé, hay que generar ahora.
0: A ver, venga, si encontramos el gol de la victoria. Salomé, no, se equivoca en el envío. Salomé se equivoca en el envío para desespero de Mikel. Y ahora les das a ellas también una opción de atacar.
1: Qué lástima.
0: La tiene Irache. Busca el lanzamiento desde lejos. Muy por encima de la portería de,
1: venga,
0: Alice.
1: Va
0: a ser puerta para el Valencia. Estamos en el 100.
1: Quedan un par de minutos seguros.
0: Yo creo que uno cuanto menos con la revisión.
1: Uno, dos.
0: Venga, iniciamos jugada. Pauleta,
1: venga,
0: en izquierda.
1: Vamos, que puede ser. Venga, venga, Salomé. Incrústate. Venga, Gema.
0: El balón de Gema. Buscando en derecha a Débora.
1: Pero...
0: se nos queda cortísimo ese balón. Desaprovechamos lo que puede ser la última. Venga, Pauleta, ojo que hay que volver. Que
1: cuidado,
0: la pide sola
1: que,
0: Marina
1: que
0: en derecha.
1: Martín, que está sola.
0: La pide Marina. Frontal del área, Marina. Ahí está Marina, pone el balón al interior. Punto de penalti, ojo al remate. Y
1: ¿verdad?
0: El gol de Tenerife, no,
1: ¿serio?,
0: me lo creo.
1: De verdad, tío.
0: El gol de Tenerife, no me lo puedo creer.
1: De verdad.
0: No me puedo creer el gol de Tenerife.
1: Dos veces que han llegado, tú.
0: Para conseguir la victoria en el Puchades. El envío desde banda derecha de Marina Martí.
1: Increíble.
0: Lo recoge Carlota y a la media vuelta.
1: Pues sí, una pena porque tenemos
0: para
1: ahí.
0: Para batir a Alice.
1: Tenemos ahí dos, tres minutos buenos. Y, o sea, para poder generar alguna ocasión. Y justo por esas prisas generamos dos pérdidas innecesarias. Y bueno, pues en una de ellas ha sido una contra clara. Estaba en el lado opuesto Martí sola, que ha sabido llegar bien hasta el final
0: y que los errores se pagan.
1: Sí, porque
0: en
1: encima...
0: esta categoría los errores se pagan. Tenías la salida de balón para buscar la última del encuentro.
1: Sí,
0: y Tenerife, las dos que ha tenido en la segunda mitad, las ha mandado para adentro.
1: Es una pena, correcto.
0: Es increíble que este partido.
1: Es increíble, pero bueno, es que
0: se resuelva con el triunfo de Tenerife.
1: Yo creo que hay que hacer ahí un poco. Hay que hacer un poco de autocrítica también, porque al final el Tenerife No es un equipo como ha visto, como hemos visto que encima quiera generar. Es un equipo que no te ha generado nada. Es un equipo que no ha querido jugar absolutamente a nada.
0: Y con muy poquito se va la victoria. Ojo que la intentamos, la última, balón arriba, buscando a quién, a Rebeca Eloy, a Pauleta. Despejan ellas en primera instancia, seguimos en la presión. Va a ser banda para el Valencia. La colegiada dice que todavía no se señala el final del encuentro. Venga, Pauleta, saca rápido. Esférico para Camila. Camila que le quiere poner. Ellas taponan y ahora sí se acaba el encuentro. Se acabó el encuentro con derrota del Valencia. Pues en esa última jugada se ha llevado Costa de Eje Tenerife la victoria. En un choque en el que si alguien lo ha merecido ha sido nuestro equipo. Pero donde una vez más la efectividad del rival, las ocasiones que nosotras hemos perdonado, han dado con... el más 3 para el conjunto insular.
1: Una pena porque no se lo ha merecido absolutamente. Es una de las situaciones que dan mucha rabia, mucha tristeza, porque te enfrentas a un equipo que no quiere jugar a nada, que no quiere prácticamente proponer nada, que no pase nada, que pase el tiempo y tratar de aprovechar esas dos ocasiones que ha tenido, dos goles. Es preocupante porque al final el Tenerife es un equipo rival, es un equipo directo, y que genere tan poquito y te haga dos goles.
0: Es una diferencia en cuanto a ocasiones, estaba viendo la estadística, 19 tiros de Valencia por 6 de Tenerife.
1: Claro, y de esos 6 del Tenerife han sido dos entre los tres palos.
0: Pues la derrota del Valencia frente a Costa de Eje Tenerife, hay que seguir trabajando, hay que seguir intentándolo. Próximo fin de semana recibimos la visita de la Real Sociedad aquí en el Antonio Puchá desde la Ciudad Deportiva de Paterna. Desde luego el golpe es duro en lo anímico porque el equipo se lo ha dejado absolutamente todo dentro del terreno de juego, pero no ha podido sumar.
1: Sí, una lástima, nos quedamos un partido más a cero, algo que evidentemente el no sumar de tres hace que la situación sea un poco de
0: necesidad, porque hay que coger puntos ya, y hoy cuanto menos uno se nos ha escapado, sino los tres.
1: Sí, porque ese puntito, bueno, al final es un rival directo, ese puntito pues hace que por lo menos con lo que has generado digas, te vayas con una sensación de
0: empiezo a sumar.
1: Correcto, empiezo a sumar y de que igual me merecía los tres puntos, pero claro, te vas con cero puntos. Y bueno, pues hay que tratar de revertir esta situación desde ya, lo antes posible, pero bueno.
0: Y el próximo fin de semana tenemos una oportunidad. La piña en el césped, jugadoras y cuerpo técnico. Después de la derrota por la mínima, Miguel, ha sido un auténtico placer tenerte en análisis y los comentarios.
1: Muchas gracias.
0: Muchas gracias por acompañarnos y suerte porque jugáis ahora.
1: Sí, jugamos ahora, un partido importantísimo también. Vamos a ver si volvemos a sumar de tres ante el traspié de la semana pasada que no conseguimos sumar. Y nada, vamos a ver si hay suerte. Gracias por la invitación. Me lo he pasado fenomenal aquí comentando y a ver si vengo muchas veces más este año, que tengo ganas.
0: Y con resultados positivos.
1: Y con resultados positivos sobre todo. Así que nos vemos a la próxima. Muchas gracias.
0: Muchas gracias, Miguel.
1: Un placer.
0: Un fuerte abrazo a Miguel Boluda, segundo entrenador del femenino de nuestra academia. Nosotros nos despedimos en esta matinal de fútbol de domingo que hemos tenido con doble compromiso, tanto del Valencia Club de Fútbol Femenino como del Valencia Mestalla. Y en ambas situaciones, derrota por la mínima. Una auténtica pena, no ha podido ser. Nosotros nos marchamos agradeciendo a Pablo Orts, que ha estado en esa retransmisión del filial blanquinegro, y a Carlos Sánchez en el control técnico y publicitario. Miguel Boluda, técnico de nuestra academia, que nos ha acompañado en los comentarios. Y ya saben, volvemos mañana a partir de la 1, además en un informativo especial desde el Camp de Mestalla con la rueda de prensa de presentación de Javier Aguirre como nuevo técnico del Valencia Club de Fútbol. Un informativo en el que, por supuesto, también haremos alusión a todo lo acontecido en el fin de semana y a los resultados que se han dado en esta mañana de hoy. Gracias por haber estado al otro lado de la radio. Se quedan en la compañía de VCF Radio, la radio oficial del Valencia Club de Fútbol.

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1: Venga, que es momento para seguir en este Sentiment VCF, como ya sabéis, haciendo el repaso habitual dentro de lo que es el programa Escoles VCF, pues poniéndonos en contacto con las diferentes escuelas conveniadas para saber cómo les va, tanto en su relación con el Valencia como esta temporada 23-24, que ya está en la recta última. Y en el día de hoy hemos quedado con el presidente del Fútbol Base Club Deportivo Catarroja, que está ya aquí en esta sintonía y que es Óscar Banacloy. Hola Óscar, ¿qué tal? Muy buenas.
2: Hola, ¿qué tal? Muy buenas. ¿Qué tal?
1: ¿Cómo estamos?
2: Muy bien.
1: Encantados de tenerte por aquí, en la sintonía de la radio oficial del Valencia Club de Fútbol. Contentos, entonces, nos alegra escuchar esas palabras y que le vayan bien a nuestras escuelas conveniadas, que, oye, es una escuela de fútbol que tiene ya, pues, 40 años, ¿no? Si empezamos a juntar
2: 50 años hicimos la temporada 22. Uh-huh. O sea que sí, 51, 52 años tenemos de historia.
1: Ahí es nada.
2: Sí, sí, ahí es nada. Y unos cuantos ya de la mano del Valencia Club de Fútbol con el proyecto Escoles.
1: ¿Qué supone para la escuela precisamente eso, el formar parte del proyecto Escoles VCF?
2: Bueno, al final estar con el club más importante de la Comunidad Valenciana y uno de los más importantes de España y yo diría incluso de Europa, porque me siento valencianista, pues bueno, siempre es muy importante. Al final estás accediendo a formaciones del Valencia Club de Fútbol, que es un club muy profesional y nos está dando la oportunidad pues a las escuelas que forman parte de este proyecto pues de formar mejor a nuestros técnicos y a la vez esto hace que nosotros como escuela formemos mejor a nuestros jugadores. O sea, uh-huh. Que es muy, muy importante.
1: Porque vosotros, ¿desde qué año estáis en el proyecto Escoles?
2: Nosotros iniciamos en el proyecto Escoles el primer año de su andadura. Uh-huh. Es decir, fuimos de las primeras escuelas que entramos en el proyecto Escoles y durante estos años pues Hemos acompañado a Valencia ahí en ese proyecto y ascendiendo en las diversas categorías que tiene el Valencia. Ya solo nos falta llegar al número uno de escuelas de alto rendimiento, pero bueno, sí. Muy contentos con el proyecto.
1: Entonces, yo creo que casi pocas personas mejor que tú nos pueden hablar de la evolución de estos años, ¿no? Que yo creo que eso es importante y siempre lo hablamos también con los responsables de las diferentes escuelas. No se queda estancado, sino que va más, que quiere profundizar, que busca aspectos en los que incidir, cosas a mejorar, y creo que eso es positivo.
2: Pues sí, la verdad que sí. Es decir, desde empezó siendo un proyecto muy, muy ilusionante y ha ido creciendo temporada a temporada. Hemos crecido también el número de escuelas que estábamos dentro de este proyecto de cantera valencianista y la verdad, como tú dices, es decir, ha evolucionado mucho, es decir, con formaciones a pie de campo en la ciudad deportiva, con visitas de los técnicos del Valencia a nuestras instalaciones para de primera mano ver entrenamientos y ayudarnos en el diseño de tareas, es decir, los clinics de final de temporada, es decir, que no se puede pedir más, la verdad, que nos está poniendo el Valencia al alcance de las escuelas que formamos parte del proyecto unas herramientas que son muy, muy importantes.
1: Uh-huh. Orts, estamos con el presidente de una de las escuelas conveniadas que están dentro del apartado, nos decía, en ese segundo escalón, formativa rendimiento.
2: Exactamente, sí, ahí estamos.
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1: Es que ha estado con nosotros en el día de hoy aquí en la sintonía de la radio oficial del Valencia Club de Fútbol, lo hemos escuchado hace unos instantes y ahora charlando con el Fútbol Base Club Deportivo Catarroja, porque hay que decir, Richard es nacido allí en Catarrocha y han pasado grandes generaciones de futbolistas de esta localidad.
0: Sí, bueno, aquí tenemos un club histórico que es el Catarroja Club de Fútbol, con el que, por cierto, os informo, lo publicamos esta semana pasada en redes sociales, hemos llegado a un acuerdo de filialidad. Uh-huh. Y bueno, el Catarroja Club de Fútbol ha estado jugando promociones de ascenso a Segunda B, o sea, sí. Es un club histórico y por aquí
1: con el Valencia Mestalla, precisamente.
0: Exactamente, sí, sí, aquí pues más han pasado jugadores muy importantes, pues, bueno, pues como Arias. Y la verdad que sí, que es un pueblo con una tradición futbolística muy importante y bueno, ahora de la mano de la escuela queremos echar una mano al Catarroja Club de Fútbol para volver a tener la población de Catarroja en la categoría que creemos que merece.
1: La unión hace la fuerza, ¿no?
0: Sí, claro.
1: Eso es importante. Además, quería destacar en esta charla con Óscar, con el presidente del FBC de Catarrocha, los actos solidarios que lleváis a cabo, que al final yo creo que eso es importante, ¿no? Porque aquí en la Academia del Valencia destacamos mucho el hecho de, más allá de un deportista dentro de un terreno de juego, la importancia que se le otorga a las personas, y allí también lo tenéis muy en cuenta.
0: Sí, sí, claro, también aquí hemos hecho veces, nosotros en septiembre son las fiestas de San Miguel. Uh-huh. Y bueno, pues hacemos un torneo y en ese torneo pues hacemos recogidas de alimentos para diferentes asociaciones, o bien de Catarroja o Cáritas. Y bueno, pues al final el fútbol es un deporte, pero también forma parte de la sociedad, ¿no? Y tenemos que estar ayudando en lo que sea necesario y aportar nuestro granito de arena.
1: Pues nos encanta. Simplemente nos queda desearos suerte para este final de temporada y oye, que sigamos durante muchas más temporadas yendo de la mano en este proyecto que es el de Escuelas VCF, y que nos encanta contar con escuelas tan representativas de localidades que son significativas dentro del territorio de lo que es la Comunidad Valenciana. Óscar, que ha sido un auténtico placer charlar contigo. Buen final de temporada, ¿de acuerdo?
0: Muchas gracias a vosotros.
1: Ojalá que así sea. Amun Catarrocha. Vale.
0: Gracias. Venga, un saludo.
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1: Porque también, por supuesto, en el día de hoy estamos cerrando semana. Queríamos tener en este arranque 2024 nuestro espacio para el proyecto Escoles UBCF, que se lleva a cabo en la Academia del Valencia Club de Fútbol. Y en la tarde de hoy nos vamos a marchar hasta tierras ilicitanas para hablar con el secretario y director deportivo del Kelme Club de Fútbol, una de las escuelas conveniadas del Valencia Club de Fútbol. Hola Miguel, ¿qué tal? Muy buenas.
2: Hola, muy buenas.
1: ¿Qué tal va la temporada? ¿Qué balance se puede hacer?
2: Bueno, nosotros realmente estamos muy contentos en estas fechas. Sabemos que el tema deportivo, o sea, sobre todo la parte competitiva, es muy delicada, ¿no? Porque puedes ir muy bien ahora en la primera vuelta y la segunda, pues, poder tener problemas o no cumplir los objetivos. Pero desde luego, a nivel deportivo y en estas fechas, pues realmente estamos muy contentos con todos los primeros niveles y demás. Uh-huh. Y luego, pues en la parte social, que este club también tiene una parte social importante.
1: Y que nos gusta pues conocer.
2: También estamos muy contentos porque la inmensa mayoría de nuestros equipos, pues los chicos están jugando, compitiendo, aprendiendo, todo ha salido francamente bien.
1: Como es el lema de la Academia del Valencia Club de Fútbol, educamos personas, formamos futbolistas. También un poco en esa misma línea, ¿no? En el Kelme, en este caso.
2: Sí, tienes que pensar que el Kelme Club de Fútbol, que tiene 50 años de historia, si todos los objetivos que ha conseguido, los ha conseguido aparte ir de esa idea. Ajá. Nosotros jamás hemos sido un club profesional, jamás hemos tenido un equipo senior, y siempre ha sido fútbol base. Y por supuesto, en fútbol base el principal secreto, el principal ingrediente para que los chavales vayan adelante es el aspecto humano, ¿no? Uh-huh. Es decir, luego a otros niveles profesionales pues se mirarán o se valorarán otras cuestiones, pero desde luego a estos niveles tiene que ser la educación y la formación deportiva la que después te dé el resultado que a nosotros nos ha dado durante tanto tiempo, ¿no?
1: Fíjate, por lo que me estás diciendo y un poco ya a modo abuelo cebolleta, se está perdiendo muchas veces el uso ya de escuela de fútbol, ¿no? Que antaño era tan utilizado y que al final yo creo que ese término de escuela de fútbol va más allá, efectivamente, de un partido que puedan jugar los chavales cada fin de semana, que al final ese es uno de los grandes objetivos, pero que implica otros aspectos en los cuales trabajar.
2: Sí, bueno, la verdad es que yo personalmente llevo en este club 45 años y evidentemente hay una cosa que pienso que a nivel general se equivoca, ¿no? Y es decir que cuando hablas de escuela o de club formativo se antepone hacer futbolistas a hacer personas. Uh-huh. Y realmente lo que da resultado es lo contrario, es hacer personas y de ahí saldrán muchos futbolistas. Porque evidentemente eso es lo que hace sólido pues a un chico que tiene condiciones para el día de mañana ser jugador de fútbol. El que el papá que apunta a un niño a una escuela de fútbol con el único fin de ser futbolista, pues tiene una posibilidad entre 10 millones de equivocarse, ¿no? O sea, de acertar, perdón, porque se va a equivocar. Porque lo que es casi imposible es que sea futbolista, pero lo que es segurísimo es que va a ser persona el día de mañana.
1: Claro.
2: Entonces, al final, cuando esa teoría la llevas hasta el final, cuando de verdad crees en ello y lo haces así, pues ahí están los resultados. Que el Kelme Club de Fútbol tiene esa filosofía, no, que no se engañe nadie.
1: Uh-huh. Y nos encanta, y que al final yo creo que es el camino a seguir, porque por delante de los futbolistas efectivamente están las personas, que luego uno puede utilizar el fútbol, sobre todo en las categorías más bajas, para divertirse, para aprender también valores que asocia a la vida, y luego, oye, pues el tiempo ya te va diciendo si efectivamente puedes progresar en un sentido o en otro a nivel deportivo, ¿no? Pero lo importante es que esté esa base y que más allá del aula, yo creo que a nivel social y en la vida hay que aprender y hay que aprovechar los diferentes estímulos que pueda recibir un niño o una niña, y en este caso a través del fútbol a nosotros es algo que nos encanta.
2: Sí, porque además, como bien has dicho, la evolución, es decir, los niños empiezan muy pequeñitos a correr detrás de un balón, son tres, con cuatro años. Cuando tienen seis, siete años atesoran unas condiciones, cuando tienen 12 la evolución ha sido positiva o negativa, cuando tienen 14 igual y cuando tienen 18 igual. Es decir, y no existe una regla de tres ni siquiera una regla fija, de que ese niño que con 10 años deslumbra, con 18 vaya a tener condiciones para ser futbolista. Y eso es otra cosa que cuesta también mucho inculcar a los padres, ¿no? Es decir, que la formación de un niño, un adolescente, hacia ser futbolista es muy larga. Y no te puedes parar en que, uy, qué bien juega mi hijo al fútbol cuando tiene 12 años. Porque perfectamente cuando tenga 15 ya no puedes posiblemente dar esa medida que tú creías que iba a dar para ser futbolista. Por eso insisto. Sin embargo, si te lo tomas como un deporte, si lo tomas como algo formativo, si te lo tomas como aprendizaje de la vida misma, porque un equipo de fútbol es convivencia, un equipo de fútbol es problemas, un equipo de fútbol es pues reunir egos, gestionar egos, y al final la vida misma es así, ¿no? Como después es el fútbol profesional también, ¿no?
1: Entonces, incluso alegrías y decepciones, por lo que decías de lo que es la vida misma. En el fútbol, pues a veces ganas, otras pierdes, estás en mejores momentos, en peores estados de ánimo.
2: Sí, totalmente, porque en muchas ocasiones en las categorías inferiores se convierte la competición en algo que realmente hay que ganar sí o sí, tiene que estar por encima de todo el ganar. A ver, a mí, mi opinión en ese tema, que evidentemente es positivo, enseñar a tener a ambición, enseñar a al día de mañana querer ser alguien, pero nunca rompiendo las reglas del juego. O sea, nunca por encima de lo que realmente hay que respetar, ¿no? Que son las leyes, las normas del juego, a las personas. Y en el mundo del fútbol hay veces que eso se olvida, ¿eh? Lamentablemente, ya vemos todos esos problemas que hay con los padres en las gradas, con los insultos a los árbitros, con incluso las agresiones a los entrenadores, que eso también pasa, lo que pasa es que eso sale menos en la prensa, ¿eh? Y las cosas que tiene que aguantar un monitor de niños, etcétera, etcétera, son auténticas aberraciones que no tienen ningún sentido cuando tú simple y llanamente llevas a tu hijo a cada deporte, ¿no? Realmente es una asignatura pendiente que es muy difícil, que sé que todos los clubes de fútbol base la conocen, pero es muy difícil erradicar, muy difícil, porque evidentemente los padres van en renovación, no son siempre los mismos padres. Si fuesen los mismos, podrías educarlos y llegar a conseguir que tuviesen un equilibrio, pero claro.
1: Pero por eso hay que incidir en los niños, porque son la sociedad del mañana. Y esos niños, si de pequeños han recibido esos valores, cuando ellos mismos practicaban deporte,
2: sí,
1: en este caso fútbol...
2: Claro, evidentemente, pero hay un problema muy serio, y es que los niños están en el equipo donde generalmente jamás generan ningún problema, son súper súper educados, súper conscientes de todo... son maravillosos para trabajar con ellos, pero luego en casa, en muchos casos, es donde reciben un mensaje equivocado, ¿no? Donde tú eres el mejor, donde no juegas porque el entrenador le tiene manía, donde esto no hay derecho a lo que están haciendo contigo. Es decir, son situaciones que cualquiera que me escuche fútbol base...
1: Yo creo que lo entiende, sí. Y nosotros mismos hemos vivido situaciones de ese tipo, claro.
2: Efectivamente, y ese es el auténtico problema. Nosotros la verdad que con el tiempo hemos pues desarrollado mecanismos para, digamos, defendernos ante eso e intentar a los chicos, a los niños, mantenerles al margen de esas situaciones. Pero al final el verdadero responsable de un niño, de un adolescente, es el padre.
1: Claro.
2: Entonces tú, por muchas medidas que tomes, por muchas situaciones que quieran manejar, pues es complicado. De hecho, los clubes de primera división, algunos de ellos tienen prohibido terminantemente que los padres vayan a los entrenamientos.
1: Sí, aquí en la academia, sin ir más lejos, yo creo que se toman medidas que van en función de del terreno de juego para adentro. Los niños son responsabilidad de los profesionales de la academia.
2: Exactamente, pero ponerle puertas al campo es complicado porque el padre no tiene problema en esperar en el parking, en el aparcamiento, al director deportivo o al entrenador. No tiene ningún problema.
1: Claro, no, por ahí yo creo que también es interesante, por ejemplo, y te cuento, tú antes me has hablado de situaciones que intentáis abordar vosotros en el apartado social, incluso con talleres o charlas a los propios padres, que aquí en la Ciudad Deportiva Paterna se llevan a cabo. Está claro que la totalidad es imposible de llevarla por el mismo sendero, pero yo creo que también instruyendo a los padres, ¿no? Es una forma de poder entre todos tener un fútbol formativo mejor.
2: Sí, eso es el trabajo que ellos, el Valencia lo hace, los clubes de primera división también lo hacen. Nosotros, como una escuela pues consagrada y con tanta tradición, también lo hacemos. Pero, como bien comentamos, al final el padre que no quiere entrar en ese razonamiento, Porque también hay que entender una cosa que es un poco el cariño hacia un hijo mal dirigido. Es decir, no quieres más a tu hijo porque le protejas o porque pienses o que le digas que es el mejor. Te estás equivocando. Sí. Entonces, a tu hijo le tienes que inculcar la filosofía del esfuerzo, la filosofía del sacrificio, la filosofía de la competencia, la filosofía que se va a encontrar en la vida. Claro. Porque tu hijo no va a ser en todo el mejor, ni muchísimo menos. Pero sí que tiene que saber lidiar todo eso. Sin embargo, los padres, con ese cariño tan grande que se tiene a los hijos, yo también tengo hijos, evidentemente nos equivocamos pensando que protegiendo a nuestro hijo sobre todas las cosas, pues estamos consiguiendo algo bueno para él. Y eso es un error. Uh-huh. Nuestro hijo se tiene que caer, tiene que tropezar. Le tienen que dar, entre comillas, una bofetada a la vida. Claro. Y a partir de ahí en el fútbol se puede encontrar absolutamente todas esas situaciones. Uh-huh. Situaciones como que no es titular habitualmente, situaciones como que un árbitro se equivoca, situaciones como que un entrenador piensa que tienes unas condiciones y otro entrenador no te las ve, etcétera, etcétera. Entonces tienes que convivir con todo eso y hacer ver a tu hijo que todo eso es la vida misma, porque es que al final, si quieres que seas futbolista, cuanto más trabajes ese aspecto, mejor futbolista va a ser. Sí. Si luego tiene buenas condiciones, ¿no?
1: Así podemos decir que solo tiene que preocuparse de lo que ocurra dentro del terreno de juego y lo que está en su mano, o en este caso en sus pies, que es el fútbol. Un poco, Miguel, por la charla que estamos manteniendo y esa filosofía que me cuentas que lleva a cabo desde su fundación el Kelme Club de Fútbol, entiendo que por ahí, en el año 2020, se establece ese vínculo, esa entrada vuestra al proyecto de Escoles VCF para compartir valores de todo tipo, tanto futbolísticos como formativos a nivel de educación.
2: Totalmente. Mira, nosotros hace un montón de años tenemos un convenio con el Real Madrid, durante 11 años lo tuvimos con el Villarreal. Uh-huh. Y desde el 2020, como tú muy bien dices, lo tenemos con Valencia. A nosotros una de las cosas que más nos gusta de la relación con Valencia Club de Fútbol y con la gente que trabaja en el Valencia Club de Fútbol es precisamente que tiene una sensibilidad muy parecida a la nuestra, ¿no? Es decir, de entender la forma de entender el fútbol base, ¿no? Uh-huh. Y porque luego, evidentemente, hay un problema importante, y es que la profesionalización que tiene el Valencia, el nivel de profesionalización es muy alto, y sin embargo nosotros, lógicamente, como club amateur, hay en algunas cosas que no podemos seguir el ritmo de determinadas cuestiones que nos gustaría plasmar. Uh-huh. Y que ellos también nos transmiten. Pero claro, nosotros, nuestros entrenadores, nuestra gente del club, es gente que además tiene otro trabajo, ¿no? Entonces no dispone del mismo tiempo. Pero en cuanto a sensibilidad, en cuanto a forma de pensar, en cuanto a idea futbolística, estamos encantados, ¿me entiendes?
1: Uh-huh. Porque al final se lleva a cabo esa situación y filosofía de academia, ojo, no solo con los jugadores y jugadoras, sino también con los formadores, con los técnicos, con los entrenadores, que eso yo creo que sí. Es importante también, ¿no?
2: Sí, sí, es verdad. Nosotros también tenemos esa filosofía que él me marcada con nuestros propios entrenadores. Es decir, al final, si tú no tienes a los entrenadores que transmiten las ideas que el club quiere, la filosofía, la forma de trabajar, pues tampoco haces un trabajo bien hecho. Es decir, nosotros, nuestros resultados no son producto de la casualidad. Ajá. Nosotros también, para que te hagas una idea, un porcentaje, yo diría que un 70% de los colaboradores que tiene Kelme Club de Fútbol han sido jugadores de Kelme Club de Fútbol. Entonces, pues al final es una transmisión de en el tiempo, porque si no, no sería posible. Es decir, si cada año vas cambiando a la gente, si la gente viene de otras escuelas con otras ideas, pues lógicamente no comulgaría, y al final pues no se podría tener esa estabilidad que nosotros, pues después de tanto tiempo, hemos conseguido. Y creo que es nuestro fuerte, es decir, es tener una línea y de ahí no salirse. Es decir, y que lo primero es el club, por y para el club, y la formación de los chavales que están en el club, tanto personal como deportiva. Yo creo, y eso, como bien te he dicho antes, nos ha permitido ser un club convenido con el Real Madrid, ser un club convenido con el Villarreal y ser un club convenido con el Valencia ininterrumpidamente durante 20 años. Uh-huh. Es decir, que es un aval importante.
1: Claro, es una filosofía, y también hablas, por ejemplo, de una promoción interna, de conocer la casa, ¿no? Que yo creo que al final eso ayuda y mucho a generar una identidad y una confianza también. Por ejemplo, estás hablando de grandes clubes que están en la élite del fútbol nacional, que se apoyan en vuestra escuela y con las cuales pues se llevan a cabo diferentes acuerdos y convenios. De hecho, el proyecto Escuela UCF es un proyecto formativo y que entra dentro también de la posibilidad de que el Valencia pues tenga ante sí la opción de tener más cerca grandes talentos del fútbol valenciano. En este periodo se han dado ya algunos casos.
2: Sí, bueno, nosotros estamos, por decir de alguna forma, infiltrando jugadores en la cantera del Valencia a una media de 3-4 futbolistas por temporada. Ajá. Y esa media la tenemos incluso superada en los últimos 20 años. Es decir, nosotros somos un club que menos de 4 o 5 niños al año que pasen de nuestra entidad a escuelas de primera división, no hay. El año que menos tenemos 3 o 4. Uh-huh. Este año ha habido 3 o 4 al Valencia, ha habido otro al Granada, otro al Almería, otro al Albacete. Es decir, porque evidentemente el Valencia tiene la primera opción sobre nuestros jugadores, pero en algunos momentos pues la declina porque tiene otros chavales con más talento, privesas así. Y, por supuesto, la puerta abierta de nuestro club está a todo el mundo para que esos chicos sigan progresando. Pero este dato que te he dicho yo es un dato también terrorífico. Desde la productividad, hablábamos del apartado humano, que es fundamental, pero es que la productividad en talento, o sea, gente que va a club de primera división es prácticamente casi insuperable, ¿no?
1: Y como tal, pues aparece como referencia efectivamente el Kelme Club de Fútbol en la provincia de Alicante, además teniendo que pues compartir, ¿no? Porque a nosotros nos gusta decir compartir escenario con, en este caso en Elche, con el Elche Club de Fútbol, en la propia provincia con el Hércules y grandes también entidades a nivel de fútbol valenciano. Miguel, que ha sido un auténtico placer charlar contigo, compartir estos minutos de radio y que al final yo creo que esa esencia que nos gusta transmitir de fútbol formativo y del proyecto de Escuela UCF la hemos sacado a relucir y creo que la gente habrá reflexionado acerca de una persona que lleva tantos años en el mundo del fútbol y en este caso una escuela como la del Kelme, en tu caso ahora como secretario y director deportivo, pues creo que cuando le hacemos pensar a algún padre que ahora, por ejemplo, pueda estar escuchándonos, yo creo que hemos cumplido con el objetivo. Así que, Miguel Martínez, secretario y director deportivo del Kelme Club de Fútbol, muchas gracias y un fuerte abrazo.
2: Gracias a vosotros por la oportunidad de conocer a Kelme Club de Fútbol. Un abrazo.
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1: Y hoy en uno de los barrios de la ciudad de Valencia, porque vamos a hablar con una de nuestras escuelas conveniadas, que en este caso es el Club Deportivo Malilla. Está con nosotros su coordinador general, Julio Algarra. Hola Julio, ¿qué tal? Muy buenas.
2: Hola, buenas. ¿Qué tal?
1: Bueno, encantados de saludarte a una de las escuelas que, ojo, lleva ya muchos años ligada al Valencia Club de Fútbol dentro de este proyecto de Escoles VCF.
2: Sí, sí, estamos desde el 2019 concretamente. Uh-huh.
1: Además, una escuela que estáis dando unos pasos increíbles en las últimas temporadas a nivel de crecimiento y estructura.
2: Pues sí, porque actualmente pues tenemos una estructura de 36 equipos, 20 equipos de fútbol 8.
1: Para que la gente lo sepa, 36 equipos que se resumen en ¿cuántos niños y niñas?
2: Aproximadamente estaremos entre 550 y 570 niños, te puedo decir exactamente, más de 550, bueno, jugadores en total, de lo que es la escuela. Estamos incluyendo...
1: Una señora escuela.
2: Veteranos amateur a querubines, por supuesto, que tenemos tres querubines, dos en competición y uno que están entrenando. Uh-huh. O sea que la escuela, la verdad es que está creciendo muchísimo.
1: Ahora en el mes de marzo hay nueva reunión dentro de lo que es el proyecto Escoles VCF, nueva jornada de estas de las marcadas en el calendario en rojo para ver la evolución y un poco pues... aunar todas las escuelas presentes que forman parte de Escoles VCF y compartir sensaciones, charlas, información.
2: Sí, sí, el martes, de hecho, el martes próximo 5 tenemos una visita con el visionado de entrenamientos, tanto de fútbol 8 como de fútbol 11, y la verdad es que es una, vamos con los entrenadores de la escuela, y la verdad es que es una buena formación para todos los entrenadores que in situ van a ver, nos van a explicar los entrenamientos de los entrenadores, vamos a ver los entrenamientos y, sí. Y vamos a tener un feedback con los entrenadores, cualquier duda, y saber cómo funciona la metodología, aunque evidentemente estamos todo el año con enseñanzas y formaciones que transmitimos a nuestros entrenadores y seguimos metodología Valencia Club de Fútbol, por supuesto.
1: Mira, Julio, tú nos decías desde 2019 en el proyecto, una escuela como la vuestra, supongo que nota la evolución y las mejoras que se introducen en este proyecto, desde su creación hasta el día de hoy.
2: Sí, por supuesto, por supuesto. La verdad es que sí, hemos evolucionado muchísimo en tanto lo que es la metodología, como es la forma de trabajar. El tener la suerte, digamos así, de poder tener toda la información que nos pasa el Valencia y vivir in situ entrenamientos y hablar con todos los técnicos y todas las distintas estructuras del club, a nosotros nos beneficia muchísimo. O sea, es un feedback entre ambos que nos viene muy bien al club, y vamos evolucionando conforme pasa el tiempo.
1: A mí me gustaría que la gente conociera también acciones que van más allá de lo que es un club de barrio como es el Malilla, con una estructura importante, eso sí, con ese crecimiento y esa evolución de la que estamos hablando, pero sobre todo que la gente tenga conciencia también de que vais más allá de un terreno de juego. Y por ejemplo en el Valencia, y más estos días estamos destacando y mucho la iniciativa llevada de un año a esta parte por parte del club bajo el amparo de VCF World, que tiene que ver con diferentes iniciativas sociales. En el Malilla, en este caso, y además aquel que lo quiera ver lo puede observar a través de vuestros canales oficiales, también estáis muy involucrados en aspectos sociales.
2: Sí, sí, nosotros estamos muy, muy, muy involucrados. De hecho, lo que es la directiva está muy, muy, muy solidificada con todo esto. Tenemos a Luis Navarro, que es el responsable de la área social, que se ha encargado de todo esto. Y te puedo decir que, por ejemplo, son muchas las que realizamos. Uh-huh. Te puedo decir las últimas, por ejemplo, que hemos hecho. Hemos entregado botas a Togo por mediación de la asociación IONO, que es una asociación para la cooperación y el desarrollo. Uh-huh. Después también hemos entregado juguetes en Aspanion, que son, eso lo hicimos en diciembre, antes de Navidad, sí. Son padres de niños con cáncer, con su problemática. También para Mali enviamos equipaciones completas del club para los niños, que de hecho hace poco nos enviaron un vídeo con todos los niños con la equipación
1: Chulísimo, ¿eh? Los colores del Club Deportivo Malilla en Mali, ¿sí?
2: Sí, o sea, en Mali, Mali-Malilla, sí. O sea, que son muchas las cosas que realizamos y estamos muy involucrados. También estamos muy por el tema del proyecto que tenemos de hace 3 años del fútbol femenino, que tenemos dos equipos alevines, uno infantil y uno cadete juvenil, que de hecho todos los 9 de octubre, digamos, está la tercera edición pasada, realizamos el tercer torneo con Queridora, con más de 200 jugadoras y ya ha habido 3 categorías, o sea que ahí estamos involucrados. También es verdad que nos dieron el premio para la igualdad de Valencia por parte del Ayuntamiento de Valencia, o sea que...
1: Cierto, el reconocimiento otorgado por el consistorio.
2: Reconocimientos hacia el trabajo que estamos realizando, sobre todo cara al fútbol femenino. La verdad es que es un proyecto que tenemos ya y va en expansión y vamos hacia adelante con ello también.
1: Como dice el lema de la Academia del Valencia Club de Fútbol, educamos personas, formamos futbolistas. Y en ese sentido, pues por ejemplo, también sin ir tan lejos, esta pasada semana, con minutos de silencio en los entrenamientos.
2: El viernes todos los entrenamientos antes de empezar nos juntamos todos los equipos que estábamos entrenando en ese momento en el campo y guardamos un minuto de silencio en cada turno de horario, por supuesto.
1: ¿A nivel deportivo cómo va la temporada, Julio?
2: Pues a nivel deportivo, pues a nivel fútbol 8 siempre son equipos de enseñanza, son equipos...
1: Aprendizaje y diversión.
2: De aprendizaje y diversión. La verdad es que ahí, la verdad es que estamos evolucionando muy bien, los niños cada vez mucho mejor. Y en cuanto a lo que es un poquito competición, pues estamos ahí con nuestro juvenil A, que vamos primeros en primera juvenil, que tenemos ahí para dar el salto a la preferente, a ver si puede ser. Y tenemos el amateur, que está compuesto por muchos jugadores que terminan la escuela y terminan jugando allí, que a ver si somos capaces de, por lo menos, intentar jugar la fase de la promoción para subir a segunda y dar un pasito más arriba también. Y por lo demás, pues compitiendo, la verdad, con equipos competitivos en líneas AS y los demás, pues equipo de aprendizaje, que siguen aprendiendo los chavales, sigan jugando, porque a fin de cuentas somos un equipo de barrio, pero también somos un equipo que a base de la evolución y de los años, pues vamos cada vez mejorando y evidentemente mejora el nivel de los equipos, por supuesto.
1: Es una posiblemente de las claves, ¿no?, del éxito del Club Deportivo Amarilla, el hecho de no perder las raíces de club de barrio, pero también las ganas de mejorar.
2: Sí, el club de barrio, eso es una cosa que recordando, sobre todo ahora, que la verdad es que el 50 aniversario fue el 2019, pero por el tema de la pandemia se tuvo que retrasar todo y ahora vamos a intentar recuperar un poquito varios actos que se quieren hacer, como el libro que se hizo por parte de todos los antiguos ex-directivos y exjugadores del club y tal y tal. Y las raíces realmente es un club de barrio, porque somos un barrio, pero a la vez ante el crecimiento tanto del barrio como de la escuela y tal, evidentemente no dejamos de ser un equipo competitivo, pero sin dejar de saber que los niños del barrio, ya te digo, más de 550 niños, entre tantos jugadores aquí, son muchos niños en un barrio, muchos jugadores que están aquí entrenando y jugando y practicando el deporte de fútbol, que es lo que les gusta.
1: ¿Y qué es lo que nos une, en este caso, al Valencia Club de Fútbol y al Club Deportivo Malilla bajo el proyecto Escoles UCF? Julio Algarra, coordinador general del Club Deportivo Malilla, que ha sido un placer charlar contigo, compartir este ratito de radio aquí en la sintonía de la radio oficial del Valencia Club de Fútbol.
2: Muy bien, muchas gracias, Víctor, muchas gracias por todo.
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1: José Luis Chaparro, coordinador de Fútbol 8 del Torrent. ¿Qué tal? Muy buenas tardes.
2: Buenas tardes, ¿cómo estamos?
1: ¿Cuántas temporadas formando ya parte del proyecto?
2: Bueno, pues con esta es la quinta temporada. Uh-huh. Estamos dentro del programa de Escoles y la verdad que estamos muy contentos porque nos sirve para nutrirnos de grandes profesionales como tenéis en la academia.
1: Uh-huh. Además, esta misma semana ha habido uno de los últimos encuentros, ¿no? Precisamente dentro del marco del convenio de Escoles.
2: Sí, teníamos una visita programada, como está dentro del convenio, y vinieron los compañeros David Guillamón y Jordi Huerta, en el cual realizamos una sesión supervisada por ellos y luego tuvimos un feedback con los entrenadores. Uh-huh. Y muy satisfactoria, la verdad.
1: Uh-huh. La sesión positiva, entiendo, ¿no? Entonces, por lo que comentas.
2: Sí, aparte, una de las cosas que tenemos nosotros, sí que es verdad que trabajamos muy de la mano del Valencia en cuanto a metodología y objetivos. Y bueno, a ellos les encantó la sesión, nos felicitaron y bueno, pues eso es parte también de lo que nosotros nos nutrimos de los clinics y formaciones que hacemos con ellos.
1: Es que estoy seguro que dentro de las escuelas conveniadas el Torrent será una de las más numerosas, porque es una escuela con mucha tradición, de la cual, bueno, no tenemos que decir nada al respecto de lo que es la localidad de Torrent y el Valencia Club de Fútbol y el vínculo tan especial que hay, ¿no? Pero esta temporada, por ejemplo, ¿con cuántos equipos contáis? Tanto en fútbol 8 como en fútbol 11, masculino, femenino.
2: Bueno, nosotros ahora mismo tenemos lo que es el club con 52 equipos. Tenemos el primer equipo, tenemos un equipo filial sub-23, también uh-huh. tenemos un equipo de veteranos, porque tenemos muchos padres de la escuela, exjugadores de muchos años del Torrent. Sí. Y bueno, en agradecimiento de esos jugadores que han pasado muchas etapas y muchos años de la mano del club, pues se hizo un equipo de veteranos. Luego tenemos en lo que es el fútbol 11, tenemos 5 equipos juveniles, 7 cadetes, tenemos 9 infantiles, un infantil femenino y un cadete juvenil femenino. Y luego ya en la etapa de fútbol 8, pues también contamos con 26 equipos, que tenemos 9 equipos alevines, 7 equipos benjamines, 5 prebenjamines, 2 querubines, 2 alevines femeninos y un benjamín femenino. Y eso es toda la estructura en cuanto a equipos.
3: José Luis, ¿y esto cómo se lleva en el día a día? Porque
1: como coordinador, solo de la parte de fútbol 8.
3: Parte de fútbol 8.
1: Pienso en ti, digo, tienes el cielo ganado, José Luis.
2: Bueno, aquí al final lo que hemos formado un gran equipo profesional y humano. Somos al cargo, pues, 5 personas, que estamos aquí prácticamente todos los días. Y nada, batallando, al final con la idea de que al final tienes que llevar esta academia como si fuera un colegio, o incluso es más grande que muchos colegios, por volumen. Ajá. Pero bueno, al final es una cosa que nos gusta, que nos apasiona y que queremos seguir con ello.
1: Oye, decía, sí, y muy importante, volviendo a lo que es el proyecto Escoles, la formación y la idea y metodología que lleváis a cabo en el Torrent, que se asemeja a la de la Academia del Valencia Club de Fútbol, es un modelo muy similar, pero sobre todo también la importancia de que vuestros técnicos absorban esa parte que para ellos también es beneficiaria dentro de lo que es el proyecto Escoles, porque son partícipes, yo diría que casi en la misma medida que los niños y las niñas que juegan, porque son los encargados de impartir precisamente esos conceptos.
2: Sí, al final nosotros trabajamos de la mano porque vemos que al final todos los recursos que nosotros tenemos bastantes, pero hay algunos que a los que no podemos alcanzar y estando tan cerca de vosotros, pues la verdad que nos sirve para mucho. Al final, los entrenadores, cuando hacemos un comité o tenemos que ir a un clinic, vamos en gran número porque saben que de una de esas charlas salen muy nutridos y con muchas ideas y muchos conceptos que luego ellos los van a aprovechar.
1: Que al final eso es lo importante y para lo que está este proyecto de Escoles VCF. Orts, no sé si tienes alguna para terminar.
3: Sí, quería preguntarte por esa parte, ¿no? Que también motiva mucho a los chavales, y más en una escuela tan grande como la vuestra, de poder estar, ¿no?, un poquito más cerca de ese radar del Valencia, ahora viendo también cómo están subiendo muchos jugadores de la academia al primer equipo. Supongo que para algunos de vosotros, aunque sois una escuela que tiene altas categorías y que es de rendimiento, pero entiendo que alguno pues siempre piensa, ¿no?, poder dar el salto.
2: Sí, nosotros la verdad que llevamos ya bastantes temporadas incorporando gente, a jugadores, a la Academia del Valencia, desde querubines hasta fútbol 11. Todas las temporadas, 2-3 dan el salto. Entonces, por parte, eso quiere decir que se está trabajando bien en el club, y por otra, que al final ilusiona que los chicos y chicas que están aquí, que vean que tienen una posibilidad de jugar en un club de élite.
1: Menos este domingo, que hay rivalidad a nivel deportivo durante 90 minutos, ¿no?
2: Sí.
1: Pues ahí estará Pablo Orts para contar en VCF Media Radio lo que va a ser esa jornada para el filial valencianista, como contábamos anteriormente, el duelo, el derbi que vamos a tener ante el Torren Club de Fútbol. Ahora nosotros conociendo un poquito más cómo le va la temporada a la escuela con su coordinador de Fútbol 8. José Luis, que ha sido un auténtico placer tenerte con nosotros, que seguimos en contacto, ¿vale?, a lo largo de esta temporada, con ese vínculo que hay establecido entre vuestra escuela y el Valencia Club de Fútbol. Cuídate, un fuerte abrazo.
2: Un abrazo para vosotros también.
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2: Escoles UFF, un proyecto que engloba al Valencia Club de Fútbol, pero también a muchas de las escuelas de nuestro alrededor, y que tiene como objetivo, bajo el lema de la Academia del Valencia Club de Fútbol, seguir educando personas y, por supuesto, formando futbolistas.
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1: Venga, seguimos aquí en Sentimiento VCF, en el magazine, cada tarde de lunes a jueves en la radio oficial del Valencia Club de Fútbol. Pablo Orts, que teníamos cita pendiente con nuestra sección de Escoles VCF. Hoy nos marchamos hasta la localidad de Silla.
2: Sí, anem así, propet, a l'Horta Sud, a parlar amb els amics del Silla, escola conveniada amb el València dins d'aquest projecte d'Escoles VCF, una de les noves, una de les que s'han incorporat esta temporada i una de les que... pues té molta solera en el futbol valencià, com és el Silla, i amb el que anem a parlar en el dia d'avui.
1: En concreto con su director, David Sanz. Hola, David, ¿qué tal? Muy buenas.
3: Hola, muy buenas.
1: ¿Cómo estamos? ¿Todo bien?
3: Muy bien, pues aquí disfrutando de Valencia.
1: Oye, como es la primera temporada, bienvenido al Valencia Club de Fútbol, aunque esto ya es más cosa de nuestros compañeros de academia, de Ramón Monpó y CIA, que supongo que estáis muy satisfechos con lo que es vuestra inclusión dentro de este proyecto que lleva a cabo la Academia del Valencia Club de Fútbol.
3: Sí, la verdad, desde que me hice cargo de la Academia del Silla hace ya 2 años, uno de mis mayores impulsos era pertenecer a... Yo he estado 15 años como entrenador en la Academia del Valencia. Uh-huh. Entonces, por mi pasado en esa academia, me hacía mucha ilusión que el Silla fuera partícipe de lo que yo he podido ver desde dentro durante 15 años. Y bueno, sobre todo, era más que nada por la formación de técnicos y abrir más puertas a los chicos. La verdad que estamos muy contentos de este año al final conseguirlo y pertenecer al programa de Escoles.
1: Yo creo que entonces nadie mejor que tú, ¿no? Habiendo estado, como dices, durante 15 años en la Academia del Valencia Club de Fútbol, para saber precisamente cómo se trabaja y qué es lo que le puede aportar a una escuela como la vuestra.
3: Claro, al final el Club de Silla es un club que, pues bueno, como tú dices, tiene mucha solera, tiene mucha historia, pero bueno, sí que es verdad que hacía un cambio de calidad, un cambio en la formación tanto de entrenadores como de niños, y este año con la ayuda del Valencia y con todos los técnicos que hemos conseguido, toda la gente titulada, pues la verdad que van a poder vivir esa experiencia que el Valencia te puede aportar, no solamente por ser valencianistas y apoyar al primer equipo, sino vamos más abajo a esos niveles de formación, tanto de entrenadores y niños, que tienen la posibilidad ahora mismo de participar en el programa del Valencia.
1: ¿Cuál es un poco la reacción que has encontrado en los técnicos de la escuela, en los niños y niñas, a raíz de este convenio y de esos primeros pasos que estés llevando a cabo?
3: Pues mira, como tú dices, aunque llevamos bien poco, ya el mes pasado o este mes, bueno, el mes pasado sí, ya vino David Guillamón a dar una sesión de entrenamiento allí, a conocer a los niños, y bueno, la ilusión de los niños, padres, abuelos, de que alguien del Valencia estuviera una tarde con nosotros viendo cómo entrenamos, charlando con ellos, pues fue una magnífica tarde que pasamos todos juntos. Y a nivel de técnicos, pues muchos técnicos están en formación, con titulaciones de UEFA C, entonces tienen esas ganas de poder aprender, y justamente eso, con las charlas del Valencia, que dentro de 2 martes estaremos allí, pues se apunta mucha gente a poder vivir lo que es un día de sesión de trabajo en el Valencia Club de Fútbol, que tenemos la oportunidad de ir, de que un técnico explique la sesión a los entrenadores y luego ser partícipes visualmente de cómo se trabaja allí en la cantera del Valencia. O sea que es un éxito para mí.
2: David, parla'ns un poc d'aixa visita que heu tingut recentment per part dels tècnics, perquè treball de camp, no? 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
3: Sí, claro, eso fue... David Guillamón, como responsable, vino hace un par de semanas, entonces realizamos unas jornadas, en este caso con los alevines, y nada, realizamos una serie de entrenamientos donde los alevines entrenaron con nuestros entrenadores, que es más o menos habitual, pero bueno, estaba supervisado por David Guillamón, que en todo momento fue súper abierto, nos explicó su metodología, nos explicó la forma de hacer, nos explicó el cómo hacerlo, y a los niños, pues la verdad que les llenó mucho, porque siempre piensan que ojalá me fichen, ¿no? Ostras, viene el Valencia, pues ojalá me fichen. Y bueno, es un primer paso. Al final ya ahora están todo más localizado por el programa de Escoles, tienen más conocimiento de nuestros niños, y para los entrenadores, pues bueno, siempre es bueno que alguien del Valencia venga y te diga pues cómo se hacen las cosas o por lo menos lo que no hay que hacer. Entonces yo creo que fue una tarde muy bonita.
2: Supongo que un poco es això, ¿no? Ahora también perdido d'alguna manera, heu d'aguantar un poc la pressió, els tècnics de l'escola, no? De veure allò, no, a veure si parleu en el València, no, que tinc un fill i tal. 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
3: Claro, como dices, al final, cuando sacamos a la luz el convenio con el Valencia, pues sí, siempre la ilusión de, ostras, pues ahora todos son buenos. Entonces, pues sí. Pero bueno, como tú dices, gracias a Dios, sí que está eso bastante controlado y nosotros sí que mandamos mensual o bimensualmente los informes de los jugadores que nosotros creemos que son más destacados dentro de la escuela y el Valencia elabora y seguramente pues a lo largo del año, como está en el programa, pues a lo mejor 2, 3 niños, 4 pueden participar en una tarde entrando al Valencia, que vamos, que para ellos sería toda una experiencia.
2: Al final esto es una part, no, de tot el projecte, però l'altra és la que comentaves, no, eixa ajuda en la formació als propis futbolistes i als tècnics, no? 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
3: Sí, la verdad que la parte de los futbolistas, pues bueno, siempre tiene esa ilusión por firmar en Valencia, pero a mí lo que más me motivaba cuando hablé con Ramón o con Jordi o con David era el tema de la formación de los entrenadores que ahora mismo somos en silla.
1: Claro.
3: Pues bueno, es gente que tiene ilusión, que quiere formarse y la facilidad que en este caso pone el Valencia, no solamente formaciones a nivel tipo de entrenadores, por ejemplo hemos tenido la de porteros, que fui yo con el jefe de porteros del silla, que es muy interesante. Esta tarde tenemos una de scouting, que irán dos coordinadores míos, o sea que ya no es simplemente a nivel de entrenadores, que al final el programa de escoles es amplio, que te abre muchas puertas y otras formas de ver el fútbol.
1: Estamos hablando al final de formación en todos los sentidos, no solo, y lo decía antes un poco por eso, ¿no? Por cuál era la respuesta que habéis encontrado, ya no en los jugadores y en las jugadoras, sino también en los entrenadores, en los técnicos, que para ellos también es una gran oportunidad.
3: Sí, a ver, para los técnicos es fundamental el ver cómo se trabaja en el Valencia, donde se trabaja con los mejores jugadores de la comunidad, y ver esos entrenamientos que muchas veces se preguntan, porque se creen que muchas veces en como que se hacen cosas extraordinarias y la alegría es ver que un técnico de Valencia le diga, ostras, pues ese ejercicio lo hago yo, pues eso también lo hago yo. Entonces que vean que tampoco están muy muy alejados de lo que es la realidad de un día a día de trabajar en Paterna. Entonces eso también ilusiona que vean que los trabajos que ellos proponen con los niños también se hacen en la cantera del Valencia, o sea que tampoco están tan alejados de la realidad, lo que pasa que bueno, que hay que darle años de trabajo y esa madurez que todo técnico necesita.
1: A nivel de escuela, decía mi compañero Pablo, también lo reconocías tú, el Silla, una escuela consolera y con mucha tradición. ¿Cómo se presenta esta 23-24?
3: Bueno, al final, como dices, sí que tenemos, hemos tenido este año el mayor número de niños, creo que ahora, alrededor de unos 300 pasado, dividido en 24 equipos. Las categorías, pues yo creo que son aceptables y porque tenemos, bueno, el primer equipo está en tercera división, que es de los poquitos que quedan ya por Valencia, aunque sí. Sufre mucho, del cual yo soy el entrenador, o sea, sufre mucho, pero
1: sí que empezado está la cosa
3: en ello. Y luego el juvenil que está en preferente, cadete en preferente, entonces tenemos buenas categorías y la verdad que nos cuesta cada año eso el poder mantenerlas. Entonces, y luego, como novedad, este año hemos conseguido el tener dos equipos femeninos, un infantil y un cadete, que eso también repunta mucho de lo que es el fútbol femenino en la comunidad valenciana.
1: Bueno, pues ojalá y vaya muy bien la temporada, que esto acaba de empezar, tanto para el primer equipo, sobre todo, como para también todo lo que tiene que ver con la escuela, con esa irrupción, este curso de dos equipos femeninos y con el resto de categorías en las que formáis parte. David, que es un placer charlar con vosotros, conocer vuestras sensaciones y simplemente desearos suerte y que seguiremos en contacto entre el Silla y el Valencia Club de Fútbol por esa relación gracias al convenio de Escoles UCF, ¿de acuerdo?
3: Muy bien, gracias a vosotros.
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1: Venga, momento para nuestro repaso semanal al proyecto Escoles VCF y en este caso ORTS. Vamos con una de las novedades de la presente temporada. Muy cerquita precisamente de las instalaciones de la Ciudad Deportiva de Paterna encontramos la escuela del Godella Club de Fútbol.
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1: Fíjate, qué datos más completos que ya pues Manolo Llones no nos los tiene que dar, que su director deportivo ya nos está escuchando aquí en la sintonía de VCF Media Radio. Hola Manolo, ¿qué tal? Buenas tardes.
3: Hola, muy buenas tardes.
1: Es correcto, ¿no? Lo que ha dicho Orts, le damos el aprobado.
2: Sí, si no puedo corregir.
3: Total, matrícula.
1: Manolo, ¿cómo estamos?
3: Pues muy bien, muy ilusionados con lo que es el proyecto y con la escuela en particular.
1: Uh-huh. Al final es una nueva andadura, un nuevo proyecto en el que os sumergís dentro de lo que es este Escoles VCF, que ¿cómo está siendo durante esta primera etapa?
3: Pues muy interesante, porque a nivel de entrenadores, de coordinadores, de director y de todo, pues nos proporciona una formación constante que bueno, que eso no tiene precio ya. Y luego a nivel de los chiquillos, de los nanos, bueno, no tan pequeños, de jugadores, una ilusión enorme para todos ellos el convenio este.
1: Fíjate que dices jugadores, entrenadores, diferentes técnicos, responsables. Al final yo creo que eso habla del crecimiento y de la evolución del proyecto, porque afecta a las diferentes áreas y todos los que formáis parte de la escuela os podéis aprovechar de esto.
3: Sí, sí, además me parece brutal porque ahí siempre piensas en un convenio y piensas en los jugadores únicamente, pero a nivel de formación de los técnicos, pues aparte de la ilusión que conlleva simplemente estar en las instalaciones de Paterna formándote, pues todo lo que sois capaces de transmitir con vuestras reuniones y vuestras charlas, pues nos viene fenomenal para luego ponerlo en práctica.
1: Ahora además en marzo hay prevista también una nueva reunión, una nueva congregación. Al final yo creo que también dentro de lo que es el año y lo que es diferentes puntos de interés o de atracción que surgen durante la 23-24, estamos a las puertas también de una jornada relevante.
3: Sí, además lo he montado de una forma espectacular, porque ya no es solo eso, sino que te puntúa todo. O sea, queremos sacar puntos de todos los sitios, que si van no sé cuántos monitores, si van tal, puntúa todo y lo tenéis muy bien controlado. Y para nosotros también es ilusionante, y también lo que conlleva para mí, para mis coordinadores, el transmitir a los técnicos el vamos a por ellos, vamos a formarnos y vamos a seguir creciendo juntos.
2: Víctor puntúa hasta portar las xarxes sociales, ¿eh?
1: ¿Y eso cómo lo llevamos?
3: Estamos, tengo dos coordinadores que son, bueno, son espectaculares, son una joya, que es Víctor Tarín y Edu, que bueno, me llevan a raya. Bueno, que hay que irse aquí y tenemos que ir a no sé cuántos técnicos, que puntúan no sé cuánto y tal. Hoy estábamos ya en el grupo de WhatsApp. Oye, que tenemos que ir para allá. Venga, pues yo sí, yo también. Estamos haciendo ya, no sé, bastante ilusionante para nosotros, imagínate para los más pequeños. O sea, para nosotros que somos mayores ya nos ilusiona.
1: Uh-huh. Al final, yo creo que es eso, la magnitud del proyecto y la importancia para que todos aporten su granito de arena. Además, justo esta semana, Manolo, estamos hablando pues de un poco quizá también el fútbol base, ¿no? Valenciano recuperando cierta normalidad tras unos días tristes que estamos viviendo.
3: Pues sí, han sido unos días muy tristes, porque esas noticias, la verdad es que el impacto social y a nivel emocional, pues siempre tienes conocidos y bueno, es una putada muy grande, la verdad, lo que ha pasado.
1: Como no puede ser de otra forma, el fútbol valenciano pues se sumó al dolor.
3: Sí, estando al nivel que siempre el fútbol valenciano tiene en todo tipo de actuaciones de este tipo.
1: Pablo, preguntas. Pablo.
2: Sí, yo volía preguntarle, porque estem parlant de la primera temporada en el projecte, estàvem comentant pues la formació dels entrenadors, no? Aixòs tallers i aixòs xarles que es fan, però també volia preguntar-te si ja heu tingut algun dels futbolistes en aixòs sessions de treball en les instal·lacions de Paterna, que això sempre és un al·licient, no? per als més joves.
3: Sí, sí, además súper ilusionante. Hemos tenido la oportunidad de aportar jugadores y bueno, la experiencia para los chiquillos, vamos, eso ya no se lo quita a nadie, se lo van a llevar con ellos toda la vida. Y bueno, los padres yo creo que incluso aún más ilusionados que los niños. O sea, es brutal. Estamos muy contentos. Y solo el poder transmitirle a un niño, oye, que vas a entrenar en la ciudad deportiva, tal, pues bueno, pues imagínate lo que supone, además, con el cariño que se le tiene a Valencia Club de Fútbol desde nuestra escuela.
2: Suposo que participaríeu també, no, en Nadal, no sé si m'ho pots confirmar, en l'activitat de Football Week, no, en aquesta jornada de Unió, que va ser també molt xula, no? En este cas, enfocada als més menuts.
3: Sí, sí, y además son los que más disfrutan, porque, bueno, eso es para vivirlo. A los que nos gusta tanto el fútbol, el meterte, y luego lo bien montado que lo hacéis, o sea, me parece una experiencia única y que nos aporta muchísimo. Además, los nanos luego se paran 2 o 3 meses hablando de lo mismo.
1: De eso se trata, ¿no? Que ambas partes salgamos pues satisfechas de lo que al final es un proyecto que yo creo que debe servir para aunar al fútbol valenciano. Y que si vamos todos de la mano, pues somos más fuertes, como se suele decir. Ahí la repercusión positiva es para el fútbol base valenciano.
3: Sí, y además, bueno, lo estamos viendo, nuestro referente siempre es el primer equipo, el Valencia Club de Fútbol. Y bueno, por los motivos que sean, pues cada vez están saliendo más jugadores de la cantera que están jugando a un nivel muy alto y que también nosotros, las escuelas y los propios jugadores, se ven reflejados en ella. Yo, aparte de la dirección deportiva, entreno el primer equipo, tengo jugadores que en su día estuvieron jugando en el San José a un nivel muy potente y dicen, hostia, pues yo jugué con eso, yo jugué con el otro. O sea, es una ilusión constante ver también debutar a jugadores jóvenes en el primer equipo. Yo creo que también ilusiona a lo que es la formación de toda la escuela.
1: Desde luego. ¿Cómo va la temporada para el Godella en esta 23-24?
3: Pues la verdad es que muy bien. El primer equipo, estamos terceros, cuartos, estamos ahí en la zona alta. Los juveniles también se están manteniendo bien en las categorías. A nivel de cadete también los tenemos ahí arriba. Y a nivel de formación, pues cada vez, de hecho, nos faltan instalaciones. O sea, nos faltan instalaciones porque Godella, por el punto a lo mejor o por lo que significa, tenemos muchísimos jugadores y otros que no podemos dar cabida. Pero es que no nos caben muchos más, la verdad, en el campo.
1: Eso es importante, ¿no? Que al final sea una escuela referencia y que los niños, niñas, quieran formar parte de la escuela.
3: Sí, sí, la verdad es que estamos muy contentos porque año tras año pues se van mejorando cositas y esa ilusión también se la transmitimos a los chiquillos, que cada vez son más los que quieren participar en ella. La lástima es no tener un poco más de espacio para dar cabida a más gente, la verdad.
1: Ahí hay que buscar soluciones.
3: Sí, a ver el próximo acuerdo con el Valencia, a ver si nos dejan un trozo.
2: Bueno, y un no esteu, es difícil porque las instalaciones donen para el que donen, pero tampoco esteu yo, ¿no? Para hacer algún hueco.
3: Nada, estamos al ladito, la verdad.
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3: Pues mira, la verdad es que nosotros siempre han venido a cogernos jugadores, porque quizá por la cantidad casi siempre pues hay jugadores que destacan y están a un nivel alto. El Levante en su día pues se aprovechó mucho de estas situaciones, llevándose pues uno o dos jugadores por año. nosotros en un porcentaje muy alto somos todos del Valencia. A nosotros nos hace mucha ilusión que los jugadores de calidad puedan recalar en las filas del Valencia antes que en cualquier equipo. Eso nos permite también que, y es lo que intento transmitir como director a los chicos, que cuando tengan que dar el salto, pues a lo mejor que no se vayan al equipo de al lado, con respeto máximo hacia todos, ¿no? Que sigan jugando con sus amigos allí, y si realmente destacan, pues el Valencia puede hacer uso de ellos y dar un salto de verdad.
2: Sí, de que tal volta, no, anar com aquell que diu de poble en poble, no, buscant un passet més, una categoria més, sinó sabent que en els clubs que esteu en el projecte d'escoles van a estar sempre en el radar i en eixe seguiment constant.
3: Correcto, porque bueno, pasamos constantemente informes al Valencia de los jugadores que van destacando en cada equipo y todo esto. Ellos son conocedores también de ello y eso nos permite también, sobre todo, una estabilidad a nivel de padres que quieren que sus hijos sean estrellas, pues también nos permite el decir, oye, estar tranquilos que si el nano destaca, estamos informando al Valencia, que creo que es el referente en toda la comunidad valenciana, de que va a tener la oportunidad de dar el paso, que lo vean, que lo prueben y que lo valoren. Cosa que si no es así, pues bueno, ahora me voy a, no sé, a cualquier equipo, ¿no? A Rocafort, al Burjasot, al Crax, a así equipos cercanos a nosotros. De esa forma ya dan el salto, pero de verdad.
1: Lo importante es que los padres dejen que los chavales disfruten, que crezcan, que evolucionen de la mano de los formadores y de los técnicos, en este caso del Godello, de cualquier escuela. Y al final, pues, con proyectos como este, el Escuela UBCF, hay veces que por esta vía surgen oportunidades. Y oye, pues bienvenidos sean, pero sobre todo los más pequeños que disfruten, que se formen y que a partir de ahí, pues, oye, ojalá hayan cumplido sus sueños, ¿no? Que seguro que muchos, como nos sucedía a algunos de pequeños, pues soñaban con evolucionar en el mundo del fútbol, con algún día estar ocupando el puesto que ahora mismo ocupan sus referentes y las estrellas del fútbol nacional. Manolo, que ha sido un auténtico placer tenerte por aquí con nosotros en Sentiment VCF, en el magazine vespertino de las tardes de la radio oficial del Valencia Club de Fútbol, y buena suerte en este tramo ya último de temporada, ¿no? Podemos decir, entramos en el tercio definitivo donde se decide todo.
3: Exacto, donde se decide todo y se disfruta todo aún más. Muchas gracias a vosotros por acordaros de nosotros.
1: Un fuerte abrazo.
3: Hasta luego.
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1: Jonathan Sambola, que es el director deportivo del Real Unión de Tenerife. Hola, Jonathan, ¿qué tal? Muy buenas.
2: Muy buenas, Pablo. Muy buenas, Víctor. ¿Qué tal? ¿Cómo estamos?
1: Pues encantado de saludarte.
2: Nada, es mutuo, lo sabes. Un placer.
1: Oye, ¿qué supone para el Real Unión de Tenerife formar parte de este convenio y de este proyecto que es el de Escoles VCF?
2: Pues bueno, para nosotros como club histórico que somos, somos el primer club histórico, digamos, que era el Tacuense femenino que jugó en primera división.
1: Sí.
2: Y fue el que marcó una pauta, pero luego realmente se ha unificado con el Real Unión de Tenerife, que es un club histórico del cual han salido jugadores incluso para la selección española, el Deportivo, uh-huh, el Celta, etcétera, que se llamaba el Unión El Cabo, ¿no? Por aquellos entonces. Y ahora mismo el seguir creciendo profesionalmente en el club y dentro de la estructura del club y el adherirnos a un club histórico como el Valencia y de primera división, pues para nosotros es todo, es un reto, es algo que ya se está viendo en el entorno del club, la ilusión, las ganas, no solo del staff y de los que componemos el staff técnico y la dirección deportiva y la dirección del club, ¿no?, sino todo el entorno y la sociedad y todo lo que envuelve el Real Unión en Tenerife. Uh-huh. Así que se está viviendo con muchísima ilusión, con muchísimas ganas y que hemos crecido en número de categorías, en número de niños y todo eso, pues siempre es bien recibido y un orgullo, ¿no? Uh-huh.
1: ¿Cómo surge la idea de decir, estamos interesados en formar parte del proyecto de Escoles?
2: Bueno, se dio la oportunidad por parte del presidente con diferentes conversaciones con personas del Valencia, uh-huh, como bien conocéis también pues a Vitolo, que también tuvo su paso por ahí, y tenemos muchos conocidos como dentro del Valencia, digamos, de la estructura, y se da la oportunidad pues por el hecho de que queremos seguir fortaleciendo la estructura del club y buscamos consolidar pues de la mano de un club pues con una historia como la del Valencia y que realmente le da la importancia a la base para que siga teniendo esas oportunidades y las herramientas necesarias para poder seguir formándose y creciendo. Uh-huh. Entonces yo creo que se dio el momento oportuno y la situación idónea para poder conseguir este convenio, digamos, y esta colaboración tan bonita.
3: Es verdad que, lo comentábamos, ¿no?, en la introducción, que es un proyecto que el Valencia hasta ahora tenía más acotado en geográficamente, pero apuesta, ¿no?, también por estar con un club como vosotros, como decías, por esa historia, esa trayectoria dentro del fútbol tanto masculino como femenino, para dar un paso más, ¿no? Supongo que os hace estar orgullosos de que este proyecto crezca también gracias a vosotros.
2: Sí, bueno, para nosotros el ser el referente ahora mismo del Valencia en Canarias, lógicamente nos llena de orgullo y también, pues lógicamente, de una responsabilidad enorme en la cual, pues, no todo el mundo se vea reflejado en el Real Unión y lo asocia con el Valencia. Y como bien comentas, nosotros súper orgullosos de ser los pioneros y que marquemos las pautas y la visibilidad de Canarias dentro de la historia del Valencia. Y como bueno, como Silva pasó por ahí, pues bueno, ustedes conocéis muy bien el talento canario.
1: Te iba a decir, a poco que salga un Silva, vaya tela.
2: Hostia, lo firmamos ya, ¿verdad? Lo firmamos ya.
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4: Este es el 11 del Valencia en la estrena de Óscar Sánchez. Como nuevo entrenador del Valencia en la portería el de Macedonia. Estole Dimitrievski en una defensa de 4 en banda derecha para el catalá. Para Pablo Maffeo, parella de central, reaparece el neerlandés Justin De Haas, que estará acompañado del centro de defensa pel de Denia, pel Pepelu, la banda izquierda para el capitán, para el de Pedreguer, para José Luis Gallá, el centro del campo, el doble pivot, en la gran novedad, la gran aposta Óscar Sánchez, el canterá de 18 años de la Academia del Valencia, Aaron Mayol, para jugar en compañía de otra novedad. Reaparéis el argentí, jugador importantísimo para Valencia, Guido Rodríguez, les bandes para Filip Urinić, el suís que guenta esa banda dreta, per la izquierda Arnau la cobra, Dan Juma micha punta, para el de Chile, para Javi Guerra, y dalte el davanter, el golechador de este Valencia que también retorna a titularidad, Hugo Duro. Y per par del Alavés de Quique Sánchez Flores en la portería, Lex del Valencia, el de Xavi, a Toni Siver en una defensa de cuatro, para Ángel Pérez en banda derecha, paredes centrales, Koski, el finlandés, un de los fichaches de este Alavés en compañía de la Argentina, vuelta en Aglia, banda izquierda para Atre, fichache Valentini, la Argentina, Lex de la Fiorentina, centro del campera, Antonio Blanco, el capitán, y Pablo Ibáñez, les van de espera Denis Suárez y Abder Rebak, y en punta van a estar el Murcia, un jugador formado en la Academia del Valencia, Toni Martínez, y el golechador de este Alavés, porta cuatro gols, la Argentina, Lucas Boye, chiulará el árbitro de La Rioja, Miguel Sesma Espinosa, estará ayudado el VAR per Pizarro Gómez. Todo está a punto, todo está preparado. Así en Mendizorroza, en Vitoria, en esta jornada 6 de la Liga, jornada intersemanal, en este dimarts 15 de setembre, en bona temperatura, fresqueta, estarem ara sobre els 21-22 graus de temperatura, así en Mendizorroza, y así está este Valencia de Óscar Sánchez, buscando esa primera victoria de la temporada, comenzar a reaccionar, a revertir la situación, no va a ser fácil, pero de seguir que van a intentar, y así te ponemos a contar en VCF Media Radio. 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Chula el árbitro, comienza el partido. 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
1: Y primeros dos minutos de partido, Bosio, con un claro dominador del encuentro, una primera sensación positiva la que nos llevamos, el Valencia con el control del esférico, manejando de un lado a otro y con esa primera acción positiva también, como decía Robi, de Aaron Mayol.
5: Sí, sin ninguna duda, ¿no? Yo siempre digo lo mismo, es decir, porque hablo de cuando me la dieron, como a él ahora, la oportunidad de jugar en un primer equipo. Uh-huh. Es decir, te la tienes que jugar a muerte. y tienes que buscarlas todas y tienes que quererlas todas y tienes que decir, yo tengo que ser titular en este equipo. Es decir, que me encanta que coja esa
4: dinámica. Ahora hay que recuperar la pelota al Valencia, se entra Pablo Mafeo, el balón en la frontal, está Guido Rodríguez, coloca la pelota y busca el tarón Mayol, ahí está la disputa del jugador del canteral Valencia, ve si la pelota per línea de Fons, pero ahí está Xedo Sarl, 33, debutangui en partito oficial y como a titular, Aro Mayol, que no se arruga.
1: No, ni mucho menos, yo creo que seguro las palabras de Óscar transmitiéndole confianza han sido muy importantes. Ahí vemos en imágenes a nuestro entrenador aplaudiendo y un poco diciéndoles ese típico gesto con la mano, Bosio, de presión en campo contrario, que era algo que manifestaba ya en la previa del encuentro. Quiere ver un equipo valiente, un equipo atrevido, que va al campo del Deportivo a la vez a tratar de robar arriba y con intensidad, sobre todo con intensidad, que es lo que estamos viendo en estos primeros compases, y ahora hay que ser capaces de prolongarlo, llevamos 3 minutos de partido.
5: Sí, sí, no, es muy pronto para hablar de una definición de sistemas, de trabajo, y hay que esperar a ver cómo se desarrolla el encuentro para ver cómo se mueven los jugadores. Pero en fin, es decir, es el inicio, el Valencia lleva la iniciativa y a mí me encanta eso.
4: Bueno, pues ahora ni una falta la que le han feta a Dan Juma, ¿eh? La falta que le han feta ahí a Arnau Dan Juma, que era Lucas Boyé.
1: Sí, llegó tarde el argentino, hizo a Dan Juma.
4: Y advertid vale, el árbitro, pero a ver, de que a la próxima...
5: A ver qué hacemos nosotros ahora, si vamos a sacar en corto, vamos a sacar para atrás, vamos a tocar entre los centrales, vamos a...
1: El pisotón es merecedor de cartulina amarilla, ¿eh? Llega tardísimo.
5: Sí, sí, sí. Es de amarilla.
4: Advertid, pero no le atre la groga,
1: Se duda, pues
5: ahora, pero ves, eso es lo que pasaba en el fútbol mío de antes. Cuando había una jugada de estas, nos comíamos al árbitro.
1: Ahora no pueden por normativa.
5: A ver, tú puedes acercarte al árbitro y no sabes lo que nosotros no le decíamos nada al árbitro. Llegábamos con las manos detrás y nos acercábamos a él. La gente
1: era un diálogo gestual, ¿no?
5: Él, sí, y entonces a partir de ahí el árbitro tenía que tomar una decisión, pero ves, la hemos jugado atrás, al final no hemos ganado nada, despacio.
4: Bueno, pues sí, minutos se cumplicen de la primera parte, así en Mendizorroza, empata 0 el marcador entre Alavés y Valencia. Cuantara va a traer de porta a Toni Sivera, el porter del Alavés, el ex del Valencia. Ahí está Tragentenkurt, buscante el pase para Koski, el central finlandés, un dels fichatges con Diem de este Alavés. Ahora esa buscaba ahí la pasada, era Tenaglia, ojo, ahí se baló, que ha recuperado per banda dreta, a la vez busca la central, segon pal, ahí es Dimitrievski, per a fer-se amb la pilota, era Ángel Pérez el que arribó de esa banda dreta, a colocar la centrada, y rápido, lo busca el llançamiento, el rechaz, continúa Javi Guerra, le disputa la pilota, la traula a la vez... Pero bueno, el Valencia ahí...
1: Es una reacción que me gusta esa, la de tras una acción ofensiva de ellos, tener la capacidad de transitar, de correr. Javi Guerra, que llevó ese ataque, a punto estuvo de finalizar la jugada.
5: Sí, sí, sí. Y a ver, a mí me parece ideal. Siempre hablo de que tenemos que jugar rápido. ¿Por qué tienes que jugar rápido? Porque pillas al contrario desencajado en su estructura defensiva. Si tú le das la posibilidad de que tú saques el balón despacito, juegues a uno, juegues a otro, al final, ¿qué pasa? Que el equipo contrario se estabiliza, uh-huh, y entonces te cierra todos los espacios.
1: Ahí veíamos, por cierto, enfocaba la realización del encuentro a Braulio Vázquez en esa zona noble del campo de Mendizorroza.
4: Bueno, pues jugante el Valencia, traen la pelota desde Darrere, Jugan Yarpe Pelu, buscaba Javi Guerra, el balón que recuperará Mayol, ahí está el cantera, el debutante, Widi Witan, Jorsal, 33, Aro Mayol, ahora es Javi Guerra el que cambia el choque, el que busca pase la banda reta, ahora que entra Mafeo, ahí está Mafeo en la disputa y esa pilota, presionaba ahí Mafeo, y el balón de Toni Sivera, que la envía fuera, pero me agrada el comenzamiento del Valencia en este partido. 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Pero Ángel Pérez busca la centrada. Ahí no trova ningún. 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Va a ser Peral Valencia.
1: Buen repliegue ahí de Bosio, de Mayol. Fue en la ayuda, la cobertura.
5: Sí, es un trabajo colectivo que está fenomenal. Estoy de acuerdo con Rovira de que estamos trabajando bien. Intentando ser sólidos en defensa y ser lo que nos falta en ataque, tener más llegada, ¿no?
4: Bueno, pues ahora es Tenaglia. Tenaglia que busca a Ángel Pérez en esa banda derecha. Enderriz la pilota, buscando ahí a Koski. Koski el central para Valentini, el argentino, el jugador fichado de la Fiorentina también. El Alavés, a la vez que está jugando una defensa de tres centrales, está jugando en tres centrales y dos carrilers, sí. En Ángel Pérez y en Abde per la esquerra, ¿eh? Mira, ahí está Ángel Pérez arribando a línea Fons, ha provocado el córner, el primer per al Alavés en estos 8 minutos de choque por tem de partit. La treta desde el cantó per al Alavés, jugada a balón parat, tenía que estar atent siempre en este jugada, pero es a balón parat.
5: Pero es que la jugada, el error viene de la jugada anterior, porque sale Hugo Duro a presionar como un loco y no lo acompaña a nadie.
4: Ojo al córner que va a traer Denis Suárez, la pilota Munt, el balón que trae Guido Rodríguez, el rechazo, una otra vuelta para Denis Suárez, la va a pinchar Denis Suárez, el primer pal, el rechazo que va el Traorelo. Ahí el Valencia, la pilota que acaba tocando el jugador de Alavés, en va fuera y per tant va a ser treta de porta, pero al Valencia Miguel Ángel Bosio.
5: No, te decía eso, que siempre hay que analizar las jugadas de por qué, por ejemplo, ahora nos está atacando el Alavés. Es decir, porque hemos ido a una presión anterior tarde y Hugo Duro lleva muchos partidos matándose, corriendo a los centrales, corriendo a este, el otro. ¿Para qué? Para que los centrales salgan con un lateral, salgan con otro. Es decir, no sirve para nada esa presión.
4: Bueno, pues jugará al Alavés. La pilota ahí que talla Gallá. En esa banda esquerra, envía Lolo fuera. Va a ser balón para Alavés. Y ahí continúa Óscar Sánchez, el entrenador del Valencia al SAT. En la segunda estrena, dirigiendo al equipo en este primer partido. En Mendizorroza va a estar el pasacab de semana en Murcia, dirigiendo al Mestalla. Y hoy así, en Mendizorroza, dirigiendo al Valencia, davant l'Alavés. Ahora es Pepelu el que juga arrere, buscando el pase para Dimitrievski. Va a jugar en Yarki, ese balón de Dimitrievski, pero ahí no trova a ninguno.

0: Empata a ser el marcador. Así en Mendizorroza. Balón que buscaba ahí Aaron Mayol. Ahí está Aaron Mayol y hace falta a Aspentat, el Jovel Cantera del Valencia Valentini. Y la falta que chula el árbitro Miguel Sesma Espinosa, el colechía de La Rioja, que en la Impasat va a pitar el partido en el Carlos Tartiere. Allí
1: solo un precedente.
2: No lo cuentes.
0: Esperem que no se repetisca la historia. Vinga, pero en Sagrada el comenzamen de partido de este Valencia. 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
3: Es que falta sobre Hugo Duro, jolín, es que falta...
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1: Jo crec que falta, no? Hubo agarrón sobre Guido.
0: De Abde Rebac,
1: sí.
0: Sobre Guido, és el que ha xiulat...
1: Agarró de la camiseta i estuvo listo ahí el argentino,
0: sí.
1: Yendo a tierra.
0: Pues la pilota para Valencia, trago el Bayó.
3: Pero le habían ganado Justin la posición, Haas, cuidado.
0: Ahora es Aaron Mayol que busca el pase para Javi Guerra, buscando a Dan Juma y se manda a izquierda. Ahí está el neerlandés, Dan Juma la pilota, tocando ahí para Javi Guerra, menechando la pilota, en Darrinti se való para Justin de Haas. El neerlandés, ahora para Pepelu, a la derecha para Pablo Mafeo, de Nouli la torna, ahí Mafeo. 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
1: Está viniendo Robi, lo comentábamos en la previa del encuentro, la demarcación de Filip Ubrinic, el suizo decía, está viniendo a parcela central en muchos momentos, para tratar de encontrar conexión y yo creo que dejarle el costado diestro a Pablo Mafeo, que por otra parte era algo que podíamos prever.
3: Sí, a ver, él tiene una posición que es interior derecho, claro, ¿sí? Puede en determinado momento trabajar como extremo, abriendo el campo. O incluso,
1: sobre todo sin balón, ¿no? Le veo más en el costado
3: incluso como lateral derecho en determinado momento, cerrando el ataque del equipo rival.
0: Bueno, pues anem a arribar al minut 15, primer quart de partit, así en Mendizorroza, empata, será el marcador entre Alavés y el Valencia.
3: Lo importante...
0: Trataba de chugar, recupera la pilota Pablo Mafeo. La recupera Mafeo. Ahora es Guido Rodríguez el que cambia el choque, el que busca Dan Juma. En esa banda izquierda, vore Dan Juma. El pase para Guido. Guido que retalla. El balón en la frontal, busca el Jansamen. Guido, fuera. Ha buscado ahí a colocarla Guido Rodríguez. Desde la frontal del área le ha pegado el argentino. Buscaba ahí colocar esa pilota en la portería de Toni Sivera. Se le nato un poquito alta. Pero bueno, el Valencia arribanta la portería del Alavés.
1: Era buena, Migue.
3: Sí, era buena. Era buena. A ver, él tenía dos opciones: o jugar con Gallá, que desdoblaba por banda, que lo hacía muy bien, o recortar e intentar buscar el tiro a puerta. Y él tenía buenas posibilidades.
0: Atacar al Alavés.
3: Tenía buenas posibilidades para definir. No le salió bien.
0: Le ha goñado ahí. Ahí Ángel Pérez ha recuperado la pilota al Valencia. Allá que la vol traure. 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
1: ¡Vamos!
0: Danjuma, la cobra! Danjuma, gol! El gol del València per avançar-se al marcador! El gol de Danjuma! El gol de la cobra que torna a marcar després de fa molt de temps! Però ahí estava Danjuma per a definir! 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De la primera part, avançant-se el València, Mendizorroza, marca la cobra, marca Danjuma, 0-1.
2: Miguel Ángel Bosio, ahí tenemos al Valencia por delante en el marcador.
3: Bien.
2: Decíamos en este inicio de encuentro, con sensaciones positivas, pues mira, la ocasión primera, clara, más allá del lanzamiento de Guido, la hemos mandado al fondo de las mallas. Ha sido Arnau Danjuma con ese golpeo de primeras, pierna derecha, y la cobra que volvió a celebrar.
3: Que no nos piten fuera de juego.
0: Ojo, que
3: favor.
0: anule el gol, pero fuera de juego.
3: Te lo dije, anulate, porque está adelantado, sí, hecho. Tiene el hombro adelantado.
0: El VAR acaba de dirle al árbitro.
3: Sí.
0: Anulat per fora de xoc. Sí. El gol de Danjuma. Quina llàstima. Pues gol anulat per fora de xoc.
2: Ja te digo yo que és per el tronco.
3: El hombro. La inclinació que tiene Danjuma.
2: Los pies estan por detrás.
3: Sí, però
2: con el tronco, con la parte superior, claro, del cuerpo de Danjuma.
0: Bueno, pues quina llàstima.
3: Sí.
0: Y ese gol de Danjuma anulat pel VAR. Pero bueno, ni hay que seguir, ¿eh?
3: A ver,
0: que el sí, Valencia ha comenzado.
3: Que no hay
0: el
3: otra.
0: Partido.
3: Es decir, yo te iba a decir antes. Es decir, yo veo un Valencia que parece que está jugando en casa, apoyado por su gente, competitivo, con esfuerzo.
0: Valenta, Trevit, sí, señor. Ahí está una otra vuelta. Hugo Duro, pase para Pablo Maffeo, un banda derecha, venga, va. 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
3: Venga,
0: que
3: Gustavo.
0: Vol el València.
3: Vamos.
0: En Mendizorroza, en Vitoria, amb Óscar Sánchez com a entrenador. 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Guido, que busca cambiar el choque a banda derecha, pero a Pablo Feo, controla Pablo Feo desde la banda derecha, el pase para Urinic, ahora Urinic que se entra, pues es córner,
2: sí.
0: Porque ha tocado en Valentini,
3: así,
0: ha tocado
3: así se
0: en
3: gana.
0: El central,
3: así se gana,
0: del Alavés, y es córner, y el Valencia que continúa igual, Miguel Ángel Bosio, Víctor Barea,
3: sí,
0: buscan la portería al Alavés.
3: Por ejemplo, ahora la posición de Urinic, casi como extremo derecho.
2: Mira, nos ponen la repetición de la imagen. Sí. Parece la línea. Madre mía.
3: Sí,
2: madre
3: lleva.
2: Mía.
3: Lleva.
0: Norris.
3: A ver, lleva el hombro y el brazo por delante.
2: Por el hombro y la rótula izquierda.
0: Ojo ahora ahí, que ganaba el traure el córner. El Valencia, Filip Urinic, pero ahí Dislaria. Un enganchón entre Javi Guerra y Antonio Blanco. Y el árbitro que va a ficar Pau,
2: sí,
0: entre el jugador
2: ahí,
0: del Valencia, Antonio Blanco.
2: Blanco,
0: sí. Están ahí enganchándose dos, Javi Guerra y Antonio Blanco. Ojo ahí, tiene una manotada. Ahí Javi Guerra, Antonio Blanco. Ahí estos, pues va a haber tarjeta.
3: Para
0: Javi Guerra y para Antonio Blanco. Tarjeta, Oroga.
3: Pero si Javi lo único que está buscando es el desmarque.
2: Los dos.
3: Vamos a ver, esta es la soberbia de los árbitros, ¿sí? Si tú eres un atacante e intentas desmarcarte.
0: Allá va el córner, va Filip Urinic, la pelota que la trajo, el rechazo que le queda a Pablo Maffeo, el lanzamiento de Pablo Maffeo, atrapa a Sivera. El lanzamiento de Pablo Maffeo que la atrapa a Sivera. Y la tarjeta groga para el jugador de Valencia, para Javi Guerra y para Antonio Blanco. La Esa enganchada que han tenido el córner. Bueno, pues eso continúa. Minuto 21 de la primera parte.
3: Muy buena.
0: 0-0 el marcador, pero las sensaciones son buenas. La imagen bien diferente. La de este Valencia sin Mendizorroza, sin Valente, sin Tatrevite. Buscando la portería a la vez. Y quina llástima. Y ese gol que no ha puchado el marcador pel fora de choc de
3: tendremos, Danyuma, tendremos otra oportunidad. Jugando así tendremos otra oportunidad.
0: Tenía que seguir.
3: O dos o tres antes de que termine la primera parte, seguro.
0: Donar continuidad a claro, este buen choc, a ahí, este buen ahí. Inicio de primera parte del Valencia. Ahí está jugando Pepelu desde arriba, traguen la pilota, buscan a Gaya. Gaya y Guido Rodríguez. Guido busca a Danyuma. Danyuma la pilota, la pencha, busca Hugo Duro. Ahora Hugo Duro, que arriba Hugo Duro de Islaria. Hugo vamos. Duro, continúa Hugo Duro. Pues ha provocado el córner.
2: Venga, otro.
0: Vamos, ha provocado el córner, Hugo Duro. Buscate el lanzamiento ahí. Y Valentini, el central argentí, que ha enviado esa pilota fuera. Provocante el córner. Peral Valencia.
3: Buen desmarque de Hugo Duro. Buena definición, porque si según le bota el balón le tiene que pegar, lo que pasa que el defensa de...
2: Cruzó bien ahí, ¿eh?
3: Cruzó bien, sí, sí.
0: Va Danyuma, venga, Troy se corre desde el canto de la portería del Alavés. Allá va Danyuma, pincha la pelota, el segundo palo ahí buscaba el remat de Hugo Duro y es córner, sí, es Hugo Duro el que había rematado, ya toca tener jugador al Alavés y es córner.
2: Me está gustando.
0: Es córner de nuevo, el segundo... consecutivo, Peral Valencia.
2: Sí, tercer, rematamos nosotros y golpeó en la espalda del defensor sí. del Alavés.
0: Pues sí, allá va el córner
3: muy bien.
0: Trago en Curtet, Danyuma sobre Urinic. Urinic que busca el lanzamiento directo y el balón de Sibera córner. Ha buscado el lanzamiento directo que ve Filip Urinic. Tractan de sorprender y Sibera córner. El Valencia que está buscando constantemente la portería. Tiranta porta.
2: Venga, es tenemos un que aprovechar Valencia, este momento.
3: Tenemos a toda la grada del Alavés.
2: Silenciada. Y mira
3: silenciada.
2: Que es difícil con el buen ambiente que hay siempre en Mendizorroza.
3: Sí,
0: para
3: sí,
0: la tre
3: sí,
0: corner.
3: Sí.
0: Para la tre corner desde el canto izquierdo en la portería de Toni Sibera. Va Filip Urinic el corner. La pilota que la trao ahí Toni Martínez. El rechaz que recupera Pablo Maffeo. Pencha la pelota a Islaria. Ahora y se baló. Que le queda Pepelu. Pepelu no puede controlar. Arriba Javi Guerra. Ahora es Javi Guerra que busca la centrada. El rechaz que trae la defensa. Hugo Duro en la disputa. Ni una caiguda.
3: Vamos.
0: Ni una caiguda Hugo Duro. No, pero ni había fuera de choque.
3: Había fuera de juego, sí.
0: Ha pitado fuera de choque, sí. Ha pitado fuera de choque. Están
3: estaba...
0: protestantes jugadores del Valencia. Un posible penalti a Hugo Duro. Pero el árbitro que estaba en fuera de choque.
3: Sí, en la previa no antes. Javi Guerra.
2: O Pepelu.
3: Creo que Javi Guerra.
2: Yo tengo mis dudas, ¿eh? Yo creo que si se va al inicio de la jugada, puede ser Pepelu como mucho. Es la sensación que me ha dado el directo, ¿eh? A ver si nos ponen una repetición para poder valorar. Fíjate, en la jugada... No, sí, tenía razón Miguel, es Javi Guerra, pero bueno, Javi Guerra no interviene en la jugada.
3: No, no interviene porque se va hacia atrás, pero como...
2: Cuando aparece ya es posteriormente.
3: Participa después, es decir, es que... Hoy interpretar el reglamento arbitral es tan complicado. Yo es que no me entero,
2: entiendo,
3: la verdad. Yo no entiendo
2: juego,
3: nada. Porque Javi Guerra se sale.
2: Sí, totalmente.
3: Vale, se desentiende de
2: la
3: jugada,
2: no
3: quiere saber nada.
2: En la posición de ningún jugador a la vez.
3: Y en la siguiente, es decir, pero ya el año pasado o el otro anterior, vos, Víctor, que tenés más memoria, un gol que marcamos y le pitaron.
0: ¡Ojo a la vez! El remate ahí que será en fuera de la portería del Valencia. Ahora van a intentar Teich. Se arribada ahí. A portería de Stole Dimitrievski. Y el balón que será en fuera. Pues tenía que continuar.
2: Sí, fíjate por lo que dices.
0: En el minuto 25.
2: Miguel. No recuerdo ahora la acción en concreta que comentas, pero sí que me viene a la cabeza el partido frente al Alavés del curso pasado en Mestalla, que empezó con un penalti a los 30 segundos, que luego...
3: No me acuerdo si era contra Madrid, contra el Barça o contra quién era, que aquí en Mestalla metimos un gol y nos pitaron 10 minutos anteriores a Gallá una falta lateral que... Es decir, es que no puede ser ese tipo de cosas.
2: Sí, no, yo me venía a la cabeza el año pasado Mestalla y el partido frente al Alavés con el penalti señalado en nuestra contra a los 30 segundos de partido, que luego desde el propio comité técnico de árbitros dijeron que
3: ya,
2: no era penal.
3: Esa es la otra.
2: Aquella acción de Guido.
3: Que luego dicen que no ha habido falta, que no hay, pero tú has perdido 3 puntos.
2: En aquella ocasión, afortunadamente, ganamos en tiempo de descuento.
3: Es que me cuesta creer en el fútbol de hoy en día, te digo. Me cuesta.
2: Venga, Robi, 26 de partido, por cierto. Está en marcha el choque del Valencia. También en marcha, en Vallecas, el Rayo 2, Español 1. Minuto 69
0: de encuentro. Bueno, pues empatante el Valencia. En este partido así en Mendizorroza, pero ya Diego Ferinto una buena imagen, buena sensación en la estrena de Óscar Sánchez, el entrenador del Valencia en este partido. Ojo que per la pilota Burinis, la recupera a la vez, Busquets, Eichara, Isha contra el balón, buscan Ángel Pérez, per banda derecha en carantaya José Luis Gallá, en terreno de choque del Valencia, ataca a la vez, busquen Isha, balón Dislaria, ojo el lanzamiento, desviad mejor. A errata ahí, en ese lanzamiento, el jugador del Alavés.
3: Sí.
0: La Lucas.
3: Sí, afortunadamente le pegó mal. Estaba en una
0: posición.
3: Pablo Ibáñez. Estaba en una posición muy cercana a la portería.
2: Pablo Ibáñez.
0: El mejor.
2: Era la primera oportunidad para ellos de probar a Estoril Dimitrievski, el primer lanzamiento entre palos, pero de momento...
0: Yo andaba ahí, Víctor, entre como otros mes arribades y mes presencia...
2: Y finalizaciones, ellos entre palos ni una.
3: Nosotros estamos jugando como si estuviésemos jugando en casa, apoyados por nuestra afición y empujándonos por nuestra afición.
2: Estamos compitiendo, pedíamos, que es un mínimo...
0: ¡Ojo que era ataque Neitz! ¡Ojo que era ataque al Alavés! ¡La pilota en la centrada de Haas! El rechazo ahí, que vol recuperar una otra vuelta Tenaglia, pero ahí estaba Molve. Ahí estaba Molve Guido, buen treball. Sí, señor, de Guido Rodríguez en el seu retorn al equipo, el argentí. Cuantara tornen a intentar Oeich, es Lucas Boyé, que pincha la pilota, pero se va directamente fuera. Millor va a ser nuestra, Cami de la Michora.
2: Hay que tener cuidado
0: de esta
2: con
0: primera parte, Mendizorroza 28-0 el marcador.
2: Quería hacer la acción individual Danjuma y ahí se encontró con tres adversarios y perdimos el balón en campo propio.
3: Es que en 30 segundos cometió dos errores graves. Primero, le pasan el balón, le corta un rival y no sigue al rival. Se queda mirando a ver que el rival qué es lo que hace, qué es lo que... Y en la segunda siguiente jugada, es decir, vuelve a recuperar el balón, pero lo pierde, vamos.
2: Sí, ese tipo de situaciones no tenemos que
3: dar
2: pie a ellas porque permite al rival con poco meterse en partido y empezar a coger sensaciones positivas que yo creo que no las está teniendo hasta este minuto el Deportivo Alavés.
0: Bueno, pues ahora es el Alavés, ahora el que juega es Antonio Blanco, el que pincha la pilota, directamente fuera. Buscaba un centrechut Antonio Blanco, el capitán. El equipo va a zorros en el fora y va a ser treta de porta para Estole Dimitrievski, para el Valencia. En este minuto 29, continúa el 7, Óscar Sánchez ha ido donando instrucciones al seus jugadores. Va a entrar Dimitrievski, balón llarga y buscando a Pablo Maffeo, en esa banda derecha. Pablo Maffeo en el control de la pelota, se la van a portar el catalá, el ex del Mallorca. Ahí está Pablo Maffeo, buscando el pase para Guido Rodríguez, que está haciendo un muy buen partido. Guido Rodríguez en el seu retorno, la seva reaparición después de esa lesión. Es un jugador vital, importantísimo, y se está notando en esta primera parte. Ahora Javi Guerra se le mete el control del balón y la pelota va a ser para el Alavés, para Tenaglia, el argentí, que va a traure de banda. Buscan de nuevo ahí a Tenaglia, Danjuma, el balón de Guido, toca ahora en Lucas Boyé, la pelota que se va fuera y es banda para Valencia. Trago allá, arrere para Centrals, espera que traga la pelota el irlandés Justin de Haas, buscante el pase a la derecha, para Pablo Maffeo, Maffeo y Pepelu arrere para Stole Dimitrievski, mira para que comience ahí a iniciar la lluvia. Traon Yark, Dimitrievski buscando a Pablo Maffeo. Ahí está el catalá Mayol, el pase de Hugo Duro. Volía jugar de primera, Senurin no ha pogut. S'anticipa molt bé Pepelu, recuperant la pilota. 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Danjuma que arriba, Danjuma que busca el passe arrere, ahí no ha pogut arribar Hugo Duro. No ha pogut arribar Hugo Duro. Mayol que recupera la pilota, que ve Mayol, que ve Mayol, quin descaro. con Santi Sipata ahí en la jugada y con Lia Llevate la pilota, la recupera Pela Valencia. Ahora Danjuma que busca la centrada, banda, servicio de banda, pero este Valencia vol, este Valencia es valente, es atrevite, y ahí está, atente, anticipándose en las jugadas, el descaro también de Aaron Mayol. Y servicio sí. De banda.
2: Este es el camino para conseguir puntos.
3: Hay que reconocer lo que decís vos, Roby, el descaro de Mayol. Porque
0: ahora fíjate, que le intenta Gallá. Ahora Gallá que se entra a Dislaria, pero les mans del porter Sivera. Pero sí, es que es el debut en partido oficial. En partido oficial de Liga. El que te digo, Itanch.
2: Yo creo
0: y
2: que mira, es un poco como que no le pesa el escenario ni la situación, él va a lo suyo.
3: Él va a lo suyo, claro, es lo que tiene que hacer un jugador, ir a lo suyo.
2: Quiero decir, llegó al Valencia, vos, lo contábamos antes, procedente de Levante en categoría juvenil, lo hizo bien.
3: En la jugada anterior, es decir, uh-huh, él mete un pase, un cambio de orientación, y cuando esa jugada se
0: ojo,
3: produce
0: que por banda... Abderrebak, el que busca la centrada de Islaria, Boris Evaló, el rechazo arriba Ángel Pérez, busca el lanzament, Guido... Dejas, cayuña la pilota, la trao ahí. El Valencia.
2: Decías, Lucio.
3: No, que tiene desparpajo el chaval, ¿no? Y que seguía por sus instintos de jugar y de presionar, de trabajar, de. Y eso es decir, cuando ves un jugador así, te llena de orgullo, ¿no?
2: Uh-huh. Antes decía un poco eso.
3: Ahora, al final, esto quiere decir que es un fenómeno que. No.
2: No, pero que un poco las sensaciones positivas que ha transmitido de su llegada al Valencia. Primer año de juvenil muy bien, confianza de Óscar Sánchez para dar el paso al Valencia Mestalla y ahora, pues oye, en su estreno, de momento cumpliendo y con creces.
3: Sí.
0: 33 minutos de hecho se van a cumplir de la primera parte. Así en Mendizorroza en victoria, continúa empatando a cero marcador. Recordemos un gol a Lulata, Danjuma, pero fuera de chopper, poquete.
2: Milimétrico, Roby.
0: Pero bueno, pero... Sobre todo estén quedándose la buena imagen, les buenas sensaciones, el boncho que está oferente el Valencia en este partido. Guantara Juvenich, el balón ahí, pero Denis Suárez. Denis Suárez la dice a Peraf de Rebaca ahí desde la banda izquierda, busca la central de Islaria, el balón que atrae Ipe Pelu de Cap. Volta la pelota a Ron Mayol, ahí no está preciso en el pase, baja Viguerra a tratar de recuperar la pelota, pero Safet Ambella ahí, Lalaves, Pablo Ibáñez. Que ha perdido la pelota, Javi Guerra que la recupera. Busca el pase en yar Javi Guerra para Danjuma. Pero ahí la avantaje para central, para Koski. El del Alavés. Y ahora para Isperay Abderrebak. Para hacerse la pelota. Juguantar Alavés. El balón a banda derecha. Esa pasada de Ángel Pérez. Buscaba el pase ahí de Gallá. Y de Haas que acaba Juñante. Y llévalo a Munt. Vol recuperarla a la vez la pilota. Desde Darrere. Es Valentini. La Argentina buscando Abderrebak. El Argelia. El que te la pilota. Nuevamente el Valencia. Ya di que equilibrado también.
2: Salía antes el registro de la posesión, Roby. 37 para el Alavés, 63 para el Valencia.
0: No, que sí, no. El Valencia está teniendo protagonismo.
3: A ver,
0: estén chuan fuera de casa o estén dient.
3: Hay un aspecto muy importante que ha cambiado de momento en lo que desarrolla el Valencia.
0: Ahora el pase para Danjuma. Ahora que entra Danjuma. Danjuma de Islaria. Lía lleva la pilota. Y Tenaglia. Lía lleva la pilota Tenaglia en última instancia. Pero continúa presionante el Valencia. Ahí está Gallá recuperando la pilota. Gallá el pase a Rere. Lástima ahí la disputa y se való de Danjuma. Pero Tenaglia Argentina ha llevado la pilota, pero Valencia cada volta que Podwin intenta sense por Capamunt. Ahí está Guido. Guido Rodríguez en la pilota. Rechiranse sobre Tim. Sí, Mateis buscando el pase ver a Gallá. Y Gallá Rere para Justin de Haas. El neerlandés ayudanse y en Guido Rodríguez. Ahora el balón Lupe Pelo. Mesa a la derecha ahí para Pablo Mafeo. Mafeo. Buscando a Filip Urinic. Urinic, ahora y Mafeo. Guido Rodríguez tocando la Herrera para Pepe Lu. Y ya trae la pelota al Valencia. Justin de Haas. El neerlandés. La segunda reaparición también, Wii, de Haas. Recuerden que se va a lesionar el partido. Ante el Celta de Vigo, Wii, a Tornat. Ahora es Javi Guerra que juega de primeros. Buscando a Urinic. Abre Urinic a la pelota.
3: Vamos.
0: Urinic, el balón está fuera de shock. Estaban fuera de shock. A mí también me había parecido. Pero estaban fuera de shock el suiz del Valencia.
3: Sí.
2: Osito, pero parecía que sí, ¿eh?
3: Sí, una pena porque era un buen desmarque, un buen pase, una buena asistencia por parte de Javi Guerra.
2: Uy, pues no sé yo qué decirte, ¿eh?
3: No había, ¿eh?
2: No sé yo qué decirte.
3: Ahora están dando la repetición.
2: Nos han dado un nuevo ángulo y...
3: Y entra de atrás.
2: Cuanto menos justita la posición.
0: Bueno, pues ahora hay una falta de Gallá, una espenta de un árbitro sobre Ángel Pérez. Y la falta lateral que va a Traoré. L'Alavés, atensa ahí también este jugador, ese balón parate. 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
3: és fundamental, por favor. 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
0: 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Y se baló en defensa, Tara es Abdel, que torna a penchar la pilota al baló amunt. 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
3: Sí, pero a ver, el equipo cuando sale jugando como ahora, que saca rápido Dimitrievski, es decir, el equipo sale, ya está en la mitad del campo. No era ese juego cansino de, vale, saco al centro del campo y los defensas están parados al borde del área.
0: Ahora que Guido recupera el balón, ahí está el Argenti, abre la derecha, pero Pablo Maffeo, el catalán. Va a pinchar la pilota, ya va Pablo Maffeo, el balón mundo, arriba Hugo Duro, el rechazo de la defensa del Alavés, recupera Guido, la dice ahí para Javi Guerra, Javi Guerra ahí, te da monta un jugador, no potanarsen, li la caben llevant, y ahora la pilota, que la volta ahora Ángel Pérez, ahí se va Ángel Pérez, busca la centrada, ojo, ahí se baló, pero Toni Martínez, corre Maffeo, busca el lanzamiento, Toni Martínez, se va fuera.
3: Menos mal.
0: Se va fuera, y va a ser treta de porta. En esta ocasión que tengo tara L'Alavés.
2: Sí, es la primera transición rápida de ellos, Un poco como respuesta a una acción ofensiva por nuestra parte.
3: Porque,
2: ellos han tenido la capacidad para correr
3: porque,
2: y finalizar.
3: Porque en el contraataque que realizan ellos, nosotros atrás estamos marcando mal. Sí, estamos marcando mal y dejamos que un jugador del equipo rival reciba por 4 metros detrás de un defensa. Es decir, el defensa tiene que estar pendiente del atacante.
0: Ahora que ataquen hecho una otra vuelta, Ángel Pérez busca la centrada, el remate va fuera. El remate era de Lucas Boyoy que el remataba. Senanat fuera de la portería Stole.
3: Solo, lo mismo. Dime lo mismo que te estaba contando antes, que no me dejas decir, Rovira. Es decir, hay que marcar al jugador, por favor. No hay que marcar la zona. El jugador es el que te marca los goles. Como el que recibió antes solo y como el que remata ahora de cabeza solo.
2: Hay que hacer el seguimiento a ese futbolista
3: ahí. Es que no puede entrar entre medio de 2 centrales solo.
2: Encontró bien el espacio con una buena asistencia.
3: Por favor, hombre.
0: Ni hay que ajustar más les marques porque ahora de nuevo Pablo Ibáñez ha rematado
3: solo. Sí, ajustar las marcas te lo he escuchado 70.000 veces, Rovira.
0: Pero no UFEM.
3: No lo hacemos, no. No, y como no corrijamos eso, por más buen partido que estemos haciendo, como lo estamos haciendo ahora, le vamos a agarrar a regalar 3 puntos al contrario.
0: Bueno, pues a Nebore sí, corre Chim, estas acciones que estén comentando. Minut 40, tram final de la primera parte, empata 0 marcador. Entre Alavés y Valencia, sí, Mendizorroza. Cuantara recupera la pilota, la Alavés. Mayor le hace falta. Aron Mayol, que le hace falta a Antonio Blanco, al capital a la vez, y la falta para el equipo Babazorro. La pilota para que la traga Ahí era Denis Suárez. Ojo a Denis Suárez que se embola Nar. 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
3: No, no, eso, lo eso está clarísimo. Es decir,
2: después del esfuerzo de estos primeros 45 minutos.
3: Claro, que lo has intentado, lo has buscado.
0: Ahora hay que recuperar la pelota Mayol. Ahí está Aaron Mayol, buscando el pase, verá Javi Guerra. Javi Guerra... 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
2: Vinga, va.
0: Claro. 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
0: de la
2: parado.
0: Part dreta de la porteria. Vinga, seguro. Que va Danjuma, a veure si ha baló parat. 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Allà va Danjuma, pues ha pitat. Pues acaba de evitar que era fora de xoc, no? Que anava a traure...
3: No sé qué ha pitado el árbitro, porque ha anulado el córner, ¿no?
0: Sí,
3: ha
0: anulado el córner.
2: Yo creo que no habrá sido el último en tocar un jugador del Deportivo a la vez. Habrá golpeado en Gallá, entiendo.
0: Digo, habrán corregido, porque claro, ahora recordem que este jugador es el VAR, les pot corregir, y lo harán dit.
2: En el centro de Gallá, que en directo nos parecía a todos que golpeaba el jugador del Alavés y que era córner, pues ese esférico debe haber tocado en última instancia en el capitán del Valencia.
3: Sí, los del VAR... van a enseñar este tipo de jugadas según cuando les interese. En una serán, lo han
0: ahora
3: visto...
0: Ahora el pase y arca y no puta arribar Danjuma.
3: Y en otro no lo han visto nada.
0: Son las nuevas normas, Miguel Ángel Bosio, de esta temporada, que el VAR pot correchir un
3: sí,
0: córner,
3: sí.
0: Como Aixina Segut. Por,
3: pero a ver si lo practican todos los campos y con toda la jugada.
2: Y menos VAR y más el como la falta que le acaban
3: claro,
2: de hacer a Hugo Duro, que lo han señalado.
3: Claro, ¿ves? Ahora mismo. Una falta a Hugo Duro que lo están cocinando a patadas y no le han pitado ni una.
0: 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Bona primera part del València. 0-0 marcador. 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El passe. Ahí era Pablo Ibáñez. Però ahí se valora directament a les mans del porter del València. 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Va a fechir un minutet de temps extra. És lo que li queda a esta primera part.
3: Vamos a ver.
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3: Vamos a ser listos.
0: Ahí está.
3: Te queda un minuto. Tú quieres salir jugando. Si se te va a pasar el minuto, mete toda la gente arriba y mete un pelotazo arriba. Es que hay cosas que no entiendo, de verdad.
0: La pilota que la recupera en Ol Valencia es Gallá. El que busca Guido Rodríguez. Guido Rodríguez en el seu retorn fent un molt bon partit. Sí, senyor, una bona primera part. El argentí, ara és de Haas, el que busca a Javi Guerra, la pasada Javi Guerra buscaba a Pablo Mafeo, la toca de Cam Mafeo, abre que arriba Hugo Duro en la frontal, Hugo Duro, no, puede arriba Hugo Duro, la trago ahí Valentini, el central de la vez, Ayuña, puede ser esta última jugada, ahí Pepe Luca agarra a Toni Martínez, continúa Toni Martínez, pero a París Molvedejas, que... Y a tres tarjeta groga a Pepelu.
3: Sí, por el
0: agarrón Pepelu, pero agarrar. Sí. Pero Molvedejas, Tallanti, esa incursión y esa arribada de Toni Martínez.
3: Si es que te lo estoy diciendo, ¿ha visto cómo ha venido el contraataque de
2: del Alavés?
3: Del Alavés. Con un pelotazo arriba, que el defensa no sabía ni dónde iba a caer.
0: Pues es ojo que esta, el test ya está cumplido y esta es la última jugada, ¿eh? Y es jugada balón parad perillosísima en que... contra del Valencia. Ni hay que defensarla, ve. Defensa. Porque esta es la última jugada de esta primera parte, pero a la vez, jugada siempre perillosa, balón parad. El Valencia defensar a Bungles y Dens, porque es la última de este primer temps. Allá va esa falta. Que va a botarla a la vez. Estar ahí.
3: Y dos hombres solo en barrera, a mí me parecen poco.
0: Pues Aboy ya va la falta. Que va a botarla a la vez. El balón de Islaria, la pelota penchada. La treta ahí de Haas. Ojo al rechazo. Ángel Pérez, el lanzamiento. ¡Dimitrievski! ¡Oh, paregú Dimitrievski! ¡Sí, señor! Se para salvar al Valencia, para evitar el gol del Alavés. ¡Qué gran estole Dimitrievski! Pero a salvar el Valencia, aquí nada más del porter del Valencia. Y así acaba la primera parte. Empata cero al marcador entre Alavés y Valencia. En esa gran parada de Stole Dimitrievski. Y en una buena primera parte que no se cansen de repetirlo. Del Valencia en este primer temps, en buenas sensaciones, en un Valencia atrevido, en un Valencia valente, en un Valencia en presencia ofensiva, anulando el VAR y ese gol del fuera de choc milimétric a Dan Juma. Un buen Valencia en esta primera parte, buenas sensaciones en la estrena de Óscar Sánchez.
2: Tu análisis, Miguel Ángel Bosio, de estos primeros 45 minutos. El equipo yo creo que salió bien, con carácter, con presencia en campo contrario, con ganas de finalizar. Llegó ese gol de Anjuma anulado por fuera de juego. Excepto, yo creo que el paso de los minutos ha llevado a un Alavés que ha ido tratando de igualar, en cuanto a intensidad se refiere, en cuanto a ocasiones, el partido.
3: A ver, me encanta el juego que está desarrollando el Valencia. El problema más grande es en situaciones como esta, que es tan sencillo que saquemos de portería y metamos el balón arriba y vayamos a pelear arriba, que querer sacarlo jugando, perdiendo el balón, y que luego se te creen dos circunstancias ahora que perfectamente el Alavés podía haber marcado. Uh-huh. Es decir, entonces, ¿qué pasa? Tenés 46, 7, 48 minutos de trabajo espectacular y 2 minutos de trabajo que echa todo por la borda. Es decir, tenemos que ser más seguros, tenemos que ser más precavidos. Estas son las jugadas. Son las que le dan a Quique ahora la oportunidad de llegar al vestuario y decir, venga, lo han visto que podemos, han visto que llegamos, han visto que Dimitrievski la ha tenido que sacar de abajo los palos. Pues venga, va a creérselo y a salir a jugar. Es decir, no podemos darle vida al contrario de esa forma.
2: Pues en la segunda mitad le va a tocar al Valencia Club de Fútbol, si quiere llevarse los tres puntos, seguir por esta senda, corregir aspectos atrás y tener la capacidad de materializar. Lo hemos hecho en una ocasión en la primera parte, pero la posición de Dan Juma era antirreglamentaria. Al descanso, sin goles en Mendizorroza, te estamos contando en la sintonía de VCF Radio este sexto partido de nuestro equipo en la campaña 26-27. Buscamos la primera victoria del curso con Óscar Sánchez en el banquillo, con Braulio Vázquez en el palco y un Valencia que quiere esa victoria, pero que al descanso empata sin goles en Mendizorroza frente al Deportivo Alavés.
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2: Estamos de vuelta, estamos de regreso. Tiempo de descanso en Mendizorroza, sin goles, 0-0 al descanso. Todo listo, Robi, para que arranque la segunda mitad en búsqueda de la victoria del conjunto de Óscar Sánchez.
0: 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Ahí está jugando ya Guido Rodríguez, el pase para Mafreo, más allá, que luego se va padre per línea de Fons. Va a ser porta para el Alavés, cuando comencen ya a ir algunos jugadores del Valencia a hacer ejercicio de escalfamiento. Ahí está en Vegenta, Dien, a Otorbi, a Luis Rioja, también a Harvey Elliott, pues jugadores del Valencia fent ya la activación en la banda, ver si arriben el Primers canvis, quan ara recupera la pilota a l'Alavés, ataca en ells, a veure Gallà el tall amb ell, Xevaló fora, servici de banda en estos primer minut que s'acaba de complir de la primera part. 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
2: A ver si arrancamos la segunda parte igual que iniciamos la primera, mire.
3: Sin ninguna duda, es decir, hemos llevado la iniciativa, hemos trabajado con personalidad, con esfuerzo, con trabajo.
0: Ojo ahora Denis Suárez, busca la central, segundo pal, el balón, Danjuma, pues ya había fuera de choc, estaba la jugada anulada, pero fuera de choc, pero Bosio, tiene que continuar igual, que Westenfen B.
3: Claro que tienen un buen trabajo colectivo, y por eso mi rabieta al final de la primera parte, porque estuvimos a punto de lo que decía antes yo, ¿no? De tirar por la borda un trabajo fenomenal. Y eso da rabia, da muchísima rabia, ¿no?
0: Bueno, pues jugante el Valencia en estos primeros instantes. Araguido errata ahí en el pase. Y han furtado la pilota y el balón. Espera a la vez. Y ahí está en Vechenta Óscar Sánchez, que al igual que en la primera par, continúa al SAT de la seua banqueta. No para de donar instrucciones al seus jugadores. 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La toca Urinis, Danjuma de primeres, y Mafeo se limba al control y la pilota acaba tocando en un jugador de Alavés y va a ser nuestra.
2: Venga, va, vamos a seguir.
0: Va a ser Pablo Mafeo el que traga de banda, buscante el pasarrere para Pepelu, y Pepelu para de Haas. 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
3: Muy buena la jugada.
2: Qué lástima. Era buena oportunidad, Bosio, eh.
3: Buena triangulación, sí, muy buena, digamos que se van relacionando los pases y estuvo Javi Guerra tenía la oportunidad de chutar, ¿no?
0: Va al córner, a ver que va Filip Urinic, el balón, pencha de Islaria, Hilario que dijo que no, que tenía que repetir, porque ahí de Islaria ni absolutament de tot.
2: Me sí, los agarrones, no, i les pugnes.
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3: Claro, pita penalti, coño. Es que de verdad
0: no
3: entiendo cómo le tienen que avisar a un jugador.
0: Bravo, la pilota, la defensa, Danjuma que le pega conforme le venía, el rechaza ahí, que afavorece a Pablo Maffeo, la torre a penchar Pablo Maffeo, Dislari buscando Hugo Duro, ahí la vol traure Mayol, falta de Mayol y tarjeta. Falta de Mayol y tarjeta groga cuando se disposaba a tallar ahí esa jugada.
3: Pero si
0: el Alavés y la tarjeta groga para el jove canterà del Valencia.
3: Es un tackle lo que hace Mayol. Un tackle es que cuando tú te tiras al suelo y quieres en, digamos, como una taconada a ras del suelo.
2: También tiene una cosa, si este es el nivel de las tarjetas amarillas.
3: ¿Qué va?
2: Esto no es tarjeta, va en la vida.
3: No. Entre el arbitraje de hoy en día, el VAR y esto, a mí me llevan loco.
0: Pues ahora en una falta lateral. Falta lateral en contra de Valencia.
3: Lo que consigues es que cada vez te guste menos el fútbol.
0: Va la falta lateral, pero a la vez en contra del Valencia. No hay que defensar la beba de Denis Suárez.
3: Claro, pero mira lo que hacen ellos.
0: Esa falta, ojo, y se baló. Dislaria, la trete. Ahí Hugo Duro, que había baixat a defensar. Y ya falta, la torna a recuperar ahí Ángel Pérez, pero a la vez Ángel Pérez que volía a colocar y ya pilota. La dice ahí para Antonio Blanco. Antonio Blanco, arrere, pero Abde. Y Abde que la torna a chuar, buscar. Ahora y se pase a banda derecha, atacando a la vez. Ahí está Hugo Duro que le lleva la pilota. Ve Hugo Duro, traguente y se baló. Y arca y no va a arribar Javi Guerra. Y la pilota espera la Alavés. Pero el soporter, pero a Toni Sivera.
2: Venga, a ver si somos capaces 53. De volver a encontrar protagonismo en parcela ofensiva después de esta última situación con la tarjeta Mayol y el ataque del Deportivo Alavés.
3: La jugada anterior, ellos saben que nosotros tenemos problemas con los balones al área. ¿Y qué han hecho en la jugada anterior? Es decir, a pesar de que estaba lejísimo el balón.
2: Sí, una BP, ¿no?
3: Meterla al área. Y suben los centrales y suben todos y...
2: Busca la opción de remate ahí.
0: Bueno, pues ahí está jugando a la vez. Traguen la pilota desde arriba, Koski, el central finlandés en Jark. Y ahí la pilota que va a ser Peral Valencia. Se nada directamente fuera. No, ha tocado ahí. El jugador de la Alavés se la disputa y se pilota en Gallá. Pertan banda. Peral Valencia desde la esquerra. Tretia Gallá, arriba. Pera de Haas. Y de Haas para el soporter. Pera Stole Dimitrievski, que ha hecho una parada salvadora, En la última jugada, la primera parte.
3: Una no, dos. Fueron dos consecutivas.
2: Doble acción.
0: Pues ahí
2: sí.
0: Está y se baló.
2: La primera de más mérito.
0: Sí, protagonista, claro. Sí, Stole Dimitrievski en una má. Espectacular, pero bueno, salvanta al Valencia. Guantar es la Alavés, el que juga. Y ya banda esquerra. Es Abdel que buscaba y entrar. A Bore que estaba muy bien. Llevan la pelota a Pepelu. A Denis Suárez aparece también Pablo Maffeo. Va Javi Guerra. Maffeo que se aporta el balón. Busca Javi Guerra. A Bore Javi Guerra. Pero ya apareció Antonio Blanco. El capitán a la vez para llevarle la pilota, la envía fuera. Y va a ser servicio de banda 55 de partido. 10 de la segunda par. Continúa todo igual. 0-0 el marcador entre Valencia. Entre Alavés y Valencia. A lo que va a traer Pablo Maffeo. Desde la par derecha buscando a Guido Rodríguez. Guido que buscaba el pase para Hugo Duro, no le hit. Va Urinich también a tratar de recuperar la pilota. Se limba el balón al suizo. Y va a ser banda, pero a la vez, pero Abde, el jugador Argelia, busca ya la pasada, talla de no Maffeo, envía y se... buscando a Hugo Duro, en la disputa está Hugo Duro, y Valentini el central del Alavés, ahora es Pepelu el que está defensando ahí, a Lucas Boyé, ahí está el argentí, Lucas Boyé, el pase... Era Pablo Ibáñez, busca a Toni Martínez. Toni Martínez, el lanzamiento y fuera. El lanzamiento de Toni Martínez fuera, menos mal, porque portaba molde perillés. Había quedado ahí en la micha y en la frontal del área sol. i ha buscat el llançament que seran a fora, llepant el pal esquerre de la porteria. Esto le Dimitrievski, ¿eh?
2: Esta ha sido una buena oportunidad para ellos, Miguel.
3: A ver, es que es de loco.
2: Este inicio de segunda mitad, vamos, están tratando de crecer en el partido.
3: Vamos a ver. Este jugador recibe al borde del área solo. Sí, ahora vamos a ver la repetición, que incluso podía estar en fuera de juego.
2: Sí, en el inicio de la jugada.
3: Es decir, hay un jugador del Valencia que viene trotando por la parte contraria. Es decir, es que tenía que haber estado muchísimo antes allí cerrando. Y si no colaboras con el esfuerzo de tus compañeros, es decir, van a tener oportunidades de estas.
0: Bueno, pues se remanpre el choco, ojo que le recupera la pelota a la vez, Asmara, que ve Pablo Mafeo en la recuperación de esa pelota, cuando se disputaba ahí Pablo Ibáñez, ahora Baló Yark, espera Danjuma, ahora si la profiten, Danjuma encarante de la defensa, busca el pase para Mayol, ahí no puede arribar ahora Mayol, la trao la defensa a la vez, pero recuperan de nuevo la pelota al Valencia, ahí se la emporta José Luis Gallá, el capitán del Valencia, Gallá. Obrinte buscando el pase para Filip Urinić. Urinić y Pablo Mafeo. Atenta está ahí Mafeo en esa jugada, ¿eh?
2: Sí, providencial.
3: Sí, ha estado atento y rápido. Sí. A ver, pero que es obligación.
2: Y una pena luego en el ataque posterior nuestro, ¿eh?
3: Sí.
2: No haber tenido una mayor precisión en el pase por parte de Danjuma para Mayol.
3: Es que
0: pues ahí está jugando el Valencia.
3: Es que yo creo que
0: ahora de Guido que nos antece en Urinić.
3: Rioja no. No sé si estará al 100%.
2: Rioja volvió a la convocatoria hoy, Robi, junto a Guido.
3: Pero
0: sí, torna después de una lesión. El último partido que va a jugar Rioja va a ser en Riazor, davant del Deportivo La Coruña. Y si es problemas en la planta del PEU, pero bueno.
3: A ver,
0: está Calfante en la banda, ¿eh?
3: Yo creo.
0: Calfante en la banda,
3: yo creo
0: Rioja,
3: que
0: Harvey Elliot, Jesús Vázquez, Dien y Otorbi.
3: Yo creo que Rioja en el lugar de Danjuma sería
2: Otorbi
3: mucho más.
2: Otorbi viene a hacer buenos partidos. Elliot, que puede sumar ahí en esa zona de creación.
0: Bueno, pues 50 hoy de partido. 0-0 el marcador. Racing Vitoria en Mendizorroza en esta jornada 6 de la Liga. El Valencia empatante, pero jugante molve. 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
0: 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Ayudándose Gallarrere buscando.
3: Venga, juega hacia adelante, va, juega hacia adelante.
0: Pepelu, Obri, a la derecha, pero Mafeo. Mafeo y Urinić. Urinić que busca el pase, pero Goduro. Aparece y Mayol, pero recupera la pilota. Urinić, otra vuelta en el balón. El Suiz que busca el pase, Arrere, espera. Pablo Mafeo. Y buscan ya. Ya pasada. El Valencia, pues se preparen los primeros cambios. Va a entrar Luis Rioja, ¿eh? Ojo,
3: claro.
0: Ahora que ataca la vez, salta y dejas. Ve, salta y
2: lo decías vos, ¿eh?
0: Prepara Luis Rioja. El primer cambio que va a hacer Óscar Sánchez en esta segunda parte. Se prepara.
2: Vuelva la
0: el
2: que fue
0: ex del
2: su
0: Alavés.
2: Casa.
0: Sí, señor. Luis Rioja, que está en vez de una lesión. Y va a reaparecer en este partido. Antares la Alavés, el que te la pilota. El balón y banda derecha. Ahí Guido Rodríguez la pelota. Están reclamando, ha hecho una falta. Y tarjeta para Guido. Madre mía, tarjeta groga para Guido Rodríguez. Pericha entrada al jugador del Alavés.
3: Sí, se ve que llega tarde y lo ha pillado.
2: Vamos, así no muestra la repetición. A priori en el directo sí quedaba la sensación, pero al igual quedaba la sensación de la primera amarilla con la falta que le hicieron a Dan Juma nada más empezar el encuentro y que no se la sacaron. Pues es que esta es del estilo. No, pero, incluso pero, la otra
0: ojo
2: peor.
0: Ojo esta falta, ¿eh? Ojo esta falta lateral, no, perillosa.
3: Ahora lo pilla.
0: Peralba

0: Defendemos muy mal, defendemos muy mal. Va un balón al área, estamos todos metidos atrás, porque si tú dices, vale,
1: es que
0: hay tres.
1: Duro, va a entrar Luis Rioja. Y Jorge va a colocar a Danjuma de davanter y Luis Rioja sí. Va a pasar a la banda izquierda, Luis Rioja va a pasar a la banda izquierda, a la seua posición natural. Recuerden que Luis Rioja va a estar en los aplaudiments. Els aplaudiments de Mendy Zorroza, Luis Rioja, és un jugador així molt volgut i molt respectat. Luis Rioja, que passa a jugar en banda esquerra, Danjuma de davanter.
2: Vinga, a veure si se cumple la llei de l'ex. Pierna natural, Luis Rioja. Estabas demandando, Miguel.
0: Siempre lo he dicho. Siempre lo he dicho.
1: Ahí, deja sí. Sara, pero la entrega mal.
0: No hagas
1: un que la recupera
0: de un jugador que es excelente como extremo un mediocre lateral como pasó, le pasó a él, ¿no? Que lo pusieron hasta de lateral.
1: Bueno, pues ahí está jugando el valenciano Mayol, buscante el pase a la derecha en la seua estrena como titular en partido oficial y cumplinte, y vaya que está cumplinte a Romayol. Ahora es Danjuma el que cambia completamente el show de banda derecha a banda izquierda para Luis Rioja. Ahí está el Sevilla. Luis Rioja dice la pelota ahí para José Luis Gallá. Gallá en banda, de nuevo buscando a Luis. El Sevilla busca el pase para Gallá, pero no pudo arribar, la intención era buena. El balón que se ha perdido per línea Fons. Va a ser treta de porta para el Alavés.
2: A ver sí, si bueno, esa sociedad que pueda formar Gallá y Rioja nos permite profundizar por el costado izquierdo.
0: Sí, era buena la intención.
2: Tener ahí una opción entre dos futbolistas que saben el momento que atravesamos y la necesidad de que aparezcan.
1: Bueno, pues la pilota de la NAU que la recupera Valencia desde la defensa, la trae Pepelu. Mafeo. Mafeo que retalla, busca el pase. Ahí para Guido Rodríguez. Guido, el argentí. Ambélvalo. Guido y Pepelu. Tocanla ahí el Valencia. Traguentilla pilota para Justin de Haas. El neerlandés en curte para Gallá. Allá y Pepelu de nuevo el balón para De Haas.
0: Hemos ralentizado un poco el juego, ¿no? Es decir, en la primera parte jugábamos con más velocidad y ahora cada jugador que recibe el balón mira, piensa, busca al compañero ideal. Entonces no estamos, digamos, sorprendiendo, ¿no?
2: Yo creo que ellos también han ajustado un poco, ¿no? Respecto a lo que les hubiéramos podido sorprender en la primera mitad.
0: Sí, a ver, bueno, pues lógicamente ellos no te van a dar la libertad que te dieron la primera parte, ¿no? Pero nosotros tenemos que, si hay algo que te ha salido bien, pues sigue, continúa con lo mismo.
1: En el minuto 65 de partit, 20 de la zona part, ahora ataque Neitz. El balón, que tallame. Ahí Pepelu, aparece Luis Rioja también. Per ajudar ahí Luis Rioja. Balón para Urinic. Mafeo. Y la pelota que ha tocado. Finalmente Denis Suárez en va fuera. Y va a ser banda. Y van a haber cambios en la Alavés.
2: Doble cambio, ¿no? Preparan ellos.
1: Se va Toni Martínez. Va a entrar Mariano. Y Xesun. Y se va Denis Suárez. Y entra Yusef. Yusi.
2: Pues las primeras preguntas que introduce Quique Sánchez Flores al terreno de juego, Mariano, que está siendo también uno de los hombres importantes para el Deportivo Alavés en este arranque de competición, recuperándolo para la causa Quique Sánchez Flores.
1: Está en gol, Mariano, el jugador del Real Madrid, del Sevilla. Pues Mariano que entra al terreno de choc sustituyendo a Toni Martínez, y con Dien también ha entrado Yusi per Denis Suárez. Nosaltres ja dic que ni se canvi que hem fet de Luis Rioja per Hugo Duro. Segur que va a preparar un canvi més el míster Óscar Sánchez. Pues, crec que se prepara.
0: Lo que pasa que la propuesta que está haciendo el Valencia ahora de partido es 0-0. Esto de momento.

0: Cuando no ataco, no me atacan, aguanto el balón, lo retengo, juego en corto, toco muchas veces atrás entre los centrales.
1: Yo creo que también ambos entrenadores son conscientes de que el equipo que se adelante va a ser el que se va a llevar la victoria. Un poco por el
0: tipo de choque que se está dando, de mucho orden,
1: de pocas ocasiones.
0: Está claro, pero...
1: Y es como que no quieren arriesgar en exceso.
0: Pero no tiene nada que ver con la primera parte.
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0: sí,
2: i ells han guanyat els seus partits pràcticament per goleixada. O sea,
0: el Getafe la temporada passada ganó los tres primeros partidos, y es decir, esto no es como empieza, es como termina, Rovira.
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0: ja és la segunda...
2: Se'n va Larguido.
0: Ya la segunda jugada que desde que ha entrado Rioja,
1: sí,
0: que sabe que Gallá le va a desdoblar y le juega en profundidad, ¿no?
1: Es un poco lo que decía
2: pues
1: yo antes.
2: Guido Rodríguez y entra Otorbi. Guido Rodríguez, recordem,
1: sí, volvió a después de lesión.
2: Este partido y bueno, y ha hecho un partido,
1: Se va a colocar Rublinic en el centro del campo, sí, junto a Mayol, para que Otorbi esté en derecha.
2: Pasa Urinic en compañía de Bayol en ese doble pivot. Y ahora Otorbi per la dreta, Luis Rioja per la esquerra y Dalda Anyuma en Javi Guerra de mitja punta. Bueno, continúa mantenint ese 4-2-3-1. Óscar Sánchez en la seua estrena como entrenador de València en este partido. Van l'Alavés en este minuto 70 ya de partit. ...25 de la segona part... ...balón que talla ahí... ...Justin de Haas... ...espera que la pilota la recupera... ...l'Alavés... ...balón para Lucas Boyé... ...Lucas Boyé que busca el pase para... ...Abde que busca el llançament... ...toca en Mafeo, córner... ...el córner para l'Alavés... ...y ese remat que volía hacer... ...Abde Rebac... ...el jugador argelià...
1: ...atentos ahora, ...las situaciones a balón parado...
2: Y ahora tensa ahí en este córner que va a votar Yussi, que era el Alavés, el jugador que acaba de entrar al terreno de choc. Siempre tensa ahí a les Marques. Vinga, anem a veure. Allá va Yussi, baló de Pepelu. Ojo el rechaz que recupera una otra volta Yussi. La torna a penchar Dislari, el baló amunt de Puigbe. 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Baló que vol disputar. Ahí era Koski. Y la pilota que la envía fuera. Va a ser servicio de banda favorable al Valencia en este minuto 71 de partido.
0: Si es que si le presionas al Alavés, tira la pelota para cualquier lado, como pasó ahora.
2: Bueno, recupera la pelota. Buena recuperación
0: presionar.
2: Ahí de Urinic. Se la emporta al Suís. A veure Urinic a la pilota, busca el desmarque ahí de Danjuma. No pot arribar ahí Danjuma, que sí que arriba a Testenaglia, que fica el seu baló arrere per a Sivera, que trau en llarg. 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
0: Juégale al pie a Rioja, juégale al pie, que luego hace maravillas con el balón. Y luego el trabajo de Mayol me parece espectacular, te
1: sí.
0: digo.
1: Despliegue físico,
0: es que
2: muy buen partido.
0: Ah, le he visto en es que quiere todos los balones. Si fuese por él, había un balón para él y otro para el resto.
2: No, es que no se arruga, es que no se arruga.
0: No, que va.
1: Tiene... No, y luego tú, Miguel, lo sabes muy bien, que al final cuando un futbolista tan joven debuta, los propios nervios pueden agarrotar muscularmente y que pase factura, no, se le ve suelto.
0: Parece que fuese un veterano, es decir.
2: Ahora Otorbi
0: y además lo participativo que es.
2: Bueno, pues Otorbi que ha provocado una treta de banda, Anata ahí a disputar.
1: Claro, tiene que ir muy bien.
0: Pero vos fíjate, mientras otro jugador del Valencia protestaba porque no le jugaban al pie, otro fue a buscar ese balón. Y fue a buscar el balón y propició que el portero la tuviese que tirar fuera. Chico, ¿qué quiere protestar? ¿Ves a buscar la pelota?
2: Ahora era Dan Yuma, el pase para Javi Guerra, la mecha y una frontal de Guerra. Lía pegata ahí Javi Guerra, pero la tret Aikoski, quan recupera una altra volta Mayol buscant a Otorbi, a veure Otorbi, veure aquesta banda dreta, se mora a Otorbi, entra Otorbi, busca el passe per a Javi Guerra i no ha pogut ahí rematar Javi Guerra, que ha acabat fent-li falta al jugador, al central de l'Alavés.
0: Buena la búsqueda de...
1: Fíjate la situación positiva de Mayol en la recuperación. No, Otorbi que se atreve, que tiene que hacer eso y más ahora
0: sí.
1: El partido en marcha, habiendo entrado él en la segunda mitad, pero, con esa superioridad física. Lástima luego que no pudiera concretar ahí Javi.
0: Pero bien lo que decías, Víctor. Es decir, ¿quién recuperó el balón?
1: Mayol. Una pena que no... pudimos definir ahí, se acabó señalando falta de Javi Guerra. Venga, va, chicos.
2: Minut 74 de partit. 0-0 el marcador entre Alavés y Valencia. Juan Batraure, Toni Sivera, el porter del Alavés. Allá va a colpechar en Yark, el de Xavia. Balón a Munt, la tocaba Mariano, buscando a Lucas Boyé, de Haas, que trae esa pilota, más feo que la yuña, definitivamente, del área valencianista. Balón a Munt, ahí para que lo toque. Era Koski, y el balón que la envía fuera, y per tant banda. Pero al Valencia, que ha tret rápido ahí. Balón de Mayol, arrere para Pepelu, y Pepelu para de Haas.
0: Bien, buscándola, presionar. Es decir, presionar y es presionar es intimidar al contrario. Y entonces cuando el contrario siente tu aliento que está cerca, o los tacos que pegan contra el suelo, que está cerca, es decir, ya no juega de la misma forma.
1: Puedes provocar fallos.
0: Claro, puedes, ¿no? Provoca, seguro.
2: Bueno, pues ahora llega el Alavés.
1: Hay que buscar al soporter, yo creo. Puede ser una alternativa interesante, sí, en la parcela ofensiva.
0: Sí, pero que Otorbi no se confunda, que tiene que ir como extremo, no como medio.
2: Balón ahora para Alavés, Zakenich, balón, ahí de Haas, la pilota a les mans del porter de Dimitrescu, trau rapid, buscant a Luis Rioja, en esa banda esquerra, Luis a la pilota, perseguit per Tenaglia. Balón que recupera el equipo Bazorro. Ahora se pilota para Lucas Boyé, buscando ahí a Mariano. Ojo a Mariano que retalla. Mariano, continúa Mariano. El balón de Islaria, ni a una caiguda y no ni a res. Ahí no ni a res. El balón que trae el Valencia es Ugrinich. Buscando a Javi Guerra. Abore Javi Guerra, que no se ha podido ganar ahí de Valentini. Y el balón es servicio de banda.
0: Calidad.
2: Que va Traoré. El Valencia.
1: Muy bien, Mayol.
0: Qué calidad la de Mayol. Es decir, la verdad que me está sorprendiendo. Es decir, pero es que no lo habían visto a este jugador anteriormente, ¿o qué?
2: Diwitanch.
1: Lo está haciendo
2: Aaron
1: muy
2: Mayol.
1: No, si alguien confía en él, desde luego es Oscar Sánchez.
0: Pero, claro. Pero es que No entiendo, con las necesidades que teníamos, que este jugador, teniéndolo en el filial, ¿no? Uh-huh. Es decir, el entrenador anterior no se haya fijado en él.
1: Está en el filial teniendo edad de juvenil.
0: Sí, pero que no se haya fijado en él, Es decir, es que lo desacredita tremendamente.
2: Bueno, pues ahí está Juventus del Valencia. Es Gaya el que enterriza la pilota. Buscanta de Haas, y Pepelu. Desde Darrere. El Valencia en esta segunda parte, el que ha bichado un poco. En cuanto a esa intensidad y ese ritmo que le había colocado en la primera parte. Ahora es Javi Guerra el que vol jugar, buscando ahí a Pablo Maffeo. Desde esa banda, en la derecha, ahora cau ahí Dan Juma buscando a Javi Guerra. Javi Guerra que se embola en Arabore. Javi Guerra, el pase bo para Luis Rioja. Luis Rioja de Islaria, gol.
3: ¡Bien! ¡Vamos!
2: ¡Gol! ¡Luis Rioja! ¡El gol de Luis Rioja para avanzar al Valencia al marcador! ¡El gol del Sevilla! ¡Sí, señor! ¡Para ficar el 0-1 y asaltar Mendizorroza! ¡Luis Rioja en el 78! ¡Se avanza el Valencia! ¡Quin gol de Luis Rioja! ¡Quina pasada con Lian Filtrati y pilota! ¡Y ahí estaba Luis Rioja! ¡Para marcar! ¡Para avanzar al Valencia! ¡Para asaltar Mendizorroza! ¡0-1!
3: No lo celebres, Luis, pero qué alegría nos has dado. El gol del Valencia, el gol de Luis Rioja, que por respeto al que fue su equipo, no quiso festejar. Esa diana que de momento nos permite ir por delante en el marcador, y esta vez sí, va a subir la diana, porque no hay posición antirreglamentaria, no hay fuera de juego. Qué bueno el pase de Javi Guerra, y qué buena la definición. Control con una pierna, golpeo con la otra. Luis Rioja, balón al fondo de las mallas, 78 de partido. Se adelanta el Valencia en Mendizorroza, Miguel Ángel Bosio.
0: ¡Guau! ¡Qué emoción, señores! ¿Cuánto hace que no sentía esto? ¡Venga, vamos! Y luego, primero, porque cómo disputó el balón Javi Guerra para llevárselo. Luego el pase que mete. Luego Rioja cómo recibe. Y parece que se ha lesionado.
3: Y se ha hecho daño Luis Rioja, ha pedido el cambio.
2: Sí, se ha lesionado. Sí, además el cambio. Ha demanat el canvi Luis Rioja, que s'ha fet mal en la jugada del gol. No pot continuar Luis Rioja. Quina llàstima.
0: Llàstima.
2: Quina llàstima.
0: Los jugadores como estos son fundamentales para nosotros. Y como Rioja, ¿no?
2: Y está preparado Iker Córdoba.
3: Claro, es que yo creo que va a meter doble cambio, ¿no?
2: Sí, está Jesús Vázquez, Arnau Martínez, Iker Córdoba. Pues va a cambiar.
0: Tres jugadores.
2: Que no, que sigan. Y ahora Estemen, inferioridad numérica, es lo que estaba protestando el Valencia. Porque ahora Luis Rioja se ha retirado del terreno de choc, lesionado. Y ahora Estemen, inferioridad numérica.
0: Rioja es que tenía que haberse quedado dentro del campo, tiró en el suelo.
2: Ahora que pencha. ¿Entendés? Dislaria. El Deportivo a la vez. La pelota que la yuña Dan Juma. Baló que se van a fora. Vinga, Brevore. Ahí los cambios, un triple cambio. Arnau Martínez, Iker Córdoba y Jesús Vázquez, Tres cambios de golpe el que va a hacer Óscar Sánchez para este tram final de partido en el minuto 80.
3: Mira, tenemos imagen de Luis Rioja llorando en el banquillo, Robbie,
2: Sí.
0: El problema de Rioja es que...
3: Yo creo que es el tobillo maltrecho,
0: No, solo lo que sea, el tobillo, la rodilla, lo que quieras.
3: No, lo que tenía también en el pie que le impedía...
2: Acaba de expulsar el árbitro, algún miembro...
3: A Sergi Benet, al preparador físico del Valencia.
0: Pero el tema... El tema de Rioja...
2: Ahí están los Se va de Haas, entra Iker Córdoba, se va Gallá, entra Jesús Vázquez y se va...
0: De Hans, también de Hans. Se va.
2: Y se va Maffeo y entra Arnau Martínez. No, Gallá no.
3: No, Gallá no, porque si no, hemos metido a tres y ha salido cuatro.
2: Luis Rioja, exacto. Ha entrado Luis Rioja, Luis Rioja y ha entrado Jesús Vázquez. Jesús Vázquez, claro.
3: Jesús
2: coloca,
3: se ha metido por la izquierda en posición adelantada.
0: Jesús va a actuar como extremo izquierdo.
3: Arnau entra por derecha e Iker Córdoba como central en sustitución de Justin de Haas.
0: Claro.
2: Pues bueno, son tres cambios que ha feito Óscar Sánchez después del gol que ha marcado Luis Rioja, que fica perdón al Valencia marcador. pero en la jugada sale lesionado el Sevilla, pero bueno, anem a aguantar, que estem en el tram final de partit, en el minut 82. El València guanyant 0-1. Una victòria de molt de mèrit, la primera de la temporada, però n'hi ha que seguir, que encara queda molt. 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
0: però no,
2: en
0: no,
2: Mendizorroza
0: no,
2: davant l'Alavés.
0: No nos conformamos con una buena actuación, ¿eh? Queremos una victoria, cuidado. Oh,
1: qué importante sería.
0: Cuidado, cuidado, Rovira. Sí.
2: Pues eso es lo que está conseguiendo
0: tenemos,
2: el Valencia.
0: Claro, tenemos, ahora tenemos que ser atentos, como ahora, que acaba de Dimitrievski sacar al equipo, pegar un pelotazo arriba y que todos corran hacia la zona rival.
1: Es el momento para
2: bueno,
1: dejar
2: pues
1: ese último aliento sobre el terreno de juego.
0: Sí, ¿cuánto llevamos? 83 minutos.
2: Minuto 83.
1: Sí, 7 más lo que añada.
2: Gran final de partit.
0: Claro.
2: Gran final de partit.
1: Y ellos también preparan cambios, ¿eh?
2: 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Fora!
0: Oh!
2: Fora llepant el pal.
0: Que carrera.
2: Fora llepant el pal de la porteria de l'Alavés. 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
1: Era la sentència, Bosio. Sí, era la sentència. Qué buen contragolpe, que bien ha conducido Javi Guerra. Velocidad por derecha sin balón para David Otorbi y el golpeo fregando el palo diestro de la portería de Sivera.
0: Sí, sí, tal cual lo has comentado. Es decir, yo repito lo mismo. Un trabajo fenomenal recibiendo Javi Guerra al borde del área, su carrera típica de 40-50 metros, abre a banda y Otorbi recibe y tira cruzado.
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0: 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Dios mío.
2: Vinga,
1: qué nervios.
2: Venga, Valencia, que
0: ay, por favor, vamos.
2: Que continuar, vinga. 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Ojo, que taquen Ixara, busca el llançament. Ve a Iker Córdoba. Ve Iker Córdoba ahí. Llevan-li ese baló a Pablo Ibáñez. Ahora la trau el Valencia, se va rápido a Raúl Mayol, buscante el pase para Javi Guerra.
0: No
2: Javi
0: puede
2: Guerra
0: recibir
2: la pilota.
0: Solo,
2: ahí está Javi Guerra. Y ese balón de Arrerinta y buscante a Gallá. Y Gallarrere, pero Iker Córdoba toca la Ugrinic. Y Ugrinic, ese problema sí, ahí. Pero a Stole Dimitrievski, que era ni a que saber también jugar este final de partido.
0: Claro.
2: Ahora ni a que saberlo jugar. Anem per davant al marcador. Estem 0-1.
1: Cabeza.
0: Es que pues, es que en mis tiempos esto ya no se jugaba. Es decir, no hay que jugar. Hay que entorpecer el juego, hay que hacer ralentizarlo, hay que saber provocar al contrario, hay que saber disputar cada balón, hablar con el árbitro.
2: Que se la emporta Jussi, se la emporta Jussi, pero anda a esquerra, atacante Jussi, busca la centrada, Lesmans. Sí, señor. Ahí de Stole Dimitrievski, que se fa en la pilota el porter del Valencia. Vinga, pues ahora tirar también de oficio, el que se sol dir en este tram final de partido.
0: Era todo lo que te estaba, era todo lo que te estaba diciendo antes.
4: Todo eso resumido en una palabra, ¿no?
0: Oficio. Claro, oficio, oficio. Pero Dimitrievski, tranquilo, espera, saca el equipo. Abre tus laterales para que reciban en las bandas solo.
1: Ya, pero es que ahora con esa ley de...
0: Sí, bueno.
2: Jugar ahí, Dan Juma, ahí en la errada que había Tengut. Era Valentini amb Sivera, hasta ahí. Dan Juma de sorprendre el jugador del Valencia. Y la pilota que acaba en servicio y banda que va a ser nuestra, vinga.
0: Claro, este pero ves eso, ese tipo de jugada. Dan Juma, lo que te decía antes, fue, corrió y dijo, no, es que no tengo opción. Y cuando quiso acordar tenía un balón casi que si le pasa entre las piernas al portero es gol.
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0: No podemos regalar.
2: Vinga,
0: un saque de
2: final.
0: Banda, sí, no,
2: ara
0: por
2: i
0: favor.
2: Se valo ara. El balón que trago en Yarca ahí. Busca Antamariano, talla ahí Pepelu. La pilota que la vol recuperar Aro Mayol, no pot. El balón para la defensa del Alavés. Tochillos, cambis.
3: El lanzamiento de Otorbi.
2: Entra Carles Aleñá.
3: El lanzamiento de Otorbi era córner. No era saque de puerta.
0: Sí, es que cuando bueno. Ha repetido ahora la jugada, vemos que le pega al defensa y se va fuera.
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0: una pena perquè Otorbi estava escondido, tenia que
2: però
0: haver ara, entrado
2: ojo, que ho intenten ells. 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
0: al punto de penalti.
2: Ara n'hi ha que defensar, vinga, la trau Pepelu, vinga. N'hi ha que saber
3: Pepelu.
2: Jugar, n'hi ha que saber jugar este tram final de sí. 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
0: Contra el poste.
3: Por cierto, en la última acción ofensiva,
0: sí, sí, sí,
3: en la de Danjuma, otra más de Aro Mayol iniciando jugada, ¿eh?
0: No, no.
3: Haciendo un partido Mayol a la altura de...
0: Lo de este niño es increíble.
3: Futbolista importante, ¿eh? Sin pesarle para nada en su debut, en su estreno.
0: Es increíble lo que... Es que en todas las acciones siempre ha mantenido una idea de estructura de equipo, de trabajo, de esfuerzo y además con una efectividad tremenda, es decir... Es muy, muy...
2: Doctor
0: muy
2: Anse,
0: bueno lo que
2: Doctor
0: ha hecho
2: Anse,
0: hoy.
2: Aro Mayol, sí señor, en la seua estrena, en el debut en partido oficial, sin titular per primera volta, y fent un gran partit, Doctor Anse en Mendizorroza, Aro sí. Mayol, 18 anys, en la academia, desde la academia del Valencia, para ser titular y ser un jugador importante en este Valencia que está guañando sin victoria. Pero ni de continuar, que el ataque en el balón central de Hilaria. Ojo, esa pilota. Arriba Dimitrievski. Arriba Dimitrievski para hacerse el balón. Ese balón central de Hilaria. Y ahí estaba Stole Dimitrievski.
0: Sí,
2: queden
0: que
2: tres
0: está.
2: Minutos. Queden tres minutos. Venga, Valencia. Un esfuerzo final. Ni a que suar. Fins el final. Cada esforç, cada moment, cada balón, cada disputa.
0: No te
2: que no
0: ganar.
2: Se puede escapar esta victoria, este primer triunfo importantísimo de la temporada.
0: No te pueden ganar en el remate.
2: Ojo,
0: anterior.
2: Ojo, que era ahí,
0: de
2: volía a recuperar
0: no
2: la pilota. La Alavés se la vuelve a portar Mariano. Continúa Mariano la pilota. Mariano Quechua. Obre la derecha, busca la centrada. Vela, Trauiker, Córdoba. Y se va la Junyal buscando ahí Arnau Danjuma. No arriba Danjuma. La recupera en Echula otra vuelta. El balón para Alavés, para Ander Guevara. Guevara y Koski. Ambla pilota, buscante el pase. Ahí la banda izquierda para que entre Yussi. Ahí estaba. Ahí estaba Molveo Torbi. Provocante el servicio de banda. Que veo Torbi, que veo afectar a Torbi. Espera que siga servicio de banda. Favorable al Valencia. Van a quedar ahí. Dos minutos. Van a
1: por
2: quedar dos
1: que
2: minutos, venga.
1: Está Javi Guerra por detrás de Mayol porque está ahora sí acalambrado Mayol.
0: Mayol está acalambradísimo, no acalambrado.
2: Bueno, pues queden dos minutos, va. Dos minutos le queden al partido. A Boreara ahí, Arnau Martínez disputa dicha pilota. El balón ahí para Lucas Boye en la frontal del área. Que ve Pepe Luta Pantaye. El lanzamiento de Lucas Boye. La trae Mayol. Busca Otorbi. Otorbi en la pilota. Otorbi. Le hace falta. Le hace falta. Sí, es falta.
1: Bien, David. Bien,
2: es
1: David.
2: Es falta, sí, señor. La provocamos. Ve David Otorbi. Se falta. Sí, señor. Del Jove, jugador de la academia. También tirando Fisi, Fender,
0: claro.
2: Que tenía que hacer.
1: Buenos minutos,
2: esa falta.
0: Quédate
2: para ante
0: el
2: partido. Sí, señor. Bueno, que va. Bueno, que Asoya está a punto. Va. Asoya está a punto. Queda minuto y mig. Allá va Trau. Arnau Martínez. Pilota larga. Buscan ahí a Danjuma. Danjuma. Estaban fuera de choque. Estaban fuera de choque. Arnau Danjuma. Estaban fuera de choque, Arnau Danjuma. Queda un minuto, Inga. Un minuto para que el Valencia asume la primera victoria de la temporada. Una gran victoria de molde mérit. Pero a saltar Mendizorroza, venga, Nemabore. Ahora ni ahí reclaman una falta. No, no ni a falta. Es que no ni a falta de Gallá. Y el choque continúa. Y la pilota es nuestra. Iker Córdoba. Buscan ahí. Aarón Mayol. Mayol a la izquierda. Pero Jesús Vázquez, venga, que queden segundos ya. Este envía en el último minuto del 5 a fechit el árbitro. Ahora perdeme el balón. Recupera la pilota a la vez.
0: No
2: se la vuelve a portar ahí. Le equivaba Zorro. Baixa Mariano. Recupera la pilota. Mariano. Ahí per banda. Recupera a Javi Guerra la pilota. Punta. Está Javi Guerra en portar salvado. Pero queden segundos. Esta puede ser la última. Esta puede ser la última. Valencia, venga, va. Esta puede ser la última jugada. Ni hay que defensarla. Ve. Que ataque Neitz. Que ataca la Alavés. El balón desde la banda derecha. Ahí está Ixevalo. Defensa en Jesús Vázquez. Continúa la pilota. La trauga ya. No ni a res. No ni a res. No ni a res. No ni a res. Encara que proteste. No
1: Pita.
2: Ni a res. Balón ya espera Danjuma. Ahora que Danjuma se aporta la pilota. Danjuma está sol. Danjuma. Y Sivera. Lila para Sivera. Pero ya está.
1: Pero
2: Aso
1: pita.
2: Ya está. Aso ya está. El Valencia va a ganar. El Valencia va a ganar. La primera victoria. La primera victoria. Sí, señor. La primera victoria. La primera victoria de la temporada. ¡Qué mérito! ¡Qué valor te! Esta victoria. El primer triunfo del Valencia. Sí, en Mendizorroza. Guañali al Alavés. Al equipo revelación de la Liga. A un equipo que había guañado tres partidos así a casa. Arribate este Valencia de Óscar Sánchez. Un Valencia valente. Un Valencia atrevite. Y le ha guañado el partido. Sí, señor. Asaltando no Mendizorroza. Que fella no guanch. No. Que el Valencia no guañaba así desde la temporada 2010-2010. Así está. El Valencia de Óscar Sánchez en la seua estrena. Quina gran estrena ha tingut per a guanyar 0-1 amb el gol de Luis Rioja en un gran partit del Valencia. Sí, señor.
1: Fuh, qué falta nos hacía esto, Miguel Ángel Bosio. Ganar un partido de fútbol, por Dios. La primera victoria de la temporada de la 26-27. No exenta de sufrimiento.
0: Además,
1: con un gol de Luis Rioja en una situación en la que acaba lesionado. Un ex que no lo celebra, pero un Valencia necesitadísimo. El Valencia de Óscar Sánchez, que hoy ha competido como había que hacerlo frente a un Alavés que lo había ganado todo en su casa y que al final has tenido también en esa oportunidad en las botas de Luis de ponerte por delante y te lleva los tres puntos.
0: Vos fíjate que terminamos, yo por lo menos terminé la primera parte con una rabieta increíble porque el Valencia había hecho 43 minutos muy buenos durante la primera parte y en los últimos tres rifó el partido. Y yo digo, es que no puede ser que seamos tan inseguros en determinado momento. Empezó la segunda, empezamos trabajando muy bien en defensa, el Alavés se, digamos que tomó las riendas del partido, pero sin embargo poquito a poco fuimos ganando terreno hasta que el trabajo y el esfuerzo de todos se ha conseguido lo que hemos visto, ¿no? Es decir, una victoria merecida, perdón, y prácticamente sin errores en defensa. Entonces, cuando vos tenés esa seguridad defensiva, decís, vale, yo en cualquier momento puedo marcar, y fue lo que pasó hoy. En cualquier momento, una jugada, es verdad que la interpretación del fútbol de Javi Guerra hoy fue fenomenal, la del chaval mayor también. Es decir, a mí nunca me gusta destacar a uno o a otro porque al final es el trabajo de todos.
1: No, pero el partido de Mayol, ojo, ¿eh?
0: No, el partido de Mayol te llama la atención porque se ha comportado como un jugador que parece que lleva, no sé, 50 partidos en primera división. Uh-huh. Es espectacular. Pero el equipo creyó en su trabajo, en su esfuerzo, y muy merecida la victoria, ¿no?
1: Qué importante era lo de hoy. Qué importante sacar los tres puntos. Compitiendo, no exento de sufrimiento,
0: porque
1: en esta liga no ganas sin sufrir más fuera de casa.
0: Pero
1: la primera...
0: Pero te digo más, que yo creo que...
1: Saliendo del descenso...
0: Muchos valencianistas, incluyéndome a mí, pensábamos que nuestra liga empezaba el próximo partido contra la Real Sociedad. Porque con las características del equipo de Quique Sánchez Flores, que ir como iba y cómo estábamos nosotros, esta, digamos, entre comillas, estos cambios que se han hecho, es decir, entonces yo sinceramente hoy veía, digo, bueno, con un empate me conformo. Y fíjate que nos llevamos una guitarra y ahora mismo la están enseñando en la televisión. Es una de las cosas que más me gustó, que fue que cuando marcamos el gol se vieron los festejos y eso, y había una pareja allí entre los aficionados del Valencia que se dieron un abrazo y un beso.
1: Sí, casi nos besamos nosotros.
0: Sí. Y es, ¡guau! ¡Qué alegría!
1: ¿Qué más tres tan importante? Desde luego, el del Valencia. Además, tras una decisión tan importante como fue el hecho de cambiar la parcela deportiva, el Valencia, con el cambio y el nombramiento, en este caso, de Braulio Vázquez como nuevo director deportivo. El hecho de salir del Valencia también Carlos Corberán. Y ahora, de momento, Óscar Sánchez tomando las riendas. Está Guido Rodríguez. Creo que podemos escuchar con los compañeros de DAZN, el futbolista del Valencia Club de Fútbol.
4: Hay un momento que lo único que vale es ganar. Necesitábamos ganar hoy, sumar de a tres. Y bueno, por suerte pudimos hacerlo. Estamos contentos con eso.
5: ¿Por qué os ha visto un Valencia diferente con respecto a otros partidos? ¿Qué Valencia ha visto Guido Rodríguez?
4: Bueno, creo que al final vinimos a luchar, a estar juntos, a estar compactos. Era lo que intentamos hacer desde el principio de temporada. Creo que los primeros partidos lo intentamos hacer y por momentos lo conseguimos. No se nos dio el resultado y hoy por suerte se nos da el resultado, que es eso. Es lo más importante, que necesitamos sumar de a tres.
5: Guido, ¿cómo estás? Te hemos visto en el cambio cojeando, ahora viniendo hasta esta zona también. ¿Cómo estás físicamente?
4: No, estoy bien. O sea, la molestia que tenía... Estoy bien, no fue ese el problema, sino un pisotón que no me dejaba correr, con un dolor en el dedo, y el segundo tiempo me costó un poco por eso, pero estoy bien.
5: Y como uno de los líderes, capitanes del equipo, ¿qué mensaje lanzas a la afición después de esos tres puntos y ahora un partido importante en casa contra la Real Sociedad?
4: Bueno, realmente lo que dije siempre, pero creo que es lo que dijimos también estos últimos partidos. La gente, entendemos lo que le pasa a la gente, que está... con ganas de que el Valencia levante. Nosotros somos los principales responsables de eso, queremos hacer eso y queremos demostrarlo dentro de la cancha para poder tirar todos para el mismo lado, como lo dije cuando llegué. Y bueno, tenemos que responderle a la gente adentro de la cancha, porque bueno, va a ser una temporada que empezó complicada y esperemos ahora poder cambiar el rumbo y que vayamos todos juntos hacia donde el Valencia se merece.
1: Guido Rodríguez con los compañeros de DAZN, pero está ya también con Josep Rovira a pie de campo. Robi, adelante con Guido Rodríguez.
2: Aquí estamos con Guido Rodríguez. Guido, enhorabuena. Una gran victoria hoy la que consiguió el equipo, ¿eh?
6: Muchas gracias. La verdad que sí. Necesitábamos ganar. No había más que eso y por suerte pudimos conseguir los tres puntos, que era lo más importante hoy.
2: Una victoria de mucho mérito. Le habéis ganado al Alavés, que aquí lo había ganado todo. Aquí... En Mendizorroza, el Valencia no ganaba desde hacía 9 años, temporada 17-18. Ya ha llegado el Valencia y lo ha conseguido, Guido.
6: Sí, me habían dicho ese dato en la semana y realmente creo que es algo importante desde el punto de vista psicológico, que tenemos que estar positivos más que nunca cuando hay momentos que es difícil, que las cosas no van bien. Más que nunca tenemos que estar positivos, que mantener una mentalidad positiva y ganadora, y creo que hoy vinimos de esa forma y lo pudimos conseguir.
2: Vimos un Valencia valiente, atrevido, que quiso y buscó al rival y consiguió la victoria.
6: Sí, creo que vinimos a hacer nuestro partido con todo lo que conllevaba estos tres puntos para nosotros. Vinimos acá a dar la cara, a presionar, a unirnos y a defender compactos, porque ellos también te meten balones y son fuertes. Creo que el equipo estuvo a la altura, compitió todo momento y por suerte nos podemos llevar los tres puntos.
2: La primera victoria de esta temporada, ahora hay que seguir. El próximo partido es Mestalla ante la Real Sociedad, y la afición de Valencia también se merece otra victoria en casa.
6: Sí, claro que sí, tenemos que seguir. Esto acaba de empezar y ya tenemos que estar pensando en el partido del fin de semana, que necesitamos puntos, necesitamos ganar.
2: ¿Cómo te encontraste? ¿Volvías después de tu lesión? ¿Qué tal?
6: Bien, me sentí bien, el primer tiempo me sentí muy bien. Tuve una molestia, no de eso, sino de un golpe en un dedo, y me costó un poco el segundo tiempo por eso, pero estoy bien de la molestia.
2: Te acompañó Aarón Mayol, un canterano, hoy debut en partido oficial, 18 años. ¿Cómo has visto al chaval?
6: Sí, la verdad que una felicitación para él, lo hizo muy bien. No era nada fácil jugar en este contexto, y al final todos los canteranos que suban y que nos ayuden tienen que tener una tranquilidad. La responsabilidad es nuestra, es mía, es de la gente más grande y con más experiencia, y ellos tienen que jugar, que disfrutar como lo hizo hoy, como lo demostró, y que nos van a dar mucho y nos van a ayudar.
2: Gracias, Guido, enhorabuena y a seguir.
6: Muchas gracias.
3: Guido Rodríguez, el centrocampista argentino del Valencia Club de Fútbol, en esa última reflexión haciendo alusión a lo que ha sido el partido que ha completado Aarón Mayol, que sin duda alguna, pues una de esas notas positivas que nos deja una noche en la que sí. Lo más importante desde luego es la victoria del Valencia, pero también lo reconocía Guido Rodríguez, el papel que ha completado en la jornada de hoy Aarón Mayol.
0: Sí, al margen de Mayol, es decir, que ha hecho un muy buen trabajo para lo joven que es. Lo importante es esa compenetración que he visto del equipo hoy, ¿no? Esa compenetración de trabajo, de esfuerzo, de entrega, de incluso con ideas básicas que antes cometíamos con errores, pero más claras y más solventes, ¿no? Uh-huh. Inclusive, fíjate que el Alavés tiró varios centros a puerta, digamos, y hemos resuelto en un 80% las situaciones. Aún así, cuidado que tenemos que seguir mejorando en eso, porque que sí. Nuestra...
3: Todo es un primer paso que era muy, muy, muy, pero, muy necesario.
0: Pero lo más importante eran tres puntos. Y lo mejor para mí es que, es decir, vos podés conseguir tres puntos jugando mal. Y son divinos los tres puntos. Porque luego nadie se acuerda de eso. Pero es que el Valencia ha jugado bien. Ha jugado bien.
3: Ha competido.
0: Ha competido.
3: Ha sabido durante los momentos del partido. También Óscar Sánchez, ¿eh? Hay que reconocerle la labor al técnico.
0: Hombre, por supuesto. Él es el encargado del director de ¿no? El que marca con la batuta, digamos. Es decir, es el director de la orquesta. Uh-huh. Y entonces, por supuesto que hay que reconocerle a él y reconvertir al equipo en poco tiempo, en nada. Es decir, a un equipo competitivo. Es decir, esto, a ver, si empiezas a analizar para atrás, dices, yo, no es por nada, pero yo dije muchas veces aquí, nosotros tenemos una buena plantilla, tenemos un buenos elementos para trabajar. Ahora, es como el cocinero, ¿no?, que tiene que saber, condimentar bien, preparar bien, es decir, tiene que conjugar todos esos alimentos para que salga una buena comida. Hoy ha salido una buena comida.
3: Pues sí. Y mira que no hemos cenado. Y yo tengo
0: yo también.
3: Pero bueno.
0: Pero no, bro.
3: Es que, mira, tengo una cosa: si hemos ganado, hago el esfuerzo, hago el sacrificio y me voy sin cenar a la cama. A las 5 de la mañana ya me despertaré con hambre y será un nuevo día.
0: Yo ya me he llenado la barriga, ¿sabes de qué? de alegría.
3: Miguel Ángel Bosio, en el análisis y los comentarios aquí en esta retransmisión del partido del Valencia. Por fin ganamos, son los primeros tres puntos en forma de victoria de la presente campaña. El Valencia se ha impuesto al Deportivo Alavés en Mendizorroza.
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0: Se saca un córner y el gol. Botubot y Tendillo sentencian así al Real Madrid. Un gol que valía la permanencia y un gol que significaba el campeonato nacional de liga de la temporada presente. Esa es la repetición del tanto y la alegría de los jugadores valencianistas, abrazando a Tendillo, autor material del gol.
1: Bueno, lo que nos ha pasado este año no tenía explicación, y yo creo que nos hemos merecido salvarnos, aunque haya sido en esta última jornada, ¿no? Se lo brindamos a toda la afición.
2: Y al Bilbao estarán contentísimos con vuestro triunfo.
1: Bueno, nosotros lo hemos hecho por salvarnos, no por hacer campeón a Bilbao. Lo siento por el Madrid, pero nosotros teníamos que ganar.
3: Hola, ¿qué tal? Buenas tardes. 1 de mayo de 1983. El gol que nunca quiso celebrar la afición del Valencia porque jamás llegó a pensar que se encontraría ante una situación tan agónica de su equipo en la última jornada en el escenario más dramático posible que pueda dejarnos una liga. El conjunto local jugándose la permanencia en la máxima categoría y el visitante, el Real Madrid, jugándose nada más y nada menos que el campeonato. Complicado. Contar la mezcla de sensaciones, el cóctel de sentimientos que tuvo que vivirse, que tuvieron que vivirse en el recinto valencianista aquella tarde. El caso es que era la última bala, la última oportunidad. Pocos creían en el milagro porque la temporada no había invitado a ello y porque el oponente venía a por todas para ganar la liga. Pero como tantas veces ha sucedido en el fútbol, lo más imprevisible, lo menos esperado, lo más rocambolesco acaba sucediendo porque la lógica no existe en este deporte y eso es precisamente lo que lo hace grande. El Luis Casanova estalló con el gol de Tendillo y estalló sobre todo con el final del partido que le daba la permanencia después de una campaña muy dura del Valencia, aunque en ese momento nadie podía imaginarse que se iba a repetir la pesadilla y esta vez de verdad 3 años después. El final de ese encuentro fue una auténtica liberación para una afición que no se había merecido ese sufrimiento. Es una de esas temporadas tristes de la historia del Valencia que afortunadamente, eso sí, tuvo un final feliz. Arias, Tendillo, Subirats, Carrete, Saura fueron mejores aquella tarde que los Camacho, Del Bosque, Juanito o Santillana. Hoy retrocedemos 33 años para situarnos en una tarde de angustia en Mestalla, la tarde de la taquicardia, la tarde en la que Tendillo le quitó una liga al Real Madrid y le dio la permanencia al Valencia. Bienvenidos a Cuánto Sabes del Valencia, bienvenidos al gran concurso de la afición valencianista. Son las 7 y 4 minutos en directo en VCF Radio, en la radio oficial del Valencia Club de Fútbol, en la radio del Sentiment. En este lunes 3 de octubre de 2016 arrancamos semana en esta última etapa ya de la repesca y de la primera fase del gran concurso de la afición valencianista. Os recuerdo que estamos ya en la recta final de esa repesca que arrancamos en el mes de septiembre con aquellos concursantes que no pudieron clasificarse en el primer tramo de programa en el que hicimos desde el pasado mes de abril hasta el pasado mes de julio, alternando ya con concursantes que llegan inscritos nuevos para participar directamente en esta primera fase del concurso, aunque 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Por ejemplo, hoy, si queréis aportarnos vuestros recuerdos de ese gol de Tendillo importantísimo en el último partido de la Liga 82-83, si estabais en el Luis Casanova aquel día, ¿qué recordáis? ¿Cómo lo vivisteis? Aquella angustia para toda la afición del Valencia que finalmente acabó en noticia positiva. Y por supuesto, como hacemos cada tarde, os invitamos a que participéis y a que juguéis con nosotros intentando acertar las preguntas a las que se van a someter nuestros dos concursantes desde ahora y hasta las 8 de la tarde. Lo podéis hacer en @cuantosabesvcf. Ahí estamos pendientes de vuestros comentarios. 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Saludo a Juan Vicente Pérez, 40 años más Alfasar. Hola, Juanvi, buenas tardes.
4: Buenas tardes.
3: Bienvenido de nuevo al gran concurso de la afición valencianista. Bienvenido. Gracias. Al Media Center. Ahora mismo, en estos momentos, cuando son las 7:07, lleno de periodistas que acaban de regresar de esa primera parte del primer entrenamiento de César Prandelli como técnico del Valencia Club de Fútbol, que se está produciendo en estos momentos aquí en la Ciudad Deportiva de Paterna. Así que, bueno, pues expectación máxima en, repito, en el primer entrenamiento del técnico italiano. Después, a las 8, toda la información con Josep Rovira y todo el equipo de VCF Radio. La última hora, las declaraciones de Prandelli en la presentación esta mañana que se ha realizado en el estadio de Mestalla y todo lo que ha dado de sí el entrenamiento. Así que nadie se lo pierda. A partir de las 8, Rovira y el equipo de VCF Radio con este día importante para el Valencia Club de Fútbol. Comienza la era Cesare Prandelli. Bueno, Juanvi, nos centramos en el concurso. Aquí estás de nuevo con nosotros. Después de una participación en esa fase que tuvimos antes del verano, en la que no pudiste meterte en la siguiente ronda, refrescanos un poco la memoria, ¿cómo fue?
4: Pues nada, tuve un rival muy duro. Acertaba mis preguntas y las de él.
3: Tus preguntas y las de él. Eduardo, ¿no? Si no recuerdo mal.
4: Pues sí, era él. Acertó todas las suyas. La verdad es que fue muy difícil, pero sí. Fue una persona, pues, ¿no?, que sabía mucho, mucho de Valencia. Y nada, muy bien, lo pasé fenomenal. Y ahora, cuando tuve la posibilidad de volver, cuando pues eso, hablé contigo y me llamaste, pues ¿sí? Directamente pues no he perdido la posibilidad. Si puedo participar y pasar un buen rato, ¿por qué no venir?
3: Sí, señor, ese es el objetivo del programa, sin duda, y es la filosofía, ¿no? Divertirnos, explicar la historia del Valencia a los más jóvenes de otra manera, como nunca antes se había contado. Ese es, sin duda, bueno, pues el santo y seña, ¿no?, de este programa de Cuánto Sabes del Valencia. Bueno, Juanvi, no sé si tú recuerdas por edad, ahí debes estar ese gol de Tendillo y ese partido ante el Real Madrid.
4: Sí, lo recuerdo. No muy tal, muy tengo claro, ¿no?, pagas, porque eran 7-8 añitos, empezabas a seguir el Valencia un poco.
3: Sí.
4: Pero fueron de esos años que estuvimos siempre a punto de descender hasta el descenso.
3: Definitivo.
4: 2-3 años después. Y la verdad, sí que recuerdo la tarde, era un domingo por la tarde, que era cuando se jugaban normalmente todos los partidos, y recuerdo pues eso, pues el gol, como un centro, remata él, empieza a celebrarlo, la gente empezó a jugar, y ganamos solo 1-0. O sea, con el 1-0 nos sobró, hicimos campeón al Bilbao,
3: sí, en su
4: primera liga de las dos que ganó,
3: sí,
4: y ya te digo, nos importaba poco, la verdad, el Bilbao. Pero
3: correcto.
4: Por mi edad, pues ya te digo.
3: Desde luego.
4: Recuerdo imágenes, pero no te podría un poco explicar todo porque...
3: Pues hoy vamos a recuperar ese sonido del resumen de Televisión Española. Juanvi, que tengas mucha suerte en el
4: Gracias.
3: Programa de esta tarde. Y saludo a Luis Sanz, 37 años, Moncada. Hola, Luis, buenas tardes.
5: Muy bien. Buenas
3: Bienvenido tardes. A Cuánto Sabes del Valencia de nuevo, porque tú estuviste, aunque en esta edición entras ahora en la primera fase, tú estuviste acompañándonos en la primera etapa, en la primera edición del concurso. ¿Cómo recuerdas aquella participación en general?
5: Pues tengo muy buen recuerdo porque pude pasar tres eliminatorias y bueno, se quedó ahí, pero... como experiencia me gustó mucho y pues tenía ganas de volver otra ocasión.
3: Muy bien, pues aquí estamos en un escenario nuevo, como puedes comprobar, aquí en el Media Center, hoy, como digo, lleno hasta la bandera de compañeros de los medios de comunicación, en VCF Radio, en la radio oficial, Luis, en esta nueva etapa del concurso. Pues si Juanvi con 40 años lo tiene difuso, yo no sé si ese gol de Tendillo a ti te suena algo o no.
5: No, nada, no.
3: No llegaste, ¿no? No llegaste a verlo, ¿no? En ningún momento, ni siquiera tienes ningún recuerdo. Luis, vamos a ver lo que sucede. Familia y amigos pendientes, escuchándote.
5: Sí, a ver, como siempre, sí.
3: Perfecto. Pues que tengan mucha suerte y vamos a ver lo que sucede en esta tarde de lunes, cuando son las 7 y 11 minutos, en directo en ¿Cuánto sabes del Valencia? En la radio oficial del Valencia Club de Fútbol. Lo primero que hacemos es retroceder de nuevo 33 años, más de 33 años. Nos situamos en el 1 de mayo de 1983. El Valencia Club de Fútbol se juega la permanencia. Enfrente, el Real Madrid, lo decía antes, con nombres tan ilustres como Camacho, como Del Bosque, como Juanito, como Santillana, a un paso de ser campeón de Liga. Nervios en el Luis Casanova, máxima tensión. Todo en juego, al rojo vivo ese encuentro en el que todo se iba a decidir después de una campaña realmente negativa del conjunto valencianista, en el que todo había salido al revés y el Valencia se había visto en la última jornada con la opción más que seria de convertirse en nuevo equipo de la segunda división. Pero al final fue una tarde alegre. Al final de ese encuentro estalló el recinto de la Avenida de Suecia para celebrar que, al menos en esa temporada, porque nadie se podía imaginar lo que iba a suceder tres años después, pero al menos en esa temporada se había logrado el objetivo y el Valencia, en un partido descomunal, ganándole la batalla al Real Madrid con un gol solitario de Tendillo, se iba a mantener en la máxima categoría del fútbol español. Y así lo contaba Tony Lara en el resumen de Estudio Estadio en Televisión Española.
0: Y esta es la primera acción válida, con una jugada de Rives por la izquierda, y su disparo va a ir justo para que lo detenga con muchos apuros Agustín. Rives de nuevo, y un gol que no subirá al marcador, obra de Pablo, puesto que el señor Jiménez Madrid, muy protestado a lo largo de los 90 minutos, había indicado falta previa. Ese es de nuevo Rives. Se organiza un contraataque del Real Madrid que tampoco sirve, puesto que había indicado una falta. Se saca con rapidez. La pelota va a venir hasta Roberto, que falla junto con Saura una oportunidad de oro. Era el inicio del partido, sobre el minuto 6. Ese es Arias, otro de los hombres destacados. Y ese es Rives, que tira ceñido al poste izquierdo de la portería de Agustín. Un balón en profundidad, una jugada de Pablo y otra ocasión, pero también antes el colegiado había indicado infracción al reglamento del jugador valencianista. Este es Pablo de nuevo, llegará la pelota a Subirats, que tirará con poca fuerza y parará a Agustín sobre su costado izquierdo. Ese es el catedrático del Bosque. E inmediatamente, después de que salga la pelota y que observemos la atención del público con respecto a lo que sucedía en otros campos, una jugada de ataque de Real Madrid, con un centro sobre Juanito, y Botubol le va a quitar el balón de la misma bota. Ahí ha estado la intervención prodigiosa del defensa de marca de Juanito. Se saca un córner y el gol. Botubol y Tendillo sentencian así al Real Madrid. Un gol que valía la permanencia y un gol que significaba el campeonato nacional de liga de la temporada presente. Esa es la repetición del tanto y la alegría de los jugadores valencianistas, abrazando a Tendillo, autor material del gol.
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3: Son las 7 y 16 minutos en directo en VCF Radio. A mi izquierda está Juan Vicente Pérez, 40 años, más Alfasar. A mi derecha, Luis Sanz, 37 años, Moncada. Comienza el concurso.
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0: de alguna manera, en este 11 inicial del gran concurso de la afición valencianista. Ahí está, preparado Juan Vicente Pérez, 40 años, más Alfasar. ¿Preparado, Juanvi?
1: Sí.
0: Tiempo. Valdano dirigió al Valencia con o sin Ángel Capa de segundo entrenador.
1: Sí.
0: Sí, Mestalla se amplió en los 90 con sillas blancas o azules.
1: Blancas.
0: No, al Valencia le han pitado 4 o 5 penaltis en contra en esta liga.
1: 5.
0: Sí, la segunda I de Kili, del Kili González, es griega o latina.
1: Griega.
0: Sí, jugó en el Valencia en los años 90 Iñaki Hurtado o Iñaki Maqueda.
1: Maqueda.
0: No, junto a Mendieta y el Piojo levantó Camarasa o Bor o la Copa de la Cartuja.
1: ¿Contra quién, perdón?
0: Junto a Mendieta y el Piojo levantó Camarasa o Bor o la Copa de la Cartuja.
1: Camarasa.
0: Sí, la remontada famosa del Valencia de Benítez ante el Español fue en Sarriá o en Montjuïc.
1: Montjuïc.
0: Sí, Aymar llevó el 10 o el 21.
1: 21.
0: Sí, Baraja nació en Madrid o en Valladolid.
1: Valladolid.
0: Sí, De Sams llegó al Valencia antes o después del Mundial de Francia 98.
1: Después.
0: Sí, Bosio era defensa o centrocampista.
1: Defensa.
0: ¡No! Bueno, no ha estado mal, Juanvi. Han sido al final 3 fallos de esas 11 preguntas. 3 preguntas se te han escapado. La segunda, por ejemplo, la de Mestalla, la ampliación con las sillas azules, básicamente. Evidentemente los nervios juegan una mala pasada y hay que pensar muy rápido. ¿Cómo lo has vivido? ¿Cómo te has sentido en estos...?
1: Uf, pues por las dudas y eso, sobre todo la última, Bosio, digo. Bosio, cuando lo estabas diciendo, digo, número 5, número 6, tal cual, defensa. Y ha sido, como tienes que responder tan rápido por el tiempo...
0: Y a veces no hay tiempo para pensar y bueno, pues yo creo que... Es una buena opción, es una buena gestión pensar poco cuando se tienen dudas, aunque evidentemente eso lleva después a algunos errores lógicos y normales en este 11 inicial del concurso. Así que han sido 8 puntos para Juanvi Pérez, nuestro participante de Más Alfasar, que ahora puede respirar y ver desde la barrera tranquilamente cómo se enfrenta Luis Sanz, nuestro participante de Moncada, 37 años, a estas 11 preguntas. ¿Preparado, Luis?
2: Preparado.
0: Atención. Tiempo. El Valencia fichó al máximo goleador del Mundial, Romario Osalenko.
2: Osalenko.
0: Sí, llevaba bigote Hiddink o Rielo.
2: Hiddink.
0: Sí, la camiseta de Copa del Rey del Valencia para esta temporada será negra o naranja.
2: Naranja.
0: Sí, el lateral de izquierdo Nando jugó también en el Depor o en el Zaragoza.
2: En el Depor.
0: Sí, es más antiguo que Mestalla, el Colombino o el Molinón.
2: El Molinón.
0: Sí, Prandelli llegó con Italia a la final de la Eurocopa o del Mundial.
2: De la Eurocopa.
0: Sí, tras la dimisión de Roch, ¿es presidente del Valencia Ortiz o Cortés?
2: Cortés.
0: Sí, Ochotorena compitió en la portería con Sempere o con Zubizarreta.
2: Sempere.
0: Sí, Antena 3 o Telecinco, televisó la remontada 3-4 en el Camp Nou.
2: Telecinco.
0: No, Barthez o Khan, fue expulsado ante el Valencia en la final de Göteborg.
2: Barthez.
0: Sí, Saib es de la misma nacionalidad que Fegulí o Abdenur.
2: Fegulí.
0: Sí. Enhorabuena, Luis. Al final has hecho 10 puntos, 2 más que Juanvi en esta primera parte del programa. ¿Cómo lo has vivido? ¿Qué tal?
2: Pues un poco a corrida porque tampoco tenía mucho tiempo de pensar, pero bien.
0: Es verdad, fallaste la de Antena 3 o Telecinco, que preguntábamos en cuál de esas cadenas de televisión se televisó.
1: Lunes noche.
0: Tú lo recordabas, ¿no? Juanvi, esta no la habrías fallado, ¿no? Sabías que era
1: lunes noche,
0: Antena 3.
1: El 3-4.
0: Sí, señor, lunes por la noche. 19 de enero del 98, lo estoy diciendo de cabeza, espero no equivocarme, pero hay fechas que se quedan grabadas. Del 98, del año 98, exactamente. Sonido que hemos rescatado en ocasiones. Igual os lleváis alguna sorpresita en el programa, porque justo, y yo no lo recordaba, pero enseguida, sabéis que vamos a las segundas preguntas, y que esas segundas preguntas van precedidas siempre de un sonido histórico del programa. Pues ahora me encuentro de repente con que el sonido que vamos a recordar pertenece precisamente a uno de esos partidos, no de esa temporada exactamente, no de esa gran remontada del Valencia en el Camp Nou, sino de un par de años antes, un encuentro épico, un encuentro que sirvió para que el Valencia mantuviese la llama de la esperanza en el Campeonato Nacional de Liga, porque se enfrentaba al FC Barcelona, lo hacía en el Estadio de Mestalla en aquella campaña 95-96, un partido que venció el Valencia Club de Fútbol por 4-1 al conjunto catalán, con Mijatovic como estrella de aquel Valencia de Luis Aragonés. Vamos a recuperar el principio de aquel partido, uno de los fragmentos de ese Valencia 4, Barça 1 de la temporada 95-96, como antesala a la segunda pregunta, en este caso de nuestro participante de Más Alfasar, Juanvi Pérez. Así sonó ese 4-1 al Barça.
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2: Bueno, pues así sonaba ese gol de la temporada 95-96, o esos goles de la campaña en la que el Valencia mantuvo el pulso hasta el final, hasta el último suspiro en aquella liga con el Atlético de Madrid por alzarse con el campeonato. Algo tendrá que ver con ese sonido, directa o indirectamente. Juanvi, tu segunda pregunta, ¿qué es esta? Atención, las 7 y 24 en directo en el gran concurso de la afición valencianista en el Media Center de la Ciudad Deportiva de Paterna. Juanvi, en aquella etapa de mediados de los 90, Luis Enrique formaba parte del Fútbol Club Barcelona. Formaba parte del Fútbol Club Barcelona. Hemos escuchado el sonido con la retransmisión de TV3, en este caso, de aquel encuentro. Y la pregunta es la siguiente: ¿qué provocó un gol de Luis Enrique al Valencia? ¿Qué provocó un gol de Luis Enrique al Valencia? Pues te voy a dar cuatro opciones, Juanvi. La opción A, la destitución de Jorge Valdano. Opción B, la dimisión de Paco Roch. Opción C, lo dejó sin clasificación para Copa de la UEFA. Opción D, lo eliminó en una semifinal de la Copa del Rey. Juanvi se ha sorprendido, sobre todo con lo corta que ha sido la pregunta, creo. Pero vamos a ver si las cuatro opciones, las cuatro posibilidades, le guían, ¿no?, hacia una respuesta correcta. Repito, la pregunta es: ¿qué provocó un gol de Luis Enrique al Valencia? Evidentemente no hace falta que te diga que, aunque hemos escuchado un gol de la etapa de Luis Enrique en el Barcelona, la pregunta no especifica en qué equipo jugaba Luis Enrique. ¿Pero qué provocó un gol de Luis Enrique al Valencia? Opción A, la destitución de Valdano. Opción B, la dimisión de Paco Roch. Opción C, lo dejó sin clasificación para la UEFA. Opción D, lo eliminó en una semifinal de la Copa del Rey. ¿Te suena alguna, Juanvi?
3: Pues de Luis Enrique no. Pero no sabría decirte.
2: ¿Tienes algunos segundos para pensar en esta segunda pregunta? ¿Qué provocó un gol de Luis Enrique al Valencia? A, la destitución de Valdano. B, la dimisión de Roch. C, lo dejó sin clasificación para la UEFA. D, lo eliminó en una semifinal de la Copa del Rey. No sé si está por descarte, Juanvi, puedas eliminar alguna, o puedes llamar al comodín si así lo deseas.
3: No, voy. Aunque falle, voy a intentar hacerlo de momento sin comodín, porque así vale. También hay más preguntas y no sabría yo si podría ser alguna aún más complicada.
2: Vale.
3: Pero de todas maneras, de las cuatro, la de Valdano no, seguro.
2: ¿Descartas la de Valdano?
3: La de Valdano no, seguro. Y sí, las otras, Roch no creo que dimitiera por ahí, pero ya te digo, voy a poder decir, aunque falle,
2: ¿sí?,
3: que nos quitó de la Copa del Rey.
2: De la última, lo eliminó, sí, en una semifinal de la Copa del Rey. Vale, sí, más o menos estarías entre dos, entre la de la UEFA y la de la Copa del Rey, y arriesgas a la D, que es que sí, un gol de Luis Enrique dejó al Valencia fuera en una semifinal de la Copa del Rey.
3: Tío, pero con muchas, muchas dudas.
2: Con
3: no,
2: muchas dudas.
3: La vida en el Valencia no me sale en la cabeza de Luis Enrique por ningún lado.
2: Bueno, solo sí o no, por si hay rebote, Luis Sanz de Moncada, ¿la sabes?
1: Estoy entre dos.
2: ¿Estás entre dos? Vale, buena respuesta. Juan Videmás Alfasar se la juega a la opción D. ¿Provocó un gol de Luis Enrique al Valencia Club de Fútbol la eliminación del conjunto valencianista en una semifinal de la Copa del Rey? No, rebote, Luis.
1: Eliminó la UEFA, la otra.
2: La Copa de la UEFA lo dejó claro. Sin clasificación para la Copa de la UEFA. Es exactamente lo que dice la opción C. Pues marcamos la C y comprobamos. ¡Sí, señor! Es lo que tiene que apostar.
3: Era el 50%.
2: Al 50%.
3: Y la destitución de Valdano no, porque fue contra la Copa del Rey contra Las Palmas. Y luego con lo de Paco Roche.
2: No sé si te dio pistas, aunque creo que tú más o menos habrías descartado las mismas. Sí, ¿no?
3: Estábamos entre las mismas.
1: Fue la Salamanca, creo que era.
2: Bueno, pues otro punto más para Luis Sanz. Suma el segundo. Ahora tiene su segunda pregunta por delante, así que puede empezar a abrir brecha en el marcador. Son las 7 y 28 en directo en Cuanto Sabes del Valencia en esta tarde de lunes. 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Vamos a escuchar otro sonido, sonido alegre de la historia del Valencia, porque vamos a recordar una gran hazaña valencianista, y no es otra que la consecución de la Liga 2001-2002. Y nos lo va a contar Rubén Baraja. Vamos a recuperar un reportaje en el Canal Plus, un reportaje de Canal Plus en el que el futbolista vallisoletano hace un repaso a la trayectoria como futbolista del Valencia, y concretamente habla de lo que significó, de lo que fue para el vestuario, para la afición, para el club, aquella primera liga de Rafa Benítez en el banquillo. Así la recordaba en Canal Plus. Estos son los recuerdos de la Liga 2001-2002 de toda una institución, de Rubén el Pipo Baraja.
4: Vivir ese momento en Mestalla fue un momento realmente mágico en todos los sentidos. Muchísima gente hoy día por la calle me lo recuerda y, bueno, la verdad que, como te digo, es un momento extraordinario, no lo cambio por nada. Y yo tuve la suerte de representar un poco la alegría de ese día, ¿no? Porque tuve la fortuna de hacer dos goles y la sensación un poco de que la liga estaba mucho más cerca. Y ahí, en ese momento, es cuando todo el mundo realmente se da cuenta de que el Valencia no se va a desinflar y va a poder ser campeón de liga, ¿no? Porque ya no solamente nos faltaban tres puntos en Málaga para poder levantar el campeonato.
5: En la jornada siguiente, el Valencia ganaría en Málaga y se proclamó campeón más de 30 años después.
4: Nos fuimos a todo un Real Madrid, como tú dices, de los galácticos, con grandísimos jugadores, con Zidane, con jugadores importantísimos, con Raúl, con Hierro, todos jugadores en su plenitud, y la sensación fue indescriptible, ¿no? O sea, conseguir una liga con un equipo grande, pues entra dentro un poco de lo habitual, ¿no? O sea, de lo lógico. Pero conseguirla con el Valencia, y más después de 32 años, pues es algo, como te diría yo, solamente pensarlo se te ponen la piel de gallina, ¿no? Porque es algo que la gente no te puedes imaginar cómo lo celebraba, cómo disfrutaba de ese momento, ¿no? Era imposible de creer en el aficionado que el Valencia pudiera conseguir una liga después de tanto tiempo, ¿no? Pero lo conseguimos, ya te digo que con muchísimo trabajo, mucho esfuerzo y sobre todo muy firmes en lo que hacíamos en el terreno de juego. Yo creo que si una cosa tenía Benítez y que transmitió al grupo en este sentido fue su confianza en el equipo y en las cosas como las teníamos que hacer en cada partido. Y bueno, pues yo creo que estuvo muy listo, sacó provecho del equipo, sacó mucho rendimiento y bueno, pues consiguió una liga histórica, como te digo, ¿no? Yo, para mí, el momento más emocionante y más emotivo en mi carrera en el Valencia.

0: eran los recuerdos de Rubén Baraja de esa Liga 2001-2002. Luis, tu segunda pregunta algo tendrá que ver. Es esta. El 6 de octubre de 2002, un equipo le arrebata el liderato de la Liga al Valencia tras fallar Rubén Baraja dos penaltis en ese partido de la quinta jornada del campeonato. ¿Qué equipo? El 6 de octubre de 2002, un equipo le arrebata el liderato de la Liga al Valencia tras fallar Rubén Baraja dos penaltis en ese partido de la quinta jornada del campeonato. ¿Qué equipo? Opción A, el Celta. Opción B, el Real Madrid. Opción C, el Atlético de Madrid. Opción D, el Deportivo de La Coruña. Repito, Luis, mientras piensas. El 6 de octubre de 2002, un equipo le arrebata el liderato de la Liga al Valencia tras fallar Rubén Baraja dos penaltis en ese partido de la quinta jornada del campeonato. Partido ante ese mismo equipo que le arrebata el liderato. ¿Qué equipo? Opción A, el Celta. Opción B, el Real Madrid. Opción C, el Atlético de Madrid. Opción D, el Deportivo. Y mientras acabas de concretar la respuesta, me doy una vuelta rápida por Twitter, @cuantosabesvcf. Acertaba la anterior, la de Luis Enrique, Chimo Viñes y José Manuel Jiménez. Enhorabuena a ambos. Luis, ¿la sabes?
1: Hombre, como saberla no. Como voy a decir, por decir, el Deportivo.
0: ¿No recuerdas? Un partido en el que Baraja fallara dos penaltis, que además ese equipo ante el que los falló le arrebatara el liderato al Valencia, ¿no lo recuerdas?
1: Recuerdo que Deportivo por ahí esa época estaba bien. El Atlético de Madrid creo que no tan bien. El Real Madrid siempre está por medio, pero
0: sí. Tenías un poco por intuición y vas a decir Deportivo, la opción de Deportivo. Muy bien, pues apuesta Luis por esa, con muchas dudas, no lo tiene ni mucho menos claro. Vamos a ver lo que sucede. Es su segunda pregunta, si acierta se pone 3-0, si no, a ver qué pasa en un hipotético rebote. Marcamos la D, Deportivo, y comprobamos. ¡No! ¡Rebote, Juanvi, la sabes!
2: Pues por descarte, si lo que... No es porque me haya ayudado, pero por los descartes de lo que ha dicho y por tal, yo pienso que es el Madrid.
0: ¿El Atlético Madrid?
2: En aquella época no estaba, creo... Y además, la liga que ganamos, estuvimos peleando con el Madrid, por lo menos hasta el final.
0: ¿Marcamos la B, Real Madrid?
2: Igual fallo, pero voy a marcar el Madrid.
0: Perfecto, pues marcamos la opción B, Real Madrid, y comprobamos. ¡No! La respuesta correcta era el Celta. Los dos penaltis de Baraja fallados ante el Celta en ese partido de la temporada 2001-2002, que sí que nos apuntaban por Twitter, @cuantosabesvcf. Vamos a ver, José Manuel Jiménez, Chimo Viñes, efectivamente también, atentos en el programa de hoy. Se lamenta Juanvi de no haber capturado este rebote que podía haberle acercado en el marcador. Estamos 2-0, pero si algo tiene este programa son las remontadas, lo digo siempre, y es cierto. Solo tengo que retroceder al último programa y al penúltimo para comprobar que eso ha sido así. Así que toda la emoción, las espadas en todo lo alto para lo que resta desde ahora y hasta las 8. Enseguida las terceras preguntas, antes continuamos con ese sonido de la temporada 82-83, con ese partido dramático en el que el Valencia salvó la categoría, el último encuentro del campeonato, ganándole 1-0 en el estadio de Mestalla, en el Luis Casanova, con ese famoso gol de Tendillo al Real Madrid para hacer campeón al Athletic.
3: Y ahora la jugada más bonita de todo el segundo tiempo por el bando valencianista. Arias lo va a hacer absolutamente todo, va a tirar al travesaño y el rechace lo va a perder por precipitación Belche. Tenía la portería para él solo. A continuación el Madrid empezó a presionar. Y aquí hay una jugada que, como se observa, Vermella ha detenido fuera de la línea y que Juanito pidió gol. Este ha sido un tiro de Mengo al travesaño. Una falta de Del Bosque e intervención muy afortunada de Vermella. También se lució a lo largo de estos segundos 45 minutos. Juega Real Madrid. Mete bien la pelota y Pineda tiene una gran ocasión ahí por dos veces consecutivas. La primera va al cuerpo del portero valencianista, la segunda al poste. Si no entraba ese gol y era el minuto 41, ya había quemado todo a la pólvora el Real Madrid. Y ahora tendrá la oportunidad del Valencia, ese Solsona y cabezazo a las manos de Agustín de Belcher.
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0: Quedan 22 minutos para alcanzar las 8. A esa hora, la actualidad y la última hora del Valencia, con ese entrenamiento, el primero que está dirigiendo en estos momentos aquí en Paterna, Cesare Prandelli, como máximo responsable del cuerpo técnico valencianista. El debut de Prandelli sobre el césped de la ciudad deportiva se está produciendo en estos momentos y por eso tenemos el Media Center abarrotado de periodistas siguiendo la evolución de esa sesión preparatoria del conjunto Che. a las 8, toda la información con José Rovira y todo el equipo de UCF Radio. Vamos con las terceras preguntas. 2-0 le gana Luis de Moncada a Juanvi de Masalfasar. Juanvi, tercera pregunta para ti. Estas son las históricas, son las que se salen del margen de vuestra edad y por tanto de lo que habéis vivido, al menos de manera consciente. Atención, Juanvi. ¿Con qué entrenador ganó el Valencia su primera liga en 1942? Entrenador que también dirigió al Real Madrid y a la selección española. ¿Con qué entrenador ganó el Valencia su primera liga en el 42, que también dirigió al Real Madrid y a la selección española? Opción A, Leopoldo Costa Rino. Opción B, Ramón Encinas. Opción C, Jacinto Quincoces. Opción D, Luis Casas Pasarín. Te repito, ¿con qué entrenador ganó el Valencia? Ganó el Valencia su primera liga en el 42, que también dirigió al Real Madrid y a la selección española. Opción A, Leopoldo Costa Rino. Opción B, Ramón Encinas. Opción C, Jacinto Quincoces. Opción D, Luis Casas Pasarín.
2: Tengo algunas dudas, pero para no fallar o intentar, no, eso voy a llamar a mi comodín.
0: Llamamos al comodín. Muy bien, pues rápidamente César Sánchez, a los mandos técnicos de este programa, se va a poner en contacto con el comodín de Juanvi Pérez, nuestro participante de Masalfasar. ¿A dónde vamos a llamar y a quién, sobre todo, Juanvi?
2: A mi cuñado Alfredo.
0: ¿A tu cuñado Alfredo, que está dónde?
2: En Catarroja.
0: Está en Catarroja, esperando la llamada de ¿Cuánto sabes del Valencia? Y César Sánchez, que se está poniendo en contacto con el comodín de Juanvi, a ver si es capaz de ayudarle en esta tercera pregunta, sin puntuar todavía. A ver si se estrena Juanvi en esta tarde de lunes, en el gran concurso de la afición valencianista, en directo. Últimas plazas para participar. 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Hola, Alfredo, buenas tardes.
6: Hola, buenas tardes.
0: Te repito la pregunta, ¿de acuerdo?
6: Vale.
0: ¿Con qué entrenador ganó el Valencia su primera liga en 1942? Entrenador que también dirigió al Real Madrid y a la selección española. Opción A, Leopoldo Costa Rino. Opción B, Ramón Encinas. Opción C, Jacinto Quincoces. Opción D, Luis Casas Pasarín. Alfredo.
6: La B, Ramón Encinas, Dios.
0: Ramón Encinas. ¿La has buscado en internet? ¿Has buscado en internet o la sabías tú, Alfredo?
6: No, en verdad he tenido que buscar, esa no tenía ni idea.
0: Has buscado, podéis hablar entre vosotros, Juanvi, Alfredo. Tú decides, Juanvi, en última instancia.
2: No, yo me fío de mi cuñado, la voz de la experiencia.
0: ¿La voz de la experiencia? ¿Valencianista?
2: Claro, por eso
0: de corazón también.
2: La otra vez le dejé también la antigua.
0: ¿Sí?
2: Pues,
0: ¿la acertó, por cierto, o no?
2: La acertó.
0: ¿Nos fiamos entonces de Alfredo?
2: Sí, nos fiamos.
0: Pues vamos a marcar entonces la opción B. Alfredo, no te retires. Marcamos la opción B. Ramón Encinas ganó el Valencia su primera liga en el 42 con Ramón Encinas en el banquillo. Es correcto, sí señor. Juanvi, ¿qué le decimos a Alfredo?
2: Muchas gracias, cuñado.
6: Nada, venga.
0: Has estado fantástico, una vez más, Alfredo. Gracias.
6: Venga,
0: un abrazo, hasta luego. Pues el primer punto para Juanvi de Masalfasar, que aprieta el marcador 2-1. Luis tiene su tercera pregunta, sin gastar Luis el comodín. Atención. A principios de los años 70, 7-0, a principios de los años 70, el Valencia vive grandes momentos en su historia, pero también otros no tan dulces, como por ejemplo, puntos suspensivos. A principios de los 70, el Valencia vive grandes momentos en su historia y otros no tan dulces, como por ejemplo... Opción A, la crisis institucional tras la dimisión de Ramos Costa. Opción B, salvarse del descenso la última jornada de Liga. Opción C, la polémica venta de Claramunt. Opción D, perder 3 finales de Copa consecutivas. Te voy a repetir todo, Luis... A principios de los 70, el Valencia vive grandes momentos en su historia y otros no tan dulces, como por ejemplo... Opción A, la crisis institucional tras la dimisión de Ramos Costa. Opción B, salvarse del descenso en la última jornada de Liga. Opción C, la polémica venta de Claramunt. Opción D, perder 3 finales de Copa consecutivas. ¿La sabes, Luis?
1: No.
0: No la sabes.
1: Pero bueno, el comodín me lo voy a guardar para más adelante.
0: Te guardas el comodín y te la juegas, entonces.
1: Sí.
0: Tienes un colchoncito ahí de puntos.
1: Ya que tengo una opción, entonces no tengo ni idea de cuál de las cuatro, pero voy a decir la de Ramos Costa.
0: La opción A, la crisis institucional tras la dimisión de Ramos Costa. Te la juegas a esa, a la opción A.
1: Sí, porque las otras no sé. Esa misma, sí.
0: Sí, marcamos la A, entonces. Muy bien, pues arriesga Luis. No quiere gastar todavía el comodín. Sí lo ha gastado Juanvi. Y está ganando 2-1, así que quizá puede permitirse apostar y si le sale mal En todo caso, como mucho, Juan Vila empataría. Las 7:43, la emoción en el gran concurso de la afición valencianista en VCF Radio. Luis Sanz, de Moncada, marca la opción A. Vivió el Valencia a principios de los 70 un mal momento con la crisis institucional tras la dimisión de Ramos Costa. No rebote, Juan B, te quedan tres opciones: salvarse del Claramunt, descenso en la última jornada, la polémica venta de Claramunt o perder tres finales de Copa consecutivas.
2: Las finales de Copa fueron bastante antes, la de Claramunt, la venta de Claramunt.
0: ¿La polémica venta de Claramunt? ¿Sí?
2: Yo creo que sí.
0: ¿Te la juegas a esa?
2: Yo,
0: la opción
2: las
0: C.
2: Tres finales son de bastante antes y la otra no.
0: La polémica venta de Claramunt, la opción C, comprobamos. No, la respuesta correcta era la D, perder tres finales de Copa consecutivas, que también le sucedió al Valencia. Este capítulo también le sucedió al Valencia a principios de los 70, en el año 70, en el 71 y en el 72. En el 71 además, con la polémica, gran polémica, por el arbitraje en esa final ante el Fútbol Club Barcelona, el año en el que el Valencia pudo, pero quizá un árbitro no quiso conquistar el doblete. Así que, Juanvi, en fin, has podido empatar. De momento os quedáis 2-1. Sigue muy apretado el marcador. Enseguida vamos con las preguntas directas. 2 para cada uno. Ahí se va a decidir el concurso. 16 para las 8. Antes, el último fragmento con las declaraciones posteriores de Arias, de Koldo Aguirre, entonces el entrenador del Valencia en ese partido, en el último de la temporada 82-83, en el que el Valencia tumba al Real Madrid, le deja sin liga y se salva. Permanece en la máxima categoría del fútbol español con ese gol de Tendillo. Y así lo contaba en Televisión Española Tony Lara y todo el equipo de responsables, de corresponsales en ese estadio de Mestalla, en el estadio Luis Casanova. Una tarde dramática, pero finalmente alegre para la afición del Valencia, en ese Valencia 1, Real Madrid 0 de 1983.
3: Y está a punto de indicarse el final del partido. Y con esta señal el delirio.
7: Pues nada, nos han pegado tres o cuatro tiros en los postes y no hemos jugado como hemos jugado siempre y hemos perdido. No debíamos haber perdido nunca, pero el fútbol es así.
8: ¿Ha habido mala suerte?
7: No sé si es mala suerte o no, pero hay que estar a todas.
8: Muy disgustado porque se ha perdido una liga, ¿no, Agustín?
9: Sí, no sé, pero muy mal, muy mal. Hemos jugado dominando, pero no ha querido entrar.
8: El Bilbao campeón, ¿qué te parece?
9: Enhorabuena.
8: Y el Palencia se mantiene en primera división.
9: Pues suerte para ellos, se han hecho un partido bueno.
8: Gracias, Santillana, acaba de terminar el partido, la liga. Arias se retira llorando, es que parece mentira que el Valencia se haya mantenido en primera división, ¿verdad, Arias?
10: Bueno, lo que nos ha pasado este año no tenía explicación y yo creo que nos hemos merecido salvarnos, aunque haya sido en esta última jornada, ¿no? Se lo brindamos a toda la afición.
8: Y al Bilbao estarán contentísimos con vuestro triunfo.
10: Bueno, nosotros lo hemos hecho por salvarnos, no por hacer campeón al Bilbao. Lo siento por el Madrid, pero nosotros teníamos que ganar.
8: Gracias, Aria. Koldo, ¿qué te ha parecido el partido? El Madrid en Valencia en 90 minutos ha conseguido la permanencia, todo lo que una liga no pudo hacer.
11: Bueno, lo mismo que el Madrid y nosotros, no solamente son los 90 minutos de hoy, han sido el trabajo de todo un año. El Madrid ha trabajado para quedar campeón y nosotros últimamente estábamos trabajando para mantener la categoría.
8: Koldo, ¿qué te parece el Bilbao campeón de liga? ¿Qué te parece esto?
11: En este momento me hace mucha ilusión que mi ex-equipo sea campeón, pero más, me hace tanta o más ilusión el haber permanecido con el Valencia.
8: Koldo, el año que viene hay que ir pensando ya en el año que viene y el Valencia tiene que hacer otro papel al que ha hecho en esta liga, ¿no, Koldo?
11: El año que viene tiene que venir todavía. Vamos a pensar hoy que la gran felicidad que me embarga y que soy un hombre, creo en este momento, el más feliz del mundo.
8: Sí, porque la carambola ha sido completa, ¿no, Koldo? Se sí. Jugaba cuatro bandas y las cuatro bandas han dado los resultados sí, que el Valencia apetecía.
11: Toda esta gente que está aquí, la gente de la afición valenciana, no se merecía un equipo en segunda. Y creo que con el esfuerzo de hoy, que ha sido impresionante, tengo que estar contento por toda esta gran afición.
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0: 2-1 le está ganando Luis Sanz de Moncada a Juanvi Pérez de Masalfasar. Preguntas directas, aquí se decide todo. Atención, Juanvi, esta es tu cuarta pregunta. Ya has gastado el comodín, no lo ha gastado Luis. Juanvi, resultado del partido en Mestalla, resultado del partido en Mestalla de ida de semifinales de la Copa del Rey, 95-96, partido en el que Zubizarreta le paró un penalti a Lugo Pérez. Resultado del partido en Mestalla de ida de semifinales de la Copa del Rey 95-96, encuentro en el que Zubizarreta le paró un penalti a Lugo Penef? Es la primera pregunta para Juanvi. Tiene un punto, no tiene ni mucho menos perdido el programa. Está intentando situarse en aquella campaña 95-96.
12: Sí, la verdad es que sí, pero...
0: Buscamos el resultado de ese encuentro. En Twitter, aluvión de mensajes sobre el resultado de este partido. Gracias a todos los que participáis. José Manuel Jiménez, Chimo Viñes, que habitualmente aciertan. Pedro Fuertes también.
2: O sea, alguno me, lo... de hoy, alguno lo me podía ayudar.
0: Juanvi, ¿no recuerdas?
2: No lo recuerdo.
0: Partido en Mestalla de ida de semifinales de Copa 95-96 en el que Zubizarreta le paró un penalti a Pene. ¿Puedes decir un resultado?
2: Si no nos clasificamos para la final del año siguiente, diría que perdiéramos. Pero ya... voy a decir 2-1.
0: ¿2-1? Pues contestamos 2-1 y comprobamos. No rebote, Luis, ¿la sabes?
1: No, voy a decir 2-0.
0: 2-0. Comprobamos. La respuesta correcta era 3-5. ¿Os acordáis de aquel partido? ¿Os ahora, viene ahora a la
2: sí,
0: cabeza?
2: Ahora sí.
0: Evidentemente las preguntas van encaminadas en casi todos los casos a partidos que se han quedado guardados en la memoria, no a cualquier partido, aunque aquí nos referimos a unas semifinales de Copa del Rey que son palabras mayores, pero hablábamos de ese 3-5 famoso ante el Atlético de Madrid. En fin, ninguno caísteis. Luis, esta es tu cuarta pregunta. ¿A qué equipo del norte de España le marcó un golazo Carboni en un partido que acabó 4-0 en Mestalla en mayo del año 2000? ¿A qué equipo del norte de España le marcó un golazo Carboni en un encuentro que acabó 4-0 en Mestalla en mayo del año 2000?
1: El norte es muy grande. Hay muchos equipos.
0: El norte es muy largo también,
1: sí,
0: ¿no?
1: Muy largo. Voy a gastar.
0: Golazo de Carboni. ¿Gastamos el comodín?
1: Sí.
0: Pues rápidamente César Sánchez, a los mandos técnicos del programa, se va a poner en contacto con el comodín de Luis Sanz, nuestro participante de Moncada, a ver si es capaz de ayudar a Luis en esta cuarta pregunta. ¿A quién vamos a llamar, Luis?
1: A Ramón.
0: ¿Quién es?
1: Un compañero de trabajo de Rafael Buñol.
0: Compañero de trabajo,
1: sí, echa una mano.
0: De Rafael Buñol, valencianista.
1: Sí.
0: Valencianista. ¿Delante de un ordenador estará?
1: Espero.
0: Esperamos que sí. Vamos a ver, vamos a comprobarlo. Hola Ramón, buenas tardes.
13: Hola, buenas.
0: Te repito la pregunta a ver si puedes ayudar a Luis, ¿de acuerdo?
13: De acuerdo.
0: ¿A qué equipo del norte de España le marcó un golazo Carboni en un partido que acabó 4-0 en Mestalla en mayo del año 2000? Ramón.
13: Sí, creo que fue la Real Sociedad.
0: ¿Crees que es la Real Sociedad? ¿Te suena,
13: sí,
0: a ti o lo has buscado?
13: Sí, no, me suena.
0: ¿Te suena? No lo ha buscado en internet, simplemente le suena. Luis, tú tienes la última palabra, podéis hablar entre vosotros.
1: Hombre, del norte es. Y sí, espero
13: hombre,
1: que...
13: Sí.
1: Y si lo buscas, mejor, pero bueno, claro, voy a confiar en ti.
13: Yo creo que sí.
0: ¿Sí?
1: Sí, sí.
0: ¿Contestamos Real Sociedad, entonces?
1: Sí, la Real, venga, a ver.
0: No te retires, Ramón. Vamos a contestar Real Sociedad y comprobamos. ¡Es correcto! ¡Sí, señor!
1: Muchas gracias, ¿eh?
0: Vale. Ramón.
1: Me un poco de los nervios, pero vale.
0: Ramón, sensacional.
13: Vale, muchas gracias.
0: Enhorabuena, venga. Gracias. Y un abrazo. Luego. Suma el tercer punto, Luis Sanz. Aún tienes opciones matemáticas, Juanvi. Aún puedes coger un rebote y acertar tu pregunta. 7:52. Última pregunta para Juanvi Pérez. Central que continúa en activo y que acompañó a Marchena como titular en la final de la Supercopa de Europa 2004 ante el Oporto. Central que continúa en activo y que acompañó a Marchena como titular en la final de la Supercopa de Europa 2004 ante el Oporto.
2: Que continúa en activo. Es que el que pienso aún es joven y no podría.
0: Juanvi se la juega. Si falla matemáticamente no tiene opciones. Si acierta, mantiene la esperanza. Ojo porque cazando un rebote sería... Si acierta la suya,
2: el único que me viene a la cabeza y que podría jugar como eso y está en activo es Albiol, pero Albiol lo considero demasiado joven para, para hace 12 años.
0: Pensando,
2: pero
0: Juanvi,
2: es que ahora no me acuerdo de la alineación, porque me acuerdo de cuando Glomá, Carbón y todos estos, pero de los que recuerdo están todos retirados.
0: Pues Juanvi, podemos
2: digo el
0: nombre, ¿sí? Decimos Albiol.
2: Es demasiado joven, pero digo Albiol.
0: Vale, pues Juanvi contesta Albiol y comprobamos. No rebote, Luis, ¿la sabes?
1: No, pero voy a decir David Navarro.
0: David Navarro.
1: No sé si queda en activo, pero no me viene otro nombre.
0: David Navarro, comprobamos. Sí, Luis, enhorabuena porque te clasificas para la segunda eliminatoria del concurso. No cayó Juanvi en ese momento. Vamos con la última de Luis. Atención, centrocampista extranjero que estuvo en el Valencia a mediados de los 90, dos temporadas, y que después pasaría por Celta y Elche. Centrocampista extranjero que estuvo en el Valencia a mediados de los 90, dos temporadas, y que después pasaría por Celta y Elche. Buscamos a un centrocampista extranjero que estuvo en el Valencia a mediados de los 90, dos temporadas, y que después pasaría por Celta y Elche. En Twitter, arroba cuánto sabes VCF, aciertos de Chimo Viñes, de José Manuel Jiménez, en esta y en la anterior. Decía José Manuel Jiménez, de falta, el gol de la Real. Antes nos preguntabais a alguno de vosotros el gol de Luis Enrique con el Sporting, que creo que no dimos ese dato, con el Sporting en la temporada 90-91. Privó al Valencia de la UEFA. En fin, estamos siempre pendientes de vuestros comentarios. Arroba cuánto sabes VCF. Luis, ¿te viene un nombre o damos uno al azar?
1: Que jugó en Valencia en el Celta, me acuerdo de Maciño, pero no creo que jugara en el Elche. Ahora mismo no...
0: Se acaba el tiempo, tienes que dar un nombre.
1: Maciño.
0: Bueno, pues contestamos Maciño y comprobamos. Es correcto, Luis. Enhorabuena.
1: No sé qué es lo que
0: gran Elche. Participación. Sí, sí. Pues te vas con 5 puntos, 3 de ellos llegados de las preguntas directas. Gastaste el comodín en la cuarta pregunta. Que no la anotamos, gastaste el comodín en la cuarta pregunta. Hiciste 10 en el test, así que enhorabuena. ¿A quién le dedicas el programa y la victoria?
1: Pues a toda mi familia, a mis hijos, a todos mis amigos, vamos, a todo el mundo.
0: Muy bien, pues Luis, ha sido un placer. Hasta la próxima y nos vemos en la siguiente ronda del gran concurso de la afición valencianista. Juanvi, te despides con un punto. Ninguno de las directas, gastaste el comodín en la tercera pregunta. 8 en el test. Espero que te lo hayas pasado bien y que hayas disfrutado, porque ha habido un momento en el que has podido darle la vuelta totalmente al programa, ¿eh? A veces un clic lo cambia todo.
2: Pues sí, pero nada, igual he pasado un buen rato, la verdad. Y bien, es una cosa que me gusta y que he podido repetirla, pues por lo menos he tenido la posibilidad y la verdad es que muy contento.
0: Te agradecemos mucho que hayas vuelto, Juanvi, ha sido un placer. A seguir escuchándonos cada tarde aquí en el concurso en VCF Radio. Y hasta la próxima, muchas gracias de verdad. Aquí lo vamos a dejar. 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Ahora que nadie se vaya, porque enseguida llega Josep Rovira con Vicent Marco y con la última hora del Valencia Club de Fútbol. Hoy con mucho movimiento, con el entrenamiento que se está produciendo y terminando ya en estos momentos aquí en la Ciudad Deportiva, el primero de Prandelli al frente del Valencia, y con esa rueda de prensa de presentación del técnico italiano que se ha producido esta mañana en el Estadio de Mestalla. Volvemos mañana a las 7. Gracias de verdad por estar ahí. Saludos y muy buenas tardes.

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1: Yo llegué al Valencia desde el Paterna. Yo había estado toda mi vida de infantiles y de juvenil, aunque no jugué mucho en juveniles, sino que enseguida pasé al equipo mayor con 16 años, pues en Paterna. Y de ahí pues había una persona, se llamaba Amadeo Guillem, en Paterna, que tenía muy buena relación con Ramos Costa y con Paseguito. Y de ahí pasé al Valencia. Estuve un año en el Mestalla, en el que no lo acabé, porque ya a mitad de temporada ya debuté con el Valencia. En el Mestalla estaba Paco Real y en el Valencia estaba Paseguito de director deportivo y Marcel Domingo de entrenador. Eso era el 29 de enero del 78. Y al poder llegar tantos años y estar tantos años en el Valencia, es algo que más que pensarlo es una ilusión, ¿no? El que puedas jugar en el equipo de tu ciudad tantos años era más una ilusión. La verdad que siempre me marqué metas bastante alcanzables, ¿no? O sea, yo cuando empezaba a jugar, a lo mejor mi ilusión era jugar en el Paterna, y después, pues bueno, poco a poco va subiendo esa meta, ¿no? Y efectivamente, pues al final, el lograr estar tantos años, pues es algo que en ese principio era impensable. El formar parte del centenario, pues supone una gran alegría para mí, porque en definitiva todos aportamos cosas con nuestro trabajo, con nuestro juego, para hacer un Valencia más grande, ¿no? Pero yo a veces cuando comento estas cosas, yo creo que al final el Valencia es muy grande por sí mismo, y al final es el Valencia el que nos ha hecho grande a nosotros por poder pertenecer a él. Es muy difícil quedarte con alguien en particular cuando has tenido tantos compañeros. Sí que es verdad que a nivel deportivo creo que todos estamos de acuerdo en que Kempes ha sido un jugador que ha marcado la historia de este club, y para mí es una referencia a nivel deportivo, pero me quedo también con otros jugadores extranjeros que han venido y también con muchos jugadores valencianos con los que he tenido el honor de jugar, porque la verdad que nos llevábamos muy bien, tanto los jugadores que no eran de Valencia como los jugadores valencianos, ¿no? Y la verdad no puedo nombrar a ninguno porque me quedaría algún otro por nombrar y seguramente que no sería justo, ¿no? Pero muy orgulloso de todos los jugadores valencianos también que jugaron conmigo. En cuanto a entrenadores, la mayor afinidad la tengo con Di Stéfano. Di Stéfano fue una persona que siempre confió conmigo, confío con gente joven en los diversos equipos donde ha estado, y es un entrenador que siempre confió conmigo y con el que yo jugaba muy a gusto porque sabía que tenía su respaldo. Me quedo a nivel de futbolista, me quedo pues el día de mi debut, el día de la consecución de la Recopa de 1980, el día en el que consumamos de nuevo el ascenso a Primera División, y el día de mi despedida, ¿no? Eso a nivel deportivo cuando era jugador. Después, a nivel como director técnico, pues me quedo pues con la Copa del Rey que conseguimos en Sevilla, con las dos finales que desgraciadamente no se ganaron, y con la liga que se pudo conseguir en el 2002 en Málaga. Mestalla es pues mi casa, ¿no? Yo creo que es donde podíamos desplegar todo aquello que habíamos podido ensayar durante la semana, que lo podíamos mostrar, ¿no? Ante una afición que te quiere mucho, ¿no? Que a poco que le des siempre está contigo. Sí que es verdad que es muy entendida y muy exigente, pero es una afición a la que adoro.
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1: Vamos a marchar a la temporada 2000-2001. El Valencia Club de Fútbol vive un partido aciago. No tanto el partido en sí, sino el final del encuentro, ese último instante, ese último suspiro de la temporada que deja al Valencia fuera de la máxima competición continental, con un gol que seguro los valencianistas que nos estáis escuchando al otro lado del transistor no habéis olvidado todavía. Se habló de Rivaldazo cuando el Barcelona fichó a Rivaldo, se volvió a hablar de Rivaldazo con este gol que contaban así en la cadena COPE José María García y Alfredo Martínez, también con el sonido entonces de Digital Plus.
2: Y ese detalle de pureza en Anoeta, porque se marcha. ¡Gol del Barça!
3: ¡Gol, gol, gol, gol, gol, gol, gol, gol, gol! ¡Dios mío, qué gol! ¡Qué gol! ¡Qué gol! ¡Qué gol! ¡Si no lo veo, no lo creo! ¡Si no lo veo, no lo creo! ¡Qué grande es! ¡Es el más grande!
4: El balón de Fran de Boer, Rivaldo con el pecho, la chilena de Rivaldo, ¡gol! ¡Madre mía, qué golazo! ¡Lo que ha hecho Rivaldo! Barça 3, Valencia 2, el gol de la temporada sin duda alguna. 43 y medio, ¡qué momento para meter un gol así! Se ha quitado la camiseta, ha saltado el banquillo al completo, ha saltado el palco, esto vale un jugador. Ha metido 3 y qué gol ha metido Andoni.
5: Impresionante, la verdad que gran colofón, gran partido, que 3 golazos. Y bueno, que le puede valer esto muchísimo, ni se imagina, vamos.
4: Vaya jugador. Tarjeta amarilla para Rivaldo, pero me da a mí que poco le importa al Camp Nou. Pañuelos en la grada y gritos de Rivaldo, Rivaldo. Si no lo veo, no lo creo. El balón de Fran de Boer, la para con el pecho y la chilena vertical, el balón al palo. ¡Qué golazo! Correcta, no final. Terminó el partido. Barça 3, Valencia 2. El Barça se mete en la Liga de Campeones. El fútbol a veces es injusto porque el Valencia, sin desmerecer al Barça, no merece estar fuera de la Liga de Campeones el año que viene.
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0: entendía que, aunque quizás iba a jugar menos que otras ofertas que tenía, pero que iba a mejorar y que iba a aprender mucho por el tipo de jugadores que estaban entonces en el club, o que habían en el club, y por los entrenadores que venían a un club como el Valencia. Y bueno, obviamente acertó porque así fue. Mi mejora fue tremenda, quizás no el primer año, pero sí en los años siguientes. Y sí, es verdad que cuando llegué pensé que iba a participar más en el primer equipo, tras jugar en el Castellón en segunda y bueno, tener esa experiencia. Pero bueno, ahora desde la distancia, bueno, pues entiendo que sobre todo ese primer año fuera más de adaptación, jugando más con el Mestalla, yendo con el Valencia cuando era necesario, cuando había falta de jugadores. Y sobre todo ese primer año, parte del segundo, fue más de aprender, de mejorar, de adaptarme a un club como el Valencia, de aprender a mejorar técnicamente, a mejorar tácticamente. Que de hecho, bueno, sobre todo con Hiddink y la mentalidad que tenía holandesa de hacemos muchos entrenamientos extras. Y obviamente me hubiera gustado jugar más, pero entiendo que era parte del proceso de cualquier chaval de esa edad. Llegué con 18 años. Recuerdo aquí en Mestalla cuando jugué mi primer partido como titular contra el Depor, creo que fue. Este lo recuerdo, vamos, como si fuera ayer. Debuté contra el Cádiz fuera, pero considero ese como mi debut, porque fue, ya te digo, titular en casa, en Mestalla, con mi afición. Ese es el partido que siempre cuando me preguntan es el primero que me viene a la cabeza. Luego obviamente las finales, luego hay momentos, diferentes partidos de clasificación, de eliminatorias. Son muchos partidos y muchos años. Para mí y para muchos, mi primer título. Recuerdo que el equipo estaba ya muy asentado, un equipo estable, con gente que llevábamos ya muchos años, un buen equilibrio entre gente joven y gente con experiencia. La gente joven también con mucha experiencia, que llevábamos en el club pues 3-4 años. Y recuerdo sobre todo, después de haber perdido la primera contra el Depor, esa responsabilidad de jugar una final, y sobre todo el hambre que tenía la afición de un título, ¿no? Un club como el Valencia no se podía permitir tanto tiempo sin ganar títulos. Yo creo que dentro del propio vestuario, del propio equipo, del propio club, seguramente se creía que ese era el año por el equipo que había. Creo que teníamos muy buen equipo. Por cómo transcurrieron las eliminatorias contra los rivales que jugamos, la propia final, los goles, dominar desde el primer momento, un Atlético de Madrid que estaba luchando también por el título, o sea, que el Valencia ganó y mereció estar en esa final, y ganó esa final porque mereció ganarla, pues sobre todo por juego. Y creo que cuando ganas así, obviamente la celebras igualmente si no has jugado bien, pero es como más reconfortante cuando te sientes que has jugado bien y que has merecido ganarla.
1: ¿Eres el héroe del partido, Gaizka?
2: No, los héroes somos todos, porque ha costado mucho conseguir esto después de 20 años. Triunfos para todos, claro.
0: Llegar al aeropuerto ya y no ver el asfalto, no ver, era todo gente por todos lados, con lo cual la alegría en el propio viaje ya de vuelta, en el propio vestuario después del propio partido, con los compañeros, la felicidad y la alegría que había de ganar un título, personalmente igual, de ganar mi primer título con el Valencia. Creo que también fue muy importante el romper esos años de sequía de títulos, quizás, aunque luego obviamente pasaron muchos años, pero eso fue un poco quizás o por lo menos para mí, el cambio, ¿no?, ese de mentalidad de decir, a partir de ahora podemos ganar cosas y se pueden ganar cosas. Y creo que fue muy importante ganar ese título, porque ayudó a los propios jugadores y al aficionado y al club a creerse que, bueno, pues que ese equipo era capaz de grandes cosas. Bueno, la considero mi casa. Cuando vengo todavía hay muchas emociones, muchos momentos. Sobre todo el recuerdo de llegar con el autobús, entrar en el vestuario, salir a ver el campo antes de los partidos. Eso era un ritual que hice, bueno, lo he hecho durante 10 años, y que el vestuario era parte de mi vida, con lo cual lo sigo sintiendo así, aunque hayan pasado muchos años, como me imagino que muchos jugadores que han pasado por aquí los entrenan igual. Cuando fiché por el Valencia, obviamente tienes objetivos y sueños e ilusiones que, como cualquier otra persona, niño, quieres cumplir. Cuando fui elegido por los propios compañeros como uno de los capitanes, bueno, un honor tremendo, obviamente, el poder representar al vestuario.

0: principio al equipo, al club, en partidos oficiales como capitanes. Dentro de los grandes objetivos que cumplí o que conseguí con el Valencia, obviamente, haber sido capitán del Valencia es uno de ellos, sin duda. Sí que soñé y que sí que tenía como objetivo como jugador el formar parte de la historia, que yo un día dejara o acabara de jugar o me fuera del Valencia y que Mendieta fuera parte importante de la historia del Valencia. Eso era algo que yo me planteé como jugador, como persona, y ese es otro de mis grandes éxitos, de los cuales me siento más orgulloso, que todavía a fecha de hoy, pues bueno, se recuerda a Mendieta como historia del Valencia. Creo que como futbolista, como persona, no hay hitos más grandes. Que se te recuerde como parte de un club como el Valencia en sus 100 años de historia es de lo más orgulloso que puedo estar, de lo más honrado que puedo estar y de las cosas que más felices me hacen. La afición del Valencia es muy pasional, muy leal, que era algo que siempre explicábamos a los jugadores nuevos que venían, porque claro, venían siempre tres cuartos o lleno, siempre todos los partidos, y que siempre ha estado ahí, muy exigente, como un club como el Valencia necesita, gente que exija a los jugadores porque es un club que tiene que aspirar a ganar títulos todas las temporadas, y muy fiel obviamente a los colores, por encima de las personas, aman al club, que creo que es como tiene que ser. Bueno, Valencia es parte de mi vida, parte importante de mi vida, que me ha ayudado y me llegó a hacerme lo que luego llegué a ser. La historia dice que el haberme quedado siempre me ayudó, pero el Valencia es parte de mi vida como persona, como jugador, muy muy importante.
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1: Vamos a escuchar el inicio del partido de ese 4-1 del Valencia al Fútbol Club Barcelona en la temporada 95-96, en la recta final del campeonato, partido que resultó importante para que el Valencia mantuviese el pulso con el Atlético de Madrid en esos últimos partidos, en ese último tramo de la competición, los últimos meses de la temporada 95-96. Recuperamos la retransmisión, fragmento del inicio de ese partido, de TV3.
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1: 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I ha sigut pues, el símbol per a, jo diria que per al valencianisme, no? Recordem encara les presentacions així en Mestalla, com la gent corejava el nom d'Espanyeta, no? Que un utiller hagi arribat fins on va arribar Espanyeta, i això que ho diu tot de lo que era, jo crec que Espanyeta, no? Que bueno, vosaltres heu estat en Espanyeta, el coneixeu perfectament, no? Però jo també, és que ell tractava a tots els jugadors, grans, modestos, a tots per igual. Ricardo?
2: Ell tenia... A ver, sí, ahí no voy a discutirlo porque el, su trato hacia nosotros siempre fue muy respetuoso, fue exquisito, fue un trato de hermanos a hermanos, o de hermano mayor a hermanos pequeños, como éramos nosotros siempre con él. Pero por supuesto que él tenía sus debilidades y tenía... Y es lógico, ¿quién no iba a querer a Mario o a jugadores como Mijatovic o Lugo Penef? Pero es que ten en cuenta que él viene de mucho más atrás, de cuando Alfredo, él la auténtica, su auténtica debilidad era Alfredo Di Stéfano. Era su auténtica debilidad. Porque Alfredo lo crió como un hijo, lo cuidaba como un hijo, nos hacía a nosotros que lo respetáramos como lo que se merecía, que de alguna manera le devolviéramos todas las horas de trabajo que gastaba y usaba hacia nosotros, que eso solamente lo sabíamos nosotros, y nos aguantaba a nosotros, que aguantara 25 tíos en un vestuario con todas sus rarezas, sus manías, eso solamente había una persona que lo podía aguantar y era Bernardo. Y pues después, además de eso, pues después añádale las bromas que le gastábamos, nunca ponía una mala cara, siempre era el primero que se reía de la propia broma, o sea, era uno más en la plantilla, él era uno más. Nosotros sin Espanyeta estábamos desnudos. Nos sentíamos desnudos, como si nos soltaran en una selva desnudo.
3: Antes de los partidos nos necesitábamos.
2: Y mira que le hacíamos, no te pueden imaginar, pero... Era así. Su carisma fue tan grande y el respeto. Yo me alegro que aunque haya sido al final de su vida, pues se le ha ido ofreciendo y dándole lo que poco a poco él se fue ganando durante tantos años, ¿no?
1: Un mite, Ricardo.
2: No, totalmente.
1: Un mite,
2: yo creo
1: un utiller
2: que...
1: era asegut mite. Del Valencia y del valencianismo.
2: O sea, creo
1: que Show resumís absolutamente todo.
4: Además, él tenía una cosa muy importante, porque todos hemos, bueno, quizás ellos no, porque siempre ha tenido a Bernardo. Yo he conocido a muchos utilleros, y a veces el utillero es la broma, la alegría, pero lo ves forzado, natural, no lo ves natural. Y sin embargo, Espanyeta era algo natural de él. Pero agregado a eso, él psicológicamente tenía un respeto hacia ti. ¿En qué sentido? Que nunca se pasaba de esa raya, tanto en una previa de un partido o posteriormente, si habías ganado o si habías perdido. Si era un tipo que psicológicamente, no sé si porque, supongo, porque era parte de la forma de ser de él, ¿no? Es decir, sabía cuando tenía que frenar a no hacerte un comentario de más que te pudiese doler.
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1: Vamos a retroceder a 1983 para escuchar cómo de manera agónica el Valencia se queda en primera división con un gol de Tendillo al Real Madrid que le quita la liga al conjunto merengue. Así lo contaba Televisión Española.
2: Y esta es la primera acción válida con una jugada de Rives por la izquierda y su disparo va a ir justo para que lo detenga con muchos apuros Agustín. Rives de nuevo y un gol que no subirá al marcador, obra de Pablo, puesto que el señor Jiménez Madrid, muy protestado a lo largo de los 90 minutos, había indicado falta previa. Ese es de nuevo Rives. Se organiza un contraataque del Real Madrid que tampoco sirve, puesto que había indicado una falta. Se saca con rapidez. La pelota va a venir hasta Roberto, que falla junto con Saura una oportunidad de oro. Era el inicio del partido, sobre el minuto 6. Ese es Arias, otro de los hombres destacados. Y ese es Rives, que tira ceñido al poste izquierdo de la portería de Agustín. Un balón en profundidad, una jugada de Pablo y otra ocasión, pero también antes el colegiado había indicado infracción al reglamento del jugador valencianista. Este es Pablo de nuevo. Llegará la pelota a Subirats, que tirará con poca fuerza y parará Agustín sobre su costado izquierdo. Ese es el catedrático del Bosque. Inmediatamente, después de que salga la pelota y que observemos la atención del público con respecto a lo que sucedía en otros campos, una jugada de ataque de Real Madrid con un centro sobre Juanito y Botubol le va a quitar el balón de la misma bota. Ahí ha estado la intervención prodigiosa del defensa de marca de Juanito. Se saca un córner y el gol. Botubol y Tendillo sentencian así al Real Madrid. Un gol que valía la permanencia y un gol que significaba el campeonato nacional de liga de la temporada presente. Esa es la repetición del tanto y la alegría de los jugadores valencianistas, abrazando a Tendillo, autor material del gol.
1: Qué alegría, qué respiro. La afición valencianista tuvo ese día de mayo, si no me equivoco, mayo de 1983, me confirma Rafa, ¿no? Que era mayo. ¿Estabas allí también?
3: Estaba enfermo, estaba sí, con fiebre, pero mi padre fue al campo. Y tuve familia de Madrid que vino muy, muy espitosa, por decir, sí, y se fueron con el rabo entre las piernas, que lo pasé muy mal en la cama, porque tenía mucha fiebre, claro, escuchando el partido por la radio.
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1: Vamos a esos últimos minutos de una gran tarde para el valencianismo. La tarde en la que conquistó la Liga 70-71 ante el Real Club Deportivo Español, después de perder ese partido y estar pendiente de otro encuentro, el que jugaban el Atlético de Madrid y el Barcelona. Así lo contaba Matías Prats.
2: La reacción atlética fue fulminante y Luis, aportado y valiente, consiguió el empate. Casi simultáneamente el españolista La Mata marcaba para su equipo. 1-0 a favor del Español. Esto preocupado de Di Stéfano y atronador hervidero en el Manzanares por parte de la hinchada rojiblanca. Esta caída de Salcedo en pugna con Rifé pudo haber supuesto penalti, pero el árbitro dijo no. El partido termina en empate. La decepción y el abatimiento entre los simpatizantes rojiblancos contrasta, ahora lo verán, con la euforia del equipo valenciano, cuyos seguidores, desplazados por miles a la ciudad condal, irrumpieron en el campo con estruendosa alegría. Felicitaciones para Alfredo Di Stéfano y una ruidosa traca final con todas las de la ley. El Valencia, equipo histórico y de noble trayectoria, ha conseguido por su admirable regularidad el campeonato de Liga 70-71.
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1: Vamos a detenernos en otro sonido histórico, un fragmento del documental que posteriormente, a la finalización del campeonato, iba a publicar el diario Superdeporte, un fragmento resumiendo lo que había sido parte de aquella temporada, como digo, de un vídeo que sacó, publicó el diario Superdeporte. Recuperamos ese sonido, volvemos a esa fantástica, inolvidable campaña 2001-2002.
2: El Valencia encadenó tres victorias que le permitieron acabar tercero la primera vuelta del campeonato, a solo dos puntos del Real Madrid. Y el siguiente partido era en el Santiago Bernabéu. Un triunfo en la Casa Blanca podía aupar al Valencia a lo más alto. El colegiado canario Alexis Pérez Pérez se sumó aquella tarde a los actos del centenario y privó al Valencia de una merecida victoria en el campo de su gran rival. Todo el valencianismo se unió y clamó contra la injusticia. El presidente llegó a afirmar que la liga ya estaba adjudicada. Tal vez no le faltaba razón, pero el equipo supo cambiar el destino. Esta parada de Santiago Cañizares en Vitoria permitió al Valencia hacerse por primera vez con el liderato. El equipo ofrecía cada vez mayor solidez. Pablo Aimar asumió definitivamente el timón. La afición comenzó a creer que el sueño era posible y empujó a los suyos hacia el título. Faltaban solo tres jornadas para el final. El Valencia podía descolgar al Real Madrid si vencía al Español y los merengues pinchaban en Anoeta. Fue una noche realmente épica. Un triunfo en Málaga bastaba al Valencia para alzar la liga 31 años después.
1: Vamos a situarnos y vamos a recordar el momento del éxtasis de la Liga 2001-2002 en la Rosaleda, cuando el Valencia se proclama campeón, esos instantes posteriores al final del partido en Televisión Española con Sergio Sauca y Ferran Garrido.
3: Alegría desbordada en la plaza del Ayuntamiento y alegría desbordada también en el estadio de la Rosaleda de Málaga, donde a pesar de las medidas de seguridad y como hemos podido presenciar en las imágenes, el césped ha sido invadido por los aficionados del Valencia, que eso sí, con mucha corrección, sin montar ningún tipo de espectáculo, como desafortunadamente hemos visto durante las últimas semanas, han celebrado la victoria de su equipo. Me dicen en este momento que podemos ya conectar en directo con el césped de la Rosaleda, con el foco de la noticia. Ahí está Ferran Garrido. Ferran, no sé si me escuchas, pero adelante, cuéntanos qué ves por ahí, qué sientes.
4: Saludos y muy buenas noches. El público del Valencia, efectivamente, la afición valencianista ha invadido el terreno de juego y eso es lo que ha dificultado que pueda compartir unos minutos, unos instantes con nosotros su entrenador Rafa Benítez, porque toda la plantilla, con su entrenador al frente, han huido literalmente de la avalancha de color naranja que ha saltado al césped. Es la alegría de una afición que 31 años después de su último título de liga consigue la victoria en este campeonato y además que con ese título se resarce un poquito de dos derrotas consecutivas en la Liga de Campeones que estaban muy clavadas en el alma valencianista. Eso es lo que, como podéis ver, se está viviendo aquí en el estadio de la Rosaleda. Alegría desbordada, empiezan a sonar las tracas tan típicas del entorno de Valencia y del Valencia Club de Fútbol. Nosotros vamos a intentar capturar algunos de los protagonistas. Sin lugar a duda va a ser una tarea difícil, pero en eso estamos, en este césped del estadio de la Rosaleda, que hoy por una noche se ha convertido en capital de la celebración valencianista.
3: Muy bien, muchas gracias Ferran. Pues esa era la noticia y la han tenido en directo en la primera de Televisión Española. El Valencia se ha proclamado campeón de la Liga Española. Con la alegría de sus aficionados, con el sonido de su himno, el del Valencia, les dejamos. Ha sido todo, muy buenas noches.
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11: Turno a Laura, espera, que dais vuestro nombre y medio. Antes, claro, querías hacer una valoración.
12: Tengo pulsar.
11: Dale, ya está.
12: Bueno, buenas tardes a todos. Encantado de estar aquí con vosotros. Y bueno, al final para mí es un día especial, porque como dice José Manuel, es mi vuelta a casa. Y bueno, primero quiero agradecer a gente muy importante que ha hecho todo lo posible que yo esté aquí, que primero el presidente, Kiat, y luego obviamente a Javier Solís e Inmaculada Ibáñez, que han sido bastante persistentes para que esté aquí, porque bueno, ellos creían que podía aportar, así se lo hicieron saber a Kiat, y luego obviamente pues Kiat entendió que debía ser así. Luego también darle las gracias a todos los directores que están de área, que están aquí, que bueno, más allá siempre digo lo mismo, el fútbol a veces puedes ganar, puedes perder, pero creo que a nivel personal me tienen en estima y eso es lo que me quedo, trataré de ayudar todo lo que pueda al club y bueno, y a mi amigo José que está ahí, que le tengo mucho un cariño especial, él va aparte porque bueno, está Boro ahí también, que me ayuda muchísimo y quería agradecerles también a los dos personalmente esto y nada más. Y bueno, estoy aquí a vuestra disposición y encantado de estar aquí otra vez.
11: Pues empezamos.
13: Buenas, Sergio Capilla en directo para Radio Sport. Bienvenido de nuevo a tu casa. Si me permites te hago dos preguntas. En primer lugar es si el cese de Corberán es una de tus primeras decisiones desde que llegas al club. Es decir, si eres tú el encargado del cese de Corberán. Y en segundo lugar, si tras el cese del doctor López Mateu podemos esperar más cambios en el organigrama del club. Gracias.
12: Bueno, vamos... Vamos poco a poco. Primero me preguntaste por Carlos. No, yo no tuve nada que ver en ese cese. Era una decisión que estaba tomada. Además le tengo una estima profesional y personal y me parece un gran entrenador. O sea que no, yo no estoy. Y luego, perdona, la siguiente.
14: ¿Puede haber más cambios?
12: Bueno, puede haber más cambios. Yo acabo de llegar, llevo aquí muy poco tiempo. Obviamente necesito analizar y es cierto que es una. En esa ocasión sí que Pedro me parece un magnífico profesional, pero entiendo que había que hacer un cambio y bueno, lo comentamos internamente y al final el cambio lo hace el Valencia. Yo obviamente también doy mi opinión, perdón.
15: Hola, Braulio, Héctor Gómez para Tribuna Deportiva, enhorabuena por tu regreso. La pregunta es un poco larga, pero creo que más o menos es la misma. Se la hace mucha gente en el entorno, es una persona de fútbol, tantos años con tu trayectoria. ¿Qué te han contado? O sea, ¿con qué te han convencido? Porque estos últimos años ha pasado mucha gente por aquí que al final no han podido tomar decisiones, ha sido uno de los grandes problemas. Y la pregunta es, ¿qué te han contado? ¿Qué te han dicho para convencerte para volver a Valencia? No sé si incluso en el contrato está incluido que tengas la decisión deportiva, es decir, que tú tengas las decisiones más allá de que haya un presupuesto que tengas que consensuar, si tú vas a tener la decisión de los temas deportivos en el Valencia, y en el contrato que has firmado de 3 años, aquí tú estabas en un Valencia de Champions, hoy hablamos de permanencias y de cosas diferentes, ¿qué objetivo te marcas en estos 3 años, sabiendo que hoy el club está en posición de descenso y que no será fácil, pero ¿qué objetivo te marcas? Un poco esa es la pregunta global. ¿Qué te han contado? Si tienes peso, incluso te lo han firmado para tomar las decisiones deportivas, y qué objetivo te marcas en el Valencia en estos tres años. Gracias.
12: Bueno, trataré de, si no te respondo a alguna, me vale. El objetivo es tratar de competir ya, porque lo necesitamos, porque al final no podemos obviar una realidad, que estamos penúltimos y hemos hecho un punto en casa y es una situación complicada. Y bueno, yo lo que trato es de que la identificación que tuvo, por ejemplo, el otro día la afición, con el equipo, y me acuerdo que además estaba con Boro viendo el partido y nos marcaron el 0-1, y yo he estado en Mestalla muchas veces, que lo sabéis, y la gente empezó a aplaudir y a animar, y entonces, bueno, supongo que les gustaría lo que estaba viendo. Entonces, yo lo que trato es de que el Valencia compita. No digo que no haya competido antes, no quiero que se malinterprete, sino que sea habitual que compita. Y esa es lo que a día de hoy, porque marcarnos objetivos a largo plazo, Héctor, está muy bien, pero ahora tenemos unas semanas para entrenar, para que el míster conozca a los jugadores, que sea recíproco y que lleguemos a Santander, que tiene la ilusión de, y que son complicadísimos en casa, no porque lo digo yo, porque lo estáis viendo, un equipo que puede pasar de todo en los partidos, por son partidos muy abiertos, y pero sobre todo prepararnos para ese día. Y luego la credibilidad, yo sí que creo lo que me han dicho, y además las primeras decisiones, la primera en valenciano se dice FETS, ¿no? Pues la gente querrá, que más allá del discurso que puedo dar yo aquí, que puedo hablar mejor o peor, la gente lo que quiere son hechos, y creo que poco a poco lo estamos demostrando. Sí.
16: Bueno, Braulio aquí. Pablo Avellán para 7 Televalencia. En los últimos partidos hemos visto canteranos como Torbi, Mayol, incluso Aymar el último día, que aportan al equipo y hacen buenos partidos. Te quería preguntar si crees que contractualmente están bien atados, es decir, si no hay duda de que puede venir un club Premier y no tener miedo a que pueda pagar la cláusula de los jugadores. Gracias.
12: Bueno, primero el trabajo no es mío, primero el trabajo es de esos dos señores que están ahí, que creo que lo han hecho fantástico, no solo con esos jugadores, sino con los demás. Ya he preguntado, obviamente, porque no lo sabía, sinceramente no lo sabía, pero bueno, vamos a tener calma, que llevan dos partidos, que sí, que estamos encantados de que puedan sumar, pero la academia no es para las emergencias, es para sentir que nos puedan aportar, pero con un plan establecido, no para sacar, porque a día de hoy no podemos poner en esos chicos que pintan muy bien el poder competir ya o el poder sacar resultados ya, pero estamos encantados, y no es trabajo mío, sino entre muchos de esas dos personas que están ahí.
17: Hola, Braulio, ¿qué tal? Germán Muñoz, en directe per al partit de la una. 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
12: Bueno, ahora he venido porque creo que era ahora o nunca, creo que lo dije en Pamplona, porque creo que ya llegó el momento, llevaba mucho tiempo fuera, he tenido posibilidades de otros clubes que no eran el Valencia y he decidido quedarme porque al final yo en Pamplona creo que tenemos un cariño recíproco, pero entendía que podía aportar al Valencia y por eso he decidido venir ahora. ¿Y la otra persona?
11: ¿Qué Valencia?
12: Ah, ¿qué Valencia? Pues yo he tenido la suerte de estar aquí disfrutando la Champions, de ir al campo del Chelsea, pero ahora esa no es nuestra realidad. Te pongo un ejemplo, otro día, aparte lo pensaba, el año pasado, las últimas jornadas, era de Bilbao, salió el presidente y el director deportivo y el entrenador a decir que la salvación era y estaban jugando Champions. Entonces, está muy bien que nos marquemos un objetivo a largo plazo, pero el objetivo a corto plazo es que vamos penúltimos y que va a ser muy complicado, que tenemos que recuperar gente, que tenemos muchos lesionados, pero bueno, más allá del el objetivo ahora mismo es gestionar, pues recuperar lesionados, que el míster conozca a los jugadores, e intentar competir y que la gente se sienta, pero también sacar puntos, ¿no? O sea, estamos en una situación muy complicada y pensar en el más allá, sinceramente, no nos lleva a nada. Vamos a pensar que estamos donde estamos y que tenemos que mejorar.
18: Sí, buenas, aquí Braulio Márquez, que bueno, de las provincias. Evidentemente, ahora hasta la próxima ventana de mercado queda todavía un tiempo. No sé si ahora una de las prioridades tuyas puede ser el capítulo de renovaciones. Tú has renovado a muchos jugadores en otros clubes, pero por primera vez vas a tener la situación un poco de tener que renovar o mirar cómo está el contrato de tu hijo, de Jesús. No sé si es una situación que te has llegado a plantear de momento, si no se piensa, y cómo lo estás llevando a esa situación de por fin estar en un club donde tú ahora diriges, bueno, la situación de tu hijo.
12: Bueno, te cuento. Al final yo vengo a un club que está mi hijo, ya no lo traigo yo, no es lo mismo. Y yo no alineo como el Cholo y no hay problema. Pero me refiero que al final Jesús lleva aquí desde los 5 años. Él lo que ha conseguido se lo ha ganado a sus méritos para jugar o no jugar, renovaciones. Ha habido ofertas incluso este verano, porque las sé. Y el club ha decidido, no por mí, él no aceptarlas. Y bueno, llegará a tratarlo como un jugador más, que ni tenga los privilegios ni tampoco tenga una connotación negativa al que sea mi hijo. Tratarlo pues como tiene que ser un profesional del Valencia Club de Fútbol, y yo tratar de hacer lo mismo.
19: Hola, Braulio, buenos días. Paco Polit para Sport Base. Lo primero, bienvenido de vuelta. Ya algunas de las cuestiones ya las has ido contestando. Yo quiero un poco incidir en esa cuestión también emocional. Te han preguntado por qué ahora, cuando en estos 13 años ha habido alguna posibilidad también de volver. En tu cargo anteriormente han venido personas en estos últimos años que no tenían ningún tipo de arraigo emocional con Valencia, ni sentimental, ni familiar. Tu caso es bien diferente. La primera cuestión de las dos que te quiero plantear es si eres consciente y hasta qué punto también de que las cosas pueden salir bien, pero también pueden salir mal. Entonces, el riesgo que tomas al tomar esta decisión, por un lado, y la segunda cuestión sobre las conversaciones de estos días con Javier Aguirre, que ya se ha hecho oficial durante la jornada de hoy, ¿qué has detectado hablando con él que le hagan el candidato, en este caso ya el entrenador idóneo, para al menos esta primera temporada que va a estar al frente del Valencia? Gracias.
12: Bueno, gracias, Paco. Bueno, la primera, pues evidentemente que ya sé que tiene las connotaciones especiales que tiene, pero bueno, precisamente por eso yo creo que puedo aportar, que puedo sumar. Si fuera por comodidad, me quedaban 3 o 4, no sé, los años ya que me quedaban Osasuna, porque llevaba allí muchos años y tenía unas vinculaciones afectivas también importantes, pero también es verdad que es el Valencia, no vengo al 19 de la tabla, vengo al Valencia Club de Fútbol, y yo creo que venir al Valencia es algo muy grande. No me olvido, no vengo porque el campo nuevo está muy bien, fenomenal, pero ahora tenemos que arreglar, gestionar, estar encima, y creo que es un reto importante para mí. Yo no sé si el tener esa vinculación pues hace que luego a veces lo pasas peor, pero bueno, yo creo que al contrario, todavía me genera más ilusión y más ambición de dar lo mejor de mí mismo para que el Valencia salga poco a poco de donde está. El objetivo a largo plazo no toca ahora. Y perdona la otra. Bueno, pues Aguirre, amén de que ya la experiencia que tiene, ya la sabéis todos, tampoco tengo. Yo os pongo un ejemplo. El otro día, cuando acabó el partido de Vitoria, por una diferencia horaria, que él estaba en Los Ángeles, ni lo comento como anécdota para que veáis un poco. Estuvimos hablando del partido de Vitoria a la 1:00 de la mañana, una videollamada, estaba Javi también, y nos estuvo valorando situaciones del equipo, lo que él veía, lo que podíamos necesitar, alguna posición, y estuvimos 1:00. Esto te hablo la madrugada, ya me confundo, después del Alavés, esa madrugada. Entonces, bueno, él también pidió partidos para analizar del equipo, o sea que bueno, y luego también creo que él viene como un reto, porque al final él viene de entrenar a la selección de México, que no es cualquiera, más toda su dilatada experiencia que tiene en España.
20: Hola, Braulio, buenos días, bienvenido y maridón del mundo. Yo quería preguntarte, dices que crees todo lo que te han explicado, cuál es el proyecto en el que te han involucrado. Yo quería conocer si tienes relación o qué relación tienes con el presidente, con Kian Lin, si hablas con él, si tienes relación directa, si él te ha trasladado algún mensaje de lo que quiere con esta pequeña revolución que habéis hecho en pocos días. Gracias.
12: Sí, no sé si es el teléfono rojo como han puesto por ahí, pero sí que tenemos un WhatsApp grupal con Javi todos los días, y luego hemos tenido bastantes videollamadas para distintos temas. Sí, sí la tengo. ¿Te has trasladado un mensaje? Bueno, él me pregunta mis opiniones y yo le traslado, pero sí que está ocupado y preocupado, seguro, porque es lo que te puedo decir. Yo lo que pasará no lo sé, yo te digo lo que estoy viviendo.
21: Hola, Braulio, buenas tardes. Por aquí Iván Raiz para la cadena COPE. Bienvenido de nuevo a Valencia. Te quería preguntar qué club te has encontrado, porque venimos en los últimos años, en el último lustro, de mercados incluso en los que apenas se ha invertido, en los que ha habido constricción también a nivel de fair play financiero. ¿Qué club te has encontrado? ¿Si es mejor de lo que esperabas, si es peor de lo que esperabas, o ya sabías la realidad por el hecho de estar en el día a día del mundo del fútbol?
12: Bueno, al final del club todavía no lo llevo, no sé, muy poco tiempo aquí. Más que el club que me he encontrado gente a la que aprecio y tengo cariño a nivel personal. Luego el club obviamente ha crecido y bueno, no te puedo hacer un análisis más profundo. Hay situaciones que te puedes imaginar desde fuera, pero no. Al final yo creo que para evaluar todo hay que estar un tiempo prudencial dentro.
1: Hola, Alfredo Castelló, Diario Levante. Quería preguntarte por el contrato de Aguirre. Ha anunciado el club que solo tiene hasta final de temporada con una, con una segunda condicionada. Quería que explicaras por qué esa segunda temporada condicionada y si esperas convencer a Valverde a final de temporada para el próximo año. Y un poco el tema de si has hablado con Aguirre de qué posición reforzar en el mercado de invierno.
2: Sí, hemos hablado. Estaba en la conversación que tuvimos el otro día, me dijo, bueno, es verdad que nosotros tenemos un pivote jugando de central, tampoco estoy descubriendo las Américas. Obviamente una de las posiciones que podríamos pescar, o sea, valorar, es la incorporación de un central, amén de las lesiones que tenemos. Y luego, sobre el tema contractual, es verdad que tiene hasta final de temporada con unos objetivos, pero también he de decir, no tengo ningún entrenador firmado para el año que viene y podemos quedar en una posición que obviamente no sea la que daría que el objetivo se cumpliera, digo, de para su renovación, pero podemos quedar el 14, el 15 y nosotros estar contentos con el trabajo de Javier y poderle renovar. Absolutamente para nada está descartado la continuidad de Javier. Y con Ernesto hablo todas las semanas y no precisamente muchas cosas de fútbol, o sea que no es lo que te puedo decir. Es más allá de un entrenador o no, es amigo mío como Unai y Unai nadie está valorando que pueda venir.
22: Hola, Braulio. Àlex Domínguez per a València Capital Ràdio. Dos preguntes. 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
2: Bueno, yo lo que trato de construir para el futuro es que vuelvo a repetir, que la gente se identifique. A mí me gustaría un proyecto en el que la academia sea importante, pero también que tengamos jugadores de estabilidad para que esta gente joven, obviamente, también crezca a su lado. Te pongo un ejemplo, pues Guido Mayor, por ejemplo, eso me gustaría, eso es lo que pretendo. Pero hay cosas importantes y hay cosas urgentes. Y la cosa urgente, y lo urgente a día de hoy es que vamos el 19, que tenemos que intentar, que no se sale de un día para otro. Y uno no tiene, para resolver un problema, primero tienes que saber que lo tienes. Y tenemos, obviamente, tenemos un problema clasificatorio y tenemos que intentar salir de ahí poco a poco, pero teniendo en cuenta que sí que tenemos un problema. Y el proyecto, pues vuelvo a repetir, cuando yo puedo aquí hablar muy bien y una idea que pueda tener, cuando tenga más conocimiento del club por dentro, también de la plantilla, pero obviamente sí que me gustaría que buena parte de los jugadores salieran de la academia, pero necesito, creo que es muy importante que haya jugadores tipo Guido en varios puestos, y pongo Guido en particular, porque eso hace mejor y da tranquilidad a los más jóvenes y les hace crecer. Ah, perdón. Pues es para valorar.

0: Pero te quiero preguntar si de verdad te crees lo que te han dicho. En esta sala de prensa, antes que tú, ha habido, desde la época de Peter Lim, muchos directores deportivos y muchos entrenadores, sobre todo, que se creían lo que el club les prometía en un principio, pero luego las palabras se las llevó el viento y muchos de ellos salieron quemados de aquí porque pensaban que venían a un club con unas competencias que luego no tuvieron y eso, las palabras se las llevó el viento. Tú conoces el club, has estado aquí, has trabajado aquí mucho tiempo y luego desde fuera sabes todo esto que te estoy contando que ha pasado, porque estabas informado al día de lo que pasaba en el Valencia. Ahora estás como nuevo director deportivo. ¿Te crees lo que te ha podido transmitir Kiat Lim en esas videollamadas, WhatsApps que has dicho que tienes constantemente con él? ¿Te lo crees de verdad?
1: Carlos, es que yo lo que te puedo decir es que yo he puesto el nombre de Javier Aguirre entre las posibilidades que había y tuve que, obviamente, avalar un informe de por qué pues, queríamos fichar a Javier y aquí está. Entonces, yo lo que creo es lo que estoy viendo. Y yo llevo 5 o 6 días hablando con Kiat y todo lo que hemos estado hablando, incluso de posibilidades de proyecto, a mí yo sí lo creo. Es que no te puedo decir otra cosa. Sería lo que va a pasar en el futuro. No lo sé, yo te digo lo que lo vuelvo a repetir. La gente está harta de escuchar, como tú bien dices, que venga aquí un director deportivo, otro entrenador, y hable del futuro y de posibilidades. Y no, yo hablo de presente. Y el presente es que lo que yo he hablado con él se está cumpliendo.
0: Y luego te quería preguntar otra sobre el contrato de Javier, como ya es público. No sé si puedes entrar en detalles, has respondido alguna. Javier Aguirre firma por una temporada. No sé si puedes confirmar que el segundo año está vinculado a conseguir la clasificación para Europa League vía Liga. Y si se consigue eso y se automatiza el segundo año de Javier Aguirre, ¿hay posibilidad de corte sin tener que indemnizarle con todo el
1: año? Yo creo que no hace falta dar todas las cláusulas. Es verdad que hay unas cláusulas que dan para prolongar su contrato y luego hay cláusulas internas que no puedes velar todas, pero sí que es cierto. Y además añado, y vuelvo a repetir, podemos quedar en una posición que sea el 14, el 15, y estemos contentos con el trabajo de Javier, porque hay muchas formas de estar contento con... Puedes conseguir a veces un objetivo, pues a lo mejor teniendo un poco de fortuna o no teniéndola, si entran 8 en Europa, si entran... que no, más que nada, tendremos que juzgar el día a día el trabajo de Javier, si ha mejorado a los jugadores, si ha recuperado lesiones, cómo está a nivel grupal, porque puedes conseguir un objetivo y tú prever que al año siguiente, aun con el mismo entrenador consiguiendo un objetivo, probablemente el equipo compita peor. O tienes que... Uno de mis trabajos es prever lo que puede pasar entre el cuerpo técnico y el jugador al año siguiente. Entonces, vamos a esperar, pero puede seguir perfectamente el año que viene Javier Aguirre. Esa es la pregunta. No hay ningún entrenador firmado para el año que viene, ni de lejos.
2: ¿Qué tal, Braulio? Luis Cortés en directo para Radio Marca. Has vivido muchos clubes, muchas situaciones, economías dentro de los clubes. Fuiste muy claro, por ejemplo, este verano cuando te escuché en el dinero que recibió Osasuna por Víctor Muñoz. Ahora, para que seas igual de claro, de cara al próximo mercado de invierno, el más inmediato, ¿cómo está el Valencia? Fair play, economía... ¿Vas a poder dormir por las noches o...?
1: Tú eres muy joven, ¿tú te acuerdas de Gila? No sabes quién es Gila, ¿no?
2: No.
1: Bueno, pues le preguntaban siempre a qué hora van a atacar al enemigo. Pues como comprenderás, yo no voy a desvelar lo que tenemos para el mercado de invierno. No sé si te sirve la metáfora, pero...
3: Hola, buenas. Pau Pardo del periódico Superdeporte. 2 preguntas. La primera, si me podría hacer una valoración técnica de la plantilla actual, fortalezas, debilidades, ¿qué tipo de plantilla le gustaría construir a Braulio? Y la segunda, se da una circunstancia importante, es la renovación de Gaya, un futbolista que podría acabar siendo jugador de un solo club. ¿Qué planteamiento tiene el club con Gaya y si le va a ofrecer la renovación? Gracias.
1: Vale, antes la de la José, ¿cuál era la anterior? Es
3: que valoración de la plantilla, valoración técnica.
1: Bueno, pues la valoración técnica, bueno, yo igual que siempre digo a los entrenadores, una cosa es la percepción, que obviamente sabéis que al Valencia lo he visto, no sé, todos los partidos, todos, no sé si me he perdido alguno, tanto en directo como en televisión. Pero también hay que ver interiormente pues que cómo está el equipo, por qué un jugador rinde, o porque al final no nos olvidemos que los jugadores son personas también, y a lo mejor hay un jugador que en un determinado contexto no está cómodo por la salida de balón o no, tengo que analizar todo eso, pero necesito un poco de tiempo. Y con José, es que hoy, esta mañana, además, tenía claro que José debutó conmigo, director deportivo, en Llagostera, en Copa del Rey, entonces imaginaos el cariño que le tengo a José. Pero bueno, hay jugadores, también hay más jugadores que terminan contrato. José es leyenda de este club, lleva un montón de partidos y analizaremos en su momento, pues como la de otro jugador, teniendo en cuenta que no es un jugador.

0: mal por todo lo que ha dado este club.
1: Hola, Pablo, aquí Vicente Fuster de Plaza Deportiva. Yo te quería preguntar, has hablado de que pueden haber más cambios dentro del club, dentro de esos posibles movimientos, ¿planteas o tienes en cuenta la posibilidad de incorporar más gente dentro de una estructura deportiva? ¿Cuentas que pueda venir alguien a ayudarte?
0: Sí, bueno, es que estamos pocos, no somos pocos, pero bienvenidos. Claro que tengo que... Sí, lo estoy planteando y valorando, pero voy un poco escaso de horas, no te voy a engañar.
2: Sí, hola, buenas, Conrado del Diario AS. En el informe que presentó al presidente sobre Aguirre, más allá de su experiencia en la Liga, ¿qué sumó? ¿Por qué Aguirre?
0: Bueno, yo creo que Javier, creo que uno de sus valores más importantes es la gestión de grupo, como bien sabéis. Y al final creo que él también, el contexto Valencia no le asusta porque es una... Por poneros un ejemplo, una de las cláusulas para renovación la puso él. Y al contrario, era súper ambiciosa y él sabe dónde viene, con mucha ambición. Y creo que además necesitamos un poco pues alguien que no le asusten los retos, digamos. Y él para nada le asusta, sabéis la experiencia que tiene en la Liga Española, conoce la Liga y conoce Valencia, que también es importante.
3: Hola, buenas, Ana Alonso de Televisión Española. Sobre la destitución de López Mateo, ¿era algo que se venía gestando y ha sido determinante? ¿Ha sido repentino? ¿Y cómo se están reestructurando los servicios médicos? No sé si queréis ampliarlos.
0: Bueno, estamos valorando una posible incorporación, pero gestar no se estaba gestando nada. Al final es una toma de decisiones, el club ha entendido, y yo también soy partícipe, no me puedo esconder, que había que cambiar y nada más. Vuelvo a repetir que Pedro es un excelente profesional y no tengo nada que decir, pero a veces en la vida hay ciclos. Sí, sí, pero exacto, sí, lo intento, pero me falta un poquito de tiempo, sí, estamos valorando eso.
4: Aquí, Braulio, benvingut a València, José Luis Sánchez, de Apunt, Televisió Valenciana. 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
0: Bueno, yo la forma de trabajo, yo es la con la que yo trabajo. La estructura ideal es la que cada uno tenga en cuenta. Pero yo la forma de trabajar que tengo es hablar con el entrenador, saber las limitaciones que tenemos, obviamente también tener en cuenta el tema económico y estar en el día a día. Yo creo que es lo que más importante en el fútbol para mí es gestionar, no solo fichar, porque aquí estamos pensando en el mercado de enero, pero yo estoy pensando en recuperar a Sadik, en recuperar a César, y que porque sé que tienen nivel y entonces, bueno, estar en el día a día de las necesidades. Luego es verdad que a veces las necesidades del equipo son cambiantes porque puedes tener un jugador importante que se lesione, estar preparado a nivel de conocimiento de mercado, que creo que obviamente creo llevo muchos años en esto y creo que algo estoy preparado, pero sobre todo también saber porque algún jugador, probablemente los nuestros, puede rendir más, qué problemas de lesiones tiene, y en eso estoy.
4: Y a ti también, que esta vez aterrant hacia Valencia, que encara no te había dado una tensa a comprobar todo el que ha cambiado de la teua etapa anterior a esta. Una de las cosas que más ha cambiado, y ya te donas cuenta, es la relación del equipo y el jugador con la afición y la prensa. Tú vens d'un club com Osasuna que l'any passat va fer el 80% dels entrenaments a portes obertes tant a l'afició com per a la premsa, més de 170 i pico entrenaments. 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
0: Sí, por supuesto que es muy importante, porque al final siempre digo lo mismo, aquí hay algunos periodistas que yo he tenido en la anterior etapa que cuando en Valencia estábamos en Champions, obviamente pues aparte de su rendimiento salarial o lo que fuera, estaban orgullosos de ir a jugar a Múnich, a Londres. Yo sé que todos vosotros, más allá, queréis que al club le vaya bien, y cuanto mejor le vaya al club creo que también es importante, pero también comparar con Osasuna es difícil porque hay una cultura establecida que los entrenamientos son, pero es el único club de España que tiene esa cultura. Incluso los entrenadores con los que yo hablé en Osasuna realmente les chocaba mucho y había algunos que les costaba muchísimo el que él no entrenara a puerta abierta, o sea, perdón, entrenar a puerta abierta y no a puerta cerrada. Pero sí, No, la afición, por supuesto, obviamente. Yo creo que cuanto más cercano hay, bueno, es algo a valorar. No me ha dado tiempo, pero sí que es cierto que repito, yo me quedo con lo del otro día, que he visto los partidos muchos en Mestalla, y el otro día, cuando marcaba el 0-1 la Real Sociedad, yo lo que vi, bueno, la segunda, y eso que la primera parte fue un partido muy complicado, que la Real estuvo muy bien, pero Mestalla, si le das, te da. Y la gente vio, a pesar de haber perdido, que se dejaron el alma a los jugadores ahí. Yo creo que ese es el camino. Luego hay que ganar, hay que intentar retener resultados, pero por lo menos ya partimos de una base.
5: ¿Qué tal? Braulio Poblarín para la Agencia EFE. Le quería incidir en ese análisis deportivo del equipo. Ya ha comentado que ha visto todos los partidos. Le pregunto si cree que es una posición, el equipo está en una posición que merece, o que podría estar mucho más alto, como lo ha visto en este...
0: Bueno, pues yo creo que los dos primeros partidos, el día del Celta, que estuve aquí, fue un partido muy cerrado. Hubo muy poco Danjuma, una muy clara, un contraataque, creo recordar. Y el día del Betis, un equipo muy complicado, el equipo me gustó. Luego es verdad que también no es por buscar cuartadas, pero el tercer partido en 6 días, competir aquí, yo estaba aquí y no sé cuántos grados hacía de calor, 40 o 40, y entonces era un esfuerzo también extraordinario para los jugadores el jugar, en mi opinión, tan pronto, no solo para los nuestros, sino para todos, jugar en 3 partidos en 6 días con esas temperaturas complicadas, pero no busco cuartadas, porque la gente está harta de cuartadas. Seguro que también es verdad que hay que en Sevilla se perdió. Y creo recordar que 2 minutos antes Otorbi tiró a la escuadra. ¿Y qué hubiese pasado si hubiésemos...? Al final no hay verdades absolutas. No deja de ser un juego. En Vitoria estuvimos bien, pero Pablo Ibáñez tuvo una también a 1 metro, Ángel faltando al final. Pero sí que me quedo satisfecho, no contento, pero sí con la implicación de los futbolistas.
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7: ¿Qué entrenador del Valencia llamó a Miró Pastor? Árbitro recién retirado en ese momento, en la década de los 90, para trabajar en el club como asesor arbitral para los jugadores. Una especie de asesor arbitral para los jugadores, para, bueno, pues conocer los comportamientos de los árbitros y cómo manejarse con ellos. Repito, ¿qué entrenador del Valencia llamó a Miró Pastor, árbitro recién retirado entonces en la década de los 90, para trabajar en el club como asesor arbitral para los jugadores? ¿Te suena algo de esto?
8: No.
7: Arsenio en su cuarta pregunta pensando qué entrenador del Valencia llamó a Miró Pastor para ser asesor arbitral para los jugadores en el Valencia en la década de los 90, dice la pregunta. ¿Te suena algo de este episodio, Arsenio, o lo ves muy lejano?
9: Algo me suena, pero no tengo nada claro, nada claro.
7: ¿Quieres gastar el comodín? ¿Quieres arriesgar?
9: Está muy difícil para buscar.
7: Está muy difícil para buscar, ¿crees?
9: Sí.
7: Estamos 4-2 ahora mismo. Estás con un colchón de 2 puntos. Es tu decisión. Pensando Arsenio. En directo en el Media Center.
9: Voy a decir el primero que me ha venido y ya está, porque no lo tengo claro.
7: Vale. ¿Quién vas a contestar?
9: Algo de Hiddink.
7: ¿Gus Hiddink?
9: Gus Hiddink.
7: Muy bien, vas a contestar Gus Hiddink. No lo tiene nada claro Arsenio, pero arriesga en esta cuarta pregunta. ¿Tú quieres saberla, Joan?
8: No, la verdad es que no.
7: No. Pues Arsenio Pardo, en su cuarta pregunta, va a contestar Gus Hiddink. ¿Llamó Gus Hiddink a Miró Pastor para ser asesor arbitral del Valencia? No rebote, Joan, ¿la sabes?
8: Pues voy a decir, por decir uno, Víctor Espárrago.
7: Víctor Espárrago, comprobamos. No, la respuesta correcta era Luis Aragonés.
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7: Del Departamento Psicoeducativo de la Academia explica algunas claves de una buena gestión del error.
12: En la Academia del Valencia Club de Fútbol trabajamos el error para que se convierta en una fuente de aprendizaje. Lo habitual cuando cometes un error es que haya una caída emocional y depende de la relevancia del error y del momento personal que esté pasando el jugador, te caes en un pequeño bache o en una auténtica tumba. Por eso hay que trabajarlo. Te sugerimos, primero, normaliza el error. Eres un ser humano y es imposible no fallar. Fíjate que un jugador profesional que domina su puesto convive con un porcentaje de error de entre el 15 y el 20%. Imagínate un niño que está en una etapa de formación convive con un 50% de error. Fallar es normal. Segundo, una vez que cometes el error, solo sigue jugando. No te dejes llevar por la mente. Mantén el foco en la siguiente acción. El juego es como un río que fluye y cada milisegundo hay algo importante a lo que prestar atención. Solo sigue navegando. 3. Cuando llegues a casa, analiza tu partido. Revisa tus errores. Con una actitud serena, humilde, objetiva y concreta, porque ahí es donde te vas a dar cuenta de las causas de tus errores. 4. Agrupa todas esas causas, porque esas causas te van a ir señalando tus carencias, tus límites y lo que tienes que mejorar. Y 5. Aquí viene la gran oportunidad del aprendizaje. Una vez que ya has detectado tus carencias, priorízalas y poco a poco entrénalas. Ya lo explicó Michael Jordan. Dicen que fui el mejor, pero fue gracias a todo lo que fallé. Cada uno de los errores me señalaba que tenía que mejorar.
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1: Mijatovic marca el último gol del 4-1 al Barcelona en este partido de la 95-96. El balón cruza por poco la línea de gol tras iniciar él mismo la jugada, dar un pase atrás a uno de estos jugadores y aprovechar la ocasión tras dos rechaces. Atención, te repito, Mijatovic marca el último gol de ese 4-1 al Barça en la 95-96. El balón cruza por poco la línea de gol tras iniciar él mismo la jugada, dar un pase atrás a uno de estos cuatro jugadores y aprovechar el propio Mijatovic la ocasión tras dos rechaces. ¿Tienes clara la pregunta, Sergio?
2: Sí.
1: Buscamos quién es ese jugador. Esa es la pregunta. ¿Quién es ese jugador al que Mijatovic da un pase atrás? Opción A, Fernando. Opción B, Pénez. Opción C, Maciño. Opción D, José Ignacio. Fernando, Pénez, Maciño o José Ignacio. Sergio.
2: Pues estoy casi seguro de que es Maciño.
1: ¿Estás casi seguro de que es Maciño? Sí, tienes la jugada en la
2: recuerdo
1: cabeza.
2: Recuerdo la jugada y recuerdo que vamos, que el pobre nunca marcaba y estuvo muy cerca. Fue tira y rebota y al final le cae otra vez a Mijatovic y...
1: O sea, ¿quieres tener la imagen de que es Maciño?
2: Sí. Puede ser que me equivoque, que sea otro gol, pero recuerdo, creo recordar que fue Maciño.
1: De esto hace...
2: Bastante.
1: 21 años. 21 años, ojo.
2: Sí.
1: Sergio tiene 32. Aquí tendrías unos 11 años aproximadamente.
2: Y además recuerdo de Canal Nou en el resumen decir, con este partido Mijatovic ya se ha metido en el bolsillo a la afición del Valencia. Y vamos, fue como el partido que Mijatovic ya...
1: Se encumbró, ¿no?
2: Era ya estrella para el valencianismo.
1: ¿Marcamos la C, Maciño?
2: Sí, creo que sí.
1: ¿Tú crees saberla, Eduardo?
3: Yo creo... Tengo dudas.
1: Pues Sergio Martínez va a marcar la opción C, Maciño, y comprobamos. Es correcto, Sergio, efectivamente. Muy buena memoria visual. Porque ni siquiera estábamos hablando de un goleador del partido.
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8: 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Orientación al ego versus orientación a la tarea.
9: María Ángeles Atienzar, del Departamento Psicoeducativo de la Academia, explica los caminos de la competencia.
10: Todas las personas queremos sentirnos competentes en aquello que hacemos. ¿Pero qué es ser competente para ti? Tenemos dos caminos. La orientación al ego, en la que me siento competente cuando soy mejor que alguien, me comparo. Cuando obtengo resultados, gano, tengo sobresaliente, o cuando me reconoce la gente. Si esto no pasa, me sentiré inútil y que no valgo, pero es que te has tendido una trampa a ti mismo, porque te has juzgado a ti tu competencia con cosas que no dependían solo de ti. Siempre va a haber alguien mejor que nosotras, no siempre vamos a ganar los partidos, o no siempre la gente va a reconocer mi esfuerzo. Solo por eso no eres bueno, competente en algo que te apasiona. Tenemos una segunda vía, la orientación a la tarea, en la que me siento competente cuando mejoro en mis habilidades, cuando me esfuerzo al máximo y con pasión en lo que hago y cuando me comparo solo conmigo misma. De esta forma, si los resultados no son los esperados, solo me invitará a seguir persistiendo, porque mi plan siempre fue mejorar, no compararme con nadie. La orientación a la tarea nos lleva a una mejor autoestima, mayor persistencia y mayor capacidad de mejora. Merece la pena, ¿no? para orientar a nuestros hijos e hijas o jugadores o jugadoras a la tarea, basta con dos cosas: reforzar el esfuerzo antes que el resultado y ayudarles a ver cómo progresan, sin comparaciones.
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1: Julio de Miguel mandó invitar a Champán a la mesa de enfrente. De esa forma iniciaría el fichaje de uno de los integrantes de aquella mesa del restaurante. ¿Quién? Te repito la pregunta, de una anécdota. Julio de Miguel mandó invitar a Champán a la mesa de enfrente. Así, de esa forma, inició el fichaje de uno de los integrantes de aquella mesa del restaurante, de la otra mesa. La mesa a la que invitó a Champán. ¿Quién? ¿Cuál es ese fichaje? Opción A, Di Stéfano. Opción B, Kempes. Opción C, Bonhoff. Opción D, Baldo. Di Stéfano, Kempes, Bonhoff, Baldo. Julio de Miguel invita a Champán a la mesa de enfrente y así inicia el fichaje de uno de esos integrantes, de esos comensales de la otra mesa. Di Stéfano, Kempes, Bonhoff o Baldo. ¿Te suena de algo esto, Esteban?
2: Escuchando las posibles respuestas, creo que sí.
1: ¿Crees que sí?
2: Sí. Haciendo descartes.
1: Haciendo descartes, porque sí. La pregunta te iba a decir que tiene lo suyo.
2: Por pero... épocas, sabiendo más o menos de Miguel cuando fue presidente del Valencia uh-huh. y cuando vinieron los jugadores.
1: ¿Haces descartes ahí?
2: Sí.
1: ¿Y qué dirías?
2: Yo diría que fue Di Stéfano como entrenador.
1: ¿Dirías que es Di Stéfano como entrenador la opción A, entonces, Di Stéfano?
2: Creo que sí.
1: ¿Crees que sí?
2: Los que los otros no me cuadran. Ajá. A lo mejor me equivoco, pero los otros no me cuadran.
1: No quieres gastar el comodín. Marcamos entonces la opción A, Di Stéfano.
2: Sí.
1: Y aunque no tienes evidentemente
2: la no, total no estoy seguridad. Seguro, no estoy seguro.
1: Claro, no tienes la total seguridad, pero quieres marcar la A, Di Stéfano.
2: Sí.
1: Muy bien. En Twitter, @ cuánto sabes VCF. No voy a decir nada, por si acaso hubiese rebote y Nuria quisiera gastar el comodín. Nuria, ¿tú quieres saberla?
3: No lo sé.
1: No. Esteban Fernández en su tercera pregunta marca la opción A, Di Stéfano. Julio de Miguel mandó invitar a Champán a la mesa de enfrente, iniciando el fichaje de uno de esos integrantes, de esos comensales de aquella mesa, llamado Alfredo Di Stéfano. Impresionante, Esteban. Sí, señor. Sí, señor. Cuarto punto para ti, efectivamente. El fichaje de Di Stéfano como entrenador que... alguna vez contó Julio de Miguel en alguna entrevista que se produjo de esa manera. Estaba comiendo con, si no me equivoco, otro integrante de la directiva del club, del Valencia. Vio a Di Stéfano, que acababa de ser campeón con Boca, comiendo, si no me equivoco, en Madrid, en la otra mesa, y se acercó a él y le dijo... primero le invitó a champán, después se acercó y le dijo: no firme con nadie, le quiero hacer una oferta para el Valencia. Es una, yo creo que muy interesante anécdota, para ver un poco cómo funcionaban las cosas también, ¿no? En aquella época. Nos ha escrito Merchina Peris, la hija del gran Vicente Peris, gerente histórico del Valencia Club de Fútbol, confirmándonos que Vicente Peris, su padre, estaba en esa mesa famosa en la que Julio de Miguel mandó invitar a Champán a la mesa en la que estaba Di Stéfano. Nos confirma Merchina esa anécdota y nos confirma además los protagonistas. Me dice: estaban con Julio de Miguel, Ramos Costa y mi padre. Toda una institución, Vicente Peris, en el Valencia Club de Fútbol. Le mandamos un saludo a Merchina, que además nos cuenta, dijo Alfredo, ¿quiénes serán esos tipos tan elegantes? Tenemos más detalles de esa anécdota, es muy interesante. Di Stéfano dijo: ¿quiénes serán esos tipos tan elegantes que me invitan? Al parecer hizo ese comentario a la gente con la que estaba comiendo. Así que gracias, Merchina, por aportarnos en esa anécdota y bueno, pues darnos también todos esos detalles que la hacen todavía, yo creo, que más entrañable y más especial.
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6: 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Jordi Hidalgo, responsable del Departamento de Identidad de la Academia VCF, explica el concepto Jugar a Foc, la identidad de juego de la Academia del Valencia.
7: Jugar a Foc es representar una manera de jugar y una manera de vivir, donde nosotros no esperamos a que las cosas pasen, sino hacemos que pasen. Esto nos identifica con unos valores muy potentes en el juego que hacen del Nostre Choc algo muy nuestro. Con balón seremos decididos y determinados para ir a buscar la portería rival. Haremos de la presión nuestra aliada, buscando esos espacios que los rivales dejan a la espalda para sacar ventaja y sumar más jugadores a cada ataque. Así aumentamos las probabilidades de meter gol. Cuando tenemos el balón, iremos hacia la portería rival con determinación y siendo muy decididos, entendiendo y provocando a la presión rival porque sabemos que es nuestra aliada. Esos espacios que los rivales dejan a la espalda al venir a por nosotros, los vamos a aprovechar para sacar ventaja y sumar jugadores a cada ataque para aumentar las posibilidades de meter gol. Esta manera de atacar necesita de la empatía de los jugadores para reconocer cuando mi compañero es presionado, si me necesita más cerca, o cuando mi compañero tiene tiempo y tiene espacio, me necesita un poquito más lejos. Y así, este jugador con balón jugará con diferentes ritmos, ni demasiado rápido ni demasiado lento, para tratar de engañar al adversario, regalarle tiempo al compañero que va a recibir la pelota y así aumentar las posibilidades y las probabilidades de ir hacia la portería rival con mayor éxito. Cuando no tenemos el balón, ¿qué vamos a hacer? Tratar de recuperarlo lo antes posible presionando al jugador con balón allá donde esté. Para eso necesitamos tener la confianza y la valentía de poder hacerlo y si nos superan, volver a organizarnos, volver a juntarnos y defender y presionar el balón otra vez allá donde nos encontremos. Para eso defenderemos todos y juntos. Protegeré la espalda del compañero que sale a por el balón y tendré la capacidad de hacer un esfuerzo extra cuando nos superen, tratando de volver a juntarnos, volver a presionar y volver a recuperar el balón lo antes posible, porque lo que queremos es atacar. Y defendemos todos y juntos. Nosotros somos diferentes, jugamos diferente y queremos ganar de una manera diferente. Juguem a Foc.
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1: Atención. Tiempo. Alessanco o Koeman le marcó un gol de penalti a Camarasa.
2: Koeman.
1: Sí, fichó a Emery, subirá Cho Sánchez.
2: Sánchez.
1: Sí, debutó Aymar en el Valencia un febrero de 2000 o de 2001.
2: 2000.
1: No, según las imágenes de televisión, el gol de Arroyo al Español en la 95-96 se marca en la portería de la izquierda o de la derecha.
2: Derecha.
1: Sí, nombre del defensa tárraga, José Luis o José Manuel.
2: José Manuel.
1: Sí, marcó dos goles con el filial y al día siguiente entrenó con el primer equipo esta semana. Lato o Rafa Mir.
2: Rafa Mir.
1: Sí, centra Ilie o Angulo para que remate y marque de volea Mendieta su golazo en el Camp Nou.
2: Ilie.
1: Sí, marcó un gol de espuela en Europa, Fiore o Corradi.
2: Corradi.
1: Sí, Enric Cusar tiene un primo o un hermano que también jugó en el Valencia.
2: Hermano.
1: Sí, era más joven o Chotorena o Sempere cuando coincidieron en el Valencia.
2: Chotorena.
1: Sí, la rampa de la Ciudad Deportiva la construye Ranieri o Valdano.
2: Valdano.
1: Sí, señor. Enorme, Sergio.
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6: No, porque además es que la única manera de salir de la situación en la que nos encontramos, o sea, hay que ser realista. Si quieres salir y no tener preocupaciones y no quieres y quieres jugar más tranquilo y jugar por otra cosa, tienes que venir aquí, tienes que intentar ganar. Ahora, ¿que va a ser difícil? Por supuesto, pero como mínimo tú también se lo tienes que poner igual de difícil a ellos.
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6: Sí, así es. Yo creo que no hay que, hay que hablar mucho para saber contra qué equipo que te enfrentas. Y lógicamente, ya lo he dicho, ¿no? Más de una vez. Creo que la mejor manera de contrarrestar al Getafe es jugar como mínimo y exponer lo mismo que exponen ellos en los terrenos de juego. Convertirse en un equipo complicado, difícil, ser aguerrido y sobre todo ser serio, ¿no?
5: 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És un jugador a recuperar, eh?
6: Bueno, siempre se pide elementos, muchos más elementos delante, porque supuestamente vas a tener más posibilidades de marcar goles, pero sobre todo hay que meter en el campo los que las generan las ocasiones. Y Danjuma es un jugador que, por su forma de jugar, evidentemente es de los que tienen que crear ese tipo de ocasiones, ¿no? No está fino, no está jugando de titular indiscutible, pero que su calidad es espectacular, vamos, está más claro que el agua. Pero, eso sí, tiene que pelear por demostrarla y decir, aquí estoy yo y nada. O sea, esperar a ver cuál es el rendimiento que nos ofrece.
5: Bueno, pues este en el minuto 7 de esta primera parte. Empata 0 así el marcador entre Getafe y Valencia. Se incorpora también la retransmisión de este partido el nuestro compañero Víctor Barea, que hasta contarnos la victoria importante del Valencia femení en el Antonio Puchades davante el cacereño Víctor. Ahora busqué la victoria del Valencia sin Getafe, a ver si es deberes.
7: A ver si llega la segunda de este domingo, de momento con un equipo que está bien plantado sobre el terreno de juego, vistiendo completamente de blanco, como le gusta a nuestro querido Ricardo Arias, y tratando de confirmar las buenas sensaciones del otro día en Copa del Rey, ahora trasladarlas a la Liga y a la necesidad que tenemos.
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7: Decíamos en aquel partido que el Valencia supo interpretar muy bien lo que requería el choque para superar al Burgos, siendo, es cierto, un rival de inferior categoría, pero al final supiste acoplarte al tipo de partido que había que hacer para superar la eliminatoria. Richard, cuando vas al Coliseum sabes el tipo de partido que te vas a encontrar y sabes el tipo de partido que seguramente tienes que hacer para doblegar a los de Bordalas.
6: Muy similar, yo creo que es muy similar, porque yo realmente creo que el Getafe no es mejor equipo que el Valencia. Pero claro, evidentemente... esperas que sean ellos los que lo demuestren sobre el terreno de juego, ¿no? Yo creo que depende mucho de la actitud que tenga el equipo y sobre todo el que no salgan atenazados y que salgan con miedo. En este tipo de campos hay que salir con personalidad, con más personalidad. Es que además, el estar pidiendo que se parezcan lo máximo posible al equipo cuando juega en casa es algo obvio y es lo que se quiere, ¿no? ¿Que es difícil y es complicado conseguirlo? Sí, muy difícil. Pero tienen que intentarlo. Yo creo que el estar pensando en que la salvación o la tranquilidad tiene que pasar por jugar en Mestalla, es que hay que tratar de que el equipo se parezca lo máximo posible a cuando juega aquí de local en Mestalla. Y eso es lo que tiene que pelear el equipo.
5: El equipo tiene que ser regular y claro, sobre todo claro. A conseguir victorias, que ahora estem necessitats de victorias, porque només 3 victorias, ha comenzat la segunda vuelta en el partido de hoy, en esta primera jornada, pero es que son 3 victorias només en els 10 partits de la primera vuelta de la Liga, y este necesita de victorias.
6: Y es más,
5: pero
6: y es más,
5: tanto en Mestalla como fuera de casa, fuera de casa evidente, porque no han guanyat un partido en cara.
6: Y es más, Robi, o sea, en la mente de todo el mundo, todos los valencianistas, está el que, bueno, pues los puntos, evidentemente, tienen más posibilidades de conseguirlos en campos así, contra equipos así. Es lógico, o sea, aquí es cuando tú...
5: El Getafe rival directo, claro, está a 4 puntos.
6: Porque no vas a pedir con la insistencia que sea o por mucha fe que tengas el que vayas al Camp Nou o al Bernabéu y ganar. Pero aquí esta pelea es la que tú tienes que demostrar que si eres mejor equipo, tienes que demostrar...
5: A ver, Lucas Beltrán, que entra a Islar y a buscar las entradas. Estaba muy forzada y el pase que le había colocado Luis Rioja, Lucas Beltrán, muy forzada, no ha podido... Ahí se entrar en condiciones el davanter argentí del Valencia, pero sí, ni ha que guañar, comenzar a guañar partiche en esta segunda vuelta que comienza hoy en este partido davante el Getafe, fuera de casa y en Mestalla.
6: Y el campo,
5: si hoy es el día.
6: Y el campo, Robi, aparenta que la hierba está alta, pero está muy rápido, ¿eh?
5: Sí, sí,
6: escupe,
5: sí.
6: Despide...
5: No, la herba no está alta, te digo que está raseta.
6: No, te digo que aparentemente desde la televisión parece que esté alta, pero...
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6: Yo creo
5: y el balón que va a ser per al Valencia.
6: Yo creo, Robi, que Dan Juma... sí, se le pide mucho, se le exige y se espera mucho de él, ¿no? Pero yo creo que, sobre todo, creo que necesita más tener a compañeros más cerca también, ¿no? Que le apoyen. Yo creo que las indecisiones que está teniendo José Gallá en ir a apoyar en las jugadas, en ser más atrevido, en subir, en hacer lo que nos estaba, a lo que nos tenía acostumbrado, ¿no? Yo creo que se requiere que esté más cerca de Dan Juma, por lo menos en ataque, ¿no?
5: Bueno, pues, ahora ya di que necesitamos más gols de touch. Ojo esa pilota, pero a Getafe dislaria el remate, el balón a córner, ahí a defensar de Copete, y esa jugada perillosa del Getafe, había entrado solo ahí el jugador madrileño, que ha provocado mol de perill, ben defensada y se való per Copete, ¿eh?
6: Fíjate que no son jugadas de muchos méritos y son jugadas que van a trompicones, ¿no? Los jugadores del Getafe, originadas simplemente por el entusiasmo que ponen.
5: Ojo al córner que va a botar el Getafe desde el canto de la portería
6: y por
5: del
6: cierto,
5: Valencia.
6: Era
5: jugada
6: való
5: para él y perillosa.
6: Y por cierto, era fuera de juego.
7: Sí, estaba en posición antirreglamentaria.
5: Bueno, pues allá va el córner, pero a Getafe lo ha pasado al segundo pal, directamente fuera. Directamente fuera, se va ese córner que había botado el Getafe. Cuando estemos arribando al primer cuarto del partido, minuto 14 de esta primera parte, continúa todo igual. 0-0 el marcador. Estén vechente el tipi partit Getafe-Valencia, ¿eh? Así en el Coliseum, sí, ¿eh? Un partido muy trabat,
6: muy jets futbolísticamente. Partidos feos. Sí.
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0: del Getafe. Allá va Urinich, se incorpora Copete, Tàrrega, el Somesals, el árbitro que para el chop, porque ahí dislaria ni absolutamente de tot.
1: No, Hidra, que, Hugo, duro. Que no lo pare, que no lo pare. Si está viendo que están agarrándoles, que no lo pare, que pite penalti. Si lo están agarrando a uno de nuestros jugadores.
0: Advertilla Hugo Duro.
2: No, y a Iglesias sobre todo.
0: Sí. Hugo Duro y a Juan Iglesias. Pues allá va el córner que va a botar Ugrinich. El balón penchat, passat. Ahí volía arriba Lucas Beltrán, arriba Gené. Continúa la jugada Luis Rioja, se molana per banda, se va Luis, ahora Luis y la puede colocar, busca la centrada, pasa al segon pal, entraba ahí Copete, no puede rematar ningún, dos jugadores a terra del Getafe, y la pelota que va a ser para el equipo madrileño. Dos jugadores que se han fe mal.
1: Sí, pero entre ellos. Ha sido entre ellos.
0: Pues el árbitro que ha parado el choc. Y el balón que va a ser Peral Getafe. Ya en el minuto 10 de esta primera parte, 0-0. A muy poquetes cosas que han pasado de momento en el partido. Va a traure David Soria. En Curtet buscante ahí a Diego Rico, el sol lateral. Presiona Lucas Beltrán. Se presiona de Lucas, el balón que se va fuera. Banda.
1: Iglesias no, Iglesia,
0: no sé, para Getafe.
1: No sé de qué se queja Iglesias porque ni lo ha tocado.
0: Vale, ya no en banda. Que trae el equipo madrileño desde la parte izquierda. Volía a chuar. Ahora ni a falta per darrere de Hugo Duro. Que es lo que ha pitado ahí el árbitro del partido.
1: Ah, pero está
0: la
1: bien.
0: Que va a ser para Getafe.
1: Está bien. Está bien que se vean presionados, que no puedan salir con un mínimo de claridad y hay que contestar al juego del Getafe con el mismo que te proponen ellos.
0: La falta que va a votar Gené.
1: Dice, ¿tú quieres guerra? Pues vamos a la guerra. Lo bonito, las jugadas bonitas y los taconazos y los caños y cosas de esas para otro tipo de partidos, en este no.
0: Bueno, pues la jugada estaba invalidada, per fora de xoc. Ahí le había jugat llarga, pero aguantará, se hace mal, que es Tàrrega, ¿eh?
1: Sí.
0: Que es Tàrrega.
2: Sí, se duele el tobillo izquierdo, creo, sí. ¿No?
0: Tàrrega, creo que también estaba en molestias en el Xenoy, pero
2: ha
0: eso...
2: habido pisotón, ¿eh? No, sobre el tobillo de Tàrrega, sí. Es pisotón ahí.
0: Sale Saldaldaya, se recupera.
2: Es Satriano el que ha chafado a César.
0: Martín Satriano, el recién fichaje del Getafe en este Mercadivern. El uruguayá, el davanter ex de Olympique de Lyon, que ha firmado el Getafe en este Mercadivern. El van a inscribir a ir y voy a jugar de titular Martín Satriano, el que le hace la falta a César Tàrrega. El balón que juega Copete, buscando a Lucas Beltrán, la toca Lucas Beltrán, ahí buscaba Urinich, no san antes, y el balón que ha recuperado Adrián Liso, presiona Urinich, también ayudaba Luis Rioja, la pelota arriba, pero Diego Rico en lateral, se la importa Diego Rico en el balón, Volchuar, buscar el pase, ahí para Martín Satriano, cuantara talla Pepelu, de no Lucas Beltrán, le han feito una falta a Lucas, clara que ha pitado el árbitro. La falta a favor del Valencia. Están calfante ahí en la banda. Echa Javi Guerra. No, está Rubén Iranzo, Panach y Santa María, ¿eh?
2: Sí, yo creo que es por el pisotón a César posiblemente, ¿no?
0: Santa María, no, Panach y Rubén Iranzo.
1: Está bien.
2: Sí, pero César está haciendo gestos, ¿eh?
1: Sí, se echa mano a la rodilla, creo, o al pie.
0: Y la semana pasada ya va a tener problemas, molestias en el Xenoy, no va a entrar algún día, y de fet, en el partido ante el Burgos de Copa van a jugar 46 minutos, pero ya un poco para dosificar esfuerzos y cargues de treball y se molestias. Pero bueno, de momento así está Calfante en la banda, Santa María, Panach y Rubén Iranzo.
1: Venga, vamos.
0: Balón Yar, que juega el Getafe.
1: Vamos a salir un poquito.
0: La pelota que la vuelve a recuperar Fulquier. Ojo que la per Fulquier.

0: La recupera Luis Milla. Se la emporta ahí el mid-centre. Cantara la tocaba Luis Rioja. El balón que se embacha fuera. Y sigue a banda. Pero al equipo madrileño.
1: Venga, va.
0: Bici de banda, pero a Getafe.
1: Somos capaces de encontrar la opción de juego en campo contrario.
0: Ahora que recupera la pelota Valencia, es Gayal que busca el pase en Yar, pero Goduro la coloca para Danjuma. Ahora que Danjuma te terrín de chopper davant. Se va Danjuma, entra per banda esquerra. Ahora Danjuma, dislaria, continúa Danjuma. Danjuma la coloca Herrera, el valor, reclama un esmans Danjuma. Reclama un esmans Danjuma. També Gayà, estan reclamant-li un esmans al árbitro.
2: Sí, sí, sí.
0: Pues
2: sí.
0: Anem a veure,
2: sí, sí.
0: Porque está reclamando Danjuma,
2: sí, sí.
0: Un esmans del jugador del Getafe.
2: Sí, sí. Cuando se lanza para cortar la jugada. Sí, sí. Le golpean el brazo izquierdo.
1: Pues pide calma al colegiado.
0: Pues cree que no. Digo que no ni a res.
2: Pero aquí que van a nosotros nos van a ver. Vamos.
1: A mí sinceramente no. Sigan. Me parecía que estuviera extendida, a ver la repetición. Sigan. Que nos están mostrando en estos momentos. El centro es de Danjuma. Se tira con todo al suelo ahí, Domingos Duarte.
2: No, pero tiene el
1: brazo pegado.
2: Tiene el brazo pegado al cuerpo.
0: Pues el show continúa. Estamos en el minuto 22. De esta primera part. Continúa el 0-0 el marcador así en el Coliseo. Mentre Getafe y Valencia. Cuando ahora juga Urinis. Busca el pase para Danjuma. Hugo duro. Ahí no san antes porque perdeme el balón y recupera la pelota al Getafe. Se la emporta. Ahí perixa banda. Dreta era Mario Martín. Mario Martín. El pase para Martín Satriano. Y Dimitrievski. Atenta ahí, molt bé Dimitrievski. Y el balón directamente fuera para que siga servicio de banda favorable al Getafe. Que va a traure desde la part dreta, terreny de xoc propi, Juan Iglesias.
2: El partido no está para diabluras técnicas. El partido está para, si puedes jugar al primer toque, desmarcarte y volverla a tocar rápido. Porque
0: aquí,
2: claro, es la presión continua a la que te someten ellos, ¿no? Ellos no te dejan jugar, por lo tanto, hay que amoldarse rápidamente a esa forma de jugar.
0: Ahora ha habido una falta a Fulquier. Cuando intentaba ir internada por esa banda derecha, Lamparat. En falta al lateral del Valencia. Falta para que traga Dimitri Fulquier. Pero es el típico partido que ya han visto así molts anys. 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Bueno, pues ahora lo intenta Danjuma. Danjuma buscando el pase para Pepelu. Ahora Pepelu busca a Gallá en la parte izquierda. Desdobla Danjuma, pero no san antes. No san antes. Y perdeme el balón. Y recupera la pelota a Getafe. Cuanta la presiona Danjuma, en falta. Presiona Danjuma, en falta. La falta que ha fet el neerlandés. El jugador del Valencia. Está tornando a la titularidad. Después de molt de temps. Ahora se emporta la pilota Luis Milla, jugante el Getafe, la pilota para Mario Martín, Pepelu falta. Pepelu falta, para parar ahí a Mario Martín, al jugador del Getafe, formate en la cantera del Real Madrid, dorsal número 6. Falta, pero el equipo le ha entrado rápido, busquen a Juan Iglesias, perixa banda dreta, Juan Iglesias en el balón, busca la centrada, el balón, que trago duro, que vive y ya también defensar esta jugada. El rechaz que recupera Luis Milla, torna a pinchar esa pelota a Islaria, César Tarra que la trao, ojo, entraba ahí Llené que arriba, pero recupera esa pilota, la dice para Juan Iglesias, la central otra vuelta de Juan Iglesias, el remata, Talismán se dice en ese problemas, afortunadamente, y César Tarrega a terra. César Tarrega a terra.
1: Uf.
0: Sembla que no puedo continuar. Pues sí. Anem a veure porque César Tarrega nata a terra y no pot.
1: Se duele la rodilla izquierda,
0: No puedo continuar, sí. Ya estaba en molestias en el Genoa y César Targa, recordem, la semana pasada no va a entrenar algún día y ya diem, en el partido ante el Burgos, el va a dosificar jugando más 45 minutos, va a aguantar.
2: ¿Y Sommer no está calentando? Sommer que el otro día hizo buen partido, en Burgos.
1: Como centrales están Sommer, Rubu y Panach. Problemas para la defensa del
0: si
1: Valencia, tras la lesión de
0: Diakabi. César Tárrega.
1: Ahora César Tárrega.
0: El Choparat. Atenenta César Tárrega, el metge de camp, el doctor Aliaga. Carlos Corberán que donant instrucciones a seus jugadores, así en la banda profita. este temps per a parlar en Pepelu, per a parlar en Hugo Duro, Lucas Beltrán, Dan Juma, són els jugadors. Llavors César Tàrrega, si pot continuar
1: sí,
0: o no.
1: No, el doctor Aliaga ha hecho el gesto del cambio, no, aunque no. César dice que esperen.
0: Sí, sí, sí. Está preparada Santa María, ¿eh? Está preparada Santa María, pero yo creo que le han dicho que se espere, ¿eh?
1: Sí, César quiere que esperen.
0: De fet, mira, Santa María espera, sí. Santa María va a esperar. Se coloca de nuevo el peto. Pero bueno. Pues no, el cambio que estaba preparado.
2: No es mala opción, ¿eh? O sea, a ver, yo es que ni movería casi ninguna línea, ¿eh? Yo metería a Santa María de central, así de claro.
1: Claro, es que teniendo en cuenta los problemas en ataque del Getafe.
2: Es que es posible,
0: bueno,
2: que,
0: pues,
2: que lo pueda meter.
0: De moment, no sé. Continúa teniendo a César Tàrrega fuera del terreno de choque. El Valencia ahora está en deu. Se ha colocado Pepelu ahí.
1: Sí, le están poniendo un vendaje en la rodilla izquierda a Tàrrega. Y de momento es Pepelu el que efectivamente se ha situado junto a Copete en el eje de la zaga.
0: Antes tema arribante a la michora de esta primera parte así en el Coliseum. Ahora sí que autoriza el árbitro que entre César Tàrrega. Pues entra en Ixen Benache. 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Juan Iglesias. Juan Iglesias buscaba el pase per a Javi Muñoz. El baló de Mario Martín. La pilota ahí. Espera que llueve Javi Muñoz. Cambia el choque a banda esquerra. Pero Diego Rico. Entra Diego Rico. El baló se li va. Pues es córner. Es córner de un árbitro que acaba tocante en Fulquier. El córner per al Getafe. Es un altre córner. Que va a votar l'equip madrileny desde claro, el canto de la portería del Valencia. Va Luis Villa.
1: A base de acciones a balón parado tratan de sí. buscar sus oportunidades sí. de gol.
2: No, y poco a poco. Ellos a su juego que no es ni juego, pero bueno. Mira, pues ahí nos tienen. Nosotros
0: venga, tensa ahí a les Marques, que no ni es que entes a chustos defensivos. El balón penchat, ahí dislaria, la tret. Ahí la defensa del Valencia, directamente ahora buscar el llançament. Se va fuera y va a ser porta. Es porta ara per al València. Ara sembla que sí que se va entrar Santa Maria perquè Tàrrega jo crec que no pot.
2: Nosotros no hemos tenido ni opción ni hemos tenido ninguna ocasión. Ellos tampoco.
0: Tàrrega se tira a terra i va entrar Santa Maria.
2: Ellos tampoco, però
0: Tàrrega que no pot continuar. 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
1: Bueno, pues ahí tenemos la permuta, Richard.
2: Vamos a ver.
1: Lo ha intentado, pero César no puede seguir.
2: No está el partido como para cambiar muchos puestos, ¿eh? Yo lo pondría de central y no movería absolutamente nada.
1: Sí, sí. O eso retrasa a Pepelu, ¿no? Es lo que va a hacer, seguramente, el míster.
0: Pues Abore, sí. Abore ahora se coloca a Santa María. Pues a veure si endarrereix la posició de Pepelu per a jugar de central, perquè Santa Maria se col·loca en companyia de Gurinic, eh?
1: Pues
0: va a jugar
1: Pepelu
0: de central, eh? Sí, sí. Va a jugar Pepelu de central en companyia de Copete i Santa Maria en el doble pivot. Pues
1: bueno, viendo la parte positiva, ganas en salida de balón desde atrás con la situación de retrasar ahí a Pepelu. Lógicamente
0: no
1: esperemos
0: si
1: que sea lo menos
0: Xomert,
1: posible lo de César.
0: Si Xomert podría tener también alguna molestia, algún problema, no saben tampoco, porque bueno.
2: Yo si fuera Xomert, la verdad es que no estaría ahora un poquito enfadado.
0: Ojo, ahora que ataquen ellos, la pilota Dislaria, defensante ahí. Estaba Fulquier, el balón que recupera Javi Muñoz. Javi Muñoz que volía a centrar y esa pilota Dislaria para Isubrinic. El balón a otra vuelta que el recupera Getafe, ahora se entra Juan Iglesias. Ahí no puede arribar al remate. Entraba en esa posición Arambarri. Y la pilota que la va a traure el Valencia, Luis Rioja, pero recupera una otra vuelta la pilota Mario Martín. Pero a Getafe, Diego Rico.
2: Nos está costando mucho salir de ahí, Pero mucho, nos está costando, Salir con...
0: Penchatro, una otra vuelta, Dislaria, el remata, atrapa a Dimitrievski.
2: Ya no te digo con claridad, pero sí por lo menos, no sé, con un poquito de desparpajo y de valentía, ¿no? Yo creo que tampoco tenemos delante un equipo que nos esté avasallando técnicamente. Bueno, es el Getafe habitual, el que todo el mundo conoce.
0: Ojo que perden la pilota, la recupera el Getafe, el balón para Mario Martín, Dislaria, ataque Neitz, Araíbe, Copete, Ayunicha pilota, pero el balón torna a poder del Getafe, que ahora está teniendo la pilota.
2: No, pero fatal,
0: Y dominarnos.
2: Pero de verdad, que no tenemos...
0: Ahora es el Getafe el que está teniendo el balón, el que está teniendo el dominio también del partido. Baló que juga ahí, Arambarri, Luis Milla, la pilota en la frontal del área, el balón llançament, atrapa Dimitrievski, muy fluixeta ahí, sense problemes, pero al porter del Valencia.
2: Vaya partido feo, de verdad,
1: Muy bueno, un poco lo que esperábamos, en un día como el de hoy.
2: No, ya, sí, de acuerdo, es lo que esperábamos por parte del Getafe y es lo que estamos viendo por parte del Getafe, pero es que por parte nuestra... Es que no estamos ofreciendo nada, es que ni triangular, ni entrelazar, ni sacar un balón jugado, no hemos tenido ninguna ocasión.
0: Pepe Lunyar, y se paló para Lucas Beltrán, no arriba, Lucas Beltrán recupera la pelota al Getafe, el balón, que juega Pepe Lu, ahí jugando de central, Jan Dit en compañía de Copete, per la lesión de Targa y Santa María en compañía de Urinic. Es el cambio que ha fet el míster Carlos Corberán. Palo de Copete, buscant a Gallà, en esa banda esquerra, vore Gallà, que se'n volia anar. 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
0: va.
2: Es que se las llevan.
0: Lucas Beltrán, es que Hugo Duro. Todas, ahí llevan. La recupera Lucas Beltrán, abore Lucas Beltrán la pilota. Busca el pase para Luis Rioja. De momento es que tampoco en ataque... Hem proposat molt poc o res,
2: No, es que no estamos teniendo el balón. Es que no nos dura ni 5 segundos el balón, Y hay que moverse cuando tenemos el balón, hay que ofrecerse. Míralo, ahora teníamos el balón y no, delante no se mueve nadie. Hay que ofrecerse, hay que desmarcarse.
0: Está jugando el Valencia. Es Fulquier el que te la pilota. Fulquier y Pepelu. Pepelu y Fulquier. Aguanta ahí desde darrere. No torna a jugar ahí. Pepelu buscant a Copete, Copete de primera espera a Danjuma, ojo, a Danjuma, que acaba recuperant el baló, ara és Lucas Beltrán, que se fa amb ell, ara Lucas Beltrán, busca Luis Rioja, desmarcat en 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la centrada, però directament a les mans... del porter del Getafe, David Soria. 35 ya de esta primera parte, todo igual, 0-0 el marcador, así en el colisión entre Getafe y Valencia. La pilota Rere, ahora para el porter del Getafe que le echó ahí, David Soria buscando a Gené, para Diego Rico en el lateral esquerre, buscaba ese pase llarg ahí. Per Adrián Liso. Ahí la pilota que se n'ha anat fora. 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Getafe-València.
1: Sí, tenemos que encontrar la posibilidad de al menos en situaciones de juego de transición rápida el poder asociarnos. Por eso es lo que comentaba antes Richard de los apoyos. Porque no estamos teniendo sí que esa facilidad de al menos pues encontrar pases entre los jugadores de ataque nuestros y tener opciones de llegada a la portería rival.
0: Ahora ataque Neitz, la pilota buscante Adrián Lison y se manda a esquerra, la centrada. Pues es córner porque ha tocado en Fulquier en última instancia. Y el córner per al Getafe en esa centrada de Adrián Liso desde la banda esquerra. Pues de nuevo, córner y jugada balón parat per al Getafe. Va Luis Milla.
1: Cuidado en estas acciones.
0: Sí. Este así son perillosos en este jugada de esa balón parat.
1: Suman a los hombres de atrás.
0: Ahí atención y concentración y la contundencia siempre defensiva en este jugada del balón de Islaria. La trae la pilota Lucas Beltrán. El rechaz que recupera Diego Rico. La torna a colocar en esa banda izquierda donde estaba Luis Milla. Buscando ahí a Gené. Se había quedado para buscar y se corre. No, se va Gené. Continúa Gené. De Islaria. El balón. Se va fuera. No, no había Ixit. Coloque la pilota. La centrada para Martín Satriano. Ahí la trau el Valencia. Pero de nou. El Getafe recuperó la pilota.
1: Sí, es que ellos...
0: No, es Aramauro Arambarri. Ojo, Arambarri que se va. Arambarri que se entra. El balón. Que busquen el rechazo. La toca Lucas Beltrán y a córner.
1: Fíjate, tratan de ganar los duelos. Le meten intensidad a los duelos. Y saliendo beneficiosos de esas situaciones, pues son capaces de hilvanar jugadas. Pero es que hasta la propia afición sabe lo que le puede ofrecer su equipo. Entonces...
0: Pues
1: si tú no igualas esa situación de partido es cuando ellos son capaces de complicarte.
0: Sosuel tenía que guañar y Sosuel, porque si no Edge, ahí es lo que están tratando de aprovechar. De no ahora en un córner, ahora desde el atrecantó de la portería del Valencia que va a traer una otra vuelta Luis Milla. Ahí tenía que imposarse. Tenía que imposarse, ser contundentes. El balón a Munt, la pilota, el remate se va fuera. Y ojo que el jugador se anata a terra. En ese... Se entra un córner. Jugador se aterra. Creo que es. Si es Luca. Ahí es.
1: Pepelu.
0: El jugador del Valencia, Pepelu. Si es Pepelu, si es el que se hace mal. En esa jugada. El de Denia. Que salsa, que se recupera. Antes está enviado arribante al tram final. De esta primera parte, de este primer temps, minut 39, 0-0 al marcador. 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El baló per a Juan Iglesias. Talla ahí Gallà. Esa incursión que volía hacer Mario Martín. Estaba también ahí Javi Muñoz. Balón en banda dreta. Era Juan Iglesias que la va a tornar a penchar ahí de Islaria. Este va a traer en Yark. Este la va a colocar.
1: Juego directo en el
0: siempre ese es balón, sí. No, ahora trao en Kurt. Ahora trae en Kurt para Gené. Pero ahí Gené ahora sí que la va a colocar de Islaria. El balón que trao que ayuña finalmente Luis Rioja. La pilota... 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Santa Maria El balón para Fulquier. Ahora de nuevo para Lucas Beltrán. El control de Lucas Beltrán. Está intentando el argentí. Busca Luis Rioja. En esa banda derecha. Luis Rioja que tiene que chugar a Rere. Buscar a Fulquier. Ojo y se baló. Y a un jugador del Getafe Terra. Ugrinic. En la micha hay una frontal del área. Ugrinic que le pega fuera. El lanzamiento de Ugrinic que se va fuera. Cuando ni a un jugador del Getafe en problemas. Para el árbitro. Ahora el partido.
1: Bueno, pero es importante que al menos alguien se atreva. Y en este caso, cuando ha tenido la opción, el lanzamiento es desde la frontal de Philip.
2: La verdad es que Lucas está oxigenando al equipo.
0: Sí, es el que está intentando.
2: Está
0: sí.
2: provocando faltas, está manteniendo sí. la posesión. Es el único que positivo está consiguiendo algo.
0: Bueno, pues este mira en el 42. Tram final de esta primera parte, 0-0 entre Getafe y Valencia. Con recordem, se ha lesionado César Targa, tengo que entrar Santa María y colocarse Pepelu de central en compañía de Copete. Va a Traoré Fulquier de banda, apuran ya estos últimos minutos de este primer temps. La pelota rere de Pepelu. Y Pepe Lupera Dimitrievski, que trau en curtet, buscant a Copete. 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La pilota ha anat al travesser. 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Busca Dan Juma, arrere Santa Maria, Dan Juma, a veure... 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
0: i se
1: la
0: baló.
1: Mete Gené.
0: Sí, Gené en pròpia porta, eh? Gené en pròpia porta, estava ja la pilota en el travesser.
2: Que pena, de verdad.
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1: Pero fíjate, al final, si fuerzas ese tipo de situaciones, te puedes encontrar con situaciones de, oye, una acción de fortuna... Pues ponerte por delante, que ha estado cerquísima. Pero por lo menos es generar ese tipo de circunstancias que hasta el momento no se estaban dando en el partido. Ahora acabamos de tener el disparo de Philip, esta acción de Dan Juma. Hay que persistir.
0: Bueno, pues el balón que va a ser ahora per al Getafe. Echa falta, arribante al 44, no cree que fechís carrés, ¿eh? El árbitro Díaz
2: quizás,
0: de Mera.
2: Quizás un minuto por lo de Tárrega.
0: Pero bueno. El valor a que trao David Soria. Yark buscaba ahí Adrián Liso. Pero estaba en fuera de choc. Estaba en fuera de choc el jugador del Getafe. La jugada que estaba invalidada. Y anem a veure. Cuánta fechís el árbitro. A esta primera parte así en el Coliseum. Amb empat a cero entre el Getafe i el València. 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El Sevilla.
2: En el hombro, sí.
0: Ja que van... Per si de cas ja calfa en la banda. Diego López. Però se reincorpora. Se reincorpora, Luis. El Sevilla del València. Per a... acabar... Esta primera part, dos minuts, no? 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
0: Bueno, pues este
1: sí,
0: temps ha fechit.
1: Sí, mira, dos minuts, hasta 47.
2: Dos
0: minuts, el que ha fechit l'àrbitre a esta primera part. El baló ara, que trata de defensar el València quan ataca el Getafe. Allà va Ugrinic, allà... La pilota que se la emporta Mario Martín. Ahí está la disputa de Mario Martín y compañía de Gallá. Mario Martín que juga arrere, busca a Juan Iglesias. La centrada de Juan Iglesias de l'àrea. 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Buscaba ahí el pase, pero Goduro no arriba. Goduro. El balón a Munt, que trata de recuperarlo. El Getafe en defensa. Ahora la dicha para Luis Milla. Luis Milla la pilota. Buscante ahí el desmarque de Mario Martín. La jugaba Javi Muñoz. La talla de Cape Pelu. La bol recupera el Getafe. Eufai. Domingos Duarte, el central portugués. Que juga ya sobre Gené. Esta puede ser la última jugada. Estem en el segundos finales ya. Dichos dos minutos que ha fechit l'àrbitre. El balón que buscaba ahí penchar la pilota a Rambarri, pero directamente a les mans del porter Valencia. Y ahí yo creo que va a acabar ya esta primera parte entre Getafe y Valencia. Mira el árbitro, el cronómetro final. Final del primer temps así en el Coliseum. Empata cero al marcador entre Getafe y Valencia. 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
1: Final de los primeros 45 minutos, tan solo en los últimos instantes del primer periodo vimos como el lanzamiento de Urinic y esa situación de cerca haberse producido el autogol por parte de Gené han sido las aproximaciones que ha tenido el Valencia Club de Fútbol sobre la portería del Getafe. Primera parte espesa, primera parte de las habituales en el Coliseum. Richard, hay que subir una marchita más en la segunda parte, desde luego.
2: Media parte fea. De la que no gusta, de la que las esperanzas, lógicamente, piensas muchas veces en si este partido estuviera jugándolo el Valencia, que normalmente juega en Mestalla, aún no llegando al nivel que todos nos gustaría que estuviera, pero este partido lo estaría ganando. Claramente, porque el Getafe es que no te ofrece nada, solamente pelea, los azules se buscan solamente para asegurar el pase y no perder el balón, pero están más rápidos, están más atentos.
1: Los duelos, decíamos la importancia de ganar los duelos.
2: Ahí estamos, después...
1: Si les superas en esa faceta tienes mucho hecho con el Getafe.
2: Les estamos concediendo también muchos metros, estamos muy metidos atrás y lógicamente es que has visto que la única jugada que ha podido originar Danjuma pues ha acabado en un remate por ellos, de ellos, al larguero. Que podría haber sido, pero es que nosotros no hemos creado, ni originado, ni hemos llegado para nada ninguna jugada. Muy poco bagaje para conseguir una victoria tan necesaria.
1: Necesitamos más en la segunda mitad para sumar el más 3. Es lo que necesitamos, como dice Ricardo Arias, en la jornada de hoy en nuestra visita al Coliseum. De momento al descanso, Getafe 0, Valencia 0. Volvemos con el arranque de la segunda mitad en la sintonía de VCF Media Radio, la radio oficial del Valencia Club de Fútbol.
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1: Continuamos en la sintonía de VCF Media Radio, aquí en la radio oficial del Valencia Club de Fútbol, en este super domingo con 4 retransmisiones. Estamos en la tercera de ellas, estamos en el Coliseum, al descanso. Empata nuestro equipo 0-0 frente al Getafe. Necesitamos dar un pasito más en esta segunda mitad que está a punto de comenzar, Rovira.
0: Sí, a punto de comenzar esta segunda parte así en el Coliseum. Alfonso Pérez ya me ha jugado sobre el terreno de choque. En el Valencia no van a haber cambios de cara a esta segunda parte. Ya el que en contacto obligado por la lesión de Tàrrega, que ha entrado pues Santa María, obligante pues a Pepe a jugar de centrales, porque ya buen dicho, Merte estaba en unos problemas después del partido ante el Burgos y... 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
2: Sí, eso es lo que por lo que estamos rezando o esperando, ¿no? A ver si somos capaces de ofrecer otra versión diferente, ¿no? Porque la verdad es que estamos muy a expensas de lo que está haciendo el Getafe y no me está gustando nada. La verdad es que el partido es horroroso a mí, de verdad.
0: No, partit de lleig, y bueno, a veure si en esta segunda parte cambia algo en favor del Valencia. Contreras intenta el Getafe. Ojo, ese balón en la frontal del área. Defensante del Valencia. La trece. Esa pelota larga. Luis Rioja buscando a Hugo Duro. Y ahí Domingos Duarte, que de capa a enviar capa al soporter. Capa David Soria, que afica la pelota. Moviment. La pelota en banda esquerrara. El balón de Diego Rico. Arrere. Adrián Liso buscando a Gené. Presiona Bayu Urinic. A Luis Milla, espera que traga y se va ahora Arambarri a la derecha. La pilota verá Javi Muñoz, desdobla ahí. Javi Muñoz busca la centrada, el balón de Islaria. Ojo y se rechaza, ni hay que ayuñarlo de ahí. Y la tres finalmente, Filip Urinic. Esa pilota monta ahí buscant a Hugo Duro. Pero el balón que va a Lesmans en ese problemas del porter del Getafe. Estos ya dos minutos que se van a cumplir de esta segunda parte. Empata cero al marcador. Y ya dime muy poquetes cosas les que no corre gut en el primer temps. Peral Valencia, que busca una victoria, Dick, muy importante, muy necesaria. Perixir de jocs de descens. Para trencar la dinámica que porta. Sense conèixer el triomf. 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Que espera el Getafe, retallen ells, busquen ahí la centrada. Allà va ese baló de Luis Milla. 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
2: Que s'activen, que el partido lo necesita.
0: Bueno, pues la pilota que se'n va fora, ara el servici de banda favorable al València. De moment estive 80, Diego López i André Almeida, crec que sí. André Almeida, Wentz, no me sé, es que calfen así en la banda.
1: Recordemos que como alternativas están, además de Cristian Rivero y de Vicente Abril como guardametas, Sadik, Javi Guerra, André Almeida, Diego López, Ramachani, Jesús Vázquez, Santa María estaba, que ya ingresa al terreno de juego por el lesionado César Tárrega, Somert, Rubo y Panac.
0: También va Ramachani, yo creo que también se va a incorporar en Norre Sadik. Bueno, pues son els cambios que puede hacer Carlos Cobrerán de cara a la segunda par, buscar ser esos revulsivos que necesita el Valencia. Balón que se va fuera, va a ser banda. Pero al Valencia, a prop del córner. Ya va Dan Juma, que dice la pelota para que traga José Luis Gallá, el capital Valencia. Allá, que pincha el balón de Islaria. A Boris, a pelota que la trajo el Getafe. Fulquier que volía recuperarla. Ojo, ese balón que se emporta ahí en la contra el Getafe. Corre Pepelu. Ahí que se han portado esa pilota, era Adrián Liso que cambia el choc. Ahí arribaba Javi Muñoz, molt forçat. El balón yo pensé que había ido, pero no. Ahora la vi que sí, que hay shit. Y el balón que va a ser portería. Era el Valencia.
1: Sí, fíjate cómo ellos rápidamente sacaban el jugador que conducía más otros tres efectivos, ¿eh? Hay que hacer repliegues rápidos porque en ese tipo de situaciones ellos también tratan de sacar ventaja. No solo en jugadas de balón parado que hemos visto en el primer periodo, sino transición rápida, siempre en el equipo de José Bordalás, aunque ahora quedó en nada, ese balón superando la línea de cal.
0: Bueno, pues ahí está, traguen la pelota Dimitrievski, buscando a Luis Rioja, el balón de Ugrinic, que lo volía a chugar, pero ahí entrega mal. Y el balón que él recupera, Mauro Arambarri, ahora era Luis Milla, el pase, lleva López que siga Mario Martín, revende ahí de esquenes a la defensa, el Valencia, trao la pelota a Ore Danjuma, que volía a ir a la contra, Ore Danjuma, le han hecho una falta clara, han parado la contra, porque ahí Danjuma y sigue rápido, y tarjeta groga, pero al jugador del Getafe, que es Domingos Duarte, ¿no? Es el que ha visto esa tarjeta groga, preparar ahí a Dan Juman y esa contra que volía a iniciar rápida.
1: Sí, se giró rápido el neerlandés cuando salió después de ese primer encontronazo y se vio obligado el defensor del Getafe a cometer esa falta que ha supuesto la cartulina amarilla, efectivamente. A ver si ahora forzamos ahí a Domingos Duarte, que tienes una opción de jugador que está mermado. Pues hay que buscarle.
0: Bueno, pues se remampre el choc. Jugante el Valencia, Fulquier, buscante ahí a Santa María, ojo que entregan mal Santa María, que se hace mal Santa María en esa jugada. Jugador francés del Valencia que anda a Taterra, porque Santa María está en problemas y era el árbitro que para el partido, porque en esa acción Santa María se había fet mal.
1: Sí, se duele ahí, está tendido sobre el terreno de juego. Se agarra la pierna izquierda, se interesa el colegiado por el estado del futbolista francés del Valencia Club de Fútbol. Se acerca Luis Rioja, vemos imagen del banquillo, dialoga con sus asistentes Carlos Corberán.
0: A ver, están viendo... Calfante en la banda, Yadik Estázame, Ramazzani, Sadik, Diego López, Almeida, Jesús Vázquez. Yo creo que si en el próximo minuto no cambia res...
1: Tienes que buscar alternativas,
0: cambios.
1: Sí, opciones, sí. Desde el banquillo para agitar el árbol. Vamos a ver si Sadik, que el otro día vio portería.
0: El partido, sí. Bueno, pues, servicio de banda que va Traoré, el Getafe. Luis Rioja volía a Traoré y ahora advertís el árbitro a Luis Rioja. Pero el servicio de banda espera Diego Rico, el lateral del Getafe, que va a ficar la pelota en movimiento. Balón a Munt. Pepelu que trata de traer esa pelota, copete defensante y se baló. Pepelu que trata de ayuñarla, pero estaban fuera de choc. Anulada la jugada, era Adrián Liso, el jugador del Getafe, que estaba en fuera de choc. La pelota pertant, Peral Valencia. Este minuto ya, Witt, que portem de la segunda parte, en este 0-0 al marcador. Va Stole Dimitrievski. A colpechar en Yark, en cama dreta, baló amunt, toca Hugo Duro de cap, allá va Lucas Beltrán también la pilota, el rechazo ahí que trao el central portugués del Getafe, Domingos Duarte, envía el balón fuera, y va a ser banda, pero al Valencia, pues el partido ha comenzado igual que en la primera parte.
1: Sí, es difícil, Ricardo, encontrar ritmo, y eso claro, te enfría, te hace estar... como fuera de partido, pero tú tienes que saber amoldarte a esta circunstancia.
0: Pues ahora que llega Lucas Beltrán, busca a Gallá, en banda izquierda para Danjuma que retalla, Danjuma que la volía a chugar, cambia el choque a la derecha y el pase mal.
2: Amoldarte.
0: El pase mal directamente fuera.
2: Amoldarte y superarlo. Pues estás en la obligación, por la situación y porque eres el Valencia. Joder, es que es verdad, es que ¿quién es el Valencia? ¿Los azules o los blancos?
0: Bueno, pues la pilota ahí que la va al Traoré, el Getafe desde Darrere, Domingos Duarte, buscando ahí a Juan Iglesias, ahora volía a jugar ahí sobre Adrián Liso, se anticipa a la defensa valencianista que trao y se baló desde Darrere una otra vuelta, es Pepelu, que continúa jugando de central, y Adrián Perise contra Tens, que ha corregut en la primera parte en la lesión de Tárrega, y que Xomer sembla que no estaba en las condiciones óptimas, per a jugar el partit per unes molèsties que arrossegava des del partit davant el Burgos. 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
1: Se tiene que atrever Danjuma, Richard, hemos visto en el final de la primera parte y ahora en esta es el único que está teniendo esa oportunidad y esa opción de...
2: Y no ser egoísta porque se habían incorporado tres compañeros.
1: Sí, pero cerraron bien los dos jugadores del Getafe.
0: Una otra vuelta a córner para el Getafe.
1: Con un balón en largo.
0: Sí. Balón en largo que le enjuga a Teixi. Pues han tret este córner. 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
2: És que dime tu a mi ofensivamente, porque defensivamente, pues aún a uno está peleando el partido, y bueno, pues estás defendiendo correctamente, porque tampoco te están forzando más. Pero ofensivamente, ¿cuántas incorporaciones de Gallà y de Fulquier hemos contado? Cero.
0: No, tu has generat molt poquet, per no dir res.
2: Ni una.
0: Res en atac.
2: Vale, que el temor...
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2: Sí, sí, totalmente. Estoy de acuerdo contigo. Porque además tenemos que aprovechar esta imagen tan infantil y tan pobre también de un Getafe que somos incapaces de superarlo.
1: Que está bajo mínimo, sí, es cierto.
2: Que es verdad.
0: Bueno, pues la pilota en movimiento. Preparaches cambios. De momento juega el Valencia. La pilota Rerojo se hace mal. Y hay un jugador ahí a terra.
2: Copete, ¿no?
0: Del Valencia creo que es...
1: Copete, sí.
0: Es copete. Pero mientras tanto ataca el Valencia, Gallà que se entra. El balón gol pasado. A córner, la envía Diego Rico.
1: Mira, una incorporación.
0: A copete en problemas.
2: Bueno, pues una incorporación, un córner a favor.
1: Claro, no, sí, por eso lo digo.
2: Es que si no arriesgas...
1: Cuando sumas efectivos al ataque tienes más opciones.
2: Si no arriesgas no vas a crear ocasiones. Y si no creas ocasiones no vas a marcar. Y si no marcas no vas a ganar el partido. Es que esto es de cajón.
0: Se recupera Copete, el central sevillá.
2: No,
0: me está
2: subiendo la temperatura. Me está subiendo... Según va transcurriendo el partido... Es que es mucho lo que nos estamos jugando, joder.
0: Va el córner que va a botar el Valencia, va Filip Urinić en la treta desde el cantó. Ese córner.
1: Va Filip.
0: Pensaba Filip que no va a hacer seis cambios, pero no, le están diciendo que no, que traga el córner. Y allá va el miscampista suís del Valencia, trae ese córner. Vinga, anem a veure si a baló parat. 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
2: Pero este Palacio...
0: No ha trobat ahí rematador ningún, ¿eh?
2: Este Palacio se está cometiendo penalti claramente.
0: Pues va a traure de banda el València. Pues avances canvis, ¿eh? Se'n va Danjuma... y va a entrar Diego López. Se embada Danjuma y entra Diego López. Entra la Asturía, entra el Guajín.
2: ¿Y quién se va? ¿Hugo o Lucas?
0: Pues Anabore cree que es Hugo. Hugo Duro. Se va Hugo Duro. Se va Hugo Duro y entra Sadik, el davanter nigeria que ve de marcar un gol en la Copa davante el Burgos, que vol tornar a ser ese davanter importante con la temporada pasada. Y ahí se retira Hugo Duro. Per Sadik.
1: Venga, va Sadik. Está el partido para, pues ahí está, como venga, sucedió va, en Burgos, que la primera que tenga la mande para adentro.
0: Esa inercia positiva que porta Sadik en este Valencia, en Sachuda también de cara a esta segunda par. Ricardo, ahora en Escambi, si milloremos algo en Diego López.
2: Ojalá.
0: Y en Sadik Umar.
2: Dios te oiga, Robi.
0: Treta de banda, que va a traer el Valencia. La juga ahí Luis Rioja, buscando a Gallá. Gallá, Rere. Luis Rioja ahora se coloca en banda esquerra, ¿eh? Y Diego pasa a la derecha. Luis Rioja per la esquerra y Diego a la derecha. De feta ahí está el Guajín. Reventa y llévalo. Buscante el pase para Urinich. Arrere. Para Pepelu y Pepelu. Arrere para Stole Dimitrievski. El porter del Valencia. Sadik. Y Lucas Beltrán. Es dos davanter. Sabor y llévalo que le queda a Diego López. Diego López que retalla. Se volía en Arperdins. No a Pogut. Y al final bien lleva la pilota. Y el balón es para Getafe. Ojo y llévalo en Yark. La pilota ahí, Copete, la disputa en Adrián Liso. Y Safe tan bella, finalmente el Valencia traguen la Pepelu. Nos canta Diego López, el Guajín, controlanla. El balón ahí, pera, que volía a jugar Fulquier. Desde la banda derecha, Fulquier, el balón. Y a una falta de Fulquier, la que le afecta a Arambarri. Y el balón que va a ser pera al Getafe. En este minuto que estén ya de set de la segunda par, continúa el 0-0 al marcador. Aguantar es el Getafe, el que busca las entradas de la banda derecha, al balón, talla y Copete a córner, una otra vuelta, una otra córner para el Getafe, una otra entrada ahí lateral. Copete que ha desviado y se baló a córner. Ya lleva una otra vuelta Luis Milla. A Traore corne, a Traore se corner, y así volen Traore. Petróleo siempre de estas jugades, a balón parat. Balón ahora que busquen las entradas, ahora Lucas Beltrán, que presionaba ahí, la recupera Lucas Beltrán. Sadik se vola en puerta y se pilota, ahora Sadik, continúa Sadik. Al final pita falta Sadik y tarjeta. ¡Oh! Tarjeta para Sadik. Tarjeta para Sadik. Perisha falta.
1: Pone un golpe en el rostro el jugador del Getafe, sí, dice. Sadik sonríe y dice, pero vamos.
0: Pues la falta que va a pitar el árbitro a Sadik, que le ha costado la tarjeta groga al davanter nigeriano de Valencia, que acaba de entrar al terreno de choc. Este minuto 18 de la segunda parte.
1: En fin. Y la opción de que ellos cuelguen el balón al interior, sí, del área, que es lo que va a hacer.
0: Ahí va, van a pinchar una pelota de Islaria. Aprofitar con Diem este jugado de esa balón para tenés córneres, faltes. Pues allá va Luis Milla a botar esa falta. El balón de Islaria, Neboris a pilota, directamente se va fuera. Directamente fuera, es nuestra vinga. Y va a ser Peral Valencia y para el soporter, para Stole Dimitrievski. Que va a ficar la pelota en movimiento. De momento, continúa Calfante en la banda. Javi Guerra, Almeida, Ramazzani. Estos en cuanto a jugadores de ataque.
2: Nos quedan dos cambios, ¿no?
0: Jesús Vázquez y Rubén Iranzo. Pues allá va Dimitrievski, Traoré en Yark. La pelota buscante ahí a Sadik. No ha podido arribar Sadik. El balón está a punto de ir per línea de banda. Ahora sí, Lambina y fora. Va a ser banda y va a ser nuestra. Va a Traoré. Diego López. Desde la par derecha, terrín de Cho del Getafe. La dice a Diego para que siga Fulquier. Que fique la pelota en movimiento. Mal de Guadalupe. Buscante ahí el desmark. Buscante a Diego López. Diego López que no puede arribar. Sadik que controla la pilota. Ahora es Sadik. Cau. No ni arres de un árbitre. Continúa la disputa y esa pilota. Santa María que se hace mal. Recupera. Ugrinich. Obre Ugrinich a banda izquierda para Luis Rioja. Entra Luis Arrere Gallá. Buscaba el chuta ahí el remate Gallá. Pero ahí a ficar la cama el jugador de Getafe. Senanat fora. Y esa pilota. Que va a ser de Nou Peral Valencia en servicio de banda.
2: Qué pena.
0: La bien bisbé, pero bueno. Ahí de seguida tapat y se tir. Se remade Gallá. A lo que jugaba ahí. Podría jugar Gallá en servicio de banda. La pilota que trajo el Getafe. Balón que va a jugar ahí Fulquier. Ni a falta. Ni a falta de Fulquier. La falta del lateral del Valencia. La pelota que va a ser Peral Getafe. El minuto 21 Estembia, ¿eh? Esta segunda par continúa el 0-0 al marcador. Ahora es el Getafe, el que trae la pelota es de Herrera. Domingos Duarte y Gené. Es dos centrales. Gené que va a colpechar en Yark. Buscante ahí frontal del área valencianista. Se va a la ópera Martín Satriano. Davantero uruguayo envía la pelota fuera Pepelu. Banda que trago en ahí rapid. Buscante a Luis Milla. Luis Milla la pelota en la frontal del área. Balón okay, que se traten de entrar ahí Dislari. Era Javi Muñoz. La trae la pelota a Valencia. Ugrinich. Ugrinich que bola a yuñarla. Ahí ha ficat Javi Muñoz la cama. Pero enviar y se va fuera. Espera que siga servicio de banda. Peral Valencia. Y a Traoré ahí, Diego López Rappi, pero le digo que no, que el balote que está Armés en Darrerit. Y la pilota que la va a Traoré. Dimitri Fulquier. El lateral del Valencia.
2: Nos hace falta alguien que ponga criterio y fútbol.
0: Ojo, se hace mal Diego López. Oh, se hace mal Diego López. Tarjeta groga para Adrián Liso. Porque ahí Diego López no sé si...
1: ¡Vaya codazo!
2: ¡Venga, hombre! Eso es roja.
0: No sé si es...
2: Eso es roja.
1: Va a protestar Gallá, también Sadik, Lucas Beltrán...
2: Eso es roja.
1: Copete y Gallá que le pide explicaciones al colegiado y le dice que se espere porque...
0: Me había preguntado una colsada.
1: Sí, sí, sí, sí. Es un codazo en el rostro de Diego López. Ahora falta
0: Diego
1: ver...
0: Diego López aterra...
1: La repetición,
0: el árbitre
1: si puede ser algo más que eso, ¿eh?
0: A Gallá la jugada. El árbitro le está aplicando a Gallá la jugada.
2: Delante, y está delante. Está delante el árbitro, míralo.
1: Está amarilla delante. Y ahí se queda la cosa, sí. Es,
0: sí, sí. Sí, sí, no va a traer, ¿no?
1: Con mayor intensidad que la de Sadik, pero sin llegar a ser ni mucho menos una expulsión para el jugador del Getafe.
2: Pero es que bueno, le mete un codazo, pero vamos, intencionado.
0: Esta es más agresiva, ¿eh? Esta es muy más agresiva.
1: Sí, es más, digo, que la de Sadik, pero sin llegar... Bajo mi punto de vista, ser una cartulina merecedora de expulsión, ¿eh?, para el jugador del Getafe.
0: Bueno, pues se recupera Diego López. Se va a remampendre el partit. Continúen en este 0-0. Y esta es una parte que continúa igual, ¿eh?
2: Oh.
0: Partillech, Trabat.
2: He hecho daño hasta
0: poco de fútbol. Pocas ocasiones o ninguna. Y ahí sin estem. Va a traer Stoli Dimitrescu, el portero de Valencia. Esa falta que le afecta Diego López. Que le ha costado la tarjeta groga a Adrián Liso. Va a traer Dimitrescu. Pilota muy buscante a Sadik. Entra Diego López. No puedo controlar esa pilota. Ahí arriba el Guajín. Diego López. La ayuda a Urinich. Ahora el balón para Sadik. Ahora es Sadik que se embola a Nar. Continúa Sadik. Volverse. Se ha ayudado a Sadik que cao. No ni a res. La disputa es Sadik. Volan portarse el balón a Trompicons. No. Finalmente la trete el Getafe, que ayuña Antisha pilota. Y el balón de nou amunt, que trata de chuar el Valencia. Ahora la tocaba Isa Dick de cap, no arriba Lucas Beltrán. De nou el balón ayuñanlo. Ahí el lateral era del Getafe, era Juan Iglesias.
2: Cómo está peleando Lucas, ¿eh?
0: Pilota en movimiento. Peral equipo madrileño, Peral Getafe, desde la parte izquierda, va a traer ahí Diego Rico, Guantara. Y una falta de Fulcrum.

0: Tarayugo, el Getafe, atacante, la portería valencianista. El balón de Adrián Liso buscaba la centrada. Toca en Copete, una otra vuelta, el rechace, la pelota no eixit. Adrián Liso busca la centrada. Gallà, que esbara, ojo, ese balón. Dislar y el llançament fora, menys mal. El llançament fora.
1: Cuando toca, cuando cambias.
0: Era de Javi Muñoz.
1: Cuando cambias el tonito de voz, Robi.
2: A Richard no le gusta nada.
0: Ese balón ahí había esbarat, no. Había esbarat Gallà, le había quedado la pelota a Javi Muñoz. Una pilota muy buena. Menys mal que la ha enviado fora. Pues canvis también el Getafe. Pues va a entrar Juanmi al terreny de xoc. Entra Juanmi al terreny de xoc. Ahora quién es el jugador que han sustituït.
1: Desde la tarjeta amarilla.
0: Sí, es Adrián Liso, sí. Adrián Liso que se ha retirado por aquella banda. Y ha entrat Juanmi, el jugador del Betis. La pilota que va a ser ara per la València, en una falta que le han fet a Sadik, que eixance el davanter nigerià, que ha anat a terra en la disputa d'aquesta pilota.
1: I ara què?
0: I allà va la falta a favor del València.
1: Ya falta. Le mete el codo en la nuca también. ¿Ahora qué? ¿Ahora no falta? ¿No es tarjeta?
0: Allá va Pepe Lu. A botar esa falta. Balón amunt. Mira, a veces... La tocaba esa pilota. Volía arribar ahí Lucas Beltrán. No arribat. El balón. ¿Qué ha pitat? Falta. Ha pitat falta ahí. Del jugador del Valencia.
1: ¿De quién?
0: Sobre Gené. Pues no sé. Yo porque Gené ha anat a terra.
1: Pero si es involuntario.
0: A mí... Llené a terra y la pilota, pero el Getafe dio el árbitro.
1: Pues es involuntario, es una jugada fortuita.
2: Choca, de hecho, Llené con la espalda de Lucas Beltrán.
0: Pues el balón que va a ser... Verá el Getafe, traguen la pilota desde Darrere Edge. El balón de Diego Rico.
1: Yo creo, Robi, que es el momento de que el Valencia apriete... Que ese partido lo podemos ganar, de verdad. Y si tienes que apurar con dos cambios más, apura con dos cambios más, pero hay que arriesgar.
0: Bueno, pues haremos ahora, Ahí la banda continúa, Calfán Ramazzani, André Almeida, Javi Guerra, Rubén Iranzo, Jesús Vázquez. Guantara, y han pitado una falta a Filip Ugrin y se queixa el suís. No, no es falta. Yo creo que no pita la falta. No, se está queixando Ugrinich, pita... Servicio de banda. Pita servicio de banda en favor del Valencia. Y la árbitro que le está en Lea Fulquier. Que no perga temps. Que guafechirá al final. A Traore Fulqui. La pilota la toca Lucas Beltrán. Buscando ahí a Sadik. No arriba Sadik. El balón que trae Domingos Duarte. El central portugués del Getafe. La envía Yarga ahí. Para que la tragara al Valencia. Fulquier. Tampoco arriba Diego López. Ahora es Diego Rico. En la disputa esa pilota. Y el jugador Valencia que le ha fet falta a Diego López. Al lateral del Getafe. En Ou. Choparat. Que no te ritmes. Es que es imposible. Tindre ritme.
1: Qué partido este más partit, feo. Qué partido más feo.
0: Partit molt lleig. Pero es lo que estén diciendo. El que la tinga.
1: No, no, está claro.
0: Se va a durle en contra.
1: Aquí normalmente.
0: Pues si es el Valencia.
1: Aquí normalmente el comentario. A realizar y el que corresponde a lo que estamos viendo en el partido es que el que marque gana. Así es que vamos a apretar, si vamos es... a apretar el acelerador y vamos a intentar ponernos por delante, porque si nos ponemos 0-1 vamos a ganar el partido seguro.
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2: Hace tiempo que no nos acercamos sobre la portería rival.
1: No, ni llegamos.
2: Más allá de esa situación que tuvimos con Dan Juma.
1: La última. Y hace ya 20 minutos.
2: Son muy pocas oportunidades.
0: Nosotros Nosaltres no, no, no hem arribat.

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1: alguno de los que están calentando se está quitando el suéter de manga larga, ¿o
0: res,
1: no?
0: De moment res, Ricardo, de moment res. 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
1: Qué pena. No, este lo tiene, claro. Este, cuando tiene la más mínima posibilidad, no se lo piensa.
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2: Se duele de la acción en la que ha pugnado por el balón con Urinic. Pero vamos, mi apuesta es que puede continuar sobre el terreno de juego. Creo que está acalambrado también. Recordemos que ha sido llegar y jugar.
0: Pues ahí está Atenent. No, claro, el árbitro está bien. Que entre los asistentes si voleu. Pues no, salsa Martín Satriano. Y va a haber tarjeta. Tarjeta grau per a un membre de la banqueta del Getafe. 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Se va remamprendre el partit. 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
1: Reza, reza.
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1: Qué pena la de Diego.
0: Buscant.
1: Sí. Qué pena la de Diego.
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1: este
0: Getafe.
1: Iglesia, però a esta Iglesia no le van a pitar un penalti.
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2: Pues baja importante la del capitán, bueno, desde luego, sí. El compromiso frente al conjunto perico.
1: Es lo que menos importa ahora. A mí,
0: ahora Diego López, que recupera la pelota. Buena recuperación, Diego López, venga, ahora esta jugada, que puede ser buena. Diego López busca el pase, pero Lucas Beltrán, Sadik a la pelota, estaba en fuera de choc. Sadik estaba en fuera de choc. Ahí estaba el davanter, y en fuera de choc.
2: Pero si el balón no le viene del jugador del Getafe, ¿no?
1: Creo que sí. Arrastra con el pie y la tira hacia atrás.
0: Pues el fuera de choque a Pitat, el árbitro del partido, Díaz de Mera.
2: Fíjate, pierde ahí Rico el balón.
0: Visoria. Pues van en los últimos cambios, ¿eh? Va a entrar Javi Guerra y Ramazzani. Javi Guerra y Ramazzani son los últimos cambios que va a hacer Carlos Corberán en el tram final de este partido. Javi Guerra y Ramazzani. Pero intentaron en este tram final de encontre
1: pues
0: ganar a guañar el partido.
1: Luquitas fuera.
0: Sí, yo creo que va a colocar ahí a Ramazzani en compañía de...
1: De Sadik.
0: De Sadik, sí.
1: Y Javi ya no sé, Javi ya...
2: Por Ugrinic.
1: Ya tengo más...
0: Sí, puede ser. Voy a refrescar también el centro del camp.
1: Va Javi, venga, va, a ver si tienes una... Va, hijo, venga. Que hace tiempo que no te veo.
0: Bueno, pues este en el 37. Ya di entran final de este partido. Hará falta que va a traure el Getafe. Es Luis Milla el que busca a Gené. Gené que pincha la pelota, busca el cambio en la derecha. Talla y Gallá. Abore Luis Rioja, vole y a la contra Luis. En esa banda esquerra, Luis Rioja. Está molto soles Luis. Que te quechuara arrere. Y el pase de ahí para José Luis Gallá. Allá que juega en cara a Mesa Herrera buscando a centrales. Ahí ahora es Pepelu, que va a jugar en Yark. Buscando ahí a Diego López. El control del Guajín. Trata Narsen ahí Diego López en el contra un. Continúa Diego, busca Lucas Beltrán. Abre Lucas a la pilota. Lucas Beltrán. Ambélvalo. Se embola Nar. Buscar el pase de Urinic. Diego López. Era ahí Santa María el que jugaba sobre Diego López. Ahora es Urinic. El pase a Herrera. La pelota para Copete, y Copete que busca a Luis Rioja en esa banda izquierda. Rioja que vola en Arsen Perdín, continúa Luis Rioja, busca el pase para Urinic. La pelota, ojo, Nemore que arriba, Gallá que la pencha, gol.
1: ¡Vamos!
0: ¡Gol! ¡Del capitán! ¡José Luis Gallá, gol! ¡El gol del capitán del Valencia! ¡El gol de Gallá! ¡Para avanzarse ahí el marcador en este minuto 38! ¡Qué bela vista ahí Gallá! ¡Con la pencha, como ha definido el capitán del Valencia! ¡Para avanzarse en el marcador así en el Coliseo, minuto 38! ¡Marca el capitán del Pedreguer, José Luis Gallá!
2: Vaya definición de delantero la de nuestro capitán, la de José Luis Gallá, decía Ricardo Arias, las incorporaciones de los laterales. Pues mira dónde estaba el Capi, mira dónde estaba el de Pedreguer. No es la primera definición, ni mucho menos, de estas características. Qué bien se la picó al guardameta del Getafe, José Luis Gallá, para adelantar al Valencia, Richard, acercándonos a una victoria que sería importantísima.
1: Y el pase de Ugrinic, genial, Oh, capitán, mi capitán. ¿Quién tenía que ser?
0: Con la pencha, la picaeta, sí, señor.
1: Qué importante. Y el minuto que es.
0: Minuto 84 de partido, tram final. Ha aparegut el capitán José Luis Gallá per avançar al València. 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
1: Se va, ¿no, Gallá? Creo que se va, ¿no? Se va por agua.
2: No, yo creo que Ugrinic ahora también pérdida de tiempo para que se realice la permuta, la entrada de
0: pero
2: Javi Guerra.
0: Preparado.
2: Ellos que también realizan cambios, ¿eh, Robi?
0: Sí, ellos también van a hacer cambios. Pero bueno, recréense en el gol de José Luis Gallá, del capitán. Con Lila Pencha, con Lila Picata ahí, con a definir José Luis Gallá para ficar el 0-1 al marcador.
1: Qué frialdad.
0: Y va a entrar Javi Guerra, pero Ugrinic.
1: Qué frialdad,
2: Pero es que. Y José, recuerdo haberlo comentado con él en alguna ocasión.
1: El pase de Ugrinic en profundidad, que se
2: nueva asistencia que suma el suizo,
1: Ha sido medio gol,
2: Es la tercera de Ugrinic, si no me fallan las cuentas. Pues pero ahí está la definición de José ha sido muy buena.
1: Qué golazo, pues qué importante.
0: El árbitro no autoriza el cambio. El árbitro no autoriza el cambio. Di que sigan. El show continúa. Y anima Bore. Porque va a traer tarjeta groga a Urinic. Tarjeta groga a Urinic. Porque está dient que ahí volía a hacer el cambio. Pues Urinic que se va, pero se va a una tarjeta groga. Y ahora va a entrar Javi Guerra. Y va a entrar también Rubén Iranzo, ¿eh? Aparate el cambio de Ramazzani. Y va a entrar Rubén Iranzo. Al terreno de choc.
1: Pues sí.
0: Pues ahí está Urinic. Se va Urinic. Entra Javi Guerra.
1: Un defensa más.
0: Y va a entrar Rubén Iranzo. Al terreno de choc.
1: Meterá a Fulquier un poquito más por dentro.
2: Sí, defensa de tres.
1: Y a Rubo, claro. De cinco. De tres, no, de cinco.
2: Bueno. Tres centrales pues, y dos carrileros largos, sí. Como lo quieras ver.
0: Se va Lucas Beltrán, sí. Se va Lucas Beltrán. Lleva sí. Un davanter.
1: 5-4-1.
0: Coloca. A un defensa, va a entrar Rubén Iranzo, sí.
1: Vamos, Rubo.
0: A afrontar este tram final de partid. Pues en esa defensa de Sink. En tres centrales en Google. Ahí está Rubén Iranzo.
1: Bien, Luquita,
0: va
1: bien.
0: Va a marcar el gol
1: peleado.
0: Que se va a estrenar la otra día en Burgos. Pues sí, coloca a Fulquier, a Copete y a Pepe Lue centrales. Y Rubén Iranzo de lateral derecho,
1: Sí.
0: Pues ahora esa pilota penchada, Islaria, trao el balón, Luis Rioja, Vinga, ahora ni hay que aguantar, ni hay que defensar este gol. Y ese gol de Gallá consigue en este tram final de partido que estén en el 42. Pero eso a Feti se cambia, a reforzar la defensa.
1: Y más atentos que nunca, y si nos tenemos que emparejar individualmente, hay que hacerlo.
0: Ahora ese balón, pero a Getafe, trao la pilota ahí, Pepe Lu, Diego López, que cao, eso es falta. A eso es falta la que le enfeta Diego López. Venga, va. Un esfuerzo final en este partido para conseguir la primera victoria fuera de casa de
1: pero
0: la temporada.
1: Diego,
0: tan
1: Diego.
0: Necesaria, tan importante. Venga, va.
1: Diego, te han hecho falta. Quédate en el suelo, mijo. De verdad, qué poca maldad tenemos,
0: Bueno, pues allá va. A ficar el balón en movimiento. Stole Dimitrievski. También. A Pedre Hago de Temps en este tram final de encontre. 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
1: Bien, Rubo, bien.
0: 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Gran final de esta.
2: Vamos, partit. Chicos.
1: Vaya control.
0: Y con esfuerzo final. Que no se nos puede escapar la victoria. En este tram final de encontre. Valora para. Para el Getafe. La pilota para Cova da Costa. Que acaba de entrar al terreno de choque. Ahora ni a falta Rubén Iranzo. La falta que fa. El de Picaña. Y la pilota. En esa falta lateral, Peral Valencia, que va a traure el Getafe. Falta
2: hay que tener
0: peligrosa.
2: Cuidado con esas situaciones, porque al final
0: sí.
2: Permites que ellos puedan colgar el balón al interior del área, que es prácticamente el único arma que les puede quedar en lo que resta de encuentro.
0: Pues allá va, seis minutos es lo que le queda al partido.
2: ¿6 minutos?
0: ¡Oh! Acaba el tenso afegitó, y se va a lo pensado, Islaria, la pilota, el baló, acaba de ir, córner, Reis reclama un es más, no ni arresa, es córner para Getafe, córner para Getafe, y de no jugada, baló para ti, de no perilla, en la portería del Valencia. en este tram final de encontre. 6 minutos de afechit, queda molt. Y ahora ni hay que continuar ahí.
2: Venga, con todo, defensa, chicos, por favor.
0: Gol de Gallá. Venga, bungle, siden, silla defensa.
2: Máxima el balón, atención a las pilota marcas. Munt,
0: la pilota que la tret Javi Guerra. El rechaz que recupera ahí. El jugador del Getafe, van a pinchar esa pilota una otra vuelta. Vea, para Luis Rioja, ambiente y se baló fuera. Va a ser banda una otra vuelta para Deitch. Trago en rápido ahí la pilota para Gené, el árbitro Diu. Pues Diu, no sé qué ha pasado. Porque también hay un jugador de Valencia en el Astés, dice de la seu área. Y allá va el árbitro a preocuparse, pero avanza bien para el partido, pero no sé qué, cree que había tres más rápido el Getafe. Pero bueno. Y de nuevo la pelota en movement para el Getafe. Luis Milla que trata de chuar, buscar ahí a Gené. Presionaba ahí. Gallá. También Sadik, que esa fechita a defensar y se balón en la centra desde la dreta. Ahí la pelota que la trae Rubén Iranzo se va fuera. El balón que va a ser para el Getafe, que va a traer de banda. Es Diego Rico, que la va a colocar Dins, ¿eh? La va a colocar Dins. Allá agarra carreta Diego Rico. Para ficar esa pilota, Dislari al Valencia. El balón a Munt. Ahora esa pilota, Dimitrievski se fan bella. Ve, Dimitrievski.
2: Venga, bien, Stole, bien.
0: Stole, Dimitrievski. Ojo, la entrada de Juanmi, ¿eh? La entrada de Juanmi sobre Dimitrievski. Igual tirate en cara a Pepelu. Dimitrievski aterra.
2: Ojo ahí a Lambarri ahora que va por Pepelu. Bien, esto nos interesa, ¿ves? Vamos a jugar a lo
0: parar
2: que
0: el partid,
2: suele
0: sí,
2: jugar
0: parar
2: el Getafe
0: el partid,
2: ahora.
0: Sí. Parar un poco el partid. Dimitrievski aterra. Entra el doctor Aliaga, el meche de camp del Valencia, para parar un poco el partid. En este 0-1 inicio gol que ha marcado José Luis Gallá. En el 38 de la segunda parte.
2: Gol no, golazo del Capi.
0: Sí, señor.
2: Estamos viendo repetida la imagen. Bueno, el pase de Felipe. Una nueva asistencia que suma el futbolista suizo, que también se está sintiendo importante en este tramo de competición. Nos alegramos y mucho, pero claro, con qué sutileza la pica por encima de David Soria, José Luis Gallá, para de momento llevarnos,
0: bueno, pues,
2: el más 3 del Coliseum.
0: Tres minutos queden, tres minutos, algo más de tres minutos seguro. Porque seguro que va a fechir algo más el árbitro a este final de partido que está guañando el Valencia. Atre la pilota Jan Jark, Dimitrievski, la juga Rubén Iranzo buscando ahí a Sadik. Sadik se limba el balón. Se limba el balón a Sadik.
1: Va, que son tres minutos nada más. Que son tres minutos,
0: venga.
1: Venga,
0: aquí ya estén tocante la punta de Dich. Y esa victoria tan importante para Valencia, que en extrauría del descenso y trencarían la mala dinámica que por tende resulta echar a Copete, que talla B, que fique y se voló para José Luis Gallá. Gallá que la chúa yarga, corre Luis Rioja. No puede arribar ahí Luis Rioja. El balón que recupera el Getafe. La ayuda Luis Milla, yarga, busquen echar a la contra. El balón para Juanmi. Juanmi, Copete. Juanmi que trata de encarar a Copete. Continúa Juanmi en el balón, hay que pararlo. La pelota Rere, arriba Luis Milla, la pencha, Dislaria. El balón que trao la defensa al Valencia. Gol, rema, Selimbal, Millor, Selimbal, Millor. Es nuestra.
1: Va, que son dos minutos, venga.
0: Dos minutos, venga, va. Que queden dos minutos. Que queden dos minutos. Que estén tocando en la punta de Zdic. Una victoria importantísima para el Valencia. La primera de la temporada fuera de casa. La cuarta sería en total de esta temporada y la primera de este 2026. Pero sobre todo una victoria importante que extraería del descens, que nos haría trencar y llamar a la racha, que son seis partidos. Que portense a guañar son muchas cosas.
2: No, no, y volver a ganar lejos de Mestalla desde hace, desde el partido frente a Las Palmas.
0: Uf. El pasado 3 de match. La temporada pasada, pues todo eso está en choque en estos últimos minutos. Guantarás el Getafe, trae la pilota muy bien Pepelu, la yuña, el balón. Pues este en el último minuto, ¿eh? El último minuto es el que puga fechir. Del Sisca Fechit.
1: No, con seis
0: ahora Luis Rioja.
1: Con seis hay bastante, con seis hay bastante.
0: Ahora, pero el árbitro
2: sí,
0: que continúe. Lo que se va fuera. Es córner. Pues es córner el que ha provocado el Getafe.
2: Oh.
0: Es córner el que ha provocado el Getafe. Y ahora que patir fins el final para conseguir esta victoria. Venga, pues.
2: Por Dios, que es la última.
0: Y hay que defensar en todo este.
1: Portero.
0: Corner,
1: portero.
0: En todo el que faça falta. Venga, ni hay que defensar este córner.
1: Portero, tuya.
0: Defensa, defensa, defensa. Defense. Mantar al árbitro y advertís.
1: Defense, como en la NBA.
0: Pues allá va ese corner que va a botar el Getafe. El árbitro que está...
1: Tranquilo, Iglesias, que a ti no te van a hacer...
0: Estaba diciendo algo, estaba comprobando algo el VAR, pero le han dicho que no ni a res. Pues va a traer el corner el Getafe. Allá va el córner, va Luis Milla, la pilota monta, Boris Evaló.
1: No, le pegan la
0: pierna. Islari al segundo pal, la pilota monta, Dimitrievski, el baló. Ni a que traerlo de ahí, ni a que traerlo de ahí.
3: Venga.
0: Esa pilota ni a que traerlo de ahí. Y ahora reclamen un Smans, no ni a res de un árbitre. Así están reclamando un Smans. Así están reclamando un Smans de un árbitre que no ni a res. Dimitrievski a terra. Así están reclamando un Smans de Islari, un posible penal.
1: Ah, se estaba el árbitro ahí delante mismo.
3: Y ojo, que le han dado a Dimitrievski, ¿eh?
0: Sí, sí. Dimitrievski aterra. Pues anem a vore, porque
3: ha sido un jugador del Getafe sin balón de por medio,
0: Pues anem a vore, porque el temps ya está complit. Pues el árbitro diu que entra en las asistencias médicas es que del València.
3: Ya es que para empezar lo que hay es falta sobre Dimitrievski de Juanmi,
1: Falta.
0: Se va a la banqueta.
3: En el remate de cabeza de Lambarri.
0: Se va a la banqueta y va a expulsar a Gu.
1: Es falta. Es falta de Juanmi a Dimitrievski.
0: Pues acaba de expulsar, no sé a quién jugador o asistente de la banqueta. Es Cristian Rivero, cree que es Cristian Rivero. Es el que ha expulsado a Cristian Rivero porque se va a abandonar la banqueta. El tercer porter, el segundo porter ahora, del Valencia. Y se va a remampendre, estén bien en el segundo final, ¿sí? Estén bien en el segundo final. Va a traer de banda al Getafe, la pilota Mumbing y se baló. Pues un minuto es lo que le queda a este partido. Un minuto para Valencia confirmar esta victoria contra Owen Yarga ya. La pilota para Javi Guerra, Bore Yarga, puede arribar Javi Guerra. Javi Guerra que busca el pase. Entra Basadik, el baló para David Soria.
3: Quédate
0: la
3: ahí.
0: Pilota para David Soria, vuelve a entrar Rich Rapid. Vuelve a entrar Rich Rapid, Pocher está la última, venga, Pocher la última. Es el Getafe
1: vete
0: el que
1: al corner. Vete al corner.
0: El baló ahí.
1: Javi, pero vete al córner, coño.
0: Arambarri. La pilota para Luis Milla. Y se baló. Que va a jugar Luis Milla. La pilota en la frontal del área. Ni hay que ayuñarla. Allá va Santa María. Venga, que a Sosa Cabat.
1: Bien.
0: A Sosa Cabat. Encara no ha pitat. Ahora sí. Ahora el árbitro que es el que fa.
2: Sí,
0: porque
2: ya
0: no
2: está,
0: sé.
2: Está
0: sí, era así. Final.
1: Bien.
0: El Valencia guaña. Quina victoria más importante. El gol de Gallá para rescatar al Valencia en este partido. Para colocarse en 20 puntos. Para ir de la zona del descenso. Para trencar la mala dinámica que portaba el Valencia. Para sumar la primera victoria de la temporada fuera de casa que el Valencia no guañaba desde la temporada pasada, desde la victoria a Las Palmas el pasado 3 de marzo. Pues así, en este diumenge 18 de gener, el Valencia ha tornado a guañar fuera de casa para sumar la cuarta victoria de esta temporada. Victoria importantísima para ir del descenso, para colocarse en 20 puntos y para trencar esa mala dinámica. Ojalá siga el punto de inflexión. Pero la victoria de Gui es una victoria muy importante del Valencia. Ambiche gol, golaz de Gallá, que li la penchat, li la picat el capità del Valencia y ha donat tres punts d'or del Valencia y a bien per eixir del descens. Per a sumar la primera victoria temporada fuera de casa. ¡Quina alegría, mare meua!
3: Pues el golazo de José Luis Gallá, que nos da la primera victoria lejos de Mestalla en el presente curso. Primer partido de la segunda vuelta. Había una palabra encima de la mesa. Reacción. Pues primer choque, primeros tres puntos y además en un escenario tan complicado como lo es el Coliseum. Venció el Valencia. Salimos de la zona roja de la clasificación por el momento. Ricardo Arias, qué tres puntos tan importantes. Esperemos que sea el comienzo, el resurgir de cara a la segunda vuelta de la temporada.
1: Pues la verdad es que yo pondría un titular quizás a lo que ha sido el partido, ¿no? Poquísima brillantez, muchísimo trabajo y yo creo que victoria merecida porque al final a los puntos yo creo que sin jugar un partido bonito, bueno y efectivo, yo creo que, bueno, pues creo que el mejor, o el que ha hecho más cosas o ha llegado más veces es el que se ha llevado el partido. Y ojalá, menos mal que hemos ganado el partido, porque, como decía Rubi, era un partido muy importante y quedarte con los tres puntos aún más. O sea que mi más sincera enhorabuena por la pelea y por lo que se ha conseguido.
2: Ricardo Arias, ahora seguimos escuchando tus valoraciones, pero llega con los compañeros de Movistar nuestro capitán José Luis Gallá, el autor del gol, de la victoria, de estos tres puntos tan importantes que sumamos. El de Pedreguer apareció para en esa jugada lograr una diana espectacular que nos permite respirar un poquito. Ahora hay que seguir por este camino. Escuchamos a José Luis Gallá.
4: Enhorabuena, ¿qué te ha pasado por la cabeza cuando has celebrado, diría, incluso de forma contenida, con tanta tensión, ese gol que vale oro puro ahora mismo para tu equipo?
5: Se me ha pasado por la cabeza que quedaban aún 10-15 minutos y que íbamos a sufrir, porque aquí se sufre, aquí hasta el último minuto siempre va a haber disputas, porque ellos juegan muy directo. Y bueno, sabíamos que nos iba a tocar sufrir, pero bueno, al final el equipo ha sacado carácter, ha sacado garra y bueno, hemos podido conseguir tres puntos importantes.
4: 55 partidos de liga después vuelves a marcar, pero lo más importante tú eres el reflejo más que nadie en esta plantilla de lo que es el Valencia. Ha habido partidos que has sufrido y mucho. ¿Cuán de importante es para ti, para el equipo, al unísono, este gol?
5: Lo importante es el equipo, siempre está por encima de todo, de cualquier jugador, y ya está. Yo solo quiero lo mejor para mi equipo, que es el Valencia, que llevo luchando por él muchos años y mucho tiempo, aunque muchos no lo reconozcan, es así. Llevo luchando por este escudo pues prácticamente desde los 11 años y bueno, me sorprende ciertas cosas que dicen de mí.
4: ¿Te da paz, tranquilidad, alivio? ¿Qué sientes después de ese gol?
5: Para nada, me da paz y tranquilidad. Yo al final creo mucho en mí, sé las condiciones que tengo y ya está. Yo al final, pues bueno, creo muchísimo en mí y voy a creer hasta el último día que esté aquí.
4: Tanto que ha sido un movimiento indetectable el de Rioja, vamos a lo deportivo. ¿Cómo ha sido ese gol? Porque lo habéis hecho, la ejecución perfecta.
5: Sí, bueno, al final he visto que...
2: Hablando del capitán de la definición perfecta, pero tenemos ya a José con Josep Rovira. Así que, Robi, adelante con el capi, con José Luis Gallá.
0: ...del Valencia, José Luis Gallá, nombre feliz, contento, como está el equipo de Valencia, para haber conseguido esta primera victoria de temporada importantísima. Pero al Valencia, ¿no, Gallá?
5: Sí, muy importante. Era necesaria, ¿no?, esta victoria, pero bueno, al final sabían que anava a arribar, portàvem... sobretot els últims tres partits en casa mereixen guanyar, això és la realitat, i tinguem moltes ocasions i no volia entrar el valor, això és la realitat. Però bueno, al final, quan no venen i no acompanyen els resultats, pues és normal que la gent dude, és normal, nosaltres ho entenem, però el que no ens agrada que duden és del compromís, perquè al final aquest equip ho dona tot en cada partit, i al final, pues bueno, avui s'ha demostrat que l'equip té molta garra, que l'equip... ante les dificultats, pues sempre està ahí i queda molt, la veritat és la realitat, queda moltíssim per lluitar.
0: I què gol, com has definit, com l'has picadita, com l'has picat ahí arriba, no?
5: Sí, bueno, al final és un recurso, el passe era un poquito largo i sabia que me iba a salir, entonces bueno, una definición de delantero, porque tengo algo duro que esa las hace muy bien y he aprendido de él.
0: ¿Qué has pensado ahí cuando has marcado el gol?
5: Pues que quedaba mucho aún, esa es la realidad, que vamos a sufrir y así ha sido.
0: Bueno, una victoria que rompe pues la dinámica que lleva el equipo, 6 partidos sin ganar, la primera victoria de la temporada fuera de casa, que sea el punto de inflexión, ¿no?
5: Sí, pero la realidad es que sobre todo ya llevamos desde el día del Betis, creo que el equipo ha mejorado mucho y yo creo que no tenemos los puntos que merecemos, sobre todo en casa, partidos donde hemos sido muy superiores al rival con muchas ocasiones y esa es la realidad, pero bueno, al final eso no quita... Que estamos ahí abajo, es obvio, pero que este equipo va a luchar y se va a dejar pues todo lo que tiene para intentar salir de ahí lo antes posible y es lo que vamos a hacer.
0: Una victoria también para dar tranquilidad, ¿no?, de cara al siguiente partido en Mestalla ante el Español, afrontarlo con todas las garantías, ¿no?
5: Bueno, a nosotros sinceramente las victorias nos tienen que dar confianza, pero bueno, la verdad que sabemos que va a costar en la realidad, pero tenemos que afrontarlo con optimismo, con mucho trabajo, que es lo que vamos haciendo mucho tiempo en la sombra, y bueno, nosotros a intentar pues bueno, poner el Valencia lo más arriba posible, lo antes posible.
6: Gracias, enhorabuena.
5: De nada.
2: Las palabras del capitán, José Luis Gaya, reconociendo que cuando ha marcado ese gol pensaba todavía en
1: cautas,
2: el tiempo que había por
1: cautas,
2: delante.
1: Cautas, ciertas y sinceras. Yo creo que es, ha sido el blanco de la ira de los momentos por los que estaba pasando en el equipo. Pero bueno, él más que nadie conoce a la afición de valencianista y sabe que estos calentones no son personalizados y no va contra la marcha del equipo. Por lo tanto, yo creo que él se ha comportado dignamente, de una manera muy educada y bueno, lo único que hace es decir lo que pensamos, ¿no? Que bueno, que el equipo está en una línea de juego que tiene que dar, se tiene que entregar a muerte para conseguir resultados positivos, como ha sido hoy, aun a pesar de la poca brillantez del juego. Y si hay que hacerlo así y conseguirlo así, pues oye, pues bienvenido sea.
2: Triunfo importantísimo, Richard. Mucho. Lo decíamos. Pasaban las jornadas y el equipo no era capaz de ganar.
1: Mucho.
2: Y fíjate, en un encuentro en el cual decíamos poco fútbol, encuentro espeso, poco ritmo, pocas ocasiones, y sin embargo, a diferencia de lo que sucedió el otro día en Mestalla, es capaz de llevarte la victoria.
1: No, la verdad es que el ir a jugar a ese campo era un poquito más de lo que hemos visto, ¿no? O sea, no cambia para nada la filosofía del Getafe. Hay que saber jugar este tipo de partidos y sobre todo sufrirlos, ¿no? Yo creo que el equipo, pues bueno, ha esperado esa oportunidad que gracias a Dios la hemos tenido. Y encima, pues José la ha materializado de una forma muy brillante, ¿no? Yo creo que aun a pesar de la igualdad en el partido de los dos equipos, yo creo que muy poquito por encima, pero el Valencia, solamente por la manera que ha defendido, yo creo que merece que se le dé un puntito de valor más al resultado que ha conseguido.
2: El otro día, después de conseguir la victoria frente al Burgos y superar ese choque en un duelo competido también y al que te supiste amoldar, hablábamos de la importancia de ganar y de superar esa eliminatoria copera para coger confianza de cara a lo que venía, para completar la semana con un encuentro realmente importante como era el de hoy. Un nuevo triunfo, habiendo superado esa barrera, pues desde luego también debe dotar de esa confianza al equipo, al estado, a todos,
1: quizás,
2: en general, de cara a lo que todavía nos queda, que es mucho por
1: quizás,
2: delante.
1: Quizás a lo mejor no era el escenario ideal, porque es un equipo de segunda, tú eres de primera, estás con la obligación necesaria e imperiosa de tener que ganar la eliminatoria y que se le dé poco valor, ¿no? Pero yo creo que esas eliminatorias hay que jugarlas para ganarlas. El equipo estuvo a la altura del partido y yo creo que, bueno, que de alguna manera le ha servido de algo. Yo creo que le ha servido de algo. El verse que es capaz de ganar un partido fuera de casa con esa suerte, con esa claridad, pues yo creo que le ha venido muy bien. ¿Que esta le va a venir mucho mejor? Por supuesto. Pero a mí particularmente me gustaría que futbolísticamente el equipo ofreciera más, porque yo creo que tiene mimbres y tiene jugadores para jugar un fútbol mejor. Y sobre todo generar ocasiones que son las que te hacen ganar el partido.
2: De momento hoy se ha conseguido una gran definición de Gaya. No todos los defensores tienen esa facilidad para definir. A José le hemos visto marcar goles de muy bella factura. Y hoy ha sido uno más, con asistencia, y tú lo remarcabas, de Urins, que creo que es un futbolista que también está creciendo y mucho en ese tramo de competición y que es importante para el equipo a la hora de tener alternativas en la parcela del centro del campo.
1: Sí, la verdad que se está convirtiendo en un fijo del equipo, ¿no? Yo creo que para Carlos, para Corberán, se está ganando un puesto de titular. Y bueno, y de José, ¿qué quiere que te diga? José, se le debe permitir el no estar bien unos partidos porque cuando está a su nivel, está normal. Gaya siempre está a un nivel de notable. Entonces, no entiendo el por qué se ha cuestionado su rendimiento. Todos los jugadores atraviesan rachas durante un año, que es muy complicado en 38 partidos estar al mismo nivel todos ellos. Y yo creo que, bueno, pues hoy refrenda una vez más el tipo de jugador que es. Y sobre todo lo que supone para el equipo.
2: Que es muchísimo. Y ahora a volver a ganar el Mestalla. después de ganar en el primer partido
1: bueno.
2: De la segunda vuelta de la temporada.
1: Hay que hacerlo bueno.
2: Mestalla, tienes que reencontrarte de nuevo con la victoria. No ganábamos desde el partido frente al Levante en la Liga, precisamente aquel choque jugado en nuestro estadio. A continuación vinieron varios empates, el último de ellos que se dio frente al Elche. Debemos ser capaces de superar ese 1-1 que tanto se ha repetido en las últimas jornadas y darle continuidad, porque al final queda demostrado que en esta Liga, si es capaz de enlazar 2-3 victorias consecutivas, sí, bueno, subes como las
1: pumas. Mira a Gerona, que ha ganado 3 partidos y se ha metido en una zona, no te digo de privilegio, pero sí de tranquilidad absoluta, ¿no? Yo creo que ahora hay que hacer buena esta victoria, hay que ahora más que nunca, y a Mestalla no hace falta decírselo, porque Mestalla va a ser el primero en apoyar, va a estar reconociendo al equipo, aunque no haya jugado bien, reconociendo la victoria tan importante que ha conseguido, y entre todos tenemos que conseguir la victoria. O sea, yo creo que el Español tiene que perder en Valencia sí o sí, así de claro lo digo.
2: Además, ellos vienen con una inercia en las últimas jornadas que no es positiva. Pero, bueno, vamos paso a paso. De momento, hoy nos quitamos un gran peso de encima. Richard, como siempre, un placer.
1: Gracias, hombre, y enhorabuena.
2: Ricardo Arias, en análisis y los comentarios en esta nueva victoria que te hemos contado en la jornada de hoy. Es la segunda después de la del Valencia Club de Fútbol Femenino y después del empate del Valencia Mestalla. ¿Qué falta hacía sumar este más 3? ¿Qué falta hacía? Y qué importante ha sido este triunfo por 0-1 en el Coliseum frente al Getafe.
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8: Yo he vivido siempre en el Alpando. Fui a vivir cuando me casé. Hay artes gráficas. Y yo tenía el obrador y la pastelería aquí en General Pando. De aquello no hay nada ya. No, estas fincas no estaban, todas esas leyendas tampoco estaban, no había nada ahí. Para mí todo eso es nuevo. Y esto era todo de aquel entonces. De esto no había nada. Las gradas antes eran de madera. La tribuna, habían escalones, pero todos de piedras o de ladrillo. Y claro, alquilaban las sillas y cuando había fútbol venían aquí unos camiones y había una colla ahí de gente para colocar las sillas. Y cuando terminaba el fútbol se las llevaban. Había una acequia que venía toda la calle de Mijamasco cubierta hasta por orilla del campo de Mestalla, por consumos que llevaban antes que pasaba el tren, que venía de Zaragoza, por ahí continuaba y eso estaba descubierto. Y nosotros, por ahí por la acequia, nos colábamos al campo, pasábamos, teníamos unas maderas para mojarnos, travesuras que se hacen de un chavalín ahí. Cuando éramos chavalines, aquí hacían tiro de pichón y desde la tribuna disparaban enfrente, a las gradas. Donde está el marcador, por fuera era todo solar, como que se dice. Había una valla y ahí entrenaban los jugadores. Había allí un poco de hierba, pero nada. Era para entrenar. A Constantino le hicieron una casa para vivir allí. Él era el conserje, era el que cortaba el césped, era el que regaba, era el que hacía de vigilante. Pues que se pasaba las 24 horas allí. Y luego la ropa. La mujer lavaba la ropa de los jugadores y todos los días veías allí unas tiras allí de tendederos allí con toda la ropa de los jugadores, menos las botas, los calcetines, todo lo que había que hacer era lavarlos. Él se encargaba de antes del fútbol, de que empezara el partido, se corría todas las gradas por debajo para vigilar a ver si se había escondido alguno de nosotros. Y él te veía porque lo sabía todos los rincones que habían allí en el campo. Parecía que el campo era de él. El cura vino al Valencia, al presidente, para ver si los, como iban a derribarlo la tribuna y era de ladrillo bueno, de ese macizo, los arrancaban bien. Y entonces se los dio el cura para que hicieran la parroquia, que es la que está ahora en San Pascual Bailón, ahí en mi San Pascual. Mi época era la época de lo que yo venía venía todos los partidos que podía, venía a verlo él. Estaba Sol, Puchades, Mundo. Antes las gradas llegaban a la mitad, justo a la mitad. Y ahora lo veo y claro, pues esto es una joya, esto es una tacita de plata. Y podemos estar orgullosos de tener un campo como el que tenemos.
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ese jugador aquí, con el apoyo de la gente y todo, y fue cumplir un sueño, pues desde pequeño. Las primeras veces que vine a Mestalla fue con amigos, y estábamos en la zona alta de Mestalla. Vimos un Zaragoza-Valencia que me parece que hubo invasión de campo. Fue indescriptible, ¿no? Porque era la primera vez que venía y ver el campo, y más de noche, fue un espectáculo, sí. Mi primera vez fue en Mestalla cuando debutó, fue contra el Gerona. Yo tenía 17 años y estaba en el banquillo, y faltando 10 minutos para acabar la primera parte, Marcel Domingo, que estaba en esa época, me dice: tendillo caliente. No podía respirar, porque era, pues fíjate, con 17 años, jugar ahí con toda la presión que había, porque encima íbamos 1-1. Aquí en Mestalla, yo creo que el que para mí siempre me ha marcado, y creo que me marcará siempre, es el de la última jornada de Liga, que marqué el gol al Real Madrid y nos salvamos. Después de un año muy complicado, pues al final nos salió todo de cara, ¿no? Pensábamos que podríamos haberlo solucionado antes, y no fue así, y nos vimos obligados en la última jornada a ganar el Madrid, y el Madrid dependía de un empate para ser campeón de Liga, ¿no? Entonces se nos juntó todo, ganamos, y después, gracias a unas carambolas, pues el equipo se salvó, ¿no? Pues mi rincón favorito sería el de esta portería. Con 22 años, poder decir durante toda la vida, y que toda la gente me lo recuerde en todos los sitios donde voy, en Peña, en cualquier sitio, que mi gol salvó al Valencia, pues lo que significa para la historia del Valencia y para mí es importantísimo que haya sido el autor de ese gol. La afición es fallera. Cuando el equipo marcha bien, vas en volandas, te llevan volandas. Cuando peor han ido las cosas, la gente es cuando más ha apoyado al Valencia, ¿no? Que nunca falla la afición cuando la necesitas, ¿no?

actividad son estos contextos que generamos un poco para que los niños sigan acumulando minutos de entrenamiento, minutos de juego y demás. Lo que pretendemos con estas actividades es un poco generar ese fútbol de la calle, ¿no? Que todos, bueno, pues que todos los de mi generación y generaciones anteriores pues hemos vivido, ¿no? Entonces aquí pocas normas, pocas reglas, que los chicos disfruten, están mezclados, benjamines de segundo año con alevines de primero, alevines de segundo, y ya os digo que no buscamos otra cosa más que acumular minutos, que los chicos disfruten de este deporte sin reglas, sin mucha actividad por parte de los técnicos, sin muchas consignas, y bueno, replicamos este formato para todas nuestras categorías, desde benjamines de primer año hasta alevines de segundo. Aquí tenemos ciertos alevines de segundo y tenemos otros alevines de segundo que están en este caso también compitiendo con infantiles de primero, porque ya buscamos un poco esa adaptación también a esos contextos de fútbol 11 que son los que se van a encontrar el año siguiente. Disfrutar, divertirse, acumular minutos de juego y vamos, aprovechar al máximo este contexto del Valencia Club de Fútbol para seguir formándose, que al final es la clave de todo esto.

0: buenos días a todos, a todas. Sed bienvenidos a la actividad de la actividad deportiva de la categoría Querubín, ¿vale? Como sabéis, es una actividad abierta para todas las familias y es una actividad sobre todo que buscamos la diversión y que la oportunidad se brinde a los niños, a las niñas, de que se vistan y que participen con la metodología del Valencia, con los técnicos o educadores del Valencia y que sea una jornada, pues sobre todo, muy divertida, ¿vale? Os presento a Héctor, que es uno de los educadores que tenemos en la categoría de querubines y especialista de la etapa, y os va a dar una serie de una información para que la jornada vaya de la mejor manera posible con objetivo de pues que el niño sea acabe de la mejor manera posible durante su sesión, ¿de acuerdo? Así que nada, yo os traslado la bienvenida nuevamente, el agradecimiento de que estéis aquí y os paso con Héctor como especialista.
1: Bienvenidos, esto es la Ciudad Deportiva, si alguno ha estado, bienvenido de nuevo, si alguien no ha estado, aquí la tenéis, sentiros como en casa, ¿vale? Si en algún momento tenéis alguna necesidad concreta, especial por vuestro hijo, sobrino, nieto, lo que sea, contad con nosotros, avisadnos, si hay algo especial que suceda que necesitéis, nos avisáis, ¿vale? Estamos por y para ellos, ¿vale? Un placer,

0: chicos. Buenas, buenas, buenas. Hola, hola, hola. Bueno, lo dicho, sobre todo para vosotros como técnicos, Rubén, Borja, recordar que sois parte de esto, sentíos libres, sentíos como en casa, y todas las necesidades que necesiten los peques, pues si tienen que parar, beber agua, descansar, jugar, el objetivo es que se lo pasen bien y que disfruten de esta jornada que es para ellos. Vale, ¿vale, chicos? Así que nada, sois uno más. ¿Vale, tíos?
1: Gracias.
0: Venga, a vosotros. Que la actividad de querubines que hacemos periódicamente cada semana con todas las escuelas combinadas que tiene la academia, pues la verdad es que es motivo de orgullo y de alegría que después de tanto tiempo de lo que hemos pasado relacionado con la pandemia, pues ver a todos estos niños, a todas estas niñas disfrutar, correr, reír en la Ciudad Deportiva de Valencia, pues es una auténtica pasada, si se permite la expresión, porque verlos correr, verlos interaccionar, que al fin y al cabo son todos compañeros con diferente camiseta, pero al final buscan todos el mismo objetivo, que es que divertirse, jugar con la pelota y crecer como personas, ¿no? Como creemos en la academia. Es una jornada que se hace pues cada semana, y cada semana tenemos la visita de una de las escuelas conveniadas, y aquí pues recibimos a los técnicos, y entre los técnicos de la escuela conveniada y nuestros técnicos confeccionamos una misma sesión en base a la identidad de la academia. Somos partícipes en todo momento de una misma dirección, guionizamos la sesión desde la parte de la escuela combinada y desde la parte

de nuestra academia para ser un mismo cuerpo técnico. Y es lo que vamos a ver aquí. Vamos a ver una jornada que aproximadamente va a durar una horita y media aproximadamente, en la que vamos a ver una sesión en la que los niños de la academia y los niños de la escuela conveniada van a ser un mismo equipo y van a disfrutar pues de una jornada de diversión y de juegos orientados a la educación física, a la identidad y a la Academia del Valencia Club de Fútbol. Fijaos cómo realmente es una sesión en la que confluyen todos los niños y ninguno de ellos ha estado aquí previamente, porque recordemos que es una etapa de querubines que son nacidos de 2016 y 2017. Raro sería que a lo mejor algún niño hubiera estado aquí previamente, pero para prácticamente la mayoría es la primera vez que pisa la Ciudad Deportiva del Valencia, y para ellos pues convivir en la Ciudad Deportiva del Valencia bajo las órdenes de uno de los técnicos titulares del club pues es una auténtica pasada, sin olvidarnos también del papel fundamental que cubren las familias, que son presentes y son testigos directos de la actividad con sus niños, y esa sonrisa que trasladan los niños a las familias también es un motivo también de alegría para nosotros.

0: para mí ser entrenador de fútbol 8 es... es como... A ver, siento que es como más natural el fútbol, el juego, es más, más sencillo, más, más real, es menos comercial, digamos. Entonces, el Leonardo lo disfruta mucho más, nosotros con ellos, y a la hora de verlos evolucionar, la progresión es más fácil, pero sobre todo es la, la naturalidad con la que ellos viven el juego y las acciones. Por ejemplo, el hecho de que se den una patada y enseguida se ayuden, se levanten, y acompañarnos en este proceso de avanzar, de ir mejorando y progresando, vamos, te llena como persona, sobre todo a nivel de humano con ellos, porque creas unos vínculos que tengo jugadores que los tuve hace 6 años y me cruzo con la ciudad deportiva con ellos y me siguen abrazando, nos seguimos viendo, le decimos cómo va, y ese vínculo creo que es más afectivo, tenía mucho más cuando son pequeñitos que cuando son fútbol 11, que es, digamos, fútbol 11 es como más, más ir a partido, y esto es como más, aparte de enseñarles fútbol o que mejoren fútbol, también es acompañarles como persona, o sea, educarlos un poquito más, formarlos, las vivencias, los valores del deporte, los que inculca la, la misma academia, y eso nutre mucho como, como persona. Por naturaleza, a esta edad son muy egoístas. Ellos, por ejemplo, cuando entrenan quieren ser siempre los primeros, están en la fila, les hacemos entender que todos deben participar, intentamos trabajar también el respeto y la autonomía, sobre todo. El respeto por compañeros rivales y la autonomía para que se gestionen ellos solos. En el fútbol 8 los variamos muchísimo, queremos que tengan la máxima variabilidad posible, muchas experiencias, una por la derecha, otra por la izquierda, para que no se acostumbren. Y eso al final no sabemos de mayores que dónde van a jugar ni qué van a ser, con lo cual cuantas más vivientes tengan y más variadas, pensamos que mejor para ellos. De hecho, el que empiece de iniciador acabará de delantero. Muchas veces el portero, si tenemos ocasión, el portero sale a jugar de jugador, le ponemos la camiseta y juega, y eso hace que no tengan la posición del rol fija en un campo, sino que trabajan con el contexto, con el compañero que tiene al lado, con el espacio que tienen delante, detrás.
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1: Aquí tiene usted el libro de actas fundacional del Valencia. Aquí se recoge la primera acta donde consta cómo se reunieron los seis primeros asistentes y se creó el Valencia Fútbol Club.
2: Estoy muy feliz, de veras, de ver lo que el Valencia ha procurado reunir todos los antecedentes de la fundación del club y ver la firma de mi padre y ver todos los demás fundadores.
3: El acta constitucional forma part del llibre d'actes primer del València, que data de 1909 i arriba fins a 1922-23, i este acta l'hem tret ara perquè el llibre està en procés de restauració dins de les tarees de recuperació patrimonial. 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
2: Creo que mucha gente está quizá desinformada, pero con lo que se va a presentar ahí en Mestalla, pues la gente va a ver cómo fue en realidad toda la fundación del Valencia, y es un logro del Valencia Club de Fútbol haber logrado esa acta.
4: Este documento tiene una importancia especial. Hay que pensar que está reflejando no la primera etapa del Valencia, sino sus primeras horas como club, desde que se constituye, y luego los primeros pasos legales, oficiales. Dar con ello significa un éxito extraordinario de investigación y de búsqueda de los orígenes del club. Pues es como hablar de una persona y encontrar su partida de nacimiento, es decir, comprobar sus primeros momentos y constatar realmente qué energía inicial, vital, puso en movimiento una entidad.
2: Él jugaba fútbol en los Salesianos, con Padre Viñas, creo que se llamaba. Con varios equipos jugó, también con el Deportivo Español. Luego se fue a hacer unas oposiciones allá a Madrid y estuvo viendo jugar al Madrid, y otra vez renació en él la cosa de fundar el Valencia Club de Fútbol.
4: Lo grande que es actualmente una sociedad como el Valencia Club de Fútbol, sociedad anónima, haya empezado con esa reunión de unos cuantos chicos, entonces jóvenes, una ilusión tremenda, solo por jugar a fútbol.
2: No quería él ser protagonista de nada. Su ilusión fue crear el Valencia Club de Fútbol. Esa era su ilusión. Que siguiera el deporte, que hubiera un equipo en la ciudad, representativa de toda la ciudad, con sus amigos que se conocían pues de tiempo, y estaban en el Bar Torino, y ahí vino la cosa de fundar el Valencia Club de Fútbol.
4: Es un libro de actas realmente comprado en una papelería entre grupo de jóvenes. No es un libro de actas de una empresa importante, se nota que no va a hacer asientos de económicos. Y las perspectivas que tenían es quizá lo que siempre hemos señalado a lo largo de lo que es el origen de Valencia: mucha ilusión y muchas ganas de hacer algo.
2: Él no quería ser el presidente, entonces él decía que no quería ningún protagonismo. Mi padre era así, era su forma de ver. Se decide con el lanzamiento de una moneda al aire, pero él me contó que eso de la moneda al aire, yo creo que estaba trucada la moneda. Los cofundadores sabían que él pedía cara o pedía cruz, no sé. Entonces, pues arreglaron la moneda o la tiraron de alguna manera para que él saliera presidente. Pues tenía más estudios, podemos decir, que los demás. No quiero hacerlos de menos, ni muchísimo menos. O sea, que quede muy claro, ¿no? Y por eso él hizo los estatutos y hizo todo, ¿no?, por el Valencia Club de Fútbol. Estaba orgullosísimo, posteriormente, de haber fundado lo que es el club.
5: Vamos a hacer otra vez un club para reunirnos, ya que nos reunimos aquí, para reunirnos y formar un nuevo club que lleve el nombre del Valencia Club de Fútbol. que efectivamente así se hizo.
2: Me están tratando en el Valencia de una forma exquisita, cosa que no merezco definitivamente, pero pues en nombre de mi papá recibo esto, en nombre de mi padre, de veras, porque él está, se murió muy orgulloso de su Valencia y lo ha transmitido a sus hijos, y somos valencianistas de hueso colorado. Apoyar al club en las buenas y en las malas, que tiene una tradición, la debemos de conservar todos los valencianos, todos los valencianos. Yo viviendo en México, pues igual mi familia, igual los que tengo allá. Tener el corazón abierto al Valencia es lo que se necesita.
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1: Mi nombre es Andrés Elías Liendo Pascolo. Soy de Caracas, Venezuela, pero vivo en Houston, Texas. Soy jugador de la U19 y soy coach de la U14 y U13. Lo que me gusta de ser entrenador de la Academia de Valencia es más que todo porque formamos jugadores y personas y tenemos una metodología y una estructura muy fuerte en base al fútbol 8 y fútbol 11. Entonces el niño o el jugador obtiene buenas cualidades y buenas herramientas a la hora de jugar fútbol.
2: Nosotros lo que buscamos es tratar de implementar la metodología con la que nosotros trabajamos aquí en la Academia de Houston. Hemos conseguido detectar talento y hemos querido brindarle la oportunidad a Andrés para que venga a entrenar con nosotros, para que pueda ver in situ lo que hacemos aquí, para que lo pueda trasladar allí en primera persona.
3: Desde hace 2 años llevamos trabajando con la Academia de Houston. Esta es la primera vez que tenemos la oportunidad de recibir a personas de nuestra Academia de Houston aquí en Valencia, en este caso Andrés, como nuestros jugadores e insignia del club y también entrenador. Y la verdad es que al final nuestro trabajo es crear ese legado en el cual durante los años que estemos en colaboración con nuestra Academia de Houston dejemos una impronta de lo que son los valores del club, de lo que es la metodología para los entrenadores y de lo que es recibir una formación deportiva de élite para los chicos y las chicas.
4: Estamos muy, muy felices de estar aquí cumpliendo el sueño de Andrés, que realmente es un muchacho que trabaja muy duro. Es uno de los más disciplinados tal vez que tenemos en la escuela, pero es un gran ejemplo para los chicos que vienen atrás. Él está muy bien enfocado en qué es lo que quiere en la vida y bueno, está aquí cumpliendo uno de sus sueños, que era visitar esta tierra maravillosa.
5: Sí, super.
6: Me gusta.
5: ¿Qué puedo hacer para ti?
6: Muy agradecido, de verdad.
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1: No era fácil jugar 10 temporadas en aquellos momentos, yo lo conseguí y desde luego para mí ha sido un orgullo defender los colores del Valencia.

0: Yo llegué al Valencia con 20 años y fue por mediación de, digamos, los que en esos momentos eran ojeadores del Valencia y sobre todo por Pepe Claramunt y su hermano Enrique, ya que en el Castellón jugaba yo con Enrique y parece ser que se lo dijo a su hermano y le dijeron algo al Valencia de que aquí hay un chaval tal y cual. Un día me dijeron sí quería jugar en el Valencia y ahí es donde empezó todo. Yo llego ya con 20 años, ya de por sí estaba jugando en segunda división con el Castellón y entonces, claro, con 20 años no puedo jugar en juveniles. Fue directamente para jugar en el primer equipo y a la semana o las dos semanas de jugar debuté en Zaragoza. Tuve la fortuna de agradar a entrenadores, al público y a gente que estaba metida en ello y tuve esa fortuna de estar 10 años, ¿no? Pero vamos, de pensar que podía estar tanto tiempo, no. Ser capitán es una cosa que es un orgullo para cualquier jugador y más sobre todo para un valenciano como soy yo, ¿no? Y el haber recogido unos trofeos en nombre del club, pues es lo más que puede desear un jugador de fútbol. El recoger la Recopa en Bruselas, el campo, más de la mitad era de gente valencianista, gente de nuestro club. Y como valenciano, como antes te he dicho, recoger la copa y levantarla y luego regresar y por cada pueblo que pasamos, la gente estaba en la carretera esperando que pasamos, eso es un recuerdo que nunca olvidaré. Siempre he sido una persona muy abierta y amable con todos mis compañeros, entonces distinguir a alguno es bastante difícil, ¿no? Pero sobre todo a los que distinguiría a la gente de casa, Pepe Claramunt, Cerveró, Subirás, Arias, gente que has convivido dentro y fuera del campo de fútbol. Sobre todo a Alfredo Di Stéfano, creo que como jugador no lo llegué a ver y era un fenómeno, pues como entrenador siguió siendo igual para mí, porque vamos, luego he encontrado otros entrenadores, cada uno practicaba su manera de plantear los partidos, de entrenar, tal y cual, pero vamos, Alfredo Di Stéfano sabía lo que hacía porque había sido un gran jugador de fútbol y eso era muy importante. El Mestalla representa para mí casi toda mi vida. Estuve 10 años, de los 20 a los 30, fui querido durante todos los días del año, allí fui padre por dos veces y donde yo desarrollaba mi trabajo, que era lo que yo quería, era el Mestalla, el club de mi vida.
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2: Yo he vivido siempre en el Alpando. Fui a vivir cuando me casé ahí Artes Gráficas y yo tenía el obrador y la pastelería aquí en General Pando. De aquello no hay nada ya. No, estas fincas no estaban, todas esas de ahí detrás tampoco estaban, no había nada ahí. Para mí todo eso es nuevo. Y esto era todo de aquel entonces, de esto no había nada. Las gradas antes eran de madera, la tribuna, habían escalones, pero todos de piedras o de ladrillo. Y claro, alquilaban las sillas y cuando había fútbol venían aquí unos camiones y había una colla ahí de gente para colocar las sillas. Y cuando terminaba el fútbol se las llevaban. Había una acequia que venía toda la calle de Misamasco cubierta, hasta por orilla del campo de Mestalla, por consumos que llevaban antes. Que pasaba el tren, que venía de Zaragoza, por ahí continuaba y eso estaba descubierto. Y nosotros, por ahí por la acequia, nos colábamos al campo, pasábamos, teníamos unas maderas para mojarnos, travesuras que se hacen de un chavalín ahí. Cuando éramos chavalines, aquí hacían tío de pichón y desde la tribuna disparaban enfrente, a las gradas. Donde está el marcador, por fuera era todo solar, como que se dice. Había una valla y ahí entrenaban los jugadores. Había ahí un poco de hierba, pero nada. Era para entrenar. A Constantino le hicieron una casa para vivir allí. Él era el conserje, era el que cortaba el césped, era el que regaba, era el que hacía de vigilante. Pues que se pasaban las 24 horas allí. Y luego la ropa. La mujer lavaba la ropa de los jugadores y todos los días veías allí unas tiras allí de tendederos allí con toda la ropa de los jugadores, menos las botas, los constituyentes, todo lo que había que hacer era lavarlos. Él se encargaba de antes del fútbol de que

0: época era la época de que yo venía todos los partidos que podía, venía a verlo él. Estaba Sol, Puchades, Mundo. Antes las gradas llegaban a la mitad, justo a la mitad. Y ahora lo veo y claro, pues esto es una joya, esto es una tacita de plata. Y podemos estar orgullosos de tener un campo como el que tenemos.
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1: Siempre he estado muy, muy orgulloso de la figura de mi abuelo y quién fue, y por ello también muy valencianista que soy. Entonces, el tener el nombre de mi abuelo pues es algo que a mí me llena de orgullo y que también representa un poco llevar el nombre de la familia, que siempre la han conocido como la familia Mundo.
2: Somos valencianistas de los que sufren todos los domingos, todos los sábados o cuando juegue. Mi marido no me habla si pierde el Valencia y todo, cosas así. Somos muy valencianistas. Yo lo he visto jugar poco. Yo lo recuerdo más como entrenador, como futbolista, ya ves eso que está por ahí, que soy pequeña. Pero como entrenador, muy responsable, muy mal genio, muy con los jugadores, muy recto y es una persona con mucho carácter, pero buena persona.
3: Tuve la suerte de tenerlo como entrenador durante mucho tiempo y sentirme realmente feliz y seguro al lado de una compañía con un carácter especial, pero con un carácter muy bueno. Contó siempre conmigo, o sea, yo siempre me sentí seguro jugando con él. Yo creo que fui más jugador de lo que he sido por culpa de él.
4: Lo tuve de entrenador cuando tenía 18 años. Entonces, yo he tenido trato con él, yo lo llegué a conocer, llegué a tratarlo, ¿no? Y era una persona con muchísima personalidad, era algo increíble, ¿no? Era un tipo muy... muy llano, muy sencillote, era muy, muy, muy cercano, era muy claro.
1: Era un jugador que a lo mejor no tenía mucha técnica, pero sí que era un jugador, pues un delantero puro, ¿vale? Tenía mucha fuerza, tenía pues los chutes, los remates. Bueno, suelen decir por ahí que cuando remataba metía el balón y al jugador en la portería. Y bueno, metía casi una media de 2 goles por partido. Es un delantero de los que hoy en día se echarían de menos o se echan de menos porque la verdad es que era un jugador top, con mucho carisma. Formaron la delantera eléctrica tan famosa y marcaron una época. Ganaron 3 ligas, 2 copas, luego como entrenador también ganó otra copa.

0: una persona que lo ha sido todo en el Valencia y sin embargo que después era un tío humilde y sencillo, ¿no? Yo creo que era sus grandes virtudes.
1: Era una persona que allá donde iba lo conocían y caía muy bien.
2: Lo querían mucho, sí, la verdad es que sí. Sobre todo la gente mayor. La gente mayor sí que se acuerda mucho de él y lo respeta mucho.
1: Por ejemplo, yendo a la nieve, que lo paraban porque se quedaron atascados y los camioneros paraban para ayudarle. Él se retiró, pues, no sé, en el año 52-53, sí que se inauguró este bar donde estamos en 1953 y bueno, desde entonces pues aquí se reunían muchísimos jugadores del Valencia o cuando él era vasco, buen comedor. Entonces pues su ilusión fue montar un restaurante aquí en lo que era cerca del centro de Valencia, hoy más centro aún. Este año, coincidiendo también con el centenario del Valencia, pues hemos querido hacer un homenaje tanto al Valencia como a mi abuelo y a la época en la que jugó él, para rememorar un poco su figura.

0: era joven también, y veníamos continuamente al bar. Siempre fue un bar especial, sobre todo especial, porque era un bar donde la gente sabía de quién era, y la gente pues siempre se encontraba con gente de fútbol.
1: Mi padre estaba en la puerta. Todo el mundo que pasaba por Don Juan de Austria, hola mundo, lo saludaba. Todo el mundo, conocía a todo el mundo y todo el mundo lo conocía a él. Venía mucha gente, sobre todo de los pueblos, lo conocían mucho y venían todos a ver a Mundo.
2: Hacía tiempo que no venía por aquí, la verdad es que me ha impresionado. Lo habéis bordado, está precioso. Es un rincón de toda la vida de los valencianos, de paso siempre, que lo conocemos todos los valencianos, pero le habéis dado el toque nostálgico del fútbol, ¿no?
3: No creo que nadie alcance a su cifra, a la cifra de goles que tiene, que ojalá, porque sería bueno para el Valencia.
0: Difícil va a ser y que se supere eso. Estamos hablando de un mito. Ha sido una de las figuras más grandes que haya tenido este equipo. Por lo tanto, hay que considerarlo, hay que quererlo, hay que tenerlo como algo especial, y así va a ser.
2: Ya con el paso de los años nos hemos ido dando cuenta de que bueno, los logros conseguidos por él han sido importantes, que siguen estando ahí y que, lógicamente, además de que van a ser muy difíciles de superar, yo creo que bueno, él formó parte de una época muy importante en la historia del Valencia, los grandes primeros títulos, ¿no? Y eso desde luego no se olvida. Cada uno dejará su huequecito en la historia, pero el de él no es una huella, es un pisotón con todas las de la ley. Él marcó una época y fue el referente de la época más importante del Valencia.
1: Nosotros vivimos con el Valencia y estamos con el Valencia. Somos de Valencia, somos valencianos, falleros.
3: Nos alegramos mucho de que el Valencia se acuerde. Igual que nosotros, nos acordamos todos los fines de semana del Valencia.
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1: Mucha gente cree que jugar a fútbol y llegar a primera división es tener suerte y que todo te rueda bien, pero hay que trabajar mucho, esforzarse, dejar de lado muchas cosas y a mí Valencia me lo ha dado todo. Yo llego al Valencia con 12 años, estaba en el Aldaya jugando y Vicente Guillot, que es de Aldaya también, fue allí a por mí. La verdad es que ese fue el inicio y a partir de ahí pues fui subiendo por todas las categorías hasta que en la temporada 92-93 estuve en el primer equipo. En la temporada 91-92 en el Mestalla meto 38 goles y entonces subo al primer equipo con Gus Hiddink. Y esa temporada, bueno, estoy en el primer equipo y alterno primer equipo y filial. Y luego a la temporada siguiente me voy cedido al Mallorca. Vuelvo de la cesión, tenía 3 años de contrato y el Valencia decide que me tengo que ir al Celta. Los 3 años que tenía aquí me voy al Celta 3 años. Entonces luego estoy allí 5 años y en el 99 vuelvo al Valencia, que es lo que yo estaba deseando. Gus Hiddink siempre será esa persona que te ayudó, esa persona que te dio el empujón y que confió en ti cuando eras joven. Rafa Benítez, creo que por más que hayas jugado más, menos, que hayas tenido algún problema, creo que al final nos demostró que es un gran entrenador, muy preparado y que sacó de todos nosotros lo mejor, porque para poder ganar títulos, ganar una liga no es fácil, ¿no? Entonces tienes que saber manejar muy bien un grupo. Gus Hiddink, que era el entrenador en el Valencia, un día que hizo pues, un comentario que dijo que tanto Romario pues, como yo teníamos el olfato de gol parecido. Y eso pues, fue una anécdota que él contó. Y José Luis Chiclana, entonces estaba en la cadena SER en deportes, pues empezó con eso y ahí se quedó. Cuando yo vuelvo aquí, en el 99, el día de la presentación del equipo, cuando estábamos todos haciendo la típica foto y la presentación, pues bueno, cuando todo el mundo corea tu nombre, yo lloré ese día. Entonces, para mí ese es el día más importante. Partido me quedo con el del debut, que fue contra el Barcelona, y el de los 2 goles contra el Leeds, que fue un partido pues soñado, como antes he dicho, para un niño jugar en el Valencia, pero yo siempre he soñado con hacer goles aquí en Mestalla para que mi familia disfrutara, mis amigos, todo el mundo. Y yo creo que es una noche que siempre quedará ahí, ¿no? Recuerdo que el primer gol fue allí, en aquella portería, centro de Mendieta, con la derecha fuerte, y yo llego forzado, pero llego y es lo que todo el mundo dice, que lo meto con la mano, pero bueno, creo que lo meto con todo, con el hombro. Pero quizás el segundo es el que exploto un poco más, porque es el que te da un poquito más de tranquilidad, y es aquí justo en esta portería. Chuto con la izquierda y hago el gol, y veo que toda la tribuna y todo el anfiteatro se levanta. Entonces fue una imagen que la tengo grabada ahí, que fue una pasada. La verdad que fue el momento de mi carrera en el Valencia, en cuanto a goles, en cuanto a sensación, impresionante. Todos sabemos que es muy complicado poder jugar una final de Champions y el equipo creo que no era un equipo llamado a jugar ese tipo de finales, pero como he comentado antes, teníamos una plantilla muy fuerte mentalmente, una plantilla compensada. La Supercopa de España, justo cuando llego yo ese verano, pues imagínate, es el primer título que yo gané y pues contra el Barcelona, pues súper contento. Ganar ligas, todos sabemos que es muy difícil, yo creo que no entraba en la cabeza que el Valencia podía ganar una liga. Entonces, siendo de la casa, pues es algo, bueno, sabes que puedes ganar algún título, una Copa del Rey, una Supercopa, pero una liga es dificilísimo. Él siempre nos dijo que teníamos opciones de ganar la liga, que teníamos que estar ahí preparados por si fallaban Madrid y Barça, y nosotros muchas veces lo mirábamos y decíamos, este está loco. Todos los días nos decía que podíamos ganar la liga, todos los días. Poco a poco el equipo se fue convenciendo de que podía ser y llegó esa liga y esa celebración que yo no he vivido otra cosa igual. Tengo recuerdo cuando estábamos en Málaga festejándolo, pues bueno, en el campo todo el mundo nos quitaba la ropa. Cuando llegamos a Manises, desde Manises hasta aquí, bueno, pasar por toda la avenida del Cid y por todo el centro de la ciudad. uno cuando es pequeño lo que quiere es jugar al fútbol y, bueno, quieres jugar en el Valencia, pero no piensas que puedes ganar títulos o que puedes ganar ligas, que puedes ganar UEFA, que puedes ganar Supercopa de España, que puedes jugar a finales de Champions. Tú lo que quieres es disfrutar, pero luego cuando te haces mayor y te das cuenta de todo esto, pues te sientes afortunado porque no es fácil, ¿no? Poder primero jugar en el Valencia y luego poder ganar todo esto, ¿no? Entonces, pues al final tienes que dar gracias a todo el mundo, a tu familia, a la afición, a tus compañeros, entrenadores, directiva, periodistas, a todo el mundo, ¿no? Porque yo creo que es un sueño hecho realidad.
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1: Ha cambiado un montón porque yo no sé si tú te acuerdas, pero mi ingreso en el Valencia era ir a Don Bosco, jugar dos partidos y de ahí hacían una especie de filtro y te y venía
2: unas pruebas.
1: Eran dos partidos de fútbol. El primero venía, te decía unos nombres para el siguiente partido, y el siguiente partido jugamos en Don Bosco y volvían a repetir los nombres y te decían: el lunes pasa por las oficinas. Y ahí fue cuando entré en el Valencia, que no tiene nada que ver con lo de ahora, porque la extensa red que tiene el Valencia en todos los sitios, cuando hay cualquier jugador que haya que destaque con 10, 11, 12, 15, 16 años, José Jiménez, que es el que está a cargo de todo, yo creo que tienen una red y van a ver al jugador, lo siguen, y si ven que tiene opciones de estar en el Valencia, lo traen. O sea que
2: aparte de las escuelas que hay,
1: aparte de las escuelas que hay conveniadas, que tienen ellos, exacto, un trato especial
2: que son
1: con ellos,
2: que son muy importantes,
1: pero que cuando hay un jugador en cada sitio que destaca, mandan a gente y están pendientes de él, lo ven,
2: sí,
1: dos, tres,
2: ¿no?,
1: cuatro partidos, lo siguen y ven si puede dar el nivel de aquí. E incluso si ven que tiene el nivel de aquí, hacen unos partidos y de ahí ellos, más o menos, pues se hacen una idea de los jugadores que les puede hacer falta para cada equipo y ahí van eligiendo. Pero que es una red extensísima, ya no solo el Valencia, sino cualquier equipo. Antes en la cantera era solo Valencia. Hoy en día ya no es Valencia ni la comunidad. Hoy en día es toda España. Incluso pues está viniendo gente de 18, 19, 20 años, como el caso de Cova, de Musa, en Mestalla hay dos o tres jugadores también, que vienen de fuera porque tienen unos informes favorables y vienen para ayudar al equipo, en este caso el Mestalleta.
3: Buenas tardes. Bueno, hoy es la segunda jornada de escuelas conveniadas y vamos a cubrir la captación para ver un poco el nivel de los jugadores que los directores de cada escuela nos mandan como destacados a Ureña, y Ureña, que es el responsable también de este nivel. Hemos distribuido de la siguiente forma los campos y las actividades. Cada uno se encargará de la actividad que tiene y de la categoría que cubre. Después de cada sesión quedaremos aquí para ver un poquito cómo ha ido la jornada y el nivel que hemos visto, como siempre. Aquí la captación, tenemos archivos desde 10, 11 años, o por lo menos conservamos los 7 o 6 últimos, en el que están todos los jugadores, tanto que de lo que hemos visto y lo que hemos ofrecido para firmar, como los que se han firmado. Existe un dossier también en el que tengo todos los jugadores que han jugado en Primera División y han jugado en el Valencia, el cual, pues, creo que hay 80 y tantos jugadores. Y bueno, pues es el trabajo y el resultado de muchos años de trabajo. Realmente la función nuestra es informar, y luego pues hay dirección, que es la que gestiona las incorporaciones. Lo más bonito, por supuesto, no es cuando los captas, sino realmente cuando obtienes el resultado final. Si realmente te das cuenta que la verdad es que los jugadores son muy agradecidos, y cuando son Primera División y saben que has intervenido, como en muchos casos que tengo yo, pues te reciben siempre con los brazos abiertos y siempre con humildad, y hay sensaciones muy buenas en cuanto al comportamiento de ellos contigo. Son jugadores que por mucho dinero que han ganado, por mucho que les ha cambiado la vida, realmente siempre tienen palabras para ti y siempre son agradecidos. Bueno, también sabéis, a consecuencia de lo que me ha pasado mi familia y mi mujer, pues he tenido el premio de recibir muchísimos jugadores a darme el apoyo moral. Por supuesto, lo más importante para mí han sido siempre mis compañeros y el grupo que he tenido, que he mantenido siempre conmigo, y que gracias a ellos pues se ha obtenido estos premios y estos beneficios. Pues, sabéis que hay una cantidad de 80 y tantos jugadores en primera y que, bueno, todos han tenido cosas bonitas para el recuerdo, y es lo más bonito que hay. Luego, ver fútbol es lo más bonito que hay para nosotros, nos gusta. Uno de los lemas que yo digo siempre es que tienes que tener amor por esta profesión, y sin esta profesión la mayoría de nosotros pues no seríamos felices, y eso es lo que hace que bueno, que pasamos frío, pasamos lo que tenemos que pasar, pero es nuestro trabajo y es gratificante por lo que explica. Estoy muy agradecido a todo el mundo que ha contado conmigo y no les pido nada más. O sea, y luego lo que siempre digo, que ahora es un momento muy, muy, muy importante de la academia. Para mí es uno de los mejores momentos que hay en cuanto al cuidado que se le tiene, a cómo se está desarrollando todos los cambios habidos en instalaciones, en metodologías. Y yo creo que se está haciendo grande y fuerte esta academia. Por supuesto, no tengo por qué decir nada más, pero se debe también a que la gente que hay ahora es muy válida, y bueno, los inversores, la empresa que nos lleva, Meriton, pues con nosotros ha volcado. Y yo no tengo más que palabras de agradecimiento. Bueno, pues sí, que el estar ahí en la élite siempre te llena de satisfacción, porque realmente somos felicitados por todos los equipos de España, y pienso que es un trabajo en el que han colaborado todos. Por supuesto, si no hubieran contado con los jugadores de cantera en el primer equipo, no hubiéramos llegado a estos ratios.
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1: Atención, tiempo. Juanfran Otellez ganó la Copa de la Cartuja con el Valencia.
2: Juanfran.
1: Sí, la última etapa de Di Stéfano en el banquillo del Valencia es en los 80 o en los 90.
2: En los 80.
1: Sí, Gerard Ofarinós jugó de portero en Mestalla.
2: Ofarinós.
1: Sí, se convirtió en el más joven de la historia en debutar, Diego Rivera o Juan Sánchez.
2: Diego Rivera.
1: Sí, Espárrago acabó segundo o tercero su primera campaña en el Valencia.
2: Tercero.
1: Sí, Valdés fue destituido como entrenador tras un 6-0 en Sarriá o en Atocha.
2: En Atocha.
1: Sí, de morado o de negro jugó el Real Madrid el partido del gol de Tendillo en 1983.
2: Morado.
1: Sí, según las imágenes de televisión, los penaltis de Heysel se ven desde detrás del lanzador o desde detrás de la portería.
2: Desde detrás del lanzador.
1: No, dorsal habitual de Goran Blaovic, el 16 o el 19.
2: El 19.
1: Sí, Tomás González, fichado del Sporting o del Oviedo.
2: Oviedo.
1: Sí, procedente Garay, del Sparta de Moscú o del Zenit.
2: Del Zenit.
1: Sí, señor. Son 10 puntos para Rafa Béjar, que se lamenta por esa pregunta fallada. Las imágenes que hemos visto mil veces repetidas de detrás de la portería.
3: Desde delante.
1: De la parada. De, no,
3: desde delante.
1: Nunca desde detrás del lanzador. Hay alguna toma.
3: Lateral, quizás.
1: Hay alguna toma lateral. Pero nunca desde
2: detrás del
1: lanzador,
2: vale.
1: Que sería lo que hoy interpretamos como la Skycam, por ejemplo, que tenemos en Mestalla. Eso, evidentemente, en esa época no existía. Pero la parada del penalti decisivo siempre se ha visto
2: está
1: desde
2: claro,
1: la portería
2: está
1: de,
2: claro,
1: de atrás.
2: Está claro.
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11: Joaquín Sorribas, del Departamento Psicoeducativo de la Academia, explica algunos consejos para gestionar el momento de no ir convocado o convocada. Convocado o convocada.
12: Si tu hijo no va convocado, nunca le digas frases como no pasa nada, hay mucho más partidos, así descansas. Porque cuando te sientes futbolista, el partido es lo más importante de la semana. Y todo lo que importa, duele. Y cuanto más importa, más duele. Así que lo siento, pero no hay consuelo. Lo mejor que puedes hacer es comprender, acompañar y validar las emociones de tu hijo. Eso sí, hay que poner un límite temporal. El fútbol duele mucho, pero duele solo 24 horas. A partir de las 24 horas ya hay que hacer la gran pregunta. ¿Y ahora qué? ¿Qué vas a hacer ahora? ¿Te vas a instalar en la injusticia y en el lamento o vas a sacar tu mejor versión? Te recordamos que por mucho que luches, te esfuerces y trabajes, no te va a garantizar el éxito. pero ese sí, si te lamentas, si culpas a los demás y ves todo injusto, tienes garantizado el fracaso. Una mente débil se queja constantemente. Una mente sana acepta y se compromete. Por lo tanto, te sugerimos, uno, acepta que las decisiones del entrenador no dependen de ti y acepta que si no vas convocado todavía tienes mucho que mejorar. Y dos, comprométete. Comprométete con tu mejor versión. O sea, es ese momento de defender tus valores de aceleración y de freno, porque siempre te va a quedar una sensación de orgullo. Comprométete con tu mejor trabajo. Presta atención a cada una de tus acciones, a tus debilidades, a tus mejoras, porque nos da mucha confianza irnos acercando a la excelencia y seguir creciendo. Comprométete con el disfrute. Recuerda que se llama jugar al fútbol, no sufrir al fútbol. Recuerda que es tu sueño, que es tu pasión y sigues teniendo la posibilidad cada día de entrenar y de jugar a lo que más te gusta. Y comprométete con el equipo. Es el momento de sacar tus valores de relación. Y recuerda que todo lo que le regales al equipo te lo devolverá por mil. Puede ser que no vayas convocado, pero si sujetas ese sentido de orgullo, si mantienes esa confianza firme, si mantienes la ilusión de disfrutar y ese sentimiento de equipo, tarde o temprano llegará lo que te mereces.
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1: Canterano que debutó jugando los últimos minutos en el 4-1 al Barça de la 95-96, sustituyendo a Mijatovic, y que pudo marcar el quinto si no le hubieran señalado un fuera de juego inexistente. Repito, canterano que debutó jugando los últimos minutos en el 4-1 al Barça del 96, sustituyendo a Mijatovic, y que pudo marcar el quinto si no le hubieran señalado un fuera de juego inexistente. ¿La sabes, Juan Carlos?
2: No, pero vamos a llamar al comodín.
1: Llamamos al comodín. Pues sí. Rápidamente, José Manuel Reina se pone en contacto con el comodín de Juan Carlos Sánchez. ¿A quién vamos a llamar?
2: A Julio.
1: A Julio.
2: Julio, un amigo mío.
1: ¿Te ha hecho de comodín otras veces?
2: Sí, me ha hecho de comodín en otras ocasiones y la verdad es que muy bien.
1: Ajá.
2: No ha fallado. Incluso la última vez me acuerdo que no encontraba la respuesta y bueno, al final ya dijimos, bueno, pues voy a decir yo una. Y en el último segundo dice, oye, perdón, aún estoy a tiempo, y la dijo y era esa. O sea que genial.
1: Todo en el último suspiro. Con Julio. Ah, está ya. Vale, perfecto. Ya lo hemos.
3: Estoy aquí ya.
1: Que no sé qué ha pasado con tu número de teléfono, Julio. Ya lo tenemos claro. Atención, te repito la pregunta a ver si puedes ayudar a Juan Carlos, ¿de acuerdo?
3: Sí, dime.
1: Canterano que debutó jugando los últimos minutos en el 4-1 al Barça de 1996, sustituyendo a Mijatovic, y que pudo marcar el quinto si no le hubieran señalado un fuera de juego inexistente. ¿Podéis hablar?
2: Hola, Julio, buenas tardes.
3: Hola. Hola,
2: es la temporada 95-96, partido Valencia-Barcelona de Liga, 4-1, y tiene que ser la última sustitución del partido.
3: Sí, Raúl Martínez.
2: Raúl Martínez, vale.
3: Que entró en el 86, por Mijatovic.
1: ¿Lo has buscado, Julio?
3: Sí, lo he buscado.
1: ¿Quieres haber encontrado?
3: Mi memoria no es como la de Juan Carlos.
1: ¿Te estás metiendo con Juan Carlos? Ah, no, que lo has buscado, quieres decir ya. No lo había captado la primera.
3: No, que me ha tocado buscarla, pero mi memoria no llega tan lejos.
1: Que no es tan prodigiosa como la suya, ¿no? Quieres decir.
3: Exacto.
1: Pensaba que le estaba metiendo con él por no acordarse ahora.
3: No. Digo, me ha tocado buscarla porque yo tengo tanta memoria como él.
2: Yo tengo más memoria para la Valencia, pero tú tienes mucha memoria para otras cosas.
1: ¿Contestamos Raúl Martínez?
2: Vamos a contestar a Raúl Martínez.
1: Sí. Y comprobamos. ¡Sí, señor! Juan Carlos, ¿qué le decimos a Julio?
2: Pues nada, que muchas gracias otra vez, que nada, que ya sabe que está invitado a lo que quiera y que nada, que nos volveremos a ver dentro de poco.
3: Sí, la semana que viene, venga, enhorabuena.
2: Venga, muchas gracias,
1: Julio. Gracias, Julio, hasta la próxima.
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6: Joaquín Sorribas, responsable del Departamento Psicoeducativo de la Academia, indica algunos consejos para entrenar tus valores.
7: Si te pregunto si eres una persona con valores, seguramente me dirás que sí. Si te digo cuáles son tus valores y que los digas de memoria, probablemente dudarás. Y si te digo si eres consciente diariamente de sacar tu mejor versión de acuerdo a los valores, probablemente digas que no. No te preocupes, porque los valores hay que hacerlos explícitos, hay que desarrollarlos y hay que entrenarlos. Te sugerimos varios pasos. 1. Mira hacia atrás, revisa tu pasado y conecta con tus raíces. 2. Pon una lista larga de valores e intenta sentir cuáles te identifican. Deja que tu corazón te indique cuáles son coherentes con tu identidad y acaba generando una lista de 10-12 valores. 3. Esos valores, ordénalos en estos tres grupos. Valores de aceleración, que son esos valores que te dan energía, como la resiliencia, el esfuerzo, el trabajo. En valores de freno, que son esos valores que te quitan activación cuando estás un poco saturados, como la humildad, la serenidad o la confianza. Y en valores de relación, que son aquellos valores que te ayudan a relacionarte mejor con las demás personas. Con eso deberías quedarte con una lista de 5-6 valores. 4. Esos 5-6 valores, defínelos, concrétalos y hazlos muy tú. 5. Cuando te vayas a dormir, repasa esos valores e imagínate alguna situación de la vida diaria que sea congruente con esos valores. 6. En tu vida diaria, no olvides celebrar los valores y reforzarte cada vez que tengas acciones donde los hayas defendido. 7. De forma periódica y a menudo, revisa si estás sacando la mejor versión coherente con tus valores. Si tomas un poco de tiempo los 2 o 3 primeros meses, luego los valores te saldrán solos. 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
1: Marcó 3 goles en su debut con el Valencia Club de Fútbol. Marcó 3 goles en su debut con el Valencia Club de Fútbol. En el Trofeo Naranja ante el Hamburgo en 1984. Marcó 3 goles en su debut con el Valencia Club de Fútbol en el Trofeo Naranja ante el Hamburgo en el 84. Tienes el comodín disponible. Pensando, Arsenio. Es la pregunta decisiva del programa. Vamos a ver lo que sucede. ¿Te suena algo?
2: Me suena algo, pero...
1: ¿Puedes llamar al comodín?
2: Sí, vamos a llamar al comodín. No me la puedo jugar.
1: ¿Sí?
2: Sí.
1: Vamos a llamar al comodín. Pues rápidamente, Charlie Roca, los mandos técnicos del programa, se va a poner en contacto con el comodín. Con el comodín de Arsenio. ¿A quién vamos a llamar, Arsenio?
2: A mi amigo Enrique.
1: ¿A tu amigo Enrique? ¿Ha sido comodín otras veces?
2: Sí.
1: Sí, te ha acertado. Súbete un poquito al micro, Arsenio.
2: Sí, sí, ya me ha acertado.
1: ¿Te ha acertado alguna? ¿Dónde está Enrique?
2: En casa, está en casa.
1: ¿En casa, en Valencia?
2: Sí.
1: Buscando esa comunicación con Enrique en directo en el gran concurso de la afición valencianista. Tenía guardada esta bala, Arsenio Pardo. Tenía guardado su comodín para esta última pregunta. Le puede dar la clasificación para la siguiente ronda, para los cuartos de final del concurso, mientras al otro lado de la mesa espera Joan Gramuntei. Enrique, ¿estás por ahí? Buenas tardes.
3: Sí, dígame, sí.
1: Te voy a repetir la pregunta, a ver si puedes ayudar a Arsenio, ¿de acuerdo? La pregunta es, marcó 3 goles en su debut con el Valencia, en el Trofeo Naranja ante el Hamburgo, en el 84. ¿Podéis hablar entre vosotros?
3: Sí, correcto, lo sé, Arsenio, ¿eh?
2: Ah, sí, de maravilla, sí, Enrique.
3: Wilmar Cabrera.
2: El que me había venido a mi cabeza porque vino, sí, esa temporada como delantero o referencia. Nada, pero...
3: Eso es cero. Ah, pero... Ganó 5-1 no. El Valencia ese partido. Sí, y sí, marcó 3, sí. Wilmar Cabrera.
2: Perfecto. Ahora, ¿vale? Contarle otra anécdota. Vale.
3: Pues
2: perfecto.
3: Nada, hombre.
2: Muchas gracias,
1: ¿lo tienes,
2: Enrique?
1: Espera, aguantadme un poquito, aguantadme, Enrique. Aguanta, sí, la conexión, no te vayas todavía.
3: Vale,
1: Lo tienes clarísimo, ¿lo recuerdas tú? Sí, ¿has buscado, sí, en internet? Cuéntanos,
3: no,
1: un poco.
3: No, lo he buscado, no.
1: ¿Lo has buscado?
3: Sí.
1: Y crees haberlo confirmado, ¿no?
3: Sí.
1: Que
3: sí,
1: es,
3: sí,
1: Wilmar Cabrera. Estamos pendientes en Twitter, no te retires, Enrique, en @cuantosabesvcf de vuestros comentarios. Hay aciertos, hay errores, hay de todo. Vamos a ver lo que sucede, porque es la pregunta decisiva de la tarde. Si Arsenio acierta, se clasifica para la siguiente eliminatoria. ¿Contestamos entonces Wilmar Cabrera?
2: Sí, sí.
1: Pues contestamos, Wilmar Cabrera fue ese futbolista el que marcó 3 goles en su debut con el Valencia en el Trofeo Naranja ante el Hamburgo en 1984. Sí, Arsenio Pardo se clasifica para los cuartos de final de Cuánto Sabes del Valencia. ¿Qué le decimos a Enrique?
2: Muchas gracias, Enrique, eres un crack.
3: Nada, hombre, ya sabéis.
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4: Decisivo. María Ángeles Atienzar, del Departamento Psicoeducativo de la Academia, explica cómo llevar esa decisión del momento importante en el terreno deportivo. Decisión del momento importante en el terreno deportivo.
5: La incertidumbre duele más que la certeza. El cerebro, aquello que no sabe, lo imagina. Y ahí se nos activa el sensor de ¿y si no renuevo? Y empezamos a pasarlo mal. Empezamos a vivir en un estado en el que anticipamos el futuro o pensamos mucho en el pasado. Aquella temporada que jugaba, este entrenador que sí que me ponía. Entrenamos en estados ansiógenos o depresivos, que no concuerdan nada bien con el rendimiento. Cada cosa que dice el entrenador me hunde, cada error me destroza, empiezo a jugar a no fallar, tengo inseguridad y se confirman mis temores. Entonces, ¿qué hacemos? Lo principal es centrarnos en el aquí y en el ahora. ¿Estás todavía en el club? Sí, pues a por ello. Lo segundo es darle la vuelta a tus miedos. ¿Piensas que no te van a renovar? Bien, entrena cada día como si fuera el último y juega cada partido como si no fueras a volver. Necesitamos cada día hacer el mejor trabajo posible, con ilusión y con pasión. En estas situaciones nos dejamos llevar, empezamos a entrenar sin ganas, a jugar con miedo y al final, poco a poco, sin darnos cuenta, hemos perdido la oportunidad de crecer. Vayas al club que vayas, vas a necesitar ser tu mejor versión. Si no, le estarás fallando a tu yo del pasado, que soñaba, a tu yo del presente, que se pone las botas cada día, y a tu yo del futuro, que quiere llegar al máximo nivel. Tercero, el fútbol necesita muchas horas de entrenamiento de calidad. Ve a los entrenamientos con los objetivos claros. No vayas a la deriva. Oriéntate a la tarea y ten muy claro qué quieres mejorar. Cuanta más energía invertimos en pensar que no vamos a renovar, menos energía invertimos en llegar a la excelencia, a nuestra mejor versión. Pase lo que pase al acabar la temporada, es urgente acabar siendo mejores de lo que empezamos. Y para eso tenemos que centrarnos en nuestro mejor trabajo posible y en hacer entrenamientos conscientes. No dejarnos llevar por estas situaciones de incertidumbre. Si nos centramos en el aquí y en el ahora, estamos en el momento exacto donde las cosas pueden ocurrir. Todo lo demás no está en nuestro control.
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1: Marcó el primer gol del Valencia en una final de Copa y el primero de ese partido. Marcó el primer gol del Valencia en una final de Copa y el primero de ese partido. Ese es el enunciado. Y te voy a dar cuatro opciones. A, Iturraspe. B, Cubéis. C, Pasarín. D, Vilanova. Iturraspe, Cubéis, Pasarín, Vilanova. De esos cuatro, uno marcó el primer gol del Valencia en una final de Copa, el primero de la historia del Valencia en una final de Copa, y el primero de ese partido. Entendemos Copa, por si hay alguna duda, algún resquicio, entendemos Copa como Copa de España en sus diferentes denominaciones.
2: Pues voy a llamar a...
1: ¿Vas a llamar al comodín?
2: A Ildefonso.
1: ¿Vas a llamar a Ildefonso, que es tu comodín?
2: Super Ildefonso, sí.
1: Muy
2: sí,
1: bien.
2: Sí.
1: Pues rápidamente, José Manuel Reina, los mandos técnicos de este programa, se va a poner en contacto con el comodín de Carlos Martínez Carbonell, con Ildefonso, que está pendiente de esa llamada, que ha sido su comodín en otras ocasiones, que ha acertado creo que siempre,
2: sí,
1: si no
2: siempre,
1: me equivoco.
2: Siempre.
1: Y estamos buscando esa comunicación con Valencia.
2: Valencia.
1: Estamos llamando a Valencia, estamos llamando a Ildefonso, al comodín de Carlos Martínez Carbonell, a ver si es capaz de ayudarle en una pregunta... Difícil, una pregunta difícil, como suelen ser todas estas terceras. Hola, Ildefonso, buenas tardes.
3: Hola, buenas tardes.
1: Te voy a repetir la pregunta a ver si puedes ayudar a Carlos.
3: Por favor.
1: La pregunta dice, marcó el primer gol del Valencia en una final de Copa y el primero de ese partido. Entendemos Copa por Copa de España, en sus diferentes denominaciones. Opción A, Iturraspe. Opción B, Cubéis. Opción C, Pasarín. Opción C, Vilanova. Podéis hablar.
2: Hola, Ildefonso.
3: Hola, Carlos, ¿qué tal?
2: Nada, aquí estamos.
3: Vale.
2: A ver, yo me imagino que es la final que perdimos 3-1,
3: sí,
2: ¿no?
3: Sí, la del 34 contra el Madrid, contra el Real Madrid.
2: Sí, en Montjuïc.
3: Efectivamente, el primer gol lo metió el Valencia porque empezó adelantándose y el gol lo mete Vilanova.
2: Vilanova.
3: Pues, o sea, la opción D.
1: Perfecto, la opción D, Vilanova.
3: Pues, Vilanova.
1: ¿Has podido comprobar ese dato?
3: Sí, sí, creo que sí, sí, sí.
1: ¿Crees que lo has podido comprobar y estás bastante convencido
3: sí.
1: de que es Vilanova la opción D?
3: Vilanova.
1: Pues Carlos, tú tienes la última palabra.
2: Hombre. Su palabra va a misa.
1: Su palabra va a misa. Bueno, muy bien, pues a instancias de Ildefonso, de su comodín, Carlos Martínez Carbonell va a marcar la opción D, Vilanova. Y vamos a comprobar, ¿fue Vilanova el autor del primer gol del Valencia en una final de Copa en toda su historia? Y el primer gol, además, de ese partido. Sí, señor. Carlos, ¿qué le decimos a Ildefonso?
2: Nada, agradecerle de nuevo, una vez más. Yo sé que cuando entro en este estudio, el punto del comodín lo tengo asegurado.
1: Ilde, bueno, pues enhorabuena.
3: Muchas gracias.
1: Acertaste y tenías claro que tenías que buscar en esa final. ¿Tenías claro el año, por cierto, a la hora de buscarlo?
3: Sí, sí, sí, porque sé que primero me había venido la del 41, que es la primera que gana el Valencia, pero cuando reformulaste la pregunta que dijiste Copa, sin ganarla, dije, uy, cuidado que hay trampa.
1: Casi siempre hay trampa.
3: A la del 34, que me sonaba que era la que jugamos una antes, que perdimos contra el Real Madrid. Y efectivamente ahí estaba, así que era la del 34 contra el Real Madrid.
1: Aunque para buscar esta pregunta en un tiempo récord hay que saber que en el 34 Valencia perdió una final.
3: Claro, claro.
1: Con lo cual aquí bueno, dejamos claro, ¿no?, el nivel también de nuestros comodines. Pues Ildefonso, muchísimas gracias y un abrazo.
3: A vosotros,
1: un abrazo para Ildefonso, Carlos, gracias.
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6: 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Manolo San Pedro, entrenador de porteros del Valencia Juvenil B, nos explica qué significa la confianza para la academia.
7: La confianza es otro de los valores que buscamos fomentar en la Academia del Valencia Club de Fútbol a través de esa sensación de seguridad y firmeza para afrontar cualquier situación, tanto deportiva como en el día a día. ¿Cómo? Generando unas emociones positivas para que sean seguros, poderosos y determinantes en todas las acciones que vayan a realizar y, aparte, siendo inteligentes y creativos para poderse adaptar ante cualquier situación.
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1: Tiempo. Nombre de Carleto, ¿Tiago o Diego?
2: Tiago.
1: Sí, el Chelsea marcó uno o dos goles en Mestalla en 2007 para eliminar al Valencia en cuartos de la Champions. Sí, llegó antes al Valencia Edu o Alexis Ruanos.
2: Edu.
1: Sí, Albiol o Alcácer tuvo un accidente de coche cuando iba a firmar su cesión desde el Valencia al Getafe.
2: Albiol.
1: Sí, antes de llevar el 10 parejo llevó el 21 o el 24.
2: 21.
1: Sí, según las imágenes de televisión, el gol de Rami al Llagostera desde el centro del campo se produce en la portería de la izquierda o de la derecha.
2: Derecha.
1: No, hubo un apagón en Mestalla ante el Villarreal o el Athletic en 2014.
2: Villarreal.
1: No, nació en Cataluña de Albert o Bruno.
2: Bruno.
1: Sí, Alves le paró a Cristiano Ronaldo un penalti como valencianista en Mestalla o en el Bernabéu.
2: Bernabéu.
1: Sí, el sábado en Mendizorroza jugará el Valencia a la 1 o a las 3.
2: 1.
1: Sí, dirigió o no dirigió partidos de Champions Koeman con el Valencia.
2: Sí.
1: Correcto. Muy bien, Nuria Soler, solamente has fallado dos, si no me equivoco, las dos consecutivas. Vamos a hacer recuento, vamos a resituarnos un poquito. La sexta del gol de Rami y la séptima del apagón este, ¿no? Que sí. Se produjo ante el Atlético de Bilbao en 2014. No sé si luego has caído en alguna de ellas y
2: sí,
1: eso te ha mareado un poco.
2: Sí, pero bueno.
1: Aunque bueno, has estado muy bien hasta el final. Has aguantado el tipo perfectamente, Nuria. Y claro, siempre alguna vez lo han comentado los concursantes, ¿no? Los que sois habituales de Mestalla, yo creo que tú eres habitual, ¿no? De
2: sí.
1: Mestalla, claro, una pregunta de un gol en la portería de la derecha o de la izquierda, según las imágenes, complica las cosas porque, claro,
2: exacto,
1: tú sí,
2: tenía Mestalla, la imagen de Mestalla.
1: Sabes dónde están las cámaras en Mestalla, pero, claro, eso siempre puede retrasar, pensar un poquito más la pregunta y ponerse nervioso, ¿no? Le ha sucedido a más de uno, pero bueno.
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8: Aitor Vaz, responsable de metodología específica de porteros de la academia, explica cómo gestionar el error en los porteros.
9: Es evidente que el error tiene mala fama, pero en el fútbol, igual que en cualquier otro deporte, consiste en cometer aciertos, pero también errores. Si pensáis en cualquier especialista de cualquier disciplina, hasta el mayor profesional comete errores. Por lo tanto, la reflexión sería, ¿cómo no van a cometer errores nuestros chicos y chicas en edad de formación? Por nuestra parte, debemos afrontar el error como una oportunidad de mejora y crecimiento. Por tanto, vamos a dejar tres puntos clave para poder hacerlo. Uno, aceptarlo. Es importante aceptarlo como parte del proceso de aprendizaje. Dos, normalizarlo, porque ya sabemos que hasta el mayor de los especialistas comete errores. Tres, relativizarlo, porque no hay ningún partido, ninguna liga y ningún campeonato que sea más importante que la educación y formación de nuestros chicos y chicas.
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1: Acabó siendo un gran futbolista, pero iba para Pelotari. Siempre fue un excelente jugador de pelota vasca. Acabó siendo un gran futbolista, pero iba para Pilotari. O Pelotari, si hablamos en términos vascos. Siempre fue un excelente jugador de pelota vasca. Esta es la anécdota y estas son las cuatro opciones. ¿Se ríe Juan Carlos?
2: No me la sé, pero pasa que me suena la historia.
1: Suena la historia. Opción A, Mundo. Opción B, Pasieguito. Opción C, Gorostiza. Opción D, Izaguirre. Mundo, Pasieguito, Gorostiza, Izaguirre. Uno de ellos, aunque acabó siendo un gran futbolista, iba para Pilotari, porque siempre fue un excelente jugador de pelota vasca. Mundo, Pasieguito, Gorostiza o Izaguirre, uno de los cuatro, estuvo a punto incluso de dedicarse de manera profesional a la pelota vasca. Mundo, Pasieguito, Gorostiza, Izaguirre. Juan Carlos, ¿tienes el comodín disponible por si lo quieres gastar?
2: Sí, pero creo que esta pregunta para el comodín...
1: ¿Crees que es difícil?
2: Es difícil. Aunque confío mucho en el comodín. Ahora me estará oyendo, me estará matando. Pero voy a arriesgar.
1: ¿Arriesgas?
2: Y voy a decir el que pienso que puede ser. Pero tengo, la verdad es que tengo muchas dudas. Pasa que, claro, gastar el comodín es que creo que complicado. Bueno, mira, voy a arriesgar, voy a jugármela. Pasa que no me cuadra la descripción. Eran Gorostiza, Mundo, Izaguirre y Pasieguito. Voy a decir Pasieguito.
1: Pasieguito, te la vas a jugar a la opción B. No quieres gastar el comodín, te lo guardas. Y vas a marcar la opción B, Pasieguito. Por si hay rebote, Alejandro, ¿tú crees saberla?
3: No.
1: 7:33 en directo en VCF Radio. Vamos a marcar la opción B, Pasieguito. Hablamos de ese futbolista, cuando nombramos a Pasieguito, que en realidad iba para Pilotari. Sí, señor. Sí, señor. La fortuna se ha puesto de tu lado. La has acertado.
2: Estaba entre él y Izaguirre. Porque al decirme pelota vasca, claro, piensas un tío que tenga fuerza con el brazo y con la mano. Y al decirme Izaguirre, el último,
1: ¿sí?,
2: ya me has hecho dudar. Porque Mundo y Gorostiza no me cuadraba. Y Pasieguito, Izaguirre, además los dos eran donostiarras. Yo qué sé. Pues va, me la juego y mira, pues ha salido bien.
1: Te ha salido muy bien. La jugada para
2: bien.
1: Sumar
2: eso,
1: tu cuarto
2: eso
1: punto.
2: Eso es suerte.
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3: Es eso que sientes por el Valencia Club de Fútbol que no sabes explicar. 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